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1: Al finalizar el primer tiempo, el resultado le queda bien y el marcador mucho mejor. El 0-0 habla por sí solo de lo que vimos en los primeros 46, porque fueron 45 más uno de adición. Poquito de Instituto, poquito de Central Córdoba, solo intenciones.
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4: Bueno, final entonces de los primeros 45 minutos en Santiago del Estero. Están igualando sin goles Barraca Central y el Instituto Atlético Central Córdoba en la continuidad de la fecha 5 del torneo clausura, que para el lado de Instituto tiene estos números. Por ejemplo, primer empate sería este. Además tiene 3 victorias y una derrota, 10 puntos de 15, tras un 0-1 con Vélez, el 2-1 frente a Platense, el 1-0 contra Lanús y el 1-0 ante Gimnasia Grima de Mendoza, contando este 0-0 parcial frente al conjunto santiagueño. En el calendario, contando este primer tiempo, Instituto ha ganado 9 de los últimos 14, o sea, ha ganado mucho. Acá le estamos sumando los dos partidos de Copa Argentina. En ese interín, ha perdido solamente 3 de los últimos 14. ¿Qué partidos perdió? Fueron 3: Boca, Estudiantes y Vélez Sarsfield. En lo que va del clausura en condición de visitante, hasta ahora tiene 1-1-1. Este sería el primer empate. Recordamos, perdió con Vélez, le ganó Lanús y está empatando contra Central Córdoba. Cuando le contamos el año entero, apertura, clausura de visitante, este es el partido 12, sería el tercer empate, tiene 3 victorias y 6 derrotas. 12 puntos de 36 posibles, ganando 3 de los últimos 6 encuentros en esa condición. Contando también este primer tiempo sin goles, Instituto lleva, desde que volvió a Primera División en el año 2023, sin contar claramente los partidos de la Copa Argentina, solamente Primera, tanto Liga como Copa, Copa de Liga, son 21-0-0, 21. Y hasta acá sería el partido 56 sin marcar, siempre desde que volvió a Primera, contando los 134 partidos que hasta aquí ha jugado Instituto en la máxima categoría. Además, no está recibiendo goles y es un muy buen dato. Esta hasta acá es la octava valla invicta en lo que va del año. Ha tenido vallas en cero contra Central Córdoba en el Apertura, contra Atlanta en la Copa Argentina, frente a Defensa y Justicia, Riestra, Estudiantes Río Cuarto, Lanús en el Clausura, Gimnasia de Mendoza y ahora Central Córdoba de Santiago del Estero. Instituto recibió 20 goles en los últimos 23 partidos, pero de los últimos 27, solamente 9 pudo mantener la valla invicta. Le estamos contando este primer tiempo. En ese interín de 27 partidos recibió 26 goles el equipo de Alta Córdoba. Cuando lo ubicamos en la tabla suma 10 puntos, está segundo de Vélez. Si gana, llegará a 12 y va a cerrar el domingo como líder del grupo, claro. Mañana va a jugar Vélez contra Defensa y Justicia. Si hoy gana Instituto, mañana Vélez está obligado a ganar la defensa para recuperar el primer puesto. Si no, Instituto queda primero al terminar la fecha número 5 del torneo clausura. El anual, sumando 3 puntos, y es casi un hecho que va a terminar entre los primeros 9 que tienen clasificación y tienen premio a las próximas Copas Internacionales.
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4: Bueno, en el otro encuentro son 16 minutos de la primera parte. Barraca Central y Central están igualando 0-0 con los 2-0-0 de hoy, que son obviamente parciales. Tenemos en total, en lo que va del torneo clausura, 7-0-0. Uno en la primera fecha, uno en la segunda fecha, dos en la fecha 3, no hubo en la fecha 4, serían 3 en esta jornada número 5. El 0-0 hasta aquí es el cuarto resultado más repetido después del 1-0 22 veces, del 2 a 1 14 veces y del 2 a 0 en 11 oportunidades. Vamos con el tablero de la jornada 5 del Clausura de Primera División, que comenzó con la victoria visitante de Banfield sobre Racing 1 a 0 en la jornada del viernes. Ayer empataron sin goles Aldo Civi Tigre. San Lorenzo le ganó a Unión 1 a 0. El Clásico de La Plata para Estudiantes 4 a 0 frente a Gimnasia. En Córdoba, Belgrano 2, Independiente de Mendoza 0. En Rosario, Newell 2, Riestra 0. En Vicente López, Platense Boca 1 a 1. Hoy domingo en Junín, Sarmiento le ganó Huracán 2 a 0. River a Argentinos 2 a 0. Para mañana, 4 encuentros. 14:45 con transmisión de la radio. Estudiante de Río Cuarto, Atlético Tucumán. A las 17 en el sur, en la Fortaleza, Lanús Independiente. 19:15 en Liniers, Vélez Arfield Defensa. 21:30 en Mendoza, transmisión de Cadena 3, Gimnasia frente a Talleres. Hasta aquí zona A, líder Vélez e Instituto con 10. Con 7, Newell's, Defensa y Central Córdoba de Santiago del Estero. 6 puntos para Estudiantes, Lanús y el Deportivo Riestra. Hasta acá los primeros 8, es decir, los que tienen premios de clasificación a los playoffs. En la zona B, 12 puntos para Argentinos. 10 tienen Belgrano y Barracas. 9, Sarmiento, Gimnasia. 8, Tigre. 8, Central. 7, Huracán.
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4: También tenemos acción en la Primera Nacional, la fecha 25, a Casuso Milan 1 a 1, Rafaela, Defensor de Belgrano 0 a 0, Ferro le ganó a Atlanta 3 a 1, Morón Almagro 2 a 0, Agropecuario Bolívar 1 a 0, San Miguel a Colegiales 2 a 0, empataron 1 a 1 el Clásico santiagueño, Mitre Güemes, Colón 3, Patronato 0, Maipú de visitante le ganó a Godoy Cruz 2 a 1, Estudiante de Caseros 2, Chacarita 0, Quilmes 3, San Telmo 0. Además, Titán Suárez venció al Mirante 3 a 1, en Jujuy Gimnasia Chaco 1 a 0, empataron 0 a 0, Racing de Nueva Italia, San Martín de San Juan 0 a 0 también, el Clásico salteño entre Central Norte Gimnasia y Tiro 2 a 2, San Martín Tucumano y Deportivo Madryn Temperley goleó a los Andes por 3 a 0. Mañana a las 15 van a completar All Boys en Floresta frente a Chicago. Hasta aquí, zona A, líder Ferro 49, Morón tiene 44, Colón suma 42, Almirante 38, Deportivo Madryn, Godoy Cruz 37, Estudiante de Casero 35, Bolívar 34, los primeros 8, Racing está décimo con 31. En la zona B, Tristán Suárez 45, Gimnasia Jujeño 44, Temperley 40, Atlanta 39, Midland y Gimnasia y Tiro 38, Maipú, Atlético de Rafaela con 35 puntos. Recordamos las últimas dos noticias. Marcelo Candia renunció como técnico de Patronato, suena Ezequiel Medrán, que hace poquito se fue de Colón. Y Central Norte, después del Clásico, se quedó sin Mario Siacua. Ya se había ido Adrián Bastía después de perder algunos partidos seguidos. Bueno, veremos ahora quiénes serán los próximos técnicos de sus equipos. En el Nacional B, se fueron 39 técnicos en 25 fechas.
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4: Bueno, la última info dice que Talleres ha cerrado su preparación para jugar mañana contra Gimnasia Grima de Mendoza. 21:30, Valentín De Pietri y Valentín Fassendini fueron probados en el 11 titular de Jorge Sampaoli. Son las 21:11 en la República Argentina. Entretiempo de Central Córdoba 0, Instituto 0. ¿Cómo y por qué están sin goles y casi no patearon el arco? Lo comenta ahora Maximiliano Molina. Los presentamos.
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0: Decíamos, ¿no? Final del primer tiempo, que el resultado graficaba el empate, lo que había sido el partido, y que el marcador mucho más que el 0-0. Porque en realidad tiros netos sobre los arcos no hubo. Fueron 45 de 46 donde se corrió, donde se trabó, donde se intentó, pero prácticamente no se jugó, porque de eso se trató, ¿no? Los dos corrieron, los dos quisieron, pero se parecieron tanto que ninguno de los dos pudieron. Y ahí la historia, ¿no? La gran duda es qué le pasa a Instituto en área propia, porque con poco, con muy poco, porque Central Córdoba ha mostrado ser un equipo rudimentario, de no muchas ideas a la hora de jugarlo al partido. Entonces, le alcanzó solo con meter algunos pelotazos en el área de Ledesma, y allí alguna que otra desconcentración, desatención y descoordinación entre Alarcón, Mosevich, Galván y Ledesma, ¿no? Digo, ahí la duda, pero tan solo con algo mínimo, con un recurso primario, el de meter la pelota en el área de Instituto, le alcanzó a Central Córdoba como para arrimar algo de peligro. Ojo, no crean que al partido ha sido uff. No. El partido ha sido de discreto para abajo. Amagó ser una cosa, pero ha sido otra. Y por el lado de Instituto, uno siempre se ilusionará futbolísticamente cuando lo agarra el 10, cuando lo agarra Luna, que no ha logrado gravitar tanto, ¿no? Pero uno siempre sabe que Luna es el elemento de desequilibrio, el que puede hacer algo, el que puede sorprender, el que puede sacar al partido del barro y la monotonía en la cual ha transitado mayormente. Abrego y Gallardo han corrido mucho, Cerato, como siempre, ha intentado mucho, Sosa no tanto, Córdoba, el de siempre, y Tisera prácticamente ha pasado desapercibido porque el equipo no le ha dado, no lo ha abastecido. Entonces, Instituto le ha metido mucho músculo, le ha metido muchas ganas, pero no ha tenido juego, no ha logrado ser ese equipo que impone y que mete al partido en su ritmo, el ritmo del vértigo, del pressing, de asfixiar, de ser rápido y directo, expeditivo. No ha podido. Y enfrente, Central Córdoba, me da la sensación de que estando aún en otro proceso, ha intentado hacer algo, pero que no ha podido y no le ha salido. Entonces, cuando uno mira y dice, che, ¿la idea cuál será? Y seguramente de un equipo que lo decíamos en la previa, propositivo, donde piense rápidamente en el arco rival, a punto tal de que lo vemos a Tijanovic jugar al lado de Vera, tratando de ser él el que rompa, cuando uno estaba acostumbrado a Tijanovic a verlo jugar siendo más bien extremo. Pero no ha sido esto, ¿no? Me da la sensación de que Central Córdoba tiene la idea de hacer algo, pero no puede, no llega, no le sale. Y acá la gran duda, yo no sé si Central Córdoba tiene cómo y con qué hacer lo que el técnico tiene en mente. Me parece que el partido de Instituto puede estar en la velocidad, en la sorpresa, en el hecho de que cuando queda mano a mano Casarmeiro, grandote, alto físicamente, pero de marcha lenta, al igual que Maciel, me parece que ahí puede estar la ventaja, ¿no? Jugar la espalda de los laterales de Cáceres y de Moyano, o tratar de que los de afuera metan alguna que otra diagonal. Pero Córdoba es ese eterno corredor en línea recta y al cual hay que tirarle siempre la pelota adelante para que trate de hacer algo que por ahora no lo ha hecho. Entonces, Central Córdoba e Instituto, los dos han querido, los dos han intentado, los dos han amagado, pero ninguno ha concretado. Insisto, ha sido un primer tiempo chato desde lo futbolístico, discreto, con dos equipos que seguramente tuvieron la intención de hacer algo que no les salió o que no pudieron. Barrera tuvo ahí una, lo de Santos es la movilidad, y el llamado de atención no solo está cuando la pelota cae al área de Instituto, donde se han hecho mal las vigilancias, sino también por momentos cuando Gallardo y Abregu salen arriba y queden en la misma línea. Entonces aquel error, ¿no? Porque uno creería que tendría que quebrar uno para atrás para tratar de que no le pase lo que le pasa. Cuando juegan los dos a la misma línea y a la misma altura, tan solo con un pase, rompen y ahí encuentra el Central Córdoba Santiago del Estero para poner a un hombre de cara a la última línea de Instituto. De todas maneras, ha sido un partido pobretón desde lo futbolístico. Han sido un partido donde se corrió, se metió, se peleó, por momentos se discutió, pero casi nunca se jugó. Por eso decíamos que el resultado le cae bien, el marcador mucho mejor, y el cero califica tanto a uno como a otro después de lo que vimos en la primera parte en el Madre de Ciudades.
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0: datos de los segundos 45 minutos de Mario Celedón. Los equipos ya están regresando. Fede Borello, cambios en uno o en otro. ¿Qué avisó usted para el segundo tiempo?
1: A ver, ya está la gloria, mismos 11.
0: Sí.
1: Pero en Central Córdoba se vienen variantes.
0: Epa, Maxi. epa. ¿Quién es?
1: Se vienen dos cambios. A ver, espérame que
0: dale.
1: Ya te digo.
0: Bueno, mientras tanto, ¿qué te pareció el primer tiempo, Fede? ¿Qué te dejó?
1: No, a ver, coincido en lo que decís. Es un partido plano, un partido donde Instituto le está costando mucho. Es verdad lo que decís del doble 5, ¿no? De la gloria, que está perdiendo más de lo que gana. Pensando en ese puesto,
0: sí,
1: tiene a Jonás Acevedo y a Wilder Viera. Viera con primera convocatoria. Recordemos, sí, lesionado Juan Ignacio Méndez. Le dicen que para la semana que viene podría estar. Veremos que... A ver, mira, en este momento,
0: sí,
1: Flores lo llama a Alarcón. Y a Gallardo. Alarcón y Gallardo. No, Abregu.
0: Ajá.
1: A Galván. Ahora se suma Galván.
0: Mira.
1: Y se va Abregu. Alarcón y Galván están hablando con Flores. Maxi, se van a, sí, venir dos cambios en Central Córdoba. A la cancha el 10, Marco Iacobelis.
0: Ajá.
1: Y a la cancha el 28, Leonardo Sequeira. Todavía no ha regresado
0: bien
1: el ferroviario, pero esos ya están sin pecheras, entrando en calor, intensificando. Ahora sí está saliendo a la cancha Central Córdoba. Bueno, dos variantes que mete Domínguez.
0: Bien, y Iacobelis es aquel que jugó en Barracas. Recuerdo, hizo un gol a Talleres un día en Barraca Central, y Leo Sequeira, el santiagueño que pasó por Belgrano, ¿no?
2: Sí.
0: De la, dos hombres de ofensiva. Bueno, veremos quiénes
2: a quiénes
0: saca,
2: va a sacar,
0: ¿no?
2: Sí, veremos si en el último también, en el golpe de Michael Santos, sobre el cierre del partido, yo creo que no, del uruguayo. Pero bueno, ahí se va ubicando entonces Alan Aguirre contra un costado, Sequeira, que va a ser el cambio. Vos me dirás, Fede.
1: Se van Tijanovic.
2: Sí. Y
1: se va
2: Iacobelis. Ahí lo vemos también para...
1: Y se va Saltita González.
0: Y Saltita
1: son
0: González.
2: Bien. Ahí están los dos cambios entonces para Central Córdoba de Santiago del Estero. Instituto con los mismos, ¿no?
1: Mismos 11.
2: Mismos 11. Presentamos segundos 45, marcha en Santiago.
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2: Y lo comenta Maximiliano Molina. Estamos junto a Federico Borrello, Gabriel Rodríguez, Cacho Viedo, todo el equipo de la cadena 3 Argentina, de la cadena del gol. Ya los segundos 45 en marcha entre Central Córdoba e Instituto, sin variantes para el equipo albirrojo. Dos cambios, lo contó Federico Borrello. El ingreso entonces de Sequeira y de Iacobelis para Central Córdoba. Saca el pelotazo en los primeros segundos, va la pelota por la punta derecha, va buscándolo primero a Cho Córdoba, se le escapa sobre el fondo de la cancha. Será lateral entonces para el equipo ferroviario, para que sea lateral entonces para el equipo que dirige Sebastián Domínguez. Te pregunto, Gaby,
4: sí,
2: en cancha de Barraca, ¿qué pasa?
4: No pasa nada, 0-0, 30 minutos de la primera parte, local y central.
2: Va el pelotazo largo, buscando de espalda, primero para Michael Santos, lo buscaba también Barrera. No se puede quedar con la pelota el hombre de Instituto, Abregu, y también, ahora sí, la gana muy bien Matías Gallardo, juega para atrás y le queda para Fernando Alarcón. Vuelve en el pase primero para Alan Aguirre. Aguirre va saliendo presionado por la marca de Tisera. Juega hacia la mitad del terreno. Giraba sobre sus talones y juega sobre el círculo central. 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Te vamos contando lo que vas diciendo en esta realización que contamos a través de todas nuestras plataformas. Ale Cermeiro hacia el otra vez su arquero Aguirre.
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2: Ataca ahora, se viene entonces el Ferroviario de espaldas para el recién ingresado, para Alexia, jugador de Belgrano, para Leonardo Sequeira, que jugó en la Primera Nacional, ¿no, Maxi? Si no me equivoco.
0: Claro, exacto.
2: En aquellos tiempos, sí. Antes del ascenso, juega de espaldas ahora, primero para Barrera, presiona muy bien Galván, que amonestado para repasar, Fede, ya me contás, se viene Central Córdoba, corre el pase para Barrera, Barrera va a tirar el centro, juega en diagonal el número 7, se mete en el área, centro atrás y jugó contra mano, pero con la tranquilidad del espacio para Marco Ledesma, me repasa, Fede, ¿quién están amonestados?
1: Solamente Jonathan Galván, el único del partido.
2: Enseguida te pido el banco de suplentes que tiene Instituto, si quiere hacer variantes, el equipo de Flores en estos dos minutos.
1: ¿A quién quiere usted? ¿Quién
2: a Lázaro?
1: Ay, lo veo calentando a Lázaro.
2: Lo quiero a Lázaro en cancha.
0: ¿Usted no lo quiere?
1: No, yo sí, por supuesto. Habilidosos tienen que jugar.
0: Muy bien.
2: Ahí está, saca el pelotazo largo. Arriba de espalda, vuelve otra vez hacia la banda derecha. Primero para Martín Martínez. Adelanta la pelota, la pisa la masa. Ahora primero Matías Gallardo. Falta anterior, el loco que cobra Herrera. 3 minutos 0-0.
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2: Se toma todo el espacio para ir sobre la derecha. Primero Galván lo comprometió por la banda. Primero a Giuliano Cerato. Mete el pelotazo largo para Córdoba. Encara Córdoba. Lo quiere sacar de encima, pero con infracción. Es lo que termina cometiendo el colombiano. ¿Cómo era la definición que habías dado, Maxi, de Córdoba? Como que con los pies...
0: Tiene que empatar los pies, sí, con la cabeza. Es la sensación que a mí me da, ¿no? Digo, porque por el momento le van más rápido las piernas que la cabeza. Entonces me parece, ¿no?, que es eso lo que tiene que aprender. Y le falla la toma de decisiones, ¿no? En el arranque, viste, te ilusiona y después, bueno.
4: ¿Sabés qué me hace acordar a mí Córdoba en sus primeros momentos en Talleres? A Baloyes.
0: A Baloyes.
4: Sí. Más o menos le pasaba lo mismo, viste. Iba más rápido las piernas que la cabeza, pensaba poco y le costó un montón la adaptación, se lesionó. Hasta que lo agarró Cacique Medina y lo potenció, ¿no?
2: Y así es,
0: ojalá,
2: lo potenció.
0: Ojalá que pase ojalá, lo mismo, ¿no?
2: Ojalá.
0: Y no lo mismo que Marcos Pérez.
2: No.
0: Yo sabía que te iba a poner mal.
2: Va sobre la izquierda.
0: Pero no parecido.
2: Va a ser la tirada de Marcos Pérez, el ex Gimnasia.
4: Independiente.
2: Bueno, en Gimnasia la rompió. Sí. Lo tiene grande T. Va a ser el lateral entonces. Va arriba el lateral.
4: De hecho, gana mucho, seguro.
2: La saca Galván. La juega por derecha. Sigue siendo todo el Ferroviario. Va el lanzamiento. Rebota en Sosa. Le queda por izquierda para Luna, juega hacia el medio, va la presión alta sobre el jugador Iacobella, recupera muy bien, juega hacia el medio, le pegará en media distancia, se queda arriba, lejos del travesaño, saque de arco de Ledesma.
4: Un jugador en Belgrano que se llama Edwin Móvil, jugaba con la 10. Los videitos de Móvil para que venga Belgrano eran tremendos, se paraba arriba la pelota, que eso, y la verdad...
2: Como Jason Bexton.
0: En el móvil inmóvil.
2: Sí. Como Benson.
4: Claro, el de carrusel, sí.
2: Va sobre el fondo de la cancha. La tiene otra vez Instituto, ahora con Giuliano Cerato. La terminó regalando. Otra vez para Matías Vera, Jacobelis. Aprovecha y transporta la pelota hacia la banda. Primero para Barrera, Barrera. Lo ve a Cáceres, Cáceres que encara. Va el lanzamiento de pierna zurda, va el corazón. Salta para Michael Santos, saca Fernando Alarcón. La termina despejando. Y la salida ahora de frente, trata de recuperar bien Tisera. Complementa muy bien. Y abre sobre la izquierda, va corriendo Tisera hacia el fondo de la cancha. Va por la banda zurda, hace una pausa. Toca primero para que se la lleve ahora Matías Gallardo. Gallardo mira panorama, tiene tiempo y el espacio. Vuelve hacia la mitad del terreno. Primero para Abregú, Abregú a ras de piso. Juega sobre la derecha otra vez para Galván, la tiene Instituto, mira y analiza y abre hacia la izquierda, ¿dónde está Luna? Allí va con Luna, Gallardo, toca y lleva en la triangulación ahora, primero para Diego Sosa, Sosa hacia el medio, otra vez para Alex Luna, Luna que llevaba en diagonal pero giraba, pedía la falta, pero sigue, dice Herrera, el pelotazo buscándolo a Michael Santos, se enoja con de todo y saca una amarilla hacia el hombre de Instituto, Fede.
1: Sí, ayúdame, no alcancé a ver si me puede.
0: Me parece que Alarcón, Fede. Me parece que Alarcón,
1: Sí, bien, ahí está, el segundo. Entonces Galván el primero.
2: Ahí está entonces
0: bien amonestado. Manoteó.
4: Bueno, guarda con la amarilla. Tercera para Alarcón. Había visto ese cartón contra Vélez. Y también Lanús. Tercera amarilla para Diego.
2: Amonestado entonces Fernando Alarcón en Instituto. 6 minutos.
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2: Va a ir el lanzamiento de pierna derecha, busca hacia el área, la termina rebotando, sale en contra Instituto, le erró a Bregu, pero en la segunda cuota apareció Giuliano Cerato, que la mendeó de órbita, de arco a arco, hacia los pies de Alan Aguirre, que tiene todo el tiempo y el espacio para que se vuelvan a reacomodar las piezas. 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Sí, Fede.
1: Con Galván y Alarcón amonestados, yo no sé si no se va a venir Massachés en cualquier momento. Lo veo haciendo la entrada en calor.
2: Puede ser una de las variantes obligadas con los centrales amonestados. El Instituto, 7 minutos, abre hacia la derecha primero para Moyano, posición del 8, hace una pausa y juega hacia el medio otra vez para que la tenga Barrera para hacia la banda. La tiene ahora primero con Fernando Martínez.
0: ¿Sabes qué pasa? Es que el partido es tan cerrado, tan parejo, tan trabado, que pasa a ser de detalle. Entonces tenés que prestarle atención a todo, ¿no? Un error de un central o quedarte con uno menos es bravo.
2: Ahí nomás al límite quedan entonces Alarcón, que termina despejando de zurda, rebota. Ahora es Michael Santos, que tiene además de Massachés Instituto en el banco de Flores. Fede.
1: Cítaro, Bravo, De La Fuente, Meli, Lázaro, Viera, Acevedo, Fonseca, Suárez, Guerra y Pedro Baster.
2: Ahí está entonces, me decía que Baster lo estuvo probando en la semana, ¿no?
1: Sí, Baster hizo una de las prácticas como titular en lugar de John Córdoba, al igual que Andrés Meli en lugar de Diego Sosa, que estaba con alguna molestia muscular. Por ahora lo vemos bien al lateral izquierdo.
2: Ataca Central Córdoba, la tiene ahora Barrera, marca la de Hernán, lo va presionando cuando por ese lado Giuliano Cerato, le queda la pelota atrás y remate de Vera, que mandaba arriba del travesaño. El mediocampista de Central Córdoba, 8 minutos. ¿Y qué pasa en la cancha de Barraca, Gaby?
4: ¡Hay gol!
2: ¿De quién?
4: De Rosario Central, 38 minutos de la primera parte. Y lo hizo Rodríguez. Rosario Central le está ganando a Barraca Central de visitante por un tanto contra cero.
2: El fútbol de la Cadena 3 Argentina, allí lo relata el Gato Greco junto a Marcelo Lamberti.
4: Alan Rodríguez.
2: Entonces, ahí está el gol de Central en la tabla de posiciones del clausura. Mitad de la cancha la tiene Central Córdoba. Pelotazo frontal por la derecha para Michael Santos. La mandaba hacia el área para Barrera. Rebota mal. Rebota ahora en el hombre de Instituto y sale defensivamente para Sosa. La lleva y la trae, la juega por bajo. Saca si quiere ganar primero Gustavo Abregu. Ya será momento de cambio, Maxi. Será momento de variantes en el banco de Flores.
0: Me parece que sí, ¿no? Porque fíjate que los cambios lo han mejorado, no sé si mucho, pero que sea, le han maquillado algunos defectos al Central Córdoba. Ingreso de Jacobelli y de Sequeira lo han llevado en el que sea jugar unos metros más arriba.
2: Sale todo en el arquero, Alan Aguirre. Levantó la pelota por bajo, primero para Vera. Pivotea todo en la zona defensiva. Por la derecha ahora para Casermeiro. Saca el derechazo, largo el envío arriba. A la cabeza primero de Fernando Alarcón, que está amonestado. Juega con Luna. Luna de cachetada en triangulación. Otra vez le queda rebote primero para Casermeiro. Todo ahora en la posición de 8 de Central Córdoba. Juega por la punta derecha. Buena pelota para que corra Martínez y se tira al suelo. Peligrosamente Leonel Mosevich. Volvía atrás primero para Jacobelli. Tiró el centro al punto del penal. Rebota. La termina sacando y ahora le quedará para Matías Gallardo, que tiene que pensar. Mete la pelota larga primero para Ticera y Casermeiro le gana la pulseada. Va Córdoba al choque. Iba Córdoba y le erraba hasta al choque. Le queda el rebote otra vez para Casermeiro. Toma la lanza y va el 17 alto. Va la pelota larga para que corra el pase de Barrera. Centro atrás y pasaba lejos de Michael Santos, pero le quedó el rebote por izquierda. Asoma ahora con Sequeira. Jugó el pase para Cáceres. Cáceres que la pelea, la lucha, la gana. Quiere tirar el centro del paraguayo. Rebotó para Jacobelli y le erró y la sacó de ahí. El propio número 10 jugó mal y se salvó Instituto.
0: No tuvo recorrido para pegarle la pelota, ¿no? Le quedó muy encima del pie izquierdo. De todas maneras, Central Córdoba en estos minutos de inicio luce mejor que la Gloria, ¿eh?
2: En comentarios, uno dice: Mariano García, tu team Massachés, y no puede ser suplente en este equipo, menos de Galván. No entiendo cómo Galván, Ticera y Córdoba son titulares, dice uno de los comentarios. También Dalí Acevedo para Fede el Glorioso. Hola Mario, desde Argüello, recién llegó al trabajo, acá estamos alentando a la Gloria en el canal de YouTube. Todo sobre los 11 minutos, ataque Instituto, la tiene Ticera. Ticera se va arrimando al área, le va a pegar de media distancia Ticera, a la punta, dispara arriba del travesaño, desde el saque de arco. Tisera tomó el pelotazo, se animó y lo tuvo la gloria, Maxi.
0: Es cierto, le erra el arco, pero en lo que sea le sirvió Instituto para salir del momento en el cual lo atosigaba el equipo de Central Córdoba. No, me parece que estuvo bueno, fue un error, presionó a rápido y arriba Gallardo, recuperó Instituto. No, insisto, dijo presente, por lo menos en el segundo tiempo.
2: 11 para 12 minutos, 11 para 12 minutos, 0 a 0.
4: Bueno, la victoria parcial de Central lo deja ahora con 10 puntos, los mismos que Belgrano, en la segunda posición del grupo B del campeonato, por debajo de Argentino, que suma 12.
2: 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Desde Mendoza juega Gimnasia, juega Talleres en la cancha de Gimnasia del Lobo. De el Lobo de Mendocino la lleva por la derecha, la va encarando Jacobel y tira al centro al punto del penal, la saca de Galván, rebota otra vez hacia el lateral en los 12 minutos, se empieza a pedir las variantes, Instituto Fede me dice y llama a alguien, vuelve el lateral para atrás para que tire Moyano, la pise la masa y ¿qué pasa con Flores, Fede?
1: Bueno, le dijo que cambien de lado a Córdoba y Luna. Córdoba se vino a la izquierda y Luna recostado a la derecha.
2: 12 para 13 minutos, ataca ahora la recuperación y se arma la contra para el Instituto, círculo central, si piensa, puede estar, la tiene Matías Gallardo, Gallardo lo tiene por la banda izquierda, Córdoba, se va metiendo al área, Córdoba va a tirar el centro atrás, gol, no, falta de Córdoba, en lo que interpreta Herrera, en la primera aparición cambiando de lado, no lo puede creer Córdoba, Maxi.
0: Sí, fue bueno el pase de Gallardo, ¿no? Porque fue contra la muda de Moyano, fue contra el inhábil. Entonces el pase por adentro y estuvo ahí Córdoba. No sé qué cobró Herrera, ¿eh?
2: No sé lo que cobra la falta en 13 minutos.
1: El enojo de Flores.
2: Sí.
1: Muy
0: por la falta que le cobraron.
1: Claro. Claro.
0: Sí, Moyano sí. Se calambró, me parece, ¿no?
2: 13 minutos. El jugador caído en el suelo de Central Córdoba. Moyano en el choque con Córdoba. Aprovechamos, Cacho.
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2: Era bueno, es bueno el cambio ahora por la izquierda, a ver, para probar a Córdoba por ese lado, ¿no?
0: Sí, y me parece que también tiene que ver porque ha volcado el juego Central Córdoba por ese sector, ¿no? Ni aunque sea metés ahí un corredor como para tratar de que colabore también en la recuperación.
1: Va el cambio, ¿eh? No va más Moyano. Entra el carrito, se saca la pechera, me parece que es Leonardo Marcic. A ver, bueno, si viene un cambio en Central Córdoba, ya confirmamos quién entra.
2: Bien, se vendrá entonces la variante para el equipo de Domínguez. En el choque cayó mal el propio jugador entonces de Central Córdoba. Aprovechamos para ponernos al día con la gente que nos manda saludos para José Eduardo. Dice, vamos mi gloria querida, 1-0 te pido como los últimos partidos. Saludos de Francia, aguante la gloria, Eli, Andrés. Saludo también a la gente que se suma, Carolina Arregui dice, vamos Central Córdoba. Para Victoria, Víctor Andrés Guzmán, vamos la gloria, Víctor Silvana Aldana y Ciro. Para Franco Foglia, hola soy Franco, los escucho desde Michigan, Detroit, Estados Unidos, excelente transmisión, estar tan lejos y gracias a ustedes se vive como si estuviera allá, abrazo grande Franco, prendido a la transmisión del canal de YouTube, ahora sí se viene la variante, la presentamos.
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1: Joaquín Flores a la cancha, casaca 29, se retiró lesionado en el carrito Santiago Moyano.
2: 19, ¿no?
1: 29.
2: 29, perdón, ahí está. 29. Joaquín Flores, el cambio entonces para Central Córdoba. Tercero para el equipo en la primera ventana. Ataca, va el ferroviario, la tiene Santo que chocó contra Alarcón, la juega por la punta derecha, va hacia el fondo para Barrera y el centro, primer palo, la termina sacando Abregú y ahora trata de armarse la contra para Instituto. Está caído un hombre de Central Córdoba que es Michael Santos y abre por la banda, corre al suelo Gallardo. Herrera lo va a hablar a Michael Santos. En el choque otra vez se encontró con Alarcón, Maxi, al sí. Límite también el capitán.
0: Claro, y por eso Santos también se quedó en el piso, ¿no? Digo, como para tratar
2: Mario.
0: Si se llevaba algo más.
2: Sí, mae, Fede.
1: Sáquele punta al lápiz, anote. 9, Facundo Suárez. 21 Jeremías Lázaro, 22 Agustín Massachesi, 3 cambios en la gloria.
2: Me gustan, era lo que pedía, sí, el partido, Max.
0: Sí, y se irá, uno cree, Córdoba, Tisera
2: y puede ser Galván.
0: Galván, oh, o Alarcón.
2: O puede ser Alarcón tranquilamente. Exacto. Porque ya ahí tiene
0: los
2: un
0: dos
2: choque.
0: Tienen amarilla, ¿no?
2: Los dos tienen ahí algo con Michael Santos. Sí. Que los dos se habrán cruzado en algún clásico también con Talleres. 16, 17 minutos. Se vendrán las variantes para Instituto. Las tres que nombraba Federico Borrello. Lateral por derecha para que lo haga Giuliano Cerato. Tiene tiempo para meter el balón largo para Luna. Luna que aguanta. De espalda para Tisera y termina sacando Casermeiro. El pelotazo hacia la mitad del terreno. Otra vez para que devuelva Leonel Mosevich. Se abre hacia la banda zurda. Va la presión ahora de Instituto. Todo ahora en el círculo central. En 17 minutos la tiene Alarcón. Alarcón para Tisera. Tisera para Luna. Luna la baja para Tisera. En cara se mete en el área. Tisera abre por la derecha. Incómodo. Ahora para Córdoba, Córdoba toca para Cerato, pegale si te gusta, la mete en el área para Tisera, le pega el derechazo, rebota finalmente en Maciel y ahora se arma la contra para Central Córdoba, la presión de Barrera, abre por la izquierda para Sequeira y vuelve a reconstruir otra vez ahora Central Córdoba en el arranque.
4: Final de la primera parte en la cancha de Barraca Central, gol de Alan Rodríguez, el lateral paraguayo, le gana 1-0 Barraca Central.
2: El fútbol
0: por che, la Flores, Joaquín Flores, sí. Joaquín Flores, uh-huh. Es zurdo, ¿no? No, no, no es un lateral, no metió un lateral, el técnico. Claro.
2: Lo dejó Martínez.
4: Hasta el año pasado jugaba de extremo en la reserva de River.
0: Claro, claro.
2: Lo dejó a Martínez.
0: Lo dejó a Martínez como lateral derecho, ¿no?
2: Ataca ahora Central Córdoba, va como win derecho, vaya Jacobelis, marca, hace un firulete, le mete la bicicleta en diagonal contra Gallardo, pasó de largo, ganó bien Jacobelis, cambió de frente, abrió para Darío Cáceres, tira al centro, al corazón y sale Ledesma. En las alturas captura el Río Cuartense.
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2: Todavía no se vienen las variantes. ¿Ya están listas, Fede?
1: Sí, ya están listas. Las presentamos.
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1: Bueno, es lo que adivinamos. Afuera Córdoba, afuera Galván y afuera Tisera. A la cancha, camiseta 21, Jeremías Lázaro, camiseta 22, Agustín Massachesi y la 9 para Facundo Suárez.
2: Ahí están las tres variantes, Lázaro, Suárez y Massachesi en el campo, Maxi.
0: Más cantadas que el himno, ¿no?
2: Los cambios que pedía el partido, interpreta de la misma manera Diego Flores. Veremos cómo se termina consolidando en el campo de juego. Ahora con Lázaro, entonces, en la cancha. El jugador de Instituto y también adelante, que no pudo hacer Tisera, muy sacrificado, pero Suárez, que va volviendo de a poco, el partido que se detiene, hay un jugador caído de Central Córdoba, Fede.
1: Sí, me parece Sequeira. Que es Casermeiro, pero ya se pone de pie rápidamente.
2: Ahí está, entonces se recupera Sequeira, 19 para 20 minutos, partido detenido, ¿por qué sigue 0-0, Maxi?
0: Porque fíjate que se empezó a apagar ahora Central Córdoba, fue el empuje del inicio, el entusiasmo del arranque del segundo tiempo, y ahora Instituto le ha bajado un poco la marcha, lo ha equilibrado y empieza a jugar su partido de la gloria.
2: La termina sacando ahora primero Fernando Alarcón, el pelotazo para Facundo Suárez, la baja sobre el círculo central, le queda rebote primero para
0: Casemiro. Ilusionan los cambios en Instituto, me parece que eso está bueno.
2: Va Lázaro al cruce, en la mitad del terreno, vuelve entre sus pasos, otra vez para Casermeiro, Casermeiro saca de zurra, va el latigazo, busca de cabeza, devolvía defensivamente Leonel Mosevich, le queda para el capitán, Fernando Alarcón, juega por bajo, primero para Gallardo, espera el pase Luna, una de Luna, va por la punta izquierda, va Luna, va encarando, se mete en el área Suárez, también está Lázaro, segundo palo, y le termina ganando Maciel, la deja rebote primero para Lázaro, Lázaro de espaldas, la juega por la punta derecha, estaba adelantado, le marca el asistente número 2, el señor Matías Bianchi, será de Central Córdoba.
4: Bueno, los números de Lázaro en el año, es el partido número 18, tiene 2 goles contra Estudiantes de Río Cuarto en la apertura frente a Lanús en la Copa Argentina, 3 asistencias de Facundo Suárez, tercer partido de su vuelta de la lesión, hasta acá tiene 14 minutos contra Vélez, 13 frente a Gimnasia de Mendoza, el último gol se lo marcó Gimnasia de La Plata de penal en el año 2025.
2: Ataca Instituto y va con Lázaro, tocó muy bien, la metió dentro del área, Luna, rebote, le paraba Lázaro, la tapó a Guerra, increíble, en centro, Lázaro, y un pase, un juego para Luna. Tiro el centro, Cerato la manda, Lázaro de cabeza, la termina despejando, la dejaba a Flores, queda todavía para Instituto, reacciona Alta Córdoba, se viene con Masachesi para Cerato por bajo para Bregu, este va a levantar el centro al área, cambia de frente para Sosa, la pelota la para de pecho contra el suelo, la bajó como podía Luna, y finalmente a las manos de Aguerre, pero Instituto se acercó. Maxi,
0: es solo eso, ¿no? Que alguien de rojo y blanco se le dé otro de rojo y blanco. Lázaro sabe hacerlo, porque al fútbol al fin y al cabo se juega de esa forma. Lázaro lo hizo, tuvo Instituto lo más claro, Aguerre tipo arquero de handball, ¿no? Con los pies tapó lo que era el primero de la gloria, ¿eh?
2: Era el gol de la gloria, y cómo lo vivió Flores, Fede.
1: Uy, se agarró la cabeza, no lo podía creer, estuvo realmente cerca de la gloria.
2: Juega ahora entre los centrales, sale ahora Cancermeiro, abre hacia la mitad del terreno, lo encuentra primero por el lado de...
0: ¿Sabes que me parece que Instituto va a encontrar los espacios de un equipo que empiece a desesperarse, ¿eh? Que es Central Córdoba.
2: La tiene Gallardo, falta, señor juez. Y lo que cobra Darío Herrera, la infracción de Vera, tiro libre en 22-0-0.
4: Bueno, y faltan los números de Agustín Nicolás Masachesi, octavo partido en el año, tiene 4 como titular, en el clausura, 90 minutos frente a Lanús, 27 contra Gimnasia de Mendoza.
2: Ataca Instituto por la derecha, lo buscaban a Lázaro, rebote sobre el lado de Cerato, la tiene ahora sobre el círculo central, que es Giacobelli con Vera, abre hacia la izquierda, la tiene ahora primero con Darío Cáceres, la pisa y la masa, la juega de espalda primero en la presión alta, pero la ganó muy bien, la juega sobre la banda, corre el pase primero para Giacobelli, la recuperación otra vez de Lázaro, uy, la perdió Gallardo, que está cansado, la vuelve para atrás, lo abregó, era el que volvía tarde, finalmente le queda ahora para Central Córdoba, abrió hacia la derecha, la tiene ahora con Flores, se va arrimando al área, mano a mano contra Sosa, se mete al área en cualquier parte, el remate de Flores que se va sobre la horizontal del fondo, será de Ledesma en estos 23.
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2: 23, 0 de Central Córdoba, 0 de Instituto por la cadena del gol. Será del fondo la salida para Instituto. Lo tuvo y lo tapó muy bien Aguerre. En el remate, la más clara habrá sido el partido hasta ahora, Maxi.
0: Para mí sí, no tengas dudas, ¿eh?
2: El lateral lo hará Masachesi. Busca hacia la derecha para Suárez. Le gana, le impone condiciones, pero la gana Gallardo. Otra vez devuelve para el Diablito. El Diablito es Suárez. Suárez hacia el círculo central. Primero para Alarcón. Alarcón toca corto bien con Luna. Devolvió para Suárez. Le marca la diagonal en el Lázaro. Pero va Suárez. Espera el pase Lázaro. Y Suárez llegaba tarde, pero le queda el rebote finalmente para Abregú. Abregú de frente. Busca el espacio. Ahora sí le devuelve para Lázaro. Lázaro va de espalda. La gana muy bien el pibe. Va el de la Agustina. Por izquierda la pide Luna. Luna, pegale si te gusta. Pegale si te gusta. Busca el remate en diagonal, en la puerta del área, la lleva, mete el caño, rebote, le queda Abregú, devuelve para Cerato, por la derecha para Suárez, entra atrás y la saca Maciel en 2 cuotas, y ahora Barrera, todo sobre el lateral zurdo, sale como puede, centra el Córdoba, lo va empujando Maxi.
0: Claro, lo empieza a arrinconar Instituto, ¿eh? Luce mejor en esta parte del partido.
2: Y allí va Instituto por la derecha con Abregú, cambia de frente, finalmente para Matías Gallardo, todo transcurre en la línea media, juega, adelanta la pelota bien para Lázaro que espera el pase, busca de espalda, finalmente rebota en Flores, se recobraba Martínez, pero no se rindió el pibe y la recuperó otra vez con Alarcón. Alarcón se queda con la pelota hacia la mitad del terreno. Encontraba el pase primero para Abregú y todo vuelve a comenzar.
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2: Ataca Instituto, se viene con Jeremías Lázaro. Lázaro que buscaba Luna. Ay, no pudo encontrar la diagonal y la salida ahora para el Ferroviario. Por la derecha, primero con Flores. Flores gira, atosigado por las marcas del equipo albirrojo. La metió bien adentro para Giacobellis. Todo sobre el círculo central. Cambia hacia la izquierda para Cáceres, pero está muy solo, mano a mano contra Cerato. Hace la presión al Cáceres. Vuelve otra vez en pared para Giacobellis. La manda al área para Michael Santos. Está amonestado Alarcón. Va Santos, se trastabilló y pega el grito. Ledesma para ir al cruce y quedarse con el balón.
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2: 25 para 26. Saludo para Germán, un abrazo grande de San Martín de los Andes, un hincha de Instituto que vive en el sur. Aguante la gloria. En el canal de YouTube de la cadena Tris Argentina sale Ledesma, presionado por la marca de Santos, mete el pelotazo a la mitad del terreno. Busca el rebote y le queda finalmente En la humanidad de Fernando Alarcón, saca el derechazo largo, arriba para Facundo Suárez, no puede bajarla, el que sí lo hace es Matías Vera, pero la recuperación viene de Abregú, Abregú suelta rápido para Lázaro, Lázaro que no pudo encontrar el pase, que ya la pedía Cerato y también Suárez, en este arranque los cambios surgen efecto, Maxi.
0: No ha mejorado el equipo, ¿no? Porque tiene un Lázaro que busca asociarse, y porque fíjate que Suárez ya lo tiene más arriba.

0: Central Córdoba, en los pies ahora de Maciel, mete la pelota por izquierda para Cáceres, Cáceres lo ve pasar ahora, la recuperó mal para Sequeira, por eso la tiene ahora Instituto con Gallardo. Falta alguna amarilla para Central Córdoba de Herrera, se la olvidó a todas, ¿sí? A Instituto, ahí nomás, sacaba, tac, tac, tac. Y concentra el Córdoba, espera un rato. La tiene Cerato. La manda hacia adelante para Suárez, la baja de pecho contra el suelo. Le queda a Luna, que encara por la punta derecha, pero está en solitario Luna. Tiene que esperar un compañero, vuelve para atrás para Giuliano, que Cerato al área para que la aguante Sosa. ¡Pégale si te gusta! ¡No te puedo creer! ¡No te puedo creer lo que acaba de perder Instituto! ¡Era el gol! Esta sí que fue la más clara. Luna jugó, esperó. Y Sosa, sí, Sosa hizo una diagonal, cambió hacia la banda derecha dentro del área, se acomodó, se sacó al hombre de encima, prácticamente un penal en diagonal, y la mandó contra el palo desviado, Maxi.
1: De un lateral a otro lateral, ¿no? Qué bueno que es este recurso que tiene Instituto. Cerato, que fue el que asistió, Sosa fue el que rompió. Los laterales no solo rompen por afuera de Instituto, sino también por adentro, a las diagonales nadie las persigue. Sosa la hizo bien. Está mejor la gloria.
0: 28-29, atacó ahora Central Córdoba, se viene con Barrera, cambió, la ganó Cerato y se prende Instituto y vaya Alta Córdoba, empuja Alta Córdoba, ya sabe, hasta el último minuto, la corre ahora sobre la derecha, la suma ahora, el envío hacia el medio, la jugaba bien para Sequeira, aguanta de espalda, gira sobre sus talones, jugó bien Flores para Jacobelli, mandó el centro, y la llovían por la derecha y Cerato la tiene que terminar despejando, tiene que ayudar ahora Jeremías Lázaro para quedarse con la pelota, vaya el pibe de la Agustina.
1: Me parece que está más entero físicamente Instituto.
0: Levantó el centro ahora Central Córdoba, a las manos de Ledeman, 29-0-0.
2: Bueno, Diego Alejandro Sosa, que solamente tiene un gol vistiendo esta camiseta de Instituto, que fue contra San Lorenzo Almagro en el Apertura, sí tiene 3 asistencias. Frente a Central Córdoba, a Fonseca, frente a Platense, a Cerato, y ante Platense también a Tillera.
0: Ataca, va el Ferroviario por la derecha, se la queda ahora Flores, va como Win, se quiere meter al área, mano a mano contra Sosa, centro, y Sosa está bien, esta vez viene la cobertura, la manda al tiro de esquina.
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1: Bueno, y ahora Central Córdoba, como para salir del sofocón y del susto, tiene una pelota parada a su favor, ¿no? Coincidimos todos que el partido es el del segundo tiempo, ¿eh?
0: Va arriba, 30 minutos en Santiago del Estero, en el norte del país, en la cuna del folclore, de la chacarera. Va a ir el centro, entonces, para el Ferroviario, centro cerrado, la saca Firmero, Fernando Alarcón firme arriba, buscándolo a Luna que trata de ganar la contra, pero vuelve para atrás, la termina despejando ahora Jacobelli, la baja Sosa y se arma la contra para Instituto, pero a contramano jugó Cerato, no supo encontrar el espacio, y ahora le queda para el 10 para Jacobelli, va por la derecha, marca la diagonal, vuelve hacia el medio para Flores, encara Flores, se saca uno, se saca dos y metió la pelota al área equivocamente, a los pies, a las manos de Ledesma.
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0: 31 y Fede Borello me cuenta en este empate 0-0.
5: Que Flores se dio vuelta y llamó a Acevedo. Jonás Acevedo, si viene a la cancha, será la cuarta variante en la gloria.
1: Bueno, será alguno de los dos volantes centrales, ¿no?
5: No. Sorpresa. No lo... Afuera el 10.
1: No. Vale. No lo entiendo.
6: Acá no lo entiendo.
1: Esto vale en la previa, ¿no? Faltan 15 más el tiempo de adición.
6: No lo entiendo. Me van a decir después que el GPS sí, ya estaba dando.
1: No, dígale alto, ¿no? A su amigo Borello, no, que es el que cree en eso.
6: No me digan después que el GPS estaba muy alto. No.
1: Yo, ¿qué quieren que les diga?
0: Ataca Instituto, la mete adentro primero para Facundo Suárez, la termina después. Capaz que hace después un gol a Acevedo.
1: No, ojalá, locura, ojalá. ¿No? Yo a Luna no lo saco.
0: No.
1: Nunca.
0: Cuando estás en el barrio, al mejor jugador nunca se lo sacas. Jamás.
1: Aparte lo pones a Acevedo, ¿no?
2: A menos que hayan arreglado jugar hasta determinado tiempo, ¿no?
5: No, mira,
0: no lo veo a Luna.
5: Gesto de Luna cuando se sentó en el banco. Oh.
0: 32 minutos se fue Luna, entró con Acevedo.
1: Tarea para el vestuario, ¿no?
0: Va la pelota larga. Sí, arriba la termina despejando primero Fernando Alarcón. La deja pasada primero para Jonás Acevedo. El de Concarán, el de San Luis. Se queda con el balón. Ahora centra el Córdoba.

0: Volvía entre sus pasos, finalmente para Casermeiro, en estos 32 minutos que todavía dicen empaten en Santiago.
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2: Y bueno, de Acevedo, que está jugando el noveno partido en el año, el último fue contra Estudiantes de Río Cuarto.
0: Va el pelotazo, devolvía primero al Arcón, a ver cómo entra el de San Luis. Acevedo al campo de juego, juega muy bien ahora, primero para Iacobelli, Iacobelli la pisa y la masa, todo a la altura de la mitad de la cancha, sin falta que la recupera, sin falta sí que la recupera.
3: A la espalda, porque...
0: Innecesariamente le fue el choque, Matías Gallardo le pisaba la pelota, pero dice que juegue nomás, todo a la altura de la posición de 8, de la mitad de la cancha de Central Córdoba, adelantó rápido bien para Sequeira, Sequeira va como win derecho, más abierto, lo esperaba también el pase de Flores, pero no se come ninguna mague Diego Sosa, y la termina sacando hacia lateral que corresponde para el local en el Estadio Único Madre de Ciudades. Todavía no hay goles, todavía no hay diferencia, 0-0 en 33, cante 33 que no son mejores para nadie. Va el lateral entonces al área de Martínez, busca de cabeza al arco, le quedó de frente para Barrera, a punto del penal, la sacó bien Jeremías Lázaro, quedó rebote en el pinball que se armaba en el área, llevó Central Córdoba, la perdió Lázaro, la llevó por la punta izquierda, se va a meter al área, recuperó bien Lázaro, se rehizo de su pérdida para quedarse con la pelota, y ahora la salida de Instituto le queda por la derecha para Cerato. Cerato jugó rápido para Abregú, que está un poco extenuado, juega hacia el medio para Sequeira, la mandó para adelante y muy bien Massachesi sacando el balón rápido para Cerato, la castiga por la punta derecha, bien Cerato para Suárez, Suárez que va encarando pero está muy solo, tiene que esperar a su compañero, juega bien para Lázaro, Lázaro se quiere meter al área, lo esperó y no pudo encontrar el espacio, le quedará para Sosa, un remate, una pelota detenida, a ver qué pueden tener Instituto, siempre hasta el último va Gallardo, la mete al área, cambio de frente, está en el límite Suárez, la pisa, estaba adelantadísimo.
3: El partido entra en el terreno del gol, gana,
0: muy adelantado estaba Suárez, salida en 34 de Central Córdoba.
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0: 34, 35 minutos. Mientras tanto, Flores, Fede.
5: Bueno, le queda un cambio, por ahora brazos cruzados, mirando a los jugadores, está calentando Pedro Baster, el chileno Guerra también, el paraguayo Wilder Viera, bueno, le queda una variante todavía.
0: Alguna para la mitad de la cancha, ¿no? Me parece Abregú, Gallardo, Maxi. Corre el pase por izquierda, se viene Instituto, recupera la pelota con Diego Sosa, Sosa la mete larga, rápido por la punta, se viene la gloria, va a tirar el centro bajo, Nasa se ve, rebota. Rebota en Vera y tiro de esquina de Instituto.
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0: Es el momento, Instituto. Es el instante, centro de Jonás. ¿Dónde está Alarcón? ¿Dónde está Massachesi? Centro, va el cabezazo, remata. Y lo tuvo Leonel Mosevich. La agarró en el piso, le pegó de zurda al palo de Aguirre. Otro tiro de esquina, Maxi.
3: Avisa la gloria, ¿eh? Avisa, Instituto.
0: Avisó en el piso, le pegó con el muslo Mosevich, tapó bien a Guerre, se repite, va el remate de Acevedo, mandó al primer palo, falta en el choque de Massachesi sobre el jugador de Central Córdoba, tiro libre 0-0.
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2: Un instituto que tiene 5 goles de convertidos de pelota parada, ¿no? El último se lo hizo Alarcón a Lanús.
0: En el último minuto ataca, va Central Córdoba por izquierda. Esto está de ida y vuelta, la tiene Leonardo Sequeira. Sequeira para Cáceres, la mete al área, la saca Massachesi. Complementa bien Giuliano Cerato, le quedará para Suárez. Suárez que la baja, la pivotea muy bien el número 9. Espera por izquierda, que espera Acevedo, espera por Acevedo, va por Acevedo y Sosa. Sosa se queda con el balón, le pasa por la punta izquierda Acevedo. Está con todas las pilas Acevedo, hace una pausa, mira al área, juega por aquí, juega por allá. De atrás se la termina quitando de excelente manera, muy bien. Se la sacó bien Fernando Martínez. Por eso la contra ahora para Central Córdoba, jugó mal. Está cansado también el equipo ferroviario, lo dijo Maximiliano Molina. Más entero físicamente Instituto. La tiene Gallardo. Toca corto primero para Sosa. Haga una pausa y piense.
3: El golpe por golpe es para la gloria, ¿eh?
0: Juega por bajo para el Tutín Masachesi. Masachesi mira panorama, la pisa y la juega hacia el medio para Abregu. Abregu abre hacia el costado izquierdo, se recuesta levemente primero para Matías Gallardo. Gallardo mira panorama y se hace que protagonista el chino. Lo pisaron justo a la pasada el jugador de Central Córdoba. Tiro libre.
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0: El lanzamiento no sacó una amarilla para Central Córdoba, ¿eh? Ni una amarilla.
3: No, porque nada. Amonestó a Alarcón
0: A Galván.
3: Y a Galván.
0: Uh-huh. A los dos de Instituto en 38 minutos. Queda todavía un ratito más. Un ratito más.
2: La cara de Luna en no el monitor diga. De la TV.
3: ¿En serio,
2: mamita
3: Gaby?
2: Mamita querida, sí. Yo pensé que ¿Fastidioso? Habían arreglado el cambio, pero cara de pocos amigos.
0: 38 minutos, tiro libre para Instituto. Hay un sueño de gloria. Va el centro de Sosa, segundo palo, la baja de cabeza. Y la ganaba el hombre de Central Córdoba, va a ser lateral. Lateral de Instituto, justo al lado del banderín del córner. Ahí va a ser el lateral de la gloria. Se va esperando Suárez, se va esperando también por ahí Masachesi y Alarcón. Lateral para la gloria. Se hará cargo Giuliano Cerato. ¿Dónde está Lázaro? Va a ir entonces el riocuartense. Cerato manda a centro para Suárez, la baja y la termina despejando. La sacaba primero Flores, ayuda a Masachesi, la pelota por los aires. La termina ganando ahora Jacobellis. De que rebote la ganó bien Abregó. La lleva de arremetida de puro guapo, bien Sequeira. Y la ganó el ex Belgrano, la llevó, la pisó, la amasó, la recuperó. Masachesi impuso condiciones bien el pibe de la Agustina. Pero le ganó ahora el hombre de Central Córdoba. Jugó por izquierda rápido para Barrera. Lo esperó muy bien Mosebe. Y se la sacó de manera fenomenal. Esto está de ida y vuelta, del golpe por golpe, el golpe por golpe. Va Instituto, juega sobre la mitad de la cancha, finalmente para Gallardo. Hizo la pausa cuando parecía que se venía la contra. Juega hacia el círculo central, allí asoma ahora primero con Acevedo. Acevedo pone primera, pone segunda, pone y hace una pausa y mira otra vez el panorama. Juega por bajo para que la tenga Abregu. Abregu le busca a Lázaro, también lo tiene a Suárez, pero prefiere jugar hacia la izquierda para Matías Gallardo. Lo tiene a Sosa bien por la izquierda. No está ahora ese que busca el pase, el que era Luna, lo que
3: claro,
0: hacía Luna, Maxi.
3: No, y el que es fuerte en el uno contra uno, ¿no? El que se anima a los duelos.
0: Busca el cambio de frente ahora, Abregu. Ahora con Giuliano Cerato. Cerato por bajo. Finalmente para Masachesi. Todo en el círculo central.
3: De todas maneras, luce mejor Instituto. Más entero en el partido, ¿eh?
0: La lleva de espaldas ahora primero para que cambie primero para Lázaro. Lázaro, falta, falta. Y alguna tarjeta, Herrera. Alguna tarjeta lo pisó otra vez. Casi Hermero, ¿ya cuánta de falta hizo? En esa pelota del tiro
3: en el
0: libre.
3: El borde del área, apenas empezó. O sea, y ahora esta, ¿no?
0: Por acumulación. Debería ser amarilla. 40
3: sí,
0: minutos.
3: Mínimo.
0: Por eso, 40 minutos.
3: Bueno, tiene Instituto otra pelota. Merodea el gol la gloria.
0: Herrera que mira hacia el sector del banco. No, no se viene ningún cambio. O sí, mirado hacia un costado.
5: No, se toca el. Me parece que es el intercomunicador el problema.
0: Bueno. Vuelve Herrera.
5: Sí, ahí le traen pilas nuevas.
0: Se le acabó la pila. Se corta la luz en el Claudio Fabián Tapia y se queda sin baterías el intercomunicador del árbitro mundialista. Darío Herrera, partido detenido en 41, Cacho.
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0: 41, 32, 33, 34, 35 segundos. 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Todavía Herrera no se ubica. Para que ahora sí tenga el lanzamiento de Instituto, una pelota detenida, Maxi.
3: Sí, tiene la gloria. Tiene la gloria una pelota que ilusiona, ¿eh?
0: 42, Lázaro. Sosa para pegarle de zurda, de derecha, Lázaro, 12 en la barrera. Buscará por arriba, ¿dónde está Masachesi? ¿Dónde está Alarcón? La jugada preparada del laboratorio. Se viene ahora, va el centro del corazón, arriba de cabeza. ¡Y la ¡La tapó Herrera! ¡La tapó
3: qué
0: Herrera!
3: ¡Qué pelota que tapó Aguirre! ¡Pelotón! ¡Pelotón! Daba la sensación que se cortaba ahí la cuestión de no poder convertir, ¿no? Pero pelotón tapó Aguirre al Diablito Suárez,
0: ¡Lo merece Instituto! ¡Lo merece Alta Córdoba! ¡Hay córner, hay sueños de gloria! ¡Va el lanzamiento arriba de Acevedo, segundo palo! ¡Oh, manotazo de Aguirre! ¡Manotazo de Aguirre! Me parece otro tiro de esquina.
3: Me parece que le erró al manotazo, ¿no?
0: Le erró al manotazo, dice. Salida del arco será del arquero de Central Córdoba.
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0: 43-43-43, todavía 0-0 en Santiago del Estero. La tiene.
3: Decidido Instituto echarle el resto del partido. Va la gloria.
0: Está decidido ganarlo. Instituto va con Giuliano Cerato. Va por la punta derecha, la pedía Sosa. Sí, por la derecha Sosa. La juega para Lázaro. Para Suárez. Que era de cara al gol. Suárez. ¡Gol! ¡Gol! Necesitaba, Diablito, tanto que lo necesitaba y lo necesita el hincha de Instituto, que en los 44, siempre para el final, siempre para el final, lo buscó a Lázaro, la pelota en diagonal en la semiluna, tocó cortito para Suárez, le erró en el corte, el defensor de Central Córdoba, y Suárez, el diablo, está en Santiago del Estero, castigo al palo derecho para este Instituto que sueña con cruzar fronteras, para este Instituto que busca esos sueños. Es el momento, es la historia de 100 años, de 108 años de empujar estas ilusiones que nacen, se van y vuelven a resurgir. Es ahora, Instituto, en 45, lo gana 1-0 a Central Córdoba en Santiago. Fuiste vos, Facundo, el Diablo Suárez.
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3: Él la empezó con el amague. Lázaro se levantó e hizo que la gloria marche, metió el pase, el que todos esperan. Suárez le pegó cruzado como Winde, mete gol. Al diablo con el diablo. Instituto tiene 1, Central Córdoba no tiene nada.
2: Bueno, entonces primer gol de Facundo Suárez en 3 partidos del año, después de la lesión, gol número 9 en 47 encuentros. El último se lo había marcado a Gimnasia de La Plata el 25 de enero del año pasado, y mirá lo determinante que es Jeremías Lázaro, y lo pedía Marito Celedón. Lázaro, cuarta asistencia, segunda de manera consecutiva en el año.
0: 45 más, ¿hasta cuánto nos vamos, Fede?
5: 5 minutos más.
0: 5 minutos, se termina, está ganando Instituto.
3: Estaba mejor Instituto, estaba... Pero aparte, le fue avisando que le iba a hacer un gol. Lucía mejor, decíamos, le echa el resto al partido. Y sí,
0: estaba decidido a ganarlo.
3: Totalmente.
0: Instituto.
3: Eso es lo que tiene, personalidad, decisión para ganarlo, ¿no? Qué bueno el gol de Suárez, que bien define. Y Lázaro, es fácil, ¿no? El fútbol es, vos tenés que dársela al compañero, no es muy difícil, ¿no? 40, si no, sé maratonista, qué sé yo.
0: Después, si no juega Lázaro, velocista. Después de ese partido, no entiendo nada. La tiene Cerato para Abrego para Suárez. Volvió a reconectar otra vez hacia la, jugó hacia atrás. Lo está ganando Instituto, 46, 34, 35. La juega Alta Córdoba, se viene el equipo de Flores. Va el equipo del traductor, toca primero para que la tenga sobre la banda zurda con Asa Acevedo. Rebota inteligentemente en el jugador de Central Córdoba. 46, 47, 48, se hizo hinchas de Instituto. Y estás en el canal de YouTube. Dale like, dale like, dale like a la transmisión. Está ganando la gloria. La aguanta de espalda, la lleva. La lleva Suárez. Allí, justo al lado del banderín. Rebota para Sosa. La aguantó Sosa y se le fue larga. Pero será lateral en salida del equipo ferroviario.
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0: Ahora viene Casermeiro, sale todo defensivamente, 47-22, 23, cuentos los segundos, porque así están los hinchas de Instituto en cada rincón del mundo.
3: No importa que el gol haya llegado el último, porque Instituto hizo todos los méritos para quedarse con el encuentro.
0: Allí va hacia atrás para que levante primero, levantó, podía, no, llegaba, arriba en las alturas, terminó despejando, lo buscaba Flores, y se arma la contra ahora para Instituto, se arma la contra para la gloria, va con Lázaro y Casermeiro, la ganó Lázaro. Juega por la punta derecha, espera a sus compañeros para liquidarlo. Vaya Lázaro, centro, segundo palo, Acevedo de cabeza. Lo erró, era el segundo, Maxi.
3: Sí, señor, Lázaro es determinante. Su ingreso cambia la ecuación de partido, ya pasó los otros días, ¿eh?
0: La aguanta de espalda, se pues tira eso, al
3: que,
0: suelo.
3: Que vos me digas que Córdoba, pero no es que corre, que presiona, todo lo que vos quieras, que las medidas de los GPS le dan bien. Pero
0: 48.
3: Hay que jugarlo, Mario.
0: Ataca Central Córdoba, se queda con la pelota Ledesma y abraza el triunfo Instituto. Queda todavía un minuto y medio. La gloria se está llevando. El diablo apareció en Santiago. El diablo apareció en Santiago, que tanto lo necesitaba. Tantos abrazos para un jugador que se lesionó, volvió a jugar, se volvió a lesionar, porque tanto lo gritó, tanto lo necesitó. Y el diablo está en Santiago. Se viene Instituto por izquierda con Acevedo, lleva la pelota hasta el fondo, tira el centro para Cerato, llegó con alma, vida y corazón, la aguantó en el límite, allí va aguantando el resultado, último minuto, juega para atrás, todo en el ataque de Instituto, la tiene Abregu, aguanta.
3: Tiene la gloria, la victoria, la palma de la mano, tiene que cerrar el puño.
0: Aguanta el partido, tira el centro para Lázaro, rebota. Ahora primero para Jacobelli. Jacobelli gira sobre sus talones y se viene la contra ahora para Central Córdoba. Juega por bajo, la ganó muy bien más a Chessy. Y la devuelve otra vez hacia la mitad de la cancha. Y la mete por la punta derecha. Sí, lejos del arco del arquero Marco Ledesma. Esto se va a terminar. Va pidiendo la pelota Darío Herrera. Ya se cercano a los 50 minutos, el árbitro mira su reloj, Instituto se va a llevar los 3 puntos en Santiago del Estero, Instituto y otra victoria consecutiva, Instituto haciendo historia, Instituto gana por primera vez en este estadio, se rompen las rachas, el centro va arriba primero para Suárez, la mando dentro del área, le quedará R, 49, 55, 56, 57, 58, 59, 50, Herrera, 50 Herrera, la para de pecho, 50 Herrera, ya está el tiempo cumplido, el árbitro mira su reloj, ganó Instituto, final en Santiago, ganó Instituto, ¿querés que lo diga de vuelta y sonreí? Ganó Instituto, papá, ganó Instituto en Santiago del Estero, en esa cancha que decían que no ganaba, porque no ganaba, y ahora lo gana, marchen los historiales, Instituto vence a Central Córdoba en el único Madre de Ciudades, Instituto y otra cuarta victoria consecutiva para meter uno de sus mejores arranques de la historia, este Instituto de Flores, que es un equipo decidido a ganar, decidido a buscar, decidido a ir al frente, y eso es lo que ha cambiado la llegada del entrenador en Alta Córdoba. Entró el diablo, entró el pibe de la Agustina, siempre tiene que estar la Agustina en la cancha, y ahí estuvo con Masachesi y con Lázaro, que se tomó la posta y la valentía para llevar al equipo, y se aguantó en un momento y metió el pase filtrado para que el diablo que lo necesitaba, para un pueblo que lo necesita, un 9 que se necesita, y el diablo está. Los abrazos son de Alta Córdoba. Marche, pida otra vuelta. Instituto sigue, sigue, sigue, veo, ¿qué ves? Es el glorioso cordobés que ganó en Santiago 1-0 a Central Córdoba.
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3: Decisión, determinación, personalidad, algunos de los atributos que tuvo este triunfo de Instituto. Convencido. Básicamente de eso se trata. Insiste y va. Propone y busca. Eso es Instituto. De un determinado modo, de una determinada manera. Los cambios lo mejoraron. El ingreso de Lázaro, determinante. Suárez, Porticera también. Aunque el gol haya llegado el último, no crean que el resultado lo encontró. Lo buscó y el fútbol le dio el premio que merecía. Por eso Instituto terminó ganando y ganando muy bien en el Madre de Ciudades, donde Instituto empezó a parir una victoria que mereció de principio a fin. Estuvo más entero, estuvo más convencido, lució mejor y decíamos, le va a echar el resto al partido y de hecho lo hizo. ¡Ganó la gloria! Gol de Suárez, que un día volvió y al diablo le dijo, al diablo con las lesiones. Instituto ganó de manera merecida y como Mario lo decía, es el puntero cordobés y ya lo ves y ya lo ves. Y habla
2: Facundo Suárez.
11: Bueno, Facu, me imagino que contento, ¿no? Feliz.
12: Sí, muy, muy feliz, muy contento. La verdad que quería esto, luché para esto, no fue fácil. Vengo de dos lesiones consecutivas de los ligamentos y bueno, pasaron como un año y cinco meses que no jugaba. Bueno, la verdad que emocionado.
11: Eso te iba a decir, emocionado. ¿Qué pensás, en qué te acordás después de este gol que le da el triunfo y la punta provisoriamente a Instituto?
12: Después de que me volví a lesionar, yo en mi cabeza ya decía que no quería más nada. Quería dejar el fútbol, porque fueron dos veces seguidas, entonces uno te pone a pensar y después iba pasando los días y un niño de 5 años que cuando empezó a jugar partido al fútbol, interiormente me dijo que no era el momento ni la forma de abandonar el fútbol, entonces acá estoy. Mucho sacrificio, momentos difíciles, pasando con la familia y nada, emocionado mucho porque luché para esto.
11: ¿A quién le dedicas esto porque fuiste la figura del partido?
12: A mi familia principalmente que siempre estuvieron ahí, a mis amigos, al club que nunca me soltó la mano y a este grupo que la verdad que se está dejando la vida en cada partido, se está demostrando y hoy Instituto está lo más arriba.
11: Gracias, Facu.
12: Gracias.
2: Bueno, Facundo Suárez, el autor del gol del partido, el autor del gol de la victoria del Instituto Atlético Central Córdoba en Santiago del Estero, frente a Central Córdoba, frente al conjunto ferroviario. Cacho, vos que sos hincha de Instituto y socio, andá a cualquier página de fútbol, tené una cámara de foto en el celular, hacele clic, porque hoy, cuando termine esta jornada del domingo y termine el partido de Barraca y Rosario Central, Instituto es el puntero de la zona A del Clausura. 12 unidades para el conjunto de Diego Flores, 10 para Vélez, que tiene que jugar en la jornada de mañana. Quiere decir que si mañana Vélez no gana, juega contra Defensa, que tiene 7. Si mañana Vélez no gana, el puntero al terminar la fecha 5 va a ser Instituto. Y esto le pasará...
3: ¿A dónde juega David?
2: En Liniers.
3: En Liniers.
2: En Liniers. Pero Defensa tiene 7 puntos. Si Defensa le gana a Vélez, lo iguala como segundo de Instituto en la zona A. Pero bueno, hoy Instituto es el puntero de la zona A del campeonato Clausura de Primera División y además en la tabla anual queda en el noveno puesto con 33 puntos. En rigor de verdad sería octavo, porque está metido Belgrano como séptimo y Belgrano hay que sacarlo de esa tabla porque ya está clasificado a la próxima edición de la Libertadores 2027. Pero lo concreto es que el Instituto termina, por lo menos esta jornada de domingo, como puntero de uno de los grupos del campeonato de Primera División. Hay que decir que no le pasó nunca en la máxima categoría terminar puntero una fecha. Sí ha terminado con los mismos puntos de un equipo que estaba primero, pero siempre debajo por diferencia de gol. Esto le pasó, por ejemplo, en la Copa de la Liga 2024. Terminó igualado en los puntos del primer equipo, pero abajo por diferencia de gol en la fecha 2, en la fecha 3, en la fecha 4 y en la fecha 5 de la Copa de la Liga 2024. Instituto, entonces, cuarta victoria consecutiva, algo que tampoco había pasado en la máxima categoría del fútbol argentino para la gloria. O sea, récord histórico para Instituto, que va por otro récord, va por la quinta victoria consecutiva en primera división. La última vez que le pasó de cinco victorias seguidas fue más acá en el tiempo, temporada de Nacional B 2009-2010. Aquellas cinco victorias consecutivas las hizo con Marcelo Boneto de técnico. Entre las fechas 14 y 18 de ese Nacional B le ganó consecutivamente a All Boys 1-0, Italiano 3-0, Gimnasia de Jujuy 1-0, Defensa y Justicia 3-1, Unión de Santa Fe 2-1, racha cortada por una derrota contra Tiro Federal de Rosario por 2-0. Ha ganado Instituto, cuarta victoria, una derrota, 5 goles a favor, 2 en contra, 12 puntos de 15, numerazo para el conjunto de Diego Rodolfo Flores.
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2: Maxi, ¿te parece presentar la figura del partido?
3: Dale, vámonos más.
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3: Por el tesón, por el esfuerzo, por la obstinación, por el instinto de superación, la figura, el diablito, Facundo Suárez.
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2: Bueno, también hay que decir que Diego Flores, de gran campaña como técnico de Instituto, ha jugado hoy como director técnico su partido 19. 12 victorias, 2 empates, 5 derrotas, 23 goles a favor, 14 en contra, 38 puntos de 57. En los próximos 3 partidos Flores va a igualar la marca de Oldrá, que llegó a 22 partidos como técnico de Instituto, y mejor olvidar ese paso del gato como técnico de la gloria. Los próximos 3 partidos de Instituto de Flores son: el próximo sábado a las 16, visitante Atlético Tucumán. El jueves 27, en octavo de final de la Copa Argentina, en cancha de Newell's, 21-15, enfrentando a Platense. Y la fecha 7, a continuación, el lunes 31 de agosto, 21-15, en el Monumental de Alta Córdoba contra San Lorenzo de Almagro. Los próximos 3 partidos de Instituto, los próximos 3 de Flores, que va a llegar a los 22 partidos dirigiendo la gloria, los mismos de El Gato Oldrá, que al fin y al cabo fue al hombre que definitivamente reemplazó. En este interín de Flores como técnico albirrojo, utilizó 25 jugadores. Mosevic fue el único que jugó todos los partidos y además todos los minutos, el único. Pero además, Galván, Sosa y Cerato también jugaron todos los partidos del año, 23, pero no todos los minutos. Siempre alguno de los tres, Galván, Sosa y Cerato, que comenzaron casi siempre como titular, terminaron saliendo en algún momento del segundo tiempo.
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2: Bueno, y de visitante, 2 victorias, 1 derrota, 2 goles a favor, 1 gol en contra. La derrota contra Vélez 1-0, la victoria contra Lanús 1-0, la victoria contra Central Córdoba 1-0. En el año, 12 partidos en esa condición, 4 victorias, 6 derrotas, 3 empates. Hay que decir que ha sacado 14 puntos de 36, ha marcado 8 goles, ha recibido 10 y ha ganado 4 de los últimos 6 en esa condición. Es un gran arranque de Instituto, uno de los mejores en el último tiempo en el marco de la primera división del fútbol argentino. Además, digamos que no ha recibido goles, y siempre es un dato para tener en cuenta el no recibir goles en contra, terminar un partido con la valla invicta. Hay muchas posibilidades de que si eso pasa termines ganando el encuentro, o no perdiéndolo, terminando por allí, un 0-0. Pero bueno, en lo que va del año, octava valla invicta para el conjunto de Alta Córdoba. En este caso, tercera con Marcos Ledesma. Le pasó contra Lanús, contra Gimnasia de Mendoza, hoy frente a Central Córdoba de Santiago del Estero. Bueno, cortando una racha, porque digamos que de los últimos 27 partidos, en 9 solamente pudo mantener el arco en cero. Bueno, hoy contra Central Córdoba de Santiago fue el partido número 9 en este derrotero de números que estamos dando de instituto.
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2: En un ratito vamos con Fede Borelo a las zonas bajas, a la zona mixta, a la zona de conferencia de prensa, seguramente, como marca el reglamento, como instituto fue visitante, el primero que va a hablar va a ser el técnico de instituto, Diego Rodolfo Flores. Con Maxi Molina ahora podemos presentar los puntajes de la gran victoria albirroja.
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3: Arrancamos los puntajes por el que ganó, por instituto, ¿no? Ledesma, una buena actuación, sobrio. Cuando el equipo lo necesitó, es cierto, poco, pero cumplió 6 puntos para él. 6 puntos para Cerato, que siempre va, que siempre está. Galván estuvo ahí en dudas, la amarilla tempranera me parece que lo termina condicionando, 5 puntos para él. Entró bien Tutín Masachesi, me convenció más que el propio Galván, 6 puntos para Masachesi, al igual que Alarcón. 6.50, casi 7 para Mosevich, 7 para Sosa. Jugaron bien, se acomodaron con el paso del partido, tanto Abregú como Gallardo. 6 puntos para los dos, en una actuación sólida de instituto. Córdoba no arranca, ¿no? Debe haber sido de lo más flojo del equipo, Córdoba y Ticera. 5 puntos para ellos. Se fue rápido, llamó la atención, pero lo mismo, siempre es determinante, es el elemento que preocupa al rival. 6 puntos para Luna. Lo de Acevedo prácticamente uno no podría calificarlo, entró poquito, 5 puntos. Lázaro, 6 puntos, no jugando tanto como el resto. Cada vez que ingresa te da la sensación de que algo le va a pasar al partido. Segunda asistencia de manera consecutiva, interpreta el juego. Con eso le alcanza como para meterse en el 11, uno cree desde el inicio, pero es Flores y los números lo respaldan, recién lo decía Gaby, el que decide y lo viene haciendo muy bien. Pero 6 puntos para Lázaro y la figura, por todo lo que decíamos, ¿no? Por el instinto de superación, por la obstinación, por el insistir, por el persistir, por un montón de cosas y por el gol, nada más ni nada menos. 7 puntos para la figura de instituto y del partido, el Diablito Suárez. Presentamos el puntaje de Central Córdoba de Santiago del Estero.
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3: 6 puntos para Alan Aguirre. De no haber sido por él, me parece que Instituto lo empezaba a ganar antes. 5 para Moyano, 4 para Casermeiro, 4 para Maciel. Lo que hicieron en el gol de Suárez. No sos vos, soy yo, dijeron, ¿no? Y ninguno pateó. Bueno, lo cierto es que le brindaron en bandeja el gol. 4 puntos para Cáceres. Poquito de Saltita González, que seguirá siendo eternamente Saltita, ¿no? Bueno, Saltita González también. 4 puntos para él, 4 para Leo Sequeira. No participó prácticamente Vera, al igual que Martínez. 4 puntos para ellos, 5 para Barrera, porque insinuó ser un poco, insinuó hacer algo que nunca terminó de hacerlo. Tijanovic flojo, se fue en el entretiempo, 4. 5 para Jacoberis, que dio la sensación de que podía cambiarle el trámite del partido. Y Michael Santos se peleó, batalló, se terminó fastidiando y se fue rápido del encuentro, ¿no? Lo sacó también al arco, 5 puntos para Santos, para el equipo ferroviario que no lució bien, que no hizo mucho por el encuentro y que terminó allanándole el camino a la victoria y a la gloria.
2: ¿Y Herrera?
3: El árbitro no me convenció, ¿no?
2: Como que se sacó la cosa de encima, ¿no? En sí. Algunos momentos. Es cierto lo que decía Marito, casi que no molestó jugadores de Central Córdoba.
3: ¿Viste cuando molestó? Cuando terminó sí. El partido. 5 puntos para Herrera, nada más.
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2: Bueno, vamos a zona mixta. Va a hablar Diego Flores. Está Fede Borello. Fede, ¿está por ahí?
5: Sí. Sí, Gaby, acá estamos esperando a Diego Flores, el técnico de Instituto. Ya estamos ubicados en sala de conferencia. Va a hablar primero Flores y luego vendrá Sebastián Domínguez. Nos dicen que en cuestión de minutos nada más. Bueno, va a venir Flores. Muchas cosas para preguntarle. De entrada, está haciendo historia, ¿no? Con la gloria, cuatro claro. triunfos, lo decías vos recién, Gaby. Así primera es. Vez en primera DAFA. Y bueno, no sé qué hacemos. ¿Le preguntamos por Luna o no? Porque si le preguntaba por Luna, capaz que se enoja, ¿viste? O sea, que ganó, no, ¿sabes?
2: Pero
5: que
2: una
5: nos
2: pregunta,
5: dice,
2: pero... una pregunta. Hacele vos un par de preguntas en la misma secuencia sobre el, digamos, el accionar de Instituto, que fue, ganó muy bien hoy, con algunos puntos altos, como bien reflejaba Maxi, y después preguntarle por Luna, claramente, si es el mejor jugador que tiene.
5: Igual toca, le sale todo bien, ¿no? Sí. Sacó a Luna y lo ganó igual. Ahí vemos a la gente de prensa de Instituto que está entrando acá. En cuestión de unos minutos nada más va a venir Diego Flores.
2: Bueno, mientras viene Diego Flores, vos nos interrumpís. Me parece que es momento de escuchar el relatazo de Mario Celedón para lo que fue...
5: Para.
2: Sí, dale. Dale vos.
5: Sí. Ahí viene, a ver. Ahí viene Diego Flores. A ver, se está acomodando. A ver, todavía no. Bueno, si querés avanzamos con el gol, no hay problema. Dale, Gaby, solo les aviso.
2: Bueno, dale, voy a interrumpirnos y después lo podemos poner otra vez, ¿no? Pero bueno, este es el relato de Mario Celedón de lo que fue la gran victoria de Instituto en los últimos minutos del partido, 43-44 del segundo tiempo. Facundo Suárez, así lo relataba Marito.
6: Y dale, dale, no, y dale, gloria.
0: Está decidido a ganarlo, Instituto va con Giuliano Cerato, va por la punta derecha, la pedía Sosa, sí, por la derecha Sosa, la juega para Lázaro, para Suárez, que era de cara al gol, Suárez, ¡gol! ¡Gol! Necesitaba, Diablito, tanto que lo necesitaba y lo necesita el hincha de Instituto, que en los 44 siempre para el final lo buscó a Lázaro, la pelota en diagonal en la semiluna, tocó cortito para Suárez, le erró en el corte, el defensor de Central Córdoba y Suárez, el diablo está en Santiago del Estero. Castigo al palo derecho para este Instituto que sueña con cruzar fronteras, para este Instituto que busca esos sueños. Es el momento, es la historia de 100 años, de 108 años de empujar estas ilusiones.
2: Dale, Fede, dale.
5: Ahora sí, habla Diego Flores.
21: Para que no nos relajen. Los partidos son muy duros, no es fácil ganar, son muy duros. Hoy el rival no fue fácil de vencer y nada, si nos relajamos no va a ser fácil de ganar, ¿no?
5: Diego, acá a tu izquierda, ¿cómo estás? Acá Federico Borrero, estamos en vivo para Cadena 3, para la cadena de gol. Bueno, Diego, cuatro victorias consecutivas, es la primera vez que el club gana cuatro partidos en primera división de AFA. Está el club en un momento espectacular, todo mérito tuyo del trabajo. ¿Se habían puesto a pensar esto de la posibilidad de las cuatro victorias, que fuera la primera vez en el club? Y también te pregunto por la salida de Alex Luna, salió con el partido todavía 0-0, bueno, después lo ganan después, ¿por qué salió Alex?
21: No, todo mérito mío no, para nada. Es todo mérito de los jugadores, está clarísimo eso. Nosotros tenemos un 10%, no sé cuánto de influencia. El grupo se convence o no se convence a la propuesta del que venga. Y este grupo, el día 1, hizo las cosas bien y hoy está cosechando eso. Muy contento por la cuarta victoria, sé que no es muy fácil, hay pocos equipos que ganan tres veces a día. Justamente en este torneo se está dando mucho eso, hoy Sarmiento de Arrola encontró la tercera victoria consecutiva, hubo otros equipos que empezaron los tres primeros partidos ganando, pero no es fácil y bueno, lograrlo es algo muy importante, es muchos signos positivos, el club también está con flecha para arriba, con cómo vienen invirtiendo en instalaciones, en canchas, riego, etcétera, etcétera. Entonces, bueno, vamos acompañando, haciendo nuestro aporte, acompañando eso, pero hay que darle mucho mérito a este grupo de jugadores que supo resolver un mal momento al inicio del ciclo y con humilde trabajo lo sacó adelante y puso hoy a la institución en un lugar muy lindo para nuestros hinchas, que cada vez nos transmite más cariño y se va generando una unidad muy importante para lograr objetivos. Ah, Alex, nada, el partido va generando un desgaste, donde tenemos jugadores que están muy preparados en el banco y confiamos mucho en todos los que entran, más allá de la importancia de Alex. Y Alex nos ha ayudado muchísimos partidos a resolverlo y también sus compañeros nos han ayudado muchísimo a resolver partidos, no es el primer partido que ganamos cuando no está Alex, ¿no? Entendimos que había que hacer un recambio ahí y bueno, gracias a Dios vino la victoria, ¿no?
1: Diego, ¿cómo andas? Primero que nada, felicidades por la cuarta victoria del hilo. Vos lo dijiste, no es fácil. Me quedé remontado también a febrero. Tu debut fue contra este mismo club en Alto Córdoba, un equipo que le urgía empezar a ganar. Hoy ya estando en la segunda vuelta, viniendo a jugar acá, cuatro victorias al hilo. Primero que nada, dos en una. ¿Qué evolución notás de tu llegada hasta el día de hoy? Y la segunda es por Facundo Suárez. Dos roturas de ligamentos cruzados, uno en cada rodilla. Hoy le toca hacer un gol. Creo que nadie se merecía el gol más que él, ¿no? ¿Qué opinas de eso?
21: Sí, no, el equipo va creciendo, por esta humildad que describí antes, el equipo va creciendo. Ahora el aprendizaje debe ser a ver cómo qué tan humildes, qué tan ambiciosos somos para ahora generar rendimiento en un estado donde todo el mundo va a darnos. Entonces, vamos a tener que ser muy inteligentes para generar un nuevo saber dentro del equipo. Que bueno, ahora nos tocó empezar ganando con una buena racha, que cómo vamos, con qué valores vamos a plantear este periodo. Y bueno, es tarea nuestra y también de los jugadores, generar esa humildad, generar ese tocar los pies con la tierra, porque acá el fútbol argentino se acomoda con dos cachetadas en dos fines de semana y cambia todo. Entonces tenemos que estaba muy tranquilo con eso. Facu, nada, Facu muy contento. Facu hizo muchísimo aporte con 4 meses de lesión cuando nosotros llegamos. Ya aportaba en la actual con su alegría, fue todos los partidos visitantes. Entonces, un jugador que siente el club, siente el grupo. Y hoy que haya podido hacer un gol después de todo lo que le luchó, nos pone muy contentos a todos.
7: Diego, para el club, consultarte, porque se van punteros de Santiago del Estero, ¿cómo se trabaja desde lo mental con el grupo poder mantenerse ahí arriba?
21: Bueno, acá es un trabajo de todos, no es un trabajo mío, es un trabajo del capitán, de los subcapitanes, de los titulares, los que están entrando, los que les toca protagonizar de afuera, de la dirigencia, entre todos tenemos que saber que tenemos que contribuir a no relajarnos. Bueno, lo que explicaba recién, eso va a ser muy importante, va a ser aprobar una materia que es, che, ganamos 4 partidos, ¿qué hacemos? ¿No las creemos? ¿O seguimos respetando nuestra esencia, nuestros valores de trabajo? Y creo que va a ser por ahí, es un trabajo de todos.
8: Última pregunta.
23: Diego, ¿cómo estás? Te habla Aldana Tula para Radio Ciudad Venado Tuerto en Deportes DBL y Deportes Sin Barreras. Felicitaciones por el triunfo. Quiero preguntarte si salió todo tu plan como estaba planificado. Muchas gracias.
21: Hola, Aldana, ¿cómo estás? Sí, creo que otra vez nos costó la generación de juego en el primer tiempo, más allá que otra vez nos sufrimos. Y bueno, sabíamos que iba a ser así, que teníamos que ser reactivos a la propuesta que el rival haga, y otra vez en el segundo tiempo creo que generamos muchas más situaciones del rival, situaciones muy claras, y bueno, que hace que cuando vos generás mucho tenés más posibilidades de anotar un gol, y bueno, muchas de las cosas seguramente del plan de juego salieron y otras no, y bueno, nos vamos a firmar en lo bueno y en lo malo que hicimos, o en lo que no salió tan bien para trabajar esta semana seguramente.
8: Muchas gracias, buenas noches.
5: Bueno, muchachos, hasta allí la conferencia del técnico del puntero del fútbol argentino.
2: Muy bien, Fede. Espectacular.
3: De la zona. De la fútbol, zona, claro. Digamos, claro. No, bueno, de la zona.
2: Está bien,
3: ah, bueno, pero dijo zona. De la zona.
5: Y bueno, pero es de la zona que le toca.
2: Sí, sí, está perfecto. Sí,
5: ¿es no, puntero o no?
2: Sí, sí, sí.
3: Sí, de su zona, claro.
2: Es más, si haces, digamos, si unís las dos zonas, Instituto queda segundo.
3: Claro.
2: Por diferencia de gol. Argentino tiene 12 también, pero más 4. Y la Gloria 12 puntos y más 3.
3: Claro.
2: Pero bien, bien usted, no, Fede.
3: Bien, un gran triunfo. Por aparte merece.
9: ¿Para qué te agrandas?
2: Sí, todos los hinchas de Instituto agrandados. Bueno, está bien, alguna vez le tenía que tocar.
3: Está perfecto, perfecto.
2: Está barro.
3: Aparte,
2: está barro.
3: Lo gana bien a los partidos.
2: Muy bien. Aprovechando, aparte, los hierros defensivos del rival.
3: No, es que...
2: Le pasó contra Lanús, le pasó hoy, sí. Que se patearon entre ellos los
3: Casermeiro
2: y Córdoba y...
3: Y Maciel.
2: Y aprovechó Suárez, ¿no?
3: Sí, totalmente.
2: Pero bueno. Bueno, Fede, ¿cómo notaste el semblante ahí del entrenador? No sé si has visto algún dirigente. ¿Cómo es la historia por ahí?
5: No, dirigentes no. El entrenador, tranquilo, ¿no? Viste que Flores baja ese mensaje de tranquilidad, de humildad, de seguir trabajando. Viste que, bueno, por ahí la pregunta del puntero, de las 4 fechas se repitió y Flores
3: pero Fede, que
5: es rescatable, ¿no? El perfil bajo.
3: Es que tampoco va a tribunear. No es su forma. No te va a ir en contra.
5: No es su forma. Sí. Claro, no, vamos. Aunque contra, podría. A ver.
3: Lombardi que va a decir, sí, bueno, ya estamos. Ver, sí. Claro, es otra cosa.
2: Es el extremo, digamos.
3: Claro.
2: Va para otro lado.
3: Claro.
2: Sí, sí, ¿me entendés? Sí. Perfil tranquilo como tiene Cielink, por ejemplo.
3: Claro, sí. Y está bien. Y al fin y al cabo tiene razón, porque falta. ¿Viste lo que dijo? El fútbol argentino te mete 2 cachetazos y te acomoda. Y es así, sí, tiene razón.
2: Exactamente. Buena frase de nuestro operador. No se ganó nada, claro, es la verdad.
3: Pero
2: ese es el camino.
3: El camino.
2: Exactamente, este es el camino. Pero bueno, Fede, te vas ahora para zona mixta a ver si podemos agarrar a un futbolista.
5: Sí, ya estamos acá instalados en zona mixta, es al colectivo de los jugadores, así que sí o sí van a pasar por...
2: Dale, bueno, no te muevas mucho porque por ahí se pierde la señal. Bueno, no te muevas mucho, Fede, porque se pierde la señal.
10: Están pisando el cable.
2: Bueno, un dato que tiene que... Mañana va a jugar Talleres, partido que por supuesto vamos a transmitir, va a relatar Huguito Lombardi, va a comentar el ingeniero Gustavo Gutiérrez. Porque ganó Belgrano y ganó Instituto. Ahora el tema es, ¿cuándo fue la última vez, si gana Talleres mañana, que los tres equipos de Córdoba Capital ganaron en la misma fecha en Primera División? Y no fue hace mucho, fue en la fecha 14 de la apertura, 2026. El viernes 10 de abril, Belgrano le ganó al Dosivi 1-0. El sábado 11 de abril, en Buenos Aires, Instituto le cortó un invicto tremendo a Riestra, en calidad de local, ganándole por un tanto contra cero. Y el lunes 13 de abril en Varela, Talleres le ganó a Defensa por 2-1. Desde que los tres, desde el año 2023, coinciden en Primera División, esto ya sucedió 6 veces. Pasó en la segunda fecha de la Liga 2023, en la primera de la Copa de la Liga de ese año, en la cuarta jornada de la Liga 2024, en la fecha 25 de la Liga 2024, en la quinta jornada de la Apertura 2026 y en la fecha 14, la que decíamos recién, de la Apertura de este año, 6 veces. Ojalá para el fútbol de Córdoba sea también mañana una buena noche y que pueda Talleres sumar a tres, bueno, para que todo el mundo se vaya contento a su casa. Un fin de semana de mucho fútbol y de mucha alegría para los equipos de Córdoba. Hoy Instituto es el puntero del grupo A con 12 unidades y Talleres es el extremo, es el último con 3. Pero bueno, Belgrano queda segundo en el grupo B con 10 puntos a 2 de Argentinos Juniors, que es el líder. Y terminó el partido en la cancha de Barracas. Recuerden ustedes que estaba previsto 20:15, pero hubo un corte en el suministro lumínico de las torres de iluminación. 6 torres de iluminación que hoy inauguraba el equipo que en algún momento presidió el presidente del AFA, Claudio Fabián Tapia. Pasó que salieron los equipos a la cancha con las luces prendidas. Bajaron las luces para, bueno, con fuego artificial, la inauguración del sistema lumínico y demás. Y después no pudieron volver a prenderlas. Tardaron 25, 30 minutos hasta que el sistema lumínico se volvió a calentar, se volvió a encender, y por eso el partido comenzó más tarde y recién termina. Rosario Central, gol de Alan Rodríguez, le ganó a Barraca de visitante por 1-0. En este grupo, 12 puntos para Argentinos, 10 tiene Belgrano y 10 tiene también Rosario Central.
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2: En lo que va del clausura, son 5 fechas y faltan 4 partidos para completar la jornada, se han convertido 11 goles en los últimos 5 minutos de partido, es decir, del minuto 40 del segundo tiempo hasta el final, que puede ser los 45 o el alargue que estime cada árbitro, ¿no? Y en el caso de Instituto, que le pasa por segunda vez en calidad de visitante, marcando un gol en los últimos minutos, me parece, Maxi, que tiene que ver también
3: sí.
2: Con el hecho de que primero, no darse nunca por vencido.
3: Exacto.
2: Buscarlo permanentemente y después tener, por supuesto, una gran preparación física, porque sí. Para vos imponerte futbolísticamente sobre el final de un partido, sobre el descuento, tenés que tener una base física.
3: Exacto.
2: Y entiendo que la pretemporada ha sido fundamental en este caso.
3: Sí, sí, y se nota, ¿eh? Lo veíamos más entero, ¿no? Que Central Córdoba. Pero no solo convencido en la búsqueda, y es lo que también decía Diego Flores, que el equipo está convencido y que está creciendo, sino que también lo veías entero físicamente. Empezaba a ganar los rebotes, los duelos, claro. Las divididas, y el equipo iba. O sea, más allá del convencimiento, el sí, resto sí, físico.
2: Sí. Y ¿no? Además el hambre de ganar.
3: Claro,
2: ¿no?
3: De quererlo ganar.
2: Sobre todo de tipos que no venían jugando mucho, como en el caso de Suárez,
3: por
2: y demás, de repente de querer mostrarse y de volver a convertir un gol.
3: Exacto.
2: ¿No? Parece que para él fue también algo muy
3: terrible,
2: emocionante, ¿no?
3: Claro.
2: Bueno, para él y para todo el espectro de Instituto, ¿no?
3: Exacto.
2: Te imagino que tiene que ver con eso también.
3: Exacto, en las declaraciones que escuchamos hace un rato, habló incluso de que en algún momento se le cruzó por la cabeza dejar el fútbol.
2: Claro.
3: Claro, y sin embargo, viste, por eso, ¿no?
2: Sí, sí, sí, sí.
3: Parece que encuentra su premio y merecido lo tiene.
2: Y había que tener mala suerte, lesionarse 2 veces y en rodillas distintas.
3: Los cruzados, las
2: 2 veces. Y ¿no? Los cruzados, ¿no? Que son más o menos en recuperación tenés cada entre 6-8 meses.
3: Claro, claro, claro, claro.
2: No, tremendo, tremendo. Fede, volvemos contigo. ¿Alguna novedad por allí?
5: Sí, estamos, Javi, acá en zona mixta, esperando a los jugadores. Lo vemos salir a los utileros. Están cargando los bolsos, las valijas en este momento en el colectivo azul y blanco. Bueno, ajá, está bien, son los colores del colectivo que hoy tenía la gloria, sí, pero bueno, por ahora los jugadores no han salido, Gaby.
2: Está bien. Bueno, Fede, ¿cómo es la logística de Instituto? ¿Directamente se vuela a Córdoba en micro?
5: Sí, salen del estadio, van directo para Córdoba en colectivo. Mañana día libre y luego, bueno, tienen semana completa de entrenamiento pensando en fin de semana frente a Atlético, de nuevo visitante, ¿no? En Tucumán, y ya la semana siguiente es el partido de Copa Argentina. La semana que viene va a ser entre semana porque tiene el miércoles el partido frente... No, el jueves, el partido... El jueves, sí.
2: Contra Platense,
5: frente a Platense, sí.
2: En la cancha de Ñuls. Y respecto al compromiso contra Atlético Tucumán, digamos, a ver, de no mediar... Falta mucho para ese partido, pero de no mediar inconvenientes... Y como viene siendo tan lógico Flores en la conformación del equipo y en los intérpretes, da toda la sensación de que no tocaría nada.
3: No cree, claro, no va a rotar.
2: ¿O sí?
5: No sé.
3: Ajá.
5: No sé. Yo creo que es más importante por Instituto el partido de Copa Argentina con Platense que el de Atlético Tucumán.
3: Lo que pasa es que ese partido, si no te salen las cosas, te volvés a tu casa, ¿no?
2: También.
3: El de Copa Argentina.
2: Es un arma doble filo.
5: ¿Sabes qué sería? Mira, contra Tucumán sería un muy buen partido para que juegue Lázaro. Porque decís, bueno, por rotación, y le das la chance que sea titular. Y después, si le va bien, lo podrás repetir con Copa Argentina.
2: Claro.

0: y una que tocó fue adentro. O sea, qué sé yo. Yo pondría otra duda ahí, si Suárez lo hiciera o no, Fede.
1: Ey, después del gol, imagínate, con lo que pagan los goles, viste que el problema del centro delantero de Instituto no lo solucionó nunca a lo largo de todo el año, ¿no?
0: No lo solucionó desde que se fue Maravilla. Vos lo trajiste a Maravilla como una apuesta, le salió muy bien a Instituto, a Besone, Cavalletto y demás, esa temporada de Maravilla en Instituto, la rompió toda, goleador, pasó a Racing, siguió haciendo goles, e Instituto fue a tratar de buscar lo mismo con Facundo Suárez, no le salió. Pero después llegaron un montón de otros delanteros, el Chino Romero,
1: sí,
0: Fonseca,
1: sí.
0: O el paraguayo Romero, y bueno, y no anduvieron.
1: Nacho Russo.
0: Bueno, Nacho se fue de Instituto y hizo una montaña de gol en Tigre.
2: Claro.
0: Pero bueno, qué sé yo. Uno recuerda también cuando Fassi lo contrató a Retegui, hizo tres goles en Talleres Retegui. Se fue a Tigre, sí. Hizo goles de todos los colores, sí. Y de ahí se le valió un pase a Italia.
2: Nos acordó más de los goles que erraba y de los que hacía, ¿no?
0: Claro. Pero bueno, son momentos y quizá no era ese el tiempo de
2: Retegui
0: en Talleres, ¿no? Pero bueno. Fede, bueno, y Atlético Tucumán el próximo sábado a las 4 de la tarde. Copa Argentina en el medio, el jueves 27 en la cancha de Newell's, 21 y 15, octavo de final. Y luego, de lo confirmado por Liga Profesional, en la fecha 7, el lunes 31, en Alta Córdoba por la noche contra San Lorenzo Almagro, el primero de los grandes con el que juega Instituto en esta segunda parte del año.
1: Sí, así es, Gaby. A ver, ahí empiezan a salir los jugadores. Ahí viene Lionel Mosevich, se frena a sacarse una foto. Bueno, viste que ahí hubo varios hinchas que lograron ingresar. Leo, un minutito puede ser. Estamos en vivo. A ver. ¿Se saluda buen hincha? Leo, ¿cómo andás, Leo? Bueno.
3: Ah, contento. La verdad que vinimos a buscar los tres puntos. Y bueno, nos pudimos llevar los tres puntos para Córdoba, así que contento por eso.
1: ¿Por qué lo ganaron?
3: Porque creo que somos un equipo que insiste, ¿no? Que no se está conformando con un punto. Creo que el segundo tiempo lo fuimos a buscar y bueno, y encontramos el gol.
1: Leo, ¿vieron la tabla recién en el vestuario?
3: No miramos, pero sí somos conscientes de que estamos haciendo bien las cosas. Creo que este es el camino y creo que partido a partido tratamos de mejorar y tratar de dejar todo por esta institución.
1: De todas formas, Leo, están punteros, o por lo menos esta noche se van a dormir punteros del grupo, ¿no?
3: Sí, es lindo. Creo que va a ser lindo por ahí prender la tele y mirarse ahí arriba. Creo que es fruto del trabajo que venimos haciendo día a día. Así que nada, contento por eso.
1: Bueno, gracias, Leo. Bueno, ahí pasaba Lionel Mosevich. A ver, ahí viene Jere Lazo. Jere, ¿puede ser, Jere? Bueno, Jere, qué victoria, ¿no? Qué triunfo que lograron, Jere.
4: Sí, la verdad que un triunfo increíble. El equipo vino, se plantó, jugó, plasmamos nuestra idea, nuestra forma. La verdad que nos llevamos tres puntos de oro para Córdoba y la verdad que estoy feliz por el grupo, por nosotros que la peleamos día a día, que entrenamos, que nos brindamos al máximo por esta institución, por este club. Y la verdad que hoy Instituto juega de igual a igual en cualquier cancha, a cualquier rival, y la verdad que queremos seguir por ese camino.
1: Mati, hoy en el vestuario se vieron primero en la tabla. ¿Qué sensación tienen de verse punteros del torneo, por lo menos de manera momentánea?
4: No, la verdad que es un premio al esfuerzo que venimos haciendo. Si bien recién comienza el torneo, yo creo que queda mucho por delante, pero tenemos que estar tranquilos, ser humildes, trabajar día a día y la verdad que eso nos va a llevar a conseguir triunfo y cosas importantes.
1: Mati, hay una linda pelea, si se quiere, pero linda entre los delanteros. Bueno, hoy le tocó convertir al Facu.
4: Sí, la verdad que contento, feliz por Facu. Él viene de una lesión. Yo creo que se está poniendo bien físicamente y la verdad que hoy nos ayudó a conseguir tres puntos, a conseguir la victoria y la verdad que los chicos que entran, que están en el banco, nos facilitan las cosas. Yo creo que hacen muy bien su trabajo y la verdad que eso es muy importante para el grupo.
1: Lo último, ¿vieron la tabla? Están punteros, ¿eh?
4: No, la verdad que no la vi, pero bueno.
1: ¿En serio? Nada, decime la verdad.
4: No, todavía no la vi. Yo creo que también tiene que jugar Vélez.
1: Vélez mañana, sí.
4: Sí, pero bueno, estamos tranquilos, estamos contentos. Tenemos los pies sobre la tierra para lo que viene y tenemos que seguir por este camino.
1: Gracias, Mati.
4: Hasta luego.
1: Bueno, la palabra de Matías Tisera.
0: Bueno.

0: Matías Tillera, ¿no? El delantero que hoy elige Flores para ser titular, veremos si con lo que dio Facundo Suárez, el
1: chaqueño, claro.
0: Claro, le tuerce el brazo al entrenador.
2: Acá está, a ver. Acá está Facundo Suárez, el goleador de la noche. A ver, lo escuchamos.
3: ¿Y es tu papá?
4: Papá.
3: Contanos que cómo viviste con la familia, lo que fue este periodo y qué significa haber marcado un gol hoy.
4: Contento, emocionado porque muchos de ustedes saben que no la pasé bien. Fueron más de un año y cinco meses que una lesión me tuvo fuera de las canchas, pero bueno, uno siempre, nunca bajé los brazos. La familia, como decía vos, mi viejo, acá tratando hasta mi hermano y un amigo que vinieron del Chaco, siempre estuvieron ahí presentes. No dejo pasar también al club, a Juan, que me bancaron desde primera lesión, así que nada, contento porque hoy me permitió con algo, Dios.
3: ¿Qué pasó en esa jugada del gol? Te termina quedando para la derecha, era una jugada que parecía que se complicaba y terminaste marcando.
4: Sí, justo veo que Juliano perfiló para adentro, me tira un pase en diagonal hacia mí, dejo pasar, lo escucho a Jerez que me grita, me devuelve la pared y bueno, ahí creo que dudaron, pifiaron y me quedo ahí y bueno. En la semana trabajamos definición, sabíamos que el arquero se cubría mucho su primer palo y bueno, traté de cruzarla y gracias a Dios entró.
3: Hace un par de años que estás en el club y hoy se ve a Instituto arriba en la tabla. ¿Cómo lo tomás vos? ¿Cómo lo toma el grupo? También sos uno de los referentes.
4: Sí, ya este es mi tercer año. La verdad que ya me siento parte de esta institución, más porque nunca me soltaron la mano, pero vamos por buen camino. Estamos todos ilusionados, cuerpo técnico, hincha, dirigencia, obviamente siempre con los pies sobre la tierra, humildad, la humildad te lleva a muchas cosas y creo que vamos por una línea muy, muy linda.
3: ¿Qué le decís al hincha que te dio por ahí esos mensajes de aliento cuando las cosas no estaban bien, cuando lo vivías desde afuera y que siempre te alentó?
4: La verdad que me llegaron muchos mensajes, trataba de leerlo a todos porque creo que le hace bien también a un jugador que el apoyo. Agradecerle y hoy pude devolverle un poquito de lo que ellos me brindaron de fuerza. Así que nada, esperemos seguir así.
2: Contame, ¿qué se te cruzó por la cabeza? ¿Qué fue lo primero que pensaste cuando viste que la pelota entró?
4: En mi familia y en lo mal que la pasé. Así que nada, contento, emocionado y hoy me llevó un premio muy grande.
2: Te escuchamos cuando hablaste, apenas terminó el partido, vos dijiste que en un momento se te cruzó por la cabeza dejar el fútbol.
4: Sí, después de la segunda lesión, los primeros días son difíciles, uno se le cruza muchas cosas por la cabeza, lo primero que se me cruzó fue dejar el fútbol, porque eran dos lesiones seguidas, y nada, aferrándome a la familia, a mis amigos, al club. Pasando los días uno pone cabeza fría y nada.
2: ¿Por qué? ¿Por qué decidiste seguir?
4: Porque no me merecía la forma ni el momento de poder dejar esto que tanto amo, que me dio todo desde los 5 años y nada, me puse eso en la cabeza y hoy me premió con algo. Sé que es el principio porque seguramente vendrán muchas cosas más lindas más adelante.
2: Y ahora lo pones en aprietos a Diego, ¿no?
4: Sí, se puede decir que sí, pero acá todos contribuimos. Del que llega, de juega primero, de entrada, los suplentes, como dice, entran 11 y después está la segunda fuerza que entra para cuando los chicos por ahí ya están cansados. Y bueno, hoy se vio reflejado que la jugada de Jerez que hace conmigo terminó en gol.
2: ¿Hoy en qué porcentaje estás? ¿Qué tan cerca del 100% estás?
4: No, voy sumando minutos, obviamente que todavía me falta. Es el tercer, cuarto partido que entro, pero me voy sintiendo cada vez mejor. Así que nada, veremos corriendo los partidos cómo me voy sintiendo, pero vamos bien.
2: Gracias y felicitaciones, Paco.
4: Gracias.
2: Ahí estaba el goleador de la noche, Facundo Suárez, que se abraza con los amigos que vinieron a acompañarlo. Y ya está por subir al colectivo. Bueno, la linda historia de la noche para la gloria.
0: Excelente, Fede, excelente. Bueno, ¿tenemos algún protagonista más cerca o podemos avanzar con el comentario de Maxi para ir cerrando la transmisión?
2: Vaya nomás.
0: Dale, lo presentamos a Maxi con el comentario final, Cacho, dale.
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16: Ganó Instituto, ganó porque siempre quiso, ganó porque estuvo convencido, ganó porque buscó, ganó porque fue el que propuso, el que se animó y básicamente terminó yéndose el partido Maxi. Con el mejor. Sí, Fede.
2: Alex, perdón, puede ser, estamos con Alex Luna. Alex, perdona, después estamos en vivo para Cadena 3. Bueno, qué triunfito, Alex, que metieron, ¿no?
17: Bueno, sí, la verdad que muy contento, muy felices. Tenemos que disfrutar de este momento, no pasa siempre, no siempre se van a cuatro al hilo y nada, estamos muy felices.
2: Primera vez en Instituto en Primera División que gana cuatro seguidos.
17: Bueno, hay que seguir haciendo historia, no nos podemos quedar con esto. Yo creo que no tenemos techo, este no es nuestro techo y tenemos que seguir laburando con humildad, en silencio, para seguir logrando grandes cosas.
2: ¿No es nuestro techo, decís? ¿Se anima nada más? ¿Ahora viene Copa Argentina?
17: Obvio. Yo creo que nosotros sabemos que no es nuestro techo este, que tenemos que seguir trabajando con humildad, porque estamos para grandes cosas, yo creo.
2: Alex, se habló de la oferta del Flamengo, ¿qué va a pasar con vos, con tu futuro?
17: Bueno, como dije antes, yo no tengo idea de todo eso. Sé los rumores, igual que ustedes, lo está manejando Juan Manuel, el presidente, con mi representante. Yo me sostengo con mi familia, con el grupo que me tienen muy bien en el día a día, muy felices con la gente, y yo tengo que demostrarle dentro de la cancha a ellos.
2: Por ahora no hubo avances con eso, con Flamengo.
17: Bueno, la verdad no tengo idea. Lo está manejando el presidente con mi representante, y ojalá sea lo mejor para la institución y para mí.
2: Lo último, Alex, ¿vieron la tabla recién en el vestuario?
17: Sí, obvio, cómo no la vamos a mirar. Estamos más ilusionados que nunca, pero nada, tenemos que ir paso a paso, porque en cualquier momento te pueden pegar una cachetada, tenemos que estar preparados para eso, ser fuerte y nada, seguir haciendo historia.
2: Pero esta noche se van a dormir punteros, eso no se lo saca nadie.
17: Eso no lo saca nadie, así que nada, vamos a festejar un rato y que ya tenemos un partido muy rápido ahora por Copa Argentina, así que vamos a preparar de la mejor manera.
2: Gracias, Alex.
17: Muchas gracias.
2: Bueno, ahí estaba Alex Luna. Disculpa, Maxi, ahora
16: fantástico,
2: sí, todo tuyo.
16: Pero Fede, escuchame, la prioridad son los jugadores y son los protagonistas de semejante alegría. Avísame si queda algo más o si ya estamos y cerramos tu laburo desde allá.
2: No, ahora sí, ese fue el último.
16: Laburazo, Fede. Laburazo, extraordinario. Fantástico, hablaron todos.
0: Bueno, ¿usted se queda ahí, va a Tucumán directo? Excelente. O
18: sí, haga una paradita, no, vaya a Tucumán, conozca la casa histórica.
2: No, está bien.
16: Que me, nos va a hacer
2: no,
16: creer
2: yo
16: que
2: me vuelvo,
0: y de paso busque los linchas
2: que no me quiere, se le don en la radio.
0: Y de paso busque los linchas que entrevistó usted más temprano, que se iba, sí. que no volvía más.
16: Claro. ¿Lo reclamará alguien? Yo creo que no. Pero bueno.
18: Lo esperan en la casa.
16: ¿A quién? ¿Al hincha?
18: A Fede.
16: Ah, Fede, no, no, Fede, no. Sí, claro. Decíamos, ganó Instituto. Sí.
0: Tiene piedrita, por favor.
2: Por favor, Molina.
16: siempre quiso, por obstinado, por insistencia, porque estuvo convencido y porque básicamente sabe que puede, ¿no? Por eso lo terminó ganando Instituto y porque fue básicamente el mejor de los dos. Con este gol de Mario Celedono, cuando dispongas, Gaby, cerramos la transmisión, ¿te parece?
0: Sí, señor. Entonces, un agradecimiento para todos. Estuvo Cacho Oviedo en la operación técnica, estuvo Daniel Cacique en la técnica de la radio. Bueno, ha ganado Instituto y, como decíamos al comienzo, le sacás una foto de la tabla y hoy termina el domingo siendo puntero.
16: Ya lo ves, ya lo ves. Es el puntero.
18: Es el puntero, Córdoba.

decidido ganarlo. Instituto va con Juliano Cerato. Cerato va por la punta derecha, la pedía Sosa. Sí, por la derecha Sosa, la juega para Lázaro. Lázaro para Suárez, que era de cara al gol. Suárez, ¡gol! ¡Gol! ¡Gol! Necesitaba, Diablito, tanto que lo necesitaba, y lo necesita el hincha de Instituto, que en los 44, siempre para el final, lo buscó a Lázaro, la pelota en diagonal en la semiluna, tocó cortito para Suárez, le erró en el corte, el defensor de Central Córdoba, y Suárez, el diablo, está en Santiago del Estero, castigó al palo derecho para este Instituto que sueña con cruzar fronteras, para este Instituto que busca esos sueños. Es el momento, es la historia de 100 años, de 108 años de empujar estas ilusiones que nacen, se van y vuelven a resurgir. Es ahora Instituto, en 45 lo gana 1-0 a Central Córdoba en Santiago. Fuiste vos, Facundo, el

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0: ya no me metió al monte, che.
1: Y si no me metió al monte, van a encontrar un sendero, síganlo. Los va a llevar para la orilla del río. Van a encontrar una tranquera. Ábranla.

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1: Estamos en vivo, la cadena 3 Argentina, 23 con 15 minutos. Encendido el público, de pie todo el mundo, con el indio Lucio Rojas, hablando ahora junto a su hermano Alfredo.
2: Ahí está la identidad de nuestro canto, no únicamente en las voces, sino en la vida misma. De ese lugar es el nacimiento de este gran autor, compositor, como es mi hermano Alfredo Rojas. Que de hace muchísimos años viene poniendo letra, viene poniendo música a muchas de las canciones que están en el corazón de ustedes, como esta que suena de esta manera.

0: ese es Alfredo Rojas.
1: Muchas gracias, van a hacer llorar, che.
0: Pero también un día

¿Y saben cuál es la alegría más grande que tengo? Que es mi hermano. Pero un día llegó el momento más maravilloso para nuestras vidas. Cuando el Jorge se fue de los Nocheros, para el Alfredo y para mí fue lo mejor que pasó. Oh, ay, la señora me dice, no. Sí, señora, sí, eso es lo mejor que nos pasó. Porque nos llevó a cantar con él. Nos llevó a cantar con él. Y cuando el Jorge empezaba a formatear lo que iba a vivir en su proyecto solista, nos dijo, quiero que me acompañen. Y dice, estoy dándole vuelta a una canción. Y el Alfredo humildemente le dice, hacémela escuchar, capaz que sumo algo. Y sumó esto.

Muchas gracias. Pero para mí tiene algo más importante todavía. Mucho más importante. Porque es el heredero de esa tonada ancestral, la copla. De esa tonada con la que nos hemos criado nosotros escuchándolo a nuestro tata. Así se canta la copla en Marca Borrada, señores.

Y de ese lugar nosotros hemos crecido escuchando esta musiquita ancestral, esta musiquita que...

Hace unos cuantos años atrás, la vida me llevaba a acompañar en este canto maravilloso de nuestro folclore a una institución como son los Carabajal. Y en ese recordatorio me queda una chacarera que también debe estar en el corazón de ustedes. Lágrimas de amor se llama.

0: el show de Jorge Rojas, la cadena 3 Argentina, acompañándolos en vivo y en directo desde Ibiporá, ya en el tramo final, 23:39. Así se despide Jorge Rojas, el indio Lucio Rojas. Ahora sí se está despidiendo.
1: El folclore ha resurgido. El folclore siempre está a flor de piel, aquí, en las venas, porque es la raíz, porque es el origen de la identidad de nuestra música en la Argentina. Y el folclore llega al cemento gracias a estas fiestas populares, gracias a estos encuentros. No es que el folclore vive porque se llena un estadio en Buenos Aires. En el interior se llenan un montón de estadios todo el tiempo. Aquí hay más que un Vélez, y es en la casa de un cantor del monte. Aquí hay más que un estadio, porque ustedes están bajo la sombra de un algarrobo, de un mistol, de un quebracho. Porque acá está la identidad, porque acá está el amor y la defensa de nuestro canto, desde la casa del cantor el negro Lázaro Caballero, para todo el mundo. Gracias, hermano querido del alma, por haberme abierto el corazón hace un tiempo atrás y abrazarnos y seguir acompañando la huella de tu destino. Que Dios me los bendiga a todos. Cuiden esta fiesta.

0: El indio Lucio Rojas, la cadena 3 Argentina en la última noche en Ivípora, ya 23:44. ¿Es despedida? Vamos a asomarnos, no han aparecido todavía los locutores en el escenario. Ahora sí, aparece Sergio Castro. Me parece que va a ser la despedida entonces. Ya está preparado Lázaro Caballero, que por lo que he podido ver, yo he caminado ya, estoy con nuestros equipos técnicos caminando por la zona de camarines. Va a tener algunos invitados especiales Lázaro Caballero, que ya está en su camarín y que, bueno, estaba precisamente calentando la garganta, preparándose para lo que va a ser este show, su show en su festival, en este gran festival que ha tenido multitudinaria convocatoria las tres noches en las que se ha realizado el show, nada más y nada menos que en el escenario principal. Recordamos que la primera noche se realizó en el escenario alternativo que está allí calle de por medio, en el sector del camping, donde la gente pernocta, se queda por aquí por algunos días. Bueno, vamos a ver si sale el indio Lucio Rojas, si sale Alfredo, si pueden darnos un testimonio. Ha sido una noche muy particular para el indio. Vamos a ver si pueden hablar, si van a dar algún testimonio, después de una noche particular, pero aquí estamos en vivo y en directo por la cadena 3 Argentina. Esperamos también en un ratito nada más. Quien sigue es Lázaro Caballero. Gaby, dame algunos mensajitos, yo te interrumpo en todo caso si lo tengo al indio por acá, si viene bajando del escenario.
1: Perfecto, Jorge y Lili dicen qué lindo escucharlo al indio, qué linda la transmisión, gracias Cadena 3, gracias Ale. ¿Qué más? Muy buenas noches, los escucho desde la primera noche, trabajo en la guardia en el hospital de Balnearia, Córdoba. Por acá Florencia y Jorge. Abrazo para todos, excelente la transmisión, enorme el indio, esperando a Lázaro. Y por aquí, también estaba Marta. Saludo para todos, Alejandro, todo el equipo, esperando a Lázaro Caballero y siguiendo hasta el final la transmisión. La gente muy prendida y muy expectante para todo lo que le queda a la última noche del festival Ivípora ahí en Formosa, Ale.
0: Muy bien, estamos esperando nosotros, estamos en vivo. Va a bajar en un ratito nada más el indio Lucio Rojas. Veremos también si lo hace Lázaro Caballero, que insisto, estamos esperando que se defina si habrá conferencia de prensa de los tres artistas o si va a hablar cada uno por su lado, ¿no? Veremos. De cualquier manera, nosotros queremos tener la posibilidad de charlar con Lázaro Caballero también para hacer un balance. Para hacer un balance de lo que se ha vivido
1: que
0: hoy.
1: Me imagino debe estar muy contento.
0: Sí, no, me estoy sonriendo porque no ha bajado todavía el indio. Está en la parte de arriba del escenario y nos está viendo y nos hace seña con el dedito de que no va a hablar.

0: Trabajo ha sido un laburazo, mucho tiempo, mucha demanda.
1: Así es, bastante me hicieron renegar algunos, pero no, sacamos a flote. Ahí viene.
0: No estamos en la lista, ¿no?
1: No, jamás.
0: Vale, a ver, Oso. Bueno, ya lo vamos a tener en un ratito al indio Lucio Rojas, entonces nosotros, con esta posibilidad de escuchar. ¿Tenemos tandita para cumplir lo último que va quedando? ¿Quién está en la operación?
2: Está, ¿se fue? Ahora, sí, ya se retiró Sergio, está Cachito Oviedo, así que me da hasta las 12 y luego llega Lucas Giacinte, que ya hace rato está por aquí por la radio. Me hace con el pulgar para arriba que está todo ok para la tanda, Ale.
0: Bueno, vamos a la tanda, vamos a la tandita entonces. Dale.
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0: 23:52 en la República Argentina. Volvemos. Estamos en vivo en Ibípora. El indio Lucio Rojas.
1: ¿Cómo te hiciste desear?
2: ¿Cómo estás, hermano querido?
0: Bien, bien.
2: No, feliz. No me hago desear. Siento que ya venimos viviendo juntos.
0: Ya no me querés ver más.
2: No, me hace feliz verte. Verte sonreír y que me llames.
0: Es hermoso. Hermoso fue lo que viviste recién ahí con Alfredo. ¡Qué locura!
2: Es un momento especial que se vive porque, bueno, de hace un tiempo hemos decidido, en este caso decidí yo, contarle a la gente quién es

0: mi hermano, el que me acompaña desde hace muchísimos años, de toda la vida, y que la gente conozca la capacidad, la fortaleza y el amor por la construcción de una canción, por el acompañamiento a su hermano, por el amor que brinda siempre, por el equilibrio emocional, por un montón de cosas. Alfredo es un pilar fundamental, ¿no? Y más en la construcción de la canción, es maravilloso que pasen esas cosas. A mí me hace muy feliz.
1: Y a la gente, porque la gente se miraba sorprendida. Primero porque no conocía algunas historias, hay canciones que sí, pero después también es ese detalle que contaste ahí cuando Jorge dejó Los Nocheros y se juntaron los tres. Es mostrar también lo que se vivió por dentro.
0: Sin ninguna duda, fue así, digamos. Nosotros, cuando Jorge se va a Los Nocheros, hemos llorado todos, pero cuando el Jorge dijo, Chango, quiero que estén cerca mío, nosotros, ni el Alfredo ni yo, Alfredo estaba haciendo música de cuarteto, Alfredo estaba haciendo música tropical al lado de Leo Mattioli, yo estaba con los Carabajal en momentos maravillosos cada uno, y cuando el Jorge nos dijo eso, nosotros no le preguntamos si era cantando, cómo era, yo me iba, y el Alfredo también. Entonces, no pensamos en otra cosa sino en más acompañar. Y bueno, después pasó todo lo que fue pasando, ¿no? Cosas maravillosas de creaciones artísticas tremendas. Jorge habernos dado la posibilidad y ese amor para hacernos protagonistas dentro de su historia, con su gente. Y eso fue fortalecedor para cada uno de nosotros, ¿no? Fue maravilloso y hoy nosotros disfrutamos de esos momentos, ¿no?
1: Hoy disfrutan de su proyecto, de la posibilidad de llevar adelante esta Chacarera del Monte, pero además de compartirlas con la gente de una forma muy particular, porque la gente ya las hace suyas.
0: Y la gente las tiene en su corazón y eso es increíble. Bueno, Alfredo es el hacedor de un montón de esas canciones, de esas melodías, de esas letras. A mí me llena de felicidad, de amor, porque Alfredo está en plena construcción de nuestra música. Y a partir de ahí nosotros hemos decidido construir estructuras para que él pueda disfrutar, creando la editorial para defender la canción, creando el sello digital. Todo ese proceso es maravilloso y hoy se siente fortalecido, ¿no?
1: ¿Veremos un Alfredo más cantor a futuro?
0: Alfredo es mejor cantor que todos nosotros. Por eso vamos primero recopilando y haciendo que él viva momentos maravillosos, y así que agradecido por eso, porque Alfredo tiene tanto amor en su forma de ser, de vivir, que facilita todo, ¿no? Entonces, ¿querés cantar? Sí, no tengo ganas de cantar, y vos sabés que no tiene ganas de cantar y lo disfrutamos igual. Entonces, yo lo disfruto de esa manera, ¿no?
1: Bueno, un mojón, no este Ibiporá, digo, esta tierra linda siempre lo recibió y lo recibe a ustedes. Pero digo, la magia está intacta, está explotando, pero se mantiene, siempre estuvo, pero hoy creo que se está mostrando como nunca.
0: Sí, yo siento, bueno, recién lo dije arriba del escenario, siento que muchas veces hoy decimos, uy, el folclore está en auge, mira lo que pasa en Buenos Aires. Hermano, yo voy a seguir diciendo, en el interior, hoy, en este momento, hay distintos estadios en el interior del país que están fortaleciendo nuestra identidad, nuestro canto. Acá hay más que un Vélez, aquí hay más que un Vélez y no tiene cemento, hermano, tiene sombra de quebrachos, de algarrobos, y está la gente del país. Entonces, eso hay que decirlo porque siento que es de esa manera, ¿no? Nosotros llevamos muchos años cantando. Algunas veces somos más protagonistas que otras, pero el folclore es la identidad, es la sangre, es la raíz. Y a partir de ahí pueden pasar muchas cosas.
1: Te agradezco por toda la gentileza que tuviste a lo largo de estos días y por haber compartido un poquito más de lo que está pasando y lo que comparten ustedes también con nosotros y que nosotros lo podamos mostrar.
0: Este momento es especial porque, bueno, acompañar a un loco maravilloso como el Negro Lázaro en estos tiempos revoltosos, sociopolítico, económico, que vive el país, que haga que venga al país a verlo, a disfrutar en el patio de su casa, con su gente. Y nosotros sin ninguna duda decidimos acompañarlo, porque es fundamental eso, porque es, como vos dijiste, es el pilar, es el mojón de esta historia y queremos estar cerca de este hombre que está marcando un antecedente maravilloso en nuestra música, ¿no?
1: Gracias, hermano.
0: Gracias, hermano querido. Muchas gracias.
1: El indio Lucio Rojas en la cadena 3 Argentina en vivo. Acaba de terminar, de finalizar el show. Esperamos nosotros saber qué va a pasar con Lázaro Caballero, si habrá conferencia de prensa. o si a posteriori probablemente tengamos la posibilidad de encontrarlo, de charlar con él. A ver, voy a aprovechar. Mari, ¿qué pasa al final? ¿Cómo sigue la historia?
2: ¿Con qué?
1: ¿Se sube Lázaro? ¿Hay conferencia de prensa? ¿Cómo viene?
2: Lázaro pidió hacerla después, más relajado, después del show, la conferencia. Y ahora está por ir el Indio a conferencia.
1: Bueno, muchas gracias.
2: De nada.
1: Bueno, ahí está. ¿Cómo sigue la historia? Vamos a esperar entonces por Lázaro Caballero. Andaba Cristina. A ver, vení. Acá está Alfredo, vení. Vamos a buscarlo, Alfredo. Habló tanto Lucio que lo queremos saludar, y queremos aprovechar y charlar con él. Alfredo querido.
3: ¿Todo bien, hermano? Un saludo bien grande para toda la gente que escucha Cadena 3, la radio que está en todas partes del mundo.
1: Hermano, ¿qué momento que viviste recién?
3: Ah, sí, re lindo. Acá venimos siempre nosotros. Hace muchos años desde que ha arrancado Lázaro. Impresionante la fiesta que hace el loco.
1: La cantidad de gente, digo, pero más allá de la gente.
3: Agradecido siempre.
1: Un momento de amor muy especial de hermanos recién en el escenario, sí. Con lo que contó el Indio.
3: Sí, porque bueno, el Lucho está... creo que lograr haber hecho canciones que vayan marcando el repertorio del Indio en estos últimos trabajos que viene haciendo, le ha dado la posibilidad de que a él también cuente de todas las que hice anteriormente en las producciones de Jorge para el tío, para el chaqueño, para el vecino. Y bueno, algunas son muy, muy queridas por la gente. Muy querida por la gente, La Sin Corazón, Chacarera del Olvido, La Cuenta. Y bueno, después cuando Jorge marcó esa etapa con Los Rojas, solo como solista, sino que ha tenido esa inquietud, yo creo, por la madurez que habíamos logrado con el Indio, trabajando a la par de él en las producciones. En su etapa como solista durante 10 años, la posibilidad de que marque una etapa con Los Rojas, y dentro de esa etapa están varias de las obras que forman parte de ese trabajo, que también bueno compuse, ¿no? De las nuevas, Marca Borrada, Chacarera del Olvido, de esas que te hacen llorar.
1: Pero hablando de hacer llorar, era emocionante lo que contaban y lo que se vivió. La gente ha hecho suyas esas canciones.
3: Claro, claro, hermano. Es tan importante, ¿no? Pues imagínate que te hace llorar. Porque hay mucha gente. Y la corea, hermano. Así que, bueno, Lázaro la canta. A Las Sin Corazón la cantó siempre. Cuando fue al programa en Buenos Aires, que se juntó con Milo J, todos. Bueno, son artistas muy importantes. Siempre ya olvido, y en el programa que fueron con Milo J la cantó de nuevo. Él es uno de los que canta las canciones, bueno, que me nacen a mí, ¿no?
1: Esa es la última que te pido. ¿En qué momento nacen esas canciones? Vos traes el patio de tierra incorporado desde chico, pero ¿en qué momento encontrás la rima? ¿En qué momento encontrás la frase justa para la canción?
3: Y me levanto temprano, mano, ya forma parte, yo creo que uno ya nace con este don hermoso, que es poder expresar un sentimiento en una melodía o en una frase de letra que le llegue al corazón de la gente. Y bueno, nosotros también trabajamos mucho desde la raíz, ¿no? Las cosas que hemos pasado en Marca Borrada. Ahí está el origen, siempre la raíz se impone, así que bueno, ahí empieza toda la historia, ¿no? Y empezaron a salir cuando yo salí de Marca Borrada a los 18 años, me empezó a nacer todo eso de componer, y le había llegado yo a Salta, vivía en un departamento con el Indio, estudiamos, y Jorge venía de vez en cuando, estaba con los Nocheros, él vivía ya en Córdoba. y yo le decía al Jorge, tengo una idea de una chacarera, así. Bueno, el Jorge tenía poco tiempo. Un día conseguimos, me dice, Alfredo, ¿ves cómo es? Dice, así la llevo grabada. Lo olvido. Bueno, él ya con mucha más experiencia que yo. Y después me llama un día, me dice, es lo que me cuentan, no tengo muy claro los recuerdos después de la ACB, pero es lo que me cuentan, ¿no? Que me llamó y que él la terminó a la obra, la terminó con introducción y la arregló para un chico de Córdoba, Jorge Herrera, en su momento la cantó y me dice, mira, ha quedado esto de la chacarera, y yo la aprendí, la cantaba en Salta, y yo me sabía ahí, estudiaba en la universidad donde tenía el tío, el Oscar, el chaqueño, la casita en el barrio Ciudad del Milagro, me parece que era. Y yo pasaba siempre a manguearlo al tío, ¿viste? De estudiante. Y él le digo, che, tío, vos sabés que hicimos con Jorge una chacarerita. Ah, dice, a ver, muéstramela porque yo quiero que Jorge me arregle los discos ahora para mí. Dice. Y se la canté y me dice, no, esa la voy a grabar yo, la voy a grabar yo. Y bueno, eso es lo que me cuenta él, ¿no? Así que una historia muy, muy linda tengo con la música. Y de ahí un par de producciones de Jorge también trabajamos. Y con el Indio me acuerdo que, no es que me acuerdo, sino que el Indio cuenta a veces en los viajes largos en el colectivo, cuando íbamos a hacer laburábamos de animador. Nosotros éramos los animadores exclusivos y coristas de los discos que producía Jorge para el tío, para el chaqueño. Y yo también empezaba a componer ahí, 19 años, 20 años. Así que ahí empieza toda la historia. Y bueno, y ahora ya nacen muchas cosas.
1: Ahora,
3: ese momento que me preguntaba, bueno, nace ya cotidianamente, ¿no? En lo que uno vive. Y nosotros estamos permanentemente en ejercicio con esto. Todo el tiempo. Entonces, yo particularmente estoy...
1: ¿Es una melodía que escuchás? ¿Es una letra que lees? ¿Qué?
3: Las melodías generalmente te vienen a veces silbando. Más las chacareras. El Indio también hace lindas melodías y nacen silbando, por ejemplo. Y las letras siempre... vamos a la tierra cuando hablamos chacarera. Y bueno, si no, cuando compartimos con otros autores, a veces nacen chacareras de amor, samba, esa samba para la abuela que le hicimos con los changos, también es una obra muy linda porque tiene un sentimiento muy particular, es de amor, pero es un ser muy preciado, era como la abuelita, ¿no? Así que nació un poema y una melodía hermosa.
1: Tenés una voz impresionante, esta es la última. La etapa de cantar o de cantor, ¿está ahí? ¿En algún momento puede salir o no? ¿Ya te sentís cómodo, componés, estás feliz así?
3: Cansa los viajes, hermano, cansa los viajes. Dice una copla del Papa, ya no soy el mismo de antes, ni la sombra me ha quedado. Así que, no, a veces me canso un poco. Jorge y el Indio siempre tuvieron cuidado desde que pasó lo del ACB, así que tratamos de por ahí no volvernos locos tanto con la gira, ¿no? Por ahí cuando es pesada la gira paramos un poco. El Indio no tiene problema en salir a girar y que me quede a componer, como dice él, así que, pero me dice siempre te necesito ahí arriba del escenario, dice, pa pechar, dice, porque... Bueno, yo también soy más viejo que vos, Alfredo.
1: Bueno, gracias por estos minutos, Alfredo. Un placer, ¿eh?
3: Gracias, hermano, a vos por venirte hasta acá. Un esfuerzo muy lindo. Espero que la hayas pasado bien. Acá venimos a compartir momentos lindos con la música, principalmente, que es la protagonista de todo esto, de la música. Y después hay mucha gente solidaria. El Lázaro trabaja con las escuelas acá del monte. Es un loco lindo el Lázaro. Es un loco lindo, así que siempre agradecido con él.
1: Gracias.
3: Gracias, hermano. Gracias.
1: Alfredo Rojas en los micrófonos de la Cadena 3, conociendo un poco más de la historia, conociendo nada más y nada menos que lo que busca generar esos momentos, vivirlos y a la vez con chacareras tan clásicas. Bueno, 12:08, creo que ya estará Susana Tempo por allí. Susi,
4: ¿cómo estás, Ale? ¿Cómo les va a todo el equipo festivalero? Aquí estamos.
1: Muy bien, muy contento. Muy contento, Susi, de saludarte. No sé si alcanzaste a escuchar algo de la nota de
4: Alfredo. Sí, lo quiero un montón. Es un ser de luz, Alfredo. Sí, aparte, sí. Un talentoso que me parece genial que el Indio lo incentive para que haga su sitio para escuchar sus temas. Bueno, siempre está ahí, ¿no? Y el amor que se profesan entre los hermanos, entre ellos dos, también es algo que me motiva muchísimo. Hermosa persona.
1: Y que quedó expuesto en el escenario cuando el propio Indio recién en el escenario contó de esa parte de la historia cuando Jorge deja los Nocheros.
4: Claro.
1: Y como que expone por ahí una parte de la historia que vivieron ellos también, del momento de los Rojas y de cómo fueron surgiendo y se fueron dando las cosas, ¿no? Pero claro, qué pedazo de compositor Alfredo Rojas,
4: sí,
1: ¿no?
4: Bueno, totalmente.
1: Uno de los actuales, con su tío. El tío es Oscar el Chaqueño Palavecino, ¿no? Para
4: claro,
1: quienes
4: y a veces,
1: no lo saben.
4: Fíjate vos que a veces queda ahí medio en la nebulosa, porque nosotros, los comunicadores, en nuestro afán de mandar siempre rápido el tema, qué sé yo, decir del Indio al Lucio Rojas, o de Jorge Rojas, o del Chaqueño Palavecino, y a veces nos olvidamos de hurgar un poquito más adentro y encontrar al autor de esos verdaderos éxitos ya.
1: Claro, sí, obras consagradas, tal cual. Y está bueno conocer esa historia, por eso le preguntaba esto de cómo viene, cómo se genera, cómo aparece el duende, digamos, ¿no?
4: Claro.
1: Al momento de componer las canciones y de poder cantar, obviamente que hay una parte incorporada que viene naturalmente desde la vida misma, ¿no?
4: Y
1: lo que vivieron ellos.
4: Sí, de cuna, ¿no?
1: Marca borrada, claro.
4: Y viene
1: tal
4: de
1: cual.
4: cuna. Ahora también, fíjate vos que él es un amante de la música tropical. Y así fueron sus comienzos en solista como música tropical, que nosotros me acuerdo que hicimos un pase por Radio Popular y lo poníamos, recién aparecía el material de él y bueno, después pasó lo de su enfermedad y ese susto
1: claro,
4: bravo que tuvieron, y creo que la familia lo amparó, lo abrigó, lo cobijó, y bueno, siempre están cuidándolo mucho, así que está bueno eso.
1: Sí, precisamente decía, ¿no? Esto de a veces parar en la gira, bajarse de la gira, que sea el Indio el que a veces vaya a cantar, y Alfredo parar un poco, tuvo un ACV, y eso, bueno, provocó que obviamente tuviera que cuidarse y todo lo demás, pero como lo escuchan, está realmente muy, muy feliz y contento y viviendo un muy buen momento, cumbia y cuarteto, tal cual. Así comenzaba la historia para Alfredo Rojas, que desembocaría hoy nada más y nada menos que en estas chacareras clásicas ya que ha tomado el público.
4: ¿Y cómo están nuestros queridos compañeros? ¿Cómo están después de estos 4 días intensos que han vivido?
1: Yo le diría que ayer fue el día más bravo. Hoy estamos un poquito mejor.
4: ¿Ah, sí?
1: Pero ayer fue... Sí. Ayer fue bravo porque el Chaqueño Palavecino terminó 5:30 de la mañana del sábado.
4: Sí.
1: Y bueno, y después 10:30 de la mañana ya estábamos acá de nuevo porque había que preparar todo para hacer las salidas para el Titi Chabatoni en una mañana para todos. Y bueno, y Cristian López armó todo para que hiciéramos el programa tarde y media, de 13:30 a 16. Y bien, después tuvimos un par de horitas de descanso que compartimos ahí con... Aquí ya nos quedamos aquí, obviamente, en Gran Guardia. Nosotros estamos durmiendo en Formosa, que está
4: claro,
1: una horita de acá. Y nos quedamos y bueno, y después a las 21 largamos la transmisión a la noche, que se extendió hasta las 4 de la mañana.
4: ¿Y ha sido más intenso que el año anterior? Este día extra que han agregado, ¿qué te pareció a vos?
1: Sí, me parece que sí, pero se vivió de una manera diferente porque el jueves no fue en el escenario principal, sino fue en el escenario alternativo.
4: Claro.
1: Escenario que está calle de por medio acá, en el predio donde se hace el camping, donde la gente se para, se aloja allí, digamos, se estaciona los vehículos, arma las carpas y todo lo demás. Entonces, ese día
4: como
1: fue...
4: Como una previa, ¿no?
1: Claro, sí, en realidad fue una noche más, pero estuvo, Lázaro cantó e invitó al Indio, a Cristian Herrera, Paquito Caño, Nicolás Membriani, Milton Pino y hubo otros cantores de acá de Formosa que estuvieron acompañando. Entonces se vivió de una manera particular esa previa. Después charlamos, hermano.
5: Voy a entregar un premio y vuelvo.
1: Dale. Chau. Ahí está. Pasó Lázaro Caballero. Se va para el escenario.
4: Le contemos a la audiencia, sí, a la que se suma ahora, ¿cómo cierra esta noche?
1: Esta noche, bueno, ahora sube Lázaro, después sube Cristian Herrera, después lo hace Paquito Caño y el cierre es Ángelo Aranda.
4: Bien.
1: Así está la grilla.
4: A pura chacarera del monte.
1: A pura chacarera del monte.
4: Hola, Milton. Y unos chamamé ahí.
1: Sí, chamamé también. Milton Pino. Iba a pedir a Valeria un minutito. ¿Podemos hablar un minutito? ¿No? ¿No? Bueno. No, todo bien. Es para ver si explicaba el tema solidario. Queríamos que explicara el tema de las donaciones y demás, pero bueno, se lo vamos a preguntar a Lázaro después cuando baje del escenario. Pero bueno, vamos a ir buscando nosotros. Ya le cuento a la gente, uno, y disculpen la improlijidad, Susana, pero estamos con un micrófono inalámbrico,
4: sí,
1: que nuestro compañero Cristian López nos prepara para que podamos desplazarnos.
4: ¿Ha sonreído,
1: ¿no?
4: Si bien... mi amigo Cristian López en todos estos días?
1: Sí.
4: Ah,
1: bueno. Se ha reído mucho.
4: Ah, qué bueno.
1: Dígale hola a Susana Bontempo.
6: Hola, Susi. Buenas
4: noches. Hola, mami, ¿cómo estamos?
1: Bueno, muy bien. Me hacía cara así como diciendo, parecía el jugador de fútbol cuando no quiere hacer declaraciones, ¿vio? Que sale así. No, pero hemos estado trabajando cómodamente en este sentido, técnicamente, obviamente, y nos podemos desplazar, ¿no? Porque
4: claro.
1: El escenario principal está en un sector, el Estudio Federal Sancor Seguros de Cadena 3 está pegadito al escenario, mirando hacia el público. Y después, detrás del escenario, a unos 150 metros, está la carpa de camarines. La carpa donde están todos los artistas, donde allí están los diferentes camarines para los artistas, se les sirve el catering, toman algo y demás. Y después cruzan entre el escenario y esa carpa, hay un patio interno.
4: Algunos se quedaron, otros se fueron. ¿Cómo es? Hagamos un...
1: Cristian Herrera, el Indio Lucio Rojas, sí, Paquito Caño, Nicolás Membriani... y se me está escapando algún otro artista, vinieron el jueves y desde el jueves están acá.
4: Claro.
1: Se quedaron en una casilla y desde el jueves están acá. A ver, dame un minuto que está hablando justo, sí. A ver, vamos a escucharlo a Lázaro Caballero, está vamos entregando ese premio, a ver.
5: Este año me fatigué. ¿Cómo, mi hermano?
7: Que este gracias, lugar tiene magia.
5: No, más vale. Tómense su tiempo para irse. No se vayan rápido, tranquilo. No hay ningún problema. Pueden arrancar mañana a la tarde, no se hagan drama. Tranquilo. No hay problema. Acá nadie lo va a correr, acá lo esperamos. Acá lo esperamos con mucha ansia, lo esperamos con mucha alegría, con buena energía siempre. A pesar de que por ahí pasan cosas cuando uno hace un evento de esta magnitud. Bueno, no nos llovió. Fuerte el aplauso, que no nos llovió, papá. Yo miraba todos los días, ¿viste? Y 80. 85. 75. 75. 95. Y estaba yo, ¿viste? Ayer fue sábado. Ayer era un día que... 95% de lluvia y no nos llovió. Sí, curé, dos noches curé la tormenta, no te voy a negar. Hubo una... ¿Cómo? No, curandero, pero tenemos un ritual acá que le queda a lo más chico. Yo soy el más chico de mí, Claro, claro. Con hacha, con la cruz, con la cruz, redondito y el hacha. Hubo una noche, miércoles creo que fue, acá estaba la tormenta, pero acá, te juro, ahí. Y yo estaba haciendo cosas, viste, estábamos acomodando algunas cosas y la vi a la tormenta ahí y vine rápido a la casa, viste, a buscar la hacha. Me fui allá al fondo y la corté la tormenta y les juro que no miento. Había amigos que estaban ya, el indio estaba. Ya, Juanma, vos estabas, ya estaban los chicos, y te juro que se abrió para allá un poquito la tormenta y se abrió para allá el otro y se estrelló al un ratito.
7: Viste que tiene magia. Así este lugar, sí, como sí. Dijo el señor.
5: No, este lugar tiene magia, eso ya lo dije. Por eso es uno de los motivos que por los cuales nosotros abrimos esta casa, esta mi casa, la casa de mi familia, de mi padre, de mi madre. Porque siempre tuvo magia. Nosotros nos juntábamos acá y no nos queríamos ir más. Yo venía, no me quería ir más. Porque este lugar cura, este lugar tiene una energía muy bonita, una energía muy positiva. ¿O miento yo? ¿Ustedes se quieren ir ya o no? ¿Viste?
6: Pero aparte, Lázaro, yo pensaba que cada uno de los centenares de visitantes que tiene el patio de tu casa, como decimos, inconscientemente creo, pensaba hoy en un pensamiento muy filosófico, porque como no dormí, porque me fui a las 7 de la mañana,
5: sí, sí.
6: Y volví a las 4 y media de la tarde.
5: Sí, sí, sí.
6: Claro.
5: Sí.
6: Pensaba que inconscientemente todos ustedes y todos nosotros que celebramos venir acá, elegimos venir, ¿sabes por qué? Porque durante 4 días no hay señal de nada.
5: Ah, eso es lo más lindo.
6: Hay un encuentro con la música, nada más.
5: Sí, sí.
6: Entonces vos mandás un mensaje a todos los grupos y decís, me voy a Libípora. Y no pasa nada. Y no tenés teléfono. Y no te morís. Y no pasa nada. Y volvemos a reencontrarnos con los amigos en una guitarreada, en un asado, sí, compartiendo, sí, claro, algo. Y es esa así, es la magia, es de este lugar.
5: Acá nos conectamos con la naturaleza.
7: Totalmente.
5: Con, sí, las raíces. Este es un lugar que tiene mucho. O sea, hoy hablando con Nico Membriani, con Beto Aranda, que siempre él me está marcando algunas cosas, y con otro artista, con el indio, con artistas que tienen mucho tiempo de trayectoria, que han hecho fiestas, que han hecho festivales. Y este lugar tiene mucha identidad, amigo, tiene mucha argentinidad ahí acá. Hay mucha gente gaucha, mucha gente buena que hace este lugar mágico. Y yo creo que eso, por eso vienen ustedes, ¿no es cierto? Vienen porque les gusta conectarse con lo nuestro, con las raíces, con las cosas criollas. Hoy tuvimos un domingo hermoso, hoy no sé cuántas, creo que hubo casi 40 montas, 30 y pico de montas. No se cayó ni uno, no, ninguno se lastimó. La ambulancia estuvo ahí porque tenía que estar. Pero eso es gracias al trabajo y la buena energía que hay también en este lugar. Así que yo le quiero agradecer a todos de corazón por venir. Hoy me emocionaba un poquito porque, bueno, primera vez que desfilo con mi hijo, que hago un desfile con Felipito, que tiene tan solo un añito. El año pasado era bebecito, estábamos ahí atrás y era bebecito. Ahora ya camina, ya quiere correr, él quiere saltar, que apenas camina, pero ya quiere correr, saltar, tumba la olla, todo. Muchas gracias a todos ustedes por el respeto, por siempre respetar. Sí, mi hermano. Sí, sí, sí. Sí. No, amigo. No. Me canso a veces. Ayer estaba cansado. Ayer hablaba con Mauro y le pegaba uno, estaba como paloma arriba del alambre, ¿viste? Estaba que como que me dormía, ¿viste? Y me fui a dormir ayer me fui a dormir a las 12 de la noche. Me fui a dormir a las 12 de la noche porque no daba más. Y me levanté hoy a las 6 y media y estaba cantando un pico todavía.
6: Sí, claro, acá estábamos, hasta las 7 estuvimos. Y estaba lleno, ¿eh?
5: Qué bárbaro,
6: así,
5: ¿viste?
6: Y así,
5: sí,
6: la
5: hermoso,
6: gente
5: hermoso.
6: Acompañando.
5: Gracias. Fuerte el aplauso para ustedes, que son lo más importante de esta fiesta, porque sin ustedes no hay fiesta. Gracias. Fuerte el aplauso bien arriba. Sí, señor.
7: Y aparte con el objetivo claro de este festival, que sí, es ayudar.
5: Así es. No, las donaciones que recibimos como una tonelada y pico de hierba, También una tonelada y 200 kilos de harina, 3-4 pales de fideo que me han mandado, bolsones de ropa, me trajeron más hierba otra vez, unos amigos, bueno, guitarra creo que me han traído la familia Sager, o sea, Alpujarra, la Alpujarra que es uno de nuestros sponsors, me trajo como, creo que más de 20 guitarras para repartir, para llevar a los merenderos o a las escuelitas. Me dio también, hubo un momento muy emotivo porque lo presenté a Marianito Gómez, que toca la guitarra, sí. Lo presenté hoy y me dejó una, Daniel me dejó una guitarra para que la entregue a Marianito, una guitarra pero tope de gama de la Alpujarra, que por ahí Mariano no tiene la posibilidad de poder adquirir una y pasan cosas muy bonitas, muy lindas. Sí, fuerte el aplauso. Sí, por supuesto. Marianito Gómez es una persona muy importante para Formosa. Tiene una de las chacareras doble más conocidas de Formosa, es de Marianito Gómez. Desde noche se van cortando los tientos. La mejor, una de las mejores. Claro que sí. Bueno, estuvo cantando hoy.
8: Recién hace un rato.
5: Y pasan cosas muy bonitas, pasan cosas muy lindas. Recibimos muchas donaciones este año, así que agradecido siempre con toda la gente que viene, trae donaciones para ayudar, para aportar su granito de arena. No importa si es mucho o poco, es todo sirve. Acá todo sirve, porque nosotros ahora lo que sí tenemos que terminar el festival y ya ponernos en campaña de ponernos a repartir, porque la harina, hierba, todas esas cosas,
9: claro,
5: tienen fecha de vencimiento y de caducación, así que ahí estamos, hermano.
8: En conclusión. Bien.
5: Conclusión, ¿le gustó la fiesta o no? A los de acá adelante nomás le gustó. ¿Le gustó la fiesta? Ahora sí, me gustó. Bueno, hermoso.
9: Bueno, otro de los grandes momentos que tiene esta fiesta, yo lo mencionaba todo el tiempo, Lázaro, es que en realidad la pensaste para generar este semillero de artistas, ¿no?
5: Hermoso,
9: la
5: hermoso.
9: Continuidad de la música, de la defensa de nuestras raíces, de nuestra cultura. Y este año estuvo acá cantando al principio de la noche. Tuvimos el honor con Beto de presentarlos y él va a recibir esta distinción. ¿Lo decís vos o lo decimos
5: sí,
9: nosotros?
5: Sí, por supuesto. No, lo digo yo. El año pasado estuvo Jonás. Este año ya estuvo como artista principal.
9: Sí,
5: ¿no?
9: Por supuesto, lo presentamos sí, nosotros. Sí. Sí, hoy.
5: Sí, este año. Así que bueno, lo presentamos. Hoy se lleva el premio de ANCROF, de la Asociación Nacional de Cronistas de Folclore, a Jonás Valdés. Fuerte el aplauso para Jonás Valdés. Bien arriba.
8: Adelante, Jonás.
5: Vení, Jonás.
8: Cantorazo, ¿eh?
5: Fuerte el aplauso. No. Fuerte el aplauso, bien arriba, Viporá, claro que sí. Bien, papi. Fuerte el aplauso. No, cantor en serio este, Canta muy bien, fuerte canta el hombre. Ese cuando canta, cuando alguien canta fuerte, ahí vos ya te das cuenta. Yo canto fuerte. Hoy no sé si voy a cantar tan fuerte, porque estoy un poco agotada la voz, pero bueno, ustedes saben que yo voy al frente.
9: Y va a cantar el público.
5: Mostralo, Jonás, mostralo. Mostralo que te van a aplaudir.
9: Ahí está, renovamos el aplauso para Jonás. Dijimos hoy el futuro de la música. Está tranquilo, bien, por ejemplo, por lo menos desde el folclore.
5: Sí, Jonás, señor.
9: Felicitaciones, te lo dije hoy, te lo dijimos.
1: Muy bien, esto. Ahí está, es Maya Sasovsky, a quienes están escuchando, es una de las conductoras, Beto Aranda es el otro. El otro conductor se llama igual que el compositor, pero en este caso es un locutor de acá, no es de acá, es de La Pampa, de Santa Rosa La Pampa. Y quienes estaban en el escenario, Jonás Valdés, charlamos con él hoy cuando se bajó del escenario. La verdad que levantó al público, cantó algunas canciones muy lindas, obviamente hizo algunos temas clásicos del folclore, cantó algunas canciones de los Manceros Santiagueños, otras del Chaqueño Palavecino, pero con una voz muy, muy potente y que hizo levantar al público. Y se llevó el aplauso. Y ahí está Lázaro Caballero entregando esta distinción, y detrás de él vemos los músicos, así que creo que me parece que se va a quedar en el escenario. Jonás Valdés, que es de Formosa Capital, y tiene 12 años hace muy poquito empezó a cantar, 2 años y medio nos contaba, y ahora bueno ha recibido esta distinción como uno de los jóvenes que tiene mucho futuro. Así que bueno, va a venir Lázaro entonces para cantar. ¿Sabía, Susi, que hacen acá el semillero? Se hace.
4: Sí, claro.
1: Es un espacio de 2 horas, entre 2 y 3 horas. Arranca la actividad en el escenario principal a las 7 de la tarde, 6, 7 de la tarde, y hasta las 8, 9 de la noche cantan niños. 2 horas suele ser, sí, de 6 a 8, por ahí.
4: Hay muchos niñitos ahí en la zona, ¿no? Que quieren cantar.
1: Sí, sí, sí, no. Bueno, de hecho, algunos los convocan y después definen, no pueden subir todos los que quisieran, ¿no?
4: Claro, claro.
1: Porque hay un montón de chiquitos. De hecho, nosotros arrancábamos la transmisión el jueves, ¿fue, Momia, que tenemos acá? No, el viernes. El jueves.
4: El jueves comenzamos.
1: El jueves acá, sí. En el Estudio Federal, teníamos a Lauti, el del acordeón, teníamos a Martina, una nena de Mendoza, que canta canciones de Cafrune, ¿no? ¿Sabes cómo canta las canciones de Cafrune? Después vamos a compartir, porque nos ha quedado mucho material también para nuestras redes en los próximos días de lo que ha ido dejando Ivípora. Bueno, a ver, está la mujer de Lázaro ahora, Valeria, a ver si va a hablar.
10: Felipe, claro, sí, tal cual. Claro. Espero que te hagan caso los dos. Sí, ahí está. Muy bien. Fuerte el aplauso entonces para esta familia, que es la familia de todos ustedes.
1: No,
10: que abre las puertas de su casa para que nos
1: reunamos nosotros
10: a celebrar la
1: lo
10: música
1: cumple, entonces, no,
10: en el patio de la casa.
1: Gracias. No habla, pero sí queríamos, y la nota con la mujer de Lázaro era por la intención de que...
4: La parte solidaria.
1: De que contara la parte solidaria. Pero bueno, se lo vamos a preguntar a Lázaro. Vio que las mujeres en eso son más meticulosas, señora, ¿no? Tienen más detalles de dónde, de cómo, de cuánto.
4: Cuánto, claro. Aparte, entonces, él no se puede ocupar de todo, ¿no?
1: Pero vos es que es increíble, vino acá el jueves a la tarde y andaba con uno de esos equipitos de handy, ¿viste? Que andan los organizadores.
4: Sí, sí.
1: Lo tenía él y estábamos un ratito esperando antes de salir al aire. Y dice, ¿vamos a salir ahora? Sí, en unos minutos. Ah, bueno. Y contestaba, Lázaro, atento. Y contestaba. Y después llegamos al otro día y estaba andando a caballo.
4: Sí.
1: No, me dice, tengo que ir a revisar porque falta tal cosa,
4: y
1: falta
4: bueno,
1: tal otra.
4: Pero sí, el ojo del amo, usted ya sabe cómo es.
1: Sí, ¿no? Sí, es cierto. No, pero se nota, ¿sabes qué? Que lo cansa, pero lo disfruta.
4: Y sí.
1: Entonces eso se hace...
4: Sí, lo hace con pasión, con amor, con entrega total,
1: claro,
4: eso se nota.
1: Claro.
4: Muchísimo, pero tiene que tener a alguien cercano de su absoluta confianza, ¿no?
1: Claro, sí. Sí, por eso, cuando nosotros consultábamos quién podía explicar o quién nos podía contar de lo que se iba a distribuir, porque acá llegaron inclusive muchos grupos de amigos, amigos de Lázaro y demás, que trajeron cajas enteras de en algunos casos, alimentos comestibles, en otros casos trajeron ropa, útiles escolares, y todo lo van bajando detrás del escenario, en una especie de garage, de galpón,
4: sí,
1: que tiene Lázaro en su casa, y lo van bajando ahí, después se clasifica eso y se distribuye.
4: Me voy a meter un poquito en otro tipo de interna, que no tiene nada que ver con lo artístico, porque en las redes se ha divulgado en las últimas horas y se ha promocionado en las últimas horas que como que no ha gustado mucho al gobierno de Formosa, a Gildo Insfrán en este caso, esta organización prácticamente independiente, privada, o por lo menos no dependiendo del gobierno de él, la fiesta que han realizado. ¿Qué se dice de eso? ¿Se dice algo?
1: Te lo hago cortito y después seguimos charlando porque sube Lázaro. Hay una cuestión económica para contratar la seguridad. Y un monto de dinero que consideraban acá era excesivo,
4: claro,
1: para la seguridad que iba a brindar la policía. Por eso se contrató una empresa privada. ¿Sí?
4: Claro, sí,
1: este
4: sí
1: es un espacio privado, es un campo propiedad de la familia Caballero.
4: Claro.
1: Entonces, estando dentro del predio, las cuestiones estrictamente
4: son
1: privadas,
4: claro.
1: Se contrató una empresa privada.
4: Está bien.
1: Pero lo que hubo dando vuelta de reclamos y demás quedó en la nada, pues nosotros también averiguamos cuando llegamos. Es más, el representante de Lázaro se presentó en la Secretaría de Trabajo, supuestamente lo habían convocado, y la persona que hacía el reclamo, que era un secretario de un supuesto gremio que agrupaba a trabajadores privados, no se presentó.
4: Está.
1: Entonces,
4: claro. Es una multitud, es una convocatoria bastante superlativa, ¿no? Cualquier gobernante se querría subir a ese, pone.
1: Es entendible. Bueno. Vamos a escucharlo a Lázaro Caballero, está allá en el escenario, el dueño de casa, en el cierre, ya en la madrugada del lunes, cierre de Ibípora.

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1: Está cansado yo hoy domingo, los agarro cansado yo. ¿Eh? Ayer con Tequi, con Juanjo, ahí parece que tiraron la última. ¿Eh? Vamos, vamos, che. ¡Vamos, Santa! Muchas gracias, che, de todo el país, hermano, por Dios. Entre Ríos, Tucumán, Chaco, Entre Ríos. 15, 25 de mayo, provincia de La Pampa. 25 de mayo, qué frío, por Dios. La primera vez que fui a 25 de mayo tenía 11 años yo. Me llevé, tenía 14 materias, me llevé 18 materias, me llevé en el colegio. Casi no fui, che, a esa gira. Mi viejo me hizo el aguante, mi mamá me quería matar. Qué lindo lugar, mira. Colucio presente, mi barrio querido, sí señor. Junín, Buenos Aires, Junín, Villa General Arias. ¿Dónde es? ¿Es Buenos Aires? Buenos Aires, mucha gente de Buenos Aires, hermano. Salta. Sí, señores, Seiza, el Colorado, Formosa. Qué grande, mi amiga, siempre con su carterito del Colorado. El Hoyo, Chubut. Los Frentones, oh, mira, de Frentones, Chaco. Chajarí, Entre Ríos, Humberto Primo, debe ser. Santa Fe. Pigüé, ¿eso qué? ¿Dónde? ¿Neuquén? ¿Qué? Pigüé. Buenos Aires. Mirá, Machagay, Chaco, presente, sí, señor. Gran Bull. Buenos Aires, señor, Yuto, Jujuy. Bueno, voy a leer todo ya. Bueno, bueno. Dice, de Anfunes, Córdoba. Santa Fe, que dice el Coronel Fraga, Santa Fe, La Lomita, Formosa, Sauce de Luna, Entre Ríos, Santa Lucía, Corriente, La Toca, Santa Fe, Mar del Plata, hermano. ¿Por qué tan lejos? Desde el Chaco paraguayo. Oh, Paraguay, peñame. Ven ahí. La Pachito, La Leonesa, Chaco. Villa Berté, Chaco. ¿Qué más leo? A ver. Villa Ángela, Chaco también. Quiero volver a la casa. No quiero volverme a la casa, dice. Y quédate, hermanita querida, no hay problema. ¿Dónde? ¿Cómo? No lo escucho. Pirané, guá. Oh, Pirané, mi hermano querido. Sí, señor. Misiones. Grupo Amor por Lázaro, Formosa Capital. Sí, señor. Hudson, Verazategui, eso es provincia de Buenos Aires. Qué grande. Rosario, Laguna Blanca. Bueno, no, está todo el país, hermano, fuerte. Palo Santo. ¿Ese qué dice? Verazategui, Buenos Aires. Qué lindo. Fue a cantar Verazategui también. San Martín de los Andes. ¿Cuándo saliste? ¿Saliste en junio? ¿Cuándo saliste? ¿En julio? ¿Para llegar? Qué lindo. La Malvinas son y serán Argentina, mi amigo. Me encanta ese cartel. Guayama, Catamarca, viene todos los años. Viene todos los años, sí, señor. Concordia, Entre Ríos, ¿qué dice? Montevera, Santa Fe. Bowen. General Alvear, Mendoza. Mucha gente de Mendoza, che. Crespo, Entre Ríos. Palpalá, Jujuy. Río Grande, Tierra del Fuego. Sí, señor. Mirá qué lindo. Maipú, Mendoza. San Luis del Palmar, Corriente. Bueno, Junín, ya leí. Quitilí, Pichaco. Familia Caballero presente, sí señor. Los parientes. Campo La Noche, Tartagal. Qué banderita, papá.

La Rioja, sí señor, la gente de La Rioja o no. Acá está Miguelón, no, más vale vos, Miguelón, por supuesto, por supuesto. Oh, Michi, hermano querido, ¿cómo está? ¿Todo bien? Subteniente Perín, bueno, el Calafate de Santa Cruz, ¿cuándo saliste? ¿Saliste cuándo? ¿Cuándo saliste? ¿Cuántos días de viaje? ¿La posta? 3 días. Con su Rafael la Santa Fe, bueno. ¿Qué dice? La para Córdoba. Bueno, Córdoba. Jesús María. Jesús María presente. Acá hay una barra, papá, de Jesús María, Colonia Carolla, por Dios. Ezeiza, Buenos Aires. Santa Rosa. Santa Rosa Mendoza, dice. Y por ahí viene ahí. Ibarreta presente. Bueno. Gente de todo el país. Ya está, ya, ya, ya no leo más. ¿Este qué? A ver, ¿qué me tiraste corto? Brigma, qué grande la gente de Brigma, eso es Córdoba, ¿no es cierto? Córdoba. Bueno, después está mi amigo el corto que viene los pagos de Balnearia, papá. El único lugar donde comen queso azul con dulce de leche, no puedo creer. No puedo creer. ¿De Chile? ¡Qué grande Chile, papá! Llévenos, hermano, allá tienen cantidad de festivales. Llévenos a un hito. Qué lindo. ¡Oh, Rolo Viejo, Gran Guardia presente, papá! Bueno, mucha gente de Paraguay, de Bolivia también, Barranquera, Chaco, bueno, son muchísimos. Todo el país, está todo el país. ¿Cómo? ¿Uruguay? No vayan a mentir, mi amigo, ¿eh? Concepción del Uruguay. Está bien. Bueno, qué lindo, qué lindo. Bueno. Bueno, voy a cantar, hermano, voy a cantar. Pilar Paraguay, presente, sí, señor. ¿Cómo estamos para unos chamamecitos? Bien arriba, por Dios. Largame de ahí, hermano querido, le enganchó el volumen.

7:06 en la República Argentina. Lázaro Caballero con una selección de chamamé que hizo bailar a todo el mundo. Aquí en Ivípora se está despidiendo esta edición 2026. Se está terminando una de las convocatorias multitudinarias que ha tenido y tendrá a lo largo del año este 2026 para los festivales en el interior del país, con un promedio de unas 30, 35 mil personas por noche desde el pasado viernes, sábado y domingo. Esto sin contar la gente que queda y que se aloja también aquí en el camping, en un sector nuevo que se ha tenido que habilitar. Multitudes disfrutando de este Ivípora edición 2026, y el dueño de casa está cantando, es Lázaro Caballero.

Tardes, Argentina, acompañándolos en Ibípora. Estamos en Gran Guardia, en Formosa, noche de cierre de la edición 2026 del festival organizado por Lázaro Caballero, quien está protagonizando su momento en el escenario. Después vendrá Cristian Herrera, después Paquito Caño, y el cierre será con Ángelo Aranda, cantores de Chacareras del Monte, Chamamés y A Pura Fiesta, como sigue haciendo disfrutar a la gente aquí Lázaro Caballero, todo el mundo de pie, más de 25.000 personas a esta hora en el predio en la madrugada del lunes, y la cadena 3 llevándolo a todo el país.

0: Cantando las cosas de campo, corazón blanco, mi corazón blanco, cantando a las costumbres, a sus destrezas gauchas que tanto practicó de chico aquí en este, su campo, aquí en Ibiporá, donde Lázaro Caballero está teniendo una gran actuación ante una multitud y ahora hablándole a su público.
1: Un día más para cansarlo. No, mentira. Ahí no llego. Me matan, ya me están matando. Bueno. Hola, Cupita, ¿cómo está? ¿Todo bien? Hoy tengo contado los minutos, papá de Dios. Va a ser imposible hoy. Hoy va a ser imposible. Hay muchos artistas, amigo. Hay muchos artistas. Falta todavía Cristian. Falta muchos artistas. Así que hoy va a ser complicado. Aparte tengo que invitar a cantar algunos cantores amigos que vienen de lejos, algunos que están acá. Chamamecito bien arriba, señores.

0: Estamos en vivo, la Cadena 3 Argentina, acompañándolo a Lázaro Caballero, Festival y Vípora, desde Gran Guardia, 1:28 en la República Argentina. Descanso, un trago de agua, la gente que se queda mirando, no se ha movido nadie aquí en la madrugada. Estamos en la víspera de un feriado ya, viviendo una jornada más de este feriado XXL aquí en Argentina. Vuelve Lázaro Caballero, toma el micrófono y dice:
1: así que no quiero dejar pasar el show sin poder invitar a mis amigos cantores, cantores del monte. ¿Están ya en la cartera, hermano? ¡Fuerte el aplauso para el indio Lucio Roja! ¡Qué gente, domingo! Me sorprende, hasta allá hasta el fondo estamos. ¿Qué decir, Lucio? Está lindo.
2: Es tremendo lo que está pasando. Que no le sorprenda nada al negro. Oh.
1: Qué grande, mi hermano querido. Bueno, el niño está del miércoles acá. Ya les aviso. El miércoles llega hoy. Sí, más vale, él vino, vino a ayudar, vino, vino caminando, gordo, más. Así que ahora voy a invitar al otro. Llegó él, llegó jueves, llegó, o viernes, o miércoles también. Ahí nomás, pegados llegaron los dos. Fuerte el aplauso para el potro Cristian Herrera, señores. Qué lindo que está el domingo, Cristian. Mira cómo está, hermano.
3: Buenas noches. Como lluvia, gente, hermano. Qué lindo.
1: Tierra ahí, hermano. Qué barro. Qué lindo. ¿Cómo?
3: Apaga el ventilador. Están fuegueando, amigo, ahí al fondo.
1: Están fuegueando, es más bonito acá atrás, hermano, por eso. Bueno, haciendo YPE, decimos nosotros acá. ¿Quién conoce? ¿Quién sabe cómo se hace el YPE? ¿Eh? ¿Cómo es? ¿Cómo es? Ahí, ¿eh? Ahí a la orillita del fuego. Bueno, vamos a cantar algo, ¿les parece? Podemos hacer una chacarera ahí, la... Día de chacarera vamos a hacer. ¿Les parece? Grabamos, lo grabamos acá el video. Eso. Acá. ¡Vámonos, chamo!

0: Muchas gracias.
1: ¡Fuerte el aplauso!
2: ¡Gracias,
1: Cristian Herrera! ¡El indio Lucio Roja, los cantores del monte, señores! Bueno. Hola, mi compa. ¿Le gustó cantores o no? A los de acá adelante nomás les gustó. ¿Le gustó cantores? Ah, qué lindo. Siempre nos juntamos. Nosotros donde tenemos oportunidad nos juntamos a cantar. Porque disfrutamos mucho. Nos gusta mucho cantar juntos. Así que bueno, vamos a seguir. Vení Horacio de Chamigo, vení Horacio querido. Fuerte el aplauso para Horacio querido, señores. Vení Horacio, papá. Vení mi hermano, vení mi hermano. Y pues sí, pues más vale. Fuerte el aplauso, señores. Autor del himno, de uno de los himnos, tiene varios ya, festival. Fuerte el aplauso para Horacio de Chamigo, señores. Bien arriba, Viporá, no se quede. Bueno.
3: Buenas noches, Viporá. ¿Cómo están? Un placer enorme. Gracias, mi hermano querido.
1: No, por favor, mirá lo que
3: gracias.
1: Está.
3: No, hermoso. Una locura esto.
1: Está hermoso el domingo. Bueno, mi hermano, cantale pues.
3: Cantemos.
1: Bueno, yo te voy a ayudar. Un poquito y medio cachadón, mi hermano.
3: Perfecto.
1: Parece que hice gárgara con tachuela, hermano.
3: Bueno, que descanse Lázaro, puede ser. Y me ayudan a cantar ustedes. ¿Se saben el himno?
1: Sí, se sabe, más vale.
3: Bien ahí, bien ahí. Entonces la cantamos juntos.
1: Vámonos, mi hermano.

0: gente.
1: Muy flojo el grito, ¿no? Muy flojo.
0: Muy flojo tú.
1: Sí, sí, sí.
0: A ver.
1: De gran guardia y vípora, coplas y gritos, grito, grito, se grito, siente. Grito, grito, grito, grito.

0: Muchas gracias, Vipora. Muchas gracias, mi hermano Lázaro, querido.
1: Horacio Benítez.
0: Horacio, señores, bien arriba.
1: Horacio Benítez, del grupo Chamigos, se llama. Es formoseño, pero está viviendo en la provincia de Córdoba. Está viviendo en Jesús María. A ver qué dice Lázaro.
2: Estaban los changos ahí de la barra del patio de los hombres. Sí, señor. Es de ustedes, ya no queremos más por acá, hermano. Ya ustedes lo han adoptado. No, mentira. Fuerte el aplauso para Horacio, querido. Sí, señor. Gracias, hermano. Gracias, hermano.
1: Bueno, ahí está, lo que decía Horacio Benítez, el creador de esta samba y vipora, de la letra y todo que habla de este encuentro, de este festival, está viviendo en Jesús María desde hace varios años, pero es formoseño, nacido aquí en Formosa, y la barra del patio, que le dicen, es la barra de que encabeza, entre otros, conocido también por usted, señora Susana, si está por allí, Luisito Hoffman. Quien recibió en varias, sí, oportunidades a Oscar el Chaqueño para Vecino. Cuando llegó a Jesús María por primera vez, manejaba todavía los colectivos, lo recibían en su casa.
3: Sí, claro. Una costumbre que no ha dejado atrás, ¿no? Ritual que continúa haciendo.
1: Es tal cual. Es la cábala, es un clásico. Las noches de enero, las tardes de enero, en realidad, el patio de los Hoffman, en Colonia Carolla, ¿no? En la familia Hoffman y Rogio, que son allí quienes reciben a un montón de cantores, han pasado un montón. Pero en su momento le tocó recibirlo, en realidad Hoffman es salteño, entonces de ahí lo conoce a Oscar Palavecino. Pero cuando, claro, Oscar Palavecino, insisto, no era nadie, manejaba colectivos y cantaba en juntadas, en guitarreadas, ¿no?
3: Y Don Hoffman no era tan famoso.
1: Y no, el patio seguía siendo el mismo, pero no tenía tanta prensa.
3: Claro.
1: Jugaban sus hijos, en realidad. Tiene tres hijos hermosos. Una de las hijas está acá, Amanda Hoffman, seguidora del folclore y de toda esta movida. Bueno, sigue cantando Lázaro Caballero, con otro amigo que ha invitado, ya voy a ver si lo puedo ver, de acá no lo puedo divisar. Lo escuchamos y después contamos de quién se trata.

0: fuerte los aplausos y bipolar. Señor, qué cantor, hermano.
1: Qué lindo. Gracias, mi hermano, gracias.
0: No, por favor.
1: Gracias, hermano, por esta oportunidad. Gracias, y felicitarte, hermano, por todo esto. Mira el quilombo que has armado, hermano.
0: ¿Ah? Qué lindo, mira.
1: Felicidades. Felicidades, hermano.
0: Gracias,
1: muchas
0: gracias.
1: Felicidades.
0: Muchas gracias, Toba. Muchas gracias
1: a vos músico.
0: Por llegarte, hermano. Te hiciste un viaje para llegarte a cantar unas canciones, a compartir con este hermoso público que...
1: Así es.
0: Que está ya hace varios días, algunos, che.
1: Qué lindo,
0: algunos
1: hermano.
0: Están hace varios días, algunos llegaron el domingo. Ya avisamos como hace 4 meses que íbamos a dar la entrada al...

0: Son pícaros algunos, ¿eh?
1: Para ganar lugar
0: para
1: ahí en el campo.
0: Ganarle wifi, hijo.
1: Claro.
0: Así qué lindo, bueno, hermano. Muchas felicidades,
1: gracias,
0: hermano.
1: Gracias, Tobita. Fuerte
0: gracias por la invitación.
1: Este
0: muchas gracias.
1: Que tenemos, señor.
0: Buenas noches.
1: Toledo. Sí, señor. Vamos a cantar.
0: Muchísimas gracias.
1: Chacarerón.
0: Que Dios los bendiga a todos. Y a la vuelta, con cuidado.
1: Sí, señor.
0: Cada uno para su rancho. Así nos vemos para el próximo año, si Dios quiere.
1: Por favor, gracias, hermano. Hermano. Será un gracias. Placer tenerte, hermano.
0: Gracias, hermano.
1: Será
0: gracias.
1: Un placer, amigo. Gracias, Tobita. Gracias. Vamos, chacarería, mi hermano. Chacarerón que se viene. Vámonos.

El Toba Toledo, ahí está, cantando, oriundo de Salta, ¿no? Fue el chaqueño palavecino quien lo escuchó cantar esta canción, canta Crespín, y a partir de allí, bueno, su carrera cambió en ese sentido. Es más, ha comentado aquí que estaba pensando en grabar una nueva versión de esa canción junto a Oscar el chaqueño palavecino. Él es oriundo de un paraje que se llama El Carmelo, en el norte de Salta. Así que un cantor que ha estado también en algunas ediciones de Cosquín, invitado por el festival en sí, en la gestión que lo tenía el propio Luisito Barrera como secretario de programación. Y ahora está aquí nada más y nada menos que acompañando a Lázaro Caballero. Lázaro Caballero que continúa, que va a tener para un rato más. Habrá que ver cómo se acomodan los horarios. Seguía Cristian Herrera. Probablemente en el hecho que hayan subido los tres, probablemente haya allí algún reparto de minutos, porque la continuidad aquí va a seguir. Sigue cantando Lázaro Caballero. Vamos al escenario. Estamos en vivo desde Ibiporá.

Bueno, ya está, ya no, no me hagas cantar más copla. Bueno, quiero comentarle, aprovechando ya que estamos acá, hay gente como lluvia, hermano. Ahí está. Ponete las pilas, pantallero. Si no, no le pagaremos, amigo. 12 y 13 de septiembre estamos presentándonos por primera vez en el Teatro Gran Rex en Buenos Aires. Así que para nosotros todo un desafío llegar de acá, hermano, de este lugar, de acá donde están ustedes, allá a la gran ciudad. Quise llegar de a caballo, hermano, a esos pagos. Pero bueno, por un protocolo del gobierno de Buenos Aires, por supuesto, es mucho, se puede, pero es mucho papeleo, hermano. Es mucho papeleo, claro, mucho papeleo. Pero algún día me voy a dar lujo de poder llegar a caballo y hasta ahí, mi caballo ahí afuera de uno de esos teatros, en la calle corriendo. Algún día pasará, claro, claro. Algún día pasará. 12 y 13 de septiembre vamos a estar cantando en el Teatro Gran Rex. Las entradas las consiguen por tuentrada.com, ¿no es cierto, Norbert? Ayúdame, hermano, que yo estoy medio perdido en eso. Yo, si soy ustedes, me voy hasta el teatro, aseguro la, y me voy hasta el teatro y compro. Ahí. ¿Vos hiciste eso? A Banaí, meta. Tenés que hacer, yo no sé comprar, por tenés que crear un todo un tema, ¿eh? Claro. Sí, estoy robando, amigo, estoy robando, decís vos. Mirá vos, que esa amiga de Vale. ¿Viste? Sí. Bueno, vamos a seguir. Me tengo que despedir ya. Ya me voy. Cantamos esta polca hermosa. Que bueno, ustedes van a cantar conmigo. Vámonos.

0: Y Víbora de pie para aplaudir al gran cantor.
1: Muchas gracias.
0: Al querido Lázaro Caballero.
2: Ingresa fuerte, Sergio fuerte Castro. El aplauso de la gente que se va feliz. En realidad no se va, no se va nada. El que se baja es Lázaro, que se baja del escenario y que ha concluido su presentación con amigos, con la posibilidad de disfrutar de su gente. Me parece que va a haber una más. Me parece. A ver, nos asomamos.
1: El niño, claro, hoy festejamos. Feliz día a todos los niños. Ya pasó ya, pero bueno, no importa.
3: Ahí está.
1: ¿Estuvieron los chicos hoy en el quién? ¿Quién estuvo el día del niño?
3: Un montón.
1: Sí, seguramente.
3: Bueno, ¿pedimos una más? Bueno, vamos a hacer una cosa. Esto no estaba previsto, pero se me acaba de ocurrir. Si no, después me echás y ya está.
1: No, Maya, por favor.
3: No pasa nada. Vamos a apagar las luces, prendemos todos los teléfonos y de esta manera decimos una más.
1: Sí, señor. A ver.
0: Bueno, prendamos. A ver. Ahora sí. ¿Estamos? Adelante, Lázaro.
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0: Gracias, Lázaro.
1: Lindo adorno. Gracias. Para mi apero. Sí, el tema con el que se despidió Lázaro Caballero, ahora sí, de su presentación aquí en Ivíporá. Son ya las 2 de la mañana con 8 minutos. El que sigue, como lo acaban de decir en el escenario, como lo decían los locutores, es el mismísimo Potro Cristian Herrera, la continuidad del show y del espectáculo. Después llegará Paquito Caño aproximadamente a las 3 de la mañana y el cierre será con Ángelo Aranda para darle el broche de oro, para cerrar una edición, como estábamos comentando, como estábamos compartiendo entre los propios cantores, inolvidable que se ha vivido en este Ivíporá. Ahora un poquito más fresco después de haber compartido esta jornada, después de haber disfrutado de una jornada que tuvo mucho calor. La temperatura llegó a los 35 grados hoy aquí en Gran Guardia, en Formosa, y después se ha levantado un poco de viento ahora la nochecita, eso ha bajado un poco más la temperatura. A esta hora tenemos 20 grados, está agradable de cualquier manera. Hay mucha gente que todavía permanece con alguna remera manga corta, con alguna camisa, otros con algún poncho o con alguna campera, ¿no? Pero lo cierto y lo concreto es que hemos estado aquí acompañando, ahí lo estamos viendo a Lázaro Caballero. Vamos a ver si va a bajar, si vamos a tener la posibilidad de compartir un testimonio o si será a través de conferencia de prensa. Estamos en este sector. A ver, nos vamos, estamos corriendo, perdón, nos acercamos hacia acá, vamos hacia acá, ahora sí, vamos a hablar con Lázaro Caballero. Aún no ha bajado del escenario, el saludo es con su mujer, con el amor que permanentemente acompaña. Hay un abrazo, hay un gesto de emoción que se está compartiendo en este momento, en este Ivíporá, mientras ha comenzado la fiesta. Pues,
2: agarrate en un momento medio mimoso.
1: Pero ese abrazo es amor puro, sí, imagino, sí, que brinda esa fuerza que hace falta para el cantor, ¿no?
2: Así es, así, hermano. El apoyo de la familia es algo fundamental. Yo desde que, bueno, formé mi familia, bueno, ya antes venía una relación muy, muy estable con la gringa, y como que te estabilizan, ¿viste? Como que te
1: equilibra.
2: Claro, te da el equilibrio, uno busca el equilibrio y es hermoso. Y por supuesto, de que fui papá, ya te conté miles de veces, pero bueno, hoy, no sé si tuviste la oportunidad de poder ir a ver.
1: Lo vi a Felipe.
2: Hoy
1: ahí,
2: lo presenté por primera vez al público, y bueno, lloré de ahí, de que salí de la casa hasta que terminó el desfile, porque bueno, así también, de la misma manera me han criado a mí, mi tata, mis padres, mi mamá, mi papá y mis abuelos. Y bueno, yo también quiero que él aprenda a respetar la usanza campera, el gauchismo, lo nuestro. Así que bueno, estoy haciendo lo posible, pero bueno, la sangre no es agua, decía mi abuelo. La sangre no es agua, hermano. Sí.
1: Es clara que la tenía el abuelo, sí, pero sí. Digo, esa esencia es la que te mantiene a vos también con los pies sobre la tierra. Digo, la familia, los amigos, el gesto del indio, de Cristian, de Paquito, de acompañarte, también habla de una devolución de lo que vos das.
2: Y por supuesto, es lindo, ¿no? Es hermoso el compartir, como le dije ahí, como dije arriba del escenario. Compartir con los amigos el cantar es lo más lindo que tiene la música. Es lo más lindo, es un momento muy hermoso que está pasando en folclore. No solamente nosotros, sino otros artistas también, Ale, ¿eh? Ahí vienen compartiendo, y así como comparto con Paco, podemos compartir con otro, o con Cristian, o con Lucio, o con el chaqueño mismo, que es hermoso. Bueno, la vez pasada, el viernes, cuando arrancó el festival, me canté prácticamente con todos los artistas, porque es lo más lindo que tiene, es la hermandad que existe entre los músicos, entre los artistas, hoy es hermoso.
1: Y no olvidarse de los gestos. Hoy estuve en el museo y vi la foto.
2: Te fallé hoy en el museo. Sí, te fallé.
1: Pero estabas
2: estaba haciendo otra cosa.
1: Estaba en el campo.
2: Sí, estaba.
1: O sea, Yo te teniendo esta posibilidad de verte todos los días, sí, sabiendo que andás de acá para allá, pero me di el gusto de recorrer el museo, de ver esa foto con la Sole, y recuerdo el gesto de la Sole cuando llegó el viernes acá y te hizo reverencia. Y dijo, Lázaro, lo que lograste. Qué lindo sueño de esa historia, cómo van pasando las cosas, ¿no?
2: No, van pasando, sí, por supuesto. Yo en ese tiempo era niñito, era muy chiquito y ella siempre con el buen gesto de invitarme a cantar, porque no, tampoco tiene la obligación. Y son momentos que uno no se olvida nunca, te marcan más siendo un niño. De marca peor.
1: No, estamos hablando de 2005, le contamos a la gente.
2: 2005.
1: La foto está ahí, fue en el Festival de Jesús María.
2: Sí, fue en el Festival de Jesús María. Creo que era el segundo año que estaba en el Festival de Jesús María. Creo que estuve del 2004 al 2007 en el Festival de Jesús María. Bueno, después, por supuesto, los festivales van dando lugar a otros niños, cantores. Y al tiempo volví y ni bien pisé ese año, lo primero que me acordé. ¿Te acordás cuando cantaste acá con la Sole Puerto Tirol? Me acuerdo, no puedo olvidar. Puerto Tirol, y me acuerdo que presenta a la Sole y dice, Lazarito, porque yo en ese tiempo era Lazarito, caballero.
1: Claro, ya creció hoy.
2: De Formosa y la Sole de Arequito, Santa Fe, no se me borra nunca. Escucho acá, me parece.
1: Qué hermoso, como escuchaste hoy a esta multitud. Hermoso. Una locura cantar tantas canciones. Canciones que a la vez la gente ha hecho suyas, ¿lo sentís así?
2: Por supuesto. Tenemos un domingo récord hoy. Tenemos un domingo récord porque la verdad que me sorprendió la gente. Hoy me sorprendió la gente en el campo de Doma, hermano. A las 10 de la mañana estaba repleto la gente esperando esta hermosa patriada, que bueno, que también nos gusta, que inculcamos y amamos. Y me crié también, mi viejo me crió entre medio de la quineteada, las hierras, las pialadas y por eso hacemos todas estas cosas, porque no quiero que se pierda esto, Ale, esto es traición, esto no. Por ahí hay gente que tiene un mal concepto, que es maltrato, que maltratamos, no, mentira. Nosotros, la gente del campo, la gente de criolla, son la gente que más cuidamos, los animales, amamos con el alma. Yo mi caballo amo, tengo caballo. No,
1: pero tus canciones lo dicen,
2: claro,
1: estás cantando.
2: Pero claro, tengo un caballo, hace poquito lo vi, debe tener como 40 años, Ale. Debe tener como 40 años. Voy a subir porque le filmé un video, voy a subir a las redes ahora. Mi caballo, el Tornado, le decíamos. Es un caballito negro. Sí. Caballito negro, prontinito. Que lo compré hace muchos años en Loma Montelindo, acá en un pueblito. Era chiquito, yo. Y, antes de que yo lo había comprado mi hermano, creo que. Y cuando yo andaba de chiquito, lo usaba ese. Lo vi hace poco. Pero un caballo que muchos años, no tiene más diente, Ale. No tiene más diente.
1: Bueno, pero eso habla de las claras para que la gente no hable de más.
2: Claro. ¿Eh? Y está ahí suelto en el campo para que muera acá, en la tierra que él conoce, como decía Atahualpa, en su cielo y su camino. Y eso es lo más lindo. El criollo cuida mucho. Nosotros lo que queremos es que no se pierdan las cosas nuestras. Queremos que los niños vuelvan a ser argentinos, que vuelvan a amar la celeste y blanca, que vuelvan a amar las cosas. No hay que olvidarse que la patria se hizo a caballo, ¿vale? Le gusta a quien le guste, así, hermano. La patria se hizo a caballo y eso no se tiene que perder nunca.
1: Créeme que el mojón que estás dejando es muchísimo y lo tomamos como tal. Y te queremos agradecer en nombre de Cadena 3 y particularmente mío también por el trato.
2: Gracias,
1: de tu gente,
2: gracias.
1: Porque hay un equipo impresionante atrás tuyo, tu familia, y el trato es cotidiano, es prácticamente de un gran anfitrión, así que el agradecimiento es pleno.
2: No, por favor, el agradecimiento es mío, Ale, muchas gracias a vos, a la Cadena 3, porque bueno, hace 2 años que nos están acompañando y esto también nos sirve mucho para que gente que por ahí no puede llegarse hasta acá pueda escuchar la transmisión o pueda o diga el año que mirá, escuchá, está pasando por la cadena, el año que viene voy al festival. Así que nosotros estamos muy agradecidos por el acompañamiento, Ale, no solamente acá en el festival, sino de siempre, de cualquier show, de cualquier evento que tengamos, siempre están al pie del cañón. Así que muchas gracias, hermano. Gracias.
1: Y vamos a seguir estando, vas a tener que seguir agrandando el campo, lo único,
2: vale.
1: Del camping.
2: Sí, tengo que agrandar. Hoy pasé, viste, me fui a la entrada un ratito a mirar un poco, ¿viste? Yo estoy mirando todo el tiempo porque queremos ver cómo podemos mejorar año a año. Y lo primero que dije, tengo que agrandar el camping. No sé para dónde vamos ahí, pero...
1: Claro, porque la gente ya hizo suyo una parte ahí. Ya lo están usando.
2: El estacionamiento, allá para el lado de la casa, para todos lados se me metieron. Pero bueno, es hermoso, vale, es hermoso. Que pase esto de hermoso, es lo que nosotros buscamos, es lo que queremos.
1: Te agradezco. Gracias, y Ale, feliz querido, de que cumplas tus sueños.
2: Muchas gracias, mi hermano. Gracias, gracias. Gracias, Ale, querido. Muchas gracias.
1: Gracias, hermano. Lázaro Caballero, en vivo y en directo aquí, haciendo el balance de la gran fiesta que ha tenido el Ivípora. Vuelvo con vos, Susi, y después regresamos aquí para la continuidad del show.
0: Muchas gracias, gracias. Ya volvemos. Yo voy directamente con Luca Giacinti, que actualiza todo su tema comercial, y volvemos.
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0: En un ratito volvemos para completar esta última jornada festivalera, señores, directamente desde Formosa, desde Gran Guardia, allí el Festival Solidario organizado por Lázaro Caballero. Ahora nosotros vamos actualizando algunas cuestiones, como por ejemplo la temperatura en la ciudad de Córdoba, 11 grados, 78% la humedad, está mayormente nublado, se anuncia un tiempo inestable para este lunes, 14 grados de máxima, 8 grados la mínima, bastante feucho, esperemos que no se cumpla, porque viste que le viene haciendo oso a la lluvia, ¿no? La meteorología que se anuncia por ahí no se cumple. Ojalá que no, ojalá que no. Hoy muchos están sin ir a trabajar, no van a trabajar porque es un feriado con motivo de recordar el paso a la inmortalidad del Libertador General José Francisco de San Martín, que murió en la ciudad de Boulogne-sur-Mer, en la República de Francia, padre de la patria argentina, militar. Sus campañas fueron decisivas para la libertad de Argentina, de Chile y de Perú, y por ese motivo muchos hoy no trabajan. Muchos, sí, como todo servicio que no debe ni puede detenerse. Lo que no se detiene tampoco es el acompañamiento de ustedes a través de todas las vías que tenemos para conectarnos, como Marcela Gonela, su quiero escuchar a las grandes. Qué bueno, dice, que es escuchar a las grandes fiestas del país por la cadena 3, me dice a través del chat, está siguiéndonos por el canal de YouTube. Alberto desde Buenos Aires, escucho en mi larga guardia. Gracias por hacerme compañía con la mejor música. Les mando un abrazo. El Sumampeño, que vive en Buenos Aires, manda foto también, Alberto. Gracias. Quisiera escuchar una cueca, Cerro de la Gloria, por los troperos de Pampa de Achala. Y también Marina en Salzacate quiere saludar a Claudio Pires, su hermano, y enviarle un abrazo gigante. Ivípora quiere decir tierra linda en guaraní. Luis desde El Dorado, Misiones. Desde Armstrong, Santa Fe, los escucho. Nicolás Almada, que Dios los bendiga. Hola, Su, muy buena la transmisión del Festival Ivípora. Felicitaciones. Y una pregunta, ¿saben por qué no estuvo Pico Frank? Saludos para todos. ¿No habrá estado? Ya le vamos a preguntar a Lale en un ratito. Rolando Montesino, desde La Sirena, Neuquén Capital. Qué buena noche festivalera, Cadena 3. Yo jugando las cartas aquí y escuchando. Su bendecida madrugada de lunes. Lo malo no es ser adulto, lo malo es olvidarse de ser niño. Feliz día del niño para todos, dice Rolando, que se quedó con ganas de saludar. ¿Cómo anda nuestro niño de la madrugada del lunes? Giacinti Lucas, ¿cómo estás? ¿Todo bien? Feliz día, ¿lo pasó bien? ¿Usted todavía está en esa categoría? Todavía, un poquito más.
1: Este y, chico.
0: ¿Qué?
1: Qué suerte que tiene este chico de estar en la categoría niño.
4: Él todavía
5: con mucho gusto.
0: Está en esa categoría. Ay, Ali, no sabía que estabas conectado, porque me preguntan por qué no estuvo Pico Frank. ¿No estuvo?
1: No, sí estuvo.
0: Ah,
1: sí,
0: claro.
1: Tocó anoche Pico Frank, tocaron los Aloncitos y después tocó Pico Frank. Madrugada, estamos hablando de
0: tarde.
1: Creo que entre las 5 y las 6 de la mañana.
0: Claro.
1: Anoche el festival, anoche. Esta madrugada terminó a las 7, Susi. Claro. A las 7 de la mañana terminó.
0: Ya va tomando el color de otros festivales, ¿no? Que son así largueros.
1: Sí, sí. Lo que pasa es que hay una mayoría, lo comentábamos en estos días, hay una mayoría de gente que se vuelve caminando a su carpa, a su motorhome, a su lugar donde está parando. Entonces la gente se queda acá, se queda, no
0: claro.
1: se va. Disfruta un montón. Lo que yo le comentaba a Lázaro recién en la nota es que esta vez todo lo que es el predio, digamos, del camping se colmó. El año pasado sobraba espacio, poco, pero sobró espacio.
0: Claro.
1: Este año se colmó ese espacio del camping, que está destinado exclusivamente para eso, con un escenario, con, bueno, algunos servicios y demás. Y la gente en el camino que hay desde la ruta, vos venís por la ruta 81, que es la que une Pirané con Formosa Capital, a 40 kilómetros de Pirané está el ingreso a Ibiporá, que es el casco de la estancia. Pero desde la ruta hasta llegar al sector principal, acá donde estamos ahora, donde está el escenario principal y demás, tenés unos 2 kilómetros aproximadamente.
0: Sí.
1: Y eso es campo. Hay un camino en el medio, pero es campo, está todo escampado. Bueno, la gente ahora ha ido ganando este año, al haber llegado más gente, pegada al sector de acceso al campo donde se produce la fiesta, donde se canta y se baila, ha ido ganando espacio estacionando vehículos, porque claro, no había más lugar en el camping, entonces se fueron ubicando en ese lugar, han colocado carpas, algunos han dejado, lo han usado como playa de estacionamiento, pero claro, ya lo que le decía, va el año que viene va a haber que
0: ampliar,
1: va a haber que ampliar, estaban, pero están muy contentos todos, muy contentos.
0: Sí. Ah, ¿y se cobra una entrada al predio?
1: Sí, pagás, si vos comprabas el abono de 3 o de 4 noches pagabas 25.000 pesos.
0: Ah.
1: El abono incluía, si lo comprabas y querías, la posibilidad de llegar al camping.
0: Claro.
1: El acceso. Pagabas tu lugar, digamos.
0: Sí.
1: Si después venías a querer comprar la entrada acá en la boletería el día del evento, se pagaban 35.000 pesos.
0: Ah, mire.
1: Eso es lo que se cobra.
0: Bien accesible, ¿no?
1: Sí.
0: Para los precios que se manejan hoy en día para eventos.
1: Y los claro. precios de la comida acá adentro, Susi, un choripán te lo cobran 5.000 pesos.
0: Claro.
1: Un sándwich de vacío, que lo hemos visto, el sándwich de vacío, pueden comer 2 personas tranquilamente, vale 12.000 pesos. Después el asadito que le dicen ellos, que es el brochet con varios pedacitos de vacío,
0: ah, sí.
1: cuadraditos, pedacitos uh-huh. de vacío, le dicen asadito acá, te lo cobran 5.000 pesos. La hamburguesa vale 6.000 pesos. No me llegué por el sector de las bebidas, pero también son precios accesibles,
0: claro.
1: muy accesibles.
0: Yo pensaba esta noche antes de venir a la radio, y digo, porque veía imágenes de no solamente de lo que está pasando ahí, que vos has reflejado sí. también desde el jueves, sino que viste que en Tanti estaba la fiesta del Cordero Serrano, la abuela en Santiago del Estero, multitudes
1: sí,
0: movilizándose por todos lados.
1: Sí,
0: lo que
1: sí,
0: implica
1: sí.
0: movimiento de capital también, ¿no? En una economía que en la contracara te dice que todo el pueblo argentino está endeudado. Entonces uno, viste, que por ahí no sabes muy bien cuáles son los ítems verdaderos a los que habría que recurrir al momento de hacer balance, pero que hubo movimientos populares intensos en todo el fin de semana y todavía falta este lunes, que muchos lo van a aprovechar también para salir, ¿no?
1: Sí, totalmente. Uno no puede saber o no puede
0: dimensionamos,
1: medir.
0: No podemos
1: claro,
0: dimensionar.
1: No dimensionás el movimiento, pero tampoco puede medir cuánta de la gente que vino este fin de semana, por ejemplo, a esta fiesta, lo que pagó, lo pagó con la tarjeta, a lo mejor, algún alojamiento o la comida o vaya a saber qué, pero hay un porcentaje muy importante de gente, y acá lo que pasa es que también confluye el hecho de que viene mucha gente no solo de Formosa, sino también
0: de todo el país, de
1: provincias. Sí, tal cual. Cuando Lázaro saludaba ahí las banderas, había gente desde Tierra del Fuego hasta gente de Salta, Jujuy, Paraguay, que está, bueno, muy cerquita acá. Claro. Tenemos el río y cruzás directamente a Paraguay. Entonces, hay mucha gente que viene. Hay gente que se reserva. Yo tuve oportunidad en estos días de hablar con algunos grupos de amigos o con parejas que ya habían diagramado este viaje. Ya pedían en el trabajo, entonces ya aprovechaban, claro, el fin de semana largo. Es como que lo marcan en la agenda, ¿viste? Decir, bueno, sí, yo me voy a ir. Bueno, y uno supone que en eso también implica el hecho de los costos, de los gastos, ¿no? Sí. Pero de cualquier manera...
0: Es interesante el movimiento, es interesante.
1: Sí, y es difícil de dimensionar, como vos decís, porque estamos hablando de en algunos casos de un proceso de la gente que le cuesta llegar a fin de mes, le cuesta pagar tarjetas, endeudarse y todo lo demás. Y sin embargo ves este lugar y este lugar está repleto.
0: Y los números que se manejan también es otro tema. Vos estás en contacto permanente con los artistas y los números que maneja el artista o el costo de un artista, el nivel del que estamos hablando, que se presentan en los grandes festivales, también es un número importante, ¿no? O sea, que sí, quiero decir, el organizador en este caso también o tiene que contar con un capital intenso, fuerte, que lo respalde, o una de dos, se lanza a la aventura de generarlo. Pero es interesante, creo que a lo largo y a lo ancho de todo el país se han realizado distintos eventos, algunos aprovechando el invierno, tipo Mendoza, tipo el sur, el norte ahora con este evento multitudinario, arrancando desde Santiago, aquí que nos faltan las presentaciones de distintos géneros musicales, están colmados los espacios, los bailes, en fin. Creo que el espectáculo, y escucho por ejemplo grandes productores porteños que todas las salas de teatro están llenas, por eso digo qué difícil es dimensionar qué es el momento actual de la economía.
1: Sí, es difícil medirlo, pero está claro que la gente necesita estos espacios, ¿no? Si uno trata de retratarlos, de filmar el momento cuando la gente baila, cuando la gente se divierte, cuando canta una chacarera, cuando ver las caras de un grupo de amigos cuando ponen un costillar al fuego, cuando aparece una guitarra.
0: Claro, sí.
1: Es como que se distraen, como que algunos grupos de amigos, sí, decían... vinimos acá para cortar el año, sí, así como los miércoles, viste, cortás la semana a veces con el, claro, grupo de los amigos. Bueno, nosotros necesitábamos esto para cortar el año y venimos acá, nos olvidamos, acá no hay señal de
0: y
1: celular,
0: abre un hermoso portal de invierno, ¿no?
1: Sí. A ver, de los últimos meses, Susi, vos me podés ayudar, conocés mucho más que yo, pero fiestas de invierno folclóricas o por lo menos populares, convocantes, salvo el festival, la Fiesta Nacional del Poncho, después...
0: Sí, a partir de ahí, contá.
1: Claro, bueno, pero
0: algunas peñas, cosas más chicas, peñas,
1: eventos,
0: sí, sí.
1: Las pero masivos.
0: No, masivos, ah, no, sí, masivos no. Hay fiestas patronales, viste que siempre, claro, en los pueblos se hacen, pero así al nivel del Festival del Poncho y en este caso este movimiento en Formosa, creo que son los únicos a este nivel.
1: No, por eso. No hay precedentes y se está sentando un mojón muy importante porque esto obviamente que se va a multiplicar. Porque acá vino mucha gente por primera vez y va a decir, la pasé bárbaro, estuve, sí, bien, comí, bailé, me divertí, y eso se va a multiplicar.
0: Y es la fusión también de la música con el tema de, creo que no llega a categoría jineteada, ¿no? El festival, creo que tiene destrezas y eso, pero
1: sí,
0: jineteada
1: no.
0: Campeonato no.
1: Claro. Hacen jineteada de novillo. El sábado hicieron jineteada de novillos y hoy hicieron alguna jineteada de caballo también.
0: Que ese también es un movimiento extra que camina en paralelo, sí, al folclore.
1: y que tiene particularmente una convocatoria más que interesante. Sí, probablemente muchos piensen de que es un grupo que es mínimo, pero si uno entra a ver la cantidad de gente que viene acá se hacen varias destrezas gauchas, producto de que el mismo Lázaro las vivió y las quiere replicar. Y por ahí destrezas que a veces no se hacen en otros festivales también. Sí, sí. Entonces, viene mucha gente por la actividad y lo ves en los asistentes. Andan vestidos de bombacha de gaucho, con facón en la cintura, con sombrero, y se levantan, como dice, temprano. Hay otros que vienen y se quedan hasta las 7 de la mañana, claro. Y claro, a la mañana, olvídate, no existe.
4: Sí, obviamente.
1: Pero vienen a eso, a distenderse también, a olvidarse. Y ayuda, eso es lo que te quería comentar, ayuda el hecho de que no hay señal de teléfono acá. Nada, pero nada. Es más, vi un cartelito en un puesto que decía, vendo internet. Se lo conté a la momia el otro día. ¿Sabés qué? Tienen acá hay muchos que vienen con Starlink, con la antena. Sí. Entonces con la antena, listo, ya está. Sí. Pero si no tenés la antena de Starlink,
4: no tenés
1: internet. Claro. No tenés internet.
4: Olvidarse de todo durante 4 días.
1: Totalmente, estar desconectado del mundo. Pero había un puesto que decía, vendo internet y te vendía 7,000 pesos.
4: Ajá.
1: 7,000 pesos te daba la clave si era un puesto de comidas.
4: Claro.
1: Si vos consumías en el lugar, te daba la clave, pagabas 7,000 pesos extra. Y tenías, mientras permanecías ahí en el espacio, tenías internet.
4: Mira.
1: Y después cuando te ibas...
4: Bueno, hay que ingeniárselas,
1: ¿no? No, sí, acá todo también hay un... obviamente, como vos decís, esto mueve la economía.
4: Total.
1: Hay gente de Chaco, por ejemplo, que nos contaba el otro día, nosotros esperamos todo el año este evento, nos decía.
4: Mira.
1: Porque esto nos genera un movimiento muy importante, era un puesto grande, sabemos que a veces la cantidad de espacios son limitados. Entonces, bueno, todos queremos estar, porque claro, se mueve. Y no solamente comida, bebida, sino también hay muchos puestos que venden prendas gauchas, pinchas gauchas, monturas, aperos, además de remeras de Lázaro, remeras de la fiesta,
4: de gorrito, de todo,
1: gorras,
4: ya,
1: de gorrito,
4: sí, todo, son todo, los feriantes, ¿no? Que van de un lado al otro. Está bueno eso. Es un movimiento intenso. A mí siempre, en este último año que me tocó estar en Jesús María, me llamó la atención eso, que los días en que y en los momentos en que estaba la jineteada era para mí superador en gente. Los días que era el protagonismo fuerte de la jineteada, de la doma, la jineteada, era intenso el movimiento. Recuerdo haber llegado un día que ya había gente a las 2, 3 de la tarde y que era una marea humana intentando entrar, y era la jineteada. Es un caminar en paralelo, ¿no? Con el folclore tradicional, clásico, y también esta costumbre argentina, porque no deja de ser una costumbre argentina.
1: Totalmente, y que me parece va ganando adeptos, o sigue sumando adeptos, sigue habiendo gente joven que viene y que quiere replicar lo que se hace en una yerra. Entonces agarra un lazo y busca pialar un novillo,
4: claro.
1: Y esto acá se hace, y quiere jinetear un novillo, y esto acá se hace, y así se va replicando. Pero sí, totalmente, el movimiento. En algún momento en Jesús María, recuerdo, se hacían encuestas y el pico llegó a ser de 75% por la jineteada, 25% venía por el espectáculo.
4: Sí.
1: Se preguntaba eso, a la gente se le preguntaba eso, le preguntaba, ¿usted viene por la jineteada o viene por los artistas?
4: Sí.
1: Y un 75% de la gente respondía que venía por la jineteada.
4: Sí.
1: Hoy ese porcentaje bajó un 15%. Le diría que hay un 60%, un 55% de gente que va por la jineteada y el resto viene por el espectáculo. Pero estamos hablando de la mitad del público.
4: Claro. Sí,
1: o sea,
4: sí,
1: no,
4: sí.
1: No es menor. Bueno, el potro Cristian Herrera, su admirado Cristian Herrera.
4: Muy bien.
1: Ya está en el escenario. Está cantando, vamos a escucharlo.

sean cómplices de este momento hermoso que queremos atesorar en nuestros corazones. ¿Son capaces de prender la linternita de su celular, por favor? Vamos a vivir un momento lindo esta noche, por favor. Ahí está. Ahí está. Los changos de Córdoba, las chinitas de Córdoba, las chicas acá de Buenos Aires, Formosa, presente, Catamarca, Salta, Jujuy. Aguante Sauce de Luna. Ahí estamos, ¿no? Venimos bien, ¿no? Un par más por aquí, a mi izquierda, aquí, aquí. Estamos bien, ¿eh? Venimos muy bien. Y esta canción que cantamos junto a los niños y, por supuesto, junto a la familia, dice así.

0: Rivera, lo estamos escuchando a través de la cadena 3 Argentina, ya en el tramo final de la transmisión, en la noche, madrugada, por cierto, de cierre. Mira, se acerca acá a saludar, están los chicos de Perlas Gauchas, y se acerca Paquito Caño. Aprovecho y hago, ¿estás todavía calentando? Ya, después te saludo. ¿Cómo andan, chicos?
1: Ale, querido, un placer estar acá. Saludo a toda la audiencia ahí. Bueno, muy contento de estar acá. Nos tocó un horario bastante lindo. Vamos a demostrar nuestra música, nuestro folclore salteño puro del norte. Así que, bueno, venimos con unas ganas terribles y ganas de mostrar a la gente lo que es impresionante el campo de... No hay más entrada, creo. Está increíble eso, ¿no?
0: Han estado precisamente viendo lo que es, ¿no? Una verdadera locura de gente.
2: Sí, la verdad que, bueno, vinimos a la jineteada a la tarde, vinimos a eso, lo que nos gusta a nosotros, así que muy contento y la verdad que muy muy agradecido por otro año más de nuestra segunda vez acá y agradecerle a Lázaro, a toda su gente, Formosa nos recibe de una forma increíble siempre.
0: ¿Cómo lo viven ustedes, digo, siendo jóvenes, siendo parte de lo que se está generando en el folclore? Esto es una muestra cabal del momento que está atravesando. ¿Cómo lo viven ustedes? ¿Cómo ven el grupo de sus pares, ustedes que son más jóvenes?
1: Sí, bueno, hoy realmente el folclore está alto porque hay muchos chicos que están cantando hoy en día y se les está dando la posibilidad, eso es lo bueno. Nosotros venimos con una marca ya hace casi 3 años trabajando fuertemente arriba y no aflojándole, ¿no? Nosotros hacemos un repertorio más con sentido de pertenencia a nuestras vivencias, a nuestras cosas. Está yendo bien y va impulsando para arriba. Pero hay muchos chicos que lo hacen y me encanta porque se están prendiendo a la juventud, al folclore, a empuñar una guitarra, se ven los niños. Así que nunca es tarde para cantar.
0: Bueno, chicos, que la disfruten, que la rompan esta noche. Gracias. Ahí está, los integrantes de Perlas Gauchas. Susi, yo estoy acá en el camarín, los saludo simplemente también. Ángelo, ¿Cómo estás, Ángelo Aranda? Bienvenido.
3: Gracias, bueno, un gusto encontrarte nuevamente acá en nuestra tierra. Feliz estoy de ser parte. Mira, tengo asistencia perfecta, los 5 años estuve acá, así que estoy feliz.
0: Contame del primer año, a ver, contame el primer año. ¿Era en el mismo lugar? ¿Cómo fue?
3: La historia es enorme. Ese año, bueno, cuando estaba arrancando, también fue muy bueno, muchísima gente. No tenía por ahí tantos artistas a nivel nacional, si se quiere. Había arrancado con los compas de acá la zona y por ahí.
0: Pero el predio del camping ya estaba, el predio campero también. Estaba todo igual como está ahora.
3: Todo igual. Yo creo que fue muy bien pensado esto. Y yo como formoseño me siento orgulloso por esta fiesta, hermano. Nos hacía falta acá tener también nuestro festival. Y bueno, le dije a Lázaro hoy cuando lo encontré, sos un angelado, hermano, no puede haber salido tan bien todo esto. Así que estamos felices por eso.
0: Ese orgullo que se transforma de formoseño a formoseño es el hecho de decir, Formosa está presente, está marcando también un rumbo y está fijando un lugar en la agenda del folclore de los grandes festivales.
3: Exactamente, hermano, esto se puso a una altura de Cafayate, de Trancas, del Caballo, del Festival del Caballo. Y tantos festivales así, que tantas provincias que tienen esas fiestas importantes. Y esto también algo para nosotros muy bueno porque nos impulsa como artistas. Nosotros venimos acá, nos plantamos en nuestra tierra a cantar, que es lo único que sabemos hacer. Y ustedes se sienten atraídos por esta fiesta, el público también, nuestra cultura, nuestra música y nuestra Formosa tan querida.
0: Bueno, va a ser un placer escucharte y bueno, obviamente... te toca cerrar, sí, pero la gente acá se queda, no se va nadie. Nosotros venimos viernes, sábado, la gente se queda hasta que termina.
3: Sí, es la primera vez que cierro, estoy también con ese desafío. Pero bueno, tengo ahí la sorpresa de que los changos van a subir todo al final conmigo, así que ahí se van a quedar todos.
0: Qué hermoso.
3: Vamos a hacer ahí como un junte ya para despedir y bueno, por supuesto, para hacer la invitación para ahí.
0: Bueno, un placer escucharte. Muchísimas gracias.
3: Gracias, Ale, querido, gracias.
0: Gracias, ahí está. Ángelo Aranda, nosotros de a poquito vamos cerrando, Susi, desde acá. Ha sido una jornada extensa y que va a continuar, que va a seguir de madrugada porque hay gente que va a seguir disfrutando, como debe ser. Mañana descansa porque para muchos es feriado. Así que, bueno... Vamos cerrando nosotros de acá, gracias a Cristian López por el trabajo, por la posibilidad de darnos las herramientas para que nosotros hagamos lo nuestro, movernos con comodidad, con tranquilidad, técnicamente de manera impecable, al estilo de la cadena 3 Argentina, como debe ser para una radio federal que se escucha en todo el país y que tiene del otro lado a miles y miles de oyentes que disfrutan, que nos acompañan a lo largo, a lo ancho del país y en el mundo, como veo ahí también en el mensajero que te han dejado precisamente la posibilidad de escuchar en diferentes partes del mundo y sentirse argentinos y orgullosos de nuestra patria y de nuestras fiestas populares.
4: Claro que sí, una vez más, y bueno, abriendo una temporada realmente hermosa, que va a ser intensa, que va a estar llena de sorpresas, porque recordemos, ahí se vienen fiestas jóvenes, se viene la fiesta del Éxodo, se viene el Festival de República, en fin, la convocatoria con el folclore está renovándose y me parece genial que Cadena 3 pueda estar acompañando ese movimiento, Ale.
0: Totalmente, y gracias a vos por respaldarnos permanentemente. Sabés que sos motivo de consulta siempre, y la tranquilidad cuando nos haces el guiño de que va todo marchando, de que vamos cumpliendo con las expectativas, siendo dignos, como decía el querido Osvaldo Hueve, y llevándole a la gente lo que la gente quiere, que es conocer de su música, conocer de las historias de las canciones, transmitir sus costumbres, sus tradiciones y también la posibilidad que le dan los artistas y aquellos que hacen grande a esta patria a partir de su arte, que es cantar y es cantar las cosas nuestras. Así que abrazo también para Lucas Giacinti, que nos ha bancado varias madrugadas, tardes, por ahí a veces un poco de cansancio también, pero con la mejor predisposición siempre para llevarle a todo el país lo que está pasando y lo que se está viviendo aquí en Gran Guardia. En
5: bueno, Famos. Querido.
4: Bueno, gracias. Muchas gracias, y un abrazo fuerte para todos ahí, todo el equipo, a la momia, por supuesto, excelente, a vos, y buen regreso a casa. Espero que descansen un rato y recién salgan, ¿no?
0: Sí, vamos a descansar hasta el mediodía probablemente, claro. Después emprendremos el regreso, despacio, tranquilo, y ya, si Dios quiere, creo que el martes por la mañana o al mediodía ya estaremos en nuestra casa también para saludar y reencontrarnos con los afectos. Nos vamos con un pedacito más de Cristian Herrera, dale. Si te parece,
4: sí,
0: que está
4: claro,
0: haciendo saltar y cantar a todo el mundo. Un beso, gracias a todos.
4: Abrazo, adiós. Buen viaje.

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¿Qué tiene la chacarera? ¿Qué tiene que hace sentir? ¿Qué tiene que cuando canto mi corazón apura el latir? 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

homenaje al general José de San Martín, señores, para abrir una mini noche y día. Pero entramos justo, ¿no? Justo. Porque ya vendrán las 3:33, ya vendrá el... Hoy toca llamado, Lucas, ¿eh? Hoy aprovechamos que Lucas sabe, entonces estamos con los llamados a los socios. Voy a elegir una socia que es de mucho tiempo y que siempre está muy activa para que nos cuente y le cuente a todo el país qué es lo que se despierta a estas horas de la madrugada. Hola, su bendecida jornada todas las noches. El tema, si puede ser en el despabilate de Sebastián Amaré, una ilusión. Gracias, bendiciones, nos dice Beatriz Pérez. Ella está escuchándonos a través del canal de YouTube, como mucha gente también lo está haciendo. Escucho siempre, todas las noches, nos dice Miguel. Beatriz, desde La Rioja, felicita a todo el equipo del festival. Dice, qué bárbaro la temperatura alta que tienen. Sí, sí, 35 grados, decía recién Alejandro Bustos. Es otro país, dice. Sigo escuchando noche y día. Gracias, Beatriz. Desde La Rioja, hola, soy equipo aquí en Granada. Disfruto de esta noche festivalera, recuperándonos del terremoto que tuvimos la noche del viernes. Será difícil olvidar esa noche, pero aprendimos que lo más importante es y será primero la vida de los seres queridos. Te pido una canción para dedicársela a César y a mi madre, que sea por Diego Torres, Color Esperanza. Un abrazo para vos y para todo el equipo. Sí, me enteré, no estaba yo en el aire, pero bueno, me alegra saber que están bien, ¿no? También buenas noches, son mi compañía siempre, escuchando en Villa Santa Rosa. ¿Llegan mis mensajes? Sí. Pasa Calle del Amor por Facundo Toro. Julieta, pasa que estábamos con transmisión desde Formosa, con el Festival del Ivípora, que ya completamos nuestra participación. ¿Dónde están tus ojos negros? Por Santa Bárbara, pide Alberto. Escuchar hermoso Eric de Colonia, Alemania, de muy lejos del pago, mi Córdoba linda. Colonia, ¿será Alemania? ¿Qué va a ser? Puede ser Colonia Alemana o Alemania o Alemania, no sé de dónde, que me escriba de nuevo. Escucho en mi larga guardia, gracias por hacerme compañía. Hola, Su, quisiera escuchar la cueca Cerro de la Gloria por los troperos de Pampa de Achala. ¿Qué más? Marina de Salzacate, un saludito a Claudio Pires, mi hermano. Envío abrazo gigante. Bueno, entre algunos que nos han dejado su mensaje, Nora Zanel también lo hace. Equipo aquí en Alicante, son las 8 y 10 de la mañana. Recién levantada y ya listo el mate, escuchando el programa. Y Alberto Ibáñez desde Jesús María, tema por Ana Gabriel, gran abrazo. Carmen también nos saluda. Miriam Martínez, venimos viajando con Osvaldo desde Pampa ya hasta Sur, estuvimos en un baile, una canción de Santa Marina. Lubina Castellino también, de niña mujer siempre serán los niños en nuestro corazón, a seguir disfrutando noche y día. Antonia Irusta nos saluda, estoy esperando escucharlos. Y Laurita Sánchez desde San Rafael, Mendoza. Hermosa la música. Hoy es mi cumpleaños, dice Liliana Nicola. Me gustaría escuchar algo de Jairo. Bueno, pero ahora estamos en tiempo de despabilarnos, querido Lucas Giacinti.

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0: Carlito Peralta, entre otros, que pedían al Turco Julio con Santa Marina y a todos los que pedían a Germain. Ahí estábamos abriendo el despabilate en esta madrugada. Oscar Ferrero, buen comienzo de semana, voy a escuchar desde el taller. Pido un tango por Julio Sosa, desde San Guillermo. Normita Rossi, comienzo de semana excelente para todos. Gustavo Brizuela, mejor es por aplicación que WhatsApp porque se llena de mensajes. Susi Lucas, aquí en Iliar, fresco, los escucho hasta la hora que está primera plana. Teresa Lucero, también saludo, bendecida semana, que llegue la hora para escucharte como siempre. Tema de José Vélez, para mi amor Rubén Guzmán de Banda Norte. María Elena Pascual, qué bueno que subas a estar. Y aquí en Venado fue un hermoso día de domingo, cumple de mis nietos mellizos. Para colmo, ganó River. No, para bien ganó River. Por fin se rompió la mufa, ¿no? Qué alegría, esperando algunas buenas zambas. Gracias por la compañía, abrazo grande. La turquita Betty Buffe. Linda noche, lunes, día de los nuevos comienzos, a disfrutar del feriado, con toda la buena música, besos para todos. David Sánchez, desde Mendoza, Godoy Cruz presente, dice, ¿cómo están? Yo trabajando, haciendo 24 horas, los escucho todas las noches, deseo que tengan una hermosa jornada. Hermoso escuchar el Festival de Lázaro, somos conductores del Flecha Bus, Fernando Romano y Pablo Villafañe, yendo a Mendoza. Te mandamos besos, gracias chicos, abrazo para ustedes, hermosa transmisión, nos dicen los amigos del camino, su querida bendecida madrugada, abrazo Raúl y Valeria de la Francia, Martín desde San Lorenzo, provincia de Santa Fe, saludos para todos, y acá me confirma el oyente que nos mandaba mensaje que es Alemania. El país está bien lejito, pero con la radio se siente bien cerca el pago, mi Córdoba linda. Soy Lucas, nos dice Fabián. ¿Qué querrá escuchar Fabián? Que dice Fabián nada más. Saludos al doctor Arroyo de Castellón, España. Gallina como nosotros, Elvio desde Villa María. Qué grande, el Turco Julio. O sea, a bailar se ha dicho los temazos. Edgardo con Roxana y Elvio. Hace mucho que no escribía, muy bueno. Todo lo desde Formosa y volvimos al triunfo sucio. Ay, sí, Elvio, no me diga, mire. Ay, sí, habremos prendido velas a toditos los santos, ¿no? A todos los santos. Qué despabilate, genial, los temazos. Soy Lucas, una dupla, papá, dice, escuchando como todas las noches, trabajando en el taxi en Capital Federal. El chino Fabián, puede ser un tema del monstruo, Sebastián. Abrazos. Ah, qué despabilate, genial, nos dicen por acá. Un temita, Lu, un temita y llamamos, ¿eh? Ya llamamos al socio, hoy voy a llamar al socio número, uno de los primeros socios, en un ratito, pero un temita cualquiera, una flor de cualquiera.
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0: sí, ahora sí, ahora sí. Lu, dime, esto tiene que decirlo usted, porque a mí no me toca decir el 330. Ah, qué pena, no se anima. Ya sé. Pero para la gente le vamos a decir que no se anima. No, pero sí, sí, sí se podía, Lu, ¿no intentó? Estaba pudiéndose. ¿Vio? ¿Lo escuchan a Lucas o no lo escuchan a Lucas? ¿Usted cree que no sale al aire? ¿Sale al aire, Lucas? ¿Ustedes qué me dicen? ¿Se escucha Lucas o no se escucha? Ah, no. Bueno, entonces es las 3:33. Son las 3:33. No se escucha Lucas saliendo al aire. Bueno, ¿y la socia va a salir? ¿La socia número 4? La socia número 4 o la socia número 4 del Club de las 3:33. ¿Cómo le va?
1: Hola, Su.
0: ¿Cómo
1: ¿Qué
0: estamos?
1: ¿Qué tal, corazón? Buenas noches.
0: ¿Cómo estamos? ¿Bien?
1: Qué alegría. Bien, bien, tomando un cafecito para mantenerme despierta, porque hay veces que me agarra, a veces me agarra sueño, pero...
2: ¡Cuánta alegría
1: no, no me,
2: me
1: acuesto,
2: da
1: no me acuesto,
2: de
1: si me acuesto,
0: claro,
1: me muero.
0: Claro, pero es habitual, ¿no?, que estés despierta.
1: Sí, a mí me encanta estar despierta de noche, para hacer mis trabajos o lo que sea. O sea, yo, como algunos saben, yo hago arreglo de costura y también hago artesanías, hago manualidades, mi cable a tierra, ¿no? La costura,
0: claro,
1: también, pero las manualidades como que me distraen más, me entretienen más, me gusta más,
0: claro,
1: porque ahí ya uno deja librada su imaginación y el gusto personal de cada uno,
0: ¿Y
1: ¿no?
0: la
1: Me
0: nona
1: encanta.
0: Quién es que siempre nos hablas de la nona?
1: La nona es la máquina de coser que era de mi mamá, que fue un regalo de bodas prácticamente de mi papá a mi mamá al tiempito, a los meses de casados. Ellos se casaron en el año 38.
0: Mira.
1: Entonces tiene casi 90 años la nona.
0: Qué bárbaro.
1: En actividad total. Y ella viajó por todo Córdoba, o sea, no solamente ha cosido, sino que ha viajado. Mi papá era maestro rural. Y lo destinaban a muchos lugares distintos del sur.
0: Sí.
1: Y la nona siempre viajaba en tren, porque antes eran los trenes de carga donde se hacían las mudanzas.
0: Sí.
1: Así que ha tragado tierra de toda la provincia.
0: ¿Y qué marca es? ¿Qué marca es?
1: La marca no es el Singer, es Clinton, que
0: Ah.
1: alguna vez alguien me dijo que era la segunda marca
0: De
1: de Singer.
0: Singer primero y la
1: Pero
0: segunda
1: si yo
0: marca.
1: necesito un repuesto, tiene que ser Singer, pero
0: Claro.
1: nunca necesita, porque ella anda muy bien.
0: Mira.
1: Ella con dos gotitas de aceite y una cepilladita ya
0: ¿Es a
1: está.
0: pedal? ¿Es a pedal? ¿O es
1: Yo le,
0: eléctrica?
1: sí, es a pedal, pero yo le puse motorcito
0: Claro.
1: hace 40 años, porque trabajaba para una fábrica en un tiempo y necesitaba hacer producción. Entonces, la gente que me daba el trabajo me compraron el motor y me lo descontaron en varias veces y quedó el motor. El motor duró como 36 años más o menos.
0: Mira,
1: Duró muchísimo, salió
0: qué
1: bueno.
0: nobles, ¿no? Esos artículos
1: Sí,
0: domésticos de
1: sí.
0: antes que eran muy nobles, hoy en
1: Sí,
0: día es puro
1: eternos,
0: plástico.
1: eternos.
0: Se rompe
1: Nunca
0: algo
1: se
0: y...
1: rompió la máquina,
0: Mira.
1: nunca se rompió. Y el motor debe ser que quiso igualar a la máquina, que duró también más de 30.
0: Sí, claro.
1: Una maravilla.
0: ¿Y
1: Y bueno, la máquina.
0: por qué siempre estás despierta de noche? Por ejemplo, hay gente que nos escucha en una fábrica, en una panadería, o sea, por obligación tienen
1: Por
0: que estar
1: obligación.
0: despiertos, ¿no es cierto?
1: A mí
0: Yo
1: me
0: siempre
1: gusta.
0: digo que por gusto, necesidad u obligación. ¿Y a vos
1: A
0: por
1: mí,
0: qué te gusta la noche?
1: porque me gusta trabajar de noche. Yo vivo sola.
0: Sí.
1: O sea que soy libre de acostarme a la hora que quiera. No tengo
0: Claro.
1: responsabilidad, digamos, de atender a otra persona. Tengo una sola hija ya casada. Entonces yo vivo sola y me gusta trabajar de noche porque es la hora que yo sé que no va a venir nadie.
0: Claro, vas a estar tranquila.
1: Claro, y puede haber un mensajito, alguna cosa, pero son los menos, son los
0: Sí,
1: menos.
0: sí, sí.
1: Porque no me gusta estar sola y tranquila escuchando la radio. A mí no me gusta que alguien se quede en casa después de 12, no me gusta que me llamen
0: Claro, estás
1: así parientes.
0: acostumbrada.
1: No, estoy acostumbrada a estar sola y la soledad me encanta, es algo que yo elijo.
0: ¿Ah,
1: Por
0: sí?
1: más que una vez
0: ¿Y
1: diga,
0: qué le
1: voy a...
0: diría a una persona que la sufre a la soledad? ¿Cómo puede
1: Que
0: hacer
1: no la
0: para,
1: sufra.
0: claro, y cómo puede hacer para contrarrestar a esa soledad? Hay cosas que seguramente llega un momento en que uno se pone
1: Sí.
0: a pensar qué hago para no sentirme tan sola, ¿no?
1: Yo cuando el día que se casó mi hija y yo la vi doblar la esquina con el marido para irse de luna de miel, lloré mucho, porque ese día sí sentí que se me venía la soledad y la sentí como algo feo. Pero yo creo que es una forma de encontrarse uno mismo y valorarse uno mismo y sentir que uno no es que no necesite a nadie, porque sí necesitamos, pero sí es muy lindo estar solo para decidir cómo vivimos la vida, cómo vivimos
0: Claro.
1: lo bueno y lo malo. Y aprender a que cada uno tiene su camino, o sea, no podemos atar a nadie,
0: ¿Y
1: ni
0: tu
1: a un
0: día
1: hijo, ni
0: cuándo
1: a una
0: empieza?
1: pareja.
0: ¿A qué hora empieza tu día?
1: A las 11 de la mañana.
0: A las 11, claro.
1: Sí, es ahora me levanto, me tomo unos mates y yo voy a un hogar de día a almorzar. Un
0: Claro.
1: hogar de día que tiene también muchas actividades, muy lindo lugar, pero yo este año no inicié ninguna actividad porque sabía que iba a tener dificultades, ¿no?
0: Claro, sí.
1: Pero solamente voy a almorzar, pero es muy lindo el lugar porque uno se hace amigos, es gente, todos mayores de 60 para arriba. Entonces, es un lugar donde uno puede hablar
0: Claro.
1: con todo el mundo y hablamos el mismo idioma, porque muchas veces hasta los nietos que uno los ama con la vida, no
0: Sí.
1: se puede hablar con ellos porque tienen
0: Otro
1: otro mundo
0: ritmo,
1: ellos.
0: ¿no? Otro
1: Sí,
0: ritmo.
1: otro ritmo.
0: Sí.
1: No les gusta la música que le gusta a uno, a mí no me gusta la música que le gusta a ellos,
0: Claro.
1: otras costumbres, otras formas de pensar. Y bueno, en un hogar de día es muy lindo porque estamos todos en la misma.
0: ¿Cuál fue el primer programa de radio que escuchaste acá en cadena o otro? Otra radio, quiero decir. ¿Te
1: Y
0: acordás
1: cuando
0: cuál
1: yo
0: fue el
1: todavía
0: momento en
1: escucho
0: que?
1: radio. En Cadena 3, actual,
0: Ajá.
1: y el primer programa, creo que Mario a la mañana, en
0: Claro.
1: las épocas que yo vivía de mañana,
0: Claro, estabas más
1: pero, o
0: despierta.
1: sea, también escuché a Guille en un tiempo que estaba a la tarde, Guille Hemmerlin estaba a
0: Sí.
1: la tarde mucho tiempo, me encantaba, yo lo admiro, lo quiero muchísimo a Guille. Y después uno va cambiando, ¿no? Porque por los horarios de uno, por el trabajo, lo que sea, yo hace 3 años y algo que estoy jubilada,
0: Sí.
1: 4 ya de estar haciendo. Y entonces ya uno elige los horarios en que escucha, en que trabaja, en que duerme, en que uno sale. Y el primer programa debe haber sido el de Mario a la mañana, pero no, yo no era fanática de ese programa, lo escuchaba porque me informaba,
0: Claro.
1: no lo seguía así con mucha atención porque era demasiado dinámico, ¿no es cierto? A mí me gusta
0: Sí.
1: la radio por la tranquilidad.
0: Ah, vos te gusta
1: Por
0: que te lleve tranquilidad la radio, Alana.
1: sí,
0: Sí.
1: sí, sí, sí.
0: Bueno.
1: Si quiero escuchar noticias, bueno, es otra cosa, ¿no? Pero me gusta la radio para el diálogo, aunque uno no hable, ¿no es cierto? Porque yo todavía no he mandado mensajes por WhatsApp, pero esa comunicación que existe, no existe con Cadena 3, no existe en ninguna otra radio, y menos que menos con otros medios, con la televisión es una caja tonta, como se le decía antes, lo sigue siendo.
0: Sí.
1: Yo escucho a veces otras radios que es todo grabado y...
0: Y
1: Y
0: sí.
1: no, uno no tiene idea de ni siquiera de la hora que es, ¿no es cierto? Porque
0: Claro.
1: las noticias son noticias solo de Buenos Aires,
0: Claro.
1: Cadena 3 está muy informado permanentemente y los oyentes están comunicados, que si hay tormenta, que si hay niebla, que si hay un accidente, que si hay un corte, todo. El oyente es muy participativo en Cadena 3.
0: Así
1: Y a mí
0: es.
1: me encanta. A mí me encanta,
0: Bueno,
1: sí.
0: socia número 4, me alegro mucho
1: Número
0: de
1: 4,
0: escucharla.
1: sí.
0: Esperemos
1: Llegamos
0: de que tengas,
1: primero.
0: esperemos que tengas suerte, porque hay socios que han salido en el último sorteo y ni pintaron ninguno de los dos, así que Voy y vengo con los libros de mi casa. Ya esto se está tornando un poco trabajoso. Bueno,
1: me encantaría un libro.
0: Bueno, lo vamos a pensar.
1: Yo creía que los libros eran para los oyentes de otros lugares.
0: No, es para el número que salga. El número, ahí salió la señora.
1: El libro tuyo quiero yo.
0: El libro mío recién el 15 de septiembre, si Dios quiere, lo vamos a tener. Vamos a hacer la presentación. Sí, aunque sea en la Plaza Colón. Claro, claro.
1: En el Teatro Real.
0: No sé todavía. No sé dónde va a ser, pero bueno, por eso te decía.
1: Donde sea,
0: sí, lo vamos a ver.
1: Obvio.
0: Bueno,
1: querida amiga, yo no sabía gracias. Que había escrito un libro. Gracias a vos, hermosa.
0: Gracias por escucharnos.
1: El cariño que te tengo y a vos, a Luca, que los considero amigos. Hemos compartido miles de noches juntos, contándoles todo lo mío, ¿no? Que muchas veces ha sido feo, pero ha sido momentos difíciles, ¿no? Pero yo me siento acompañada por
0: eso
1: ustedes,
0: es lo
1: por
0: importante,
1: Walter también.
0: Eso es lo único importante.
1: Sí.
0: ¿Y qué
1: tema
0: quisieras que Lucas te ponga ahora en este momento?
1: A ver, en este momento, por la hora, y uno de Chévere Viejito.
0: Ah, bueno, de Chévere Viejito.
1: Pero
0: bueno.
1: Sí, pero después de los cuatro,
0: no, ya
1: Lucas
0: sé.
1: Sabe. Lucas sabe,
0: sí,
1: creo,
0: sabemos
1: no
0: todo.
1: No hace falta que se lo diga.
0: Chévere, ¿con quién? Porque puede ser con el Turco Julio, que ya lo escuchamos recién, el Toro, Fernando
1: Lares.
0: ¿Te gusta Fernando Lares?
1: Fernando Lares.
0: Bueno, dale,
1: Fernando el más
0: Lares.
1: Lindo, el más lindo es Chévere. Y después de las cuatro, por supuesto que el único rey del mundo.
0: Claro,
1: Roberto Carlos. Al amor de mi vida.
0: Ah,
1: sí, que es mío, es solamente mío.
0: Y bueno, si usted lo ha comprado, será suyo.
1: Sí, hace... No. Yo soy fanática de Roberto Carlos desde que tengo 5 años.
0: Claro.
1: Aunque no lo crean, yo tenía 5 años y mi hermano le dice a mi vieja, vieja, escucha este cantante, es brasilero, canta muy bien. Y yo era muy chiquita y ya me enamoré de él de esa edad, o sea.
0: Claro.
1: Imagínate, restale de 66, restale 5.
2: Por favor.
1: Por favor.
0: Un abrazo. Ahora nos quedamos escuchando. Gracias.
1: Te quiero,
0: chau.

0: el cumpleañero Antonio Ríos, que te puede sorprender cantando un bolero también, ¿no? Contándote la cantidad de hijos que tiene y también cantando Nunca Me Faltes, como nos tiene acostumbrados a ese gran y éxito, viejito ya. Chévere con Fernando Gladys, va todo a ganador. Y este caballero que está, ¿cuántos años cumple, Lu? ¿Cuántos años cumplirá este señor? ¿Es grande ya o no? Grandecito, es grandecito. Bueno, Su, qué bueno es escuchar las grandes fiestas del país. Aldo Rubén, Su, soy de Villa Mercedes. Puede ser que vayan a pasar la música de Jorge San Miguel. Gracias. He recibido el material, pero todavía no lo he chequeado. No sé si lo voy a poder pasar. Así que me sabrá disculpar por ahora. No, no. Tengo que pedir autorización primero. Jorge Artelino, 72. Ah, sí. Soy equipo, soy Jorge Artelino de Alejo Ledesma. Mando por este medio. Por WhatsApp no lo leen. Sí, son muchos los de WhatsApp. Carlos Alfredo Rubilar, Su, gracias por hacerme sentir más cerca de mi tierra. Los escucho, se me llenan los ojos de lágrimas. Saludo a mis hijos. Un abrazo de oso a mis nietos. Carlos Rubilat, desde España, Valencia. Hola, Su y Lucas, abrazo y saludos a Carmen. Ya se la quiere, como dice, si la conociéramos. Abrazo, Norón. Y sí, porque Carmen llama todos los días, escucha todos los días. Mónica dice, hola, Su, escucho a la señora y yo también coso de noche. Me encanta estar sola y así no molesto a nadie, con la diferencia que tengo marido y trabajo todas las mañanas. Un abrazo desde Las Perdices.
1: Hola, Susi. Me encanta lo que dijo esta mujer. Yo soy Elvio de Villa María, que estuve un tiempo que no podía escribir porque no tenía la aplicación esa, pero...
0: Claro.
1: Lo que dice esta señora, yo soy una cosa parecida, porque yo he sido camionero toda la vida, ¿viste? Y estoy jubilado también y ando

0: O sea, algunas veces hago algún viaje así, pero siempre con cadena 3, siempre. Y también me pasa lo mismo que la señora dice que le informan todas esas cosas, y a mí también me gusta eso, porque yo tengo 68 años y bueno, escucho siempre a la radio.
1: Estás
0: La estoy escuchando
1: acostumbrado.
0: siempre, en mi casa, en el camión, en la camionetita, en todo.
1: Claro.
0: Gracias a Dios que nos acompaña siempre. Es
1: Gracias,
0: la que
1: Elvio.
0: mejor informa y todo.
1: Muchas gracias. Te mandamos un abrazo. Graciela de Merlo San Luis, gracias por la buena música y las noticias de todo un poco, todas las noches. Lo más importante es nuestra compañera siempre, turno noche, Ricardo Resto, gracias por acompañarnos tantísimos años, un abrazo. Y Alba de Aedo me manda la fotografía de una máquina que debe ser más o menos de la categoría de la nona de Carmen, Es viejita porque ella la heredó hace mucho tiempo. Suso y Elvio, hasta ya lo leí. Qué grande el turco Julio, a bailar se ha dicho. Saludos al doctor Castelón de España, gallina como nosotros, Elvio de Villa María. Desde Mar del Plata se me produjo una costumbre de escucharte, me desvelo escuchando. Hugo Novillo, y necesito mi número del club de las 3:33. Saludos y viva la patria de River, nos dice Hugo Novillo. Tiene para anotar, anote el 100, el 680. Hugo, yo también estoy anotando acá. Hugo Novillo, que es de Mar del Plata, tiene el 680. Anótelo, ¿eh? Felicitaciones, Su, por el programa. Un temita cualquiera, besos. Nuestro socio número 327. Y Lucas, Su, hoy hace 53 años que nos conocimos con Dani. Llevamos 52 de casados. Hermosa vida nos regaló Dios. Cariño para ustedes, Alicia desde Venado Tuerto.

Sí, buenos días, buen comienzo de semana, qué lindo escucharte. Nosotros por acá hoy respirando de estos calores incesantes, hoy la mañana amaneció nubladito, fresca, se esperan tormentas, hay una alerta por ahí de tormentas eléctricas. Bienvenida sea la lluvia porque la verdad que ha sido un verano bastante seco y se están esperando las lluvias también que caigan en una región muy cercana a donde nosotros vivimos. Donde están, ya comienza la zona montañosa, la región de Tolmetso, y que bueno, los incendios están siendo devastadores, terribles. Ayer llovió en forma y de sopra, que ahí también había importantes incendios. Es tan lamentable, porque es una región tan bonita. Acá las montañas parecen pintadas a mano, parecen cuadros, y bueno, después cuesta tanto tiempo que se recupere el paisaje, ¿no? Así que esperamos que llueva para que estos trabajadores de los vigiles del foco puedan cesar tu trabajo. Su trabajo. Así que, bueno, yo les deseo a todos un buen comienzo de semana y feliz lunes. Desde

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1: La rutina acaba con el amor. En plena rutina el amor se queda sin brazos. Sin brazos para abrazar. Se queda sin labios. Sin labios para besar. Sin alas para volar. Sin ojos, sin pies, el corazón no se acelera, ya no hay nudo en la garganta, ni en el estómago mariposas que revolotean mientras anidan. La rutina es ese golpe de calor que acaba con el verano, que acaba con el amor.

Los fanas, para conservar sus recuerdos, proceden a embalsamarlos en la siguiente forma. Luego de fijado el recuerdo con pelos y señales, lo envuelven de pies a cabeza en una sábana negra, lo colocan parado contra la pared de la sala con un cartelito que dice Excursión a Quilmes o Frank Sinatra. Los cronopios, en cambio, esos seres desordenados y tibios, dejan los recuerdos sueltos por la casa entre alegres gritos y andan por el medio, y cuando pasas corriendo uno, lo acarician con suavidad y dicen, no vayas a lastimarte. Y también, cuidado con los escalones. Es por eso que las casas de los famas son ordenadas y silenciosas, mientras que en las de los cronopios hay gran bulla y puertas que golpean. Los vecinos se quejan siempre de los cronopios y los famas vuelven la cabeza comprensivamente y van a ver si las etiquetas de los recuerdos están todas en su sitio.

al otro, a Borges, es a quien le ocurren cosas. Yo camino por Buenos Aires y me demoro. ¿Acaso ya mecánicamente para mirar el arco de un zaguán y la puerta cancel? De Borges tengo noticias por el correo. Veo su nombre en una terna de profesores o en un diccionario biográfico. Me gustan los relojes de arena, los mapas, la tipografía del siglo XVII, las etimologías, el sabor del café y la prosa de Stevenson. El otro comparte esas preferencias, pero de un modo vanidoso que las convierte en atributos de un actor. Sería exagerado afirmar que nuestra relación es hostil. Yo vivo, yo me dejo vivir para que Borges pueda tramar su literatura, y esa literatura me justifica. Nada me cuesta confesar que ha logrado ciertas páginas válidas, pero esas páginas no me pueden salvar, quizás porque lo bueno ya no es de nadie, ni siquiera del otro, es del lenguaje o la tradición. Por lo demás, estoy destinado a perderme definitivamente y solo algún instante de mí podrá sobrevivir en el otro. Poco a poco voy cediéndole todo, aunque me consta su perversa costumbre de falsear y magnificar. Spinoza entendió que todas las cosas quieren perseverar en su ser. La piedra eternamente quiere ser piedra y el tigre un tigre. Yo he de quedar en Borges, no en mí, si es que alguien soy. Pero me reconozco menos en sus libros que en muchos otros o que en el laborioso rasgueo de una guitarra. Hace años yo traté de librarme de él y pasé de las mitologías del arrabal a los juegos con el tiempo y con lo infinito. Por esos juegos son de Borges ahora y tendré que idear otras cosas. Así mi vida es una fuga y todo lo pierdo y todo es del olvido o del otro. No sé cuál de los dos Borges escribe esta página.

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más estamos girando ya, dando vueltita acá, en esta última esquina del programa, a lo Borges, ¿no? En esta esquina fatal, porque acá se cocina todo en este momento. ¿Tenemos tiempo para algo más? No, no sé, me dice Lucas acá. Después de Alexia, de Robbie Williams, de Wham, que iniciaban la última etapa de este mini noche y día que hemos compartido hoy. A Edith Budini le mandamos un beso, a Rodolfo Escalante, a Graciela Jansen Harms, que nos escucha en Alemania, a Cristian, que nos pide un tema también, pero no lo tenemos hoy, mañana será otro día, porque ya estamos girando, girando, girando, girando, buscando la parte final del programa. Elizabeth pregunta si llegan sus mensajes, claro, sí llegan, pero no tenemos a esta hora, ya nos estamos despidiendo. Miriam también nos escucha desde Venecia. Gracias por hacerlo desde tan lejos. Alberto Ibáñez también desde Jesús María. Y en esta noche quiero recomendarles algo. 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

lindo para toda la gente que nos está sintonizando, ¿eh? Están todos más que invitados. 10 grados, temperatura actual en la ciudad, 81% la humedad. El viento es del sector noreste a 8 kilómetros por hora, está mayormente nublado. Recuerden, la máxima para hoy 14 grados, nubladito todo el día, el último registro que nos ha llegado. Pero también repasar que hay una alerta por tormentas y vientos de hasta 130 kilómetros por hora en 7 provincias argentinas. Sí, amarilla. Entre Ríos, en San Juan, La Rioja, Catamarca, Tucumán, Salta y Jujuy, se esperan ráfagas intensas de hasta 130 kilómetros por hora y algunas tormentas también de variada intensidad, así que estar muy atentos a la meteorología en este lunes 17 de agosto, feriado para más datos, día de descanso todavía para muchos, pero otros al pie del cañón, firmes trabajando.

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0: 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Seguimos en Noche y Día.
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0: Repaso musical, estaba el varón del tango Julio Sosa, Mademoiselle Yvonne, cantaba el varón. Antes eran los cuatro de Córdoba con Una de Cal, Una de Arena y Paul Moon. Primero quisiera un repasito, no porque en realidad nosotros no tuvimos hoy nuestro tiempo acostumbrado, porque estuvimos hasta pasadas las 3 de la mañana con el festival La Última Noche de Libipora, allí en Formosa, la gran convocatoria a cargo de Lázaro Caballero y todos los cantores de la Chacarera del Monte y una multitud que todavía deben estar ahí en el predio, ¿no? Su buen día, cariños a Carmen, mi prima querida, soy Grace de Canarias, un beso grande. Bueno, justo, mirá, también Carmen te saludaba, Grace, saludos van, saludos vienen, estamos haciendo puente, ¿no? Buen día para todos, Marcelo Racetti nos está saludando, son mi compañía en las noches de guardia. Gracias, Daniela Pedrini, desde La Pampa. Saludos, Cadena 3, su hola, un saludo grande para vos y para todo el equipo, Daniel de Génova, Italia. Quiero aprovechar para mandar un saludo muy especial a mi querido Río Tercero y a mi club deportivo Casino, donde me crié y viví tantos momentos lindos. Abrazo enorme para toda la gente de Río Tercero. Los llevo siempre en el corazón. Besos para vos, Su. Gracias por acompañarnos siempre. Gracias. Y Marcelo Racetti quiere que lo anotemos en el club. Bueno, está, tiene lapicera a mano, Marcelo Racetti. Marcelo, yo estoy anotando acá. Usted anótelo, porque si usted lo pierde, se embromó, ¿eh? No anoto más. Marcelo Racetti, 681 es su número, 681. Agéndelo, anótelo, por favor.
1: Muchas gracias, te has anotado, suerte.
0: Hola, Susi, es así como dice la señora. Ustedes son la otra parte que nos falta. Siempre mi compañía, te reclamo solo que no. Y ahí se le corta el mensaje a Ramona Frías. Su, al igual que la señora que dialogó contigo recién, son nuestra compañía con música, noticias, humor y sus palabras para todos los que trabajamos de noche. Anóteme para el club de las 3:33, Claudio, boletería 8, terminal de Río Cuarto.
1: Gracias,
0: Claudio,
1: te voy a anotar.
0: No, todavía no. Mañana lo voy a anotar porque necesito nombre y apellido. Hoy no. José de Chosmalal me manda la captura de pantalla, 2 grados de temperatura en Chosmalal. Gracias por habilitar un número de WhatsApp. Felicito al programa, su querido equipo. Saludo grande para todos. Y bueno, así vamos transitando la parte final a las 4:50. ¿Usted ya eligió su tema? Ay, pero qué adelantado que está. Yo todavía ni lo decidí. Pipi, el panadero de Alicia, trabajando. Soy Lucas, buenísima la noche de principio a fin. Gracias por estar. Buen lunes para todos. El Bencho de Pozo del

De José de Rey. Hicimos una chacarera, ¿no? En homenaje al Libertador. Pero ahora acá Lucas dice que se va a despedir de esta manera.

Así es, pensando en ti, cantaba José Luis Perales. Gracias, Lucas, por elegir esa bonita canción para su despedida. Lo veo el próximo lunes. Esperemos vernos el próximo lunes. A ustedes los esperamos mañana a partir de las 0. Ahora sí, programa completo para noche y día. Chau, gracias.

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0: Buen día, ¿cómo están? Bienvenidos. Es la hora 5 de la mañana con 4 minutos en el país. Aquí estamos comenzando Primera Plana en este lunes feriado. Hemos llegado al 17 de agosto del año 2026. Aquí estamos reencontrándonos para avanzar con un resumen informativo en el día en que se cumplen 176 años de la muerte del general José de San Martín. El presidente va a encabezar un acto hoy en homenaje al padre de la patria. Habrá cadena nacional, esto va a ser a las 15 horas en el monumento al libertador José de San Martín, allí en Retiro, frente a la Cancillería Argentina. Un monumento, el de San Martín, de una plaza muy, pero muy linda, a donde generalmente cuando vienen delegaciones internacionales se deja allí una ofrenda floral. Vamos a comenzar actualizando los datos del tiempo en este feriado. Susana, buen tiempo, ¿cómo le va? Buen día.
1: Luis, ¿cómo estás? Lucía, todo el equipo, audiencia de Primera Plana. Muy bien en la ciudad de Córdoba a esta hora con 10 grados de temperatura, 81% la humedad. El viento del sector noreste a 8 kilómetros por hora, el cielo está nublado, va a permanecer así, nublado. Es más, algún tipo de inestabilidad está anunciado para esta jornada y solamente 14 grados de máxima para este lunes 17.
0: ¿Y se vienen lluvias, Susana, en los próximos días?
1: Me aparece solamente hoy, lunes. El martes no aparecen lluvias y ya comienza a aparecer el sol a partir del día miércoles y a subir la temperatura a 20, por ejemplo, la máxima, jueves 26, y después vuelve otra vez a caer a 13 grados. Pero lluvia solamente me aparece hoy, ¿eh?
0: Bueno, a tenerlo en cuenta entonces. Donde está muy complicada la cosa es en la alta montaña. Ya va a estar Facundo Di María en un ratito actualizando. Van a confirmar hoy si se abre o no el paso internacional, que lleva un récord de cantidad de días cerrado, más de un mes. Se está disponiendo todo un operativo especial para que puedan partir los camiones, muchos de ellos que están a lo largo del territorio mendocino, pero estamos observando el diario Los Andes que están anticipando un lunes frío y con nevadas en la alta montaña. Lucía González, ¿cómo estamos? Buen día.
2: Buen día, Luis. Buen día, Susi. Buen día a todo el equipo de la audiencia. Feriado hoy, no hay clases, los chicos en casa. A tener en cuenta eso, buscarles actividades para que no estén prendidos a la tecnología toda la mañana. Hay que volverse muy creativos en un feriado como hoy, sobre todo si el tiempo va a estar fiero aquí en Córdoba. No se va a poder salir mucho si llueve, así que a estar en casa. A esta hora, información de servicio importante. Luis, hay pedido de circular con precaución por ruta provincial número 11 por presencia de niebla, a tener mucho cuidado. Hay un informe del Observatorio Hidrometeorológico porque se espera para hoy nubosidad en aumento con viento leve del sector sur-sudeste con intensidades de hasta 15 kilómetros por hora, tiempo inestable con llovizna, neblinas y niebla, así que tener mucho cuidado, ya está pidiendo desde tempranito policía caminera. Vamos a estar repasando los servicios por el feriado, vamos a estar repasando lo que pasó en la jornada de ayer con un incendio en el interior de la provincia de Córdoba y también con las actividades oficiales por el feriado del paso a la inmortalidad del general José de San Martín.
0: A esta hora la ciudad de Buenos Aires tiene 14 grados 2 décimas de temperatura, parcialmente nublado, la humedad 90%, ventoso del sur a 15 kilómetros y van a una máxima de 14 grados, un día que se va a presentar con el cielo mayormente nublado. Santa Fe, nos vamos a Rosario, arrancamos en esa provincia por el sur. A esta hora tiene 12 grados 6 décimas de temperatura, nublado, muy alta la humedad, 95%. Para Rosario la máxima hoy 16 grados. Hacia la tarde-noche con tormentas aisladas. Así que tener en cuenta también la inestabilidad que se va a presentar en el sur de la provincia de Santa Fe. Nos vamos a la capital a esta hora. La ciudad tiene 13 grados, mayormente nublado, viento sur a 10 kilómetros también. Como siempre, Santa Fe con una humedad muy alta, 97%, lluvias para todo el día. Incluso eso se están comentando los oyentes porque estamos observando que está con lluvia en gran parte del territorio provincial.
1: No, Luis, la verdad que hemos tenido una madrugada medio cortita. Nosotros hemos estado con festival hasta las 3 de la mañana, pero no me han comentado nada. Sí, frío, por ejemplo, hace un ratito desde Chosmalal nos compartían una captura de pantalla de 2 grados, la temperatura, pero de lluvias, nada. Y recién leía yo que hay una alerta amarilla en varias provincias, así que, no sé, vamos a ver qué es lo que se cumple y qué es lo que no.
0: Exactamente. Bueno, veo la foto del diario Río Negro con el cierre de la fiesta de la nieve, que tuvo una jornada espectacular, incluso con muy buenas condiciones climáticas, aunque también en toda esa zona para este día lunes se están anticipando lluvias. Hablamos de la zona cordillerana, tanto de Neuquén como de Río Negro. Lucía, ¿cómo van a funcionar los servicios?
2: A tener en cuenta, hoy el transporte urbano de pasajeros va a circular con frecuencia de día domingo. No habrá recolección de residuos, Luis. Estuve viendo, llegando para la radio, contenedores rebalsados de basura. Gente que sacó igual la basura, muchos sectores el domingo directamente no pasa. Imagínate si se suma el lunes, hoy va a estar complicado eso. Sistema de estacionamiento medido y controlado va a ser gratuito en los lugares permitidos. Las plantas de ITV van a permanecer cerradas. Cementerios San Jerónimo y San Vicente abiertos de 8 a 18. La administración pública, bancos y demás, todo cerrado en la jornada de hoy. Lo mismo que los mercados. Mercado Norte y Mercado Sud, cerrado el día de hoy.
0: Voy a creer que todo tiene una razón. Tenemos un informe de la Confederación Argentina de Mediana Empresa, la CAME, Día del Niño, Lucía, con caída en las ventas pese a los descuentos y las cuotas.
2: Exactamente, una caída en las ventas del 2,5% interanual, según la Confederación de la Mediana Empresa, a pesar, como decís vos, de los esfuerzos comerciales orientados a captar el volumen mediante descuentos agresivos. Hubo mucha promoción con pago en efectivo, había cuotas también, pero eso no alcanzó. El 81,2% de los comercios encuestados adhirieron a acciones promocionales. El gasto medio por operación, es decir, el ticket promedio, se situó en 45.892 pesos. Había sido de 33.700 el año pasado. La suba en términos reales es tan solo de 0,8% una vez que se absorbe el impacto de la inflación, pero ha caído bastante la venta, 2,5% para este Día del Niño. No sé cómo lo habrán pasado los niños en casa, que nos cuenten los oyentes. Lo cierto es que los regalitos estuvieron un poquito por debajo.
0: Ganó River, Susana, mirá vos.
1: Ay, aleluya, aleluya.
3: Están muertos ustedes.
1: Sí. Hemos roto el tiempo de mufa que traíamos acarreando durante 6 partidos.
0: Qué bárbaro. ¿Qué equipo, no? Ayer veía River. Pues, tranquilamente, Scaloni... Para algún amistoso le dice a Coudet, ¿prestás tu equipo?
1: Claro, préstame el equipo, le dice.
0: Claro, saca dos o tres extranjeros, los colombianos y alguno más, y eres un equipazo el que tiene.
1: Sí, sí. Bueno, esperemos de que empiecen a funcionar, que es lo que falta.
0: Lo concreto, sí, es hasta que encontres el equipo. Lo concreto es que ganó River, ya lo de Barracas,
2: Instituto.
0: ¿Viste?
2: Eso.
0: Claro, gran triunfo de Instituto. Sí. Tuvo varias chances, como para poder... definir un partido mucho más temprano. Un central alternativo, leo en el diario La Capital de Rosario, consiguió un buen triunfo. Bueno, fue en Barracas. ¿Viste lo que pasó? No estaban estrenando el sistema de iluminación,
1: sí,
0: del estadio Chiquitapia y
1: no daba la luz. No está.
0: Se cortó media hora.
1: 35 minutos estuvo demorado el encuentro. Y bueno, finalmente Rosario Central le ganó 1-0 a Barracas Central. Lo mismo, recibió un premio, un reconocimiento, no sé. Alguna de esas cosas recibió.
4: Se corta la luz.
0: Sí, efectivamente, se corta la luz todo el tiempo. Sí. Susana, bueno, ¿qué otros partidos hemos tenido y vamos preparando este lunes, que a pesar de ser feriado va a tener también varios encuentros?
1: Sí, en la Primera Nacional, Tristán Suárez le ganó a Almirante Brown 3-1, Gimnasia de Jujuy le ganó a Chaco Forever 1-0, empate 2-2 San Martín de Tucumán Deportivo Madryn, sin goles Racing de Córdoba San Martín de San Juan, Central Norte 0, Gimnasia y Tiro 0 y Temperley 3, Los Andes 0. Todo esto ocurrió en la jornada de ayer y vamos por este lunes feriado que tenemos en la Liga Profesional. A Estudiantes de Río Cuarto se mide con Atlético Tucumán, Lanús con Independiente, Vélez Sarsfield con Defensa y Justicia y Gimnasia de Mendoza le tomará prueba otra vez a Talleres de Córdoba. 21:30 este encuentro, Luis.
0: Excelente. Susi, Día del Niño, las jugueterías de Rosario calculan la caída en las ventas en torno al 10%. Bueno, Lucía, hemos tenido la celebración del Día del Niño ayer en Córdoba.
2: Espectacular, espectacular. Hubo muchos ganadores de muchas bicis también. Según el propio gobierno de Córdoba, uno de los organizadores, también junto con Cadena 3, más de 40.000 personas estuvieron disfrutando todos los shows. Estuvimos en el sector allí. Fui, que lo celebré, que lo disfruté, tocó un día espectacular.
1: La niña Lucía.
2: Fui con mi hija. La excusa era llevarla a mi hija, pero uno la pasa espectacular con muchos artistas. Estuvo Pimpau, estuvieron los Caligaris, estuvo también Giancarlos, estuvo en las Chaos, que es una banda de K-pop que es furor entre los más chiquitos, y mucha, mucha gente pasándola muy, muy bien desde tempranito. Ángela Leiva también me está poniendo la música, Luquitas.
0: Así que bueno, ya están ahí todas las imágenes en el portal de Cadena 3. Tras 10 días de no mostrarse, el presidente Javier Milei va a retomar las actividades, como decíamos más tempranito, actividad pública, va a dar un discurso en homenaje al general José de San Martín. Vamos a estar contándoles un poquito lo que se viene en materia política para esta semana. Lo que tenemos en materia económica, se lanzó la campaña presidencial en Brasil. Acá todos los días vamos a ir contándoles cómo viene esa campaña, con un gobierno que está intentando convocar otra vez a los gobernadores para avanzar en acuerdos parlamentarios. Hay un gran desafío del gobierno por aprobar en esta segunda parte del año varias de las reformas y los proyectos que estaban pensados. Me parece que la reforma electoral está muy complicada, ya se cae lo de las colectoras. Kicillof cree que Massa va a ser el candidato elegido por Cristina Kirchner. Massa, Sergio Massa, que se ha mostrado cada vez más activo. Todavía tiene un bajo perfil, pero se movió mucho en la última sesión para que cayera la ley de propiedad privada. Va a haber una cumbre de peronistas, pero en La Plata consideran que Massa está buscando aprovechar la pelea que hay entre él y la expresidente de la Nación. Vamos a contarles en materia económica varios títulos muy, pero muy importantes. Vamos a recorrer el país, como hacemos habitualmente en este programa, que tiene una mirada bien nacional y federal, con las noticias más importantes a lo largo y a lo ancho del país. Un gobierno que comienza esta semana a organizar la visita del Papa León XIV. La secretaria general de la Presidencia va a encabezar el martes una reunión con ministros, funcionarios de la Ciudad de Buenos Aires y con representantes de la Iglesia Católica. Recordemos que el Papa el mayor tiempo lo va a pasar en Buenos Aires, tanto en la capital federal como en la provincia, y va a tener un par de horas en la provincia de Córdoba. Va a estar entre el 8 y el 11 de noviembre. Y piqueteros que quieren llevar al Papa a una villa. Y podría haber un encuentro con empresarios y con sindicalistas. En Córdoba, Lucía, ¿cómo viene todo este tema de la organización? Porque seguramente habrá encuentros con el Ministerio de Seguridad de la Nación.
2: Sí, tal cual, ha habido ya reuniones, ya adelantó el Ministro de Seguridad, Juan Pablo Quintero, en una entrevista aquí con Cadena 3, todo el operativo que va a tener el lugar aquí en la provincia de Córdoba, entre el 8 y el 11, todavía no está confirmada la fecha exacta en la que va a estar visitando nuestra provincia, tampoco se ha definido si va a ser necesario inscribirse para participar de los encuentros o cómo va a ser el voluntariado, las condiciones de acceso para participar de esto, pero sí se sabe de alguna manera que va a estar participando, por ejemplo, una misa que se prevé que sea en la zona de Fadea, entre otras cosas. Va a haber recorridos también aquí, va a haber en el Arzobispado de Córdoba, en la Catedral también se espera la visita, y todo eso se va a ir conociendo los detalles a medida que se acerque esta fecha. Sobre todo, exactamente qué día va a estar, porque no va a pernoctar en Córdoba, va a estar un día o medio día, nada más. Se va a hacer una multitud, se está hablando de más de 1 millón de personas.
0: Porque también he visto que de países limítrofes.
2: Claro, imagínate, sí.
0: Están preparando una visita a Córdoba. Por ahí Buenos Aires le queda más lejos. Bueno, Córdoba será el epicentro también de las principales actividades. Susana Buentempo, tenemos mensajes, abrimos las vías de comunicación.
1: Sí, claro, Luis, por supuesto. Acá Alicia Esconocini dice desde Buenos Aires, qué bueno que Luis reconozca el nuevo equipo de River, dice Alicia. Está contentísima como yo. Julián Burgos, hola Cadena 3, buen día. En Campo Quijano, en estos momentos, está lloviznando, suave, bajó considerablemente la temperatura a lo que fue ayer. Hoy en la radio donde trabajamos damos de comer a la tierra Pachamama, por lo tanto hoy solo sale música, nos cuenta Julián Burgos desde Salta. Decía Alejandro Bustos que habían tenido 35 grados en la zona de Salta, Formosa, todo el norte, tremendo, ¿no? Mucho calor. Hola gente de Cadena 3, lo sigo escuchando acá en Santa Fe, ciudad se largó un buen chaparrón recién. Ya paró, pero está bien encapotado como para largarse dentro de un rato y no parar. Que espere hasta que yo llegue a mi casa. Estoy terminando mi guardia. Saludos, Walter, el Peco de Santa Fe. Buen día, familia. Saludos desde Capiobí, Misiones. Ganó River. ¡Qué alegría! Juan, primera plana. Saludos de Edgardo Lorenzini, de Verabebú, Santa Fe. Susana desde Cambrils, también lista para que me informen. Los escucho siempre. Buen programa. Buen día, chicos. Linda madrugada, fresca, sin neblina. Vamos, River. Matías, transporte el gatito, Arroyito. Saludos. Gran parte del país está feliz hoy.
0: Impresionante cómo aparecieron, Susana, ¿no? Después de seis fechas.
1: No, sí, estábamos.
2: Pero, callados.
1: Calladitos.
0: lamentablemente, Susana se olvidó de jugar Lequini anoche.
1: No, sí. Ay, no me haga acordar.
0: Es de Sarandí, Sarandí, provincia de Buenos Aires, ahí pegadito a la capital, sí, federal, sí. Avellaneda, Sarandí, 7.650 millones de pesos. ¿Cómo le vendría a Susana para ir preparando sus vacaciones?
1: Calmaría los nervios absolutamente. La verdad, genial, ¿no? Qué cifra, para una sola persona, sí.
0: Uno solo, seis, sí, números, acertó en la modalidad tradicional del sorteo que se realizó en el día de ayer. Hay un pozo importante también para la próxima jugada, pero bueno, así está. Iquini 6, 7.650 millones de pesos para un solo apostador.
1: Ese sí iba a tener descuentos, ¿eh?
0: Ah, ¿y de cuándo?
1: Ese sí, porque lo único que se salvó fue el aniversario, el domingo pasado, pero este no.
0: Ah, a ese que le cubrían el...
1: Claro, ¿no? Eras libre de impuestos.
2: Igual,
1: claro.
2: Te llevas una linda cantidad, sí, te digo.
1: No sé cuánto, pero una buena.
0: Y sacar el 30, 35 creo que es.
1: Ah, ¿sí?
0: Te quedan un par de mangos ahí como para ya ir pensando en las vacaciones. Nos hablan de lluvias en el interior. ¿Alguna información de policía caminera?
2: Sí, lo que te contaba hace un ratito, Luis, está lloviendo en la ruta provincial 11 y hay un informe para toda la jornada. Ya están literal abriendo el paraguas en policía caminera para que la gente vaya hoy con mucho, mucho cuidado. Pero no hay más información que esa. Por ahora no se ha actualizado lluvia en alguna otra ruta.
0: Es bueno eso porque ayudaría si tenemos más lluvias en distintos puntos de la provincia para ayudar a los bomberos a contener los incendios. ¿Cómo está la cosa?
2: Está contenido el incendio forestal en Piedras Azules, en la zona donde ayer se desató. Este incendio que se registró ayer en este paraje, en la jurisdicción de Villa de Soto, está contenido después del trabajo que se desplegó durante toda la jornada. El personal de todas maneras permanece en el sector realizando tareas de enfriamiento, aseguramiento de los perímetros con el objetivo de evitar reinicio. Está todo con mucho material combustible, Luis, por las heladas que tuvimos. Si bien no fue un invierno tan largo, sí ha sido bastante crudo algunas jornadas, con heladas que han dejado todo muy seco. Estuvo participando personal del Plan Provincial de Manejo del Fuego, medios aéreos también de la Dirección Provincial de Aeronáutica. Es una zona serrana de muy difícil acceso vehicular, por eso se trabajó mucho con los aviones hidrantes que operaron desde el Aeroclub de la Cumbre. Están manteniendo las autoridades el monitoreo del sector mientras continúan las tareas en terreno, pero se dio por contenido anoche, afortunadamente, este incendio, Luis.
0: Muchas gracias, Lucía. Comenzamos a marcar lo más importante en materia económica. El gobierno abre una instancia de negociación con el peronismo para avanzar con la suspensión de las primarias abiertas simultáneas y obligatorias, las famosas PASO. En este momento está perdiendo margen para suspenderlas. Crecen las dudas de los aliados y de la UCR, que están mirando también el 2027. Hay un sector del radicalismo que dice, ¿por qué no tenemos nosotros un candidato presidencial? De todas formas, la Casa Rosada confía en que va a poder aprobar la reforma electoral en septiembre. Algunos gobernadores advierten que va a ser una negociación muy larga. Ya hay conversaciones informales entre Karina Milei y algunos dirigentes del peronismo, pero de aquellos gobernadores que son los aliados. Y están evaluando que el Estado, por ejemplo, financie las internas partidarias. Diego Santilli va a recibir a los gobernadores norteños. El jefe de gabinete se va a reunir mañana, martes, con los líderes del Norte Grande. El objetivo es delinear el sistema de subsidios en las tarifas eléctricas en la región. Van a intentar acercar posiciones con los 10 gobernadores del noroeste y del noreste, quienes vienen presionando por un alivio para las facturas de luz que están pagando los habitantes de esos distritos. Es decir, van a votar por eliminar zona fría en algunos puntos del país y a cambio quieren que les den zona cálida. Por ejemplo, descuentos de hasta el 50% en las tarifas para los usuarios de bajos ingresos y de un 35% de reducción de la tarifa de luz para los ingresos medios y para las entidades sociales. En esta negociación de Santilli con los gobernadores, el que va ganando terreno y está más activo es el ministro de Economía, Luis Caputo, que se mete en la negociación con los gobernadores y apela a la billetera. El viernes estuvieron en Catamarca, junto con el gobernador de esa provincia y con el de Santiago del Estero, un ministro que está más activo también colaborando para que haya acuerdos con las provincias. Es decir, intenta reforzar las gestiones de Santilli con los mandatarios provinciales. ¿Qué tienen en la lista? Zona fría, reforma electoral y presupuesto 2027 que va a ser presentado por el propio presidente Javier Milei. Y si yo repaso la tapa de los principales diarios del país, la capital de Rosario titula que el gobierno va por todo, con una serie de medidas cruciales. El objetivo entre ceja y ceja es convertir en ley en el Senado el Superrigi, que ya cuenta con media sanción en diputados. Un proyecto que considera Milei clave para consolidar el rumbo del gobierno y captar inversiones millonarias en industrias de punta. El diario Río Negro titula a esta hora que el gobierno redujo el paquete económico a 4 proyectos. Después de lo que ocurrió con el tratamiento de la ley de propiedad privada, buscan consenso y centrar sus esfuerzos en el Superrigi, lo que decíamos recién, inocencia fiscal, la reforma del Banco Central y el presupuesto 2027. Lucía, celebraciones principales por el 17 de agosto, recordando San Martín en Córdoba, ¿dónde van a ser?
2: En Córdoba tenemos dos. Una, por un lado, en la ciudad de Córdoba, organizado por el gobierno de la provincia y la municipalidad. Esto va a ser en calle Mariano Fragueiro de Alta Córdoba, por este 176 aniversario del paso de la inmortalidad del general José de San Martín. Esto va a ser a partir de las 2 de la tarde, pero va a haber un corte total desde las 12 y media hasta las 6 de la tarde sobre Mariano Fragueiro, entre Bedoya y Castelar, y en las calles paralelas también comprendidas entre La Valleja y Urquiza. Atención, porque hay muchas líneas de colectivo que van a estar afectadas por este corte: la línea 30, la 32, la 35, la 36, y además desde las 7 de la mañana no está permitido estacionar sobre calle Mariano Fragueiro entre Castelar y Bedoya. Sobre calle Baigorri, entre Mariano Fragueiro y Urquiza, va a permanecer pasante como vía sanitaria durante este operativo por un desfile que va a haber aquí en la ciudad. Y en el interior va a ser el acto principal con la presencia del gobernador Martín Yargiora y parte del gabinete. Esto va a ser en la localidad y a partir de hoy ciudad de Salsipuedes. A las 10:30 de la mañana el acto central en la explanada de la terminal de ómnibus con la presencia de Yargiora y también el intendente David Estracioriera, autoridades provinciales y municipales, por el homenaje al padre de la patria. Y durante esta ceremonia, el gobernador va a declarar oficialmente a la localidad de Salsipuedes como ciudad, por haber superado los 20.000 habitantes, una nueva etapa para esta localidad de las Sierras Chicas.
0: Excelente, Lucía. Ya están, mirá, Susana, las primeras reservas. No, estamos en agosto, nada de la llegada de la primavera. Reservas para el verano.
1: Ah, sí, qué bueno.
0: Mira vos, en Cariló, que es un lugar exclusivo que tiene la costa atlántica, están empezando a cerrar las primeras reservas con un ajuste desde 10% en dólares. Con una inflación que va a terminar en torno al 30%, el dólar que viene mucho más controlado, quizás son lugares donde el alquiler los entras en dólares y el ajuste del 10%, es decir, muy por debajo, Lucía, de la inflación.
2: Sí.
0: Entonces, sí. Bueno, habrá que ver también.
2: Bueno, pero también el bolsillo, digo, capaz que la suba tiene que ser acorde a la suba de sueldos y no para poder tener gente, porque si no la gente no va a poder pagarlo, Luis. Hay sectores
0: que son
2: prohibitivos.
0: Pero yo veo acá, está bien, te jugás a que el dólar se mantenga estable.
2: Y sí.
0: Pero si el aumento del 10%, vos fíjate que la suba del dólar, que está clavado en 1.500, estaba en 1.400 el año pasado, frente a una inflación del 30%. Si vos compraste dólares y lo guardaste en el cajón de la mesa de luz, perdiste mucha plata.
1: Claro.
0: Está bien, mucha gente dice, mira, no me importa. Yo, la Argentina tiene estos ciclos, no sé, en algún momento pegaré un salto y recuperaré el terreno perdido. Pero hoy por hoy, no es buen negocio. No es buen negocio. Bueno, hoy titula el diario La Nación, como título destacado, la industria lidera la pérdida de empleo formal privado en la gestión de Milei, concentra el 35% de la reducción de los asalariados registrados hasta mayo, cerraron más de 30.000 empresas en 2 años y medio. Bueno, una cuestión que también está mirando el gobierno sobre el votante de la clase media, que es lo que está mirando, por ejemplo, el peronismo, que prepara otra cumbre para avanzar en la unidad. Están moviendo fichas para defender las PASO. El peronismo necesita que no se eliminen las PASO para poder dirimir sus diferencias y a partir de allí construir la estrategia para saber quién va a ser el candidato. Hasta ahora, las principales encuestas lo marcan a Kicillof, yendo a un balotage con el propio Javier Milei. Pero en el medio, dice Kicillof, me parece que Cristina Kirchner lo prefiere a Massa. O por lo menos dividirlos. Quizás entre un 17 y un 20% que pueda quedarse de voto propio el kirchnerismo es mucho mejor que someterse a un nuevo líder, que fuera Axel Kicillof. A las 5:30, Susana, actualizamos los datos de tiempo en Córdoba.
1: 10 grados, la temperatura actual en la ciudad, la humedad es del 81%, el cielo permanece nublado y la máxima pronosticada 14 grados.
0: ¿Qué dicen los oyentes?
1: Arrancó la máquina, dice, vamos River, caramba, dice otra palabra, yo digo caramba, Corviño, de Santiago del Estero. Equipo, les comento, acabo de ver al colectivo de River por la circunvalación, hace un chiste Ramón, de mal gusto, Ludueña. Hola Cadena 3, saludos a Luis de Argüello, viva River, buen día Primera Plana, qué lindo escucharlos. Luego de tanto tiempo, buena jornada, que tengan hermoso programa. Saludo desde Villa Valeria, Maricel Jean Tomasi.
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0: 14 grados 2 la temperatura en la ciudad de Buenos Aires. Anoche en el Monumental, Susana, eran como 100 grados, ¿no? La alegría que tenía la gente.
1: Sí, no, es que la verdad que teníamos la alegría contenida, ¿viste? Cuando uno contiene la alegría y explota en algún momento. Si no explotábamos para afuera, nos íbamos a asfixiar. Bueno, alguna alegría hay que tener de vez en cuando.
0: La verdad que sí.
1: Los que están preocupados son los de Boca.
0: Ah, qué difícil.
1: Porque está lesionado el Bombón, ¿no? Paredes está lesionado. Pero no, dice que para cuando jueguen con Racing va a volver. Es todo lo que importa eso. Está Paredes, está todo bien.
0: Mira, dice, buen día, ¿cómo será si salen campeones los de River? Lo contento que estaban anoche. Bueno, dos colegas.
2: Ya.
0: El de Diego Latorre no es hincha de River. Y el Pollo Viñolo, Enrique de la Calera. ¿Qué dice, ingeniero Gustavo Gutiérrez?
3: Hola, Luis, ¿cómo te va? ¿Cómo andás? Bueno, no estaba tan contento Caudet porque se cruzó en la conferencia de prensa con un periodista partidario que le dijo, con cierta liviandad has hablado de las... explotó el técnico, Explotó y dijo palabras, viste, que no podemos repetir esta hora, dijo una palabrota en ese contrapunto con una de las últimas preguntas que le hicieron en la conferencia de prensa. Mucho más allá de ello, River ganó bien, ganó a Argentinos Junior, que sigue manteniendo la punta. Ahora, me parece que la noticia de ayer fue la gran victoria de Instituto, que está puntero.
4: Gracias.
3: En su zona, Instituto, que le ganó de última a Central Córdoba con un golazo de Facundo Suárez. Había ganado Belgrano ya en la tarde del sábado 2-0 y hoy se va a presentar a Talleres en Mendoza jugando frente a Gimnasia.
0: Talleres está último, ¿no?
3: Talleres está último, sí.
0: Pero si gana hoy se pone sexto, una cosa increíble.
3: Ahí, sí,
0: está
3: sí,
0: muy pegadito.
3: Digamos que ganas un par de partidos y te acercas.
4: ¿Instituto que, en qué posición está?
3: Primero. Hoy tiene
4: primero,
3: jugar Velos Arfield, pero que es el único que lo puede pasar.
0: Por la forma en la que se juega, estos campeonatos, fíjate, River y Boca mal.
3: Sí.
0: Racing Independiente, mal. San Lorenzo, una buena, una mala. Dos malas, una buena.
3: Sí.
0: Talleres, digo, nombre los grandes. Talleres, por ahí, si le da a Instituto y a Belgrano de nuevo.
3: Y empezó a sumar Sarmiento también, viste, que le ganó Huracán. O sea, volvió a perder Unión, el Unión de Maledrón, ganó el clásico muy caliente, Estudiantes 4-0 sobre Gimnasia. Ayer empató Racing en la B Nacional, jugando un partido pobrísimo frente a San Martín de San Juan. Comenzó la Liga Española, no está convocado Julián Álvarez para el miércoles, que el Atlético Madrid va a debutar frente al Málaga en el Abierto de Cincinnati. Lo más importante fue la victoria de Thiago Tirante sobre Novak Djokovic. Rodri, 70 millones de euros, pasa del Manchester City al Barcelona. Y hablando del Manchester City, goleado por mi equipito, ayer el Arsenal le ganó 3-0, ya tenemos la Community Shield, otra copita para esta semana y comenzar la Premier. Ganó la Supercopa de Francia el Lyon, lo sorprendió al Paris Saint-Germain, primera vez en su historia.
0: Bárbaro,
3: y en la MLS, goleado el equipo de Messi, 4-1, Messi que erró un penal, ha comenzado los mundiales de hockey sobre césped para leones y leonas, y es una semana de mucha actividad, Luis, porque vamos a tener partidos revancha de Copa Libertadores, Copa Sudamericana, y vamos a estar en la presentación de Belgrano. El miércoles juega en La Pedrera, octavos de final frente al Racing de Avellaneda, que está también complicado, el equipo de Vozboda.
0: Sorpresa lo del Paris Saint-Germain, ¿no?
3: Sí, sorpresa, porque había ganado la Supercopa de Europa, lo había pasado por encima la Aston Villa. Bueno, perdió frente al Lens ayer. Hablando de la Aston Villa, se queda el Dibu, no se va la Juventus, se queda nomás a jugar esta temporada en el equipo de Unai Emery.
0: Excelente, ya tenemos el fútbol internacional, es decir que Julián Álvarez no estaría jugando el miércoles.
3: No, y bueno, está decidiéndose su traspaso. Ojo que se puede pararse, y el Atlético tiene decidido que siga jugando en el equipo colchonero, nada que ver, pero él quiere otra cosa, él y su representante quieren otra cosa, inclusive ha habido ya contactos formales con el Barcelona.
0: Claro, bueno, está tensionando la dirigencia para sacarle más plata.
3: Obviamente.
0: Pero con Rodri y con Julián, el Barcelona se pone...
3: ¿Qué te parece?
0: Como un equipo interesante.
3: Muy interesante, sí.
0: Interesante.
3: Sí. Realmente sí.
0: Bueno, ingeniero, ¿transmite qué usted esta noche?
3: Esta noche, relato Vito Lombardi, y estamos ahí acompañándolo con Nico Núñez, con Dani Bastarra, 21:30 en Mendoza Gimnasia, recibe a Talleres, y antes vamos a estar por YouTube, porque 14:45, Marito Celedón, Víctor Rapetti, para Estudiantes de Río Cuarto, Atlético Tucumán.
0: Mira, ahí tiene chances Estudiantes, aunque Susana, su Atlético.
1: Venimos fuerte, Atlético.
3: Sí, es bastante, es casi una utopía ya mantener la categoría, pero bueno, me parece que la llegada de Forestelo tiene que ver también con un futuro, ¿no? Si Estudiantes, lamentablemente, tiene que descender, Forestelo es un especialista después en buscar de nuevo el retorno, ¿no?
0: Excelente, Gustavo, te esperamos.
3: Abrazo grande, Luis.
0: Chao, chao. En materia económica política, podríamos poner este título, venimos hablando la semana pasada de lo que está pasando con los fondos que por ley deberían destinarse, por ejemplo, el impuesto a los combustibles. Hay una recaudación. Eso debería volcarse a las obras viales. Taxativamente la ley dice, el objetivo y el fin es este de esta plata. Y el gobierno lo ha colocado en instrumentos financieros. Lo ha destinado para el plan del déficit cero. Durante los primeros 2 años, el gobierno nacional ha implementado una estrategia financiera que consistió en retener y redireccionar los fondos originalmente destinados a obras públicas. Ya hay un número, 3.000 millones de dólares. Mediante la subejecución de partidas destinadas a infraestructura, la administración de Milei acumuló excedentes que fueron utilizados para adquirir bonos y letras del Tesoro y priorizar de esa manera el equilibrio fiscal sobre la ejecución, por ejemplo, de proyectos viales e hídricos. Esto ha generado un fuerte impacto en la infraestructura, en rutas, en autopistas, en obras hídricas y en proyectos sociales, por ejemplo, viviendas. Hoy es título en el diario Río Negro, muy interesante el artículo, donde indica que el desvío de recursos de la Red Vial Nacional no es únicamente un conflicto de naturaleza legal o presupuestaria, sino un problema estructural que está erosionando el desarrollo federal. El vicegobernador de Río Negro, Pedro Pesati, ha calificado la situación de los corredores nacionales como verdaderos corredores de la muerte, denunciando la asimetría del esquema de coparticipación y la tributación federal. Claro, dice, nosotros la Patagonia estamos aportando mucho con lo que se está vendiendo de energía, petróleo, gas. Es decir, la Patagonia aporta hidrocarburos, gas, alimentos, minerales, energía eléctrica a toda la matriz nacional, pero a cambio que recibe una infraestructura vial degradada. También se ha quejado mucho sobre esto el gobernador Beretilnek, y el propio gobernador el fin de semana confirmó que hay avances en el traspaso, por ejemplo, de 2 rutas nacionales que están en muy mal estado, la Nacional 22 y la 151. Y las dos ya tiene la provincia prevista, obras que se van a realizar en 2 etapas. 5:38, ya estamos con Adrián Crañolín, un título tuyo, Lucía, de Córdoba.
2: Bueno, después de la detención del asesor de la legislatura de José Aníbal Ricardo Villarreal, el asesor legislativo y una de las personas investigadas en la causa por presunto delito de grooming y abuso sexual contra 2 adolescentes de Villa de María de Río Seco, hubo una reacción administrativa en la legislatura de Córdoba, se reabrió el debate sobre los controles de antecedentes del personal. La Secretaría Administrativa de la Unicameral comunicó a los jefes de bloque y a otras áreas legislativas que los asesores son más de 1.000 y los funcionarios van a tener que presentar el certificado de antecedentes expedido por la Policía de Córdoba y, como novedad, también el emitido por el Registro Nacional de Reincidencia. Un tema que repasábamos el sábado con nuestro compañero Juan Federico, que entre otras cosas, Juan Federico decía, José Aníbal Ricardo Villarreal, este asesor legislativo detenido, no tenía antecedentes, así que este cambio en la unicameral a un caso como el de este asesor no hubiera servido. Sí, en el caso de Barrelier, que fue otro de los temas tratados en los últimos meses a raíz del femicidio de Agostina Vega.
0: Miramos al mundo. Lula y Flavio Bolsonaro lanzaron sus campañas por la presidencia. Están con empate técnico, según las principales encuestadoras. Lula, que va por la reelección y busca recuperar el voto de los trabajadores. El presidente se ha presentado en el inicio de la campaña como un peón, promete liberar las favelas, hace referencias a Dios y ha dirigido su primer discurso hacia las mujeres, con gestos hacia las mujeres. Mientras que Flavio Bolsonaro ha iniciado su campaña presidencial con ataques contra Lula, hubo referencias a su padre, a Jair Bolsonaro, detenido. Hubo menciones a la soberanía del país y a un enfoque en la seguridad. El tema central en la campaña que comenzó ayer es el miedo a ser asaltado, que afecta a 2 de cada 3 votantes brasileños. También consideran que la seguridad pública es la mayor preocupación hoy en ese país. hay otros candidatos. El diario O Globo de Brasil dice que Lula y Bolsonaro no se estarían presentando al primer debate público organizado por uno de los medios más importantes de Brasil. Hubo un fuerte terremoto en Indonesia, al menos 51 muertos y 5.000 evacuados. Miramos lo de Colombia, están buscando a 194 desaparecidos a casi una semana del terremoto. El último informe del presidente anoche fue 287 fallecidos, 4.150 heridos. Mientras buena parte de la capacidad del Estado sigue concentrada en atender la emergencia que dejó el terremoto, en el centro del país se está librando otra carrera contrarreloj. Miren ustedes, ¿no? Todo junto. Soldados, policías y organismos de socorro intentan contener los incendios forestales. 32 incendios siguen activos y 31 ya fueron extinguidos. Y un título más del panorama internacional tiene que ver con esta Argentina que fue detenida en Japón. Tenía 101 cápsulas de cocaína ingeridas. Rosa Micaela Kipildor, de 30 años, fue detenida en el aeropuerto de Haneda, luego de que un examen de rayos X detectara que tenía en su interior, en su aparato digestivo, 101 cápsulas de cocaína. Había llegado procedente de Londres. Durante el control aduanero, un funcionario sospechó el comportamiento y ordenó trasladarla a un hospital donde realizaron una radiografía y le encontraron esta cantidad de droga. Pero miren la historia de esta mujer detenida con cocaína en Japón. Fue madre a los 15 años y ya tiene una condena por contrabando de drogas. En el 2022 recibió una pena de 3 años de prisión en suspenso por intentar enviar 1,5 kilos de cocaína a Malasia y a Tailandia, donde residía esta mujer frente a la cancha de San Lorenzo, en la villa 1114, en el Bajo Flores. Un lugar a donde, sin lugar a dudas, operan las bandas más importantes del narcotráfico de droga de la República Argentina. Completamos el panorama internacional. Adrián Crañolín en España, ¿cómo estás? Buen día.
5: ¿Qué tal, Luis? Buen día, buena semana. Encaramos la última quincena del verano pleno, podríamos decir, vacacional al menos. Ya en septiembre comienza los ciclos educativos y la situación vuelve a la normalidad. Y ya se va sabiendo de alguna manera que los créditos al consumo antes de las vacaciones han llegado a máximos en 20 años. Aquí también la gente tira de créditos. Las cifras actuales prácticamente con relación a la década pasada se han duplicado. Van en el uso desde la compra de electrodomésticos, los estudios o un coche, pero particularmente desde el mes de junio ha sido para pagarse las vacaciones. Pero el Banco de España, que es la entidad reguladora, no detecta grandes riesgos para los hogares en cuanto a impagos, porque aquí, Luis, bueno, digo aquí, no sé si allí, hay una evaluación muy severa de las entidades financieras sobre las capacidades de pago de los tomadores de crédito. Y esa es la situación más o menos en este momento. Y también encarándolo desde el punto de vista climático, el calor se retira de Alemania entre tormentas, pero la sequía persiste en pleno agosto y podríamos extender este pronóstico o esta situación meteorológica en Alemania al resto de Europa. El sur y el suroeste de Europa encara la última quincena con calor, pero el cinturón que va de Francia a través de Europa hacia el este, hacia los Balcanes, concentra las tormentas. Efectivamente, en el mes de septiembre es cuando llegan la hora de las danas, cuando se produce el choque entre el aire frío del otoño y el aire caliente que todavía va a permanecer. Un estudio realizado en Qatar, pero sobre Asia, África, Oriente Medio y toda Europa, revela que los alumnos varones reportan mayor confianza y rendimiento que sus compañeras debido a cuestiones culturales. Las mujeres tienen una percepción mayor de la inseguridad en las redes, brecha de género en el mundo científico y situaciones que no le permiten superar el 20% de científicas en el campo tecnológico, es decir, 20% mujeres a nivel general, aunque va creciendo, contra el 80% que siguen siendo varones. Y me despido porque ya que hablaban de que Julián no va a ser convocado, probablemente el Cuti sí, pasado mañana. No sabemos si va a entrar como titular, está entrenando normalmente, probablemente vaya al banco y sería un buen momento para debutar como local en el partido contra el Málaga el miércoles. Al fin y al cabo es el comienzo de una etapa de lo que tal vez sin mucha objetividad yo puedo decir que se trata de un pase puente entre el Manchester City y Belgrano, que va a ser el destino dentro de 4 años del Cuti.
0: Mira vos, ¿no? Yo lo anticipo. Mira Susana, ¿eh?
5: Ya lo está anticipando. Grábenlo.
0: Es un programa que generalmente se anticipa.
1: Y sí, vamos, tenemos especialistas en todas partes.
0: Claro, claro.
5: Ya, bueno, yo me tiré a la piscina, yo me tiré a la pileta y no sé si hoy es día de limpieza, pero bueno. Pero
0: tranquilo, porque Susana el viernes dijo River recupera y gana. ¿Ves? Por eso nos anticipamos por lo menos 2 o 3 días, Adrián 4 años.
5: qué inconsciente.
0: Nos vamos a acordar. Adrián, nos reencontramos mañana. Un abrazo grande.
5: Chao, un abrazo. Hasta mañana.
0: Ahí está, la información en vivo y en directo desde España con un repaso de lo que está pasando en el mundo. Antes de la primera pausa, Susi y Lucía, hagamos una rondita. Mensajes y pegadito, Balú. Bueno,
1: Marisol, saluda a mis compañeras que hoy estamos trabajando, barriendo, limpiando nuestra hermosa ciudad. Fabricio, también desde Sal Si Puedes, el panadero, también saluda. Buen día, ¿cómo será si salen campeones? Dice Enrique Quevedo, está envidioso. Dice, no es chiste, Susana, estoy en la guardia, lo vi pasar como quien va para el Kempes, dice Ramón Ludueña, que vio el colectivo. Buen día.
0: El de River, el de River. Sí. ¿Qué, pero
1: no sé.
0: ¿Lo habrán traído para arreglar?
1: A lo mejor, tal vez, va a la fábrica, ¿no?
0: ¿O hay algún colectivo de River ploteado acá en Córdoba? Claro. Está previsto para cuando llega River, poder trasladarlo.
1: Es que tenemos en todas partes, Luis. Bueno. Me acorta la distancia Cadena 3 con mi Córdoba natal, ya que vivo desde el 87 en La Rioja. Norma Funes, desde allí, desde La Rioja, nos está avisando.
2: Bueno, vamos con información de aquí de Córdoba. Otra vez tenemos que hablar de la esquina del centro de la ciudad, Chacabuco e Ilía, donde la semana pasada contábamos de un hombre de 71 años atropellado que lamentablemente termina falleciendo. El viernes, otra vez en ese mismo lugar, un colectivo de la empresa TAMSE, de la empresa municipal, chocó contra una moto. La mujer debió ser trasladada al hospital de urgencia en la misma esquina, el cruce entre Ilía y Chacabuco. El hecho ocurrió cuando, por motivos que se están investigando, o el Mercedes-Benz del transporte urbano choca contra esta Gilera Smash azul en la que circulaba una mujer mayor de edad. El impacto obligó a desplegar un operativo de asistencia en pleno centro. Esto fue el sábado. Personal del servicio de emergencia 107 llegó al lugar. Constató que la conductora había sufrido traumatismos lumbares en el hombro derecho también y en la cadera de la zona izquierda. La mujer fue trasladada al hospital de urgencia y esto ocurre, como te decía, dos días después de que en la misma esquina un hombre de 71 años fuera atropellado.
0: Gracias, Lucía. La justicia resolvió que la causa por la Casa Quinta de Pilar vinculada a la AFA regrese al Foro Federal de Campana. Eso es lo que querían, Susana, Tapio de Villino.
1: ¿Cómo, Luis? Perdón.
0: Digo, la Casa Quinta de Pilar ahora la va a investigar la justicia de la provincia. Sí. ¿Qué es lo que querían? Los
1: testaferros. Con otro juez, todo, ¿no?
0: Claro, los presuntos testaferros Tapio de Villino. Es decir, que salga del Foro Económico de la Ciudad de Buenos Aires y la Cámara Federal de Casación decidió esto. Porque dice no le corresponde investigar el delito de lavado de dinero y lo envió a San Martín para que desde allí se lo manden a Campana el juez Adrián González Charvay, que está muy vinculado a los máximos directivos del fútbol. ¿Cuánta vinculación hay de la justicia argentina con la AFA? Bueno, eso es lo que habían pedido los principales imputados. Le quitan el expediente al Foro Penal Económico con el argumento de que su especialidad no es el lavado de dinero. Ya pasaron 14 jueces, van más de 8 meses de la causa de la mansión en Pilar y no hay ninguna definición de fondo. Yo no sé cuántas causas, bueno, así las de corrupción por el kirchnerismo que tardaron muchísimos años, pero viste, cuando vas perdiendo poder la justicia es tan tiempista que comienza a mover las causas. Y ayer el diario La Nación ha revelado nuevas fotos que muestran el vínculo de Pablo Tobillino con la mansión de Pilar, por ejemplo, imágenes tomadas en el quincho en el que solo se podía acceder con huella digital, y se ve una placa de la AFA, una caja que lleva impreso el nombre del tesorero. Ahí encontraron bolsos de la AFA con el nombre Tobillino, encontraron adentro de los vehículos de alta gama las tarjetas verdes con nombre de los hijos. Hay fotos, hay cuadros de Pablo Tobillino, de él, retratos, autorretratos de él. ¿Qué persona se hace? Yo no sé, yo no conozco mucha gente que en su casa, Susana, tenga una foto, puede tener foto del Papa, una foto De Francisco, de Favaloro, de San Martín.
2: Y habrá muchos que le rezan a Tobillino también.
0: Sí, pero una foto de Tobillino. Yo creo que ni los hijos deben tener en su casa un cuadro. Bueno, todo esto fue retirado seguramente antes del primer allanamiento porque no estaba. Facundo Del Gaiso es legislador de la Ciudad de Buenos Aires, denunciante de esto. Habló con nosotros el viernes en Informos al Regreso. Vamos a recuperar un tramito de lo que nos decía.
6: Y bueno, ganó la impunidad. Es la causa que le quema a toda la casta judicial y política de este país. En 8 meses no hubo ni siquiera un llamado a declarar a la jubilada y al monotributista, que son los presuntos testaferros, más que obvio, de Tobillino. Nadie llamó a declararlos. Vamos con estas idas y vueltas para dilatar, para que termine todo en el juzgado de Campana, que es el lugar donde estuvo 5 meses frisado y durmiendo, porque estaban desesperados que vuelva ahí para que se deje de investigar. Es una causa que no se puede investigar más. Es tanta la prueba que hay, es tan obsceno todo, están a la vista todo, que ya llegó a una instancia donde no se puede investigar más. O sea, la justicia argentina tomó la decisión de no investigar esto porque las causas son terribles, las pruebas son terribles. Entonces, ganó la impunidad. Y bueno, así estamos. El lunes seguramente volverán los caballos que se fugaron de noche, volverán el póker de los miércoles, donde presuntamente iban los jueces y los fiscales a jugar al póker.

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0: Vamos a Mendoza, Facundo Di María, ¿cómo estás? Bienvenido, ¿cómo arrancan este feriado en la provincia a esta hora?
1: ¿Qué tal, Luis? Buen día para todos. A esta hora 10 grados, 4 décimas la temperatura, pero hay mucho viento del sector sur y según lo que dice el Servicio Meteorológico Nacional, esta sería la máxima del día lunes, porque después se viene un día inestable con cielo cubierto y mucho frío. Veremos si se cumple, porque no estuvieron cumpliendo. Ayer suspendieron todos los festejos del Día de las Infancias y el clima estuvo espectacular. La máxima fue 17, esperábamos tormentas que nunca llegaron. A propósito, la conmemoración del paso a la inmortalidad del general don José de San Martín tendrá tres actos principales en Mendoza hoy. Ayer fue la velada patriótica en el Teatro Mendoza, organizado por la municipalidad. En Las Heras hoy, en el campo histórico El Plumerillo, en Capital, en la Plaza San Martín, y el gobierno organizó un reconocimiento en el Memorial de la Bandera. También habrá otros actos en el interior provincial. Se cumple el día 34 del paso internacional cerrado por las nevadas, pero hay novedades positivas, lo adelantamos el viernes. Al mediodía se va a ratificar lo hablado previo. Obviamente, este martes volvería a tener operatividad el Cristo Redentor. Será de la siguiente manera: martes, miércoles y jueves tendrá un único sentido la ruta Argentina-Chile, solo Argentina-Chile. Viernes y sábado, el contrario, Chile-Mendoza, solo para camiones, en el horario de 9 a 21. En este momento, Las Cuevas, 11 grados bajo cero, nieve ligera, pero vuelve el buen tiempo a la alta montaña y es noticia, Luis.
0: Bueno, es bueno eso porque hay más de 3.000 camiones que están varados allí a lo largo del territorio mendocino, así que estaremos atentos a la ampliación de esta información. Gracias, Facu, nos reencontramos mañana.
1: Abrazo.
0: 5.55, va a estar ampliando Federico Águera. Hay dos títulos hoy en los diarios económicos en la Argentina. Por ejemplo, el mercado ganadero. El sector proyecta que las exportaciones de carne van a superar este año los 3.000 millones de dólares. Hay un boom de la ganadería, ¿eh? Y después se estiman que el agro va a aportar más de 4.600 millones de dólares gracias al volumen de exportaciones. Es un informe que ha brindado la Bolsa de Comercio de Rosario. Ampliamos todo esto con Federico Aguer.
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3: Hola Luis, hola Campo, hola Ciudad, ¿cómo andan? Buen comienzo de semana para todos. Les cuento que la consolidación de San Justo como un polo ganadero se terminó de confirmar este fin de semana en el marco de su 82ª exposición rural. Allí hablamos con su vicepresidente Mariano Zucchelli, quien remarcó la relevancia de la sinergia público-privada para lograr un avance año a año, lo que se traduce en el empuje de toda una región ganadera. Así lo sintetizó al Campo Hoy y Cadena 3.
4: Yo creo que si bien somos el centro de la provincia de Santa Fe y eso logísticamente nos convierte en un potencial, pero sin duda es un conjunto de cosas, es una comisión directiva que nos deja trabajar, un municipio que acompaña, los cabañeros que confían en nosotros, las empresas que confían en nosotros y sobre todo, como dijo Hermi, el trabajo en equipo entre lo público y lo privado. Hace que se logren estas cosas. No sé si San Justo tiene algo, pero creo que todo lo que estamos hace 10 años en esta entidad y llevando las cosas adelante, tenemos muchas ganas de trabajar y de hacer las cosas bien.
3: Escuchábamos la palabra de Mariano Zucchelli, el vicepresidente de la Sociedad Rural de San Justo. En el mercado de Chicago el viernes, los granos cerraron con ganancias, el trigo lideró la

0: subas por la escalada de tensiones en el Mar Negro, mientras que el maíz y la soja recibieron apoyo del petróleo, con las lluvias de Estados Unidos limitando los avances. Aquí en el mercado local, en lo que fue la víspera del fin de semana largo, los granos gruesos acapararon la mayoría de los negocios, con una soja en 505 mil pesos, trigo 220 dólares y maíz 180 dólares por tonelada. Por acá arranca la información agropecuaria de la jornada en este día especial de conmemoración para toda la argentinidad. Nosotros nos reencontramos en instantes con las claves destacadas del día. Informo para El Campo hoy Federico Aguer. Chau, hasta luego.
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0: Susana Montempo, vamos con los últimos mensajes de los
1: oyentes.
0: Bueno,
1: Luis, acá dice, fui chofer de colectivos de larga distancia. Las unidades son ómnibus que trabajan para empresas X, dice el nombre de dos empresas, depende quién gane la licitación. Solo los plotean con nombre de los equipos, suelen ser dos o tres, y cuando no se ocupan, salen a trabajar. Con respecto al colectivo que vio el amigo oyente por Circunvalación, y que debe ser como así como una aparición ver pasar un ploteado con River Plate a estas horas, ¿no?
2: Qué miedo.
1: Luis, hace años en Carlos Paz un jefe zonal de una mutual tenía en su oficina una foto de Perón, una de Evita y en el medio una suya. Eso sí era un poquito más grande. Hay gente increíble y lo peor es que tienen cargos de poder, dice Gloria desde Santa Fe.
0: A ver, dicen, Río Negro se guardan todo. Desde el 2013, que paso todos los días en el auto y en el colectivo y trabajo en la ruta 21. Sí, no es que sea del gobierno de Milei, esto viene ya de larga data. Lo que pasa es que en este momento, donde dicen que no hay plata, bueno, hay un impuesto que se recauda, que es de la carga de combustible, que eso debería, por ley, hay una cuestión hasta legal, que debería volcarse a las obras y se han colocado en instrumentos financieros como para mantener el superávit. Algo más, Susi, estoy con Luciana en cierre.
1: Dice equipo, buena semana para todos. Estoy en pleno trabajo desde las 4 a.m., pero siempre escuchando. Buena semana y aguante River.
0: ¿Qué pasó? ¿Están todos hoy al aire?
1: Es la frase más repetida en los 800 mensajes.
2: Inchequeable, Susana, inchequeable.
0: Estamos viajando para Salta, acompañados por Cadena 3, como siempre. Mira, hay uno que está viajando desde Vaca Muerta hacia el campo. Claro, alguien que debe estar regresando desde la provincia de Neuquén y se está yendo para la zona productiva. Lu, ¿qué te queda para el cierre?
2: Bueno, reiterar el pedido de circular con precaución por parte de Policía Caminera porque va a haber lluvias llovinas en el interior de la provincia de Córdoba, con lo cual, acompañado de algo de niebla. Así que están ya pidiendo que vayan con mucho cuidado en la jornada de hoy.
0: Buena jornada, Lucía.
2: Buen lunes feriado, hasta mañana.
0: Chau. Cierro con este título. Interés de Estados Unidos en un sector clave. Quieren ganarle la carrera a China. Están proyectando exportaciones mineras de la Argentina hacia el 2035. No queda nada, son 9 años. Por 41.000 millones de dólares anuales. Eso es lo que se prevé para la minería y sobre todo el litio. La Argentina podría convertirse con inversiones en el primer país del mundo en exportaciones. Tenemos los recursos, eso hay que sacar y venderlo. Bueno, hay gran oportunidad para el país. Nos vamos, chau.
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Hola, hola, hola, ¿cómo les va? Muy buenos días. Soy Sergio Supo en reemplazo del legítimo titular de Radio Informe 3, Miguel Clariá. Bienvenidos a este Radio Informe 3 del 17 de agosto del 2026. Fecha en que recordamos el fallecimiento, la muerte, el paso a la inmortalidad de nuestro libertador, el general José de San Martín. Podríamos decir también el inquilino del doctor Adolfo Gerard en el 105 de la Gran Vía de Boulogne-sur-Mer, en Francia. Era inquilino San Martín cuando murió, ¿sabían? Había dejado su casona en las afueras de París para buscar el aire fresco del Canal de la Mancha. Y le alquiló al doctor Gerard, que era además el bibliotecario del pueblo, ese departamento en el primer piso, 5 habitaciones. San Martín murió en la cama de su hija. Unos días antes le había regalado sus medallas a las nietas para que jugaran. Estaba casi ciego, pero conservaba cierta lucidez, tanta que alcanzó a darse cuenta de que llegaba a su final y alcanzó a decirle a Mariano Balcarce, su yerno, que la tempestad estaba llegando al puerto. Hoy lo vamos a recordar todo el día aquí en Cadena 3 Argentina a ese extraordinario argentino que nos legó lo que tenemos, la patria.

0: En este feriado nos esperan noticias, nos esperan datos, información como corresponde aquí en Radio Informe 3. Y empiezo a saludar, por lo tanto, a todos mis compañeros que están ya listos, dispuestos a participar de este Radio Informe 3 que abre la semana. Luis Fernández Echegaray, ¿cómo te va? Muy buenos días.
1: Hola, Sergio, ¿cómo andas? Buen día, buen lunes para vos. Siguiendo tu narración, recuerdo haber tenido contacto con funcionarios de la Embajada Argentina allá por los últimos años de la gestión de Cristina Kirchner. Después les perdí el rastro porque ya cambiaron las gestiones. Y me comentaban que esa casa en Boulogne-sur-Mer estuvo cerrada muchísimo tiempo, sucia, totalmente descuidada, a tal punto que tenía que viajar algún funcionario con su esposa para poder limpiar. Bueno, años en donde la figura de San Martín no tenía buena prensa aquí en la República Argentina.
0: Hoy es un museo a cargo del Estado argentino. Hay allí un oficial de Granaderos a Caballo. Se lo puede visitar, se puede visitar la casa de Boulogne-sur-Mer, donde falleció el general San Martín. Luis, de paso le digo a la gente que está hoy en Buenos Aires, la que vive en Buenos Aires, la que está paseando el fin de semana largo, se puede ir hoy al museo, hoy todo el mes de agosto, durante todo el mes de agosto, estará expuesto el sombrero de San Martín en el Museo Histórico Nacional, que vale la pena ir. Ahí en el Parque Lezama, en la ciudad de Buenos Aires, lo van a exponer durante todo el mes de agosto, el famoso bicornio de San Martín. El sable está en el Regimiento de Granaderos. Yo imagino que hoy, si usted va al Regimiento de Granaderos, el regimiento debe estar abierto y puede ir a ver el famoso sable corvo, que fue trasladado precisamente del museo al Regimiento de Granaderos. En un ratito, Luis, vamos a repasar los temas principales del día contigo.
1: Claro, y aparece el presidente justamente en este día con una cadena nacional a las 15.
0: A las 3 de la tarde en la Plaza San Martín, precisamente donde quedaba el Regimiento de Granaderos a Caballos, Luis. Allí está emplazado, sí, el monumento. Bien. A San Martín.
1: Y si estás invitando a la gente que puedas, vaya a visitar el Palacio de San Martín, ahí en la Cancillería, que es un edificio muy
0: hermoso,
1: lindo.
0: Enfrente del principio de la Plaza San Martín, que después desciende hacia Retiro. Sí, señor, uno de los lugares más lindos de Buenos Aires. Muy cerca donde vivía Borges y donde Borges iba a descansar y a sentarse en un banco en la parte alta de la Plaza San Martín. Digamos todo, ya que estamos. 6 de la mañana, 8 minutos, ya vuelvo contigo, Luis. Ahora saludo a Guille López, que está en otro lugar de la ciudad. Hola, Guille, buen día.
2: Hola, Sergio, ¿cómo te vas? Buen día para todo el equipo y para la audiencia. Frío aquí en el sudoeste, en el noroeste, perdón, de la ciudad de Córdoba.
0: En el faldeo de las Sierras Chicas.
2: En el faldeo de las Sierras Chicas, exactamente. Nublado, viento en calma, me parece que vamos a seguir con mucho frío. Ayer hubo sol en esta parte, como en buena parte de la ciudad de Córdoba, por suerte, por fortuna, después de varios días nublados. San Martín está presente en la historia de cada uno de nosotros. El jardín de infantes en el que cursé llevaba de nombre Merceditas de San Martín, la única hija del general.
0: Mire usted. Bueno,
2: todos tenemos algo que ver con San Martín.
0: Todo tiene que ver con todo. Gracias, Guille. En un ratito volvemos a repasar tus temas. A las 6:09 regresa el miembro del Regimiento de Granaderos a Caballo, filial Córdoba, el señor Ulises Llano. Buenos días, cabo Llano. ¿Cómo le va?
3: Sergio Supo, buen día. ¿Cómo le va? Buen día, ingeniero. Buen día, Pacho. Buen día, Luis. Buen día, Guille. Buen día, Centeno. Buen día, Lucía. Buen día a todo el pueblo argentino. Salud. No he dormido bien, así que hoy tomaré el camino de la violencia, Sergio.
0: No, bueno, por favor.
3: Hoy voy a estropear a alguien.
0: Antes de ejercer la violencia por mano propia, le pido que recuerde, por favor, los datos del tiempo.
3: ¿Cómo no?
0: A las 6:10 en la República Argentina.
3: ¿Cómo no? Permíteme mandar un saludo a los vecinos que no nos dejaron dormir anoche, haciendo ruidos a las 3-4 de la madrugada.
0: Bueno, después mando
3: 10 grados 6 décimas.
0: Después mando la queja.
3: ¿Cómo no? 10 grados 6 décimas a esta hora en la ciudad de Córdoba, 84 el porcentaje de la humedad, viento del suroeste a 6 kilómetros por hora, con un cielo cubierto en la ciudad de Córdoba. Señora, señor, muy buenos días. ¿Cómo les va en este feriado, en este lunes, comenzando la semana? Tengo una buena y una mala noticia.
0: Sí.
3: La buena es que es feriado.
0: Sí.
3: La mala es que está anunciado inestabilidad para el día de hoy. Se tiene algún plan para esta jornada.
0: Sí.
3: Inestable, probabilidad baja, media, de lluvias aisladas durante casi toda la jornada en la ciudad de Córdoba. Sergio, ¿vino con paraguas?
0: Vine con un galochas y un impermeable.
3: ¿Qué es un galochas?
0: Galochas.
3: No, no sé.
0: No, una, dos.
3: pero no, no, no sé qué es eso.
0: Le dejo la tarea.
3: Bueno,
0: para que
3: después lo averiguamos en el gran diccionario de la lengua española. Atención, 3515199914, el WhatsApp de la cadena 3 totalmente habilitado para que nos escriban a esta hora, en este feriado de este lunes 17 de agosto.
0: Ha sido el granadero insomne Ulises Llanos en su primera participación en este Radio Informe 3 de hoy. A las 6 y 11 minutos, saludo al ingeniero Gustavo Gutiérrez. ¿Cómo le va, Gustavo?
4: ¿Qué tal? ¿Cómo te va, Sergio? Abrazo grande para todos. Bueno, lo que tiene que ver con el fútbol, la gran victoria de Instituto anoche casi sobre la hora en Santiago del Estero frente a Central Córdoba, que lo deja como puntero de la zona A. Tiene que jugar Vélez hoy, pero Instituto es puntero. Volvió a ganar River después de mucho, 2-0 argentino. Empató Boca con Platense. Había ganado Belgrano en la noche del sábado, Independiente de Rivadavia. Ganó Estudiantes el clásico frente a Gimnasia. Hoy transmitimos con los relatos de Hugo Lombardi, Gimnasia en Mendoza recibía Talleres. Hoy vamos a estar por el sistema de YouTube con Estudiantes de Río Cuarto, Atlético Tucumán. Empató Racing en la Primera Nacional. Comenzó el fútbol español. Tiene nuevo titular en la Supercopa de Francia. El Lens lo sorprendió al Paris Saint-Germain. El Arsenal ganó la Community Shield antes del inicio de la Premier League al Manchester City. Mucha información deportiva, Sergio, que en un ratito vamos a desarrollar.
0: Gracias. A las 6 y 12 minutos, Lourdes Ferreira nos dice: estamos viajando, volviendo a nuestra ciudad, paramos en Altagracia y sin darnos cuenta terminamos desayunando en el auto cerquita de General. Se refiere al monumento que hay en General San Martín en Altagracia. Nos hicieron llorar de la emoción por lo que yo conté de la muerte de San Martín. Le mando un beso grande, Lourdes. Y desde Roma, Giulio Trevizzanato nos dice que está preparando unos mates y escuchándonos, como siempre, recordando a nuestro general San Martín. Saludo especial a mi familia en general Valdicera. Gracias. De 6 y 3 minutos, vamos a esta hora, como siempre, a repasar las noticias destacadas del día. Al comienzo de la semana, el ala política del gobierno se dispone a negociar, a mantener abierta la negociación con los aliados opositores y también eventualmente con una parte del peronismo, para ver si finalmente logra destrabar en el Congreso la suspensión de las elecciones primarias, de las PASOS. En un principio había decidido tratar de eliminarlas. Presentaba un proyecto de reforma laboral que incluía en la reforma electoral eliminar el sistema de votación previa para la selección de candidatos. No hay consenso dentro del esquema de alianzas que tiene el gobierno, por eso ahora se habla de suspensión. El peronismo ya se unió para rechazar por completo la posibilidad de modificar el sistema electoral. Por lo tanto, el objetivo del gobierno, por lo menos de mínima, es intentar, como digo, suspender las elecciones primarias para el turno electoral que viene en el 2027. Lo que ya se descartó es, como alternativa a las PASO, el sistema de colectoras, que es un engendro electoral que se ha utilizado en varias provincias en otras oportunidades, que permite que un candidato a un determinado cargo, supongamos candidato presidencial, lleve varias listas de legisladores. Todos temas para los políticos, todos temas para la política, para la casta, como habitualmente dice Milei, ajenos por completo al interés de las preocupaciones y las urgencias de los ciudadanos de estos días. Se conoce hoy un informe del boletín informativo Techin, de la empresa Techin, que elabora informes económicos, según el cual más de uno de cada tres asalariados privados formales que perdieron su trabajo desde que asumió Milei el gobierno correspondió a la industria manufacturera. La industria de manufacturas en la Argentina es una de las más castigadas en este momento por la recesión económica y por la falta de competitividad. El sector, dice hoy el diario de la Nación, citando este informe del boletín informativo Techin, el sector de la industria manufacturera lidera la caída y, si se toma como referencia su último máximo en agosto del 2023, acumula casi 90.000 trabajadores en blanco menos en la Argentina. A ese retroceso se suma el fenómeno de más largo plazo. La informalidad fabril creció casi 10 puntos porcentuales durante la última década. Otra noticia destacada tiene que ver con un informe elaborado en base a datos de la Subsecretaría de Defensa al Consumidor y Lealtad Comercial, que dice que han aumentado los reclamos por cálculos de endeudamiento por mora en la Argentina. Ustedes saben, lo hemos dicho acá, lo hemos informado repetidamente, ha crecido el porcentaje de personas que tienen créditos y que están en mora, es decir, que no los están pagando. Estar en mora quiere decir que durante 3 meses uno no paga con la obligación o con la cuota mensual que tiene que afrontar. En este caso, el informe dice que crecieron los reclamos, con un aumento del 92% de las demandas de los deudores hacia las empresas financieras o hacia los bancos por mal cálculo o supuesto mal cálculo de ese endeudamiento. Otro dato económico que tiene que ver con la realidad cotidiana, con la urgencia, no con las reformas electorales de las que le hablé al principio, es una información que publica hoy La Voz de Interior, basado en un informe de la Dirección Provincial de Rentas de la provincia de Córdoba, que habla de la caída en riesgo fiscal del 7,6% en junio, que llegó a 37.736 casos. Ese mes, junio, se incorporaron 3.618 contribuyentes al registro de contribuyentes en riesgo. Quiere decir que no pagan los impuestos, que dejaron de pagar los impuestos. Esta cifra es la más alta desde diciembre del 2024. Hay otras noticias en el ámbito nacional y provincial que vamos a desarrollar en Reforma 3, pero quiero, antes del cierre de estas noticias destacadas, hablar de por lo menos dos noticias internacionales de primera importancia. Está en marcha formalmente desde ayer la campaña electoral en Brasil, una elección muy importante en Brasil y muy importante por su implicancia en la Argentina. Hay dos protagonistas prácticamente excluyentes: el actual presidente Lula da Silva, que va por la reelección, busca el cuarto mandato, y su rival, el hijo del expresidente Jair Bolsonaro, que está detenido, está preso con una condena por intento de golpe de Estado. Flávio Bolsonaro es el gran rival de Lula. Las encuestas hablan de una marcada paridad. Por ejemplo, la encuestadora Nexus dice que Lula tiene el 41% de intención de votos contra el 37% de Bolsonaro hijo. Datafolia habla de 40 o 41% para Lula y entre 30 y 32% para Bolsonaro. Las elecciones van a ser el 4 de octubre, la primera vuelta. Es necesario tener la mitad más uno de los votos para consagrarse presidente. Por lo tanto, es muy probable que en Brasil haya segunda vuelta en el último domingo del mes de octubre. Otra noticia internacional importante: murieron al menos 7 personas en Rusia en lo que, según el gobierno de Moscú, es el peor ataque en lo que va del año con drones perpetrado por Ucrania en territorio ruso. Se utilizaron 822 drones, 600 apuntando a Moscú. Varios de esos drones impactaron, que son explosivos voladores, impactaron cerca de la capital de Rusia. Y cerramos con dos datos muy relevantes en Córdoba y en Rosario. Los festejos, multitudinarios festejos del Día del Niño, aquí en el Estadio Mario Alberto Kempes, la gran fiesta de Cadena 3 Argentina, con más de 40.000 personas en el Estadio Kempes, un show extraordinario que empezó pasada las 8 de la mañana y terminó después de la 1:00 de la tarde. Una multitud que fue repletando la tribuna Ardiles y gran parte de las dos populares del estadio que estaban habilitadas. Al mismo tiempo, en la ciudad de Rosario también hubo una multitud, en este caso en el parque, reunidas por Redi, que es una organización que hace año tras año una fiesta también del Día del Niño, en la que este año participó y colaboró también Cadena 3 Argentina. Ahí estuvieron los muchachos, nuestros compañeros de Cadena 3 Rosario. Las 6:20, hacemos la destacada del sector agropecuario con Federico Aguer.
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0: Hola Fede, buen día.
6: Hola Sergio, hola campo, hola ciudad, ¿cómo andan? Renovamos el saludo con toda la audiencia rural. Les cuento que el campo no festeja el Día del Niño, porque el clima vuelve a poner en riesgo estas 80.000 hectáreas de maíz que faltan cosechar. La trilla llegó al 73% en la zona núcleo después de 4 días de fuerte avance y ahora la humedad y las lluvias vuelven a complicar los lotes pendientes ante un nuevo escenario de riesgo por la seguidilla de jornadas húmedas y las lluvias previstas para los próximos días por la influencia que ya ejerce el fenómeno del Niño en toda la región. Por otro lado, la vicepresidenta Victoria Villarruel se mostró con el presidente de la Unión Cívica Radical, deslizó algunas críticas al gobierno, fue en el marco de la Expo Rural de Venado Tuerto este fin de semana, en donde Villarruel volvió a marcar la cancha con definiciones políticas, resaltó el rol estratégico del campo, la industria y la educación en el desarrollo nacional y también valoró el liderazgo femenino en algunas entidades del campo. En instantes, la palabra de la vice y su mensaje con algún palito para Milei y Sergio.
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0: Raúl Miloch nos saluda desde, voy a ver si lo pronuncio bien, Bochum, en Alemania. Dice que está en el gimnasio y nos está escuchando. Un gran abrazo. Y desde Calingasta también nos están escuchando. Calingasta en la provincia de San Juan. Había ahí una gran competencia ciclística que se llamaba la doble Calingasta. La doble. Sí, ¿y quién la relataba? Ronnie Vargas.
4: Sí, señor.
0: Sí, señor. Aprovecho para decirle o pedirle al ingeniero que me diga dos o tres datos destacados del fin de semana.
4: El destacado, la gran victoria de Instituto, que lo deja como puntero de la zona A, le ganó anoche a Central Córdoba en Santiago del Estero, golazo de Facundo Suárez, el que volvía después de un año y pico, ¿no? Dos roturas de ligamentos en su rodilla, quería dejar el fútbol, ya lo vamos a escuchar en un ratito, hizo un golazo para que Instituto ganara, para que fuera puntero, ya le había ganado Belgrano a Independiente Rivadavia 2-0, ganó River, volvió a ganar el equipo de Chacho Codé, Argentinos Junior, por 2-0, empató Boca con Platense en la noche del sábado, y para hoy tenemos a Estudiantes Río Cuarto enfrentando a Atlético Tucumán, y luego vamos a estar transmitiendo a Gimnasia en Mendoza, que va a recibir al Club Atlético Talleres.
0: Perfecto, muchas gracias. Voy a repasar algunos de los temas de la agenda pública nacional con Luis Fernández de Echegaray. Luis.
1: Bueno, esta semana comienza formalmente el gobierno a preparar la visita del Papa León XIV. La secretaria general de la presidencia, Karina Milei, va a encabezar mañana martes una reunión con ministros, con funcionarios de la ciudad de Buenos Aires y representante de la Iglesia Católica. Recordemos que en la capital federal va a concentrar su estadía, va a pernoctar y seguramente las principales actividades, teniendo en cuenta también que va a estar un par de horas en Córdoba y en la Basílica de Luján, con lo cual en los próximos días también habrá convocatoria para ir afinando esa organización con las autoridades cordobesas y de la provincia de Buenos Aires, con Axel Kicillof, recordando también que el Papa va a aterrizar en el Aeropuerto Internacional de Ezeiza. Una agenda que todavía no está definida totalmente. Piqueteros que quieren llevar al Papa a una villa y organizar algún encuentro con empresarios y sindicalistas. Y en el Congreso ya hay varias iniciativas para que los días de visita papal sean declarados como días no laborables para que la población pueda participar de esas actividades, también teniendo en cuenta, mirando lo que va a ser esa visita, que ya hay información de países limítrofes que van a estar enviando seguramente a mucha gente para seguir la visita del Papa, y Córdoba está, por la ubicación que tiene en el centro del país, como uno de los lugares posibles para venir a verlo al Papa.
0: De vuelta Raúl desde Bochum, y me dice, bien pronunciado Sergio, con CH, entre dos vocales se pronuncia como J. ¿Vio que hablo alemán?
3: Claro, yo lo hubiera dicho Bochum, creo, claro.
0: Hay uno... Bochum, así se escribe. En español, claro. Bochum. Pero se dice Bochum.
3: Ah, Bochum. Bochum. Sí, medio enojado.
0: Así es el alemán.
3: Perfecto.
0: Ya no, ¿qué quiere que le diga?
3: No, porque siempre me recalca claridad que yo hago los japoneses o los alemanes muy enojados.
0: Sí, pero no, en este caso...
3: Claro. Entonces, ¿cómo se pronuncia?
0: Bochum.
3: Bochum, listo, ahí está. Lo voy a anotar para la próxima.
0: Anote para cuando nos vuelve a escribir Raúl, que está en este momento, está en la cinta.
3: Ahí está.
0: Está en el gimnasio, está en la cinta, está corriendo en la cinta.
3: Qué bonito, a esta
0: hora. Mediodía en Alemania, cerca del mediodía en Alemania. Aquí las 6:26 en toda la República Argentina. Con Guille López repasamos algunos temas económicos. Hola, Guille, vamos.
2: Bueno, te saludo nuevamente, Sergio. Aquí un López de la Renania de Alemania.
0: ¿De Renania del Norte o Renania del Sur?
2: Sí, del norte, más del oeste, del noroeste. Bien. Sería. Bueno, al final de la semana pasada, Sergio, se conocieron datos de empleo del mes de mayo, datos oficiales, que dieron cuenta de la situación difícil que vive el empleo privado en blanco. Nuevamente, por tercera vez en un mes, de manera consecutiva, cayó el empleo, 9.000 puestos se perdieron en el sector privado formal, un 0,1 por debajo del mes de abril, son datos de la Secretaría de Trabajo. En comparación con noviembre de 2023, la pérdida llega al 3,8%, lo que equivale a 241.000 puestos de trabajo menos. Estamos hablando de que el sector en blanco, en el privado, tiene hoy 6.130.000 trabajadores. 241.000 menos que hace dos años. Los sectores que aumentaron la dotación de sus plantillas en mayo fueron agro, 0,7%, minas y canteras, 0,3%, servicios sociales y salud, 0,1%, pero los otros sectores que se vieron bajas de diferentes magnitudes fueron varios y se destacaron las más profundas en mayo: comercio, 0,3%, construcción, 0,5% y pesca, 2,9%. En un ratito te doy de esos datos el impacto en las provincias y también en los sectores que más perdieron respecto a 2023. Ahí se destacan, como bien decías recién, industria. Tiene que ver con el comunicado del informe de Techin.
0: Perfecto, gracias. En un rato vamos a escuchar la palabra de Roberto Urquía. Roberto Urquía es uno de los titulares de Aceitera General Dehesa, una de las grandes empresas de Córdoba, de la Argentina, una de las grandes exportadoras de la Argentina y del sector agropecuario y productora de aceite. Un hombre que habitualmente no habla. Habló a una radio de su ciudad, General Dehesa, el último viernes, y nosotros tenemos ese registro. No es habitual que lo haga, es un hombre de una enorme prudencia. En un ratito vamos a recuperar ese audio a propósito de lo que recién comentabas, Guille, sobre la caída de empleo industrial, etcétera. Pero ahora nos vamos a la provincia de Mendoza, donde Facundo Di María nos va a actualizar un problema que se repite año tras año, mientras la Argentina ni Chile atinan a terminar alguna vez las obras bajando la cantidad de metros para poder cruzar todo el año de Chile a la Argentina, un paso vital para el comercio, para el transporte, para la vida cotidiana de los dos países. Está desde hace 34, 35 días interrumpido el tránsito por las cuevas, por Mendoza, el paso que va de Uspallata en la Argentina a Los Andes, así se llama el pueblo, en el primer pueblo en la hermana República de Chile. Facundo, buen día, ¿cómo estás?
9: Es así, Sergio, buen día. Con un agravante este año, el fenómeno del Niño, que ha complicado la historia por estos temporales que se han repetido de nieve. Pero a esta hora lo que podemos informar es que, si bien, como bien marcabas, hoy es el día 34 del paso internacional Cristo Redentor cerrado, desde mañana comenzarían a circular los camiones. Es algo que se va a ratificar recién al mediodía, pero las proyecciones así lo indican. Va a reinar el buen tiempo por los próximos días y esto posibilitará que los transportistas empiecen a circular por las cuevas. Osvaldo Valle, periodista de Gendarmería, confirmó.
10: Sistema integrado Cristo Redentor cerrado hoy, lunes 17 de agosto, durante todo el día. Desde la Dirección de Asuntos Técnicos de Frontera han confirmado que hoy al mediodía se va a informar de la posible reapertura, si están dadas las condiciones de transitabilidad segura, a partir de este martes. La logística será martes, miércoles y jueves, exclusivo camiones de Argentina hacia Chile, viernes y sábado de Chile hacia Argentina en el horario invernal de 9 a 21 horas Argentina.
9: Sergio, dos datitos para completar la información. Por esta noticia que estamos dando, la Asociación de Propietarios de Camiones está convocando a sus choferes a que se reúnan en la intersección de la ruta 7 y 40 para que se empiecen a organizar hoy desde las 8, para cuando a las 12 del mediodía se anuncie, se ratifique esta información, ya estén listos para empezar a circular desde mañana. Como se le va a dar prioridad a los camiones, están indicando que el turismo interno que quiera ir a los puquios, a penitentes, bueno, se restrinja para martes, miércoles, jueves y viernes hasta que se descomprima un poco la ruta, porque va a haber muchísima demora, así que no es recomendable subir a la alta montaña a partir de mañana. A esta hora en las cuevas, nevisca ligera, 11 grados bajo cero, insisto, desde mañana buen tiempo y por varios días. Aquí en el llano es otro el panorama, aunque está fresco por el viento sur, 10 grados 5, el cielo completamente cubierto aquí en la ciudad. Sergio.
0: Gracias, y les anticipo que está llegando, ya llegó a Mendoza nuestro compañero José María El Chema Forte, y en un rato, media mañana en adelante, va a estar en Uspallata, lugar en el que ya estuvo Cadena 3 a través de Facundo Di María, contando la vida de esa verdadera ciudad de camioneros que es Uspallata, ese enorme playón en el que han tenido que esperar 34 días, mañana serán 35 para finalmente poder cruzar a Chile. Pasa otro tanto del otro lado de la cordillera, naturalmente. De manera que Chema va a refrescar los datos que ya contara la semana pasada nuestro compañero Facundo Di María desde el lugar de los hechos. Chema está en Mendoza porque va a participar y a cubrir y a estar y a protagonizar los actos de homenaje en la provincia de Mendoza al general San Martín. Todos saben que San Martín fue gobernador de Cuyo y desde allí cruzó los Andes. Hoy no se puede cruzar en camión. Hace más de 200 años el general San Martín cruzó con un ejército por 6 pasos diferentes para liberar primero Chile y para después liberar el Perú. 6:33 minutos de la mañana. Calles de Córdoba, con la señorita, la niña, ayer era la niña en el Estadio Kempes, Lucía González, hoy la señorita Lucía González.
11: Buen día, Sergio, buen día a todo el equipo y a la audiencia. Hay que decir que jugué como si fuera una niña ayer, porque realmente estuvo espectacular.
0: Me consta, me consta.
11: Espectacular ese encuentro. Bueno, vamos a arrancar desde el móvil de Radio Informe 3, contando que está completamente de noche todavía, el cielo está bastante nublado, por lo menos en la zona del centro de la ciudad de Córdoba. Vamos con información de servicio importante, porque hoy, al ser feriado por el paso en la inmortalidad del general José de San Martín, el transporte urbano de pasajeros va a circular como día domingo en la jornada de hoy. Atención a los que tengan que trabajar de todas maneras o quieran trasladarse. Mucho movimiento en el centro de la ciudad a esta hora. No va a haber recolección de residuos en la jornada de hoy. El sistema de estacionamiento medido y controlado va a ser gratuito en los lugares permitidos. Las plantas de ITV van a permanecer cerradas, lo mismo que toda la administración pública. Hoy los chicos no tienen clase tampoco. Bancos cerrados también, cementerios San Jerónimo y San Vicente abiertos de 8 a 18. Siguiente información de servicio importante, porque pensaba dártelo, Sergio, esta información a partir de las 7 de la mañana, pero han adelantado el corte en calle Mariano Fragueiro por el desfile cívico-militar en conmemoración de San Martín. Hoy tiene previsto la municipalidad celebrarlo allí a partir de las 2 de la tarde. Estaba previsto el corte en Mariano Fragueiro a partir de las 7 de la mañana entre Castelar y Bedoya, pero lo han adelantado, como te decía, y desde tempranito no se puede circular. Hay varias líneas de colectivo que van a tener desvíos. Atención con eso, va a estar toda la información en cadena3.com.
0: ¿El acto es en Alta Córdoba entonces? ¿En la Plaza de Alta Córdoba?
11: Exactamente, el acto es en Alta Córdoba a partir de las 2 de la tarde sobre calle Mariano Fragueiro. El corte total de tránsito entre las 12:30 y las 18 sobre Mariano Fragueiro entre Bedoya y Castelar, pero a las 7 de la mañana ya se impedía estacionar. Nos han contado oyentes y también hemos comprobado con el móvil de Radio Informe 3 que a esta hora ya está cortado y hay desvío de tránsito de líneas, por ejemplo, 30, 32, 35 y 36, así que estar muy atentos por ese tema hasta las 6 de la tarde. Así
0: ¿cómo?
11: Que
0: ¿Cómo está Alta Córdoba? Hoy tiene el acto de conmemoración del general San Martín, Instituto Puntero, por lo menos hasta esta tarde. Muy bien, ¿eh? Un gran momento de Alta Córdoba.
11: Tremendo. Venimos a full. Bueno, y te tengo que dar un accidente a esta hora, puntualmente en Rosario de Santa Fe y calle Maipú, justo en la esquina, a la vueltita de la radio, han chocado tres autos. Tres autos, afortunadamente, sin personas heridas de consideración, pero ha habido un choque en esa intersección. Hablamos con la ocupante de uno de los autos, que saltaron dos airbags de un Cronos, de un Fiat Cronos en esta esquina. Escucha lo que nos contaba.
12: Estaba el semáforo en verde, él se estacionó en la zona roja, no puso baliza y le pegamos de atrás. Y bueno, y ahí pasamos todo lo de... Venía normal y se estacionó de una y bueno... Le pegamos de atrás.
13: Saltaron los airbags, por
12: favor. Saltaron los airbags, sí.
13: ¿Cuántos iban en el auto con vos?
12: No, nosotros dos nomás.
11: Bueno, era esta chica y su pareja que venían en el auto, se han pegado un susto bárbaro, por suerte sin mayores consecuencias, pero Sergio, hay que decirlo, hay muchísimo movimiento en la ciudad de Córdoba a esta hora, así que hay mucha gente que está volviendo de quizás salir de noche, vayan con mucho, mucho cuidado.
0: Gracias, Lu. 6:36 minutos en Buenos Aires, 13 grados 6 décimas la temperatura. Y la noticia en este momento es un gran incendio que conmueve a una parte de la ciudad de La Plata, un incendio, Fran, que tiene implicancias importantes.
14: Así es, Sergio, ¿qué tal? Buen día para todos. Un gran apagón en estos momentos en La Plata, producto, según la primera información, de un incendio que lo están intentando controlar en una central eléctrica que está afectando a miles de usuarios, pero además también... caos de tránsito, porque no funcionan los semáforos, hay cortes de calles, está trabajando obviamente la policía de tránsito, pero hay cuatro dotaciones de bomberos tratando justamente de combatir ese incendio, repito, en una central eléctrica, gran apagón de energía en la zona de La Plata.
0: Gracias, Fran. 6:37 minutos. Pausa.
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0: 6:39 minutos, les recuerdo el número de WhatsApp en el que al que nos pueden escribir o mandar audios, al igual que en nuestra aplicación de Canal 3 Argentina desde siempre. El número de WhatsApp que tenemos es 3515199914. 3515199914. Me voy con Juan Federico y también con Fran Centeno, ambos con el micrófono abierto, para repasar las últimas novedades de este escabroso caso policial con implicancias en la legislatura ocurrido en Villa de María de Río Seco. Allí hay un grupo importante de personas detenidas acusadas de abuso sexual en contra de menores. ¿Cómo sigue la causa, Juan? Buen día.
31: Buen día, Sergio. Desde el viernes pasado ya son 11 los detenidos, según ha ordenado la fiscal de Dean Funes, Analía Cepede, en el marco de esta investigación por grooming y por abuso sexual con acceso carnal en perjuicio, por ahora, Sergio, de 3 adolescentes, 2 de 13 años y 1 de 14 años, todas de Villa de María de Río Seco. Te subrayo el por ahora porque de acuerdo a los testimonios que van surgiendo e incluso a los testimonios de las mamás y de los papás de estas niñas, puede aumentar el número de víctimas en torno a esta historia. En realidad, el viernes, la fiscal Cepede, que desde el 1 de agosto ya tiene un grupo de 9 detenidos, el viernes avanzó con la solicitud de 3 capturas. 2 de ellas se concretaron, ambos por abuso sexual, pero el tercer imputado de esta última tanda aún está prófugo, por lo cual ha librado una orden de captura nacional e internacional. O sea que a esta hora son 12 los imputados por abusar de un grupo de niñas de Villa de María de Río Seco, entre los que se encuentra, como decías, el quien hasta el día de su captura era asesor de la Unicameral de Córdoba, es José Aníbal Ricardo Villarreal, un hombre que siempre respondió al dirigente peronista muy fuerte en la zona, Ernesto Ramón Flores, hoy legislador provincial.
0: Y que no cumplía tareas en la legislatura. O sea, no sabemos si conoció alguna vez el edificio de la legislatura junto al río Suquía, ese señor.
31: Sí, o sea, una sola vez, enero de 2025, en medio del escándalo por la empleada fantasma de la legislatura, esta mujer que cobraba un sueldo pero que nunca había firmado el contrato. Bueno, ese verano muy caluroso en la política de Córdoba, Villarreal tuvo que ir a la legislatura junto a un grupo enorme de personas, los cuales le hicieron hacer una larga fila para que todos firmaran al fin su contrato y dejaran todos en regla. O sea que por lo menos una vez fue. La fiscal Cepede, Sergio, dijo, a nosotros nos conta en la causa que Villarreal trabajaba como jornalero en uno de los campos privados del legislador Flores.
0: O sea, es un ñoqui anualizado. Ya sabemos que a los ñoquis es el mote que se le dice a las personas que aparecen solo para cobrar el día 29. Pero en este caso, directamente vino una sola vez a firmar los papeles.
31: Claro.
0: Y el resto ni apareció.
31: Ni iba a la legislatura el propio legislador Flores. En una conversación, una entrevista que le hizo nuestro compañero Alejandro Bustos, él reconoció que hacía supuestamente tareas territoriales, pero siempre en el norte cordobés, siempre en la zona del departamento Río Seco.
0: Pero en realidad trabajaba para el legislador, o sea, el pueblo de Córdoba con sus impuestos le pagaba el sueldo de asesor a una persona que el legislador tenía trabajando para él en su campo.
31: En su campo, ese campo se sostiene en la causa judicial. Habría sido uno de los escenarios en los que se produjeron estos abusos contra las niñas, Sergio.
14: Bueno, un dato, Sergio, buen día, Juan. Un dato muy importante a propósito de este asesor, entre comillas. Sería una nueva versión de contrato laboral, porque sería un ñoqui home office.
0: Claro.
14: A distancia,
0: campo,
14: ¿no?
0: Campo office sería.
14: Claro. Pero más allá de este comentario, me parece que es muy grave lo que está investigando la fiscalía de la doctora Cepede. A ver, puntualmente, según la fiscalía, el abuso sexual o los abusos sexuales se produjeron en una casilla en un campo propiedad de Flores, en donde justamente este, entre comillas, asesor hacía de jornalero, cuidaba el campo, una especie de cuidador de los animales que tiene el legislador Flores. Bueno, eso por un lado. Nos hemos comunicado este fin de semana desde la producción con una de las madres de una de las niñas. Inclusive ellos se contactaron con nosotros para poder dar su testimonio, Sergio, de lo que están pasando y atravesando, ¿no? Realmente una situación muy compleja. A último momento anoche desistieron justamente de dar una entrevista en vivo por todo lo que están padeciendo. Sobre todo hablé con esta mamá y me contaba que realmente se le hace muy difícil por las noches poder dormir porque está acompañando a su hija realmente está muy afectada por todo lo que está pasando. Y como corresponde, Sergio, le hemos dado la posibilidad al municipio de Villa María Río Seco a que diga algo, el intendente, Luis Arce. sí. o algún otro funcionario. Recordemos que son del peronismo, muy vinculados al legislador Flores, pero que decidieron no hablar. Están en su derecho, por supuesto. Ellos nos comentaban ayer que están asistiendo a las familias afectadas, pero que deciden no hablar. Ojo con este dato, porque el pasado día viernes la Fiscalía dice que iba a investigar hasta las últimas consecuencias a los médicos o a los que participaron del dispensario
0: sí.
14: municipal y del hospital municipal que supuestamente le colocaron el chip sexual a las niñas.
0: Es un chip, hay que decir, un chip anticonceptivo.
14: Exactamente.
0: Que impide el embarazo.
14: Que no se lo podrían haber colocado por más que haya ido un papá o una mamá. Que eso quede claro, porque el pasado día viernes habló un papá. Sí. Y dijo, no, yo la acompaño. No, no alcanza con eso. Inmediatamente tiene que tomar intervención la SENAF. Es una niña de 11 años, Sergio.
0: Sí, claro.
14: O sea, no se puede desde el punto de vista legal. La fiscalía...
0: Ni siquiera en los planes de prevención del embarazo con autorización de los padres.
14: No se puede.
0: De la prevención del embarazo adolescente.
14: Claro, se tiene que analizar el caso con participación de facultativos de la propia SENAF y ahí se resolverá. No se toca el timbre, te abren la puerta y listo, y se acabó. No. Entonces, la fiscalía va a investigar si hay responsabilidades de los médicos, de los funcionarios del dispensario y también del hospital.
0: ¿Es municipal el dispensario?
14: Es municipal.
0: ¿Y el hospital es provincial?
14: No, es municipal también. Eso lo confirmaron ayer.
0: Ok.
14: Pero decidieron no hablar, Sergio.
0: Qué lástima. Qué lástima que no dé la cara. Porque...
14: Con la excusa de que hay secreto de sumario y bueno, todo lo demás, prefieren no hablar.
0: Dijimos el viernes que la legislatura dio a conocer una disposición, una nueva disposición, respecto de la cual los asesores tienen que presentar sus antecedentes penales, si es que tienen antecedentes penales. Ahora se dieron cuenta de que tiene que haber un registro de los antecedentes de las personas que trabajan a sueldo en la legislatura. No voy a decir que trabajan en la legislatura, porque si fueran todos los asesores juntos no habría lugar en la legislatura, porque tiene más asesores que las plantas automotrices que tiene Córdoba. La legislatura de Córdoba está llena de asesores. Con antecedentes profesionales, universitarios, están ahí los grandes científicos de Córdoba apoyando, sosteniendo la aprobación de las leyes, o hay una larga lista de acomodados. No estoy diciendo que sean delincuentes, ni mucho menos. Puede haber un caso como en este que estamos tratando, de ninguna manera estoy diciendo eso, pero podría asegurar que de los 1,000 y pico, la mayoría, y no solo del peronismo, de todos los bloques, son militantes partidarios, acomodados, tipos que asesoran poco y nada. Alguno que otro trabaja, no es que no trabaja ninguno. Pero la mayoría, no habría sillas, no habría escritorios, si se les ocurre ir a cumplir con el compromiso que significa ser asesor legislativo. Está en línea Mauricio Jaimes, legislador del radicalismo, para hablar de este tema. Legislador Jaimes, ¿cómo le va? Buen día.
1: Hola, buen día, Sergio. Buen día a los demás. ¿Cómo están?
0: Empiezo por preguntarle algo que acabamos de comentar, algo básico. ¿Cómo explicamos que recién ahora a la legislatura se le ocurra pedir los antecedentes de las personas que contrata?
1: Mira, yo creo que eso es una falla en el mecanismo de control permanente que se debería hacer, porque en el caso nuestro, a cada uno de nuestros asesores se les pide el certificado de antecedentes cuando van a presentar todas las fichas relacionadas al contrato. Después, en la demora, ahí yo creo que está la falla. ¿En cuánto tiempo vos tardas en volverle a pedir algo que es muy simple de hacer, por lo menos a nivel provincia, y que debería ser con mayor frecuencia? Porque si no, te das con estas cosas que la verdad que... Son terribles, ¿no? Muy, muy terribles. Te escuchaba en la introducción y es algo escandaloso y muy triste, muy triste.
0: La legislatura no conoce o no conocía hasta ahora, recién ahora va a conocer si tiene antecedentes penales las personas que contrata.
1: Exactamente, por lo que veo, sí, como te digo, yo soy legislador por la oposición, por la minoría, no soy de la parte administrativa que controla todo lo que tiene que ver con el personal de la legislatura, pero por lo que veo... recién ahora la legislatura se va a enterar de esta situación, ¿no? De todo este sistema. de lo que está sucediendo.
0: Dígame, legislador, para ser asesor en la legislatura, ¿hay que tener un título universitario? ¿Hay que demostrar que uno tiene estudios, conocimientos profesionales acabados sobre determinados tipos de legislación, etcétera? ¿O entra por acomodo la gente nomás?
1: Mira, yo creo que eso lo decide cada legislador. En mi caso particular, pero es mi caso particular y por una necesidad concreta, ¿no? Todos los asesores que tengo tienen una profesión, un título universitario. De hecho, lo hizo así por una necesidad puntual. Técnicos en turismo, trabajadores licenciados en trabajo social, psicólogos, contadores, de las 5 personas que yo tengo, ¿no? Cada uno tiene esa posibilidad de tener 5 asesores. De ahí no ha sido un requisito, a mí no me lo plantearon como requisito a la hora de ingresar. Ese es otro tema que, si bien no estemos hablando de requisito de que tenga una carrera, un título universitario, pero sí debe haber también un examen de idoneidad para el cargo, ¿no?
0: Claro.
1: Son soluciones que vamos planteando y que discutimos en todo. A ver, estamos hablando de la legislatura, pero yo me refiero a todo el sistema de empleo público. Debe haber un examen de idoneidad. Y es triste cuando ves que hay gente que figura y vos sabes quiénes son y nunca en mis 2 años y pico los vi en la legislatura.
0: Porque ¿no? a lo que voy es lo siguiente. Usted, digamos, para ser empleado público hay distintas necesidades y requerimientos. Supóngase, se puede contratar a una persona para ser mozo dentro de una repartición y no le van a pedir un título universitario, no necesariamente, pero... Si uno va a asesorar para el dictado de leyes, se supone que tiene que ser un verdadero especialista, que nos sobran en Córdoba, afortunadamente. Hay grandes científicos en Córdoba en distintas materias en las que se le ocurra. Digo, pero o sea, para ser asesor legislativo...

0: un lado, esté a disposición, que vaya a la legislatura, que cumpla funciones y que además tenga cierta una idoneidad, pero no solo en la legislatura, en todo el
1: Claro.
0: sistema. Acá hay una cuestión que se refiere a todo el sistema que hoy nos gobierna, a todo este sistema de poder en Córdoba. Ni siquiera hablamos de un legislador de lo que está pasando, ni siquiera hablemos de la legislatura. Esto es a nivel general en el estado en que está cayendo Córdoba. Fíjate lo que
1: Déjeme,
0: pasó con el otro día en otras
1: permítame,
0: áreas,
1: sí,
0: ¿no?
1: permítame que mis compañeros Guillermo López y Juan Federico tienen una pregunta para cada uno para hacerle, Guille.
2: Sí, ¿qué tal? ¿Cómo le va, legislador? Buen día.
0: ¿Cómo está?
2: Antes de preguntarle, repaso para que la audiencia tenga más o menos un contexto. En la legislatura hay 300 monotributistas, 350 contratados de legisladores y 700 contratados del recinto, que son asistentes legislativos no permanentes, más los 70 legisladores. O sea que estamos hablando más o menos de una plantilla en total de 2.000 personas que mes a mes cobran salarios allí, o dietas, en el caso de ustedes. Dicho esto, mi pregunta tiene que ver puntualmente con las certificaciones presentadas para trabajar en el lugar. Entiendo, por lo que dijo usted, que algunos certificados de antecedentes se presentan al inicio, pero después no se vuelven a presentar y por eso ahora ha pedido la Secretaría Administrativa una nueva presentación, una nueva verificación. La consulta es si esa verificación sirve en el caso de ser provincial, porque recuerdo yo que Barrelier, el contratado, perdón, de la Municipalidad de Córdoba, acusado de violar, asesinar y descuartizar a una nena de 14 años, ese hombre, Barrelier, que había sido contratado, era becario, pero ya había sido contratado por la Municipalidad de Córdoba, había presentado un certificado de antecedentes y no saltaban los antecedentes que tenía. En ese caso, había presentado el certificado de antecedentes de la Policía de Córdoba. ¿Cree usted que esta nueva verificación presentando antecedentes de la Policía de Córdoba es suficiente o debería hacer algo más profundo la legislatura en este caso para chequear los antecedentes penales de cada uno de estos 2.000 integrantes de la Unicameral?
0: Sí, por una parte, el principal objetivo acá es subsanar la lentitud en la que llegan los antecedentes a aquellos que contratan. Entonces, para eso, si en los antecedentes que brinda la policía no está con la celeridad que tiene que estar el informe de sus antecedentes, obviamente ahí estamos ante un problema y tiene que ser de antecedentes nacionales y que también se haga con cierta rigurosidad en el tema de plazo. No
2: ¿Y
0: puedes
2: por qué no
0: hacerlo
2: se les
0: una vez
2: piden
0: al año.
2: antecedentes nacionales al inicio?
0: Por eso mismo, pedirle, para mí una de las soluciones es pedirle antecedentes nacionales al inicio, pero que eso se renueve ese pedido y no que sea ya por los 4 años, que tenga una renovación más exigente, porque estamos hablando para todo el sector público, debe haber una exigencia por lo menos cada 6 meses, cada 3 meses, de acuerdo a la posibilidad y que esos antecedentes también lleguen en forma, ¿no? Completos. Es una forma de acorralar este tipo de situaciones y además también exigirle a esas reparticiones que son las encargadas de pedir los informes de antecedentes, que sea más riguroso el trabajo, que sea más instantánea la renovación de todo el prontuario de las personas, ¿no? Porque si no te das con estas situaciones, presentan un certificado de
2: Claro.
0: antecedentes y todavía no se cargó la causa, la imputación, y resulta que la persona hasta estuvo presa y no te enteras. Lo mismo pasó con Saavedra, en el caso de SENAF y del municipio, con Saavedra Paredes. Lo mismo, 9 años, un ex convicto y tenía dos cargos del Estado. O sea, es realmente una locura, ¿no?
1: Juan Federico tiene otra pregunta para usted antes del cierre, legislador.
3: Sí. Legislador, buenos días. Bueno, recién usted hablaba de exigencia y la consulta es, ¿qué se le exige a los contratados en la legislatura de Córdoba? ¿Tienen que cumplir horario? ¿Tienen que ir a la legislatura a firmar presencialmente de que están trabajando? ¿Qué tipo de control se realiza sobre esta clase de trabajadores?
0: Sí, por un lado, como le decía yo al principio, tiene que estar en cada legislador la designación de gente idónea para el cargo en base también al lugar desde donde uno viene, donde se desempeña y demás. Y además que vaya a la legislatura, esa exigencia tiene que estar, ¿no? Que vaya, no te digo que cumpla un horario puntual, porque la tarea de un legislador a veces es ir, en el caso de los que somos del interior, ir a un lugar, ir a otro, atender demandas que te hacen las distintas instituciones, reparticiones y demás.

0: Entonces no estás, nosotros no estamos 8 horas diarias en la legislatura. Nuestra tarea es en territorio. Pero acá es una cuestión de sentido común, ¿no? ¿Qué funciones van a desempeñar? No puede ser que haya gente que vos ves que tiene un sueldo, que está en un listado y no la has visto nunca en la legislatura, porque en política nos conocemos la mayoría y sabemos quiénes están, quiénes van, quiénes cumplen funciones y quiénes no viste nunca. Hay una práctica que se tiene que terminar, pero también yo hablaba recién, le decía Sergio Supo, nosotros si direccionamos esta cuestión solamente a la legislatura, solamente a un legislador o solamente al municipio y solamente a un área que sea, no sé, becarios, el sector de becarios, nos estamos equivocando. Acá estamos hablando de una falla sistémica de este gobierno, del poder de Córdoba, que obedece a causales fundamentales. Una de estas es la permanencia en el poder por casi 3 décadas de este sistema. Entonces, eso es lo que está provocando un debilitamiento institucional muy grande. A ver, ¿qué le vas a exigir vos a un sector, sea el que sea, si la justicia no funciona en Córdoba? Si tenemos una justicia que cada vez es más dependiente del poder. Si la policía tenés en la misma institución madre de seguridad a toda la cúpula presa, si el sistema penitenciario están todos presos, entonces discutamos más ampliamente el tema que no el árbol nos tape el bosque, porque acá estamos hablando de un problema grande, sistémico en el gobierno de la provincia.
1: Seguramente el legislador, ese va a ser o puede ser un buen motivo para discutir en la campaña electoral que viene. Le agradezco mucho este contacto con Cadena 3. Le mando un abrazo.
0: No, gracias a ustedes. Gracias a
1: Gracias,
0: ustedes.
1: buenos días. 6:59 minutos. Casi 7 de la mañana, Gustavo.
2: Facundo Suárez, el hombre de la noche en Instituto, marcó un golazo con la cual la Gloria queda puntero en Santiago del Estero frente a Central Córdoba. Así hablaba al final con Federico Borello de la cadena El Gol.
3: Facu, contame, ¿qué se te cruzó por la cabeza? ¿Qué fue lo primero que pensaste cuando viste que la pelota entró?
4: A mi familia y en lo mal que la pasé. Así que, nada, contento, emocionado y hoy me llevé un premio muy grande.
3: Te escuchamos cuando hablaste, apenas terminó el partido, vos dijiste que en un momento se te cruzó por la cabeza dejar el pot.
4: Sí, después de la segunda lesión, los primeros días son difíciles, uno se le cruza muchas cosas por la cabeza, lo primero que se me cruzó fue dejar el fútbol, porque eran dos lesiones seguidas y nada, aferrándome a la familia, a mis amigos, al club, pasando los días uno pone cabeza fría y nada.
2: Ese Facundo Suárez recibió de Lázaro anoche y marcó un golazo para que Instituto sea puntero.
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0: 17 minutos de este 17 de agosto. Vamos rumbo al amanecer aquí en el centro de la República Argentina con la chicharra de Miguel Clariá y las efemérides de el comandante Ulises Llanos.
1: La chicharra informativa hoy nos comunica, primero, que estamos en día lunes y que feriado. ¿Hay alguien del otro lado?
0: ¡Sí!
1: ¡Sí! ¿Hay alguien ahí? ¿Hay alguien por allá?
0: Por supuesto, la gente se levantó a escucharnos, como
2: hay
0: siempre.
2: Hay dos personas acá contándome.
0: Bueno, aunque no hayan ido a trabajar hoy, claro, están escuchándonos.
1: Claro, pusieron el despertador ahí para
0: pero claro, nada más lindo que escuchar la radio en la cama.
1: Bueno, buen día para todos. ¿Cómo les va? La chicharra nos cuenta que la temperatura en la ciudad de Córdoba es de 10 grados 6 décimas. Humedad 84%, viento del suroeste a 12 kilómetros por hora y el cielo se encuentra cubierto en la ciudad de Córdoba. Señora, señor, muy buenos días. En este lunes 17 le recordamos 3515-1999-14, nuestro número de WhatsApp para que se comunique a Radio Informe 3 y nos cuente cómo está arrancando la mañana, si está comiéndose un pan casero, alguna tortilla, si está con el matecito, el té o el café, bueno, lo que usted quiera, o de último un sándwich de mortadela y queso con un vaso de gaseosa, que también es totalmente aceptable. O puede ser salami y queso.
0: Sí. Un sándwich le tomo.
1: Sí.
0: Pero puede ser con un mate amargo, puede ser con un café negro.
1: Bueno, yo...
0: Gaseosa, o sea, hasta ahora, ¿no?
1: Un choripán cargado con de todo, Sergio.
0: Porque es como que por me está Dios. Hablando como alguien que ha pasado de largo.
1: Claro. No, pero...
0: Se clava un choripán antes de irse a dormir.
1: Escúcheme. ¿No?
0: Antes de levantarse.
1: ¿A dónde está la ley que diga que yo no puedo desayunar un choripán?
0: No, usted es un hombre libre y San Martín nos hizo libre.
1: Por supuesto.
0: Adelante.
1: Para hoy esperamos una máxima de 16 grados, con un día en su mayoría, atención, con lluvias aisladas, aunque en baja probabilidad, muy inestable. Este lunes 17, reiteramos, máxima 16 grados. Hoy no es un buen día para lavar la ropa. Por las dudas, le aviso, señora, señor, para que no tenga ahí problemas con la humedad. Y le voy a dar un consejo por el mismo precio.
0: Sí, Blanquita.
1: No hay que ponerle suavizante si lava las toallas, porque le quita el poder de absorción. Las toallas se lavan sin suavizante. Y aparte, tarda más en secarse si le pones suavizante. Es una cuestión de gusto.
0: Pero es rico ese olorcito. Las
1: flores y todo. Claro. Yo le pongo suavizante. Pero me dijeron, no le pongas más porque le quita el poder de absorción y ya no te sirve más.
2: No tenía ese dato.
0: Las toallas ustedes.
1: ¿Cómo?
0: ¿Cada cuánto lavan las toallas?
1: Y no, yo tengo varias.
0: ¿Una vez al año, sí?
1: No, yo tengo 4 o 5.
0: Cuatro o cinco
1: toallas. Bueno, rápidamente y erraudamente le cuento. Bueno, gracias, Miguel, un abrazo grande. Es el Día Mundial del Peatón.
0: Sí.
1: Así que saludamos a todos los peatones y le pedimos a los automovilistas que por favor respeten a los peatones, ¿eh? No anden tan apurados. Hay que respetar al peatón. Dígame.
2: Pero hay peatones que no respetan las normas de tránsito.
1: Claro. Ya se puso la...
2: No.
1: El uniforme. Sí.
0: ¿Usted es un buen viandante?
1: Sí, por supuesto. Yo me paro en la hacienda peatonal. Espero correcto. Que la luz roja, la luz verde... claro, ya se puso las tiras
0: hay
1: ahí.
0: Hay que cruzar por la esquina.
1: ¿No? Usted es medio inspector municipal, ¿no? De tránsito. Seguramente, bueno, beso grande.
2: Acá hoy tengo el talonario que, ojo, ¿no? Lo voy a empezar a llenar.
1: Bueno, gracias. Es el Día del Libertador, don José de San Martín. Hoy, 17 de agosto, recordamos al gran general... a 176 años de su paso a la inmortalidad, más que un gran militar y libertador, San Martín fue un hombre de honor, humildad, disciplina, sacrificio y profundo compromiso por la libertad. Un dato es que los oficiales del ejército argentino se forman bajo las virtudes sanmartinianas: humildad, modestia, austeridad, paciencia, persistencia, fortaleza de carácter, templanza. Y bien decía Sergio que su legado nos recuerda que el verdadero liderazgo se construye con valores, con el ejemplo y poniendo el bien común por encima de todo. Hoy recordamos al gran capitán, con un gran cariño, también dejando de lado el momento solemne y serio, llegó el momento que tanto espera el ingeniero Gustavo Gutiérrez, que son las efemérides risueñas de cada mañana.
0: Y los millones de oyentes de todo el mundo.
1: Por supuesto.
0: Sí.
1: Hoy se está conmemorando el Día de la Apreciación del Gato Negro.
0: ¿Cómo?
1: Sí, hoy es el día para apreciar al Gato Negro.
0: Apreciar.
1: El Gato Negro tiene mucha mala fama. Hay gente que no quiere los gatos negros. Sí, porque claro, da mala suerte. Sí, porque sí. Y los gatos negros son un animalito más. Es como los perros. De hecho, hay un dato muy importante, que las protectoras de animales, los perritos negros no los adoptan, por ejemplo.
2: ¿Por qué?
1: Pues porque son de color oscuro. Entonces, lo mismo pasa con los gatos negros, porque hay una superstición por la mala suerte y demás. Es el día de las tiendas de segunda mano. Ajá. También conocido en nuestro país como tiendas vintage.
2: Sí.
1: Muy famoso en Estados Unidos. Bueno, y acá hoy en día, hace ya un tiempo que se están recibiendo fardos de ropa de segunda mano de otros países. Sí. Y la venden acá por kilo, por... Yo fui un día a buscar un sobre todo, pensé que iba a ser barato.
2: Sí.
1: ¿Cuánto sale un sobre todo? Un Pojomoski.
2: Un Pojomoski, sí. Bueno, ¿sí es un auténtico?
1: Era auténtico. Como 300.000 pesos me quería comprar un Pojomoski.
2: Sí,
1: bueno. Yo digo, bueno, por último, es el día del postrecito de vainilla. El postrecito de vainilla, algunos los hacen con maicena y huevo, otras solamente con huevo y leche, como si fuera una crema pastelera. Señora, hoy hágase un potrecito de vainilla y acompañe a las efemérides deportivas del ingeniero Gustavo Gutiérrez.
3: Bueno, hoy debutaba un tal Lionel Messi allá por el año 2005 en la selección, dirigía José Pellegrini. El primer pase se lo dio Scaloni, que después fue su técnico. Y esa tarde entró frente a Hungría en Budapest y fue expulsado. No duró ni un minuto, ¿por qué? Y lo marcaba un tal Van Zack, Messi se lo quiso sacar de encima, le pegó sin querer en el rostro. Van Zack, casi quiso una actuación digna del Oscar, y el árbitro lo expulsó a don Lionel Messi. Y en un día como hoy, está cumpliendo años Guillermo Vilas, el gran Willy, grande. 74 años, y ha hecho un libro muy interesante, otro malplatense, Pablo Malfitano, que es El otro Vilas, historias escondidas de una vida irrepetible, que tiene que ver con el Vilas poeta, con el Vilas cantante y con el Vilas relacionado con el Jet Set Internacional.
0: 21 años de Messi en la selección.
3: Sí.
0: Debe ser récord.
3: Récord, sí.
0: ¿Hay algún argentino que haya jugado 21 años en la selección argentina?
3: Nunca. Ha pulverizado todo.
0: Hay que jugar 21 años en la selección argentina,
3: sí.
0: ¿Eh?
3: Con sus idas y venidas, ¿viste? En algún momento quiso dejar la selección.
0: Sí, pero al final nunca faltó un partido.
3: Nunca faltó.
0: Cada vez que pudo jugar, jugó.
3: Sí,
0: o sea,
3: sí.
0: Impresionante.
3: Impresionante.
0: Y todavía está en la selección.
3: Y todavía está.
0: 7:08. Nos vamos a las calles de Córdoba con Lucía González. ¿A las calles o a la circunvalación, Lucía?
4: A la circunvalación, Sergio, a esta hora un choque, otro choque más en esta mañana de lunes feriado en la ciudad de Córdoba, puntualmente Avenida Circunvalación, anillo externo, a metros de la salida hacia Malvinas Argentinas. Un poco más adelante tenemos el puente del cruce con la ruta 19 para que la gente se ubique, porque la primera información de servicio que hay para contar es que están cortados dos carriles en este sector y van a estar cortados un rato más. Una moto embiste a un auto de la parte de atrás, según nos cuentan. El auto, el conductor de la moto venía de trabajar, el conductor del auto es un hombre que venía a buscar a su esposa de trabajar, y es embestido después de que otro automóvil, que ya no está presente, que se dio a la fuga, frena de golpe sobre el carril lento de Avenida Circunvalación, con lo cual el auto que termina protagonizando este choque frena también y la moto los embiste. La protagonista de este accidente nos contaba lo siguiente.
5: Salías de trabajar, te había ido a buscar tu pareja y íbamos por la circunvalación y el auto de adelante no puso guiño ni nada, y nosotros pusimos la baliza para ver qué iba a hacer el señor de adelante, y el de la moto nos chocó de atrás. No sabemos de verdad un tipo de velocidad porque fue muy, muy rápido.
6: ¿Carril rápido encima?
5: Carril lento.
6: Ah, iba en el carril derecho.
5: Carril lento, sí.
6: ¿Se terminan cruzando todo hasta el...?
5: Sí, porque no frenaban los autos. O sea, por más que tuviera el auto ahí, la moto, todo, no frenaban los autos.
6: ¿El chico de la moto en buen estado, por suerte?
5: Sí, buen estado al parecer. Vamos a ver ahora qué procede.
6: ¿Y ustedes? ¿Y el auto que frena, dónde está?
5: Se fue. El auto que iba delante nuestro, que no puso señalización, se fue. No sabemos, no hay cámaras acá en la zona, por lo que nos dijeron, así que bueno.
6: Gracias.
4: Bueno, hasta ahí lo que contaba esta joven mujer mayor de edad que salía de trabajar, la fue a buscar su pareja y terminan protagonizando este accidente en Avenida Circunvalación con otro auto que se da la fuga. Yo vuelvo a repetir, Sergio, hay mucho auto dando vuelta, hay que ir con muchísimo cuidado. Hay gente que quizás no en condiciones de manejar se ha subido el auto de todas maneras, están yendo muy rápido.
0: Mucha gente que trasnochó.
4: Sí, tal cual.
0: Y no en las mejores condiciones. Sí.
4: Exactamente.
0: Hay que tener cuidado. Gracias, Lu.
4: Abrazo.
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0: Vamos a ir a los títulos, pero a los oyentes del conurbano bonaerense les decimos que hay un gran apagón en La Plata, Gonet y Tolosa por el incendio de un transformador en Tolosa, en el sur del conurbano bonaerense. Hay un gran apagón, el incendio de ese transformador ya fue controlado, pero el apagón continúa en la zona sur del conurbano bonaerense, en la zona de La Plata, Tolosa, Gonet, una zona muy populosa del sur de la ciudad de, al sur de la ciudad de Buenos Aires. 7:12, estos son los principales títulos del día.
1: Javier Milei retomará la agenda pública y encabezará el acto por el paso a la inmortalidad de San Martín. El presidente dará un discurso en el Monumento al Libertador ubicado en Plaza San Martín, el cual será transmitido por cadena nacional. Se espera la presencia de todo el gabinete y también del jefe de gobierno porteño, Jorge Macri. En Córdoba, el acto central será en la localidad de Salsipuedes, con la presencia del gobernador Martín Yarlora. En tanto, en la ciudad de Córdoba habrá un desfile cívico-militar sobre la calle Mariano Fragueiro, en Alta Córdoba. Continúa el drama de los choferes que llevan 34 días varados al costado de la ruta y esperan la apertura del paso Cristo Redentor. La mayoría provienen de países vecinos y deben permanecer en sus camiones, en paradores o estaciones de servicio de la Ruta Nacional número 7. Según un relevamiento de Defensa del Consumidor, durante el primer semestre de este año se registraron 200 reclamos por tasas abusivas de bancos y fintech, un 92% más que en igual periodo del año pasado. También hay reclamos por acoso y falta de información de tasas que llegan a 1.300%. Una argentina fue detenida en el aeropuerto de Japón con un kilo de cocaína dentro de su cuerpo. La mujer, identificada como Rosa Micaela Kipildor, habría ingerido más de 100 cápsulas de la droga. Según la Confederación de la Mediana Empresa CAME, las ventas por el Día del Niño cayeron 2,5% interanual. El gasto promedio por operación se situó en 45.892 pesos, una suba interanual en términos reales del 0,8%, una vez absorbido el impacto inflacionario. Por el feriado del paso a la inmortalidad del general Don José de San Martín, el transporte urbano de pasajeros circulará en la ciudad de Córdoba con frecuencia de día domingo y no habrá recolección de residuos. Además, las oficinas de la administración pública permanecerán cerradas, al igual que las plantas de ITV. En tanto, el estacionamiento será libre y gratuito en lugares permitidos.
3: Después de la victoria de Belgrano, Franco Vázquez, hablando con Maxi Molina de la cadena del gol, ganó el Celeste 2-0.
7: Franco, ¿qué te generó la ovación de la gente? Digo, para vos, ¿no? Un tipo siempre está en perfil bajo, pero ¿qué te generó?
8: Estaba contento, siempre que uno que lo ovacione, ¿no? Me ha tocado en otro equipo, siempre es muy lindo, bueno, uno trata de siempre de hacer lo mejor dentro de la cancha.
7: Recuerdo aquella vez que te fuiste con el Arsenal, al que los Piratas también, ahí hubo ovación, ¿no? Ahora de nuevo, digo, seguramente los recuerdos son muy importantes y muy cálidos para vos.
8: Sí, obviamente, lindo que la gente te quiera así, bueno, trato de darle lo mejor de mí adentro de la cancha y bueno, ojalá que sigan viendo partidos mejores.
3: Ese era Franco Vázquez, uno de los destacados en la victoria de Belgrano sobre Independiente Rivadavia 2-0.
0: A las 7:15 nos vamos a Colombia para hablar con Fabio Zapata, periodista adherente de Cadena 3 en Colombia, en Cali más puntualmente, a propósito de cómo continúan las tareas de rescate y de principio de reconstrucción luego del terremoto de la semana pasada que afectó a varias ciudades de Colombia. Fabio, muy buenos días, ¿cómo estás?
9: Muy buenos días a todos los oyentes de Cadena 3, desde aquí, desde la ciudad de Cali, con la información no solo de Cali, sino del Valle Pereira y el Eje Cafetero y una parte del occidente de Colombia, como es el departamento del Chocó. Uh-huh. Hoy, donde se está cumpliendo ya los 8 días, gran cantidad de toneladas se vienen evacuando de los escombros, de lo que quedó especialmente en municipios del norte del Valle, cercanos a donde fue el epicentro de este terremoto que ha golpeado fuertemente a Colombia, queridos compañeros de Argentina.
0: Las tareas de rescate de personas eventualmente con vida ya terminaron. ¿Se da por hecho de que en los escombros puede quedar gente con vida todavía?
9: Sí, pero inclusive en el hace 2 días los milagros y la misericordia de Dios ha sido muy grande porque fue encontrado una bebé y ha sido inclusive una fuerza de esperanza en la ciudad de Cali. También un niño de corta edad fue encontrado debajo de los escombros en la ciudad de Pereira.
0: Fabio, ¿cómo ha sido la reacción del gobierno nacional que acaba de asumir el presidente del Espriella? Hay un nuevo presidente con un signo político diferente del anterior mandatario. ¿Cuál ha sido la actuación del gobierno nacional en esta tragedia, en la conjuración de esta tragedia?
9: Ha sido muy dinámica. Ha sido una respuesta inmediata y contundente. El mandatario, el doctor Abelardo de la Espriella, ha viajado, se ha desplazado con su equipo administrativo a municipios donde hace más de 70 años no llegaba un mandatario de Colombia, como el municipio del Cairo, en el norte del valle, muy cercano al epicentro del terremoto, en el municipio de Toro. Hizo el desplazamiento por varios municipios aledaños a Pereira y en el centro del Valle del Cauca, al igual que terminó en la ciudad de Cali, donde pues dejó pérdidas incalculables. También la solidaridad de muchos países se hace ya presente y de todo el país, de diferentes ciudades vienen y se desplazan caravanas con ayudas humanitarias que ya reflejan una luz de esperanza en medio de las ruinas de este sector de Colombia, compañeros.
0: Fabio Zapata, te agradezco este contacto con Cadena 3. Ha sido un placer. Seguramente seguiremos contigo informando respecto de la evolución de las tareas de rescate y de reconstrucción en esa importantísima zona de Colombia, Cali y el eje cafetero. Abrazo grande.
9: Abrazo grande a todos los compañeros de Cadena 3 en Argentina y a todos los hermanos de Argentina que también han donado en alguna manera para recibir las ayudas en todo el mundo para este lugar. Un abrazo especial y Dios les bendiga.
0: Muchas gracias.
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0: A las 7:19 minutos repasamos algunos de los mensajes que llegan, de los muchos mensajes que nos están llegando. Fabián nos dice: buen día, Sergio y equipo. Es notable la ausencia de controles por parte de la Municipalidad de Córdoba respecto a controles por exceso de velocidad y alcoholemia cualquier día de la semana. Jorge nos dice: amén de todos los vicios malos de la clase política, lo que necesitamos es algo de gestión. En el PAMI hay cientos de camas ortopédicas y sillas en mal estado, nos dice Jorge. Hay muchos más mensajes. Por ejemplo, desde Embalse, Juan Carlos Borguerán nos dice: acá escuchando Cadena 3 desde Embalse. Y por jugar en el segundo torneo nacional de Newcom, Padre de la Patria, así se llama el torneo. Tato, Diego y Marcelo desde Brickman, pero están en Embalse jugando el torneo de Newcom. ¿Qué es el Newcom?
2: Ya averiguamos, Sergio.
0: Yo creo que el Newcom es un deporte que se juega arrojando la pelota a un arco gigante tan ancho como una cancha de básquet, como el fondo de un lado al otro. Me parece, ¿eh?
1: Vóley adaptado para adultos mayores. Voley,
0: ah, sí. El vóley. Sí. Es que uno agarra la pelota
2: en vez de golpearla,
0: en vez de golpear, la agarra y la devuelve.
2: Y la devuelve. Sí,
0: muy
2: sí.
0: bien, muy bien. ¿Cómo aprendemos en este
2: Sí,
0: programa?
2: señor.
0: Yo había dicho cualquier cosa. Hay muchos más mensajes. Por ejemplo, Marcos nos dice: aquí estamos trabajando en la panadería cocinando facturas y criollos. Nos está escribiendo desde Embajador Martini en La Pampa, en la panadería La Vascongada. Mire usted, ¿se acuerda que había una leche? ¿Existirá todavía, no? Es de nuestros pagos, esa, de la zona de Villa María, de Belville, por ahí. Acá Mónica, desde La Rioja, nos dice: ustedes son nuestra compañía de en la radio en La Rioja, como toda la administración pública se toman todos los feriados. Sí, bueno, pero hoy es un feriado nacional. En todo, o sea, en La Rioja por ahí se toman otros feriados, además del feriado nacional. Pero hoy le toca a los riojanos y nos toca a todos los argentinos el feriado nacional. Aquí hay una persona que le se refiere sí. a usted.
1: ¿Qué pasó?
0: Sergio nos dice: Kit, estoy con Ulises. Bienvenido. Desayunando café negro con pizza fría de anoche.
1: ¿Ha visto?
0: Es de lo mío.
1: Ajá.
0: Café con pizza. Usted quería meterle gaseosa.
1: No, yo dije un sanguchito de salame con queso y una gaseosa bien fresca.
0: No, a esta hora no. Un café.
1: O un choripán también con la gaseosa, también, por supuesto.
0: Bueno, cualquier. 7:22 minutos.
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0: Una buena noticia para los que mandan el AFA, Guillermo López.
11: Sí, Sergio, exactamente en el orden judicial, porque a finales de la semana pasada dio un giro el caso que investiga la justicia. La Cámara Federal de Casación Penal resolvió que el expediente por la mansión de Pilar, que está vinculada a la Asociación de Fútbol Argentino, vuelva a tramitarse en la justicia de Campana, que era lo que pretendían Luciano Pantano y Ana Conte, que son los investigados y los presuntos testaferros de los dirigentes de la entidad deportiva. Estamos hablando de Claudio Tapia y de Pablo Tobillino. Habló Daniel Vítolo, que es el ex titular de la Inspección General de Justicia. Le preguntábamos el fin de semana sobre esta decisión judicial. Recordemos, Vítolo fue quien lideró una investigación y un fuerte enfrentamiento legal contra la AFA debido a presuntas irregularidades contables, y fue contundente en sus dichos, que de esta manera los reproducimos.
12: La decisión de la Cámara de Casación de volver a mandar la causa de la Casa de Pilar al juez de Campana para que allí vayan a tramitar las causas vinculadas con la AFA realmente es una enorme decepción, sobre todo porque es una marcha atrás sobre algo que ya se había resuelto en un sentido totalmente contrario. Y es muy decepcionante porque, en realidad, ¿cuál es el motivo y esta insistencia de tanto tiempo de parte de los involucrados de que tiene que ser ese juez de Campana el que resuelva la situación y el que se ocupe del tema? Esta insistencia, esta persistencia en mover todos los resortes para que vaya allí, ¿cuál es el motivo? Quizás que no se sigue investigando. Los meses que han pasado y todavía ni siquiera se ha llamado a declarar a los presuntos imputados. Me parece a mí que los temas del AFA Gate necesitan de un esclarecimiento y de cuestiones más profundas, pero la noticia es, para la justicia y para la gente, una muy mala noticia.
11: Contundente la opinión de Vítolo. Seguramente, Sergio, vos y Luis van a analizar los impactos y las repercusiones políticas de esta decisión.
0: Sí, el año pasado, cuando empezó el caso, Guillermo, se dijo, el gobierno va a ir a fondo con esto. Milei no le va a perdonar a uno de los mandamases de la AFA haber utilizado uno de sus medios, un stream, para ventilar una denuncia que complicaba a la hermana del presidente, Karina Milei. Y, por lo tanto, aparentemente se activaron las causas. Pero después el gobierno incorporó como ministro de Justicia a Juan Mavíquez, que era procurador, es decir, jefe de los fiscales en la ciudad de Buenos Aires. Mavíquez es un hombre de la corporación judicial. Y parece que el viento cambió. ¿El gobierno mantiene de verdad el interés, el impulso que originalmente tenía? No es un invento mío, lo había planteado públicamente en varias declaraciones periodísticas el presidente Javier Milei en contra del AFA. Ahora parece que lo más complicado para Tapia y para Tobillino no ocurre en la Argentina en materia judicial, sino en los Estados Unidos. Recordemos que a Tapia le incautaron el celular cuando estaba subiendo el avión con el que regresó a la Argentina junto a la selección nacional, que venía subcampeona del mundo. O sea, los fondos que pasaron por Estados Unidos, por distintas cuentas, han generado implicancias judiciales importantes en los Estados Unidos, que complican a Tobillino y complican a Tapia, aparentemente. Y aquí le pusieron la causa, como acabas de decir, al propio juez que los imputados estaban pidiendo. Bueno, no sé, veremos cómo sigue. Veremos si hay algún, Guillermo, algún sí. elemento que permita que la justicia demuestre su independencia, que es lo que esperamos, y vayan sí. a fondo.
11: Hay algunos puntos que, por así me parece, que deberían, despiertan suspicacias y deberían aclararse. Por ejemplo, un juez de esta Cámara trabajó en el Tribunal de Ética de la AFA, un juez de la Cámara que decidió trasladar la investigación judicial, ha tenido alguna relación con la AFA. Y el otro punto es que el padre de Máiquez, un histórico también camarista, festejó su cumpleaños en esa mansión que está siendo investigada porque presuntamente pertenece a testaferros, un monotributista y una jubilada de Pablo Tobillino. Puntualmente hay pruebas que indican allí que Tobillino, al menos en ese lugar, dejó pertenencias personales.
3: Máiquez iba a ser el subdirector de la Universidad de AFA.
0: Claro, el padre.
3: Claro, y Máiquez, el actual ministro de Justicia, está incluido en una de las comisiones de la Conmebol. Él dice que a Tapia no lo conoce, pero mínimamente.
0: ¿Y cómo no vas a llegar a la Conmebol sin conocer al presidente de la AFA?
3: Sí.
0: 7:28 minutos.
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0: Seguimos. 7:31 minutos. La semana pasada hubo mucho ruido político sobre posicionamiento de outsiders en la escena política nacional, la reunión del peronismo, de los líderes del peronismo para rechazar la posibilidad de que se suspendan o eliminen las PASO, la reunión del macrismo con Karina Milei a propósito de una especie de reconciliación que había sido pactada entre Karina Milei y Mauricio Macri. Es como un adelanto de la etapa electoral que vamos a vivir en la Argentina el año que viene. Mientras tanto, la realidad propia de los argentinos pasa por otro lado, pasa por otra parte, por las urgencias económicas, etcétera. No hace falta que yo a ustedes les explique cuáles son las urgencias económicas, porque las que atraviesan muchas familias hoy en el país. Estamos en línea con Ernesto Sanz, dirigente del radicalismo, ex senador nacional por el radicalismo, un dirigente muy importante que está regresando a la escena nacional a propósito de una reunión de dirigentes importantes del radicalismo que están buscando reconfigurar el partido y ver si tienen o no la posibilidad de tener un candidato presidencial propio. Se lo vamos a preguntar a Ernesto Sanz. Doctor Sanz, el gusto de saludarlo. Soy Sergio Supo en Radio Informe 3 en Córdoba. ¿Cómo está?
23: Buen día, Sergio. ¿Cómo está? Un placer también de hablar con usted.
0: Un gusto poder hablar con usted. Hace tiempo que no hablo con usted.
23: Es cierto.
0: Pero vamos a tratar de recuperar el tiempo perdido. El radicalismo, a través de un grupo de dirigentes de larga trayectoria, como Jesús Rodríguez, como usted, Mario Negri, etcétera, empezaron a reunirse y a fijar una nueva posición en busca de una recuperación nacional del partido. ¿Buscan tener un candidato presidencial propio? ¿Cuál es la expectativa que tienen?
23: Bueno, en primer lugar, lo que a nosotros nos preocupa es esto que recién usted decía al comienzo de la nota, que hay una inmensa mayoría de argentinos que hoy se sienten huérfanos de los dos extremos que existen hoy en el sistema político argentino. No se sienten identificados con el kirchnerismo, porque ya no lo votaron, no lo votan, no lo van a votar. Muchos están desilusionados con Milei, incluso varios de los que lo votaron. Esa ancha avenida del medio cada día se engrosa con mayor cantidad de argentinos que no la están pasando bien, que creen que este gobierno ha hecho algunas cosas bien de arranque, pero que ahora no está proponiendo un programa de desarrollo. Y entonces allí nace la inquietud de que el año que viene no debiera pasar un escenario en donde solamente hubieran dos opciones de los extremos, ¿no? El mileísmo desde un extremo y el kirchnerismo desde el otro extremo. Ese modelo, ese sistema de polarización no le hace bien a la Argentina. La Argentina necesita otras alternativas y, como insisto, digo, hay muchos argentinos que necesitan otro canal de representación. En ese esquema es donde creemos, o con muchos amigos de todo el país, que el radicalismo tiene mucho para aportar. Más allá de que hoy no esté pasando por un buen momento el partido a nivel nacional, el radicalismo tiene que estar presente en una construcción alternativa. Por eso es que estamos tratando de reunir voluntades en todo el país, tratando de confluir detrás de algunas ideas fuerza que representen a esa gran masa de argentinos, y bueno, sabiendo que el año que viene una opción es confluir en una gran coalición que tenga un mecanismo de selección de candidatos a través de las PASO. Nosotros defendemos a las PASO, a pesar de que el gobierno está haciendo unos esfuerzos impresionantes para eliminar las PASO, lo cual es lógico que el gobierno no quiere que nadie le construya alternativa. Nosotros defendemos las PASO y creemos que debe haber otra alternativa el año que viene.
0: Digamos, ¿esperan utilizar las PASO para hacer una selección de un candidato alternativo a Milei y eventualmente al candidato que ponga el peronismo? Sí, o eventualmente sí, un acuerdo con el gobierno nacional también para participar de una PASO.
23: No. En principio, nosotros lo que pensamos es que a la opción de Milei por un lado y la opción de, pongámosle, Kicillof por el kirchnerismo o Massa por el kirchnerismo del otro lado, debiera haber una opción de centro, progresista, republicana, federal. Y para eso pensamos en una coalición con partidos.
0: ¿Y ve voluntad política en el propio radicalismo y en partidos que pueden ser eventualmente, o sectores que pueden ser eventualmente aliados a ustedes?
23: Bueno, sí, voluntad política hay mucha voluntad política, porque además esto tiene que ver con lo que está pasando en la calle, lo que está pasando con la gente. La gente hoy, si bien está preocupada en los problemas cotidianos, en llegar a fin de mes, en resolver problemas de subsistencia, es verdad, también el año que viene ese mismo ciudadano va a tener que ir a las urnas, y lo peor que puede pasar es que cuando llegue a las urnas se encuentre con únicamente dos ofertas, los dos extremos, ¿no? Uh-huh. Pongo el de Milei y el de Kicillof. Creo que debiera haber otra opción, otra alternativa, que las PASO deberían servir para eso, para seleccionar entre varios candidatos, y que al final del camino hay otra herramienta, que es el balotaje. El balotaje también sirve en la Argentina. Uh-huh. Sirvió en el 2015, debería servir ahora también. Entonces nosotros apuntamos a esa construcción.
0: Ahora le voy a dar el lugar a Guillermo López para que le haga una pregunta. Antes le quiero preguntar lo siguiente, Ernesto. Ustedes están planteando una especie de continuidad del modelo capitalista que de alguna forma plantea Milei, pero con un ingrediente de mayor institucionalidad, mejores modales, o es una variante alternativa que va hacia el desarrollismo económico, etcétera, que incluye eventualmente una mayor intervención del Estado en los asuntos económicos.
23: Mire, no es una cuestión de buenos modales o malos modales. A nosotros nos parece que hay dos o tres cosas que deja como legado el gobierno de Milei que son interesantes. El orden macroeconómico, el equilibrio fiscal o el equilibrio de las cuentas y el combate contra la inflación. Esas son cuestiones que no debieran discutirse más en la Argentina. Cualquiera que quiera asumir la representación mayoritaria de la sociedad debiera contar de arranque con esas tres banderas. Quizás sea el mejor legado. Para mí, uno de los pocos legados que puede dejar Milei, pero que no es menor. Milei recibió un país en llamas donde ninguna de estas tres cosas estaban sobre la mesa. Ni el orden macroeconómico, había un caos, ni el combate con la inflación, contra la inflación, íbamos hacia una hiperinflación, ni el equilibrio de las cuentas públicas. Ahora bien, de ahí en más, lo que hace falta es un modelo y un programa de desarrollo productivo. La Argentina no es solo el orden fiscal. La Argentina es la de las pymes, la de los productores de todo el interior del país, la del campo, la del agro. No solamente la Argentina cordillerana del petróleo, minería y gas. Hay mucho más en esa Argentina que hoy está reclamando una respuesta. Y por supuesto, la cuestión institucional. La economía no puede desarrollarse en ningún país en donde su institucionalidad no funcione bien. El Estado de Derecho y la calidad institucional en la Argentina no están bien, porque la justicia no está bien, la justicia federal sobre todo, pero en general la justicia, y tampoco hay demasiados buenos ejemplos desde el poder. Entonces, todas esas cosas suponen un programa de gobierno.
0: Guillermo.
4: Sí, ¿qué tal? ¿Cómo le va, Ernesto? ¿Qué dice? Un gusto.
23: Buen día, ¿qué tal?
4: Lo escuchaba atentamente y pensaba al mismo tiempo lo fluctuante que es la política, porque recuerdo, por ejemplo, las primarias de Cambiemos de 2015, donde participaron el PRO, la Unión Cívica Radical y la Coalición Cívica, que esa elección la ganó la dupla Macri-Michetti. La Coalición Cívica fue con la dupla Carrió-Toti Flores, que hoy pondera sí. a Espinosa en La Matanza. Y usted fue con Lucas Llach, que hoy está mucho más cerca, en su opinión, favorable al gobierno nacional que la que acaba de dar usted. me digo, es interesante ver cómo fluctúan los candidatos y sus posiciones en estos 10 años, y a mí me gustaría preguntar cómo podría fluctuar la opinión pública y el deseo de votar en estos últimos 6 meses, porque usted acaba de decir que no hay que polarizar, Argentina necesita ir por los extremos, pero hace 6 meses la mayoría de los argentinos no compró esa misma oferta electoral que tenía Provincias Unidas, que tenía un discurso muy parecido de ir por el medio. ¿Por qué hace 6 meses no y ahora sí?
23: Bueno, está muy bien. A mí me parece que lo de Provincias Unidas tuvo una salida interesante desde el punto de vista conceptual, pero muy a destiempo. Provincias Unidas debió haberse configurado para una elección ejecutiva, como la que va a ser el año que viene, no para una legislativa, en donde en verdad la opinión pública que usted dice, fluctuante o fija o estable, como sea, en las elecciones de medio término tiene otras prioridades. En las elecciones de medio término, primero juega un componente federal o territorial muy, muy fuerte. Hay 24 distritos que disputan allí, por eso son de medio término. No se elige presidente, no se elige gobernador y no se eligen intendentes. Y luego eso cambia cuando hay una elección nacional donde se elige ejecutivos, presidente, gobernadores, intendentes. Ahí es donde deben aparecer los modelos nacionales, los proyectos nacionales, las identidades nacionales, y ahí es donde un partido como el radicalismo, cuya identidad nacional está bastante deteriorada y, si usted quiere, es hoy irrelevante, tiene que volver a tener esa fuerza junto con otros. Usted dijo lo de Carrió. Bueno, Carrió sigue diciendo cosas importantes en la Argentina y sigue apostando a un modelo de desarrollo como el que nosotros apostamos, pero también hay gente en el socialismo, hay gente en el propio peronismo que no responde al extremo de Cristina Fernández de Kirchner, hay gente en el PRO que tampoco quiere un acuerdo con La Libertad Avanza. Es decir, hay muchos dirigentes y muchas organizaciones que pueden confluir en esa representación.
0: Le agradezco este contacto con Cadena 3, ha sido un gran gusto.
23: Igualmente para mí, buenos días.
0: Abrazo grande. Siete cuarenta y tres minutos, ya vamos a ir en un ratito con Mati Arrieta. Ahora María Elena Falcón, desde 25 de mayo, en el corazón de la provincia de Buenos Aires, nos dice: aquí desayunando con mi esposo, café con leche, con bizcochuelo sin gluten. Gente normal, miren, ya no como usted. Gente normal.
1: No, está bien.
0: Gente
1: está
0: de bien. Gente de bien que desayuna cosas normales. Café con leche, claro. Con un bizcochuelo que hizo.
1: Dios, patria
0: y familia.
1: Hizo
0: María Elena. Mariana dice: aquí desayunando café con leche y pizza de la noche anterior. Creo que ya se lo leí antes.
1: Claro. Le voy a contar una cosa. Cuando yo era más chico, iba a la secundaria, mi mamá hacía budín de pan.
0: Muy rico.
1: Y al otro día desayunaba budín de pan.
0: Sí, está
1: con
0: bien.
1: Con el cafecito.
0: Ahí, sí, es un postre el budín de pan.
1: Pero no pegó una con usted.
0: Bueno, pero yo le digo que es un postre. Todo el mundo sabe que es un postre. No estoy diciendo nada que no sepamos, por favor. 7:44. ¿Hay un ganador del Kini 6, Matías Arrieta?
5: Multimillonario, Sergio Supo. ¿Cómo le va? Buen día, buen día.
0: ¿Cuánto ganamos?
5: Todos.
0: Escuche. Perdón, digo, ¿cuánto ganó?
5: No, si no, no estaríamos acá en el aire. Ya estaríamos.
0: Pero ¿por qué no? Sí,
5: no, porque ganó. No, ¿sabe por qué? Porque ganó 7.651 millones de pesos.
0: Oh.
5: 7.651 millones de pesos, acertando los 6 números de la modalidad tradicional, del sorteo tradicional. Los números fueron el 18, el 9, el 15, el 28, el 31 y el 02, justo los que íbamos a jugar, pero no tuve tiempo de pasar por la agencia del barrio. Exactamente. La agencia está ubicada en calle Iguazú, al 24 de la localidad de Sarandí, en provincia de Buenos Aires, en el partido de Avellaneda. Así que en Sarandí vayan buscando, hay un nuevo multimillonario, son cerca, si no saco mal la conversión, unos 5 millones de dólares aproximadamente. Y tengamos en cuenta que el Kini 6 el domingo pasado sortió por los 38 años de existencia un premio extraordinario de 3 millones de dólares. Es decir, este premio es mayor aún al que se entregó de manera extraordinaria hace una semana atrás por el aniversario y se ubica sin lugar a dudas entre los más altos que dio a lo largo de su historia este juego de azar. Creo que el más alto fue el del año pasado. Un apostador de Reconquista que se llevó 8.800 millones de pesos, aquí estamos cerquita, 7.651 millones de pesos lo que ganó anoche este apostador de Sarandí. Sergio, para que tengamos una idea, el próximo miércoles todos los pozos juntos del Kini hacen 7.350 millones de pesos, bueno, este hombre ganó más, o esta mujer.
0: Vamos a ver. Una familia.
5: No creo que nos enteremos nunca, pero bueno.
0: No deben estar desayunando pizza fría como Ulises Llanos.
5: No. Bueno, pero es un placer. Ulises es millonario a su forma.
1: Claro. Y le doy un pálpito. 5-19-99-14, como el WhatsApp de Cadena 3 para que lo juegue, Arrieta.
5: Pero repita, sin los números.
1: Sí, el 5-19-99-14.
0: Pero le falta el 351. 351, 5... 19, 99, 14.
1: Y han igual cantado Liria.
5: Les aviso que el Kini llega hasta el 46, no, el 99 y el 51 no va.
0: Así no hay forma de ganar
5: así
0: nada.
5: Así no hay forma de ganar nada.
0: Con este asesoramiento.
5: No, mañana que haga las efemérides nada más bizarras porque no tiene otra cosa para hacer.
0: Gracias, Mati, abrazo.
5: Hasta luego, chao.
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0: Ya amaneció, está nublado. No vamos a decir que es un espléndido amanecer en Córdoba, pero amaneció, que no es poco, Ulises.
1: Por supuesto, es una jornada especial para estar tapado hasta la cabeza.
0: Dijimos más temprano, al principio de Radio Informe 3, que íbamos a escuchar un breve fragmento de declaraciones que hizo a una radio de General Dehesa el empresario Roberto Urquía. Roberto Urquía fue senador nacional, es un referente empresario de primerísimo nivel en la Argentina, un hombre además de gran bajo perfil que vive en General Dehesa, es uno de los titulares de Aceitera General Dehesa, una de las grandes empresas del país, dedicadas a la producción de aceite, a la producción agropecuaria, a la agroexportación de productos. Y lo quiero que ustedes lo escuchen unos segunditos nada más. El audio no está del todo bien técnicamente, pero lo vamos a escuchar igual, porque me parece interesante las observaciones que Urquía hace sobre este momento de la economía argentina.
30: Es preocupante en algunos sectores, hay otros sectores de la economía como la minería, Vaca Muerta, parcialmente el campo, que están en una buena situación, y hay otros sectores que están en una muy mala situación, fundamentalmente el comercio y otra serie de actividades que no hace falta que porque habitualmente todos lo percibimos y lo vemos. Y en esta comunidad de chica donde vemos gente que ha trabajado 30, 40 años en comercio y está preocupado, con deuda y no vendiendo. No es un problema de tener un producto de la China o nacional. Ya no vende directamente, sea chino, sea nacional. Así que esperemos que todo esto pase pronto y que la gente esté un poco mejor.
2: No se siga a fin de mes, ¿no, Roberto?
30: No tengo duda que con los sueldos no se llega a fin de mes. Y a las empresas que tienen que pagar los sueldos les cuesta mucho. Fíjate vos qué paradoja, ¿no? Si la empresa ganaría muchísimo y la gente cobraría y no la alcanza, se destruye.
0: Bueno, acabamos de escuchar a Roberto Urquilla, no sin alguna dificultad, pero no quería dejar de ponerles en el aire la opinión de un empresario, como les dije, de primer nivel, muy moderado, habitualmente muy moderado, muy equilibrado, muy responsable en sus palabras, por eso habla poco Roberto Urquilla habitualmente, pero haciendo una descripción del interior, Urquilla vive en General Dehesa, hablando de la situación de los pequeños comercios de pueblos y ciudades pequeñas en la Argentina, que no importa si son importados o nacionales los productos que venden, directamente no venden. Digo, son referencias para tomar en cuenta que están absolutamente al margen de cualquier intento de desestabilización económica o política. Es una descripción la que hace Urquilla, desde un conocimiento profundo. Es, además, un hombre del empresariado muy importante, un hombre que ha pasado por la política, que tiene interés y pensamiento político. Pero que lejos estaría, no me lo imagino, Urquía, diciendo esto para desestabilizar el gobierno. Sino quizá para decirle al gobierno, ojo, escuchen algunas cosas. Porque están en proyectos que están quizá un poco en las nubes. Y un poco lejos de entregar alguna señal de mejora de la situación económica. Y esto lo estoy diciendo yo por mi cuenta, no lo está diciendo Urquía. Hay una especie de desconexión a veces con algunos proyectos que el gobierno plantea que están ajenos a la realidad y al interés cotidiano. Y a mí, ni a nadie, por lo menos aquí en Cadena 13, no se ocurre imaginar al gobierno haciendo un plan platita para las elecciones. No estoy planteando eso. Estoy diciendo que es una situación compleja, difícil de resolver, pero necesaria de resolver. Porque si no, el enorme esfuerzo que los argentinos han hecho y están haciendo y seguirán haciendo para resolverlo.

0: fin de mes. Y no se siguen endeudando. 7.53. Nos vamos al campo con Federico Aguer.
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7: Bueno, mañana gris, Sergio, en San Justo, cielo plomizo, se registraron algunas precipitaciones en San Justo, en donde se está realizando la 82 Exposición Rural, que también coronó ayer la presencia del gobernador de la provincia, en donde hablamos con él sobre el tema de las obras previstas para amortiguar el efecto del Niño en el sector productivo, fundamentalmente de la provincia, y también la parte ganadera, que fue coronada con la presencia de cabañas de distintas provincias, muchos de Córdoba también, con la jura de grandes campeones, y hoy en el acto oficial de apertura. Pero también se realizó durante este fin de semana otra exposición rural muy importante, como es la de Venado Tuerto, en donde también hubo algún tipo de críticas hacia el gobierno, pero del propio riñón del gobierno, como es nada menos que la vicepresidenta Victoria Villarruel, Sergio, que estuvo presente en la expo de Venado Tuerto, habló, se mostró con el presidente de la Unión Cívica Radical y deslizó algunas críticas a la gestión del gobierno, marcando la cancha con definiciones de tipo político. Resaltó el rol estratégico del campo, por cierto, la industria, la educación, el desarrollo nacional, y valoró el liderazgo femenino en las entidades agropecuarias, junto con el crecimiento del entramado empresarial de esa región del sur santafesino. Esto dijo Villarruel en el acto de apertura de Venado Tuerto.
8: Ustedes son el motor de la economía del país. Potenciarlos bajo una mirada integral de los sistemas productivos es lo que debemos lograr con una política de fuerte apoyo a la industria argentina. Es este ecosistema entre empresas y nuevos emprendedores, y eso es hablar de desarrollo para todos los argentinos. Porque es imposible pensar la grandeza de nuestra patria sin la proyección de las familias argentinas. No hay familia si no hay trabajo, y no hay trabajo sin producción. El futuro de la Argentina es agropecuario e industrial. El país que queremos dejarle a las futuras generaciones es uno donde la cultura del trabajo sea el pilar del crecimiento. El tiempo y la tecnología nos desafían, pero debemos poseer la visión de aplicarlos para engrandecer a la nación.
7: Bueno, la mirada de Victoria Villarruel, Sergio, respecto de la importancia del campo en este momento del país. Hablando del campo y la importancia de los mercados, destacar lo que dejó la última rueda de operatoria en el mercado de referencia, como es el mercado de Chicago, en donde los granos cerraron con ganancias, el trigo lideró las subas por las escaladas de tensiones en el Mar Negro, mientras que el maíz y la soja recibieron apoyo del petróleo y las lluvias de Estados Unidos, fundamentalmente, que limitaron los avances. En lo que fue la víspera de este fin de semana largo, los granos en Rosario acapararon, los granos gruesos, fundamentalmente, los negocios en Rosario, con una soja en 505 mil pesos y el trigo en $220 la tonelada. Por acá la información agropecuaria de la mañana. Sergio, nos reencontramos, si te parece, en la continuidad de Cadena 3 con la información ganadera en el micro de Ahora País. Te mando un gran abrazo. Hasta luego.
0: Abrazo, Fede. Gracias.
7: Chau, chau.
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3: Falta un minuto para las 8 de la mañana. Algunos mensajes.
4: Sí.
3: Burro Panadero, desde Villa de Merlo, en la provincia de San Luis, dice: me dedico a vender pan casero que hace en horno de barro. Cuando vengan a Merlo, Ulises,
4: sí,
3: pregunten por el burrito que vende pan casero y los voy a convidar.
4: Mire, ahí le muestro lo que nos manda.
3: Mira, y nos manda la foto.
4: Nos manda la foto, sí, ahí las chipacas, las sí, semitas, las raspadas.
3: Pero no podemos mostrar esta foto por radio.
4: No, pero le contamos a la gente para que sí, se imagine un horno de barro. Pero
3: está muy bien, sí.
4: Sacando las bandejas, chicharrón.
3: Está blanco el horno de barro.
4: Claro.
3: ¿Qué quiere decir que está blanco el horno? Está bien caliente.
4: Claro, está bien caliente, por claro, supuesto.
5: ¡Es ahí de los burros,
3: A ver, dice Verónica: ya desayuné café con leche y pan con miel. Esa gente bien, es gente
4: claro,
3: oyente de Cadena 3, que desayuna pan con miel.
4: Claro, una gente que va por la buena
3: miel,
4: senda.
3: Pero usted que desayuna.
4: Y en cualquier momento voy a salir un vermú, cualquier día de esto.
3: Claro, pero. No,
4: vermú y.
3: Los oyentes le van marcando el sendero, ya no. Le van marcando hacia dónde tiene que ir usted. Y usted no le da.
4: No, voy tomando nota.
3: Gustavo nos saluda desde Vancouver, en Canadá. Habré pronunciado bien Vancouver.
4: ¿Cómo?
3: Vancouver.
4: Vancouver.
3: Ah.
4: Compacto inglés.
3: No, pero después de mañana el profesor Clarial nos va a tomar.
4: Claro, sí, por supuesto.
3: Nos va a mandar la nota.
4: Tenga cuidado con las comas, con los puntos, las comas, porque está muy atento.
3: Sí, por supuesto. Es un gran lingüista, Clarial.
4: Sí.
3: Es un gran lingüista. 8 de la mañana. Ya vamos a repasar los temas de las 8 de la mañana, pero antes vamos con Lucía González. ¿Protesta de prestadores de la salud?
6: Sí, esto va a ser mañana, Sergio, lo veníamos adelantando en la continuidad informativa de Cadena 3, un tema que viene siguiendo particularmente nuestro compañero Guillermo López, que es el recorte al subsidio, al boleto gratuito para personal de la sanidad. En ese contexto, esto ya hace algunas semanas, cuando comenzó el mes, la municipalidad quitó este beneficio a los trabajadores de la salud, y mañana va a haber una protesta con semaforeada por parte de tres gremios, la UTS, ATE y ATSA también. Esto va a ser al mediodía en el polo sanitario. Hablamos con Estela Jiménez, que es vocera de UTS, una de las impulsoras de esta medida, que nos contaba lo siguiente.
7: Bueno, el 18 de agosto, o sea, este martes, a las 12 vamos a hacer una semaforeada en el polo sanitario, conjuntamente con referentes de otros gremios. Va a estar la UTS, van a estar compañeros de ATE y también compañeros de ATSA, reclamando la restitución del boleto sanitario. El boleto sanitario lo estaban usando los compañeros que tienen el salario más bajo. Si bien era lo podíamos usar todos, no todos teníamos acceso, porque muchos habíamos perdido el carnet y no nos lo habían querido restituir. Los compañeros que tienen auto no se los habían dado, o sea, era para los compañeros que no tienen en su generalidad medio de movilidad propio y que solamente se movilizan por el transporte público. Debemos recalcar que son los compañeros que tienen los ingresos más bajos y también los compañeros en que su mayoría son mujeres y jefas de hogar. Algunas de ellas han estado yendo, caminando estos días al trabajo, haciendo más de 50 cuadros de ida y 50 cuadros de vuelta. Es inhumano lo que hizo la provincia, lo hizo sin avisar, lo hicieron de una forma totalmente arbitraria y perjudicando, como te dije, a los más vulnerados y a aquellos que sí o sí tienen que asegurar un derecho básico como es el acceso a la salud pública para el resto de los cordobeses.
6: Bueno, hasta ahí lo que decía Estela Jiménez, este dato, ¿no? Sobre todo mujeres, jefas de hogar que iban en colectivo, que de golpe tienen que pagar el boleto, un boleto que subió de precio este mes y que tienen que caminar hasta 50 cuadras para ir a trabajar.
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0: ¿Se da cuenta, Ulises, que hasta el señor Pachu Rosales queda bien con usted y le pone el tema del gato de Roberto Carlos?
1: Qué lindo, porque hoy es el día de la apreciación al gato negro.
0: De la apreciación al gato negro.
1: Sí, o póngale el día del gato negro, como le guste más.
0: Sí.
1: Hay mucha gente que tiene de mascotas a los gatos.
0: ¿Cómo uno le expresa una apreciación al gato?
1: Los gatos son odiosos encima. Claro, no les gusta tanto.
2: Claro. Un abrazo, no.
1: No. No es como el perrito que salta, se pone contento. No, el gato te mira con indiferencia, diciendo. Como que es superior.
0: Yo le dije recién.
1: Ahí está Silvina Ledesma.
0: Sí, que gesticula.
1: Venga, Silvina Ledesma, por favor.
0: Sí.
1: Ella es una gran.
0: ¿Gatera?
1: Sí, tiene muchos animalitos en su casa.
0: Rescatista.
1: ¿Cómo le va, Silvina Ledesma? Buen día.
3: Bien, muy bien. Los estaba escuchando y quiero decirles que no todos los gatos son odiosos.
0: Ah.
3: Hay gatos que también te reciben cuando llegas a tu casa y que también quieren que vos les hagas mimos, te buscan, te buscan y todo.
1: Claro. ¿Cómo se llama su gatito o su gatita?
3: Tengo dos, Alfredo y Corky.
1: Alfredo y Corky.
0: Les mandamos un saludo a Alfredo y Corky desde acá.
1: ¿Son gatos negros o no? Porque hoy el día del gato negro.
0: ¿Qué color los gatos?
3: Ah, no. Uno es blanco y el otro es atigrado.
1: Bien. Ah, bueno. Muy bien. Gracias. Muy amable. Entonces,
0: le mandamos
3: no se confundan, ¿eh? No todos los gatos son odiosos.
1: Ahí está.
0: Un abrazo al bandido que está navegando en el mar Mediterráneo. También un gato que conocemos.
1: Ah, bueno. Le mandamos... Sí. Un saludo muy grande. 10 grados 7 décimas a esta hora la temperatura en la ciudad de Córdoba. 83 el porcentaje de la humedad. Viento del suroeste a 12 kilómetros por hora con un cielo cubierto en la ciudad. Señora, señor, muy buenos días en este feriado, recordando al gran capitán en general Don José de San Martín. Hagamos honor a este día, seamos libres, lo demás no importa nada. Una de las frases del gran capitán. También el día del postrecito de vainilla, como dijimos al comienzo. Hoy es un buen día, señora, señor, para que se haga un postrecito borracho para el mediodía. Ese que lleva vainillas, lo embebe un poquito en almíbar y vino blanco y le pone el postrecito de vainilla.
0: Crema chantilly.
1: Arriba del postre, claro, con crema chantilly.
0: Duraznos.
1: También.
0: No, al natural.
1: Sí, también le puede poner, si no le pone durazno, le pone un poquito de cacao. Sí, Pachu.
4: Beber con moderación. Prohibida su venta a menores de 18 años.
1: Bueno, es un postrecito. Está bien.
0: Así pasó el ciclo de repostería hogareña
1: claro.
0: De Radio Informe 3.
1: El mañana consejo.
0: Viene Claría mañana y lo mata.
1: También yo le doy consejo a Claría. Para hoy esperamos máxima 16 grados para el día de hoy. E inestable durante toda la jornada. Lluvias aisladas en baja probabilidad. Pero por las dudas, señora y señora, prepararse mientras está gris. No sé si tenemos. ¿Tenemos móvil ventana, Francisco Centeno, por casualidad? Fíjese que ahí llega Emanuel Manita. Móvil ventana. Preséntelo, Sergio Supo.
5: Adelante, Manuel Manita.
6: ¿Cómo andás, Sergio? Buen día. Hermosa la mañana, un poquito fresca para una campera liviana, pero no tan frío como días atrás.
0: ¿Ha traído el paraguas? ¿Va a llover?
6: Por las dudas, siempre un paraguas en la mochila y un pilotín.
0: Es responsabilidad del señor Emanuel Manita, productor del señor Rodolfo Barilli, el que usted salga con algo que no necesitaba llevar. Pero bueno, vamos a ver. Si se cumple o no el pronóstico.
7: Con respecto a las lluvias, Sergio, la policía de Córdoba acaba de informar...
0: Esto es en serio, ¿eh?
7: Esto es en serio. esta información, con certeza.
0: Sí.
7: La información proviene de la policía de la provincia de Córdoba sobre las lluvias y la poca visibilidad. Hasta la tarde de mañana, martes, se prevén lluvias, lloviznas, neblinas y bancos de niebla en diversos sectores de la provincia, provocando una visibilidad reducida. Obviamente, transitar con mucha precaución es el mensaje de la policía de la provincia.
0: Muy importante esto porque mucha gente va a regresar esta tarde, algunas ya está regresando ahora si se va a lugares más lejanos, del fin de semana largo. Muy importante esto, este detalle del mal tiempo en las rutas argentinas. Yo decía que los oyentes le marcan a usted el camino de las cosas que deben ser, pero... Yo estoy equivocado.
1: ¿Qué pasó?
0: Porque Rosa Edith Gijena nos dice: estoy por desayunar tostadas con queso untable y miel, lo cual es muy correcto,
1: claro,
0: desde mi punto de vista, con café con leche. Pero a Ulises, que es como un hijo mimado, lo banco y que coma y desayune lo que más le gusta.
1: Se hizo justicia.
0: O sea, lo malcrían a usted los oyentes.
1: Gracias,
0: más
1: pueblo.
0: Que marcarle el sendero. Rosa, por favor, no lo malcríe al chico. Después sale mal. Bueno, 8:11 minutos.
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0: Dijimos en el primer minuto de Radio Informe 3 que hoy en la Argentina se detiene para evocar la figura de su libertador, el general José de San Martín. Dijimos al principio que era también, en sus últimos días, el inquilino del doctor Adolfo Gerard, un francés que le alquiló un departamento en el 105 de la Gran Vía de Boulogne-sur-Mer. Alquilaba el departamento en el que vivía en sus últimos días. Se había ido de París a buscar el aire fresco del Canal de la Mancha, José de San Martín. Murió acompañado de su hija, de sus nietas, de su yerno, del entorno familiar que lo acompañó en sus últimos años. Era un hombre ya mayor para el promedio de edad que vivían en esa época los seres humanos. Está con nosotros un gran y querido amigo de esta casa, que es Tito Domina, para evocar la figura de San Martín. Tito, te mando un gran abrazo y te digo muy buenos días. ¿Cómo estás?
5: Hola, Sergio. Buen día.
0: Yo apenas hice un resumen muy sucinto de las últimas horas del general San Martín, que en uno de tus libros, que se llama Morir en Grande, lo retratas magníficamente. Pero
5: claro, sí. Es muy lindo lo que evocaste, esa última, perdón por interrumpirte, pero esa última etapa de la vida de San Martín. Yo suelo decir que hay tres vidas en San Martín, y esa última, la más entrañable, la más humana, porque como dijiste muy bien, Sergio, él vive con su hija Mercedes, con sus nietas, y fue una etapa muy larga porque duró 26 años. San Martín se retiró en 1824, se instaló en Europa, en Francia, y transcurre 26 años allí hasta que cumple 72 y fallece en 1850.
0: Sí, ocasión en la que lo visitan algunos argentinos muy importantes, como Juan Bautista Alberdi, como Domingo Faustino Sarmiento, que dejaron registro del anciano San Martín que encontraron, de las conversaciones que tuvieron con él, un hombre absolutamente lúcido en sus últimos años.
5: Sí, porque San Martín, si bien por la distancia estaba lejos de su patria, se mantenía muy informado, estaba al día de lo que pasaba. Incluso, Sergio, hay algo que no todo el mundo sabe, que intentó un regreso fallido en 1828. Y fíjate vos que el barco que lo traía llega al puerto de Buenos Aires y no baja San Martín. ¿Por qué? Porque en Montevideo, en la escala de Montevideo, se había enterado que Juan Lavalle había fusilado a Manuel Dorrego. Eso a él le pegó muy fuerte, porque eran dos altos oficiales, uno del ejército de los Andes, el otro del ejército de Belgrano. Y vio lo que temió siempre San Martín, ¿no? La desunión, el conflicto, algo que él repudiaba. Y pegó la vuelta. Y nunca más volvió. Por eso, como bien dices, quienes pasaban por París lo visitaban para conocerlo, para escuchar su opinión, entre ellos, como bien dijiste, Alberdi y Sarmiento.
0: Uh-huh. ¿Cuándo los argentinos encontramos que San Martín era nuestro libertador? Te pregunto esto con toda intención, porque vos sabes mejor que yo que San Martín no fue reconocido de inmediato como el gran argentino que hoy valoramos absolutamente.
5: Es verdad. Tal es así que se tarda 30 años en repatriar sus restos. Sus restos vuelven en 1880, 30 años después de su muerte. Se instalan en ese magnífico mausoleo que yo recomiendo visitar a quien anda por Buenos Aires, en la Catedral de Buenos Aires. Pero es cierto que su figura fue creciendo con el transcurso del tiempo. Vos sabés, Sergio, que muchas veces lo hemos hablado al aire, esto que vos estás planteando, con Mario Pereira. Porque Mario sostenía que quien lo llevó al podio, a lo alto del podio, fue Perón en 1950, cuando declara o decreta ese año del Libertador San Martín, y un gran fasto, ¿no?
0: Por el centenario,
5: porque hasta allí venía parejo con Belgrano, que son los dos grandes, ¿no? Y ahí le saca, yo creo, una ventaja, porque efectivamente hoy San Martín es la figura máxima de la historia argentina.
0: Sí, absolutamente. Sin menospreciar de ninguna manera Belgrano. Hay lugares que a los que nos gusta la historia nos conviene, me parece, visitar. En Córdoba, por ejemplo, ¿cuáles son los lugares sanmartinianos que vos le recomendarías ir a ver a los cordobeses?
5: Bueno, de hecho, hay momentos muy fuertes de San Martín en Córdoba. Él, cuando pide una licencia por razones de salud en 1814 en el Ejército del Norte, que estaba allá en Tucumán, se viene a Saldán, y está la casona ahí que le cedió Pérez Bulnes a orillas del arroyo, para que pasó todo ese invierno de 1814 y según mi opinión, pergeñando, ¿no?, dándole vuelta en su cabeza al plan continental que va a llevar a cabo inmediatamente.
0: Y acá iría a Cuyo, claro.
5: A Mendoza, claro, porque él, en lugar de regresar a Buenos Aires después de esa temporada en Saldán, donde estaba su joven esposa, Remedio Escalada, pide al directorio ser designado gobernador de Cuyo, y parte a Mendoza, y llega solo, acompañado, supongo yo, por una pequeña partida, y hace la formidable proeza de generar el ejército más importante de todos los tiempos, de la nada, porque él arranca de la nada para generar ese tremendo ejército de los Andes. El otro lugar interesante de Córdoba es ahí cerca donde están ustedes.
0: En la esquina de la radio.
5: Ahí,
0: en el bar donde tomamos café.
5: Tal cual, hay una placa que recuerda el encuentro de San Martín y Pueyrredón, director supremo en ese momento, Juan Martín de Pueyrredón, que regresaba de Tucumán después de la declaración de la independencia, y se entrevistan ahí, en una casona que había en ese lugar, para oficializar el plan, porque si bien San Martín, estamos hablando de 1816, ¿no es cierto?, fines de San Martín, o mediados, San Martín ya tenía el ejército casi listo, pero el plan no estaba oficializado. Es cuando Pueyrredón se lo aprueba y le va a prestar todo el apoyo para llevar adelante, pocos meses después, en enero arranca la tremenda campaña de los Andes sanmartiniana. O sea que el paso de San Martín por Córdoba registra momentos históricos muy fuertes en esa etapa de su vida, la más activa, ¿no? Porque te acuerdas que dijimos al comienzo que podríamos hablar de tres vidas de San Martín, y la que lo lleva a la gloria es esa segunda vida, que transcurre entre 1812 y 1823, 11 años, donde él regresa de España después de haber prestado servicios en el ejército en los ejércitos de España, del rey, y se mete de lleno, de cabeza, en la gesta americana. Ese es el momento más fuerte. Hay 34 años previos a 1812, donde transcurren en España prestando servicios en el ejército, llevando adelante su carrera militar. Y esos 24 o 26 años que hablábamos al comienzo, Sergio, que son maravillosos. Vos decías de las visitas que recibió allí. Bueno, recién ustedes hablaban de las mascotas. Ahí aparece el costado humano, y entre las visitas va Vicuña Mackenna, que es un historiador que dejó constancia del San Martín, de esa tercera etapa de la vida, ¿no? Y nos cuenta, por ejemplo, Sergio, que tenía una mascota que era un perrito que se llevó de acá cuando partió a Europa, que se llama Guayaquil, y que lo quería entrañablemente, y el show más importante, entre comillas, era cuando recibía visitas, hacer una parodia con Guayaquil, San Martín con el bastón, porque tenía problemas, muchos problemas de salud. Lo declara, lo juzga y lo declara desertor, que era una cosa muy fea en ese momento el ejército. Entonces lo condena a muerte y lo fusila. Entonces Guayaquil con las cuatro patitas para arriba y San Martín con el bastón, pum, y hasta que no le da la orden, Guayaquil no se levanta, y los aplausos de la concurrencia, porque era el plato fuerte de las visitas familiares a ese querido San Martín, que nos dejó la imagen, felizmente, del daguerrotipo, cuantos oyentes dirán, Sergio, ¿qué es un daguerrotipo?
0: Un antecesor de la fotografía actual.
5: Claro, y felizmente uno de los dos daguerrotipos se conserva, está en el Museo Histórico Nacional. Fue Mercedita, la hija, que lo convence a San Martín de que, bueno, porque había que quedarse un rato así tieso frente a esa cámara, porque no era una instantánea. Y felizmente está, y yo lo veo a ese San Martín y es el más humano.
0: El San Martín anciano, de bigotes.
5: Es tremendo, es tremendo.
0: Tito, te tengo que despedir porque nos quedamos sin tiempo. Dale. Quiero agregarte, antes de despedirte, dos o tres lugares para argentinos que nos están escuchando en distintos lugares. En Rosario hay que ir al campo de la gloria del convento de San Carlos, donde se libró el combate de San Lorenzo, ahí muy cerca de Rosario. En Mendoza hay que ir a visitar el campamento que está en el departamento de Las Heras, ahí en el Gran Mendoza, el campamento del Plumerillo. Dijimos muy temprano que durante todo el mes de agosto en el Museo Histórico Nacional en Buenos Aires están exponiendo el bicornio, el famoso sombrero de San Martín, sombrero de puntas.
5: Y de paso en Buenos Aires, darse una vuelta por el regimiento, el glorioso regimiento de granaderos a caballo, donde está el sable.
0: Donde está el sable, que antes estaba en el Museo Histórico, ahora está en el regimiento de granaderos.
5: En el Museo del Regimiento de Granaderos, y por cierto, como dijimos y cerramos con esto de mi parte, Sergio, pasar por la catedral donde está la Guardia de Honor y ese tremendo mausoleo, y elevar una oración en recuerdo del Padre de la Patria.
0: Está entrando a la catedral a la derecha en un receptáculo muy especial y que es digno de ser visitado también, naturalmente.
5: Tal cual,
0: Tito, te mando un enorme abrazo, muchas gracias.
5: Gracias a ustedes.
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0: Ocho 24 minutos, la gente me pide, los oyentes, hay varios mensajes, que no lo peleemos a usted.
1: Bueno.
0: Pero no lo estamos peleando, estamos tratando de educarlo. Entra Fernando Genesir, que va a conducir juntos dentro de 5 minutos. Y me trae una...
14: ¿Qué tal? Buen día, ¿cómo andan?
0: ¿Cómo le va, Genesir? Muy buenos días.
1: Excelente. ¿Cómo andamos tú?
0: ¿Viene con todo hoy juntos?
14: Con todo,
0: como siempre. Feriado.
14: Bien. Estoy un poco raro, me siento raro porque yo no estoy acostumbrado a trabajar los feriados.
1: Eso iba a decir, me sorprendí cuando lo vi en la
0: puerta. Era hora. Era hora que trabajé.
14: Me siento como mareado, como que todavía necesito seguir durmiendo.
1: Doble turno le toca.
0: Se voy baleando con Giancarlo y con Geo Monteagudo. Sí,
14: por eso lo primero que hice fue ir y comprar cápsulas de café.
0: Una cápsula de café.
14: Porque tenemos un trato con Supo.
0: Una sociedad secreta tenemos.
14: Yo todos los lunes deposito en café.
1: Es como un plazo fijo.
14: Exactamente. Los lunes.
0: Invierte en café.
1: Muy bien. Ese es muy bueno.
0: Muy bien.
14: Bueno.
0: Le agradezco, Genesis, brillante intervención. 8:26 minutos, en un instante nada más vamos a ir a la buena noticia del día, pero antes, Gustavo, repasamos.
14: Lo que vamos a terminar hoy.
0: Venía bien hoy. Sí. Repasamos lo que queda de la fecha de fútbol.
15: Lo que queda de la fecha, 14:45 vamos a estar por YouTube, vamos a transmitir a Estudiantes de Río Cuarto Atlético Tucumán con Mario Celedón, con Víctor Rapetti. A las 5 de la tarde Lanús juega con Independiente, Independiente que tiene a Jadson Viera como nuevo técnico, este brasileño nacionalizado uruguayo que reemplaza a Gustavo Quintero. 19:15 Vélez Sarsfield va a jugar con Defensa y Justicia, y cerramos Relato con Lombardi con Dani Basterra, con Nico Núñez. Vamos a estar transmitiendo desde Mendoza, Gimnasia y Talleres.
0: Ya nos vamos, en un segundo nada más, pero nos piden los oyentes,
1: sí,
0: que con su voz señera de la locución argentina,
1: ¿cómo no?,
0: repita lentamente,
1: señora, señor,
0: el teléfono de WhatsApp para los mensajes de Cadena 3 Argentina.
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0: Agregar contacto en WhatsApp.
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1: 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Si recién está agendando, mándenos un emoji. ¿Qué emoji le gustaría que le manden antes que termine el programa?
0: Una sonrisa.
1: Una sonrisa. Mande un emoji de sonrisa para saber que se está comunicando con el WhatsApp de la Cadena 3 Argentina.
0: 8:28 minutos, Graciela, desde Cusco, Perú. Estoy paseando, Cusco, Perú, ahí cerca de Machu Picchu, escuchando la Cadena 3. José Rey de Villa María nos pregunta, ¿cómo se llama el libro que mencionamos? Mencioné Morir en Grande, de José, de Esteban Domina, que habla de... tiene distintos capítulos, tiene dos libros, Morir en Grande, uno y dos. Es la cuenta cómo fallecieron, cómo murieron grandes argentinos, entre otros José de San Martín, la historia de José de San Martín.
1: Mire, activado el mensajero, todos mandando el emoji de la sonrisa, celebrando el feriado.
0: Muchas gracias. 8:28 minutos, con una sonrisa,
1: sí,
0: presentamos la buena noticia del día.
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0: La buena noticia del día viene hoy de uno de los lugares gloriosos de la historia de José de San Martín, de la provincia de Mendoza, hoy con Facundo Di María.
16: Sergio, reiterados buenos días. En este 17 de agosto, que es el día más sanmartiniano de todos, tenemos una gran noticia para San Rafael, ya que el cuerpo de Granaderos desde mañana estará recorriendo el departamento. Será desde el 18 mañana hasta el 24. Paola Calle, subsecretaria de Desarrollo Humano, nos adelantó.
17: Recibimos en conjunto con la Asociación Sanmartiniana a dos granaderos que vienen del ejército de granaderos del General San Martín desde Mendoza. Esta visita, este recorrido que van a hacer los dos granaderos por San Rafael, consta de varias visitas en las distintas escuelas, que eso se ha ido agendando. Hemos tratado en esta oportunidad que se visite todos los niveles, van a estar hasta en el nivel universitario, desde los jardines hasta el nivel universitario, en las carreras que tengan que ver con historia.
16: Sergio, habrá muchos actos en distintas escuelas, pero el más importante será el viernes 21 en el Teatro Roma de San Rafael.
18: Y rogaba por las almas de los bravos granaderos.
0: Soy de los argentinos que se emociona cada vez que ve el regimiento de granaderos, se los confieso así. Y con esto, terminamos, nos vamos, porque ahora a las 8:30 de la mañana en la República Argentina llega la fiesta de la radio.
1: ¡Qué
0: Ulises!
1: Lindo! Sí.
0: Llega Fernando Genesir, llega el programón que harán hoy. Llega Juntos. Hasta mañana.
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0: buen día para todo el mundo. Bienvenidos a todos los que se van sumando a partir de este momento. El saludo cordial, el abrazo gigante para toda la gente que escucha, que nos hace el aguante, que nos elige cada día, cada mañana. Gracias por estar ahí, por acompañarnos y la invitación renovada. Para que sigamos juntos, ya saben, a través del mensajero de la radio, a través del WhatsApp de Cadena 3. Ya lo tienen, ¿no? Ya lo vamos a repetir por las dudas, ya lo agendaron. Y a través del YouTube y a través de todos los medios de comunicación para que sigamos juntos. Podés mandar mensaje de voz, mensaje escrito, saludo, opinión, pregunta, pedido, todo, todo. Acá estamos. Nos leemos, nos escuchamos, nos comunicamos, hacemos juntos. Silvina Ledesma, ¿cómo estás? Buen día.
1: Hola, Turco, ¿cómo están? Buen día. Aquí disfrutando del comienzo de la semana, que en realidad es un falso comienzo, porque estamos en un día feriado, fin de semana largo para muchos. Así que algunos estarán escuchándonos desde casa, aunque habitualmente lo hacen desde el trabajo. 10 grados 7 décimas la temperatura en Córdoba con cielo cubierto, 83 el porcentaje de la humedad en el ambiente, viento del suroeste a 12 kilómetros por hora, y el pronóstico indica que puede haber lluvias y tormentas durante todo este lunes, una máxima que alcanzaría los 16.

0: fiaco.
1: Sí, yo también, tengo una fiaca. No sé, ¿será que no, yo no estoy acostumbrado a trabajar los feriados?
2: Eso debe ser.
1: ¿Cómo estás, Agustina Vivanco? Buen día.
3: Hola, Turco, ¿cómo estás? Buen día.
1: Ah,
3: yo
1: no
3: sí estoy acostumbrada a laburar los feriados, sí, así sí. que para mí es un lunes común.
1: Yo no me puedo despertar, no sé. ¿Hay alguna clave para despertarse, para sacarse la fiaca? Algo, no sé, hacer abdominales, flexiones de brazos.
2: No, es muy fuerte eso, abdominales, flexiones de brazos.
1: No. ¿Qué hace? ¿Salí a correr?
3: No, yo mantuve la misma rutina, pero puede ser un baile, no sé, una corridita.
1: Ya tomé té, ya desayuné, ya me tomé un café. No sé, tengo una fiaca, debe ser la falta de costumbre.
2: ¿Te desperezaste bien? Porque hay algunos que dicen que hay que desperezarse bien para sacarse la modorra.
1: No sé cómo hacer, tengo una fiaca. ¿Será eso? La falta de costumbre. Yo no trabajo los feriados, pero bueno.
3: Un susto te iba a decir, pero no, eso no es recomendable. Un susto para que te despiertes.
1: Al hombre
3: no
1: querido,
3: bueno.
1: ¿Cómo estás? Buen día.
4: ¿Qué tal? ¿Viste lo que es laburar un feriado? Nosotros acá. Es increíble.
1: Miren, remándola como.
4: Salís a la calle, no ves a nadie. Claro. Te da una gana de subir el volumen. Dice, vamos a despertar al vecino, no puede ser que estén durmiendo. Y yo levantándome temprano.

0: sí, estamos en vivo, en directo, 8:38. Estamos
1: no lo dejó
0: en
1: grabado, ¿eh?
0: ¿Qué, pero cómo vamos a grabar el programa, mamón? ¿De qué estás hablando, negro? Sí, en vivo, en directo, acá, en este 17 de agosto, lunes, a las 8:38.

0: Bueno, Turco, no tengo ninguna receta contra la fiaca. Aunque en realidad sí tengo una. La fiaca se va trabajando. Bueno, listo, muchas gracias, Mario, muy atento.
1: Hay que trabajar entonces.
0: Muy amable. Turco, feriado en la radio, excelente, igual que Mario, escuchando desde las Rabonas, tras la sierra. Un abrazo grande, Daniel, y tanta gente que estará escuchando, viajando, descansando, disfrutando o trabajando. Hola, Turco, acá Rodrigo, saliendo de Colonia Carolla a Córdoba. Llovizna en la Ruta 9 Norte, con cuidado, con precaución, pero qué lindo. Te vas para el norte de Córdoba por la Ruta 9.
2: Mucho más lindo escuchar a los trovadores de Cuyo. Escucha, por favor.

0: Sí, está emocionado el alambre, está emocionado.
1: No, la importancia de San Martín en Mendoza. Esta claro. es una fecha donde se concentran en el manzano histórico, en Tunuyán. Y bueno, ¿cómo será la importancia que Mendoza tiene otro Día del Padre, que es el 24 de agosto, por el nacimiento de Mercedita?
0: Claro.
1: Así que lo estoy escuchando y estoy acá. Faltan unas tortitas raspadas pinchadas y estoy listo.
0: ¿Tortitas raspadas? ¿Qué son las tortitas raspadas pinchadas?
1: Los criollos. Básicamente, los criollos. El criollo es de hoja.
2: La es larguísimo, tortitas raspadas. No, criollos son más fácil hasta decir no. criollo.
1: O sea, tortitas raspadas.
0: Hola, Adrián Cimero, ¿cómo estás? Buen día.
3: Buenos días. ¿Lo hacen a propósito? No,
1: está la tortita.
3: ¿Por qué quieren complicar el mundo?
1: No, escúcheme. Están las tortitas que pueden ser raspadas, que pueden ser pinchadas o que pueden ser de hoja. La de hoja es lo que sería como un criollo acá.
0: ¿Por qué la hacen tan difícil?
3: No, las de hoja serán las de hojaldre, me imagino.
1: De hoja. Claro, pinchadas, entonces... raspadas.
0: Pero no tienen ni para competir a los criollos nuestros, me imagino.
1: Criollo es una clase, nosotros tenemos tres. No, cuatro, no, más la de chicharrón. Tenemos,
3: no, señor.
2: Pero ¿qué diferencia hay entre una y otra?
3: Criollo común, el criollo de hojaldre.
1: La grasa, por ejemplo.
3: Y la rasqueta en el sur de Córdoba.
1: Ah, bueno.
4: San Martín, sembrador de libertades.
0: No, bueno, tampoco vamos a poner todo el día de San Martín, mamón.
1: Todos los días podríamos hacer trovadores de Cuyo. Agustina, cuento su voto, diputada.
0: Turco, buen día, acá trabajando en la carnicería Los Locos, poné León.
1: Onda.
2: No entiendo.
1: Onda.
0: No, poné León. Ah, ponele onda, Turco. Parece kirchnerista, loco. Te mando un abrazo. No. Dice. ¿Por qué, che? No entiendo.
2: ¿Qué tiene que ver los
5: kirchneristas? Sí, no, yo tampoco entendí. Los escucho desde Arrecifes, Buenos Aires. Abro mi negocio desde las 7 todos los días. Son mi compañía desde muy temprano, dice Liliana.
0: Y Grey que dice, buen día, Turco, para vos y Silvina. Qué hermosa dupla de conductores. Tú con tu gran energía y Silvina con esa hermosa voz tan dulce y elegante. Los felicito, chicos, de Graciela. Gracias, Turquito.
5: Gracias.
0: Turco, prendés la radio, LB3, te despertás al toque, dice Miriam, gracias chicos, un abrazo.

0: Turquito, amigo de Junto.
1: Buen día, buen día.
0: Muy bueno ahí el espectáculo en el Kempe, se pasaron todos.
1: Sí, sí.
0: Muy lindo, bailado, agachadito con la jera. Te mando un abrazo, Turquito, buen programa.
1: Gracias, gracias,
0: acá
1: Marito.
0: Mario Rodríguez de Luque, nublado por acá.
1: Gracias, Mario Rodríguez.
0: Saludos para todos.
1: Hermoso escucharlos, escucharte también a vos, Marito Rodríguez de Luque, y a toda la gente. Por eso recordamos el WhatsApp de Cadena 3, si no lo agendaron, para que manden mensaje de texto, pero también audios, porque nos encanta escucharlos. La radio la hacen ustedes, dale.
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0: Marta Morri.
1: Bueno, Marta dice, Turco, ¿van a poder pasar la marcha de San Lorenzo? Sí, tenemos un programa hasta las 12. Hasta las 12 dura el programa. Vamos a ir con la marcha de San Lorenzo. Va a estar el Chema en Uspallata. Tenemos todo previsto. Nos vamos a poner todo junto ahora. ¿Se entiende? Así que sí, sí, vamos a ir con la tradicional.
2: Tenemos oyentes ansiosos.
1: Sí, sí, vamos, vamos a ir, sí, sí, por supuesto. Quiero ir con Mauricio Cocolo y el deporte. Ya vuelvo con Adrián y le pido un título. Con Agustina le pido un título. Mauricio Cocolo, hermano, ¿cómo estás? Buen día.
3: ¿Qué tal, Turco? ¿Cómo estás? Buenos días. Un abrazo grande para todos. Muy bien. Cinco apellidos.
4: Hola.
3: Para resumir parte del fin de semana. ¿Cómo le va, señora? Buen día. Podés elegir alguno, después lo desarrollamos. Suárez, el 9 de Instituto que hizo el gol agónico para ganar y ser puntero. Rigoni, que metió un golazo en Alberdi. Belgrano sigue jugando muy bien. Tapia, Claudio Tapia. Tapia por dos, Tapia por tres, podríamos decir. Baliño, el árbitro de Platense 1, Boca 1. Correa, la gran figura de River ayer que volvió a la victoria. Cinco apellidos que resumen parte del fin de semana, porque la fecha continúa hoy. Juega Talleres esta noche en Mendoza contra Gimnasia.
1: Después me contás cómo forma Talleres, si cambia o no cambia el esquema Sampaoli para jugar. ¿A qué hora contra Gimnasia en Mendoza?
3: 21:30 va el partido en el Víctor Legrottaglie, la cancha del Lobo.

mucha, mucha gente turco. Nos encantó verlos ayer en la fiesta en el Kempe. Qué hermosa fiesta estuvimos. No nos perdimos nada. Felicitaciones, dice Noemí. Gracias, Noemí. Turco, excelente la fiesta del Día del Niño. Sí, ya vamos a hablar ahora en la mesa de café. Fiestón. Disfrutado por un montón, miles y miles de personas, no solamente de Córdoba, de muchos lugares que vinieron al Kempes para la gran fiesta del Día del Niño, gracias a toda la gente que fue. Dale, dale.

0: Buen día, soy Ariel de Montecristo.
1: Sí, Ariel, ¿cómo estás?
0: Por el lado de Tucumán, yo vine, que sí. Es María.
2: Mirá. ¿Pero qué me importa?
1: No, ¿cómo? ¿Qué me importa? Si eso es lo que le pedimos a la gente, que nos cuente lo que está pasando. Gracias por contarnos en las rutas lloviendo en Jesús María.

0: Agustina, Agustina Vivanco, ¿qué tal el fin de semana? ¿Cómo estuvo?
1: Muy bueno, hice un montón de cosas, pero un montón. Fue maratónico. Y entre las cosas que hice fue ver la serie de Moria Kazan, porque fue el tema del fin de semana, te digo.
0: El tema del fin de semana.
1: Sí, sí, sí. La serie de Moria, que es ya la más vista en Netflix. Ocupa el puesto número uno, tiene 8 capítulos.
0: Sí, ya es la más vista en Netflix.
1: Ya es la más vista, desde el viernes es la más vista, ocupa el número uno.
0: Te digo que a mí me pasó, yo la estuve esperando.
2: Bueno, ¿viste, Turco?
0: Sí, la vi completa, toda.
2: ¿Cuántos son 8, no?
1: 8 capítulos, el primero y el último son los que más duran, que duran un poquito más de 40 minutos, pero el resto son de media hora. Los del medio es un repaso por toda su vida, bueno, con la protagonista Sofía Gala, con Griselda Sicilian y con Cecilia Roth como las Morias en las distintas etapas de su vida, y ella que es la unión de toda la serie. Claro.
0: ¿Y qué te pareció?
1: A mí me gustó, me gustó. Hasta el tercer, cuarto capítulo, te diría. Ya ahí empieza a ponerse más más difícil, más hasta difícil de ver, claro. Pero me gustó, o sea, en líneas generales me gustó.
2: Más difícil?
1: Me gusta
2: más aburrido,
1: me gustan mucho las autobiografías, las biografías, las series biográficas en general.
0: Esto que se conoce como biopics.
1: Sí. Me gusta mucho.
0: Biopics.
2: Sí, pero el tema es que estas todas son biografías autorizadas.
1: Bueno,
2: son más
1: claro.
2: Sí. Un clavo porque se hacen mucho.
0: Yo la esperé con muchas ganas. Para mí Moria realmente es la one.
1: Sí.
0: Su personalidad, su forma, su vida. Bueno, él es una número uno claramente, no hace falta que lo diga yo. Yo la estaba esperando, quería verla. Y bueno, dijimos, la vemos completa. Así que vimos los 8 episodios. ¿Por qué, Alambre, me mirás?
3: No, estoy mirando. Yo miré los primeros 2 capítulos.
1: Ah,
3: ¿no
1: te gustó? ¿Y qué
3: no, lo cambié por Futurama. Pero
1: no, bueno.
3: No. Sí me gustó. Me gustó la primera parte con Sofía. Esa primera Moria.
0: Para mí la mejor. Sí,
1: la mejor, lejos.
0: De los tres, Sofía Gala.
1: La mejor, claro.
0: Qué
1: la más
0: pedazo
1: lograda.
0: De actriz, por Dios.
1: Pero además vos por momentos cerrabas los ojos o la mirabas y era ella.
0: Y aparte,
1: ella.
0: ¿Cómo habla, Agus?
1: No, igual. Habla igual
0: que Moria.
1: Igual.
0: Yo de todas maneras pensé que iba a ser algo parecido a lo de Coppola.
4: Nadie está viendo la serie de Chespirito.
0: No estamos viendo la serie de Moria. Coccolo Mauricio, ¿vos la viste?
5: No. No es un personaje de mi agrado, Moria Kazan.
0: Bueno, no me gusta, bien, pero no, tampoco te interesa, no. Okay.
5: No me interesa porque me acuerdo de muchas cosas de su vida y automáticamente la ubico cuando se definió de derecha a favor de la dictadura, después apoyó a Menem, ahora es kirchnerista, está con el Pato Galmarini. No me gusta, un personaje que a mí no me gusta.
0: O sea, vos le tachás ideológicamente. Mira que
1: sí. Él no separa el personaje de...
5: No.
1: Claro.
5: No, porque yo creo que acá el personaje lo construyó básicamente en función de eso. No me olvido que el día que perdió Menem en el 2003, Moria Kazan fue una de las artistas que lo respaldó en aquel momento. Y años antes había sido parte de la fiesta. Y años antes estaba parada en otro lado. Y ahora resulta que es progre y kirchnerista. No, a mí ese tipo de personaje
0: está bien, pero es como
5: no me gusta.
0: Pero lo tuyo es como decir, perdón, te entiendo tu punto de vista, pero es como decir, no podríamos ver una película o una serie sobre, ya sé, no son los mismos los personajes, lo voy a cambiar. No sé, los que no son kirchneristas no podrían ver una serie sobre Cristina.
5: Ahí es más interesante el personaje.
2: No, pero el problema, insisto, son estas biografías autorizadas donde en realidad no se dice una verdad sobre el personaje,
0: esa cuenta su
2: sino
0: historia.
2: Sobre lo que ese personaje quiere que quede como para sí mismo. Entonces,
0: Silvina, ¿viste la serie? ¿Te interesa o no?
6: No vi, me gustaría verla, no tuve tiempo el fin de semana, pero sí vi que es tendencia, no solo por las caracterizaciones en la serie de las distintas actrices que la hicieron, sino que además ayer cumplió 80 años. Así que también fue tendencia porque recibió muchísimos mensajes Moria Kazan en las redes. Me gustaría verla, la voy a empezar hoy.

0: nadie va a decir nada de la película Robocop ayer en el Kempes.
1: La gente, no. la película Robocop ayer. La película Robocop ayer en el Kempes, ¿no? ¿Qué pasó? ¿Por qué?
0: Nadie va a decir nada de la película Robocop ayer en el Kempes.
1: ¿Por qué? ¿Qué pasó? ¿Vos sabés algo, Karina Sabeli? Buen día.
2: Buen día, yo vi imágenes de Robocop en un escenario.
1: ¿Qué imágenes? ¿Dónde? ¿Ayer en el Kempes?
2: ¿Sí? No, al lado de Geo.
3: No hablen así del colorete. No, están hablando del colorete. No
2: era el colorete. Tenía el pelo un poquito más blanco.
4: Alcides.
1: Ahora entiendo. Yo les dije que estaba hoy con fiaca, que me cuesta despertarme, que no estoy acostumbrado a trabajar los feriados.
2: Sí. Te dolían las articulaciones.
1: Es
2: ayer,
1: una indirecta que... al baile que hicimos con la Geo. No, a mí, no a la Geo. Es una indirecta, una crítica, no una indirecta. Una crítica a cómo bailé arriba del escenario con la Geo, invitado por Jean Carlos.
3: El faro del parque tiene más movimiento.
5: No sean así,
3: los aros.
5: Chicos,
3: la actitud es lo
1: gracias,
3: importante.
1: Gracias por defenderme.
5: Cada uno baila como puede.
1: Hizo lo que pudo.
2: Claro, costó el adelante y para
6: perdón,
2: atrás.
6: Yo voy a doblar la apuesta.
1: Chicos, le puse todo.
6: No solamente la actitud, bailaron bien.
1: Listo, gracias.
5: No, no.
3: Gracias,
5: no,
3: gracias. Gracias.
6: Pero cállate, Alan.
3: Rey de la demagogia.
1: Gracias.

0: De movimiento, pero un poco descoordinado.
1: Se suma el director periodístico de Cadena 3, el señor Sergio Supo, que acaba de terminar de hacer Radio Informe 3.
2: Sí. ¿Qué dice?
1: Pone dos.
3: Un aporte serio, me imagino.
1: Se supone que es un aporte serio, pero pone dos palabras.
4: Hola, Sergio, ¿cómo estás?
0: ¿Cuáles son?
5: Impresionante.
1: Artículo y sustantivo.
0: A ver.
1: La momia.
0: No.
1: Duris. Duris.
5: Tutankamón hoy Duris. Se mueve más.
2: Duris. ¿Te conviene que te diga yo? Hiciste lo que pudiste.
1: Sí, buen claro. Día, Turco, horrible. Acá en San Francisco, por llover. Norma Cubertino, qué lindo programa que hace. Gracias, Norma. Te mando un beso. Turco, soy Ivana de Arroyo Seco. Estoy volviendo de Villa Cura Brochero. Saludos para todos. Buena jornada. Gracias, Ivana.
0: Qué animada esta mañana. Gracias. La serie de Moria me pareció muy buena. No esperaba que fuera tan buena, dice Ángel de San Luis y desde Córdoba, Alicia. Escribe: no pierdo tiempo en ver la serie de Moria, no por sus ideas políticas, sino que realmente no me interesa, dice Alicia.
1: Turco, pienso igual que Cócolo, no veo series kirchneristas, dice Guillermo. No, pero
3: no,
1: la serie de Moria no es una serie kirchnerista.
3: No es una serie kirchnerista, no, no.
6: Pero Cócolo plantea estas dobleces, estas hipocresías, estas construcciones a pedido de imagen. Por ejemplo, hace poquito Moria Casán recibió el premio Pinti de teatro,
1: sí.
6: ¿Cierto? Entonces ella recibió el premio mayor, ha hecho bien pedacito.
1: Sí.
6: Hace exponen como una sintética biografía de ella. Ella mostró, eligió mostrar tres fotos ahí. Una foto estaba sola, la otra no sé con quién, la otra con Maradona.
1: Bueno.
6: Bueno, a ver, para. Si ella hoy es un emblema, Moria, del feminismo, pese a haber construido toda su carrera al inicio sobre la base de la cosificación de la mujer.
3: Sí. Cortaba mallas en la playa nudista.
6: ¿Por qué pone a Maradona, un tipo que se traía menores de Cuba a la Argentina?
1: Pero,
6: digamos, no hay coherencia mínima, ahora, pero sin embargo construyen ese relato porque conviene ser feminista y popular con Maradona.
3: No hagan, no hagan lo que yo. Está muy mal. Hay que consumir la mayor variedad de cosas que se pueda. Está perfecto aquellos que sin coincidir siguen al personaje. Yo no puedo olvidarme de las cosas que el personaje hizo y no me gusta.
1: Bueno.
3: Pero es cosa muy personal.
1: Mira el lío que armaste, Agustina, viendo la serie completa. ¿La viste toda completa?
2: La vi toda. Sí. Me dormí. Tendría que repasar el último capítulo porque me...
5: ¿Cabeceaste? ¿Chanqueaste?
1: Cabeceaste.
2: Sí, pero es porque ya estaba muy cansada y hice muchas cosas.
0: Claro.
5: El decorado se calla.
2: Decorado.

0: Turco, todo un año tuviste para ensayar para el Kempe, fuiste a dar lástima como los de Talleres. ¿Qué? Encima de estadio lleno.
1: ¿Qué tiene que ver Talleres, no?
2: Bueno, dale, listo. Che, loco, qué manera de haber mensajes, por favor, a través del WhatsApp y desde tantos lugares. A ver, ¿le podremos pedir a la gente que nos diga desde dónde nos está escuchando?
3: Sí, claro.
2: Porque sin pedirlo, acá me dice Turco, buen día, equipo, lo mejor de la radio, desde Tanti Alicia. Turco desde Villa Cura Brochero. Turco desde Santa Fe. Turco desde San Lorenzo. Turco, buen día, desde Mendoza. Turco desde Totoras. Turco, trabajo en la Muni de Godoy Cruz. Turco desde Salta, la ciudad termal, acá lloviznando. Ah, perdón, desde Rosario de la Frontera, Salta.
3: Ah, bien.
2: Turco desde Tosquita, Córdoba. ¿Dónde está Tosquita?
1: ¿Dónde queda Tosquita?
2: Turco desde Quilmes, Buenos Aires, Lucio, cariños y saludos. Che, no para la gente. Bueno, que nos sigan contando, ¿desde dónde? ¿Desde qué lugar? Acá desde...
4: En tu casa.
2: Desde el campo Don Pepe, sur de Córdoba. Un abrazo grande, dice Jorge Pereira.
5: Tosquita, departamento Río Cuarto.
2: Turco desde Vancouver, Canadá.
3: ¡Epa!
2: Tenés que laburar igual que acá, Gustavo, dice los feriados, escuchándote, Gustavo Eugenio Grillo, desde Vancouver, en Canadá.
3: Se acabó,
2: Turco, bancamos al alambre desde Mendoza, dice Seba.
6: Dice el Mendoza y suenan los trovadores de Cuyo. Es automáticamente. Cada vez que dice Mendoza, ¡pum! Son mejores los redes.
2: Turco, los escucho desde Santa Fe Capital. Me encantan, soy Susana. Sí, ¿qué más?
3: Miguel desde Cosquín nos cuenta que está lloviznando desde La Falda, Graciela. Desde el soberbio Misiones, Marco. Juárez Elman está presente con David. Jorge nos dice hola, escuchándolos desde Córdoba Capital. Desde Río Segundo está Mónica. Desde Villa Las Rosas está Dani. Y así mucho más.
2: Bueno, y Ricardo desde Chapadmalal, mi otro lugar en el mundo. Allá, qué lugar, por Dios. Campo y mar, escuchándonos, escuchando Cadena 3 en Chapadmalal. Vamos con la música que se viene. Ah, pará, dame un minuto, porque me voy a las calles de la ciudad de Córdoba a ver cómo está la ciudad.

0: nublada, con llovizna, nos están contando ya los oyentes desde las rutas. Y acá, ¿cómo está Córdoba capital en este feriado 17 de agosto? Gonzalo Carrasquera, buen día, Gonza, ¿cómo va?
1: Hola, Turco, ¿cómo estás? Buen día. Bueno, acá está lloviznando y con ganas, ¿eh? Estamos en la zona de Alta Córdoba, está lloviznando. Recordemos que acá, ¿y por qué me vine a Alta Córdoba? Sobre Fragueiro, estoy frente a la Plaza Rivadavia, porque a partir de la del mediodía, de las dos pasadas, el mediodía, 2 de la tarde, hasta las 5, el desfile, el acto central de la provincia de Córdoba. Pero estoy parado junto al frente del escenario, donde va la gente va a estar viendo lo que va a ser el desfile, todo con banderitas argentinas. Está bueno eso, y tener en cuenta que a partir de las 10:30 de la mañana, todo lo que son las calles que cortan Fragueiro, desde las vías hasta Isabel la Católica, ya no se puede pasar más. Pero a esta hora está lloviendo, está llovinando en la ciudad de Córdoba.
0: Excelente, listo. Vuelvo cuando quieras en las calles.

0: Pulpo, bujía. Vamos a romper la mesa de radio, loco.
1: La cara con que Agustina Vivanco lo mira cantar a Simeone.
2: No.
3: ¿Qué temazo?
2: Usted se merece un sablazo curvo por la espalda.
3: Pero así se cantan las
1: top 40. Acá Mamón me dice que hay otras versiones de la marcha de San Lorenzo.
4: Esa pusieron hoy en Radio Informe 3. Abrieron, me parece, con la de Abel.
1: Está buenísima, solo que me parece que le falta un poquito.
2: Es un disco de canciones patrias. Total beneficio. Lo hizo desinteresadamente. Claro. Está buenísimo.
1: No, sí. Está bárbaro, pero bueno, es como para lo que es la marcha de San Lorenzo. Como
4: sentís que le falta fuerza.
1: No sé. Pero una.
3: Le falta punch.
5: Una apreciación tuya.
1: No lo veo a Adrián Simeone cantando esta versión.
2: Mejor. No, bueno. Mucho mejor.

0: Bueno, listo, che, vamos a ir con la música y la mesa de café. ¿Puede ser, Alambre,
1: querido? Puede ser. Hoy pondría Los Trovadores de Cuyo, pero lo voy a cambiar.
0: No, bueno, pero ya los puse.
1: Bueno, chicos. 60 veces más, o 60 granaderos, pero bueno.
2: Voy a... Son mejores los
1: Qué lindo. No, no, pero lo voy a cambiar con una canción que ronca así. Y de repente se pone arriba. Habla de una luna. No la de Tucumán, sino la de arriba, la de Tartagal. Facundo Toro, a esta hora en Juntos, con Luna de Tartagal.

0: escuchen, escuchen.
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2: Sí, hay un montón de versiones. Pasamos ahora a la de Fernando Vladis, esta, ¿no? Bueno, bueno, chicos, vamos a ir a la mesa de café. La cantidad de gente que nos está contando desde dónde nos escuchan. Desde Santa Fe nos dice Elba, Turco, te escucho, te escuchamos desde La Plata, en la oficina, es feriado. Con Cadena 3 dice Diego Mollo. Desde Colonia Carolla, adelante, dice Rosa. ¿Qué más?
3: Guillermina de San Javier del Lago, por ahora no llueve, me encanta el programa en Santa Fe. Viva juntos, soy Guido de Buenos Aires, Capital Federal, bien por el alambre. Mis primos, Pedro, Marcelo y Cintia, escuchan la radio desde la Biblioteca San Venancio, Fortunato en Santa Fe, Capital.
2: Desde Campo Quijano, Salta, acá nublado. Hoy nos juntamos con la gente de Radio Andes a dar de comer a la Pachamama, Madre Tierra, Julián Coquena, Burgos, gracias. Turco, soy Juan, desde centro de la ciudad de Córdoba. Ayer me contaron que la exuberante Geo bailaba con un títere de madera. Saludos, Juan, dice
3: Cecilio. Sí, sí, sí. Con una marioneta.
2: Turco, desde Dalmacio Belezarfil, dice Eddie. Buen día, los escucho desde Fernández Oro, Río Negro. El país de las manzanas, dice León. Edis, desde Hernando, está buenísimo el programa. Gustavo, desde Río Segundo, tomando mates. Turco, desde Las Rabonas, soy María. Desde Río Cuarto, acá frío, el día gris, dice Carlos. ¿Qué más?
3: Está Nancy saludándonos desde Villa María. Turco, escucho desde Villa Rumipal, dice Marcelo. Hola, gente de Juntos, hermoso el programa. Desde Loma Negra, San Juan, nos saluda Alejandro.
2: No para. Turco, desde Las Varillas, buen día. Por favor, basta de Moria, dice Dalma. Pero sí, recién el fin de semana ha sido. Hola, Turco, los escuchamos desde Mar del Plata, dice Sibri, gracias. Desde Samaná, República Dominicana, estoy de vacaciones, pero soy cordobés. Un abrazo, dice Moni Esteves.
4: ¿Por ahí vos?
2: No, Samaná sí. No conozco.
3: ¿Vos desde sí? Morón, me encanta escucharlos, dice Mirta en Buenos Aires, de Cañada de Gómez, Santa Fe. Buenos días, escribe otra Mirta.
2: Estela desde Pueblo, Lago Pueblo, Chubut. Walter Ariel de Gano desde Formosa. Turco desde Mar del Plata, muy nublado por acá. Che, ¿cuánta gente de Mar del Plata? ¿Se van mañana, Agustina Vivanco, a Mar
5: del Plata? Nos vamos mañana y volvemos el jueves. Nos vamos mañana a toda la parte del sector productivo, al polo industrial de Mar del Plata. Y además, a ver Mar del Plata, a ver cómo está Mar del Plata, porque viste que ahora la radio volvió a sonar ahí.
2: Sí, señor, sí.
5: Entonces claro, vamos sí. A ver cómo está Mar del Plata.
2: Qué lindo.
5: Nada más lindo que ir a ver cómo está un lugar.
2: Pero divino, van a traer alfajores, me imagino.
5: Lo que me pidan, lo que me pidan.
3: No, pero además algo. Podés anticipar todo lo que va a pasar, claro, en el verano. Oh. Sí.
6: El lobo marino, claro, de la Rambla.
2: Martín Llori dice, ¿con quién vas a Mar del Plata? ¿Va un grupo? ¿Va un equipo?
5: Vamos un equipo. Va el señor Agustín González, va el señor Fernando Gazzano, el señor Sergio Supo y Marcos de Coco. ¿Y quién les habla?
2: Por Dios. Buen día desde General Valdicera, provincia de Córdoba, Ariel y Mari. Desde La Lucila, Santa Fe, Diego Aba. Te estoy escuchando desde Mina Clavero. Patricia, buen día, gracias Patricia, un beso. Saludos desde Ushuaia, Tierra del Fuego, dice Estela Mari Ferreira.
3: Desde Río de los Sauces, en las altas cumbres, 5 grados, fresco está, dice la familia Merlo. Villarreal, en Etruria, te escucho desde el camión, dice Ariel.
2: Turco, buen día, te escribe un salitroso vecino del Alambre, pero ahora desde Piñeiro, Avellaneda, Buenos Aires, dice Gustavo.
6: Salitroso. Sí, es porque están los arnafalinos, que son los jarilleros, y los de General Alvear, y vos ven los salitrosos, muchos
3: son. Mira. Sí. Carlos de la Quintana dice, Turco, lo importante es la actitud que le pusiste al baile. Te banco.
6: No alcanza.
2: Sí. ¿Cómo que no?
6: No alcanza.
3: Sí alcanza.
5: Puedo sumar a los saludos a Fernando y a Tommy, que están escuchando, mandan mensaje que también quiere que los saluden.
2: Abrazo
5: grande.
2: Están
5: viniendo para Córdoba a una entrevista y...
2: Muy bien.
5: No sé, me están escuchando el programa.
2: Gracias.
5: No sé qué tipo de entrevista, ya voy a escuchar los audios porque no podía escuchar los
2: Tommy,
5: audios.
2: Tommy, un beso. Turco, Tito de Mina Clavero, hermosa mañana por acá. Gente, buen día. Turco, acá estoy. Mira dónde nos dice Laura.
3: ¿Dónde?
5: Bueno, no sé.
2: En Cerro Colorado.
3: Ay, qué hermoso lugar.
2: Nublado, llovizna. Hermoso día mateando.
5: No se
2: con
5: levante.
2: Griselda y Ramón Bustos acá en el Cerro Colorado. Pero claro.
5: No se levante.
3: No, pero si no hay obligación, es un día para quedarse en posición horizontal. La vida
2: fuera. ¿Sabes lo que es estar ahí en el Cerro Colorado esta hora, feriado, tomando mates? Y que se haga un abuelo velado, qué sé yo, ni qué hora es, no sé el Instagram, no sé el... Nada, nada, nada, estás ahí en ese momento, contemplando la vida, el paisaje, el encuentro.
3: Rini no está en el Cerro Colorado, pero dice, chicos de Juntos, desde la comodidad de mi cama, escuchando el programa.
6: Muy bien.
3: Y pide el gol de la gloria en algún momento de la mañana.
2: Bueno, chicos, vamos porque son las 9:10. No para, no para la gente. Gracias a toda la gente que manda mensaje escrito y también audio. Así los escuchamos. ¿Desde dónde escuchan Cadena 3? ¿En qué lugar del argentino del mundo?
0: Elegante cantando Feo Asoma.
2: ¿Por qué no? Elegante cantando Feo Asoma.
3: Cantó el abecedario. Hizo que muchos chicos, en serio es esto, que muchos chicos de la escuela primaria aprendieran el abecedario.
2: Bueno, 9:11, Turco acá fresco, 5 grados, Río de los Sauces, altas cumbres. ¡Ay, qué otro lugar divino!
3: ¿Cuál?
2: Ese, Río de los Sauces, altas cumbres. Familia Merlo, Villarreal, gracias. Turco desde Villa Ángela, Chaco, acá nublado y por llover, dice Carlos. No, no para, no para. Desde Josefina, Turco, lo escucho siempre. Mandé el otro día, no recibí respuesta. Sin embargo, el número es este, probando otra vez, gracias. Sí, probando, sí, probando, es Estela Maris. Probando desde Josefina, gracias.

0: Hola, buenos días. ¿Este WhatsApp pertenece a Cadena 3?
1: Sí.
0: Disculpe.
1: Sí, contéstele, Agustina Bianco.
2: Sí, señor. Sí. Este WhatsApp pertenece a Cadena 3 Argentina. Voy a grabarle un audio al señor para que lo pongamos fijo. Gracias por comunicarse con Cadena 3 Argentina.
1: Turco, soy Roberto Pitatore, paseando en el bolsón. Fanático. No. Qué lugar.
2: Qué lindo. Cuánta gente que está paseando también. Ese es un dato para sacar.
1: En el bolsón, ahí en el sur, los lagos del sur. Y escuchando Cadena 3 en medio de tanto silencio. Bueno, vamos con la mesa de café, vamos. Ah, mirá.
2: La señora de las flautas.
1: ¿Quién lo mandó?
2: Sí. María del Carmen.
1: Está buena, che. La versión.
2: Ah, completa es. Sí. Lástima que no está Simeone para que la cante.
3: Mejor.
4: Feliz Día de la Patria.
1: Muy bien.
2: María del Carmen había escrito: les mandé una improvisación de la hermosa marcha de San Lorenzo con la flauta y el corazón. Ya
1: muy
2: no
1: bien.
2: Se escucha en las escuelas,
1: muy
2: dice
1: bien.
2: María del Carmen.
1: Qué lindo. Bueno, pues ya está bien, ya está. Ya la escuchamos. Gracias, mamón de gracias.
5: Toque de quena.
2: No, flauta, Un toque de quena.
1: Bueno, gracias.
2: Ya está. Qué larga gracias. Que va a ser la mañana, ¿no? Ya lo podemos sentir ya. Gracias. Ya puedo sentirlo ya.
3: Pero no sé si prefiero ya la flauta o Simeone.
2: Sí, claro.
4: Feliz Día de la Patria.
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1: Bueno, vamos con la mesa. Me hace falta un café porque no logro despertarme. No sé cómo está saliendo el programa, no logro despertarme. Tengo mucha fiaca.
2: Está saliendo muy bien, Turco.
1: No sé, tengo un fiacón. Sí, también acá Agustina, mirá la fiaca que tiene también.
2: Bueno, me acabas de contagiar un bostezo,
1: sí.
2: Turco.
1: Bueno, no sé, y hasta ahora nadie me da una fórmula para sacarse la fiaca. Nadie me ayuda, Turco.
3: Acostándose temprano.
1: No, bueno, pero una vez que ya estás, digamos, que ya no te acostaste temprano. Una vez que ya estás con fiaca.
2: Una receta, un tip.
1: No sé, claro, eso es un...
2: Pagarle a los... de golpe.
1: No sé, un
3: pagarle unas medialunas a tus compañeros se te va
2: claro,
3: la fiaca.
2: Claro, y te pedimos plata para que no...
3: Ahí está.
2: ¿No das plata para comprar unas facturas?
1: Pero que así se me va a pasar la fiaca.
3: Sí,
1: a mí.
3: Está comprobado.
1: Yo pago las medialunas o los creo y a mí se me pasa.
3: Se te pasa la fiaca.
2: El dolor que te va a provocar si meter la mano en el bolsillo.
1: No, nada más simple, un vaso de agua en la cara, sí, entonces me despierto. Sí, presentemos la mesa de café, por favor.
2: Guarda que más de uno va a querer venir a tirarte el vaso de agua en la cara, ¿eh? No lo propongas. No lo propongas porque serás esclavo de tus palabras. 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
1: Bueno.
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1: Lo que pasa es que me copo con los mensajes que están llegando. Desde el Corcovado, calentita en la cama, dice Laura, ¿dónde es el Corcovado? No, ya sé, el Corcovado es en Brasil, pero esto me parece que debe ser acá. Hay tantos lugares que uno no conoce. Y tantos lugares tan lindos que uno sí conoce y a uno le gustaría estar ahí. Pero no sé dónde está el Corcovado. Turco, desde Guardia Escolta, Santiago del Estero. Ah, en Chubut. Gracias, Karim. Desde Guardia Escolta en Santiago del Estero. ¿Dónde queda Guardia Escolta? ¿En qué lugar de Santiago del Estero? Bueno, vamos con la mesa de café. Por todo lo que pasó ayer, por la fiesta del Día del Niño. Fue una fiesta espectacular con... artistas, cantantes, con shows musicales que hicieron saltar, cantar, bailar a la gente. Fue una grilla espectacular, hermosa, hermosa, Alambre, ¿no?
3: Y tuvimos de todo, porque comenzamos con Bandín, tuvimos a Pim Pau, que quedaron sorprendidos por la convocatoria, por el público que se sabía sus canciones. Ángela Leiva.
1: Ángela Leiva, lo que bailé con Ángela Leiva.
3: Muy pocas horas de sueño, vino sin dormir.
1: También, porque estuvo en Bariloche, contaste.
3: Estuvo en la fiesta de la nieve de Bariloche el sábado a la noche, se tuvo que levantar muy temprano para estar en el Kempes y ayer mismo tuvo que regresar a sus otras responsabilidades, parte de su gira, o sea que no durmió, debe estar durmiendo ahora, debe estar en el quinto sueño. Bueno, los Caligaris que siempre están presentes.
1: Siempre.
3: Han estado en varias ediciones. Bueno, Giancarlos, Keios, el fenómeno de las chicas de Keios. Qué increíble lo que son. Muchos no las conocían o lo hicieron a partir de sus hijos. Pero la verdad que subieron al Kempes y era una multitud.
2: Se veían las tribunas, sí, las chicas con carteles. Muy pequeñas, carteles, vinchas, remeras, y cada vez que se las nombraba era una ovación para las Keios.
3: Después ellas recorrieron todo caminando, toda la pista de atletismo, saludando ahí en cada una de las hinchadas, a todos los fanáticos y a todos los presentes. Bueno, estuvo Rose en la granja del Zenón, cerró Simón Aguirre, fue una gran edición con muchos de los artistas que descubrieron la fiesta del Día del Niño. Estuvieron debutando ahí en el Kempes, así que por nuestra parte muy muy agradecidos por ser parte.
1: No, bárbaro. Mirá el mensaje que me manda Chachi. Y ya te pregunto tu mirada de lo que fue ayer la fiesta, Agustina, sí. Silvina, Adrián, porque bueno, tuvimos también la posibilidad de compartir con tantos y tantas oyentes de Cadena 3, de La Popu, de La Hit, de Cosquín Rock Radio, la gente que se acercó y nosotros que tenemos la posibilidad de estar desde muy temprano, como estuvimos compartiendo con mucha otra gente el chocolate con criollos, ¿no? Porque nosotros estábamos ahí como parte de los que hacían el servicio, digamos, si se quiere. Estaban las empresas que traían el chocolate. Vos lo probaste, estaba ricazo.
7: Yo fui probando, incluso probé cada lote de chocolate, porque no es cuestión de hacer una certificación solamente por todo el chocolate. Yo fui probando cada lote. Ahora, no todos laburamos lo mismo, ¿no?
1: ¿Por qué?
7: Y porque Guille López, viste.
1: Guille López no lo laburó. No.
7: Bueno, estaba farmeando ahora.
1: Bueno, pero la verdad que fue hermoso. Ahí sirviendo con toda la gente que también estaba trabajando, todas las empresas de servicio que estaban en una especie de islas que no eran islas, eran tablones donde se servía el chocolate caliente con los criollos.
7: La gente de nutrición profesional, por ejemplo.
1: Toda la gente. Después...
3: Y un día que nos acompañó, que fue hermoso, después de una semana nublado, de repente días se corrieron las nubes.
1: Como que alquilamos el sol, ¿no?
7: Sí. Pero más allá de las bromas del Guille López y demás, los nenes, los chiquitos, las chiquitas.
1: La alegría.
7: La alegría, un encanto. Claro, en un grupo tan grande de personas, la verdad, de todo origen, de todo tipo de chicos.
1: Los chicos y los grandes, mirá lo que dice. Genial, Chachi. Chachi dice, hola gente, ayer hicimos 550 kilómetros al Kempes, espectacular todo, somos de San Pacho.
7: Mirá.
1: Sí, pero podríamos llamar a Chachi para que nos cuente después, pero o le grabamos a Chachi. Gracias, Chachi. Y tenemos un audio, creo que lo entrevistó Manita, ¿no?
2: Sí, Emanuel Manita, a un oyente que también viajó desde un lugar lejano de Córdoba, muchos kilómetros para estar en la fiesta del Día del Niño.
1: A ver.
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1: No, una locura. Espectacular la fiesta en el Kempes desde las 8 de la mañana, la gente entrando, pero desde muy temprano me contaba Andrea Oñero, nuestra compañera de Cadena 3, que llegó a las 6 de la mañana, 6 menos cuarto, al Kempes, y ya había gente, 6 menos cuarto de la mañana.
3: Sí, una fila larga, muy larga de gente.
1: Chachi, recién acabo de leer tu mensaje. ¿Cómo andás, Chachi, de San Pacho? Buen día.
11: Hola, buen día, ¿cómo te va?
1: Todo bien. Acabo de leer tu mensaje, así que se hicieron 550 kilómetros.
11: Sí, porque estamos al sur de Río Cuarto, 45 kilómetros al sur, y bueno, decidimos ir con mi mujer y nieto por primera vez al evento, y todo muy bien, seguridad, atención, higiene en los baños, la gente, algo sorprendido por la cantidad de gente, pero bueno. Córdoba es así.
1: Sí, claro. Algo sorprendido porque, bueno, ¿no se esperaban tanta gente?
11: No, yo siempre los escucho en la radio todos los días. Y creo que el año pasado había 30, 32 mil, y bueno, le comentaba a mi mujer. Pero bueno, cuando empezaron a abrir las otras tribunas, porque la gente estábamos todos amontonados.
1: Claro.
11: Nosotros llegamos a las 8 y ya estaba la gente, no sé a qué hora habrá ido la gente al estadio, realmente.
1: Sí, por eso decía recién Andrea, nuestra compañera nos decía que ya a las 6 de la mañana había gente haciendo cola. Bueno, yo llegué 7:30 y veía, no sé, 200, 300, 400, más metros de cola, una multitud. Lo importante, además de la cantidad, el día que nos acompañó, los shows en vivo, la grilla que se armó para esta edición de la fiesta del Día del Niño, la verdad, los números muy convocantes, la gente contenta, bueno, y ustedes que también la pasaron bien, ¿no?
11: Totalmente. Y gracias por brindarnos estos espectáculos.
1: A ustedes, sí, Silvina.
11: Más principalmente a los chicos.
1: Claro.
2: Sí, le quería preguntar cuál fue el número musical, cuál fue el espectáculo que más les gustó.
11: Con los nietos, bueno, evidentemente los chicos, todo, pero bueno, el Negro Yang que tiene lo suyo, sí. Karina, Ángela Leiva, sí. Y después nosotros nos sorprendimos por esas chicas que cantaron, que es Kellos.
3: Los Kellos. Sí.
1: Una locura, una locura.
2: ¿Y cómo bailó el turco? Locura. ¿Qué te pareció el baile del turco con Jean Carlos?
1: No hace falta, no, gracias.
11: Un ídolo el turco.
1: Chachi, te mando un abrazo y gracias por venir a Córdoba para participar de la fiesta del Día del Niño en voz a tanta, miles y miles de personas que se convocaron ayer en el Kempes. Un fuerte abrazo y gracias por escucharnos,
11: Igualmente, gracias, chau.
1: Bueno, ahí estaba.
3: Bueno, tuvimos dos fiestas, estuvimos presentes en dos fiestas. Estuvo la del Kempes y después la fiesta del Ready en Rosario, donde también participó Marcela Morelo por Cadena 3, que ahí también le tenemos que agradecer. Así que en Córdoba, en el Kempes y también en Rosario, para que los niños del país hayan disfrutado.
10: Es un baile.
1: Bueno, gracias a todos los que hicieron posible esta gran fiesta del Día del Niño. Cerramos la mesa de café de Juntos.
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1: Bueno, hay como tres temas. Moria, el tema que trajo Agustina Vivanco, la serie. Se ve que hay gente que la vio, hay gente que no la vio. Pero además de verla o no verla, sí, lo que dice Coco, lo de Moria Kazán. Y tiene más.
2: No.
1: ¿Cómo
2: una
1: que
2: opinión,
1: no? Sí.
2: No,
1: hiciste una grilla.
2: Una lista.
1: De por qué no la ves.
2: ¿Por qué no me gusta el personaje de Moria Kazán?
1: ¿Por qué no te gusta Moria? ¿Por qué?
2: Que no quiere decir que haya gente a la que sí le pueda gustar. Yo no puedo olvidarme que ella respaldó a Massa, que fue candidata, que lo inventó Otavi. ¿Alguien se acuerda de Otavi? Que lo esquilmaron a Moyano, que en Paraguay robó una joya y se inventó una comedia de haber robado. Pero son cosas que yo no puedo olvidarme. Posiblemente sea un error mío. Debiera darle el beneficio del olvido y seguir adelante con el personaje que a mucha gente seguramente le resulta simpático.
1: O sea, claramente no estás hablando de la serie, estás hablando del personaje. De ella, de Moria.
2: A mí no me gusta el personaje Moria Kazán.
3: Tienen algo en común Moria y vos.
1: Ah, no sabía.
3: Moria y Cocolo.
1: ¿Qué tienen en común?
3: Las frases.
2: Ah,
3: porque
2: no, bueno.
3: Moria es creadora de muchas frases
2: en entrevistas,
3: célebres.
2: Sí,
3: por ejemplo, comen mortadela y eructan caviar. ¿Qué se puede esperar de un burro más que una patada? What pass es otra. Si querés llorar, llorá. La más conocida, si se quiere. Muchas frases célebres. Muchas frases
1: célebres. En eso sí se parecen con Cocolo.
3: Sí, sí.
1: Che, y la gente que nos está diciendo desde dónde nos escuchan, impresionante, gracias. Mucha gente en Panaolma, en Tras la Sierra, escuchando la Popu. Dice Livia, Darío, pasando los días por acá. Buen día juntos. Gracias, Turco, desde Goya. Soy Carla, estuve con el Ale Bustos en Ibi Porá, el finde.
3: Ah,
1: qué hermoso el Estudio Federal, qué orgullo, Cadena 3 de mi corazón, dice Carla.
2: Escuché esa transmisión, qué locura.
1: Sí, ¿no?
2: Fue espectacular. Sonido, una calidad de artista en las entrevistas.
1: Sí, no lo podemos tener que se pasó. Un ratito después al Ale Bustos para que nos haga un balance de la fiesta.
4: El sábado transmitimos Milo J.
2: Sí, lo escuché.
4: En paralelo, con señal dividida, mientras jugaba Boca.
1: Jugaba Boca contra Platense 1-1.
2: Arrancó un ratito antes, estaba jugando Belgrano en ese momento, después estuvo el partido de Boca, pero bueno, se podía escuchar todo. Se podía escuchar el partido, se podía escuchar Milo J.
1: Y lo estuve escuchando, te hice caso, vos me sugeriste al hambre que escuchara el álbum de Milo J.
4: Sí, la vida era más corta.
1: Y la verdad, me encantó. Sí. Me encantó.
4: El primer día de venta vendió 40.000 entradas. En la venta general.
1: Recordemos el show aquí en Córdoba, en el Kempes.
4: El 5 de diciembre, en el Kempes. En un solo día, 40.000. No sé cuánto ascenderá ya el monto. Hablamos de un estadio Kempes repleto.
1: En un día tenés que vender 40.000 entradas. ¡Qué bárbaro!
4: ¡Qué increíble! Es increíble.
1: Milo J, ¿que se presenta cuándo?
4: 5 de diciembre, su 360 Tour, que será el único show en realidad que finalizará aquí en la Argentina. Será en Córdoba, en el estadio Mario Alberto Kempes. 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
1: ¿Pero por qué no, chicos? Hola, amigos de Cadena 3, me jubilé como sodero acá en Wilde, dice Ángel. Siempre con la Cadena 3 en el camión, se me hacía todo mejor. Gracias, Ángel de Wilde. Qué lindo, Ángel, gracias.
3: Dice este oyente que hay una, Silvia, que hay una muy buena receta para que vos puedas sacarte la fiaca. Es limón, agua y un poco de sal. Lo bebés de una.
1: Ah, para
3: fondo
1: ¿cómo?
3: Blanco.
1: Para sacarme la fiaca.
2: Limón, agua y sal.
3: Limón, agua y un poco de sal. Lo mezclas bien. Y te tomás el vaso completo.
1: Y así te sacás la fiaca.
3: La
1: modorra,
3: fiaca, sí.
1: La pereza.
3: Sí. Ah. Y Silvia también dice que una buena ducha sería una buena receta, pero no sabes si acá en la radio te puedes dar una buena ducha.
1: Ya me duché esta mañana antes de salir, me duché muy temprano y no hay forma.
3: Lo que dice Sam.
1: No hay forma, tengo mucha fiaca.
3: Normalmente cuando haces juntos parece que te está corriendo un toro. Así que hoy estás mejor, más tranquilo con esa modorra.
1: O sea que mejor vengo con fiaca todos los días, decís vos. Sí, dice que sí, Agustina Vivanco.
6: No, yo no dije nada, no, ni hablé.
1: Bueno,
6: ni hablé.
1: Y acá se suma nuestro querido compañero Juan Vallejo.
2: ¿Qué dice Juan?
1: Dice Turco, ¿y por qué Cocolo no opina lo mismo de Maradona? ¿Por qué ahí sí separa lo personal de la vida privada?
2: Es que no mencioné ningún detalle de la vida privada de la señora Moria Kazán. Todos los datos que di son de la vida pública de Moria Kazán. No hablé de nada de lo privado.
1: Bueno, listo.
2: Son todas cuestiones públicas.
1: Asu me dice: Turco, buen día para vos y el equipo de este programa. Excelente semana, buena semana para todos. Desde San Francisco, Monte de Oro, provincia de San Luis. Donde
2: aparte,
1: nuestro...
2: no dije qué opino de Maradona. No, o sea, no. Supone lo que opino, pero
1: está bien,
2: no.
1: Está bien, no, claro. Sé. Donde nuestro prócer empezó a enseñar a leer Domingo Faustino Sarmiento. María y Adrián. No conozco este lugar. San Francisco, Monte de Oro, provincia de San Luis. Turco, desde Posadas. Bueno, perfecto, listo, gracias. Vamos.
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1: Voy con Adrián Simeone. Turco, buen día. Los escucho desde Clorinda. Linda mañana, 25 grados, dice Raúl. Desde Clorinda también.
3: Allá.
1: Bueno, che, y tenemos que hacer...
7: Feliz Día de la Patria.
1: Feliz, tenemos que hacer el desayuno. ¿Podemos hacer el desayuno? A ver, le

0: siendo kirchnerista ya deja mucho, mucho por ver y analizar, porque realmente avalar a cierta a esta gente que ha robado el Estado, bueno.
1: Sí, sí, estoy de acuerdo con Coco, lo dice Jorge.
2: Estoy con el periodista con respecto a Moria, dice Elizabeth. Bueno,
1: Hugo también, Hugo dice, Turco, lo banco a Coco, lo opino igual, dice Hugo Marcelo Pérego de la Torre.
3: Félix de San Luis, me siento identificado con lo de Moria respecto a lo que dijo Cócolo. Usted tiene personalidad, dice Félix.
1: Norma dice, buen día chicos, aplaudo de pie a Cócolo. Bueno. Lo escucho todos los días, me encanta lo que hace, me divierte mucho. Un abrazo grande, un beso grande de Rollito. Norma, gracias Norma. Marcelo de las Perdices también son.
3: Bueno, 100% de acuerdo con Cócolo, no me gusta nada el personaje de Moria, dice Flavio.
1: Marcelo Cineri, muy... pero muy bien lo de Cócolo, con respecto a la señora Moria Kazán. Eso es lo que nos hace falta a los argentinos, un poco más de reflexión y menos de chatarra barata, ensalzando estos personajes de la SNAP.
3: Bueno, no tanto, así bueno. Es feriado hoy, tranquilos.
2: Gente a la que sí le gusta.
1: Félix, que dice, excelente Cócolo, me siento identificado con lo de Moria. Usted tiene personalidad y no es...
2: Bueno.
1: Camaleónico.
2: Tranquilo.
1: Listo. Camaleónico, claro, porque hay muchos camaleónicos. ¿Viste cómo es el camaleón?
2: Camaleón que se duerme.
1: No, no.
2: Se lo lleva a la corriente.
1: Es el otro que va cambiando.
3: Cara de colores, según la ocasión.
1: Buscá un poquito el tema, capaz que podamos escucharlos antes del desayuno. A las 9:35.
3: ¿Tu corazón? Bueno, entonces, ¿veo o no veo la serie de Moria?
2: No, sí, mira. Escuchá, escuchá, camaleón. ¿Cómo no la vas a ver?

0: Hola, Turco. Antes que nada, excelente programa a vos y al equipo. Pero bueno, con respecto a lo de Moria, pienso igual que Cocolo. No sirve. Un personaje que no sirve. No suma. Gracias, chicos.
1: Chao, gracias.
2: Bueno. Listo, perfecto. Aníbal Trocero desde Freire nos dice: buen día, Turco, para todos. Espectacular la radio, buenísimo lo tuyo ayer en el Kempes. Brillante, impecable, mirá. Seguí así, no cambies nada. Estoy del dentista full. Con Cadena 3, un abrazo. Qué locura y buena onda contagiosa la de ustedes. Gracias, Aníbal, un abrazo. Julieta me dice: ¿y entonces, Turco, por qué ver la serie de Moria?
1: Porque
2: le voy a dar el pase a Agustina Vivanco. ¿Por qué ver la serie Moria? Yo tengo mi respuesta, pero... Agus.
3: En general yo trato de no asociar las cuestiones de la vida política, las declaraciones, al artista. Claro. Al artista, al deportista. Me parece que no tienen por qué ser condenatorias.
2: Porque
3: además las personas somos libres de pensar lo que queremos y de decir lo que queremos hacer. De ahí en más, lo que uno haga en su trabajo o lo que uno haga en su ámbito... Claro. Si no, no podríamos hacer nada porque nos viviríamos perseguidos por la policía de la moral de acuerdo a si está o no más cerca nuestro y a ver qué podemos hacer o qué podemos decir.
1: Sí, perdón, sí. Entonces, yo como policía no. Solamente hablo desde el gusto. Claro. Es mi gusto.
2: Claro, está bien.
1: Es mi proceder, digamos. No persigo a nadie. No soy policía de nadie.
3: Pero yo
1: solamente opino sobre una actitud de un personaje que a mí no me gusta y enumere una lista de cosas de su actividad pública que a mí no me gustan, pero no las juzgo.
2: Claro.
1: Si ellas...
2: Claro, son tus motivos por los cuales
1: no. Que yo
2: no, yo coincido con Agustina en el sentido que a mí...
3: A eso me refiero. No me refiero a Cocolo porque no es él, digamos. Claro, es en general la discusión. Me parece que hay que separar, pues yo trato de hacerlo, de separar al artista de lo que piensa o de lo que hace.
2: Yo lo que diría es, ¿por qué me voy a privar de un buen tema de Lito Nevia?
1: Claro, sí.
2: O
1: sí.
2: ¿Por qué me voy a privar del humor de Cha-Cha-Cha de Casero?
1: O al revés, de una buena película de Campanella.
2: Claro. O de una buena canción.
1: Está clarísimo.
3: De una buena canción de Maradona.
2: Claro, de una buena canción de Fito Páez.
1: O sea que acá el artista está muy mezclado. Yo no veo tan clara la diferencia de artista con personaje. Entonces, pero bueno, yo
2: prefiero verlo y después digo me gusta o no me gusta.
1: Claro,
2: prefiero verlo.
1: Claro. Está muy
4: pero
1: bien.
4: Me parece
1: a mí Coppola tampoco me gusta, pero a la serie la vi. Yo creo que Coppola y Moria Kazan son dos personajes muy parecidos. Sí. Y bueno, en este caso elijo verla, pero una cosa mía.
2: Bueno, sí.
5: Artísticamente siempre fue un personaje muy disruptivo. Creo que ha sido importante el arte.
3: Al menos a mí me parece, o lo que yo le recomendaría a la señora, es ver todo. Yo trato de ver todo
2: muy bien.
3: Ahí digo, ¿qué saco? ¿Qué no? ¿Qué me parece? ¿Qué no? Esto me gustó, esto no me gustó. Esta actitud estuvo buena, esta actitud no estuvo buena. Excelente. Antes que decir no y condenarla con anterioridad.
2: Me gusta esa amplitud. Aunque acá escribe Graciela y dice...
1: ¿Qué dice Graciela?
2: Turco, si yo lo invito a Cocolo a ver conmigo la serie Moria... ¿Vos crees que lo convenzo?
5: No. ¡Epa!
1: No, está muy bien.
2: Sé.
1: Véala.
2: No.
1: Capaz que la terminó bien.
2: Claro. Para decir esta noche, por ejemplo, te junta con la cabra.
1: No, esta noche juega Talleres. Prefiero ver el partido
2: de
1: Talleres.
2: Bueno, a la tarde, que eso, la siesta.
1: Sí.
2: A ver, voy a ver lo que vieron Agustín, el Turco, la serie de Moria.
6: No puedo decir, pues toca la Symphony.
2: Bueno, listo. ¿Sí qué pasa, Simeoni?
4: Me parece que hay, además, Agus decía de las cuestiones condenatorias que coincide. El tema es que. Vos no te das cuenta y por abajo el alambrado pasan las cuestiones laudatorias que me parece que es justo que debatamos acá los que plantea Cocolo, porque en estos casos hay también la construcción de un personaje que se va construyendo. Por ejemplo, a mí no sé si Moria es el símbolo del feminismo, suponete, por estas cosas que decíamos, ¿no?
2: Porque esa conclusión la sacás vos
4: de claro. Pero me parece que vale la pena tirarla a la mesa.
2: Está
4: porque
2: bien.
4: Si después ella es una avaladora, digamos, usa para ser popular, más popular de lo que ya es, se pega, por ejemplo, en un acto público, su foto con Maradona, que parece ser de las tres cosas más importantes que le pasó en su vida, y vos decís, bueno, la dejan pasar.
2: No sería muy coherente. Y de repente se convierte en un símbolo del feminismo.
4: Claro, y después se usa políticamente esa figura construida así.
2: Bueno, vamos, levantame un poquito.
7: Coincido con el periodista. Realmente es así. Es una mujer grande ya, 80 años, que debería ser un ejemplo para los más jóvenes. Pero tiene la capacidad de querer convencer a la gente de que lo malo es bueno. Y no es así.
2: Bueno, me encanta toda la gente que está mandando mensaje de voz, mensaje escrito. Nos encanta escucharlo como siempre porque ustedes hacen este programa.

0: 9:41, vamos. Uy, la cantidad de mensajes que hay, pero tenemos premios para que la gente, no sé si te estás tomando unos mates, si estás viajando, si estás disfrutando las sierras.
1: Cambiemos, ya no hablemos más de Moria. No, ya está.
0: Estés donde estés, vayas donde vayas, te acompañamos con Cadena 3 conjuntos y con premios. ¿Qué tenemos para regalar, Silvina Ledesma?
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0: ¿Y qué más? El Quality, el 21 de agosto, 8 de la noche. ¿Quién se presenta?
2: Se presenta The Platters. Así que también les pedimos que envíen la palabra. ¿Qué palabra puede ser?
0: ¿The Platters? ¿Pero qué? ¿The Platters son los plateros o no?
2: Sí, hacen...
0: Sería, no sé.
2: Sí, sí.
0: Ya sé que no le voy a cambiar el nombre al grupo, se llama The Platters.
2: No, claro, se llama The Platters. Y hacen clásicos inmortales como Only You.
0: Ah, ¿esos temas hacen?
2: Sí.
3: Only You.
1: Oh, escucha.
0: ¿Cuándo están? A ver, el 21. ¿Qué cae de 21?
2: 7, 18, 9. El viernes.
0: Viernes
2: 21 de agosto en el Quality. Así que envíen la palabra Platters, ¿te parece? ¿Plateros? Platters.
0: Sí. Platters. ¿Qué palabra? Ayúdame.
1: El alambre tiene la voz.
0: De Platters en el Quality.
1: Chicos, son los plateros, claro que son. Los originales.
0: Bueno,
1: no sé qué generación, pero si los quieren, los puedo mostrar al estudio. Nada más.
2: ¿En serio?
1: Sí.
0: ¿Sí? Claro. ¿Para que canten esto? Only.
2: ¡Ay, me encanta! Sí,
0: y la gente que quiera ir al Quality el
1: viernes.
0: Comprar
1: su entrada, no me digas que voy a regalar entradas a todos, algo que.
0: No, ya sé que tiene que comprar su entrada, pero digo, los que quieran participar del sorteo, ¿qué palabra manda?
1: Platters.
2: Perfecto.
0: Sí. Listo, Platters. ¿Cómo?
2: Cobres, dice.
4: Es más fácil, plateros.
0: Sí, bueno, pero se llaman Platters.
2: Claro, se llaman Platters.
4: Sí, la traducción. Es con doble T.
1: Pero solo conocemos.
0: No, una sola.
1: Conocemos como plateros, pero es.
0: Bueno, listo,
1: Platters.
0: Dale. Manda Platters, nombre, apellido, tres últimos números del DNI y regalamos una doble para The Platters in the Quality. ¿Cuándo es? El viernes.
2: El viernes.
0: Listo, gracias. No, ya está, mamá, de dos tardes.
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0: Me están pidiendo versiones de la marcha de San Lorenzo, pero después, porque vamos con el desayuno, no me quiero demorar. 9:44, dale, vamos, necesito un desayuno.
2: Casa y alguien que llega primero, el que pone la pava, el que prepara la mesa, el que pregunta si todos ya comieron, el que se acuerda de lo que le gusta a cada uno. Son esos gestos simples los que hacen que un momento cualquiera se convierta en un momento especial. Entregar, creemos en eso, en las cosas hechas con dedicación, en los sabores que acompañan, en la calidad que se construye todos los días. Porque cuando algo es genuino, se nota, y cuando es auténtico, se siente. Entregar lo auténtico se siente mejor.
0: Bueno, vamos con un tema que nos involucra a todos, que son las elecciones. Y pensando en las elecciones del año que viene, y algo que ya está pasando. Lo decía Sergio Supo la semana pasada, ya se largó la campaña, ya empezó la temporada de caza. Ya hubo reuniones de un lado y del otro. Milei Macri, por un lado. Kicillof, Massa, Máximo Kirchner, por el otro. Ya se largó. Estamos todos de acuerdo con esto, ¿no?
5: Sí.
0: Se largó la temporada. Se largó la campaña. Nosotros, la gente, me parece que sigue tratando de ver cómo llega a fin de mes. Pero la política ya está pensando en el más allá, digamos, en las elecciones del año que viene. No, y un dato que a mí me llamó la atención, porque creo que hay desconexión entre la política y la gente. Después ustedes dirán si hay poca, mucha o nada de conexión. Yo creo que hay mucha desconexión. Sigue habiendo, nada nuevo, sí. ¿No? Y de repente veo hoy como título principal, Adriana, Agustina, Mauricio, Silvina, audiencia, como título principal en Clarín, que el gobierno negocia con el peronismo para modificar las PASO. ¿Cuál es la idea?
5: Bueno, Turco, se largó la campaña, voy a decir, pero están medio tientas todavía. No solamente porque no están los candidatos claros de cada lugar, excepto, creo, Milei, Kicillof probablemente, sino que no está definido el terreno de juego. No se sabe en qué terreno se va a jugar, sobre todo por esto. ¿Va a haber PASO o no va a haber PASO? El gobierno quería eliminarlas a las PASO. ¿Para qué? Y para complicarle al peronismo que pueda resolver la interna entre Cristina Kirchner y Axel Kicillof. Al kirchnerismo le viene bárbaro las PASO porque el sistema PASO te garantiza. Vos querés ser candidato por el espacio peronista, bueno, tenés que ir a la interna. Si no vas a la interna,
0: te quedás fuera.
5: Después no te podés presentar por fuera. Si no, tenés que no ir a la interna, presentarte a la PASO con tu propio partido ya de entrada, y entonces después podés participar. Las PASO le permite siempre, en general, a la oposición resolver sus diferencias para presentar un candidato unificado. Bueno, el gobierno las quería eliminar, pero no tiene el poder para hacerlo. Entonces hay toda una negociación ahora entre radicales, peronistas, del macristas, La Libertad Avanza, los gobernadores de cada provincia, los gobernadores del peronismo que no están muy cercanos al kirchnerismo. Hay toda una negociación para ver qué se hace con las PASO. Una de las ideas, ahora, una de las ideas,
0: ¿cuál es?
5: Porque así lo presentó un diputado correntino, presentó una propuesta, Bischi, es que las PASO queden en paz.
0: ¿Cómo sería?
5: No porque van a ser paz muy pacíficas, sino porque no serían obligatorias, le quitaría la O del final.
0: O sea, primarias abiertas, simultáneas. O sea, se votaría.
5: Pero no obligatorias.
0: Se votaría todo el mismo día. Pero no obligatorio, o sea, no obligarían a nosotros los argentinos a ir a votar. No sería obligatorio el voto.
5: Ese es un aspecto, me parece muy importante.
0: Pero si no es obligatorio, ¿vos irías a votar en unas PASO que no sean obligatorias?
5: Ahí está la cuestión, ¿no? ¿Vos irías a votar, Agustina, si no fuera obligatorio?
6: Sí.
0: Vos sí.
6: Yo sí.
5: ¿Vos, Cocolo?
7: No.
5: No. ¿Vos, Turco?
0: No, yo tampoco, porque además hace rato que vengo diciendo y siempre me dicen, no, pero es que la democracia argentina todavía está en pañales, falta tiempo. Yo hace rato que vengo diciendo, no nos obliguen más.
5: Silvina, ¿vos irías a votar?
6: Si fuera pasos, no. ¿No obligatorias? Sí. No obligatorias, paso no. No iría.
0: No, no iría.
5: Yo creo que iría a votar, como Agustina. Sí.
0: ¿Vos también?
5: Sí, me parece que sí. Ahora, la cuestión acá.
0: Pero perdón, no, sí. Para, porque me interesa acá detenernos un poquito, para ver,
5: ¿qué dicen?
0: Tomarle el pulso a la audiencia, a ver qué dicen nuestros oyentes, que opinen también, si irían a votar en unas PASO que no sean obligatorias. No es obligatorio el voto. Se hacen unas PASO. ¿Para qué son las PASO? Lo recordemos también. Para que cada partido
5: Defina
0: su candidato.
5: Un único candidato.
0: Y arréglense ustedes, muchachos, qué sé yo. Es como, che, ¿irían a votar para...?
7: Para ver si Riquelme es presidente de Boca siendo socio de River.
0: No, negro, que se arreglen los hinchas de Boca. Que se vayan, voten, arreglen, elijan. ¿Irían a votar para ver si Agustina o Adrián, uno de los dos, es el presidente de Belgrano? No, negro, ¿qué eso? Anda, quieren presentarse, se presenten. No, arréglenlo entre ustedes. ¿Por qué tengo que ir a votar para solucionarle la interna del partido mileísta o del partido peronista o del partido radical? Háganlo ustedes, muchachos. ¿Qué tengo que ver yo?
5: Puede haber unas consideraciones que van más allá de eso, ¿no?
0: Pero no tiran la pelota a nosotros.
5: No, pero por ejemplo...
0: Lo usan políticamente como una primaria, como una encuesta antes de la elección presidencial.
5: Pero las PASO, por ejemplo, ayudan, y eso puede ser positivo, ayuda a que no haya una dispersión tan grande de candidatos donde hay mucha trampa. Vos agarras, por ejemplo... se presenta, suponete, Milei de candidato, entonces el kirchnerismo le inventa candidaturas por detrás en las generales, lo pone a Haddad, lo pone al Pastor Dante Gebel, pone un montón de tipos.
7: Con la PASO eso no se da.
5: Es más difícil que suceda.
0: No, pero
5: y
0: simple.
5: Del otro lado también, ¿no? Del otro lado también puede pasar lo mismo. Entonces, en términos de salud democrática, puede ser importante las PASO, ¿no? El otro punto, Turco, la O es de la obligatoriedad para el votante. Ahora, ¿serían obligatorias también para los partidos? Es decir, quien no se presenta a esas PASO, después no puede ser candidato a presidente, porque si esa obligación no está, pero entonces las PASO pierden completamente su sentido.
0: ¿no? No sé, a mí me parece que...
8: Y sigamos diciendo que las vamos a tener que pagar todos, ¿no? Igual financiadas por la Cámara Nacional Electoral y el Estado.
0: Este es otro punto.
5: Ese es el otro punto.
8: No es menor, digamos, ¿eh? Todo, la seguimos pagando todos. Después van a, en vez de obligatorias, van a pasarse optativas.
5: Era parte del argumento de Milei de decir, no, eliminemos los pasos porque esto es una cosa de la vida interna de los partidos. Claro, se tiene que meter, el Estado no se tiene que meter. No es un gasto que tienen que sufragar los ciudadanos, pero después no tuvo poder político para eliminarlo.
0: Sumo mensaje de los oyentes, que por supuesto ya empiezan a opinar a través del WhatsApp, muchos. Mariana dice, Turco, siempre hay que ir a votar. ¿Cómo vamos a ser indiferentes si vamos a elegir a nuestros representantes? No, pero es que no estamos eligiendo a nuestro representante. En las PASO estamos eligiendo a quién es el representante del peronismo o del kirchnerismo o del mileísmo. Yo no estoy eligiendo un representante, que elijan ellos a quién postulan como candidato a presidente. Después yo sí voy a votar. ¿A quién quiero como presidente?
5: Si vos te sentís miembro de un partido, igual podés participar en la interna de un partido. Incluso hay partidos que antes, sin esta ley, a veces llegaron a ser internas abiertas. ¿Se acuerdan?
7: Sería una gran encuesta y posiblemente el punto final de la discusión, aunque muy cara, hacer una PASO no obligatoria y en función de la cantidad de gente que crea que es bueno ir a votar, o que debe ir, o que quiere participar, o lo que sea... En función de eso, determinar. Si vos tenés una participación altísima, significa que sirve y a la gente le gusta. La participación es muy baja, pregúntate si sirve.
0: Pero hay muchos modelos en el mundo, ya está todo resuelto. O sea,
8: ¿sirve el híbrido ese? Más allá de que nosotros diríamos a votar, ¿sirve tener eso? ¿O las tenés o no las tenés?
5: Además hay un problema adicional. Porque vos
8: el gris este, digamos.
5: En Argentina es como que tenés dos pasos. Porque vos tenés... las pasos obligatorias estas, y además tenés la segunda vuelta.
0: No, bueno, pero ya esa es otra
5: porque
0: cosa.
5: Porque la votación general, bien, bueno, muchas veces, pero cuando alguien no alcanza el 40% lo votó, pero bueno, como también no, una
0: bueno,
5: paso.
0: Pero segunda vuelta, el balotaje existe acá, existe en Perú, existe en muchos lugares del mundo.
5: Sí, ya sé.
0: Y pero eso ya es parte de cómo se elige al presidente.
5: Pero en pocos lugares vos lo tenés superpuesta, existen las dos cosas.
0: Bueno,
5: primarias obligatorias y segunda vuelta.
0: Lo dejamos al tema para que, no sé, lo sigamos hablando a través del WhatsApp. La gente que se está comunicando está opinando, es uno de los temas del día en la agenda política. No sé si es la agenda que más le importa a la gente, pero está como uno de los temas, las

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0: Bien, así con la música, una música para días feriado, nublado, gris. Sí, ¿qué pasa, Silvina?
1: Hablando de modorra, dice Carlos a través del WhatsApp de Cadena 3. Este es el turco que me gusta.
0: Ajá.
1: El que no grita.
0: Ajá.
1: El turco con modorra, para todos los días, por favor.
2: Qué buena palabra, modorra.
0: Bueno, ok.
1: ¿Cómo hacemos? ¿Cómo negociamos para que vengas con modorra todos los
0: listo,
1: días?
0: Listo, entonces, si vengo, ¿cómo?
3: Dormí menos.
2: No, tenés que trabajar los domingos. Eso,
0: no,
2: esa,
0: no, no.
2: Además
0: no.
2: De los feriados, no. Trabajar el domingo.
1: No, tiene que bailar el domingo con Jean Carlos. Hay que negociar con Jean Carlos.
0: No, ¿qué pasa? ¿Qué pasa?
4: ¿Te calificaron alguna vez así?
0: No, pero la verdad que no me...
4: Sumaron a la lista.
0: ¿Al analista? ¿O a la lista?
4: A la lista.

0: Bueno, mucho mensaje de la gente. Opino igual que vos, yo no iría a votar. Que se arreglen ellos, Turco, elijan un candidato para presentarse. Y después si lo voto, lo que considere que es el mejor, dice Edgar. Sí. Turco, ¿qué tengo que resolverle yo el problema a los políticos? Que hagan ellos lo que quieran con su candidato, yo después veo si lo voto, dice Ignacio.
1: Me encanta cómo se mezclan los temas. Marina dice, ni Moria ni las PASO si no son obligatorias.
0: Sí, sí, es que hay muchos temas. Sí, no hace falta la flauta, ya la pusimos completa.
1: Qué lindo que interpreta María del Carmen con la flauta.
2: Muy bien. Le salió bárbaro.
0: ¿Cómo Agustina?
3: Tiene un montón de éxitos. Le encanta a la señora tocar la flauta. Ya mandó varios.
0: Mira.
2: Próxima fecha patria.
3: Ya que tire todo.
0: Hablando de
1: Día del Maestro.
2: Para el Día del Maestro.
1: Marcha de Sarmiento.
0: Turco, los escucho todos los días. Con respecto a lo que están hablando, yo le hago una pregunta a ustedes. ¿Son necesarias las PASO para eso? Los partidos tienen la responsabilidad de poner su candidato, y si a nosotros nos conviene, le votamos directamente. Relicó la Pampa Pepe. Gracias, Pepe. Turco, no voy a votar, sea obligatorio o no, dice Mario Airaldi. Turco, cada partido debe resolver su interna. PASO no, opina Norma. Soy Mario de Cruz del Eje. Si las PASO no son obligatorias, yo no iría a votar.
3: Solo Simeón y yo.
1: ¿Fernando?
0: Turco, esa es mi respuesta. No iría a votar en las PASO, dice Rey. No iría a votar si hay PASO, dice José. No iría, dice Cris Gloria.
3: Me voy a clavar con Simeón y como autoridad de mesa. Claro,
0: Darío dice, Turco es solo para beneficio de los políticos. Bueno, no pasa.
4: Yo te voy a encontrar algún detalle. No, no vas a poder votar.
3: Me muero.
4: Un solo voto.
0: ¿Qué pasa?
1: ¿Fernando?
0: ¿Qué pasó?
5: Escuchen.

0: ¿Qué temas?
1: Escucha Turco. Sí. Escucha Turco sobre las PASO. Fíjate.
2: Pero, este tipo, o sea, ¿qué Simeone impacto? canta como Julio Iglesias.
1: Voy pensando en el tema de las PASO.
2: Me dice, para Turco, opina de las PASO. ¿Sí? Listo, ¿no? No,
1: vete. Pero la vida es compleja.
0: Y eso que no hablamos
1: la
0: de Boca.
1: Es compleja.
3: Vení
2: Simeone, me seguí vos, negro.
1: Escucha. No, este tema, ¿no? Imagínate que no hay PASO. Las influencias que tiene, que puede tener todo eso. Por ejemplo, los partidos que tienen seguidores más doctrinarios, más ideologizados, más comprometidos, más fanáticos, cualquiera de las palabras que vos le quieras poner, les daría una ventaja en una PASO no obligatoria, ¿no? Porque mostrarían una mayor cantidad de votantes.
2: No.
1: Y entonces,
2: no, está bien.
1: Estaría diciendo, ¿ves? Yo tengo muchos votantes. Nos daría la impresión de que podría ganar la presidencia.
2: No, basta.
1: Son tantas las cosas que evalúan los políticos en estos momentos para ver si sí o si no. Están viendo todos, cada uno, qué le conviene más.
2: No están viendo.

0: Nos vamos ya. Mauricio Coco lo va a hacer una va a trazar la línea, va a trazar la raya y va a ver qué porcentaje de los que están opinando quiere iría a votar en una PASO.
1: La cuenta.
0: Claro, iría a votar en una PASO no obligatoria. ¿Y qué porcentaje no iría a votar en una PASO no obligatoria? Vamos a hacer noticias. En un rato el Chema desde Uspallata. El Chema estuvo ayer con Agustina Vivanco en el Kempes conduciendo el programa ayer a la mañana.
2: Amamos los domingos.
0: Amamos los domingos en Cadena 3 Argentina. Terminó la fiesta del Día del Niño. Voló a Mendoza. Ya está llegando a Uspallata en la próxima hora. Enviado especial de la Cadena 3 Argentina.
3: Es muy famoso.
0: Enviado especial de la Cadena 3 Argentina. José María Chema Forte. En Uspallata, déjame anunciar.
1: ¡Pará! No se puede.
4: Ya somos tres los que vamos a votar a Gus.
0: Vamos a...
4: Patricia de Tucumán dice, yo sí voy a votar.
2: No te van a dejar anunciar, Turco.
1: No hay forma.
2: Tremamundes y Simioni.
4: Después se pasa.
0: No, y encima, manda mensaje a Abelardo Fonseca, dice, Mamonde está triunfando, dice.
1: Triunfando.
0: Encima,
2: bravo.
0: Abelardo dice, Mamonde está triunfando. Y además, Turco, tengo el quiropráctico que te puede volver a la normalidad de estructura. Sí, por favor, quiero eso. Sí,
1: acá antes, tengo un primer bocadur.
0: Y antes de las noticias.
2: ¿Qué?
0: Bueno, pero este tema déjamelo un poquito porque me gusta, dale.

0: Ya sé que estoy abriendo
1: muchas puertas, una
0: puerta para un gran debate. Turco, el 1 de mayo se come locro. El 25 de mayo se come locro o asado o lo que haya.
2: Sí.
0: El 9 de julio también otra vez locro, turco, no sé. ¿Y el 17 de agosto qué onda, turco?
1: No, día normal.
0: No hay una comida típica. No.
2: Había un oyente que enviaba mensaje que estaba haciendo locro hoy.
0: No, bueno, ¿Está bien? Sí. Yo estoy haciendo. ¿Vos también compraste locro, Pachu?
1: O sea que hay gente que está vendiendo
2: Dice
1: locro.
2: Dice Sergio.
3: A mí no me gusta el locro.
2: Bueno. No, haciendo honor al día, un buen locro. Desde Vicuña Maquena haciendo el último locro de los Ávila.
1: Ese podría ser el punto.
2: En Belleville se almuerza locro en familia. Haciendo locro, la familia social mengolea.
1: El último locro.
4: A modo de despedida del invierno. Que
1: cierre de temporada.
4: Como todo el mundo sabe, ya terminó, ¿no es cierto?
2: Haciendo locro para vender, dicen desde Córdoba.
4: Ah, mira, chulo.
2: Mucho locro, sí.
0: No tenía la menor idea.
1: Está muy bien.
5: La patita de cerdo.
0: Bueno, perdón a los oyentes que mandó el mensaje preguntando qué se comía hoy.
5: Colorado.
0: Entonces, estaríamos, Cocolo, en el último locro.
1: Último locro.
0: De la temporada.
1: De la temporada. No está mal.
0: Claro. Después vuelve el locro con Jesús María, Cosquín. En
1: las madrugadas de festivales. Espectacular.
0: Bueno, vamos a las noticias y después a la vuelta anunciamos el resultado.
1: Hay más de 1000 votos.
2: Último mensaje. Yo solamente iría a votar, dice Víctor, si la candidata fuese Agustina Vivanco. Voy con los ojos cerrados. Con los ojos cerrados.
6: Voy por dejar el periodismo y me estoy por dedicar a la política.
1: ¡Apa!
0: Che, otro más, que mi truco es mejor así, no estás tan acelerado. No, estoy con Fiaca, ya lo dije al comienzo del programa. Sí. Turco, 17 de agosto, empanadas mendocinas.
6: Qué rico empanadas.
4: Hasta voy a hacer algún mendocino el 17 de agosto hablando de San Martín. Eso es correcto.
0: Turco, hoy un guiso, dice Patricio. Oh, guiso.
2: Ah, Vicky dice puchero. Hoy puchero.
1: Un saludito puede ser antes de las noticias.
0: Sí, después se la agarran conmigo porque no voy a ir a las noticias al horario.
1: Me pide Néstor que le mandemos un saludo muy grande a la gente que a esta hora está en la escuelita La Moderna, que es una escuela que estaba en el campo entre Ordóñez e Idiazábal. Ya está cerrada la escuela. Pero cada 17 de agosto, los exalumnos se juntan e izan la bandera. Como un homenaje a lo que la escuelita les dejó. Así que, un abrazo grande. Gracias, Néstor.
0: Sí, ¿qué pasa, Alambre, que nos vamos?
7: No, dijeron Mendoza y Simeone opinó, entonces yo entré rápido a
6: pelear, por las dudas.
1: Por las dudas.
0: Por bravo, los mendocinos.
7: No, por favor.
4: No, pero dije que está bueno el 17 de agosto comer comida mendocina.
0: Bueno, sí, chicos, bueno, vamos a las noticias.
1: Gracias.
0: Y se suma Víctor Rapetti, que dice, turco, el 20 de junio también se come locro.
2: También.
0: Claro. Siempre se come locro en los días patrios, dice Víctor Rapetti.
4: No comemos locro lo suficiente.
2: Bueno, se va a enojar la locutora que tiene que leer las noticias.
1: O sea,
2: vamos a las noticias.
0: Dale, vamos.
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2: Buenos Aires. Un gran apagón afecta a la ciudad de La Plata por un incendio que se desató en una central eléctrica en Tolosa, que habría provocado la explosión de un transformador de la empresa Edelab. El foco pudo ser sofocado por el accionar de los bomberos y defensa civil y se procedió a la evacuación de vecinos de inmuebles aledaños por precaución. Por el incidente no se reportaron víctimas. Córdoba. Murió un peatón tras ser atropellado por un camión anoche en barrio Villa Esquiú.
12: Fue atendida por los servicios del 107, pero nada se pudo hacer con respecto a la vida de esta persona. Hasta el momento no hay detenidos por esta causa. Recordemos, según un testigo, un camión colisionó a esta persona que dejó tendida en la vía pública. Gonzalo Carrasquera, Cadena 3, Córdoba.
2: La municipalidad dio a conocer el esquema de servicios por el feriado de hoy. El transporte urbano de pasajeros circula con frecuencia de día domingo y no habrá recolección de residuos.
13: El sistema de estacionamiento medido y controlado es gratuito en lugares permitidos, en tanto los cementerios San Vicente y San Jerónimo permanecen abiertos de 8 a 18. La Administración Pública Municipal, Provincial y bancos permanecen cerrados durante toda la jornada de hoy. Lucía González, Cadena 3 Córdoba.
2: Mendoza. Murió un hombre de 48 años y otras 5 personas resultaron heridas, entre ellos una niña de 5 años que fue trasladada al hospital pediátrico.
14: El hecho ocurrió en Maipú, cerca de la variante a Palmira, cuando impactaron de manera frontal un Peugeot 504 y una Suram. Facundo Di María, Cadena 3, Mendoza.
2: San Luis. La provincia fue sede del segundo Congreso Regional de Mujeres de Fuerzas de Seguridad.
15: Participaron más de 200 representantes de distintas fuerzas provinciales y nacionales. Durante la jornada se abordaron temas de liderazgo, salud mental, inclusión y desarrollo profesional. La próxima edición se realizará en la provincia de San Juan. Alejandro Heredia, Cadena 3 San Luis.
2: Tucumán. La policía identificó a un delincuente que robó a una mujer que circulaba en moto junto con su mamá y su bebé, pero ya había sido detenido por otro hecho.
16: A partir de las cámaras de seguridad, los investigadores lograron identificar al sospechoso por sus características físicas, la vestimenta y la moto utilizada. Así determinaron que era el mismo joven detenido al día siguiente del hecho cuando intentaba cometer otro robo de iguales características. Fue notificado de la nueva imputación y quedará detenido por 60 días. Rosalía Cazorla, Cadena 3, Tucumán.
17: Deportes.
1: Con 4 partidos se completará hoy la quinta fecha del torneo Clausura, 14:45 en Río Cuarto. Estudiantes recibirá Atlético Tucumán. Desde las 17, Lanús será local de Independiente. 19:15 jugarán Vélez con Defensa y Justicia. A las 21:30 en Mendoza, Gimnasia será local de Talleres.
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La música de Juntos con esta chacarera, con Divididos. Creo que Divididos es la primera banda, ¿no?, de incorporar muy fuerte el folclore. Y esto tiene relación con su compañero, con Diego Arnedo. Hoy es el cumpleaños de Moyo primero, Ricardo Moyo. Esta canción, uno de los dos autores que tiene La Flor Azul, es de el papá de Diego Arnedo, bajista de Divididos, que es Mario Arnedo Gallo. Y ellos la reversionaron en Amapola del 66. ¿Cómo? Y es una versión de Divididos. No, chacarera. Esto es una chacarera. Divididos y La Flor Azul en Juntos.

0: Gran versión. A mí me gusta mucho la del dúo, la versión del dúo Coplanacu.
1: Bueno, la reversionó Coplanacu, también Mercedes Sosa, en el creo que en el 92. Muchas versiones tiene esta canción.
0: Y últimamente, vos sabés qué me pasa, yo generalmente siempre le cuento a Simeón y a María Rosa Beltramo, les cuento que hay un momento que es domingo al mediodía, mientras yo prendo el fuego cuando hago asado, y me pongo mi parlante para escuchar el dúo Coplanacu.
2: Escuchas poco folclore.
0: Rally Barrio Nuevo.
2: Haces poco asado vos.
0: Y entonces una de las versiones que más me gusta es la de La Flor Azul por el dúo Coplanacu. Pero esta que escuchamos recién.

0: ¿Qué pasa, Agustina Vivanco? ¿Qué pasa?
1: Qué hermoso recuerdo. Me llevaste cuando regresamos de San Juan.
0: Sí.
1: ¿Te acordás?
0: Sí, me acuerdo.
1: Fuimos a Expo Minera, fuimos a Veladero, a todo. Y todo el viaje de regreso, o sea, el tren, el... Sí. A mitad del viaje escuchando Coplanaco. Sí,
2: muy excitante.
3: Pero escucha, no, está bueno, pero
1: hermoso.
3: Pero ¿por qué tuvo el dominio total del estéreo?
0: No, tuvo el dominio total.
1: Era,
0: no.
1: Fue un viaje muy largo y nos fuimos turnando, pero gran parte de su elección musical pasó por
0: eso.
3: Yo no quiero mandar en cana
2: a
3: nadie.
2: No me dejaron de decir nada, quiero aclarar.
3: Solo fue un viaje a Mendoza con Sabel y con Federico Albarenque. Teníamos 3 minutos para cada uno, una canción, iba en tipo ronda de mate. ¿Y cuál era la única canción que ponía siempre? Lluvia de noviembre en la versión de Japón.
1: Minutos,
3: cada vez que le tocaba ponía lluvia de noviembre.
0: Che, bueno, a propósito del dúo Coplanaco, de estos temas del 17 de agosto, Horacio que nos dice: Turco, yo ya bajé el locro del freezer y nos manda foto.
1: ¡Ay, mirá!
0: Uy, vos sabés que tengo un... Me hiciste acordar, tengo locro en el freezer. Golazo.
4: ¿Tenés ahora todavía?
0: Tengo, sí. Y nos manda foto. Y más gente que nos esté diciendo que sí, que es el último locro de la temporada.
1: Ay. Sí,
0: Turco, hoy
1: bien.
0: Se come el locro en Arroyito, dice Osvaldo Miguel Carabajal.
5: Tengo un aviso para la audiencia y es que la encuesta que hemos realizado aquí en la mesa y que pedimos que la gente participe a través del WhatsApp y el mensajero de la radio, ¿irías a votar si las PASO no fueran obligatorias? Está esa encuesta publicada también en la web de Cadena 3 para que allí puedan emitir su voto.
0: Listo.
5: En cadena3.com.
0: Entonces no damos el resultado, Coco, lo vamos a extenderlo un poquito más y vamos a ver.
4: Esperemos.
0: Qué marca la encuesta en la web de cadena3.com y qué marca la encuesta
4: en el mensajero.
0: En el WhatsApp.
5: No
0: en el
5: sé
0: mensajero.
5: Si estoy llegando tarde, dice Raúl con este mensaje. Buenos días al programa Juntos. En mi humilde opinión, si a Pinocho le dieran vida, tendría más movilidad que el Turco para bailar.
3: No, de hecho, sin vida tiene más movimiento.
0: No hace falta. Che, vamos a Mendoza, quiero ir con el Chema Uspallata, enviado especial, el Chema Forte allá en Uspallata, a ver si se abre, no se abre, el paso Cristo Redentor que va hacia Chile o que viene de Chile para Mendoza. Turco, hoy se come locro. Yo también en mi casa, me dice Miriam. Turco, no conseguí locro. Buceca de Mondongo, dice Silvia. Turco, te escucho desde Villa Tulumba. Hay locro para vender en la plaza.
5: Uy, qué rico.
0: ¿En la plaza de Villa Tulumba?
4: A esta hora están vendiendo locro.
0: Sí, no podemos tener un móvil ahí en la plaza de Villa Tulumba. No
3: y un
0: hay nada
3: tupper,
0: cerca.
3: Dice un móvil, no. Y un tupper.
0: Turco, el mejor locro de Punilla, soy Gabriel de Vialemacé.
4: Eso es lo que dice él, tendríamos que probar.
0: Sí. Buen día, me dice Cordobesa. El primero de mayo es el tradicional locro. Las siguientes fechas son opcionales.
3: Ajá.
0: Para hoy, empanadas y asadazo Fátima de Buenos Aires. Dale,

0: Vamos a Mendoza, enviado especial José María Chema Forte, que ayer estuvo en el Kempes con Agustina Vivanco haciendo Amamos Argentina.
1: Porque
0: Amamos los domingos. Y terminó el programa y...
1: Terminó el programa, se fue a descansar un ratito porque a la noche salía para Mendoza.
0: ¡Qué bárbaro! Y ya está en Uspallata y también está Facundo Di María. Esta es la gran cadena federal, esta es Cadena 3 Argentina. ¡Juntos! Chema querido, Facu Di María, ¿cómo están? ¡Buen día!
2: Hola Fernando, hola a todos, ¿qué tal? Muy buenos días, hola Facu, ¿cómo estás?
3: Chema, muy buenos días para todos. Bueno, regresando a este lugar, a 120 kilómetros de la capital de Mendoza, más de 2.000 metros sobre el nivel del mar, para hoy transmitir otra noticia, ¿no?, respecto a la última vez que estuvimos, Chema.
2: Sí, una noticia mucho mejor porque se está por reabrir el Paso Cristo Redentor. Así que hay camioneros, Fernando, hemos estado paseando por aparcamiento en donde no hay nieve, porque afortunadamente ahora cortan mucho antes, y la verdad que, bueno, está todo bastante organizado, muchos paraguayos, muchos brasileros, muchos chilenos y también muchos argentinos. Por ejemplo, un camionero brasilero nos contaba, lleva carne de pollo, que claro, la cuestión está en que tiene que tener el refrigerador conectado completamente todo el tiempo, sí. Y entonces lo que hace es gastar gasolina todo el tiempo. Bueno, Facu es amigo de los camioneros. Facu, ¿le puedes poner por favor los auriculares? ¿Qué tal? Buenos días.
4: Buen día, ¿cómo estás?
2: ¿Cómo te llamas?
4: Pablo Pintos.
2: Pablo Pintos, ¿de dónde eres?
4: De Paraguay.
2: Sí. Bueno, Fernando, Agustina, Silvina, todos los que estáis en la mesa os está escuchando ya. ¿Cuántos días llevas aquí?
4: 34 días.
2: ¿34 días?
4: Sí, señor.
2: ¿Y en tu casa qué ha pasado en todos estos días?
4: Sí. Ay, ¿qué le vamos a hacer?
2: No, digo que habrá compañeros que, yo que sé, han sido papás o ha llegado una boda y no han podido ir. ¿En tu caso no?
4: Cumpleaños.
2: ¿Un cumpleaños estás perdido?
4: Sí, señor, vale. De mi hija.
2: ¿De tu hija? ¿Cómo se llama?
4: Alexa.
2: Bueno, Fernando, ¿te está escuchando?
0: Sí,
2: claro,
0: sí.
2: Imagínate, aquí varado 34 días con el camión y se pierde el cumpleaños de la nena.
0: Claro, es que me imagino.
2: Bueno, hola, pero cuando el reencuentro va a ser bueno.
0: Y sí, va a ser hermoso. Hola, Pablo, acá estamos en el estudio central, en el estudio principal de Cadena 3 Argentina, desde Córdoba, saludándote, escuchándote. Y a pesar de los 34 días, me imagino que seguís eligiendo ser camionero. ¿Te gusta? ¿Te apasiona el trabajo?
4: Sí, el trabajo. O sea, detrás de mi papá anduve y acá estamos. ¿Qué le vamos a hacer el trabajo?
2: ¿Qué estás transportando?
4: Papel.
2: ¿Papel?
4: Sí, señor.
2: Ah, bueno, Agustina, a Pablo la mercadería no se le estropea.
1: Claro. No, puede esperar. No, Chema, solo preguntarle a Pablo cuáles son las condiciones en las que está. Digo, son muchos días fuera de casa y pensando en la diaria, ¿no? El tener que dormir, el tener que higienizarse, el tener que comer. ¿Cómo está? ¿En qué condiciones está?
4: Y bien, por suerte, acá estamos con los compañeros, acá con los paraguayos también, ahí nos colaboramos, hacemos la comida ahí, y la gendarmería también ayuda con la comida, el agua, el tema del baño, acá la YPF tiene todo, ahí la ducha ya tiene también, o si no, allá arriba, ese es gratis, y dentro de la aduana, si no, acá tener el de la YPF también, pero ahí se paga, pues, 4.000 pesos.
2: La cuestión está en que cuando... Años atrás, a los camioneros les agarraba la nieve arriba, eso era un infierno. Ahora esto está más ordenado, no os dejan pasar, el lugar donde estáis está mucho más ordenado. Yo creo que en eso se ha avanzado bastante.
4: Sí, por suerte, ahora nos quedamos acá, no allá arriba. Ahí tenés que quedarte el tema del hielo. Acá, por suerte, hay todo. Ahí tenés el súper, el almacén, tenés todo.
2: Claro. ¿La gendarmería os pasa una vianda diaria?
4: Sí, todos los días la gendarmería, ese del sindicato también.
0: Chema,
4: el tema del agua, la comida te trae todos los días.
0: Sí, a mí, sí. Por lo menos una última pregunta, Pablo, y agradeciéndote la atención con Cadena 3 ahí en el lugar. Pablo, ¿y qué hacen tantos días, 34 días? ¿Qué haces todos los días? ¿No se aburren? ¿Tenés una rutina? Contanos cómo es estar tanto tiempo ahí, varado.
4: Sí, nos aburrimos, ¿qué le vamos a hacer? Nos despertamos, preparamos el mate, ahí tomamos eso, si no hacemos la comida, después a la tarde mate y después nos acostamos y no hay nada para hacer.
5: Claro. Además de la experiencia, aburrido. Además de esta experiencia personal, digamos, hay un problema económico aquí, ¿no? ¿Qué te dicen de tu empresa, digamos, que tiene que estar ahí varado en una mercadería 34 días, y, ¿se quieren morir? ¿Qué te dicen?
4: De parte de la empresa siempre ahí ese te ayuda legalmente, parte de, te manda el viático. Te refuerza.
0: Claro, te van reforzando.
4: El viático ahí.
0: Bueno, Pablo.
2: Aquí están diciendo que va a subir. Fernando, no, es que nos decía un camionero chileno que el rumor grande es que cuando pasen los camiones, la mercadería que llevan va a subir de precio. No sé en el caso del papel, porque no ha sufrido tanto.
4: El cartón no creo, pero la parte de la carne sí escuché ya, la parte de la carne. Eso que están refrigerados adentro y eso que están acá.
0: Bueno, Chema, ¿y qué se supone? ¿Cuándo abrirían el paso?
6: Mañana, ¿no?
4: Mañana. Hoy, al medio, pasando mediodía, iban a confirmar.
2: Sí, hoy Facu de María nos estaba confirmando que era importante venir hoy porque precisamente va a ser mañana.
3: La reapertura del paso a partir de las 9, aunque esperamos la ratificación hoy al mediodía cuando habrá una reunión virtual entre autoridades de Argentina y de Chile.
2: Estáis pendientes, sí, por supuesto.
4: Después del mediodía iban a confirmar ya y mañana a partir de las 9 hay una realidad dentro de la aduana.
2: Bueno, Pablo, agradecido de que hayas atendido a Cadena 3. Aunque hay que decir, esto es trabajo de Facu, ¿eh? Es trabajo de Facu.
4: Estábamos hablando. La vez pasada estábamos hablándolo.
2: Sí, qué compañero tenemos aquí con Laura. La verdad que es un gusto viajar por Argentina y llegar a Mendoza y tener compañeros como ellos. Así que muchas gracias, Facu.
3: No, de nada, un placer. Con una salvedad que quiero hacer a modo de información. Desde mañana, martes, miércoles, jueves y viernes, el tránsito será desde Argentina hacia Chile para ir descomprimiendo. Viernes y sábado de Chile hacia Argentina, en un solo sentido y con prioridad absoluta para los camioneros, no para el turismo. Están recomendando que la gente no suba a los centros de esquí. Mañana, pasado, para darle absoluta prioridad a los camioneros.
2: Bien. Y sí, la tienen, Fernando. 34 días, Pablo. Sí. Que tengas prioridad, nos parece.
4: Ojalá. Así dijeron, 3 días.
0: Excelente.
4: Para ir allá y para venir otra vez.
2: Qué bueno. Desde Uspallata, Fernando, la verdad, es un gusto trabajar así.
0: Excelente. Esta es Cadena 3 Argentina, desde el lugar, desde Uspallata, con nuestros periodistas José María Chema Forte, con Facundo Di María, con todos los que trabajan en Cadena 3 Mendoza, para tener la información al instante desde el lugar de los hechos, ahí, con los camioneros, con la gente. Al estilo de Cadena 3, gracias Chema, abrazo para vos, para Facundo, seguimos informando desde el lugar.

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1: La FIA quiere autos más livianos. Nicolás Tombasis, director de monoplazas de la FIA, ha puesto cifra a esa ambición. El objetivo de la federación para la próxima gran modificación reglamentaria pasa por reducir 80 kilos el peso de los Fórmula 1 respecto a los monoplazas actuales. No sería algo inmediato. El reglamento de 2026 permanecerá vigente durante varios años y no existe margen para realizar una transformación de semejante magnitud dentro del ciclo actual. La intención de la FIA es introducir ese nuevo concepto con el siguiente reglamento técnico, previsto inicialmente para 2031, aunque podría adelantarse a 2030 si existe suficiente consenso. La FIA quiere aprovechar para disminuir el peso del Fórmula 1 de próxima generación en torno a 688 kilos, tomando como referencia el mínimo actual de 768, una cifra que supondría un cambio enorme respecto a los monoplazas que compitieron durante los últimos años.
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0: 7 de la mañana, la gente que sigue contándonos desde dónde nos escucha. Turco con la radio a full en mi patio. Saludos desde Tralasierra. Villa Sarmiento nos manda la foto de la radio arriba en el
1: ¡Ah! ¡No, qué hermoso!
0: Y más, y más. Este mensaje lo manda Adrián Agüero. Turco, desde Mendoza, un abrazo. Claudio Longone me dice: ¿vos haciendo asado? Sí, sí.
1: Sí, claro, cómo no. ¿Qué más? 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
0: Allá van Agustina, Vivanco, allá van Sergio Supo, allá van.
2: ¿Por qué no a comer polenta acá, Mar del Plata?
0: Van todos allá a Mar del Plata.
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0: Qué lindo.
3: Así que miércoles, mañana viajamos toda la mañana, pero miércoles y jueves hacemos puntos desde ahí.
2: Traigan a comer polenta acá, Mar del Plata.
0: Williams, desde Alto Alegre, chorizos a la pomarola, estamos comiendo acá, preparando. Turco Víctor desde General de Esa, acá te escuchamos, gracias. Turco desde Ceres, Santa Fe, chicos, se hace locro para vender. Ya compré dos desconocidos, uno a 10.000 la porción, el otro a 12.000.
1: ¡Uy, qué rico!
0: Ese José Luis Gorosito desde Ceres, provincia de Ceres, provincia de Santa Fe, sí. Desde Villa María, Turco, hacemos el último locro de la temporada. Ay, a la venta. Tenemos hoy, dice Ana.
1: ¡Qué rico! Villa Carlos Paz no es de esas ciudades que solo se visitan. Se queda a vivir en vos. Villa Carlos Paz no es solo un destino, es un vínculo para toda la vida.
0: Turco y compañía desde La Rioja peleando como 30 o 40...
4: Pelando
0: como 30 o 40 kilos de cebolla mientras lo escuchamos. Dice, ¿y qué van a hacer, Iris, Laura? Desde La Rioja.
1: Con tanta cebolla.
0: ¿Qué harán, empanadas?
4: Puede ser.
0: No sé. Turco, buen día, soy Silvia Mónica, desde Mendoza Ciudad. Ahora fuerte viento sur, parece que va a llover. Ideal para escuchar la carretera.
1: No, uy, qué temazo, sí.
0: Sino como que siempre que llueve. Turco, ahora desde Tucumán los escucho, soy cordobesa, me casé, vine a vivir acá, dice Patricia. Bueno, no para.
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0: pensando en ella.
1: Discúlpeme, ¿sabe cuántas veces lo hemos dicho nosotros?
2: Bueno, sí, por eso no sé cuántas veces.
3: Si no,
2: nos renovamos, ¿viste? Siempre que llueve ponemos la carretera.
3: Bueno,
2: pero bueno, no, se ve que a la gente le gusta.
4: La gente lo pide.
3: Son los clásicos.
2: Y Mamondes responde, ¿viste? Es el populista de este programa. Turco.
1: Discúlpeme, ¿sabe cuántas veces lo hemos dicho nosotros?
3: Turco.
1: A esto
3: no.
1: Y vuelve con lo mismo.
0: Gracias. Que trae, claro, ahí está. Este sueño de paz, bonito por demás.
2: No sé cómo está afuera. Ahora voy a salir al balcón.
3: Está fresco.
4: Te vas ahora al balcón.
2: Voy al balcón.
4: Dale.
2: Tenemos balcón acá.
4: Sí.
2: Levanta que quiero ir al balcón.

0: viste?
1: No, no, chico, está para que sea feriado hoy, mañana, pasado mañana.
2: Principal.
1: Está para decretar feriado 3 días.
0: Ah,
3: qué lindo.
1: Sí, sí.
4: Señora. Como el viento usted me lleva.
1: Bueno, está para muchas cosas, está muy lindo.
0: Hoy tallarines caseros, un fuerte abrazo desde Ballesteros, dice
1: sí,
0: Cecilia.
1: Para todos los gustos, digamos, te podés comer tallarines caseros, un locro, un guiso, o está para ir viajando, o está para estar tomando
3: mates.
1: Algo, unos mates, está para estar mates mirando el horizonte, qué el bueno. Campo. En el norte de Córdoba, está para estar mirando el lago en Carlos Paz.
0: También.
1: Está para estar en una cabaña.
3: También.
1: Bueno, no sé qué es eso.
2: Galería, mirando el horizonte de las sierras, sillón, manta, libro, mate, compañía.
1: Esa es tu elección. Si te dieran a elegir, Agustina Vivanco, a esta hora, ¿dónde estarías? ¿O dónde irías con este día? ¿Viste el día? ¿Lo viste? No, sí. Para que
3: incluso voy a invitar a salir al balcón.
1: Ah, lo viste. Bueno. No, no estamos preguntando con quién. No, no, porque mamá me dice, ¿con quién, Turco, con quién? No, esa no es la pregunta.
3: Un plan, nada más.
1: Después, aparte.
0: En una cabaña en la Cumbrecita.
1: Sí.
3: Qué lindo.
1: Le
3: voy a preguntar a Supo.
1: Romina Villa, ¿dónde estarías a esta hora? ¿Vos viste cómo está afuera? ¿Lo viste? ¿Querés que te abra?
3: No, punto, ya vieron.
0: Sí, no hace falta.
3: Es como los chicos que quieren mostrar.
0: Sí.
1: Bueno, les quiero mostrar que tenemos balcón acá en el estudio. Debe ser el único estudio del mundo mundial que tiene la posibilidad.
3: Con balcón.
1: Sí. Con balcón.
3: Con
1: a la
3: balcón.
1: Calle.
3: Ni la COPE, ni la SER. Chocolate con churros.
0: ¿En Bariloche no querés?
1: ¿Dónde? ¿Pero dónde? ¿Dónde? No,
0: no escuchamos.
1: ¿Dónde? Mirá quién vino, Pedro. No. ¿Dónde? En cualquier lugar, bueno.

0: Romina, ¿en qué lugar?
1: Yo me conformo acá con la peatonal de Córdoba.
2: Muy bien.
3: Pero si le digo, pedí lo grande.
0: Bien,
3: está bien.
2: El poder de lo simple.
0: Ya voy con los hombres. Silvina Ledesma, si vos tuvieses la posibilidad de elegir en estos momentos un lugar donde estar con este día nublado, frío, con alguna llovizna. No importa. Mamón dice que quiere saber con quién. No importa.
2: No es importante con
4: un
2: quién.
4: Un lugar que me encanta, mirando hacia las altas cumbres, en La Paz, tras la sierra.
2: Lindo, la
4: una cabaña, leyendo, con el fuego encendido.
0: Leyendo. Mamón dice leyendo.
2: Está bien.
4: Sí, estoy leyendo una novela.
5: Cada uno la pasa como quiere.
2: Una novela. Claro.
6: Sí. Si hay que ser precisos, todo lo que dije, en Alpacorral.
2: Alpacorral.
0: Sí. En Alpacorral.
6: Gran lugar.
0: Ya dije, fue el primero que dijo Simeone. No, ¿con quién? Dice mamá. No importa, no, ¿con quién?
5: ¿Cuál sería de todas?
4: Bueno,
6: ¿por qué decís eso?
5: Lo pensé, dije.
0: Sergio supo, no me digas mendiolaza, Sergio.
6: ¿Qué cosa?
0: Sí, bueno, vos desde tu casa podés ver.
7: Es una tarde para comer pururú.
2: Pururú.
7: Hacer y comer pururú.
0: Sí. Oh, muy bien. Y ver
4: ¿dulce
0: Netflix.
4: O salado?
7: Comer dulce, por supuesto.
0: Y darle a Netflix o a la lectura.
7: Darle duro a Netflix.
2: Mirando la serie de Moria. Sí.
7: No.
0: Mauricio Cócolo.
2: No sé, en un bar. A mí me parece que hoy es un día muy de bar. Café en un bar.
0: ¿Pero dónde? ¿En qué bar? ¿En qué lugar el café, el bar?
7: Donde se vea yo a ver.
0: Claro.
2: Mar del Plata.
0: El Mar del Plata. Oh, qué lindo. Sí.
2: Que quizá debe tener los mejores cafés de la Argentina.
0: Sí, sí.
7: Mañana te contamos.
0: En Plaza Chica, para mí.
2: Certifique.
0: Che, manda foto a Belardo Fonseca.
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0: canción es genial, la melodía. Para vivir se necesita un gran amor. Pero al último, ¿cómo está conjugado?
1: Bueno, pero
2: para, no me saques. Que aquí él necesita la conjugación del verbo. Cerrale, cerrale.
3: Apagale el micrófono.
2: Ahí está, bien, Silvina.
4: ¿Quién hace el casting?
1: Claro, qué sé yo, no sé qué programa está escuchando, Simeón.
2: Ya,

0: mismo para mí.
1: Che, acá Roberto me dice.
2: ¿Qué?
1: Turco, yo quiero estar en la laguna de Mar Chiquita.
3: ¿Pescando?
1: Ahí viendo los flamencos.
3: Ajá.
2: Llueve.
3: Bueno.
1: En la laguna de Mar Chiquita. Hermoso.
3: Sí. Uy, ¿cómo? Hermoso. ¿Qué tiene que ver?
2: Está en el barro ahí, te enterras hasta las rodillas ahí para ver los flamencos.
3: Que le gusta.
1: Bueno, Orlando Morales. Buen día, Orlando Morales. Vení, Orlando, querido. ¿Cómo
4: andás? ¿Dónde le gustaría estar,
1: Orlando? Acá al estudio. Hola, Orlando. ¿Cómo andás?
4: Hola.
1: Buen día, buen día a todos. No, voy de nuevo. No, este no es
3: bueno,
1: Orlando.
3: No, pará,
5: bueno,
3: no,
5: me estoy acomodando.
1: Ahí está.
5: ¡Eh, Turquín! ¡Buen día!
1: ¡Hola, Orlando!
5: ¿Cómo andás, Turquín?
1: ¿Todo bien, hermano?
5: De 10, te estaba escuchando tempranito.
1: ¿Sí?
5: Sí. Bueno. Y me acerqué porque trabajo a la tarde.
1: Sí.
5: Pero quería cumplir porque la gente... Primero, tengo que agradecer a la gente.
1: Sí.
5: El amor que tiene esta radio, que sigue teniendo esta radio.
1: Sí, no para, vamos todavía.
5: Vos no sabés el amor que te tiene en Turco.
1: Sí.
5: Te digo,
1: no,
5: la
1: todo,
5: verdad,
1: todo.
5: Amigo. No, pero me vienen hablando de vos. Me corrían por todos lados.
1: ¿En dónde?
5: Yo te he mandado mensajes.
1: ¿A dónde?
5: Mandarle mensaje a toda la gente.
6: En
5: Ocativo. En la fiesta nacional de Salame.
1: Pero vos me mandame audio. Yo estoy acá en el programa de radio. No puedo escuchar los audios.
5: Ahora los escuché. Hay mucha gente que me ha mandado muchos mensajes.
1: Así mandamos saludos.
5: El festival ha sido superlativo.
1: Sí.
5: Ha estado fantástico. 20.000 personas entre viernes, sábado y domingo. Ayer fue un cierre espectacular. Como la Maggie Olavi, con Ángel Carabajal con su espectáculo, que es espectacular. La gente ha disfrutado a pleno, la verdad, un hormiguero de gente. Y regalos para todos, ¿eh?
1: ¿Ah, sí? ¿Trajiste regalos?
3: Esto es para vos, Turco.
6: Vino con las manos llenas. No,
3: para vos.
4: Uy, qué
3: y para
4: pesado,
3: vos.
4: Turco.
6: ¿Qué
5: paquetazo? No, mirá lo que tenés adentro, Turco.
4: ¿Qué tenés adentro?
5: Y acá, Turco, para los chicos, para todos ustedes.
6: ¡Qué bueno!
5: Tienen
6: Salame.
5: Si no alcanza, en cada bolsita trae dos. Habría que cortar y dar.
1: Claro.
5: Me parece que alcanza para todo.
1: Bueno, vamos a compartirlo acá.
5: Hay que compartirlo para todo.
1: Gracias a la gente educativa. Gracias, Orlando.
5: No, papi, mandarle saludos y que te sigan. Te han invitado que vayamos a las junturas, me dijeron.
1: A las junturas.
5: Hacer una carneada y transmitir en vivo.
6: Claro.
5: Transmitir en vivo en la carneada.
6: Vamos a pasarlo ya para el año que viene, porque estamos en el cierre.
1: Chicos, vamos con la ronda. Gracias, Orlando.
5: Chao,
1: gracias.
5: Papá, chao.

0: vamos con una ronda a ver qué pasa en las sierras en este día, en este fin de semana, sí, largo, con este feriado. Y mirá, Abelardo me está mandando una foto. Pero ¿dónde es eso, loco? Qué vista privilegiada. ¿Cómo estás, Abelardo? Buen día.
1: Tipo, chicas, muy, pero muy buenos días. Sí, este es mi búnker. Desde acá veo esto.
0: Qué nivel el tuyo, loco, por favor. Claro, yo con esa vista quiero estar ahí en la casa de Abelardo.
1: Ya tengo mate. Fuego no se puede prender. Bueno, me bajó el fósforo.
0: ¿Qué onda el turismo el fin de semana ahí en Carlos Paz?
1: Ha sido bueno, Fernando, porque desde la Secretaría de Turismo nos informan cercano al 70% la ocupación en todos los niveles de hotelería. Sí debemos resaltar que la ocupación más alta se ha dado en 3 y 4 estrellas, pero casi un 70% es más que muy bueno. Sabemos que el tiempo por ahí no acompaña, pero y bien. Esto se suma, pero muy bien. Bien,
0: 70%.
1: Sí, y te explico por qué, porque Carlos Paz siempre tiene un plus. Este fin de semana fue la regata sudamericana de veleros J24. Cientos de veleros sobre el lago realmente dieron un espectáculo a toda la gente que se agolpó a tomar mate en la costanera, que realmente se llevó una foto magnífica de lo que sucedió el fin de semana. Sí, se marcharon. A esta hora, sí. Mamonde se está marchando, pero los estamos despidiendo con una tenue qué lindo, garúa.
0: Qué lindo, qué lindo.
1: Muy liviana garúa, 10 grados la temperatura. Y Carlos Paz es así, ofreció sol en el día domingo. Hoy los despedimos con esta pequeña llovizna y contentos porque ha sido buen fin de semana turístico para Villa Carlos Paz. Y sin duda, estuvimos toda la mañana escuchando la fiesta del niño, que realmente no pude ir porque mis niños ya están grandes, pero
2: bueno, está para ir a tomar un cafecito a Carlos Paz.
0: Está, vos sabes,
2: sí, ciudad muy cafetera, Carlos Paz.
1: Está
2: también.
1: Bueno, sí, está bueno. Venga, imagínese Cóculo, nosotros hablando de fútbol, claro, en la costanera.
0: Está hermoso, para
1: claro. Lo puedo entretener 3 días.
0: Está bueno esta tarde como opción, mientras mucha gente se vuelve. Mientras mucha gente se vuelve.
2: Te vas a tomar un cafecito a Carlos Paz.
0: Vos el rebote y vas a Carlos Paz a tomar un café.
3: Se puede ir a dormir la siesta también.
1: ¿También?
0: Sí, acá hay un turco. ¿Por qué no te sorteas una siesta en Carlos Paz?
2: No sería malo.
4: Sí, una siestita en Carlos Paz.
0: Una siesta en Carlos Paz. Pero se puede así, por ejemplo.
2: ¿Quién pudiera?
0: Vas a un hotel, no sé. Eso
2: en el hotel hace lo que vos querés.
0: Bueno, pero ¿qué te van a cobrar en mediodía? Te van a cobrar la siesta.
2: Y te cobran la noche.
0: No.
5: Implementan los hoteles la siesta.
0: ¿Cómo, Simeone?
5: Tendrían que implementar los hoteles.
4: Hay muchos lugares en el mundo donde sí.
0: Claro, sí. Sí, va, dormí la siesta, te levantas, merenda y te vuelves.
1: ¿Turco?
0: Sí.
1: Los sueños en Carlos Paz se hacen realidad, aunque sea siesteramente.
0: Pero sería muy bueno, ¿eh? Yo me iría a dormir la siesta, Carlos Paz. Me levanto.
1: ¿Quieres sortimos una siestita?
2: Sí, ya mismo.
1: ¿Eh? No, para Coco.
0: Si Coco no lo dice, vos dale.
2: Vos manejás todo ahí.
1: Para mañana le fabricamos la mejor siesta de su
4: vida. Hay que guardar sueño para la siesta, entonces.
1: No, bueno, sí, haga una siesta larga.
0: Me dice para hoy. Bueno, pero si lo tiene que fabricar, ¿qué te crees que es el dueño de Carlos Paz, Abelardo?
4: Más o menos.
0: Gracias, Abelardo. Un abrazo. Seguimos la ronda. Nos vamos de ronda con Tomás Villagra. También, qué lugares hay. Yo, si ustedes me preguntan, nadie me preguntó. ¿Y vos, tú?
2: No te preguntamos. ¿Y vos dónde te iría?
0: No importa. Uno de los lugares. Uno.
5: Iría. Para Cochinga.
0: No, pero uno de los lugares que me iría, La Cumbre.
2: La Cumbre.
0: Pero por lejos, otro de mis lugares en el mundo. ¿Cómo estás, Tomás Villagra, ahí en Punilla? ¿Qué onda el movimiento El Fin de Largo?
6: Buen día, Turco. Buen día a la mesa, a todo el país. ¿Cómo te gusta La Cumbre, Turco?
0: Me encanta.
6: La gente de La Cumbre me dice, siempre viene el turco, disfruta de La Cumbre. Es que es uno de los lugares más lindos de Córdoba, de Argentina. Y ahora, recorriendo nuestro valle, Turquito, 7 grados la temperatura, hay una llovizna. Después de un fin de semana que fue mucho mejor de lo que veníamos contando nosotros, fue bastante bueno el ingreso de turismo y el pernocte del fin de semana. Leo Camarca, el secretario de Turismo de Jardino, nos cuenta. Tú, escucha.
7: Tuvimos una ocupación superior al 50%, la verdad, un poquito sorprendido, la verdad, porque teníamos reservas, pero no esperábamos llegar a este porcentaje, ya que durante todo el invierno el promedio fue inferior. Así que bueno, la verdad, contentos, mucha gente, la gente participando en los distintos eventos que estaban planificados para el fin de semana. Ayer tuvimos el senderismo hacia el dique San Juan, que es una de las actividades en tendencia que hoy elige las personas para el contacto con la naturaleza.
0: Qué bueno, qué bueno. Bueno, me encanta. Entonces, bárbaro, Tomás, también ahí, 50% promedio.
6: Mucho, sí, mucho, mucho mejor de lo que venía haciendo los últimos fines de semana. Así que en Punilla, Turco, miramos el medio vaso lleno.
0: Me encanta esa actitud. Vamos, vamos.
8: Ahí me escucha, de ese señal.
0: Bueno, pero estaba saliendo por. Está haciendo trekking a esta hora. Vamos, subime la radio que sigo de ronda. Sigo, nos vamos, no paramos. Primero Abelardo, ahora Tomás Villagra en Punilla. Nos vamos con Roberto Fontanari, otro de los lugares, San Javier.

0: y en los diferentes atractivos turísticos de la región. Ayer, por ejemplo, el colectivo de Belgrano y la Copa en Villa Cura Brochero, las cacharpallas en Mina Clavero y distintos momentos turísticos que ha vivido la gente con los eventos que se han organizado. 50-60% la ocupación.
1: Bien, bien, che, buenos porcentajes, gracias. Entonces estamos recorriendo Córdoba, pero no solamente Córdoba. Vamos a ver Rosalía Cazorla en la zona de Tucumán y un poquito más allá y un poquito más acá. ¿Cómo estuvo el fin de semana largo ahí, Rosalía? Buen día.
2: Hola Fer, ¿cómo estás? Buen día para vos y buen día para todo el país. Te diría que está bastante dividida la situación, porque tenemos lugares que tuvieron muy buena ocupación y otros que estuvieron en un promedio de por debajo del 50%. Y así también estaba dividida la opinión, tanto del sector público como del sector privado. Te voy a los números, Fer. Por ejemplo, el Cadillal con el 90%, San Javier el 81%, Yerba Buena el 79%. Esas tres ciudades están relativamente cerca. ¿Y sabes por qué tuvieron buena ocupación? Porque se corrió este fin de semana el Transmontaña de Mountain Bike, que es una carrera que tiene 23 años, y entonces cerca de 2.000 bikers se hicieron presentes en esa zona y eso motivó una muy buena ocupación hotelera. Y Tafí del Valle, por ejemplo, estuvo en un 45%, San Pedro de Colalao en un 30%. Desde el sector privado, desde la Cámara de Hoteleros y Bares, sostienen que todavía no hay una buena recuperación, que se necesita que la gente tenga mayor impacto económico para poder acrecentar en lo que respecta al turismo, y lo decía Ernesto Gatal, presidente de la Unión de Hoteles de Tucumán.
3: Ya, el mismo factor que viene ocurriendo hace un par de años, que es la falta de capacidad de consumo que tiene la gente. Creo que hasta que no se acomoden los ingresos, no va a haber un crecimiento importante en cuanto al turismo, ¿no? Muy particular lo que ha ocurrido. Hubo negocios donde han trabajado muy, muy bien y otros que prácticamente no trabajaron nada. Fue así, medio el extremo, ¿no?
2: Uy, bueno, lo de...
1: Sí, cerrá.
2: No, y justamente, Fer, el optimismo está puesto en lo que viene a septiembre-octubre, porque Tucumán es, en lo que respecta a convenciones, esperando que haya una reactivación con respecto a esto, veremos qué pasa.
1: Vamos ahora a más allá, más al norte, Elisa Zamora, Salta, Jujuy, ¿qué tal el fin de semana largo?
4: Hola, Turco, ¿qué tal? Muy buenos días. Y bueno, con 32.158 turistas, Jujuy superó las expectativas, con picos de ocupación hotelera en la región de los Valles del 92,73%, La Quebrada de Humahuaca 86,20%, La Puna 71,69%, dijo a Cadena 13 el ministro de Turismo de Jujuy, Federico Posadas.
5: 92% de ocupación, el impacto cerca de 7.500 millones de pesos, estamos hablando de más de 5 millones de dólares de impacto turístico para el fin de semana, solamente Festival de la Renga en San Salvador, 15.000 personas, 12.000 de afuera, 3.000 de la provincia de Jujuy. Casabindo, en La Puna, así que la verdad que felices porque en el contexto que está viviendo la Argentina, tener ese nivel de ocupación es realmente una alegría enorme. El destino de Argentina con mayor nivel de ocupación del país.
4: Actualizó el impacto económico el Ministerio de Turismo de Jujuy y lo redondeó en más de 11.817 millones de pesos este fin de semana largo. Muchas gracias. Me olvidaba, en Salta, todavía a esta hora no hay datos oficiales sobre la ocupación hotelera el fin de semana, Turco.
1: Gracias, excelente, el informe está muy buen fin de semana en el norte, en Salta, en Jujuy, en los lugares de la Humahuaca y en Mendoza, Facundo Di María.
6: Fer, buen día. Teniendo en cuenta la proximidad con las vacaciones de invierno, no hubo un gran movimiento turístico en Mendoza. Se habla de un 60% de ocupación sin cifras oficiales todavía, con una salvedad. Hubo muchos mendocinos y turistas recorriendo el Valle de Uco, todavía lo están haciendo, a partir de un sitio emblemático para San Martín, el Manzano Histórico. Pero además hay actos organizados por diferentes entes, por ejemplo, el gobierno en el Memorial de la Bandera, la capital en la Plaza San Martín y Las Heras en el Campo Histórico El Plumerillo, que fue el lugar elegido por San Martín para preparar a su ejército ante...
1: Gracias, Facundo, te mando un abrazo. No, yo quería saber la ocupación turística en Mendoza el fin de semana. Vamos a

0: Sí, vamos a ver cómo da la encuesta. Y el tema son las PASO. Por eso lo invitamos a Sergio Supo para que se sume también a este debate que empezó en el desayuno con Agustina, con Adrián, bueno, y con la gente. Si iría a votar la gente, sí o no. ¿Cómo es la pregunta? Acá está la pregunta para poner lo que está en el en cadena atrás. Acá está. ¿Irías a votar si las PASO no fueran obligatorias? ¿Sí o no? ¿Y tenés el resultado cómo va hasta ahora?
1: En la web, en cadena3.com, el 81% dice no. Y el 19% dice sí.
0: Acá los que dijeron sí fueron Agustina Vivanco y Adrián Simeone. ¿Cómo lo ves, Sergio?
2: Y una oyente de Tucumán.
0: Sí.
3: Para mí las PASO tienen dos problemas de nacimiento. Uno es el que está preguntado en la encuesta, que sea obligatorio. ¿Por qué estoy obligado a ir a participar de una interna partidaria, de una definición de un determinado partido político? Ese para mí es un primer problema. Con lo cual, vos me preguntás, ¿irías a votar a la PASO? Yo te diría, depende. Depende cada vez que haya elecciones, porque por ahí no me interesa votar o sí me interesa participar o influir en determinada selección de un determinado partido que me interese.
0: Pero si yo soy hincha de Boca, ¿qué tengo que elegir en Belgrano o en Talleres?
3: Pero suponete que vos tenés alguna afinidad con Boca, entonces te interesa la interna que hay en Boca, entonces participás en la interna de Boca, voluntariamente, no obligatoriamente. Esa es una primera cuestión. La otra cuestión es que se haga una elección lo mismo cuando hay un solo candidato en un determinado partido. ¿Qué ha pasado? ¿Qué? Muchas veces. Entonces no tiene sentido, suponete, el partido A define que no va a haber interna en ese partido y hay un solo candidato. ¿Para qué se va a votar
0: eso? Y porque es una encuesta.
3: Pero es un gasto innecesario.
0: Claro que sí, pero bueno, no, lo hacen,
3: o sea,
0: para eso.
3: Ese candidato tiene que estar automáticamente proclamado porque los partidos tienen que estar legalizados, no necesariamente por el piso electoral que saquen en las PASO. Entramos después en otra discusión, sí, para ser partido político, ¿qué necesitas tener?
0: No, bueno, está bien.
3: Pero eso es otra historia. Pero para mí tiene dos problemas. Que sea obligatorio ir a votar y que haya una elección en determinado partido cuando no haya competencia. ¿Para qué va a ser un partido si no hay competencia?
0: No tiene sentido. No tiene sentido. Gracias, Sergio Supo. ¿De qué vas a hablar en la próxima hora? ¿Qué pregunta nos querías hacer, Agustín?
4: ¿Cuántas horas están durmiendo de noche promedio?
0: Yo de noche y casi seis horas, te diría, promedio 6 horas. Y después la siesta. ¿Vale la siesta o no?
4: No vale la siesta. No está contabilizada la siesta en este estudio.
2: Es trucha la siesta.
4: No. Adrián Simeone, ¿cuántas horas dormís?
2: 5, con suerte.
4: Silvi, y unas 5 o 6 horas. ¿Mauri?
1: Depende mucho los días, pero generalmente 6. Generalmente. Hay días más, hay días menos, pero trato de acostarme a determinado horario para dormir 6.
4: Los argentinos ¿vos? Naturalizamos vivir cansados.
2: ¿Viste? Yo
4: es
2: sabía.
4: El título.
0: No, pero después contame más.
4: Sí, te cuento en un ratito, pero yo naturalizamos sabía. Vivir cansados. Dormimos muy poquitas horas, pero
0: 6 horas es poco,
4: en muchos
0: mucho
4: casos,
0: en el promedio.
4: Es porque tenemos muy malos hábitos.
2: Yo sabía.
4: La vida social.
2: A mí mi mamá me dijo, a vos te vais mal.
0: Pará.
4: El dormir con los hijitos, el dormir con los perros, con los animales.
1: La tele, el celular.
0: ¿Cómo con los perros? ¿Cómo con los animales?
4: Claro, la gente que hace colecho con las mascotas.
1: Sí. Hay muchos.
0: Pero serán...
4: No, altísimo el porcentaje.
1: Mucho más de lo que vos crees.
2: Esas patas que anduvieron por la vereda.
1: Mucho más de lo que vos crees.
0: Espera, si voy con las noticias, no me mates. Sí, ya voy. ¿Qué pasa? Decime, Romina.
5: ¿Qué pasa?
0: No te
6: escuchamos.
0: Ah, voy con Gonzalo, sí, pero dame un minuto porque estábamos desarrollando este tema. Va, después lo vas a desarrollar, Agustina Vivanco.
5: Sí.
0: ¿Qué pasa, Silvina? ¿Vos dormís con mascotas?
6: Sí, duermo con 2 perritos en la punta de los pies, con un gatito en el medio entre mi marido y yo.
1: ¿2 perros, un gato y tu marido?
6: Sí.
0: No.
1: Está muy bien.
0: No. ¿Para qué
1: está
0: me,
1: muy bien.
4: Cada uno
0: ¿para
4: duerme
0: qué me invitan
1: como
0: a
1: quiere.
0: Conducir este programa?
1: No la vamos
4: bueno,
1: a jugar.
4: Chico.
1: Está muy
0: pero
1: bien.
0: Para...
1: Y ¿vos no te gusta? Ella sí.
0: ¿De cuántas plazas de tu cama?
4: Bueno, por dos.
2: Ellos participan de las discusiones, los debates matrimoniales que suele haber en una cama.
0: ¿Vos dormís con...?
6: con dos perritos chiquitos.
1: ¿Qué son los perros? ¿Qué raza?
6: No, son rescatados, son perritos.
1: De la calle.
6: Sí, cruzan.
2: Son
6: chicos.
2: Son
6: chiquitos.
2: No son mantos negros.
1: Chiquitos.
6: No, son grandes.
2: Si es un Doberman.
1: No.
6: Bueno, perros chiquitos. Antes sí, antes teníamos un perro que era mucho más grande. Sí. Pero ese, sí, ese ocupaba toda la punta
1: toda
6: de la cama.
1: Punta
6: así
1: la cama.
6: Que no podía dormir ninguno más.
2: Pero en serio, es mucha la gente. Para.
1: Sí.
2: No. En serio.
1: Muchísima.
2: Es mucha la gente que duerme con mascotas en
4: muchísima.
2: La cama.
4: Muchísima.
1: Perros y gatos, generalmente.
4: O sea, el dormir mal, la explicación de la investigación responde a, primero, que nos acostamos muy tarde.
1: Claro.
4: O sea, un porcentaje muy bajito, te va a sorprender gente que se acuesta antes de las 10
2: sí.
4: de la noche.
2: Eso lo vengo escuchando.
1: Típico
2: pero
1: de Argentina.
4: Colecho con niños, colecho con animales y jet lag social. O sea, vida nocturna.
2: Desenfrenada.
1: Claro. La o sea, mascota lunes, generalmente es un perro, un gato. Si tiene un loro, no dormís con el loro.
4: Y dice la investigación, si uno analiza todos los animales con los que se puede dormir, digamos, pero los domésticos,
1: claro.
4: Mucho mejor el perro que el gato.
1: Para dormir.
4: Lo
2: tuyo no tiene la vida social desenfrenada.
1: No.
2: Miguel Ángel dice, Turco, la cama de la locutora parece el arca de Noé.
1: Está muy bien. No es un dato menor de que el perro es mejor para dormir que el gato.
4: ¿Por qué?
1: Lo dice el estudio.
4: Ya venimos.
2: Vamos.
6: El gato ronronea.
2: Ya lo desarrollamos.
1: El gato no sirve para dormir.
2: Sí.
5: ¿Y usted alguna vez tuvo algún gato?
1: No sirve para dormir el gato.
2: No me gustan los gatos. No me gustan. Gato nunca, no me gustan.
6: Son hermosos.
2: Pues mira, Agustina, no me gustan los gatos.
6: Y ronronea mucho.
2: No, nunca me gustaron. Pero bueno, mientras tanto, mientras vamos a la noticia, si la gente, si ustedes...
1: No.
2: Quieren contarnos si duermen con perro, con gatos o con ambos.
1: ¿Hay alguien que dormirá con otro animal más raro? No creo.
6: No, no sé.
2: Turco, ¿qué tiene de malo dormir con perro? Me dice el doctor Francisco Reina.
1: Nada
2: ahora,
1: de malo.
2: Ahora sí, tu locutora tiene un zoológico en la cama.
6: Bueno, sí, mucho, pero bueno.
2: ¿Qué pasa, Gonzalo Carrasquera? Ah, el acto por San Martín. Dale, Gonzalo, dale.
7: Hola. ¿Y efectivamente, qué? Turco, estamos acá en las Sierras Chicas, en Sal Si Puedes, donde está siendo también declarado como ciudad. Sal Si Puedes, 12.800 habitantes tiene. Ha comenzado este acto que va a recorrer toda la Avenida Belgrano. Está lloviendo intensamente a esta hora aquí en la ciudad de Sal Si Puedes. Y tengo que decir que, bueno, todo el pueblo y toda la gente de la zona está presente acá. También está el gobernador que le ha dado la firma de que es la ciudad de Sal Si Puedes. Ustedes hablando de animales, yo duermo con un perro y con un hámster.
2: ¿Cómo?
3: ¿Cómo?
4: ¿Suelto el hámster?
6: ¿Con un hámster?
7: Efectivamente. Claro. El hámster, sí.
2: Pero para, vos dormís solos, sin tu pareja. Sí.
7: No, mi señora duerme conmigo. Lo que pasa es que a ver, el hámster es de las nenas. ¿Cuál es el problema? Que no lo quieren dejar solo. Entonces quieren que nosotros estemos con el hámster cuando ella se va. Como sale de joda prácticamente todos los días, viene a dormir a la habitación, le llevamos la cuchita.
2: Pero vos podés dormir, pero el hámster
8: está en la mesa de luz en su jaulita.
7: El ruido con la...
4: Insoportable.
7: No, es la pecera que antes había peces.
4: Ah.
7: Ahí tiene su ruedita y vos sabés que el ruido de la ruedita.
2: Está bien, pero entonces.
7: Es como si
2: pero Gonzalo, no pensé que el hámster estaba en la cama con ustedes. No.
8: Se te mete abajo las cobijas.
7: No, vos lo podés sacar, es divino, te hace cosquillas, pero eso lo sacaba un ratito, después lo metés a la casa.
2: Bueno.
4: Pero igual hace mucho ruido. Y la ruedita hace mucho ruido.
2: ¿Qué pasa, Cocolo? ¿Qué pasa?
7: Hay todo tipo de ruedita.
1: Me fui porque me supera, ¿no?
7: Hay todo tipo de
2: ruedita. Que yo no me imagino que va a dormir con un hámster, porque además imagino que se mueve, hace ruido.
8: Podés cometer un homicidio.
1: ¿Cómo hacer que no se te escape, no se va?
8: No, abajo de las cobijas se te mezcla.
7: No se escapa.
1: ¿No se escapa el hámster?
8: Y va por un lado para el otro.
2: ¿No se escapa el hámster?
7: No se escapa, se queda arriba de la cama. Tenés que tener cuidado.
1: Y si vos le dejás...
7: No pisarlo, ¿viste?
1: Claro, no pisarlo, claro.
7: Claro, ese sería un drama, ¿no?
1: Sí, claro.
7: Pero después el resto le tirás una lechuga y te la comes, o sea, te la comes en la mano.
2: No, pero es la hora de dormir, ¿no? A la hora de dormir.
4: Ya entiendo por qué el resultado de...
1: ¿Y la esposa qué dice?
2: ¿Y tu mujer qué dice?
1: ¿Qué dice a todo esto?
7: Ah, está todo bien.
1: Ya está acostumbrada.
7: Está acostumbrada, hemos tenido hasta cabra, o sea, que
2: no, pero la cabra en la cama no.
4: ¿Quién hace el casting?
7: No, no, la cabra terminó en el zoológico.
1: No, sí, no, está muy bien.
0: Bueno, así que con el hámster y con el gato, o con el perro, ¿cómo era?
7: No, no, no, y con Maggie, que es una perrita que una tiene perra. Su colchón, bueno. Su almohadoncito. Impecable. Y exacto, duerme con nosotros.
0: Bueno, hamster, bueno, gracias, gracias Gonzalo, gracias, muy atento, muy amable.
1: ¿Hay alguno normal en este equipo? Dice Elena.
0: No, y los oyentes, ya los leo, los leemos después de las noticias. Vamos no.
6: Hay que filtrar bien los mensajes porque ninguno. Ya los conocemos a los oyentes.
0: Y... Turco, yo duermo en la cama con mi ovejera alemana y me encanta, dice Ani.
1: Acá dice un oyente algo que yo pensé.
8: ¿La esposa se dedica a cuidar ovejas en Alemania?
1: No. Que dice ella que tiene 4 gatos que en el invierno duermen en la cama, pero en el verano se acuestan al lado de la cama. Porque claro, en invierno es la agradable, sí. Digamos, te da calorcito, pero en el verano...
4: Pero no te imaginas la cantidad de gente que en el estudio responde que duerme con los animales por una cuestión emocional.
1: Claro.
4: De
1: lo
4: apego
1: abrazan.
4: Emocional, sí. De seguridad, de seguridad, de sentir, no sentirse solo.
1: Claro.
8: Pero bueno. Tiranos los porcentajes.
0: Ya va. Adrián, por favor, Adrián.
8: Vámonos ahora.
0: Vamos con las noticias, vamos con los títulos.
9: Este es un cuento muy pavo. Un negro de acá de Córdoba, esos días fríos que hizo hace poco, pasó por un bar de ahí del centro donde toman café los amigos míos y le preguntaron, ¿para dónde va? Dice, voy a la farmacia de esquina, voy a comprar una bolsita de goma para el agua caliente, para los pies. ¿Por qué se ríen si luego tenía 2? Para los pies, dice que va a estar frío esta noche. Y le dice uno de los negros que estaba sentado, dice, no gata engilada, dice. Ándate acá a la vuelta, a la casa de doña Rosita, que la viejita tiene una tropi de gato. Le mangue hay un gato. Los gatos son calientitos, suavecitos, no chorrean. Aparte la viejita tiene gatos de todos los colores. Le pedí uno que te haga juego con el cubrecama y todo. Lo convencieron al negro, se fue.
0: Es muy largo.
9: Se perdió 15, 20 días. Lo vieron volver una tarde, venía la cara toda colorada. Araña, y le preguntan al negro... Problema con el gato, y se la lleva bien. Dice, se enojó cuando le abrí la boca y le empecé a meter el agua caliente.
0: Me escribe Gustavo, dice, Turco, a mí me gustaban los perros desde que mi pareja me convenció de rescatar un caniche. Ay, duerme conmigo feliz.
1: Claro.
0: Sí. Hoy puede no dormir mi pareja, pero no puedo dormir sin la perra.
1: Sin la perra.
0: ¿Hay algo que te brinde tanto amor como
1: nada,
0: un perro?
1: Nada.
0: Cuando llegas, te hace una fiesta espectacular. Además, pensá, Turco. Si encerraste en un baúl a tu perro. Llego hasta ahí. O sea que no puede dormir sin el perro. Gracias.
8: Y las patas sucias que eran todo el día por ahí. Los bichos.
1: Pero
8: no.
1: Sí. Tampoco va a venir todo embarrado.
0: Sí, bueno.
10: La gente está muy loca.
11: La tanda.
0: El otro día, Agustina, vos me hiciste ahí la pregunta el otro día y la dejamos sin desarrollar. ¿Cuál era? Que si dormirías, ¿qué?
4: ¿Con tu perro o con tu gato?
0: Esa era la pregunta.
4: ¿Sí o no?
0: Está buena por hacerla. Bueno, ¿dormirías con tu perro o con tu gato?
4: Sí.
0: ¿Vos sí?
4: Yo no, dormía y lo saqué.
1: Lo saco. Agustina lo sacó.
0: Va. Chicos, vamos a las noticias. Vamos.
8: Tenemos que hablar, le dijo uno.
4: No.
8: Y al perro.
4: Mucha gente.
0: Vamos, títulos,
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15: Buenos Aires, expectativa por la reaparición en público del presidente Javier Milei luego de 10 días de ausencia. El mandatario participa este lunes a las 15 en el acto por la conmemoración de un nuevo aniversario del paso a la inmortalidad del general San Martín en Retiro y será transmitido por Cadena Nacional. Córdoba. Investigan la muerte de un hombre de 89 años y su hijo de 63 en Río Tercero.
16: Ambos fueron encontrados en su vivienda particular con heridas de arma de fuego. Se logró el secuestro de un arma 9 milímetros y también había vainas servidas en el lugar. Desde la fiscalía confirmaron que la principal hipótesis por el momento se trataría de un homicidio seguido de suicidio. Sin embargo, el expediente lo ha caratulado como muerte de teología dudosa. Francisco Centeno, Cadena 3, Córdoba.
15: Trabajadores de la salud nucleados en UTS, ATE y ATSA protestarán mañana martes contra el recorte en el boleto sanitario gratuito.
17: Así lo explicó Estela Jiménez, vocera de UTS.
18: Era para los compañeros que no tienen medio de movilidad propio. Son los compañeros que tienen los ingresos más bajos y también los compañeros en que su mayoría son mujeres y jefas de hogar. Han estado yendo, caminando estos días al trabajo, haciendo más de 50 cuadros de ida y 50 cuadros de vuelta.
17: Lucía González, Cadena 3 Córdoba.
15: Mendoza, la colectividad colombiana busca donaciones para colaborar con su país luego del terremoto.
19: Ya un envío y esperan realizar otra entrega. Natalie Ramírez, coordinadora de la comunidad, indicó.
20: Sí, en realidad la mayoría de las personas ha reaccionado inmediata. Todo el mundo tiene esa iniciativa de buscarnos, decirnos cómo podemos ayudar.
19: Para colaborar, Colectividad Colombiana en Mendoza en Instagram. Facundo Di María, Cadena 3, Mendoza.
15: Salta. Investigan a una banda binacional por el robo de la camioneta del intendente que fue vista en Bolivia.
21: El fiscal penal Armando Cazón dijo a Cadena 3.
22: Cuatro personas armadas salieron por el Sausal, que lleva a la zona de Yacuiba con Bolivia. Iban a grandes velocidades, se había pasado a Bolivia. Esta seguramente va a pasar a la justicia federal, porque es una banda, tiene experiencia en el esquema y sabemos que es binacional.
21: Elisa Zamora, Cadena 3, Salta.
15: Tucumán. Un hombre fue detenido transportando mercadería de contrabando y deberá pagar 60 millones de pesos en 3 cuotas para evitar el juicio y reparar el perjuicio causado al Estado.
23: Llevaba 900 remeras, más de 1.400 pares de zapatillas y 732 pares de jotas de origen extranjero sin documentación aduanera. Había sido procesado por encubrimiento de contrabando y la fiscalía había pedido que fuera llevado a juicio, pero finalmente, tras este acuerdo, podrá evitar el mismo. Rosalía Cazorla, Cadena 3, Tucumán.
11: Deportes.
1: Boca jugará mañana frente a Recoleta en el Paraguay buscando clasificarse a los cuartos de final de la Copa Sudamericana. Entre los convocados aparece Ener Valencia, además de Milton Jiménez y Williams Alarcón.
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0: Juntos con Antonio Ríos, hoy cumpliendo 71 años, y acá Pachu propone que pongamos una canción por cada hijo.
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0: fin ganó River.
1: Ganó River, fue 2-0 la victoria del equipo de Eduardo Coudet y podemos presentar la emoción máxima de la noche.
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1: Penal que le hicieron, penal que pateó, primer gol con la camiseta de River para Ángel Correa. Así lo relataba Gustavo Vergara anoche en el Monumental.
3: La multitud que aclama, la multitud que grita, que alienta y que obviamente espera que defina bien el delantero de River. Allí está entonces Ángel Correa para darle a esa pelota con pierna derecha. Va Correa frente a Cortés. Allí está Correa, le pegó, ¡gol! ¡De River Correa! ¡Correa de penal! ¡Le perforó el arco a Cortés! ¡La tiró al medio! ¡No quiso dudas! ¡La tiró fuerte y al medio! ¡No estuvo tan lejos el arquero de tocarla! ¡Le pasó cerca de la pierna izquierda a Brian Cortés! ¡Define Correa como hay que definir, ¿no? Cuando hay que definir primera victoria del campeonato, le tenés que pegar con alma y vida, como lo hizo Correa. Insisto, el arquero casi la saca con un pie, pero la pelota se metió con todo. River 2, Argentino Junior 0, Ángel Correa de penal.
0: No se lo dedican al alambre, Turco, para vos también. Dice, sí, no, tranquilo, por fin ganaron, no, muchachos.
2: Era hora
0: que ganaran. Sí. Antes de ir con el dato, Agustina, sí, Vivanco, por favor, la gente acá.
4: ¿Qué dicen?
0: Está hablando de los que duermen con mascotas, con perros y gatos.
4: Sí.
0: Y la verdad que me llama la atención, son muchos.
4: Un montón.
0: Turco, a mí me gusta dormir con mis gatos. Ya me acostumbré. Me dice Analía, perfecto. Turco, ¿cuál sería el problema de dormir con tu mascota? No, ninguno, absolutamente ninguno. Sí, ninguno.
2: Lo que infiero por lo que decía Agustina es que quizá no descansamos bien, ¿sí? Claro. Dormimos con la cama tan ocupada.
0: A ver. ¿Cuántos son algunos? ¿Tenés los porcentajes? ¿Hay medición de cuánta gente duerme con mascotas en la Argentina?
4: Casi la mitad de los argentinos mayores de 18 no llegamos a dormir el mínimo de 7 horas. O sea, naturalizamos vivir cansados y no nos damos cuenta de todos los efectos que la falta de sueño tiene en nosotros a largo plazo.
0: De nuevo, a ver.
4: Casi la mitad de los argentinos mayores de 18 años no llegamos a dormir las 7 horas mínimas.
5: Yo me tendría que dormir a las 10 de la noche, es imposible.
4: Menos del 4% de la población argentina se duerme antes de las 10 de la noche.
0: Por eso decías al comienzo que naturalizamos
4: vivir cansados.
0: Vivir cansados.
4: 52,5% se duerme después de la medianoche.
0: Es muy tarde después de la medianoche.
4: Muy tarde.
0: Esto es Argentina. ¿Sí? Only in Argentina.
4: 52,5% pasada la medianoche.
0: ¿Por qué dormimos tanta? Loco, no hay lugares en el mundo donde...
5: Porque nos gusta mucho la joda, Turco.
6: Bueno, pero no va a salir de joda todo el tiempo.
5: No, pero es la joda dentro de la casa también. Y que vamos, vemos la serie y dale, que va, que viene y los chicos.
0: Tendrá
5: que
0: ver el trabajo. Porque yo cada vez que digo por qué no cenamos más temprano y por qué no nos dormimos más temprano, la gente sale y dice, no, lo que pasa es que hay que buscar a los chicos. No, lo que pasa es que trabajamos hasta tarde. Lo que pasa es que hay que hacer la comida. Entonces, como que no logramos...
4: ¿O es falta de organización?
5: Vivimos en el caos.
4: 45% presenta alguna alteración del sueño. Para iniciarlo, o sea, para quedarse dormido, para mantenerlo.
5: Yo conozco varios que presentan varias alteraciones.
4: 30% se despierta antes. Dicen los médicos, no es importante la cantidad de horas solamente, sino la continuidad, que no te despiertes 20 veces. La mayoría, ¿por qué consulta? Porque la pareja le dice, no te aguanto más roncando tanto. O porque se van con amigos de viaje y de repente los amigos le dicen, che, es insoportable dormir con vos, tenés que consultar con un médico. Y el dato, cuando se hace el desagregado, 31,8% de la población duerme con sus mascotas.
6: ¿Cuánto? Más del 30%.
4: 31,8% duerme con sus mascotas.
5: ¿Tantos?
6: ¿Y sí?
0: Yo pensé que eran situaciones aisladas, excepcionales.
6: Yo diría que incluso es más común cada vez.
4: como recién arriesgó Silvina, lo dicen efectivamente los especialistas, se comprueba que la calidad de sueño se ve significativamente afectada por tener que porque el animal se duerme, hace ruido, salta, se mueve. Se despierta.
0: A vos, Silvina, por ejemplo, vos, que fuiste la primera en decir que vos dormís con...
2: dos perritos y un, gato.
0: Y tu marido, aparte.
2: Y
0: obvio,
2: mi marido, aparte, sí.
0: Todos. No te altera el sueño y vos dormís perfectamente.
2: No, duermo perfectamente. A veces el gato ronronea bastante y puede llegar a molestar, pero los perros tienen un sueño muy profundo.
1: Por eso justamente el otro dato era que el perro es mejor para dormir que el gato. El
7: turco recomiendo 100% los gatos para la cama.
1: Claro.
4: El perro es tal vez el que menos conflictos trae. Los gatos, como desarrollan a veces mucha actividad nocturna, perturban más el sueño. En definitiva... dice, si el comportamiento de la mascota no es tan invasivo, es aceptable, dicen los especialistas.
0: Claro, bueno, pero es
4: muy personal.
0: Acá tengo... sí, sí, yo amo dormir con ellos, me dice Romina, pero me levanto de terror y con pocas horas de sueño, turco. Claro. La pitbull me destapa, se pone pata para arriba, pero los quiero y los cuido mucho.
5: Claro, imagínate con el hámster, que no para de moverse. Acá tengo un oyente que pregunta, dice, estoy escuchando la radio, les aviso que el hámster puede confundir la nuez debajo de la cama.
2: Yo hace años que quiero dormir más temprano, pero es imposible. Salimos del trabajo a las 9 de la noche. Entre hacer la cena, cenar, bañar los nenes y demás, imposible ir a dormir antes de las 12 de la noche, dice Meli de Santa Fe.
1: Eso pasa mucho.
0: Bueno, acá la Vero y Jurra. Vero, te mando un beso grande. Estoy escuchando el programa y también me manda.
8: ¡Dale de una vez!
0: Me manda.
2: ¿Qué te manda?
0: Preguntas. Dormir con el perro en la cama. Sí. ¿Es humanizarlo? No. Tu perro duerme en la cama con vos. Duerme en una cucha, duerme abajo de la cama. Duerme en el sofá. No, no. Estamos hablando de gente, de perros o gatos que duermen en la cama.
1: Pero humanizarlo, no.
5: ¿Cuándo los perros dejaron de dormir en una cucha en el patio?
2: Bueno, yo iba a decir eso. Hay perros hoy hay perros que no conocen dormir en el patio de una casa.
1: ¿Cuánto llevan con tu marido?
4: Sí, humanizarla.
1: ¿Cuánto llevan con tu marido?
4: Pero obvio, que humanizarlo.
1: 16. ¿Y cuánto hace que los perros duermen en la cama?
2: Desde siempre.
1: Desde siempre.
2: Desde
1: siempre.
2: Diferentes perros, ¿no? Pero sí, desde siempre.
5: Bueno. Sí. O sea, si vos le echás de la cama, ¿se considera despedido, por ejemplo? Sí.
0: Che, no para, no. Acá me dice Jorge Turco, durante años dormí en un mismo dormitorio, mi hermano, yo y un gran danés.
1: Ajá.
0: Bueno, pero estamos hablando de un mismo dormitorio.
2: Claro, no es la misma cama.
0: Claro, no es que lo subía el gran Dané a tu cama. Pero bueno, turco, dormir con animales.
1: Sí.
0: No es bueno, me dice Raúl. Bueno. Turco, yo, gente linda, dice, yo duermo con mis dos gatas, Bizcochita y Croqueta, mi perra Tostadita, una pitbull de un año, dormimos cabeza con cabeza.
2: Cabeza en la almohada.
0: Turco, tengo dos caniches que cuando hace mucho frío con mi esposo las hacemos dormir con nosotros. Él falleció y ellas estaban muy nerviosas, lo buscaban en casa para calmarlo. Bueno, hoy, por ejemplo, se levantaron a las 9 junto conmigo, me dice. Bueno.
2: Dice Mónica, yo duermo con mis dos perritos, un Rottweiler y un Bulldog francés. Son hermosos y entendidos. Cuando me molestan les digo, córrete, y ellos se corren.
1: Mucha gente que apunta el tema de la higiene de la mascota. Sí. ¿Es problema eso o no?
5: Sí, las patas, para mí las patas.
2: Pero lo que pasa es que ellos duermen, vos ponés en la punta de la cama, ¿sí? Donde van tus pies, ponés un cobertor que es para que ellos duerman arriba.
1: Claro.
2: Y se quedan ahí en la punta de la cama.
1: Está bien.
0: Bueno.
2: Pero además son perritos que pasan la mayor parte del tiempo adentro.
1: Claro.
9: Hola, chicos, estoy escuchando de temprano, riéndome por los que hablan. Soy Mirta Aria de... Fría Santiago del Estero. Hola, les cuento, Mirta, que mi sobrina tiene 5 salchichas. Sí. La madre de la salchicha está ya medio veteranita y nace dormir con ella. Salchicha. ¿Qué me opinan ustedes? Sí. Saludo.
0: Yo no puedo ni con una.
1: Pero no, por lo que entendí, es solo la perra madre de los salchichas. Pues está medio viejita.
0: Turco, acá dormimos con la perrita en los pies de la cama. Y Oso, que es un perro rescatado y como su nombre es enorme, sube un rato y se va porque está incómodo. Soy Isabel de Barrio General Paz.
1: El perro se pone incómodo.
0: Bueno. No, acá me dan el nombre de un...
2: ¿De quién?
4: No digas. No hay ninguno que duerma con otro que no sea perro o gato. Además de Gonzalo Hámster, ¿no hay otro?
0: Cristina me dice, Turco, mi marido y yo dormimos con chihuahuas.
1: Como nunca tiene razón Simeone, dice Pablo. Perro al suelo. Demasiado que duerme adentro.
0: No, pero esto explotó, chico. Un asco dormir con animales y el olor, dice Rulli. Turco, no, dormimos no, en la cama no. con Teodoro, bulldog francés, hace un año. Encima le tengo que hacer un lugarcito en la cama y Frodo en el colchón aparte, pero en la misma habitación, no, no, un golden. No saben lo que es dormir afuera, Turco, dice Noel.
2: Claro. Natacha de Buenos Aires dice, yo duermo con mis dos gatos y una caniche mini.
10: Bueno. Nada más canso que Frodo.
0: Chicos, duré tres días. Sí. Dormir con el perro en la cama. Ajá. Fue, que duerme en la cucha. Tengo un bulldog inglés, dice Mario.
2: Claro. Bueno. Sergio de La Rioja dice, en cualquier momento desaparece el dicho, llevo una vida de perros.
1: Claro, ya no tiene sentido.
5: Mucho mejor. No. Aparte, esos duermen 7 horas tranquilamente.
0: Listo, no, gracias. Levántame con música 11:38.
5: Es injusto que el perro duerma 7 horas y vos no.
0: Los dos temas que trajiste, Agustina, fueron para...
1: Para lío.
0: Quilombo, iba a decir,
4: no,
0: pero no.
4: No, no,
0: y sí, como que no, trajiste el de Moria.
1: No, no, no, no nos gusta a nosotros.
0: Se desató la furia de Coco, diciendo Moria no, y hizo enumeró los motivos por los cuales no sí. le gusta Moria. Sí. Y ahora trae...
1: Que no venga mañana.
0: Dormir con perro y gato, sí
4: no
0: o
4: vengo,
0: no.
4: No vengo, no vengo mañana, no, entonces, no, ¿sabes? Me doy por despedida.
0: No, vení mañana.
4: Que pedir, me doy por despedida.
2: Tenés que venir
4: como...
2: igual.
5: Te echamos de la cama.
0: Se va a Mar del Plata.
1: Mañana va a estar en Mar
0: del Plata. Se va a Mar del Plata, por eso no vengo. Vamos, que quiero ir con el dato. Levantame con música que vamos con el dato. Con Federico Luan,
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0: Quiero ir hoy 17 de agosto con Lucas Botas, por favor, vamos con Lucas Botas. ¿Y qué pasó en esa fiesta de fiesta infantil, la fiesta del Día del Niño en Cruz del Eje? ¿Está para que me lo cuente Cacho Mercado? Para que me lo cuente Cacho Mercado, a ver, un breve con un inflable que se voló.
12: Por el viento.
0: A ver, dale. No. Bueno, después cuando me digan. Cuando me digan, listo.
13: Gordo, tenés que ser más ordenado.
0: Perfecto, gracias. Vamos entonces con el dato. Lo presentamos a Federico Albarenque.
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0: Bueno, Fede, ¿cuál es el dato?
14: A ver, hablábamos de perros y gatos. Para que duerman en un lugar, tiene que tener una vivienda primero.
0: Y sí.
14: Argentina quedó muy mal ubicada en un ranking mundial que mide la capacidad de compra de una vivienda. Esto es un estudio que hace ONU Habitat, que compara el ingreso promedio de los trabajadores con el valor de las viviendas en cada uno de los países.
0: O sea, el sueldo con lo que sale una vivienda.
14: Claro. ¿Cuántos meses te demanda de salario adquirir una vivienda?
0: Pero en Argentina. ¿En qué puesto estamos?
14: De 181 países, Argentina quedó en el 169.
0: ¿Y eso es por el precio de la vivienda o por el precio del trabajo?
14: Y tiene que ver un poco de los dos. Porque hay una pérdida de poder adquisitivo, más allá de lo que se puede haber perdido en los últimos meses prácticamente no tiene incidencia en el total. Pero, por ejemplo, el promedio mundial dice que lleva 11 años y 2 meses comprar una vivienda.
0: 11 años
14: en el mundo. En el mundo, promedio.
0: Vos tenés que, pero para, 11 años es el sueldo tuyo durante 11 años, ¿no?
14: Es no solamente el sueldo, sino ahorrar a partir de ese salario y además vivir, ¿no? Pagar impuestos y demás.
0: O sea, viviendo, pagando impuestos, comiendo, bueno, todo lo que tenés que hacer, más el ahorro en el mundo, necesitas 11 años y 2 meses para comprarte una vivienda. ¿De qué tamaño? ¿Una de 2 dormitorios?
14: 100 metros cuadrados tomó ONU Habitat.
0: Muy bien. Entonces, 100 metros cuadrados en el mundo necesitas 11 años y 2 meses.
14: Promedio.
0: ¿Y en Argentina?
14: 22 años y 7 meses.
0: El doble.
14: Por ejemplo, en Bolivia, 10 años y medio. O sea, 10 años y 6 meses.
0: ¿Pero es que están mejores los sueldos o son mucho más baratas las casas?
14: ¿Será más barata la construcción?
0: Acá la construcción en la Argentina me parece que no está tan cara como, no sé, en muchos otros lugares del mundo. ¿Será que los sueldos son lo que son y cada vez la vivienda está más lejos?
14: En China, por ejemplo, 34 años lleva. Promedio.
5: O sea, mucho más que en la Argentina. Y o sea, eso que China tiene a punto de estallar una burbuja inmobiliaria.
14: Por ejemplo, en Siria prácticamente es imposible comprar una vivienda. porque demanda 86 años de salario. O sea, uno se tiene que pasar la vida empezando a trabajar a los 18. ¿A los cuántos podré comprar una vivienda? No, a los 104. No te puedes
5: jubilar.
14: Y en Sri Lanka, 40 años. ¿Se han puesto a pensar lo que les llevaría hoy, por ejemplo, si tuvieran que comprar la vivienda que habitan, más allá de que sean dueños, alquilen y demás?
0: Pero además, si tuviésemos, ¿cuánto nos llevaría?
14: Claro, pagar esa vivienda en la que usted vive ahora, sea comprada, sea propia, sea heredada, sea la que alquila.
0: Tengo una mala sensación si digo que a medida que han transcurrido los años, la vivienda está como cada vez más lejos. A nuestros viejos o a nuestros abuelos les resultaba más fácil tener uno o dos laburos y tener su casa propia. Ahora eso es cada vez más lejano.
1: Muchas veces ni siquiera con dos, con un solo trabajo alcanzaba. Lo normal no era que trabajaran los dos en una pareja.
0: Sí, y es tan difícil que Argentina... Bueno, no, sí, iba a ser una pregunta, pero me parece muy...
14: Bueno, en Córdoba se han encarecido las viviendas.
0: Muy ingenua la pregunta, si es muy difícil lograr un país normal con créditos, donde la gente, a medida que vive, va pagando el crédito. Pero bueno, eso sería tener un país...
14: Es que en Argentina el crédito hipotecario es marginal. No
0: seríamos,
14: hay.
0: Claro. Seríamos un país normal, digamos.
5: Por
0: pero
5: empezar,
0: no
5: podés vivir décadas y décadas con inflación.
0: Claro. No, claro, por eso estoy hablando de un país normal.
14: Chile tiene el 90% de su PBI, el porcentaje similar en crédito hipotecario. Argentina no llega al 4%.
5: Exacto.
14: Entonces todo el mundo compra crédito en Chile, autos y viviendas.
1: Y sí, eso y que todo. Nosotros tenemos otros aspectos relativamente baratos, como la educación y la salud. En Argentina son relativamente baratos si vos los comparás con otros países.
14: Claro, en muchos lugares.
0: Bueno, datazo el que trajo Federico Alvarenque. ¿Cuántos meses, años para comprar una vivienda en la Argentina en relación con el mundo? Pasó, lo presentamos al dato confiable con Federico Alvarenque.
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24: Y no van a ir con Rivas,
0: pero es es un lunes distinto y últimos minutos para que la gente pueda anotarse para llevarse los premios que estamos regalando a través del WhatsApp de Cadena 3. ¿Cuáles son los premios?
2: Para ir a la fiesta FA el jueves 20 de agosto en la Plaza de la Música, la palabra FA con sus datos para ir a The Platters en Quality el viernes 21 por el mensajero y por también el WhatsApp, nombre, apellido, últimos tres del documento con la palabra Platters.
0: Listo, vamos a ir en este lunes feriado, quiero ir, queremos compartir un ratito con nuestro querido colaborador, compañero, historiador, Lucas Bota, porque hoy es 17 de agosto. Hemos puesto la marcha de San Lorenzo, hemos hecho alusión, hemos estado en Mendoza, en Uspallá, sí. Pero
1: tenemos una versión en flauta de la marcha.
0: Tenemos la versión también en flauta, sí. Y hemos leído y seguimos leyendo sobre el padre de la patria. Alguien esta mañana me dijo, ¿por qué San Martín es el padre de la patria? Lucas Bota, ¿cómo estás? Buen día, buen lunes, ¿cómo andás?
3: Hola, Turquito querido, ¿cómo estás? Buenos días para vos, ahí para la mesa, un gusto estar charlando en una fecha tan, tan querida para los argentinos, ¿no?
0: La verdad, 17 de agosto y, bueno, haciéndole honor a ni más ni menos que a José de San Martín con su larguísima y atrapante historia, porque nos sigue atrapando la historia de San Martín, Lucas.
3: Yo creo que es el prócer definitivo, ¿no? Es un podio que siempre lo ponemos ahí los historiadores a compartir con Belgrano, con Güemes, ¿no? Pero la gesta sanmartiniana turco es una cosa que ha salido de todos los ejes, de todas las estructuras. Un tipo formado militarmente, que se fue muy chiquito de su corriente natal y formado militarmente en una España invadida por Napoleón Bonaparte, invadida por los franceses. De hecho, un dato muy poco conocido es que en 1808 la primera derrota que tiene Napoleón en tierra se la da San Martín, que estaba al frente de los ejércitos del rey. Entonces es un tipo que sus estrategias, sus formas de lucha se estudian al día de hoy en academias militares. Es un tipo que ha salido, ha roto esa estructura militar tradicional y con un plan, después cuando regresa a Sudamérica, con un plan que tiene dos comparaciones en la historia de la humanidad. Lo hizo Aníbal Barca cruzando los Alpes con elefantes. Y lo hizo Julio César y lo hizo San Martín. Nadie más cruzó con un ejército de la magnitud del ejército de los Andes una cadena montañosa tan gigante como esta para liberar ni más ni menos que a tres pueblos de Sudamérica, ¿no? Por eso te digo, la vocación, el alma que le puso, la pelea, un tipo enfermo, un tipo que ha tenido montones de problemas de salud, incluso su breve paso por Córdoba va a estar vinculado con su asma, con su reuma, con tantos problemas estomacales, y así mismo emprender una empresa como esa para liberar medio continente. La gesta sanmartiniana, sin duda alguna, turco, merece que sea catalogada como la gesta del padre de la patria, ¿no?
0: Sin dudas. Es atrapante, yo decía, la historia, por ponerle un calificativo, la vida de San Martín. Básicamente, bueno, por todo lo que hizo, pero además, ¿cómo es que este niño, nacido en Yapeyú, termina convirtiéndose en el libertador de América?
3: Sí, bueno, es que esa ruta es increíble, porque la única salida que tenía la familia San Martín para sus hijos era volver a España, porque ellos eran oriundos de España, si bien San Martín nace en Yapeyú, y en España la única carrera posible era la carrera de armas, ¿sí? Quien seguía la carrera militar comía bien, dormía bien, claro, tenía ropa nueva constantemente, ¿no? Entonces los padres de San Martín lo vuelcan al regimiento en Murcia, en España, y ahí tiene una carrera realmente ascendente. San Martín, con 17, 18 años, mandaba a oficiales mucho mayores que él, una cosa realmente increíble. Se desenvuelve magníficamente en lo que va a ser la invasión napoleónica, y después él decide renunciar a esas tropas del rey, previo paso por Londres, para venir a Sudamérica a gestar esta emancipación, ¿no? Un tipo que cuando llega, pues, no sé si sabías, Turco, cuando llega dice que todos desconfiaban, porque era un señor que hablaba, imagínate, se había ido a los 5 años, hablaban con un claro acento gallego, ¿no? medio con Z. Entonces había que generar confianza, y ahí empieza toda la rosca política que San Martín va a tener: casarse con una buena muchacha, Remedios de Escalada, empezar a demostrar interés en el ejército del norte, por ejemplo, su paso por Córdoba, la gobernación de Cuyo, y después una campaña que fue realmente increíble para liberar ni más ni menos que a medio continente, como te decía recién.
0: Te hago una pregunta, porque ¿cuándo fue? No me acuerdo si el viernes o esta mañana, alguien, un oyente, decía, Turco, ¿a quién le puedo preguntar cómo empezar a leer de San Martín, o sobre San Martín, o acerca de San Martín? Y como hay tanta bibliografía tan distinta, ¿qué dirías? Te pongo en un aprieto si te... Ya te le hice la pregunta.
3: No, mira, No. Y es buenísima porque es duda de muchos. San Martín es una persona, es la figurita difícil del álbum, la que todos conocemos, la que todos queremos tener, pero por ahí empezar a meterse con su vida no es demasiado sencillo. Yo siempre recomiendo un libro de un, que, bueno, terminó siendo político, terminó siendo ministro de Educación de Alfonsín, que es Rodolfo Terraño, un libro tremendo, donde cuenta cómo se gesta el plan sanmartiniano. El libro se llama Maitland y San Martín. Maitland y San Martín es un libro increíble para entender cómo San Martín llegó a ser lo que fue, lo que es y seguirá siendo para el panteón de próceres de la historia argentina. Así, igualmente, cualquier libro de historia de San Martín va a apasionar a todos, ¿no?
0: Pero te lo tomo, también lo tomo para mí, no lo leí ese libro. Sé que Terraño es un estudioso de la vida de San Martín, así que te lo tomo. Como siempre, nos encanta tenerte acá y vamos a seguir comunicándonos para saber un poco más de la historia y entender un poco más el presente. De tu mano, Lucas Bota, abrazo.
3: Abrazo, amigo querido, que andes muy bien. Chau, chau.
0: Gracias, Lucas Bota. Y bueno, lo...
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7: También una vez anduve por el Yapeyú, viste, anduve al Yapeyú y fui a conocer la tierra de nuestro general, donde nació el general San Martín, hermoso el Yapeyú. Pueden ir, les recomiendo, es una cosa de emoción permanente. Y claro, vos vas, viste, y te va... El guía te va recorriendo ahí el museo donde están las cosas que pertenecieron a San Martín y te dice, iba el guía con el grupo, viste, de turistas ahí. Y en el medio había un correntino muy emocionado porque estaba visitando el lugar donde estuvo el general. Y dice el guía, bueno, este es el traje que usó el general San Martín. Y el correntino dice, ¡oh, no tenía traje mi general, eh! Y la gente lo miraba. Seguía mostrando y dice, bueno, estas son las botas que usaba el general San Martín. ¡Oh! ¡No tenía botas mi general! ¡Oh! Y después dice, bueno, este es el sable corvo que usaba el general San Martín. ¡Oh! ¡No tenía sable mi general! Y al final del recorrido el guía dice, bueno, ya, aquí están las cenizas de mi general. Y él dice, ¡oh, no fumaba nada el general! Bueno,
0: si no lo pones hoy, el cuento. Dale que nos vamos.
6: Para luchar en San Lorenzo.
0: Antes del final, Cachito Mercado, fuerte viento en Cruz del Eje. Esto fue ayer, ya pasó el viento. Pero ¿qué pasó con una fiesta infantil que se estaba desarrollando? Nos contaban de esta manera que se voló un castillo. ¿Cómo estás, Cacho?
8: Hola, Turco querido, ¿cómo estás? Buen día para vos, para todo el equipo. Sigue corriendo viento, te digo, en Cruz del Eje, ¿eh? Hay fuerte viento a esta hora, pero bueno, en una tarde tranquila, ayer en el Parque de la Democracia, donde normalmente las familias se reúnen sábado, domingo por la tarde para esparcimiento, y un privado fue y colocó un tobogán inflable y estaban disfrutando los chicos del tobogán. No podemos constatar, no podemos decir fehacientemente si estaba bien sostenido, bien atado. Lo cierto es que llegó una ráfaga de viento, un remolino, y se llevó el tobogán, lo levantó por los aires y había niños que estaban arriba. Bueno, esto

0: habría estado en ese sector, ahí del Parque de la Democracia, y sus hijos habría estado haciendo uso ahí en un tobogán inflable de 3 metros de alto aproximadamente, el cual, como lo pueden observar ustedes en el video, una ráfaga, un remolino, le podemos llamar, lo levanta por los aires, obviamente provocando la caída de los menores.
1: Bueno, hasta ahí, pero qué bárbaro, ¿no? Hay una serie en Netflix, me dice Mamón, sí. ¿Y vos, Silvina?
2: Hay una serie que se llama Accidente, es una historia mexicana que se estrenó en el año 2024, que comienza con esto justamente, con un viento que vuela un castillo inflable y allí comienza la trama. En ese momento, en 2024, fue tendencia en redes porque despertó un miedo a todas las madres, un miedo nuevo que no teníamos, y es que esto puede ocurrir.
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6: 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Me siento elevadísima, impresionada con el magnetismo que tiene mi voz, que te hace vibrar el parlante, mi amor. Lo mejor por este día y una sola consigna: ver mi serie ya disponible en Netflix.
7: La serie de Moria ya está disponible, solo en Netflix.
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18: Hola, Turquito, buen día para todos. Con ganas de lloviznar, en todo caso, nos trasladamos hasta Ticino, lugar donde ya nos vamos a instalar el propio viernes. Estaremos aquí porque después de los festejos centrales de sábado y domingo hemos andado por aquí. Nos trasladamos hoy porque empieza el armado con una, en todo caso, llovizna ahí que está acechándonos a esta hora. Estamos en el predio instalado que será el lugar donde se va a realizar Expontánea durante este fin de semana. Seferino Berti, buen día. A ver, contanos, Seferino, les cuento, es un productor agropecuario de la zona, es un gran colaborador de las instituciones como el resto, por eso la Expontánea es una muestra con entrada libre y gratuita y demás. Bueno, Sefe, contanos, buen día, ¿cómo se están preparando?
19: Hola, buen día, Fernando, gracias por llegarte aquí al predio. Ya estamos trabajando de tempranito, la gente de la

0: actualidad limpiando todo lo que ha quedado ayer de la fiesta, y nosotros ya trabajando, ya hicimos algo la semana pasada. Como verán, están los corrales armados para el gran remate del día sábado, y estamos nosotros ya marcando los stands y todo lo que requiere para estos días.
1: Bueno, el resto lo completo yo, jefe, de decirte de que todo va a comenzar el viernes. Estará Claudio Zukovic, en el lugar donde estuviste vos, Turco, hablando con la gente hace un tiempo atrás. Vas a tener que venir a hacer un programa. No sé cómo te vas a arreglar, pero sí, bueno, sí, aquí estamos instalados en el sur del departamento San Martín para contarles esta espontánea que arranca el viernes.
2: Gracias, Fer. Abrazo a toda la gente de Ticino. Nos vamos con la última del deporte, ¿eh?
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2: Y hasta acá llegamos. Gracias a toda la gente que llamó, participó, opinó, nos mandó mensaje. Ganadores, quienes van a la fiesta FA el jueves:
3: Verónica Lamberti, últimos tres del documento 800, y Mati Luna Picari, últimos tres del documento 127.
2: Y para The Platters, en el Quality,
3: va Blanca Farías, últimas tres, 581.
2: ¿No quedó nada?
3: No quedó nada.
2: Chao, hasta mañana a las 8:30. No se vayan, viene Rodolfo Baridi y un gran equipo acá para hacer Ahora
3: País.
7: Feliz Día de la Patria.

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0: Hola país, bienvenidos a Hora País en este lunes 17 de agosto de 2026.
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0: Nublado en Buenos Aires, un día más nublado. Ayer apareció el sol un ratito nada más, pero como si 10 minutos, ponele. ¿Cómo está Córdoba, Sil Ledesma? ¿Cómo le va?
2: Hola Rodo, ¿cómo estás? Aquí ayer tuvimos un día maravilloso con mucho sol, hacía pensar que la semana iba a comenzar de la misma manera, pero hoy está nublado, con lluvia, llovizna, el cielo totalmente cubierto, 12 grados 4 décimas la temperatura, la humedad 84% y viento del sur suroeste a 12 kilómetros por hora, así que no tenemos sol otra vez.
0: Y acá están los miembros de un equipo que ayer estuvieron flameando aura, era Guille López. Buen día, ¿cómo le va?
3: Hola, ¿qué tal? ¿Cómo
0: te va? ¿El Kempes?
3: Sí, obvio. Estuvimos trabajando, ayer estuvimos trabajando. Hoy está lindo para comer pastelitos de batata.
2: Ay, sí, qué rico. Churros rellenos con dulce de leche.
4: El tema es que la batata se diluye en el pastelito. No soy team membrillo, pero en esta lo voy a bancar al señor Adrián Simeoni, porque me parece que el verdadero pastelito está en el membrillo.
5: Es una obviedad. Yo ya no sé.
0: Pensar que me caía bien Flavia, ¿no?
5: No. Es una obviedad, además, que Flavia definitivamente es team membrillo. No sé por qué.
4: No, pero.
5: No quiere asumirlo. Tendría
0: qué
5: que
0: buena
5: dar
0: época
5: muchas
0: fue esta. Que tampoco
5: amistades.
0: Duró al hambre.
6: ¿Qué tal, Rolf? Yo estaba esperando que terminara Simeoni, cosa que se quede sin palabra y no interrumpa. No. Así que a mí, salúdeme a lo último, cualquier cosa. ¿Qué tal? ¿Cómo le va, Rodolfo?
0: Bien, ¿cómo le pasaron?
6: Oh, hermoso, muy lindo. Usted magó con que iba a venir, ¿se acuerda?
0: Sí, sí. Cosas que pasan en el medio. Guille López, ¿cómo la pasó el señor Juan Federico, que me dijeron que fue el dueño de la pista?
3: No, el rey de la cinchada.
6: ¿De la cinchada de los caballos?
0: ¿De la cinchada o de las hinchadas?
6: Decile puntero. No sé.
3: Pregúntele a él, porque está como levitando. Está tan alto.
0: No está acostumbrado a ir.
6: No
0: está acostumbrado a ir tan alto, se va a quedar sin aire.
6: Se apunó.
7: Estoy hablando así porque tengo hoja de coca.
0: Está masticando.
7: Estoy masticando, pero una bola gigante de coca porque me voy a apunar en cualquier momento. Cuatro al hilo, nada más. Cuatro al hilo.
4: Después me ponen a mí en el ranking, pero...
7: al hilo.
3: Qué buena banda, ¿no? Qué buena banda.
6: Cuatro no, hay uno que es cordobesa, sí. Que son dos al hilo.
3: No, cuatro al hilo, una banda cordobesa.
6: Cuatro al hilo. Me había olvidado. Saludos a Fran, de cuatro al hilo.
7: Cuatro al hilo y todo sin nada artificial.
4: Pero cada uno puede jactarse de lo que
7: fútbol.
4: Quiera.
7: Fútbol.
0: Sin ninguna ayudín, dice usted.
7: Sin nada, sin ningún extra, nada.
4: Te metés solito al ranking.
7: Fútbol. Mirá que parecía que el cuarto no llegaba, pero sobre la hora, golcito.
4: Aclara el golcito.
7: Tengo que aprovechar estos días. Pocas veces me sucede. Y...
0: no, esto no se va a volver a repetir, dijo un amigo.
7: No sé, pero bueno.
6: Como el triunfo de San Lorenzo, no se va a volver a repetir.
0: No, rarísimo además.
6: ¿Usted está bien, Rodolfo? Lo escuchamos serio. Como apagado.
7: Está caído.
6: Está como... sí. ¿Está bien, Rodolfo?
0: No, fue un fin de semana así muy, muy, muy movido, mucho compromiso.
6: ¿Qué compromiso? Cuéntenos.
0: Divertido.
4: ¿El movido
0: no,
4: qué
0: compromiso
4: significa?
0: Divertido de ayer papis del cole, el otro día amigos, de asados y demás.
7: Hasta quemado.
0: No, pero bien.
7: Está quemado.
6: Está quemado por ahí. El mapa de Bonanza aparece ahí.
0: Estoy cansado, jefe.
6: Reventado.
2: Hoy, no, se pues, que, uno, sí, hoy se ve que tiene una voz muy particular el señor Rodolfo Barilli, más allá de que siempre tiene esa voz tan grave. Dice Graciela, qué hermosa voz del señor Barilli, me rindo a sus pies. Me hace acordar cuando escuchaba Cumbres Borrascosas en Radio Teatro. Buen comienzo de semana, Rodolfo.
6: Opa,
4: qué elegante.
6: ¿Cómo está?
7: Eso le hace imaginarla. La voz de Rodolfo en este momento. Yo me lo imagino con un vaso gigante de soda helada al lado.
2: No sean así.
5: Por las cosas coca. Se va a poner la cosa cuando coca. Se entere la doctora.
0: Coca. Dice coca, dame coca. Dame coca el otro día. Sí.
5: Dale, hija.
7: Sí, amigo.
6: ¿Vas a dormir la siesta hoy para recuperarte o no?
0: No, yo trabajo.
6: Yo también trabajo de hermosiesta.
0: Bueno, usted, pero yo me tengo que ir al canal.
6: ¿A qué hora? ¿A qué hora entra el canal?
0: Y 2:30, 3:00 ya estoy ahí, 4:00.
3: Fuiste, ¿fuiste a entrenar hoy?
7: Que dice 2:30 y no, dice 4.
0: No. Sonó el despertador.
3: Hoy no fue a entrenar.
0: Pero no.
7: Está cerrado el gimnasio hoy.
0: Es feriado, claro, es feriado.
7: A mí me pasó eso. No.
4: Para mí está muy sexy Rodolfo hoy.
3: ¡Upa!
5: ¡Epa!
2: No, Graciela tiene razón.
4: Claro, yo estoy escuchándolo atentamente y ustedes deducen que hace un fin de semana que necesitaría un día más de descanso.
6: ¿Un día?
4: Pero para mí la noto muy sexy en sus inflexiones, en lo que dice.
6: Sus silencios.
4: En sus silencios.
6: ¿Quiere presentar canciones lentas? Porque hoy está para cambiar las noticias y para presentar.
0: No, la música es la suya, suyo es la música.
2: Ay, no, pero esa voz, por favor.
0: ¿En serio? Ah, pero pará. Hubo uno que quebró en el camino.
6: ¿Cómo?
2: ¿Qué?
0: Para escucha. Escuchen.
6: Yo no escucho nada.
0: ¿No escuchan? Hay un avión que pasa.
2: Sí, sí,
0: pasa.
2: Estamos escuchando. Se el 2x1.
8: Este es el
9: circo. El
8: 2x1 para el circo.
0: No sé qué circo es, pero pasa. Pero el hijo de mí pasa cada vez que tiran la radio.
6: Vos, porque no vivís en mi barrio un sábado a la mañana.
3: Claro.
6: El que te vende huevo.
0: Capra,
6: te
0: compra.
9: Capra heladera.
0: Usada, compra.
6: No se le entiende nunca lo que dice.
4: En mi barrio pasa el de los huevos.
8: El huevero.
4: Sí, 6.000 pesos cuesta el cartón. También, de Mira manera usted. Insistente.
6: Yo tengo unas ganas de vender la heladera, por lo que me dé, pero para que no pase más.
0: Se bate la Google. La voy a cambiar. Compro otra en 12 cuotas. Hablando de gente que compra electrodomésticos en cuotas. Cayó Daramio.
3: No.
2: ¿Cómo?
0: Ese tuvo un problema serio el fin de semana, ¿no está?
3: ¿Qué se pidió?
0: El parte oficial es... fiebre.
3: ¿Dónde fue la última vez que lo vieron? ¿Se sabe?
0: No.
4: Compartió algún contenido en sus redes sociales muy bien vestido. Yo no sé si a él el fin de semana le pegó de manera intensa y no pudo resistirlo, pero no quiero juzgarlo por eso.
0: No, juzguémoslo. Sí, la idea es juzgarlo.
7: Sí, aquí estoy.
3: Sí, varias veces le agarra fiebre justo un lunes feriado. No sé si
0: es buena esa.
6: Es buena. Nunca simularon.
7: Nunca un miércoles.
6: Nunca dijeron, me siento mal. A mí sale bárbaro.
3: Vos sí, tenemos la grabación tuya que manda todos los años. Sí. La misma grabación.
4: Reenviado muchas veces.
3: Sí, manda siempre la misma. Hace como 5 años manda la misma. La misma gripe.
6: Rodolfo, nunca hiciste
7: fiebre,
6: esa
7: dice.
3: ¿Viste que varía el virus de la gripe de año a año? El del alarma no varía nunca.
0: Usted tiene la misma grabación, la va repartiendo.
6: Sí, me da como cosa volver a grabar.
0: Volver a grabarlo. Sí, fue una gran actuación.
3: Y él, pasando la misma grabación, se hace la ilusión. Él tiene siempre la misma cepa, es Cabernet Sauvignon.
6: Muy bueno. Sepa usted. Que esa vez me salió como Lito Cruz.
7: ¿Pero por qué atacamos al alambre si el que nos está estafando el de Rosa?
6: Es el otro.
0: Pero no sabemos, pobre.
7: Porque al alambre lo podemos atacar todos los días, pero ahora está servida la cancha.
6: Al otro ladrón, ¿qué quiere decir?
4: O sea que tiene fiebre estacional.
7: No, de fin de largo.
0: Fiebre. No, bueno, por ahí
6: tengo un compañero, tenía un compañero que le decíamos Chicho Serna, porque era muy parecido al Chicho. Falta que hablaba todo finito, ¿no? Pero esto hablaba bien. Y un día llega en invierno tarde. ¿Por qué no viniste ayer? Dice, porque tenía diarrea estival. Eso lo dijo.
4: No,
6: sí. Entonces, él no pensaba las excusas antes de llegar y las improvisaba en el momento.
3: ¿Y en invierno?
6: Y un día, sí, en invierno, la tuvo en invierno, es una cosa increíble. Y un día llega... Y dice, no. Chicho, ¿por qué no viniste ayer? No, porque me desmayé y estuve todo el día desmayado. Si nos está escuchando, le mando un abrazo. Él las improvisaba, pero eran poco
7: creíbles. Y vos la anécdota improvisa. También la improvisaba acá, no la pensás antes, ¿no? Es el mediodía.
6: Bueno, tenía... Bueno, era estival. Si no.
0: ¿Cómo se llamaba su amigo que en este momento su compañero Chicho. De laburo lo están mirando?
6: No, David alias Chicho Serna. Pero es un crack, pero David. Tenía esa cosa que... Que las improvisaba las excusas, pero eran muy poco creíbles.
4: Claro, era malo mintiendo.
3: Habría que hacer un taller de mentiras, de cómo mentir.
6: Ah, bueno.
7: Bueno.
0: Vos sos el profe, ¿no?
7: Dale.
6: Vos sí.
0: ¿Cómo? Augusto también lo tenemos acá, también en alguna cátedra.
3: Acá damos una unidad cada uno, ¿eh?
7: No, no nos metas a nosotros en tu bolsa.
4: No, nosotros no nos van a pintar los dedos como vos.
0: Excusa uno, excusa dos.
6: ¿Y usted, Rodolfo, cuál fue su mayor excusa? ¿Tiene para contar o va a seguir con esa imagen de hombre prolijo, correcto? sin pasado.
0: No, no, pero cuando era chiquito alguna vez me rateé, sí. No estoy diciendo que estoy bien, pero en el secundario Italia 90, quinto año. Y los partidos en el horario del secundario. Algún día no fui. Y mamá se enteró que me había dicho, no vayas a faltar, pero ella sabía que iba a faltar. Y le avisaron a mamá. Y mi vieja es brava de siempre. Hasta en quinto año igual seguía siendo brava. No, ya no difames. Iba al colegio de ella y era brava igual.
6: No la difames, porque la escuchamos y era lo más bueno del mundo.
3: Sí. Le había puesto sirena de policía a la Aurorita.
0: Antonio, la de la Aurorita roja. La Aurorita. Le ponemos, si les parece, le mandamos un beso a Agus que se recupere.
6: No, habla por vos, nosotros sí, no.
0: Esperemos que mañana esté.
3: Menos un beso, ¿no?
6: Menos un beso, no. Lejos.
7: Ojalá le manden un veterinario para tomarle la piel.
10: ¡No!
0: ¡Qué mal! No.
10: ¡Qué mal!
7: Es que hoy los médicos están de feriado.
0: La doctora dice las zapatillas. No.
6: ¿Qué dice la doctora?
0: No, las excusas que dice que yo alguna vez tuve para con ella. Horrible lo de...
6: ¿Qué dijo?
0: Sí, Antonia, Antonia manda un beso. Están todos escuchando.
6: ¿Está escuchando, Antonia? Un beso, Antonia, sí, te defendimos. Beso, Antonia.
3: Sí. El domingo vamos a comer nuestra harina.
6: Eso.
0: Esta es...
6: No, con la doctora.
10: No, la zapatilla, la anécdota.
0: No la voy a contar.
6: ¿Qué zapatilla? Pará, ¿vos no la vas a contar?
3: Doctora,
6: ¿usted sería tan amable de enviarme un audio con la historia de la zapatilla?
0: No, basta, hay límites. Alambre, hay límites.
6: Negociemos.
0: Esta es la agenda del día en Ahora País. El presidente Javier Milei encabezará, pasadas las 15 horas, el acto en un nuevo aniversario por el paso a la inmortalidad del general José de San Martín. Un incendio registrado durante la madrugada de este lunes en una instalación de la subestación Tolosa provocó un importante apagón que dejó sin suministro eléctrico a buena parte de los usuarios de La Plata y localidades cercanas.
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0: ¿Iba cerca de la nacional? Entiendo que no, que será oficial. Javier Milei encabeza hoy el acto por San Martín. Mauricio Conti, estás ahí, ¿cómo te va?
12: Rodolfo Barili, muy buenos días. 176 años pasaron de aquel 17 de agosto de 1850, donde dejaba de existir físicamente el general Don José de San Martín. Hoy, feriado nacional, y habrá cadena nacional a partir de las 3 de la tarde. Ya está confirmado. El presidente Javier Milei va a reaparecer públicamente hoy lunes para encabezar el acto del paso a la inmortalidad de José de San Martín, acompañado por todo su gabinete. Dicen, explican, y también va a estar presente el jefe de gobierno porteño, Jorge Macri. El mandatario argentino va a brindar un discurso que será transmitido por cadena nacional. El lugar, el barrio porteño de Retiro, el monumento al libertador de la Plaza San Martín, en Retiro, desde la Casa Rosada, Rodolfo Baril, indicaron que el presidente Javier Milei va a llegar pasada las 2:30 de la tarde para saludar a los funcionarios nacionales y también de la ciudad, mientras que su mensaje está previsto para las 3 de la tarde. ¿Qué es lo que se espera para la jornada de hoy? Feriado. Se espera que el presidente pronuncie un discurso, primero, en tono institucional, por la conmemoración de un nuevo aniversario del fallecimiento de San Martín. Sin embargo, desde Casa Rosada nos decían que no se descarta el contexto político que podría quedar reflejado en alguna de sus palabras. Rodolfo, el presidente Milei, hoy, lunes, a partir de las 3 de la tarde, en cadena nacional, con su discurso, toma el centro del escenario nuevamente para atraer la atención política, social y, podemos decir, económica. Recordemos que en las últimas semanas sabíamos que el presidente mantenía reuniones, pero en Olivos, y la Casa Rosada, esta casa de gobierno, era llenada de reuniones políticas con la cabecera siempre ocupada en la atención de su hermana, Karina Milei. Hoy a las 3 de la tarde, cadena nacional.
0: Gracias, Mauricio. Te mandamos un gran abrazo.
12: Abrazo.

0: son las huestes.
1: Lindo momento hoy para pensar en San Martín. Vamos a... En los nombres, las mujeres, hombres y mujeres que han marcado nuestra historia de una manera saludable ante otras que han marcado de otra manera nuestra historia. ¿Tenemos mensajes? ¿Muchos mensajes hay ya?
2: Sí, hay muchos mensajes. Volvió a escribir Graciela y dice que sí, definitivamente estás muy sexy hoy con esa voz y que la recordás a los radioteatros.
1: Gracias, Marcelo.
3: Marcelo dice, Rodolfo, con esa voz pareces un motor de V8 regulando.
1: Ahí está. Mamarrachito. Mamarrachito mío era de una novela, ¿no?
2: Mamarrachito.
3: Suena que sí, pero una novela media. Varias sotas se te cayeron, me da la sensación.
1: Sí. No, que yo no la vi. Sí. Pero recuerdo.
2: Cultura general.
1: Sí, cultura general.
2: Juan Federico.
4: Claro, con Oscar Casco era.
2: Claro.
4: Que todos sabemos. Él el que siempre usaba ese latillo.
2: ¿Cómo decía?
5: ¿Cómo era el actor?
4: Oscar Casco.
5: Era colombiano. Mexicana.
1: Oscar Casco.
4: Oscar Casco.
1: ¿Y dónde vivía?
5: Pero qué chaparrito era. Sí,
1: el chico.
4: Claro, el Splendid. Radio Splendid, Radio Mundo.
1: Mamarrachito mío.
4: Claro. Como todo el mundo. ¿Cuánta sabe? Familia será
1: como
4: formado,
1: todo el mundo sabe.
4: Escuchando el radioteatro con Oscar Casco.
2: Juan Federico, dice Silvia de Buenos Aires, mi marido te está odiando porque es de Central Córdoba.
4: Pero habían ganado dos partidos. Sí.
3: Hay varios maridos que te odian y no son de Central Córdoba.
2: No hacía falta.
1: Adentro de la cárcel.
4: En Bower.
1: En Bower. Pero adentro hay mucha gente que te odia. Sí. Pero ¿sabes? Son amores.
4: Ya van a pasar. Claro.
5: Vos fuiste como Oscar.
4: Del amor al odio hay un paso.
5: Como el actor que recién decíamos también, vos estabas como en el mismo nivel de sexy y atrevido.
4: ¿De Oscar Casco?
5: Claro.
3: Beatriz dice, no puedo seguir con ustedes. Así no puedo, no aguanto la risa, dice Beatriz.
6: Es un programa serio.
2: ¿Eh? Sí, ponele. José nos manda una foto. Este mediodía está para un locro de La Futura, escribe, y la foto son tres ollas gigantes con locro hasta el tope.
1: ¿Él está haciendo?
2: Él está haciendo locro.
4: ¿Dónde? Wow.
2: ¡Qué rico!
4: Tres ollas.
6: Familia numerosa.
2: Debe ser una familia numerosa, sí.
3: Atento al mensaje de Eduardo, te puede servir, Juan, ¿eh? Porque dice Juan, dice Eduardo, todos los que somos y fuimos hijos de docentes, siempre tuvimos la dificultad de estar bajo espionaje del personal allegado a nuestras madres maestras.
1: Totalmente.
3: Mi vieja siempre trató de que con mis hermanos estuviéramos en una escuela distinta a la que ella trabajaba, pero bajo la custodia de sus compañeras docentes. Siempre me llevé castellano hasta en la facu, dice Eduardo y se ríe.
1: Bien.
4: Bueno, ahí está usando lo de excusa, ¿no?
1: Claro, porque sí, lo de castellano es todo tuyo, papu.
4: Claro, ahí ya.
1: Lo del sistema de investigación de tu vieja está bien.
4: Siempre.
1: Sí, pero, o sea que pero lo de castellano... Claro.
5: Hay que hacerse cargo.
3: ¿Antonia formaba parte de una red de espionaje?
4: Sí, una comunidad muy difundida, sí.
1: Porota le dijo. Porota. Se fue hace poco, Porota, yo la quería mucho. Porota le dijo. ¿Lo vi a Roddy?
4: Qué botona, Porota.
5: No.
4: Ah, porque él es Roddy.
3: Ah, sí, ahí es.
1: Roddy. Lo vi a Roddy.
4: Y la quería.
1: Y mamá no fue que me dijo, te vieron hoy. Y me dijo, ¿qué hiciste hoy? ¿Fuiste al colegio?
4: Ay, te hace entrar.
1: Hizo todo entrar.
4: Te hace entrar y vos dando explicaciones.
1: Ahí
4: como
1: tira
4: Chicho.
1: Corazoncito y dice, gracias a ustedes. Brava la Antonia, brava era.
4: Somos todo Antonia.
7: ¿Y vos qué dijiste? ¿Sostuviste la mentira o le dijiste, ya sabía cómo venía?
1: No, sí, ese era valor. Cuando dijo, no, se nos calla.
5: Yo sabía.
7: Porque es muy vergonzoso.
4: Pero ganó Argentina, le dijiste.
1: Ganó Argentina por penales, como siempre.
4: Claro. Ese fue a Italia, ¿no?
1: Italia 90.
4: Pero el partido fue contra Italia, en ese faltazo, ¿no?
1: Sí, no me acuerdo.
3: Ganamos varios por penales en ese mundial.
4: Pero ese día fueron poco ese mundial. Era Italia, fue a la tarde. Y penal de Esquilachi. Si no, puede haber sido Rumania o
3: Dinamarca, no,
4: o la Unión Soviética. Porque los otros no fueron a la
3: Rumania, me parece que fue en el 94.
4: Llamale a Antonio y pregúntale, porque ella se debe acordar, seguramente, de todo.
1: Vamos a hablar de conflictos. Conflictos en edificios, entre vecinos, en barrios cerrados. ¿De qué nos peleamos con nuestros vecinos? Diego Espada es uno de los creadores de Octavo Piso y tiene datos sobre por qué nos peleamos con vecinos. Diego, ¿cómo te va? Rodolfo te saluda, ¿cómo andás?
0: Hola, Rodolfo, ¿qué tal? Muchas gracias por la invitación.
1: ¿Por qué nos peleamos con nuestros vecinos? Yo tengo uno acá en el grupo de la radio, por ejemplo, que discutía con sus vecinos porque él dice que los del segundo piso no necesariamente tenían que tomar el ascensor, pero es un ser particular, mi compañero de radio. ¿De qué se pelea la gente con los vecinos?
0: Bueno, mirá, por ahí lo que ustedes esperan es algo así como muy emocionante, pero en realidad la mayoría de las veces que con las cuales peleamos es por motivos bastante mundanos, ¿no? Bastante tradicionales, que por ahí son bastante aburridos. De las estadísticas que nosotros estuvimos obteniendo, la principal causa es daños entre unidades, filtraciones. El típico alguien filtra agua de una unidad a la otra. Hay que hacer arreglos, si hay conflictos entre vecinos porque hay que dejar entrar una persona u otra a la unidad. Eso te diría que es casi el 30% de los reclamos que estuvimos registrando. Es una estadística que sacamos de los últimos años bastante, bastante grande, más casi 100.000 reclamos. Y lo segundo, que ya viene muy atrás, con el 13% es estacionamiento y vehículos. O sea, la gente se pelea por el uso de las cocheras. Bastante común, o sea, o dejan cruzado un auto, o hay algún conflicto, o empiezan a chocar entre el uso de las cocheras y demás. Recién, en tercer lugar, por ahí está lo más, digamos, no sé qué nombre ponerle, picante o algo así, que es agresiones. El tema de las agresiones...
1: Me llamó la atención que la tercera razón ya sea una discusión física. ¿Existe que te vas a las piñas?
0: Sí, recontra existe. De hecho, nosotros trabajamos con administradores de consorcio. La profesión, uno podría no pensarlo, pero hay riesgo físico.
1: Dios mío.
0: La profesión de administración de consorcio. Sí, hay conflictos, hay gente muy enojada, también debe tener que ver con un momento cultural o demás, gente muy enojada que se pelea, viene con una carga emocional muy fuerte de lo que sea que esté haciendo, y claro, hay un conflicto, ocurre un conflicto y se van las manos, básicamente.
1: ¿Eso pasa en el día a día o pasa en una reunión de consorcio? ¿Cuándo se ve más eso?
0: Se ve en ambos lados. Pasa en las reuniones de consorcio, ocurre, no es tan común porque el entorno social ahí contiene, ¿no? No es lo mismo Perder los estribos en un contexto de una reunión. Nosotros lo vemos mucho más seguido en altercados ocasionales. Algún conflicto entre vecinos, algún conflicto por ruido molesto, típico, o algún conflicto con el mismo administrador que está tratando de gestionar una situación difícil y el vecino no entiende que la situación es difícil de arreglar y quiere una solución instantánea por la razón que sea. Sí.
1: ¿Qué otros problemas tenemos después de lo físico?
0: Después, el cuarto es algo que le debe haber pasado un montón, que es problemas relacionados con mascotas, típico, ¿no? Ah. El perrito que sale sin bozal, el gatito que anda por todo el edificio, el perro que hace caca en cualquier lado, es algo bastante común. Y después, el sexto es el uso indebido de espacios comunes. Súper típico, ¿no? Todos claro. Los que vivimos en un edificio con Zoom sabemos que tenemos a una persona o dos personas en el edificio que descontrolan hasta las 4 de la mañana en el Zoom, típico, o en la pileta o lo que sea, y nada, si estás a 2 o 3 pisos del Zoom te lo tenés que fumar. Básicamente es, claro. Es difícil y hay conflicto, sí. Sí.
1: Hoy, con el retraso que hay, por ejemplo, en el pago, hablamos el otro día de que nos decían desde la Cámara Mobiliaria que la verdad que la gente lo primero que paga es el alquiler, ¿no? Y que la conflictividad es menos del 1% en ese terreno. Sin embargo, las expensas tienen cada día un poco más de morosidad. ¿Cómo se convive con un vecino que no paga, porque no puede, obviamente, y otro que tiene que asumir los gastos indefectiblemente, que a veces le sube hasta las expensas a él, para que el edificio sea naturalmente siga funcionando?
0: Sí, correcto. ¿Sabés que la respuesta a eso de lo que nosotros vemos es mucho más por ahí positiva de lo que uno podría llegar a pensar? No vemos indicación en los conflictos o un escalamiento en los conflictos en cuanto a represalias contra vecinos que no pagan. De hecho, suele ocurrir lo contrario. Cuando un vecino no puede pagar, sus cohabitantes suelen colaborar bastante, tratan de entender la situación, eso es lo que estamos viendo nosotros. Hay un incremento en la morosidad de expensas. Nosotros hace poco publicamos una nota que habíamos visto incrementarse en 2 o 3 puntos la morosidad de pago de expensas, pero no vemos una equivalencia significativa por el lado del incremento de conflictos entre vecinos. O sea, para ponerlo de una manera simple, los vecinos no suelen reaccionar tan mal como uno esperaría. Ponen el hombro, ayudan al vecino que no puede pagar la expensa y tratan de hacerlo pasar por ese momento difícil. Eso es lo que estamos viendo nosotros. Sí es verdad, y esto te lo comento de acuerdo a lo que dijiste vos, que fue una buena información, es que la morosidad suele concentrarse en pocos vecinos. No es tan común que tengas en un edificio un incremento significativo de muchas unidades funcionales. Lo que suele pasar es que hay dos o tres vecinos que recurrentemente no pagan las expensas o suelen caer en morosidad.
1: Ok. O sea que descuento que tampoco se aplica la idea de una vía judicial en forma inmediata. Se lo espera al vecino entendiendo que hay un contexto difícil económico.
0: Para nada. O sea, no vemos ocurrido eso tampoco. Sí hay judicialización de expensas. Ese proceso existe y se aplica. Pero vemos que muy frecuentemente los administradores aplican planes de pago. Hay una forma bastante estándar de aplicar planes de pago donde se compromete a los vecinos a pagar en cierta cantidad de meses o periodos para hacer la cancelación. Los vecinos suelen cumplir con esos planes una vez que se establecen. Esos planes incluyen quita de intereses o que les dejen de cobrar intereses por un tiempo para poder hacer los pagos más cómodamente. Eso lo vemos ocurrir un montón también y los vecinos suelen responder bastante positivamente a ese proceso.
1: Diego, gracias por tu tiempo. Te mandamos un gran, gran abrazo.
0: Muchas gracias, Rodolfo. Hasta luego.
1: Diego Espada, uno de los creadores de Octavo Piso, contándonos de qué nos peleamos cuando nos peleamos con nuestros vecinos.
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1: Nos vamos a ir rápidamente a La Plata. Un gran apagón afectó buena parte de la ciudad, un incendio que se desató en una central eléctrica. Fabián García es director provincial de Defensa Civil en la provincia de Buenos Aires. Fabián, ¿cómo te va? Rodolfo te saluda.
8: Buenos días, Rodolfo. Muchas gracias por la comunicación.
1: ¿Cómo está eso, el incendio? ¿Qué es lo que pasó y qué puede pasar con... ¿Hay todavía una parte de la ciudad que no tiene energía?
8: Sí, el incendio, ahora están realizando trabajos de escombramiento, enfriamiento, el cuartel de bomberos de policía de la capital de la provincia, que actuó muy rápidamente en conjunto con la empresa, bueno, el municipio. Lo importante es que no tuvimos accidentados ni víctimas, sí se realizaron algunas evacuaciones de viviendas linderas, de un geriátrico que estaba también a pocos metros, o sea que toda la población no tuvo afectación directa por el incendio, por una explosión en una sala de media tensión. Luego se realizarán las pericias y se establecerán cuáles fueron las causas de esa explosión. Ahora bien, esto es como los tendidos eléctricos tienen sistema de seguridad, es como si fuese una térmica en una casa, ¿no? Entonces, cuando hay algún incidente en la red, se cae automáticamente la distribución eléctrica, como si saltara la térmica, ¿no? Entonces eso causó que durante la madrugada tuviésemos una gran cantidad de usuarios en la ciudad de La Plata y en los barrios, las localidades linderas, la caída del suministro eléctrico, que eso se está reponiendo a medida que están pasando las horas.
1: O sea, no hay problema en que no haya un repuesto de esa central para darle energía a la gente.
8: No, ya rápido, hace minutos acaba de volver la energía en el centro de La Plata, todavía hay barrios y localidades que no tienen suministro, ¿no? Eso durante las horas, ahí la empresa EDELAP está trabajando, en la reposición del servicio eléctrico. Y si existiese alguna zona que durante la tarde, la noche, no tuviese energía, bueno, nosotros estamos trabajando en el Ministerio de Seguridad para hacer el acompañamiento a los vecinos con generadores que puedan cargar sus celulares, reforzar el recorrido policial para garantizar la seguridad. Pero eso no va a ocurrir en grandes cantidades de usuarios, ¿no? Sí, posiblemente en alguna zona que, bueno, la empresa determinará después cuál es el momento para volver a suministrar la energía, ¿no? Siempre estas cuestiones son por cuestiones de seguridad de la red, ¿está bien? Digo, de que no tengamos que lamentar algún incidente mayor.
1: Clarísimo. Fabián, gracias por atendernos, ¿eh? Gran abrazo.
8: Bueno, muchas gracias a usted.
1: Fabián García, director provincial de Defensa Civil de la provincia de Buenos Aires.
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1: Y hay un último momento y nos lleva a Mendoza, Facundo Di María, novedades sobre el Cristo Redentor. ¿Cómo te va?
9: Buen día, buenas tardes, Rodolfo. Para ratificar una noticia que venimos mencionando desde la madrugada, desde mañana y después de 34 días, a partir de las 9 de este martes, se habilitará el Paso Internacional Cristo Redentor después de los temporales de nieve. Hay unos 3.000 camiones varados en distintos puntos de la provincia esperando por cruzar con una modalidad. Desde mañana y hasta el jueves será solo en sentido Argentina-Chile. Viernes y sábado en sentido Chile-Argentina, para darle prioridad exclusiva a los transportistas. No podrán cruzar vehículos particulares ni transporte de pasajeros, sí camioneros, ¿no? Y se le pide la solidaridad a los turistas, a los mendocinos, a los visitantes, para que no lleguen a los centros de esquí los penitentes y los puquios desde mañana martes y hasta que se descomprima la situación de los camiones, porque será peligroso, porque además va a ser muy engorroso viajar con tantos camiones sobre la Ruta 7. Nosotros, después de la cobertura que estuvimos haciendo con Majo y con Chema durante la mañana en Uspallata, desde Potrerillos tenemos esta excelente noticia para compartir. Después del temporal y de 34 días, se habilita mañana martes el Paso Internacional Cristo Redentor, operativo desde las 9 y hasta las 21.
1: Gran noticia. Facu, ¿hubo algunos cuestionamientos a los elementos a tener de este lado de Argentina para liberar las rutas, para mejorarlas? ¿Qué podés contarnos de si realmente eso existió o, bueno, es la inclemencia del tiempo y punto, no hay otra que esperar?
9: Fundamentalmente, la contingencia climática fue la que llevó a que estos 34 días no haya circulación. Sí, cabe destacar que hace unos 9 días, entre viernes y sábado de la semana anterior, hubo una pequeña ventana de buen tiempo que hubiera permitido que por 24-48 horas el Paso Internacional Cristo Redentor estuviera habilitado, pero por decisión fundamentalmente de las autoridades chilenas esto no ocurrió. Se esperaban fuertes vientos fundamentalmente en el sector trasandino, y por eso no ocurrió, y eso sí trajo algunas críticas. Después hay para repasar muchísimos elementos, como por ejemplo la poca previsión, porque este temporal que llegó el 13 de julio se visualizaba en los diferentes elementos tecnológicos que manejan los meteorólogos desde hacía mucho tiempo, y bueno, no fueron avisados los camioneros y más concretamente las compañías logísticas, ¿no? Y por eso tantos camiones quedaron varados. Es algo a tener en cuenta con la tecnología jugando a favor, claro, de estos fenómenos climáticos, ¿no? Pero bueno, sí hay que tener en cuenta, Rodo, que este no va a ser el último temporal, que para finales de agosto se esperan nuevas nevadas, para septiembre también, y desde septiembre en adelante las nevadas van a pasar a ser tormentas, así que por el fenómeno del Niño vamos a tener que convivir con las precipitaciones.
1: Último momento desde Mendoza, adelanto de Facundo Di María. Mañana a las 9 de la mañana reabren el Paso Cristo Redentor en Mendoza luego de 34 días. Abrazo, Facu.
9: Abrazo.
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1: Ya hace 15 minutos que quería preguntarle a Adrián Simeoni, ¿usted se sigue peleando con los vecinos por el tema del ascensor?
7: Bueno, sí, voy acumulando motivos.
1: Va acumulando motivos. Sí. ¿Usted va a las reuniones del consorcio?
7: Tengo una población con la que tengo creciente problema, que es la población joven, estudiantil de Nueva Córdoba. Que son un amor, pero yo, viste...
2: Por ejemplo.
7: He identificado un habitante de mi edificio que saca a la perrita... hacer su
5: necesidades,
7: sí. Y le hace hacer el piso ahí prácticamente en la puerta, digamos. No decís, pero che, retírate un poco, anda a un cantero.
5: Vereda.
7: Claro. A un cantero. No, ¿cómo ahí? ¿No? Y yo decís, ¿cómo lo educaron a estos chicos? Si se entera la madre, el padre, ¿qué le dice?
10: O sea, usted sería...
7: A mí me siguen dando...
10: El viejo cascarrabia del edificio.
1: No lo quería decir,
7: pero, no quiero ser el viejo cascarrabia, pero mi proyecto de hacer una base de datos con los teléfonos de todos los padres de los estudiantes de Nueva Córdoba y denunciarlos a sus padres para que le corten los víveres está más vigente que nunca.
10: Se confirma la
11: en este momento el señor Adrián Simeoni acaba de dar el paso trascendental hacia la adultez.
4: estés mayor.
3: Los que estén a favor de la moción del diputado Simeoni, levanten la mano.
10: El viejo chinchudo del quinto
7: E. Claro. Un veraz de estudiantes bancado por los padres.
5: ¿Y vos sabés si ellos dicen algo de vos?
2: Claro, cuando vos escuchás esa música tan particular que te gusta, ¿no se quejan?
7: No sé, yo no recibo quejas todavía. Yo no las he elevado, estas quejas. Si dicen, las cuento acá al aire.
5: El del tanto, que es tu piso y tu número. ¿Tendrán algún adjetivo calificativo hacia vos?
7: Sí, seguramente. No, pero me llevo bien.
10: ¿Qué clase de estudiante era usted que vivió en ese mismo barrio hace 40 años atrás?
7: Por ahora yo creo que sí hay que denunciar a los estudiantes que hacen hacer pipí a los perros a menos
10: de... ¿Usted tocaba la guitarra a las 3 de la mañana?
1: Claro. ¿Usted era hippie?
7: ¿Y a los que
1: bajan? ¿Que tocaba la guitarra hasta las 3 de la mañana?
7: Bueno, pero eran otras
10: épocas. ¡Ah! Bueno.
7: Eran otras épocas.
1: Porque por ahí los padres de estos alumnos vivieron en ese edificio cuando usted tocaba la guitarra.
7: A los que bajan en ascensor viviendo en el primero o en el segundo piso.
1: Y si el ascensor está, ¿por qué no lo van a usar?
10: ¿Por qué no pueden usar el ascensor?
7: Porque no podés demorar más tiempo esperando. Ese chico no tiene ansiedad suficiente.
2: Pero es el problema de
7: la ansiedad mínima para vivir. Pues no podés optar por esperar el ascensor más tiempo que el que te lleva a bajar las escaleras, que además no requiere esfuerzo alguno.
10: Pero
5: te queremos, pero es una actitud un poco cascarrabias.
4: Habla por vos.
7: Imagínate lo que ahorraría en energía el mundo, en energía eléctrica.
2: No.
7: En supervisión de ascensores.
10: ¿Por qué?
7: En cantidad de ascensores necesarios para un edificio.
10: Ese también lo paga, el chico también paga el ascensor como vos.
2: Claro.
7: Sí, pero no tiene sentido que tome un ascensor para bajar dos pisos.
2: Pero para
7: chico
2: vos.
7: Sano. Lo hacen yendo al gimnasio. Yo a veces lo sigo. Cuando veo uno, lo sigo.
10: ¿Usted sigue jóvenes?
1: ¿Estás siguiendo a los chicos?
7: Acosás
4: a los jóvenes.
7: Para constatar que los muy tunantes están yendo al gimnasio.
1: Tranquilízate.
5: El que vive más arriba.
7: Hay cosas que no se pueden permitir.
5: El que vive más arriba paga más expensa por el ascensor, lo usa, hace uso de su gasto.
7: Claro, pero vive arriba. Entendible.
2: ¿Pero qué te molesta? Si es su vida, no la
7: yo
2: tuya.
7: Yo creo que va en contra de las leyes de la moral.
1: Adrián, moral. Usted tiene una carpeta ya con los seguimientos de cada estudiante. Está a un paso.
7: Estoy avanzando porque no solamente lo hago en mi edificio, sino en los edificios de la estoy haciendo una base de datos importante.
2: Es el encargado.
1: Usted es el encargado, bueno, claro. El día que entren a su departamento van a encontrar una pared con los nombres, apellidos.
7: Tengo un convenio con todos los porteros de todos los edificios y los guardias de seguridad que me ayuden a llenar las fichas. Vamos pronto a publicar un estudio.
5: Franchella, un poroto.
3: Y le falta el convenio con los bioquímicos, cuando pidan un hemograma completo que le hagan también el nivel de ansiedad del sangre.
10: ¿Ya compró la planta carnívora ya?
2: Dice Cecilia, respecto al problema de Simeoni, creo que hay una edad que hay que mudarse de Nueva Córdoba hacia otro barrio que haya menos estudiantes.
1: El Liceo Simeoni.
10: ¿Tiene un registro de ruidos molestos en la madrugada?
7: No.
10: ¿De voces estentorias?
7: No, en eso son bien, los chicos bien. Los chicos no pasa nada.
5: O sea,
7: es más, son bastante
5: recatados.
7: Demasiado capaz.
5: Pero están promoviendo lo otro.
7: Porque vos, cuando tenés esa edad, un poco de barullo tenés que hacer.
4: ¿En qué sentido? No sé qué estás hablando, Eliseo.
5: Es lo que preguntó el señor Sergio Supo: si en la madrugada no había algún ruido.
7: Es que yo no me estoy refiriendo a cosas que me molestan a mí en particular, sino a cómo debe ser la vida de un estudiante.
1: Pero usted no respeta. Los chicos quieren vivir así, Adrián.
7: Bueno, pero está mal. Hay que enseñarles cómo se debe vivir.
2: Hay gente que ahora te está imaginando persiguiendo jóvenes como Olga, que manda el mensaje y dice, ¿cómo me saco esa imagen?
3: Susana.
1: No, nunca. Susana, en cualquier momento vamos a tener la imagen.
7: Pronto voy a tener un estudio pormenorizado con porcentajes y todo.
1: Sí. Rodrigo González.
7: Pero estamos haciendo trabajo.
1: 19 años. Estudia medicina.
3: Sí. ¿No? Sí. Y, claro, porque ¿qué carrera estudian?
4: ¿Pero van al gimnasio o no van al gimnasio?
7: Sí, van al gimnasio.
3: Susana escribe de Río Negro y dice que banca a Adrián Simeoni.
4: ¿En qué?
3: Bajo por escaleras desde el tercero.
7: Ahí está, ¿ves?
3: Dice Susana.
7: Esa gente que sabe vivir.
5: Eliseo Basurto, te digo que... pero tiene que tomar una clase con vos. Eliseo. Es tímido al
4: Susana,
5: lado.
4: Cuida la cadera. Susana, si tenés ascensor, aprovecha.
10: Cuidala, qué malo que...
4: Sí, siempre que cuida. ¿Para qué la va a exigir si tenés
1: yo
4: ascensor?
1: No, yo no querría ser vecino suyo. No, ya te lo digo.
7: porque digamos estás creando, estás digamos no, está, cultivando usted... una cultura de la ley del menor esfuerzo que no es propicia.
1: No, está bien, pero sabe que hay un delito, que el espionaje es delito.
4: El acoso.
7: Yo me limito a mirar por la mirilla y esperar que alguien salga, nada más.
2: Dice Claudio, una serie ya con el portero de Alta Córdoba. Sí.
3: No, aparte lo que conocemos a Adrián, sabemos lo disimulado que es.
5: Claro. O sea, sigiloso ha salido del grupo.
7: Así que padres.
4: Le debe estornudar, debe estar caminando a un metro y estornudarle ahí nomás.
7: Padres que estén escuchando este programa en distintos lugares del país, sí. Si tienen sus hijos estudiando en Córdoba, no se asombren si reciben un mensaje en su WhatsApp en algún momento. Denunciando su
3: cómodo. ¿Les revisás las encomiendas cuando llegan al edificio con la comida? ¿Les revisás
7: No, se pertenece al ámbito privado.
5: Vos eres como el celador del edificio.
1: Él solo lo sigue chicos. En lugares públicos, digamos todo.
7: Exacto.
1: Él solo públicas, le hace un seguimiento.
7: Comportamientos públicos.
2: ¡Qué botón!
11: Tengo una información, pero no sé si la puedo decir.
1: Sí, claro.
7: Hablando de espionaje.
11: No sabemos, pero dale.
1: Habla el vecino de Adrián.
11: No, imagina. Adrián sería como un gusano, porque tiene podrida toda la manzana. Me dicen por acá, primero, las hojas que ha traído supo todas manchadas con dulce de leche.
5: Ya sabíamos.
1: ¿Qué trajo?
11: ¿Qué hace con hoja manchada con dulce? Y es cierto. No, está todo manchado. Es un...
1: No sé, o sea, si tirarlo, pegar un lengüetazo comió, al papel. ¿Qué? Que comió. Donde escribió, comió algo con dulce de leche y no trajo al piso.
11: Ese
1: sería el dato.
11: Es servilleta y apunte. Mandel. Acá me pasaron un dato. No voy a decir nada.
2: Cuente.
11: El culpable. El que esté libre de pecado que arroje la primera piedra. Alguien que tuvo una disputa con un vecino durante la pandemia. El que quiere contar, que lo cuente. Y si no, silencio.
2: ¿Quién?
3: No sé.
2: ¿Quién fue?
11: No sé. Así me dijeron. Me tiraron eso.
1: Oh, ya. Voy a agarrar el celular de Lara. Le voy a bloquear el número con usted.
11: Señora doctora, ¿cómo le va?
1: No, bueno, tuvimos un episodio. No sé si fue un problema. Un episodio. En la pandemia no había lunes, martes, miércoles. Todos los días no eran igual, ¿se acuerdan, no?
11: Sí.
1: Yo lo único que sabía cuando era sábado y domingo porque no trabajaba, pero...
5: ¿Te estás atajando, Rodo? No.
11: Más no, está haciendo trabajando. Como el tono, sí. La introducción.
4: Pero está buscando todo lo eufemismo posible.
5: Sí. Para minimizarlo.
1: No, bueno, porque un martes nos quedamos con la doctora transmitiendo canciones, cantando canciones.
11: ¿Los dos?
1: Sí. Hasta muy tarde.
11: Son como Simeone con Rajoy a las piedras, ¿no?
1: Y el edificio en el que vivíamos con Lara tenía como el lado A, B, y del otro lado el C y D. Uh-huh. En el medio un pasillo. O sea, ¿qué tipo no podía escuchar?
5: No.
1: Ahí venía exagerado. Pero escuchó. Entonces me mandó un mail a Telefe.
2: No.
11: ¿Por qué
1: tiene que ese botón? Entonces, mandó un mail diciendo que el conductor tocaba la guitarra y cantaba hasta la no sé qué hora de la madrugada.
7: Está muy bien.
1: No, pero lo mandó al noticiero.
2: Pero
1: noticiero. Yo llegué a los dos minutos, me lo pasaron. Le digo, ¿quién es? ¿Y podés creer que el tipo...
11: El del D.
1: ...era contador de Canal 13?
2: ¡No!
1: ¡Un botonazo!
2: ¡No! Ahora,
7: qué buena idea que me das, porque además de denunciarlo a los padres, se los podría denunciar, por ejemplo, a los jefes de cátedra de donde estudian en la universidad.
2: ¡No! Pará.
11: ¿Pero se quejaba en el mail o te elogiaba?
1: No, se quejaba.
11: ¿Qué decía? Textuales, ahora. Estamos acá por...
1: No me acuerdo.
11: Pasaron la dirección de ese edificio que vamos a ir a golpear el D. ¿El C o el D era?
1: No,
11: ¿era?
1: Bueno. Y un día yo no le deseo el mal a nadie.
11: Pero
1: un día lo encontré sacando sus petates.
5: La venganza se sirve en un plato frío.
11: Y sacaste la guitarra.
1: Claro, mirá, yo me llevo la guitarra, le dije, pero vos, ¿qué haces con el sillón? ¿Te mandaron a casa?
4: ¿Tarjeta roja?
5: A las casas.
7: Hubiera tocado un poco la guitarra, capaz que salvaba
1: sí,
7: la pareja.
1: Te sumaba,
4: ¿lo rajaron o se fue harto de los ruidos?
10: Hay una historia detrás de esta historia.
1: No, lo rajaron.
10: Marilí, hay una segunda historia detrás de esta narración que usted acaba de hacer.
1: ¿Qué segunda historia?
10: Que es que usted lo que hizo para poder conquistar el corazón de Lara, le cantaba hasta las 3 de la mañana canciones sí, de Luis claro. Miguel con la guitarra.
1: Sí, sí.
10: Y bueno. Y pobres vecinos también.
11: No se canta bien.
7: O sea, usted ha construido su felicidad sobre la infelicidad de otro.
5: No, no. Hay grabaciones.
1: No sería así del todo.
5: Pero como, tu costado membrillo, ¿dónde
11: ¿en
5: está?
11: En serio, no podés soltar, no le podés morder la mano el que claro. te da de comer.
7: Es hoy, loco. Hoy me viene medio batata.
5: A mí me encantaría que alguien toque la guitarra.
1: Si tocas ese puntito, ¿sí? Que es el de Simeoni con sus vecinos, no termina más. ¿Empezás a tirar de ahí? Olvídate.
11: ¿Sabes una cosa, Rodolfo? Sí. Hizo subir un piano.
7: Lo dijo.
11: De acá.
7: Yo esperaba que no lo dijera.
11: Que no. ¿Vos podés hablar mal de todos? El tipo hizo subir un piano. Sí, imagínate Richard Clayman de La Salada, que no le pega las notas.
7: Tengo un piano en casa.
11: Se pone subir. Colorado. Hizo subir un piano. En serio.
1: ¿De cola o no? ¿Medio cola?
11: No, de costado lo subieron.
5: No, y lo subieron por la escalera, imagino.
7: Por el ascensor entró, ¿vos sabés?
5: Sí.
1: Bueno.
4: Ahora sí.
5: Teniendo el ascensor.
1: El ascensor ahora sí lo usa.
11: Ahora sí. Claro. Ahora sí.
1: Cuando te conviene.
7: Es un piano mueble, digamos. No es un piano eléctrico ni nada. Es un piano mueble exactamente igual que el que tenemos en el otro estudio.
3: ¿Es el del otro estudio? Porque falta el otro estudio.
11: Ahí está, Rolfo.
1: ¿Y usted le usted toca el piano?
7: Y yo sí, le pego feo.
2: Ah, bueno, ve.
1: Pobre vecino.
11: Bueno, ojalá que esté el contador de Canal 13 del otro lado.
1: Ojalá. Pero qué botón.
12: Para bailar la bamba.
1: ¿Qué es eso? No, eso es.
4: ¿Con la letra? No,
11: ¿ese quién es?
1: No, ¿Simeone? Ese es cuando canté con el de Airbag.
12: Para bailar la bamba.
11: Con Sardelli.
5: Con Pato.
1: Con Sardelli.
11: Con Pato, no.
1: Con Patito.
11: Bien.
7: Quedó Sardelli después.
1: Dejó la música por no veces.
7: ¿Y eso a qué hora era, más o menos?
1: No, eso se pudo. Pero bueno, esa es la historia.
11: Traje información.
4: ¿Y qué hiciste esa noche cuando volviste?
1: No, nada, le dije, ¿podés creer que el tarado
4: nunca
1: este...
4: más cantaron?
1: Nada, sí.
5: ¿No lo miraste feo cantando cuando lo cruzaste o no te lo volviste a cruzar?
11: Sacar la basura, viste, los dos al mismo tiempo, ese curso de mirada.
1: No te lo cruzabas porque estaba del otro lado, él tenía hasta un otro ascensor.
3: No, pero averiguaste. Si sabía que era contador de otra empresa,
1: no,
3: ¿por qué
1: Lara,
3: averiguaste?
1: Lara, porque Lara...
11: El FBI, chico, que la hacía junto.
1: Y un día me dijo, le digo, ¿sabés qué? Crucé con cara de... Sí, parece que lo...
11: Ajá.
1: Mirá vos al botón.
4: Claro. Y esa foto...

0: ¿Usted comió facturas con dulce de leche fuera de este estudio no, y no le convidó?
1: Yo traje esto especialmente enchastrado porque yo me siento en el asiento del señor...
2: Te vuelvo a preguntar, por sí o por no.
1: Entonces, como le molesta que le apoyen cosas arriba del arriba de su notebook.
3: Sí, ah, decilo rápido, Sergio, por favor.
1: Le traje...
3: Momentos de zozobra.
1: Traje lo más sucio que encontré para y bueno, he logrado el objetivo.
0: Tres datos que muestran el despiste de la política. ¿Cuáles son, Sergio?
1: Hay tres estudios publicados este fin de semana que hablan de datos que tienen que ver con la economía y con el estado de opinión pública, y que de alguna manera explican lo que pasó la semana pasada, en la que se presentó un aparente candidato presidencial como Daniel Haddad, se insinuó que Jorge Brito hijo puede llegar a estar en la carrera, y se empezaron a tirar más nombres todavía de los que ya hay en la condición de outsiders. Entonces, me quedo con tres datos que explican en parte, solo en parte, este proceso de aceleración de decisiones políticas. Por un lado, hay un estudio de la consultora ABCEV que, comentado por una de sus titulares, Mariana Caminos, acuñó una frase, que es que la economía argentina tiene dos velocidades. Y Caminos explica, al mismo tiempo que la minería, el petróleo y el gas crecen un 24%, la industria local y el consumo masivo caen un 2,9%. Estamos haciendo promedios, naturalmente. Esto habla de una falta de convergencia en dos lugares geográficos muy diferentes, unos despoblados, las provincias de la cordillera, comparados con la superpoblación del conurbano bonaerense y de las otras dos grandes ciudades de la Argentina, que son Rosario y Córdoba, donde el impacto de la crisis del consumo y de la pérdida de empleo industrial son visibles. No un abismo, no una catástrofe, pero sí con una gran preocupación. Esta mañana difundíamos una declaración que hizo en general de ESA, Roberto Urquía, uno de los titulares de la aceitera general de ESA, hablando de lo que pasa en los comercios chicos, de los pueblos chicos y las ciudades chicas del interior de la Argentina. Hay otros dos informes, uno del Observatorio Pulsar de la Universidad de Buenos Aires, que verifica a través de una encuesta que el 42% de los argentinos no se identifica con ningún partido o espacio. Para hablar en los extremos, los partidos mayoritarios hoy en Argentina claramente siguen siendo el peronismo en sus distintas versiones y los libertarios, después tiene el PRO, etcétera. Pero el 42% dice no sentirse identificado con ninguno de los partidos conocidos, al menos. Esto también habilita la posibilidad de que vuelva a intentarse el experimento de un outsider, como fue Javier Milei, por otra parte, por si hiciera falta recordarlo. Y hay un tercer dato aportado por la encuesta que mensualmente publica y hace la Universidad de San Andrés, que dice que el 57% de los encuestados respondió que el país empeoró en comparación al 2025. O sea, que están teniendo un 2026 peor que el año pasado. Y el 44% cree que la situación estará peor dentro de un año. Es decir, se está empequeñeciendo el optimismo. Y este es un dato político importante que escapa a la economía. Porque si de algo se tratan las campañas electorales, es de vender expectativas. Es de generar ilusiones, en el mejor del sentido de la palabra ilusión, generar la expectativa, la ilusión de que las cosas van a mejorar. Y el gobierno tiene que, naturalmente, tratar de plantear expectativas, como sus rivales también. Estos tres datos, si uno lo unifica, encuentra que hay una situación que viene de la economía y que se traslada a la política. Que esto se arrastre para adelante es otra cosa. Yo no estoy prediciendo que esto se va a mantener, porque después los estados cambian. Puede cambiar la economía, para lo bueno o para lo malo, y también pueden cambiar los criterios políticos, dependiendo quiénes sean los protagonistas de la elección. Ya lo vimos el año pasado, cuando mucha gente, viendo el triunfo de Axel Kicillof en la provincia de Buenos Aires, se asustó

0: tomó nota y decidió votar por los libertarios.
1: ¿Qué es lo que va a requerir la sociedad en la elección del año que viene? Esa es la gran pregunta.
0: ¿Y quién puede representar?
1: Exactamente.
0: Ese requerimiento. ¿Lo puede representar el propio presidente que va por la reelección? Porque va a tener que generar primero una explicación y luego una expectativa. ¿Lo va a representar el peronismo kirchnerista a través de alguno de sus candidatos, que puede ser, hoy por hoy, sería Kicillof? ¿Lo representa en verdad? ¿Es una alternativa viable a los libertarios? ¿Y en el medio hay algo? ¿De verdad hay algo? ¿O es puro humo? Y al final todo va a terminar diluyéndose en dos alternativas, las que acabo de mencionar antes. Bueno, son preguntas que están empezando a tratar de ser respondidas. Están ensayando con gente, tirando nombres, a ver si prenden.
1: Sí, claro.
0: Y bueno, veremos. Yo no me atrevo a decir ni que sí ni que no. Simplemente que estos experimentos se hacen en nombre del antecedente inmediato. Milei, un año antes de las elecciones, no era considerado casi por nadie, solamente por él mismo, y llegó a donde llegó. Por lo tanto, hay otros que se ilusionan con lo mismo, desde otro estilo, de otra propuesta, con otros asociados, etcétera. Pero lo concreto es que empieza el tiempo de las definiciones políticas mientras la gente tiene otras urgencias. Y eso aumenta la brecha entre la opinión pública, la gente común, los que tenemos problemas concretos, asociados muchos a la cuestión económica, y los políticos que están dibujando su propio futuro.
1: Sergio Supo, en Ahora País. Gracias, Sergio.
0: Abrazo enorme.
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1: Tenemos más detalles del caso de Cecilia Lescano. Cecilia Emilce Lescano, la nena de 16 años que, recordemos, hablamos con su papá la semana pasada. Primero pensaron que se había quitado la vida y todo indica hoy que fue un femicidio, un homicidio. ¿Cuáles son esos detalles nuevos, Juan?
3: Sí, Rodolfo. Este caso que conmueve al pueblo de Alvear, menos de 9.000 habitantes en el interior de Corrientes, y que ha generado impacto en todo el país por las edades y el perfil de los involucrados. Este caso que hablábamos con el papá la semana pasada, Cecilia fue asesinada en la madrugada del 16 de julio pasado. Ese día, después de la semifinal del partido entre Argentina e Inglaterra por el Mundial de Fútbol, ella le pidió permiso al papá para quedarse a dormir en la casa de una amiga, y esa noche un compañero de la misma escuela, 16 años el chico también, la llamó por teléfono y le dijo de encontrarse en una plaza del pueblo. Todavía no queda claro en la investigación cuál fue la excusa de este joven, pero sí está claro, Rodolfo, que Cecilia confiaba en su compañero, que no le temía. Fueron juntos, se encontraron en la plaza y, de acuerdo al registro de las cámaras de seguridad, caminaron unas 15 cuadras hacia la zona de la vieja estación en Alvear, que es un lugar muy frecuentado por los adolescentes, cuentan en ese lugar. Allí la atacaron de manera mortal, con un cuchillo en el cuello, a puñaladas, le cortaron la tráquea, dijo el informe de la autopsia. Cayó desvanecida y en ese momento, cuando el asesino creía que ya la había matado, ella logró levantarse, caminó unos 100 metros y pidió auxilio en una casa vecina. Llegaron a internarla, pero lamentablemente nada pudieron hacer los médicos para salvarla, porque la herida era muy profunda y sobre todo porque había perdido muchísima sangre en ese ataque. Lo que asombra en esta historia, dentro de todo este espanto, es la frialdad, de acuerdo a la reconstrucción que ha hecho el fiscal de Santo Tomé, Facundo Cabral, con la que actuó el asesino. Insisto, un joven de 16 años, compañero de colegio. Habla la fiscalía, de acuerdo a las fuentes que hemos consultado, de un crimen premeditado, pero al detalle. Desde días antes, a través de lo que han empezado a reconstruir con el chat, este joven venía hablando de asesinar a Cecilia. ¿Qué encontraron además en la autopsia, además del corte en la tráquea, el corte con un cuchillo? que le habían dado algo de tomar a Cecilia y la había dopado antes de atacarla con un cuchillo.
1: Wow.
3: Le encontraron que tenía droga en la sangre, una droga que era un biorrelajante, con lo cual estaba prácticamente indefensa. Por eso se habla de una premeditación al detalle, con una frialdad que asombra. Después de atacar a Cecilia, y mientras ella se lograba reincorporar e iba a pedir auxilio, el asesino tomó el celular de la joven y, haciéndose pasar por ella, le escribió un mensaje de despedida a una amiguita, simulando un suicidio, que fue la primera pista que guió esta investigación. Y no fue al azar. El joven sabía que Cecilia, años antes, muy chica, se había realizado unos cortes en la muñeca, había tenido una autoagresión. Una autoagresión que había quedado en el pasado, pero se aprovechó de ese dato para potenciar la imagen de que la joven se pudo haber suicidado. Y a esto le agregó este mensaje de despedida que le mandó supuestamente a una amiga. Después tiró el celular, se sacó el buzo, escondió su buzo, y el joven volvió caminando hora después, que se lo ve en las mismas cámaras de seguridad. Cuando se lo citó a declarar, el primero negó haber visto a Cecilia esa noche, lo cual esto hizo que las sospechas apuntaran en contra de él. Y después, tres días, los policías lograron encontrar tirado el celular de la joven. Lo había tirado a 3 cuadras de la escena del crimen, pero por fortuna todavía tenía señal, y a través del registro de las antenas lograron ubicarlo y encontrarlo. Y cuando abrieron el celular, se dieron cuenta de que este joven, más allá de que había borrado varios mensajes del teléfono de Cecilia, lo que da la pauta de que lo estuvo manipulando durante largos minutos, encontraron que efectivamente él la había contactado esa noche. El joven fue citado a declarar, está hoy alojado en un instituto para menores en la capital de Corrientes, niega todo. Dicen los que han estado en contacto con él que les asombra la frialdad con la que todavía se maneja. Dice que extraña a su familia, que quiere volver a su casa y no mucho más. Vivía a media cuadra de la casa de Cecilia. O sea, la conocía de sobra, y se está buscando dentro de la investigación si actuó alguien en complicidad. ¿Por qué? Porque cuando se allanó el domicilio del joven y todas sus pertenencias, nunca se encontró esta droga que le suministraron a Cecilia para dejarla indefensa. Y entre esos datos surgen chats con su noviecita, 16 años, en los que él le avisa sus planes para asesinar a Cecilia. ¿Por qué? Porque esta joven, la novia de él, se había peleado en el colegio con Cecilia. Y él le aseguraba que él se iba a encargar de atacarla por aquella pelea que habían tenido entre las mujeres. Cuentan en la investigación, están asombrados por la frialdad con la que ha actuado, con la manera en que ha ido planeando todo. Están viendo si esta, la noviecita, también estaba al tanto realmente y lo ayudó en la planificación. Y después de lo ocurrido, él le envía otro mensaje diciéndole: con esta ya son 13 las que maté. En la fiscalía del doctor Cabral no tienen registro de ese número de homicidios en Alvear y alrededores, pero insisten en la reconstrucción de la personalidad del joven. Dice, él se ufanaba, él quería demostrarse como valiente al lado de su novia y atacó a esta joven, la mató para impresionar a su novia. Y un dato que también se baraja en la causa, la semana pasada, Rodolfo, este mismo fiscal Cabral condenó al hermano más grande del jovencito. Lo condenó a 12 años de prisión
1: por
3: abusar sexualmente de su hermanita de 12 años.
1: Dios mío.
3: Esta es la familia que hoy está bajo la lupa detrás de este caso.
1: Cuánto horror. Gracias, Juan. 16 años nada más. Para la justicia, inimputable.
3: Inimputable. Está en un instituto de menores, pero no puede recibir ninguna pena como mayor.
1: Gracias, Juan.
2: Línea 144. Asistencia gratuita a las víctimas de violencia de género.
1: Hay muchos mensajes, gracias a todos. Se engancharon con lo de el portero malo.
3: Eliseo.
1: Con Eliseo.
4: No le llamen vecino portero malo, sino vecino preocupado por la cultura
1: la serie de Adrián,
4: de los adolescentes, de los jóvenes universitarios.
5: Sos como un faro para los adolescentes.
6: Escucha la música, es buenísima la música.
7: Un faro, ¿acabo de escuchar bien?
5: No, creo que vas por eso, diremos, como un faro moral para, claro, para la juventud que convive con vos.
4: Yo pienso siempre.
1: Es un travestido porque usted tuvo una adolescencia imposible de soportar por su vecino y ahora le molesta.
6: Y no solamente una adolescencia. No,
4: sí. Yo pienso en los padres.
7: Usabas jardinero cuando eras estudiante.
4: Son los padres que le han inculcado a sus hijos la ley del esfuerzo, digamos.
1: Solo voy a hacer una pregunta.
4: Y no están ciegos, no saben cómo.
1: Solo voy a hacer una pregunta. Sí. ¿Hubiera recibido su madre un mensaje cuando usted era estudiante?
4: No, yo me preocupé para que de ninguna forma...
1: Para que nadie supiera. Claro.
5: ¿Esto es comprobable, Juan Federico, o no?
6: ¿Cómo no tuviste una porota cerca de tu casa?
8: Yo creo que si hurgamos un poco vamos a encontrar...
1: De todo.
8: Al señor Simeoni, él corriendo.
1: Claro.
8: En paños menores por una avenida. Sí.
9: ¿Quiere pensar en los niños?
1: Alambre. La música de hoy, de este feriado, creo.
6: ¿Qué tal? Pensé en un único artista, después de escuchar su saludo inicial de este programa. Y este artista es nada más y nada menos que el señor Barry White.
5: Oh,
4: muy bien.
5: Oh.
4: Señor, así se hace alambre.
6: Escucha.
1: Only a fool, baby.
6: Es Barili. Es Barili.
7: Es Barili después del fin de semana de asados.
6: Nada, sí. Con la nariz tapada. Sí, cocinándole a todos los papis. Los digo. Divertido, ¿no, Rodolfo?
1: Muy divertido, no, pero además vino Germán, que es
6: un es
1: papá,
6: Germán?
1: Y me dijo, lo hago yo el asado. No, le digo, lo hago yo.
6: En mi casa, y ahí lo empujaste.
1: No, y lo hizo él. No, lo dejé.
6: Ah, qué bueno.
1: Nada, porque es amigo.
8: ¿Y le prestaste los guantes?
1: Todo, pero no usa guantes.
6: Claro. Nadie usa guantes, ustedes.
1: Y estaba el acelerador de fuego.
4: Sí, el secador de pelo.
1: El secador, y me dijo, ¿lo puedo guardar? Sí, claro.
5: Un ortodoxo.
6: Y sacó dos piedritas, ¿viste? Un palito. Sí. Sacó un palito, ¿viste? Como el náufrago.
1: No, ya le había hecho. No, el fuego lo hice yo. Digo, ya estaba todo hecho. Faltaba tirar la carne, nada más.
6: ¿Carbón o leña?
1: Ambas. Mezcla. Muy bien.
6: Empieza con carbón y después le tira. Súbilo un poquito, Pacho. ¿Cómo está para Barry White ahí? Está como para llegar más tarde a Telefe esta noche, ¿no?
1: Sé que me iba a dormir. Sé cuando te envidio en un rato que te vas a dormir la cita.
6: Sí.
7: Está como para hacer enojar al del C.
4: Perdón. Perdón, ¿cómo vas a empezar con carbón y seguir con leña? Es al revés.
6: Usted hágalo como quiera.
5: Sí.
6: Que yo cuando me toque hacer asado a mí, lo voy a hacer a mi manera. Métanse.
4: A vos te voy a denunciar a tus padres.
5: ¿Por qué al revés?
6: No serás el primero. Es cosa increíble. El tipo tiene que...
8: ¿Pero por qué al revés?
6: No sé, no le des importancia. Déjalo que hable, por favor.
5: Él a lo mejor es periodista. Te pone como en un lugar incómodo para que te preguntes las cosas.
6: Su presencia los pone en un lugar incómodos a todos.
5: Me gusta tu actitud porque incomodas a la gente. La gente se repregunta
1: ¿tendrá
5: las cosas.
1: ¿Tendrá videos de todo, Juan? Sin además lugar, de los vecinos.
6: Sí.
1: ¿Le de ¿tendrá una habitación donde tiene datos de todos nosotros?
6: Y se ríe. ¿Tenés una planta carnívora?
4: No, tengo.
5: Eliseo Basurto tenía un lugarcito con cámaras de seguridad.
4: Claro, sí, claro. Un lugarcito tenía un salón.
6: Y todo con flechitas.
5: Sí. Claro, tenía la maqueta del barrio.
6: Todo con flechitas. ¿Puedo poner la música?
1: Sí,
8: yo lo único
1: música.
8: Que tengo es un mapita donde estaciona Manitas, pero eso lo guardo para los viernes.
6: Deja ese ruido con la broma de Simeoni, por favor, la lapicera, por favor.
4: Empezó el toc.
6: No empezó el toc. Nos sacás.
1: No se vaya al hambre de tema, por favor.
6: No, si yo quiero quedarme en el tema, pero lo tengo acá encima, me ha tocado enfrente. Por donde giro la vista.
7: Tiraste el pie recién y todo y nada.
6: Es cosa increíble. Bueno, me voy a quedar con Barry White, no con esta canción. Una un poquito más movida. Muy lento. Salvo que ustedes quieran esta canción, como ustedes quieran. Usted es nuestro Barry White, así que elige usted. ¿Esta más lenta o una un poquito más movida? ¡Pare! Lenta movida, lento está la tapita,
1: está acá.
6: Bueno, es la primera, la última, mi todo, dice Barry White. Nuestro Barry White dice la frase que tiene que decir y yo respondo.
1: Buena siesta, amigo.
6: Gracias, hasta mañana.

0: Javier Milei retomará la agenda pública y encabezará el acto por el paso a la inmortalidad de San Martín. El presidente dará un discurso en el Monumento al Libertador, ubicado en Plaza San Martín, que será transmitido por cadena nacional. Se espera la presencia de todo el gabinete y también del jefe de gobierno porteño, Jorge Macri. En Córdoba, el acto central fue en la localidad de Salsipuedes, con la presencia del gobernador Martín Yarlora. Un gran apagón afectó a la ciudad de La Plata por un incendio que se desató en una central eléctrica en Tolosa, que habría provocado la explosión de un transformador de la empresa Edelab. El foco pudo ser sofocado por el accionar de los bomberos y defensa civil y se procedió a la evacuación de vecinos de inmuebles aledaños por precaución. Reabrirán de manera progresiva el paso Cristo Redentor después de 34 días cerrado. La apertura está prevista para mañana martes a las 9 de la mañana y la prioridad será absoluta para el transporte de cargas. De martes a jueves se permitirá la circulación desde Argentina hacia Chile, mientras que viernes y sábado se habilitará el recorrido inverso. Según un relevamiento de Defensa al Consumidor, durante el primer semestre de este año se registraron 200 reclamos por tasas abusivas de bancos y fintech, un 92% más que en igual periodo del año pasado.
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8: Su destino es informar a ahora país. Adrián Simeone dice, ¿y si prueban con bajar los impuestos a los préstamos? ¿Cómo sería, Adri?
9: Bueno, sentime, Rodo, viste que no termina la discusión de los morosos, no. Porque el problema obviamente persiste. El gobierno dice que se ha estancado, digamos, que ha dejado de crecer la morosidad, pero el problema persiste, sobre todo para mucha gente que está con ese problema serio, importante. Una alternativa es bajar impuestos, ¿no? Que son muy altos sobre los préstamos, algo que existe en pocos lugares del mundo. Muchos dicen, no podemos seguir bajando impuestos porque si no el Estado se queda sin recaudar. Hay mucha, es histórica la discusión de qué pasa si vos bajas impuestos y con eso se reactiva la economía, si no terminas recaudando más, ¿no? Cobras menos impuestos, pero sobre una economía más grande, ¿no? Bueno, fíjate el ejemplo de las retenciones. 2023 recaudó el Estado 3.069 millones de pesos por las retenciones al agro, estamos hablando, ¿no? Estaba la soja al 33% y todas las otras altas también. 2024, 5.383 millones, la soja al 33%, todas las demás altas. 2025, la soja se bajó al 26%, se rebajaron otras 4.665 millones. Y en el 2026 se estima la Bolsa de Comercio de Rosario se van a recaudar por retenciones 4.613 millones, que es decir, casi lo mismo, ya con la soja el 24%, más rebajadas las demás retenciones y muchas economías regionales directamente eliminadas las retenciones. Obviamente acá hay que hacer muchas salvedades, vos tenés la sequía del 2023 que afectó mucho esto, tenés los momentos en que el gobierno decidió dar retención cero y se anticiparon para el 2025 retenciones del 2026, en fin, tenés una serie de elementos, pero en términos generales vos ves que se rebajaron las retenciones y la recaudación por retenciones no disminuyó o disminuyó muy poquito. ¿Por qué? Bueno, porque la economía se expandió, fue una señal para los productores, se amplió la frontera agrícola y eso que se dedicó más tierra a las carnes, a las leches también, producciones que han aumentado. Influye mucho el clima, por supuesto, pero en términos generales ves eso. Que además tiene otra ventaja enorme, porque el Estado, el gobierno, puede haber recaudado menos retenciones, pero permitió al Banco Central comprar mucho más reservas porque el sector exportó muchísimo más y entonces hay más dólares para toda la economía argentina, que es un beneficio muy, muy importante, ¿no? Bueno, porque vos tenés, por ejemplo, en los años 2020, 2021, se recaudó muchísimo, 2022, por retenciones, pero el Banco Central estaba con reservas negativas. Ahora han aumentado las reservas. Bueno, ¿qué esperan para hacer lo mismo con los préstamos morosos? ¿O con los préstamos en general? ¿Por qué no? ¿Por qué no eso? Mira, Guille López ya nos había contado un informe del IERAL que decía que más o menos el 30% de una cuota que vos pagás en el banco, que devolvés, es impuestos. Son impuestos. Sebastián Cao, economista de Econométrica, hizo un análisis muy meticuloso y dice que más o menos los impuestos le agregan hasta un 40% al costo financiero total que vos pagás por un préstamo. Estás escuchando, Rodo, ¿no?
8: Sí.
9: Hasta 40%. Claro, hay una brecha entonces en lo que vos recibís en el plazo fijo cuando le llevas la plata al banco, que te paga 20%, y lo que tiene que pagar alguien que saca un préstamo personal del 60%. Es decir, ¿cómo puede ser tanta distorsión? Hay muchas cosas ahí, riesgos, los costos de los propios bancos, los encajes que tienen que hacer, préstamos que toman prestado, préstamos de dinero que toman en plazo fijo, pero no lo pueden prestar. Pero también está esto de los impuestos. Está esto de los impuestos, que además son raros. En casi ningún país desarrollado hay impuestos al crédito. ¿Por qué? Y porque te pegan las inversiones y en el consumo. Si vos ya vas a pagar impuestos cuando compres las zapatillas, ¿por qué vas a pagar por el préstamo de la tarjeta que sacaste para comprar la zapatilla? Eso no existe en ningún lugar. Son estos impuestos que fue creando la Argentina y que ahí están. IVA, ingresos brutos, comercio e industria, es decir, te lo cobra la nación, te lo cobra la provincia, te lo cobran los municipios. Yo digo, todos estos que los políticos que se rasgan las vestiduras por el tema de los morosos, ¿qué esperan para conversar este tema y tomar una decisión? Dice Sebastián Cao, de un saque, vos podés reducir 30% el costo financiero de un crédito, 30% si quitas estos impuestos. Yo no sé si hacerlo con todos, hacerlo bajar parcialmente, bajarle totalmente el crédito a los morosos, no sé cómo sería, pero es muy importante. Como, así como las retenciones son importantes, no solamente por lo que recauda el Estado, sino por el efecto benéfico que tiene al tener un banco central que tiene dólares, una economía que tiene dólares, acá hay otro efecto benéfico, que es reactivar el crédito. La economía argentina vive sin crédito, no se puede vivir sin crédito. Es importante que se resuelva este problema. Tienen en la mano, presidente, gobernadores, intendentes, poderes legislativos, está en sus manos ponerse a hablar seriamente de este tema y ver si no pueden hacer algo, porque van a recaudar en el cementerio en lugar de recaudar entre gente a la que dejen vivir.
8: Totalmente. Adrián Simeoni, ojalá, Adri, en Ahora País.
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8: A ver, se suspendió el desfile para Córdoba, Gonza Carrasquera. ¿A qué hora iba a ser y en dónde y por qué está suspendido hoy por San Martín?
10: ¿Cómo estás, Rodolfo? Un gustazo. Bueno, se suspendió a las 2 de la tarde, esto es en barrio Alta Córdoba. El motivo, el tiempo, ¿no? Porque ha estado muy feo durante la mañana. Se piensa y está el pronóstico de que puede seguir lloviendo. Ahora en este momento en Córdoba no llueve, pero estuvimos en Sal Si Puedes, en las Sierras Chicas. Vos dirás, qué bonito lugar, seguramente que si no lo conocés lo vas a conocer algún día, donde se hizo el acto a la mañana, uno de los tantos actos, porque este que se iba a hacer a las 2 de la tarde ya se suspendió. Bueno, y ahí hablamos muy breve con el gobernador Martín Yardora y le preguntamos varias cosas, si iba a ser reelecto, le gusta la función pública, por lo cual no lo descarta, la gestión pública, a eso me refiero, y también el tema de la recaudación, más o menos de lo que hablaba Simeoni y esto decía Cadena 3.
11: Sí, lo malo de eso es lo que significa eso. Lo que significa es que la actividad económica y la pérdida del empleo se profundiza. Y eso es la consecuencia que vos estás diciendo. Si solo fuera baja de recaudación y la economía estuviera muy bien y el empleo estuviera creciendo, el resultado sería otro. Lamentablemente, hay que seguir trabajando.
12: Más de 8 millones de personas están endeudadas con los bancos, con las fintechs.
11: Esa es toda la situación de un modelo productivo que no termina de avanzar. Hay que generar trabajo. Nosotros lo decíamos en un primer momento, hay que estabilizar la macroeconomía, pero hay que tener un modelo de desarrollo. Hemos acompañado y estamos impulsando todo lo que tenga que ver para generar un programa económico.
10: Bueno, ahí mano a mano con el gobernador Martín Yardora. A esta hora el cielo está cubierto, está fresquito, no llueve, pero sí se llovió todo, por eso se suspendió el acto central a las 2 de la tarde aquí en la ciudad de Córdoba. En las sierras sí se hizo.
8: Gran abrazo, Gonza, querido.
10: Chao, un abrazo, Rodolfo.
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8: Nos vamos a la Pelu, sí, feriado. Abre. ¿La de quién? La de Flavia, de la Mayore.
13: Es lógico que duden de mí,
14: sí.
13: Desconfíen o incluso que me cuestionen por lo que les voy a contar.
8: Yo pensé que hablaba de Adrián Simeoni, que era una frase de Adrián.
13: No, es que hoy siento
8: cuando
13: que estoy...
8: Cuando suspendió ahí el desfile de Nueva Córdoba, dije, fue Adrián, el vecino denunció, no quería ruido. Claro, quería dormir la siesta, sí.
14: Medio pariente hoy de Simeoni.
13: Hoy estoy como hermanada, como...
15: Sí.
13: Pasa que lo tengo, Rodo, pero en dirección recta.
16: No es bueno eso.
13: Pero es el lugar que me tocó. Yo creo que es un designio del destino. A veces hay que creer en eso también, en los designios del destino.
16: Sí, y a veces hay que huir.
13: Elton John transformó sus rótulas en joyas.
15: ¿Cómo?
8: Me di una.
13: Así igual. Unas vibras raras. La noticia es real y extravagante, como la escuchan. Convirtió sus rótulas. Él se operó allá por el 2023, 2024, una cirugía de reemplazo de rótulas. Cuando él lo operan, le pide al cirujano, que ya de por sí le dice las peores rodillas que había operado en su vida, conservar las rótulas extraídas. Algo que, lógicamente, al profesional lo dejó impresionado, sorprendido. ¿Qué hizo con estas rótulas? Él conservó, hizo todo un tratamiento y se las dio a un diseñador de joyas británico, Theo Fennell, y le dijo, ¿qué harías? Imagínense la cara del diseñador. Dice, ¿qué harías si te doy mis rótulas, la izquierda y la derecha, para que hagas lo que vos quieras? El resultado, dos puntos. La rótula derecha, la más grande, bueno, tiene un agujero natural, la convirtió en un collar, en un pendiente.
8: A mí me da mucha cosa, me da mucha impresión.
13: Bueno, pero después uno se pone a indagar un poco en las redes sociales, en los comentarios, y no quiero ser, pero hay gente que guarda los dientes de sus hijos.
9: Bueno, están las reliquias de los santos, guardadas.
13: Sí. Pero por ahí, esto es
14: cordón
13: como
14: umbilical, por ejemplo.
13: También se guardan esas
0: lo
13: cosas.
0: Que la placenta.
13: Por eso, algo sí. Que...
8: ¿Eso se come o no?
0: Sí, se come.
13: Que resulta como escabroso, si se quiere.
15: Sí, paren un poco. Bueno, sí. Paren un poco.
9: Comerse la placenta está incorporado en el hábito en general de los mamíferos, ¿no? Mm. La vaca se come la placenta, es un alimento recontranutritivo que le ayuda en el parto.
15: ¿Qué tiene que ver eso?
9: Bueno, estoy diciendo la diferencia entre una cosa y otra.
13: El collar que se hizo, no sé si para tratar de graficarlo, hay como unas piedras que suelen a vender en las ferias y todo esto. No sé si, Rodo, vos que lo viste, es más o menos eso, como si fuese una piedra engarzada en un collar de oro que debe costar unos cuantos cientos de miles de dólares. Y al otro, a la otra rótula, la hizo...
8: Posavaso.
13: Un aro. Espanto, no. Hizo otra cadena en forma de huesito.
8: Está bien.
15: Lo que queda claro es que no las tenía bien en las rótulas.
8: No, está claro.
15: Por eso la miseria, sí.
13: Pero es particular, parece particular, parece extravagante, pero vuelvo a decir esto. Hay mucha gente que conserva cosas similares, a lo mejor no en este nivel de una operación, de una rótula, pero después las transforman en los comentarios estos que habían que están en las redes sociales, mucha gente transformó el diente de un hijo en un collarcito, también encarcelado.
8: Es amoroso, la
9: rótula. Ese me parece más tierno, pero... Sí.
13: ¡La rótula!
9: Pero ahí tenés que considerarte muy importante vos mismo, ¿no?
8: Sí, claro. Bueno, pero...
9: Sobre todo...
8: Es un sobreviviente de sí mismo. Miren la peli, sí. Está
13: bueno,
8: muy buena.
13: De hecho, hace poquito festejó... 36 años sin alcohol, una decisión que le cambió la vida para siempre. Un grande. Con estas cosas excéntricas propias de.
9: Un grande. Se le perdona todo.
13: Sí.
8: Sí. Lo vamos a recibir a él, al señor Damián Dipache.
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8: Y nos va a hablar Damián de créditos en dólares para empresas y fondo de garantía de sustentabilidad para hipotecario. ¿Cómo es eso, Damián? ¿Cómo andás?
16: ¿Cómo va, Rodolfo? Venimos haciendo los dos lados del mostrador. En principio hablamos de la mora la semana pasada, ahora hablamos del crédito. Y ahí tenemos dos ideas, una ya se pone en marcha y la otra en proceso. La primera, créditos en dólares para las empresas. ¿Y cuáles son las condiciones? Porque dice, bueno, yo saco créditos en dólares, pero la exposición de los bancos, ya hemos pasado por situaciones donde empresas que no generan dólares porque son créditos para el mercado doméstico, pueden poner en riesgo el sistema financiero. Bueno, ¿cuáles son las condiciones de estos créditos? Primero, es hasta el 15% de los depósitos en dólares que tengan los bancos los que pueden prestar. No pueden prestar ilimitadamente. Eso implicaría que el crédito potencial prestable hoy sería de 5.000, 6.000 millones de dólares adicionales. Es bastante, muy importante. El gobierno aspira que hoy hay depósitos en los bancos en materia de ahorro por el orden de 40.000 millones. El gobierno aspira que con inocencia fiscal los volúmenes de ahorros en el sistema financiero se incrementen, por lo cual van a tener mayor nivel de capacidad prestable. Y un dato no menor, independientemente de inocencia fiscal o no, los argentinos vienen atesorando promedio entre 1.500 y 2.000 millones de dólares por mes que quedan en el sistema. Por lo cual, el gobierno dice, bueno, esto que está muerto, es mejor que tengan un mejor nivel de tasa y eso sea prestable para el público, sobre todo empresas. Del otro lado del mostrador, una empresa, una pyme que nos está escuchando. ¿Qué es lo que te van a evaluar? Primero, te dan los dólares, pero se liquidan en el mercado único del libre de cambios ese préstamo. Vos recibís pesos, ¿bien? Dos, la pyme que toma deudas en dólares tiene que tener en consideración que si hay corrección cambiaria, ese préstamo se corrige por el tipo de cambio, lo devuelve al valor del dólar. Y tres, hay una revisión muy importante por parte del banco de diferentes escenarios de proyección de tipo de cambio y capacidad de repago de esa pyme en relación.
8: ¿Y en qué me conviene? ¿En qué me conviene a mí como empresa sacar ese crédito en dólares?
16: Rodolfo Barili S.A. viene a Damián Dipache Bank y le pide un crédito. ¿Hoy cuál sería la tasa que estarías pagando en pesos?
8: Claro, digo, el señor banco, ¿por qué me convendría sacarlo en dólares y no en pesos?
16: Bueno, en principio, vos lo sacás, el crédito en pesos es a un nivel de tasa del orden de hoy, del orden del 25%. Sin embargo, en dólares puede ser una tasa del 5 al 8%. Entonces, si hay una estabilidad en el tipo de cambio, vas a pagar menos en términos de pesos. Si hay una corrección cambiaria y Argentina te sorprende y puedes pagar más, es una decisión tuya. Pero hoy, a un nivel de estabilidad cambiaria y si continúa el ciclo, estarías pagando menos en dólares que en pesos. Entonces, como empresario te conviene. Y al banco, también porque tiene esos depósitos en dólares que no le genera ningún tipo de atractivo porque, primero, paga muy poco por el plazo fijo y si ahora efectivamente va a pagar más porque del otro lado del mostrador hay alguien a quien le pueda prestar, bueno, esos dólares comienzan a circular de alguna manera, ¿no?
8: Claro, totalmente, totalmente.
16: Vamos al punto 2. Que mucha gente dice, bueno, y el tema del crédito hipotecario, Argentina tiene un nivel de crédito hipotecario respecto al producto de los más bajos de América Latina, menos del 1% del producto. Y Chile, en el orden del 28% del producto. Y Brasil, en el orden del 18% del PBI. Entonces, hay que efectivamente generar líneas que incrementen los niveles de crédito hipotecario. ¿Cuál es la idea del gobierno? Bueno, hacerlo con el Fondo de Garantía de Sustentabilidad de ANSES. ¿Cómo se haría? Como hoy, detrás de un crédito hipotecario, hay un plazo fijo a 30, 60 y 90 días, pero el préstamo que te doy a vos o al oyente es a 20, 30 años, no alcanza ese fondeo. Entonces los bancos no quieren prestar. De hecho, hoy, quien más presta crédito hipotecario, el 90%, ¿sabés quién lo ofrece? Banco Nación. Los bancos privados se han retirado del mercado. Entonces, esta sería una forma que haya un fondeo a 2, 3, 5 años y que vos tomes un plazo fijo en estas condiciones con mejor nivel de tasa y aquel que tome un crédito hipotecario pueda tener mayor nivel de oferta en el mercado. Esto genera un riesgo porque muchos dicen, bueno, pero pará, están tocando la plata del futuro de los jubilados. Bueno, los niveles de mora en el crédito hipotecario son de los menores del sistema. De hecho, pasó del 0,4 y creció al 1,4% de mora. Pero, tomando en consideración una tarjeta de crédito que está en el 14-15, es un nivel de bajo. No tiene mucho riesgo sistémico ese préstamo y podría generar otro tipo de instrumento para ese Fondo de Garantía de Sustentabilidad. Tengamos en cuenta que ese fondo hoy está en instrumentos financieros. ¿En qué? En bonos públicos, en acciones, en instrumentos del mercado financiero. Este sería uno más. Y del otro lado de la ventanilla habría mayor nivel de crédito hipotecario en Argentina. ¿Qué lo necesita? Mucho. Sí. Y del otro lado del mostrador, muchos argentinos tienen sueño de vivienda, ¿no?
8: Y necesidad de salir de alquilar a tener la vivienda propia y pagar algo similar, que era aquella idea de los UBA, ¿no? De pagar una cuota similar a lo que vos pagas de alquiler. Ahora, anoche en una charla contaban, antes de la explosión de estudiantes de Chile, la tasa de un hipotecario en Chile era del 2%. Del 2%. Una Argentina imposible. ¿Cuánto es la tasa hoy? ¿Se cortó? Se cortó, Damián. Se nos cortó. ¿Escuchaste, Adri? Del 2% era en ese momento en Chile la tasa de un hipotecario. Claro. Acá estamos lejos todavía. El tema de las tasas, sí, como bien marcaste vos, los impuestos, Adri.
9: Los impuestos. Ay, mira, hay tantas condiciones para que en la Argentina pueda prevalecer el sistema financiero. Por empezar, tenemos que ahorrar a largo plazo. ¿No? Tenemos que poner dinero en los bancos, en donde sea, a largo plazo para que esos bancos puedan prestarlo a largo plazo.
8: Sí, claro.
9: Son muchas condiciones.
8: Damián, te recuperamos. Te decía que ¿a cuánto está la tasa acá?
16: Hoy. La tasa hoy está en el orden del 4 hasta el 13%, perdón, ahora es de 6,7 al 13% en UBA, que ajusta por UBA.
8: Claro.
16: Obviamente esto está en esos sistemas porque obviamente no hay tanto volumen de pesos del otro lado para prestar. Si efectivamente el volumen de oferta dentro de esa línea se incrementa, probablemente vayamos a un nivel más bajo de tasa. De hecho, el Banco Nación, que ofrece el 90% de esta línea hipotecaria, subió la tasa del 6,2 al 6,7% la semana pasada. Así que, fundamental, más oferta, menor tasa, más ladrillo para vivienda para los argentinos, fundamental hacia adelante, ¿no?
8: Damián, querido, buena semana, gran abrazo.
16: Abrazo grande.
8: Damián Dipache, en Ahora País.
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8: Último momento con Juan Federico. Juan.
17: Sí, Rodolfo, te vas a acordar de esta historia. Gabriel Fernández, un violento condenado, violencia de género, ya en la cárcel de varones de Bower, un día levantó la mano y dijo: a partir de hoy me llamo Gabriela Nair Fernández.
8: Ah,
17: y pasó a la cárcel de mujeres, sin más trámite.
8: Y terminó abusando.
17: 7 mujeres abusadas, según la última investigación, todavía tiene que ir a juicio. Una de ellas embarazadas, ya ella fue llevada, está cumpliendo prisión domiciliaria, donde ha tenido el bebé. Realmente estos casos incomprensibles de cambio de género y de abuso del sistema. ¿Qué acaba de decidir la justicia de Córdoba a partir de un pedido de la secretaria de gestión penitenciaria Nadia Fernández? Bueno, Gabriel Fernández o Gabriela Fernández va a ser alojado en las próximas horas en el centro de alojamiento diferenciado en la cárcel de varones de Bower. Vuelve a la cárcel de varones. En este caso es un centro donde están aislados. Todos los detenidos están aislados uno de otros y la guardia es mixta. O sea, hay guardia de varones y de mujeres. Entre otros puntos, el Servicio Penitenciario de Córdoba había remarcado que necesitaban, Rodolfo, 5 guardias mujeres cada vez que debían reducir a este interno en el penal de mujeres. Un despropósito notable y que terminó de la peor manera, con 7 denuncias por abuso sexual a otras internas.
8: Gracias, Juan.
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8: Y llega Carlos Marcó para hablarnos de Sueños de Radio. Hola, Carlos. ¿Cómo te va?
18: ¿Cómo va, Rodolfo? ¿Qué tal? Buenas tardes, buen lunes. Bueno, con novedades significativas en este Sueños de Radio, tercera edición, porque se han presentado 10 programas de colegios especiales de Córdoba, Buenos Aires, Chubut, Entre Ríos. 10 colegios especiales presentaron sus programas, a partir de lo cual Cadena 3 ha decidido que los programas desarrollados por las escuelas especiales de todo el país sean evaluados bajo los mismos criterios usados para el resto de los participantes. Los mismos criterios. Esa tarea delicada, por cierto, va a estar a cargo de periodistas especializados en el tratamiento de las discapacidades. Ellas son Flavia Iroz, nuestra compañera de trabajo, y Bárbara Anderson, también compañera, las dos periodistas de Cadena 3, que lideran espacios de comunicación inclusiva en Argentina y en el mundo. Escuchamos la explicación de Flavia Iroz.
19: ¿Cómo las escuelas especiales de todo el país van a competir bajo el mismo marco reglamentario, los mismos criterios generales de evaluación que el resto de las otras instituciones? Es una decisión metodológica que no es un descuido, es una declaración de principios, reconocer la capacidad, el potencial de los estudiantes, evitando caer en cualquier sesgo paternalista que menoscabe el valor de cada producción. Hablar de igualdad no es evaluar a todos de la misma manera, eso es un paradigma que hoy, por suerte, se está aplicando, que es hablar de oportunidades reales. El objetivo del aprendizaje o la competencia que se evalúa no es un prefijo deshabilitante, ¿no? Cuando se habla de discapacidad, ese prefijo que ya estamos tratando como de mover en el nuevo paradigma. Nosotros, desde este concurso, hablamos de capacidades, no hablamos de diagnósticos, de porcentuales, hablamos de identificación, de desafíos, de procesos interesantes que vamos a subrayar, ¿no? Desde talentos, desde capacidad.
18: Es interesante lo que dice Flavia. Evitamos caer en cualquier sesgo paternalista que menoscabe el valor de cada producción.
9: Tampoco va a haber un premio especial, digamos, un premio en particular.
18: Este fue un
9: para
18: tema.
9: Las escuelas especiales, digamos.
18: Fue un tema que debatimos mucho, me reflexionamos imagino, mucho. Claro. No fue fácil llegar a esta conclusión que entendemos es la más justa, la más equitativa. Y también entendimos que si había un premio especial para las escuelas especiales, estábamos haciéndolos aparte, cuando la intención es precisamente que compitan en las mismas condiciones y a partir de ahí, evaluados por expertos, surjan si tienen las posibilidades o no de ganar en función de sus propias posibilidades. Claro. Ese fue el criterio. Y sobre este tema, Flavio Iroz ahonda y explica en más detalle.
19: Es muy valorable encarar de esta manera el concurso porque estamos hablando de principios de oportunidad, de dignidad, de derechos y de equidad, ¿no? Y de valorar la capacidad de cada ser humano. Es muy importante porque el propósito es adecuar la evaluación a las posibilidades de las personas. Acá no se trata de dar una ventaja competitiva, no se trata de exigir desde el desconocimiento, sino de evaluar con los mismos estándares de calidad radiofónica, pero a través de una mirada especializada, que entienda el contexto de producción, ¿no? No es menor complejidad, esto hay que aclararlo, sino es adaptar y no es facilitar. Con un enfoque empático y con un enfoque absolutamente justo y de una evaluación equitativa, ¿no? De que va a requerir mucho esfuerzo, porque no estamos hablando de facilitar, estamos hablando de adaptar, de dar herramientas para que puedan hacer todos lo mismo, pero a sus capacidades. Ese es el eje, ¿no?
18: Bueno, como lo dice Flavia, nos pareció interesante, destacable, adoptar este criterio, que de algún modo es bastante novedoso y acorde con los tiempos que corren. Cadena 3 concibe el concurso Sueños de Radio como un espacio de participación plena donde las escuelas especiales de todo el país compiten entonces bajo el mismo marco reglamentario y los mismos criterios generales de evaluación que el resto de las instituciones.
20: Clarísimo, Carlos. Gran idea.
18: Sí, creo
20: buena
18: que
20: explicación.
18: Sí. Valioso sí, y destacable. Los evaluadores están trabajando a full. Mañana concluye la primera etapa de evaluación. A partir de eso, inmediatamente comienza la segunda etapa.
20: Gracias, Carlos, querido. Sueños de Radio. En
18: muchas gracias, Rodolfo.
20: Un abrazo grande. Hacemos una pausa y cuando volvamos, desenmascaramos a Adrián Simeone.
0: Me encanta.
20: Tras la pausa.
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20: ¿Qué dejó el fin de semana, Borinsky?
9: ¿Cómo andás, Rodo? Hace un ratito ganaron las Leonas por el Mundial de Hockey, que se está jugando en Países Bajos y Holanda. 3-2 a Alemania. Tomá, Alemania, como en el 86. Habían empatado en el debut, así que era importante. Mañana juegan los Leones. El Mundial también se juega en los mismos países. Ganaron en el debut. Metió un gol River, paren las rotativas. Ganó, después de 4 partidos le ganó Argentino. Perdió Racing. Campañón de Instituto volvió a ganar sobre la hora. Está puntero en su zona. Hoy se completa la fecha y bueno, y Matías Tapia, el presidente de Barracas Central, homenajeó a su padre Chiqui Tapia porque se inauguró la luz ayer de la cancha de Barracas Central, que se llama Claudio Tapia, Chiqui Tapia. Después jugó Iván Tapia en el partido, pero apagaron las luces, fuegos artificiales, y cuando las quisieron prender no andaban las luces, estuvo media hora parado el partido. Muy, muy, no trates de entenderla, disfrutala.
20: Disfrutar. Gracias, Dito, hasta mañana. Sigue en campo hoy con Fede Aguer.
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0: parte que hacemos todos los PCs y bueno, siempre participando y tratando de competir y a su vez tratar de que nuestros productos sean conocidos en el norte, que ya hace varios años venimos. Y no, realmente lo que hemos visto acá es impresionante, la nueva pista, impresionante lo que está haciendo la comisión y creo que realmente un vuelco muy bueno para lo que es hoy la ganadería y este auge que tenemos. Nosotros lo que hacemos es algo, tratamos de dar un producto que sirva a campo, un producto que es facilidad de parto a todo nuestro rodeo y tratamos de imponer e ir a zonas duras, ya que nuestro rodeo está en el norte de San Luis, en Santa Rosa del Conlara, y tratamos de llevar esa genética al resto del país. Llegamos a vender hasta en Chaco ya hace como 15, 20 años, lo cual para nosotros es un gusto poder mantener esos nichos de trabajo.
1: Escuchábamos la palabra de Ernesto Monchietti de Cabaña La Negrita de Río Cuarto. Hoy, lunes 17 de agosto, feriado nacional, sin operatoria en el mercado agroganadero de Cañuelas, que tuvo un ingreso semanal de 21.080 animales. En el periodo anterior, en donde la colocación de novillitos, vaquillonas y novillos resultó trabajosa, con mayor dificultad frente a los conjuntos discretos. ¿Qué pasará mañana martes? La tónica va a estar definida seguramente por una pulseada entre el clima y el fin de semana largo. Por eso, hasta acá, toda la info ganadera y del sector productivo, pero volvemos en la continuidad informativa de Cadena 3. Chau, Rodo, te mando un abrazo. Hasta mañana.
2: Hasta mañana, Fede.
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2: Ya llega Guille López con la Argentina Posible y en Rosario Estadio 3 con Marcelo Lamberti. Nos quedamos sin tiempo, pero teníamos un mensaje muy fuerte de Adrián Simeoni. Que dice, conviví en una casa de estudiantes con Adrián. Nunca tuvimos el teléfono de sus padres, por eso está suelto en Córdoba aún. Ni una vajilla sana dejó.
5: ¡No!
2: ¿Esto es verdad o mentira?
6: Bueno, algo es roto, sí.
2: Tenemos...
6: Le mando un beso.
2: Tenemos pruebas. Esto es...
6: ¿En serio?
2: Un anticipo de lo que vamos a desarrollar mañana en Ahora País.
7: Chicos... Fui compañera de Adrián, convivimos en una casa, éramos unos 5 o 6 amigos.
5: ¡Ay, no!
2: Adrián, mañana...
6: Reconozco esa voz.
5: No me dejen así.
8: No la van a apretar.
2: Ya, vos vas a venir nosotros a apretar.
6: Tengo que... Manita, negociemos.
8: Estamos a las puertas de un verdadero escándalo.
2: Escándalo.
7: Chicos... Fui compañera de Adrián, convivimos...
2: ¿Qué edad tenía Adrián cuando estudiaba? Porque no es que tenía 18, 19. No, era bastante grandulón.
5: Todos los estudiantes a los que él persigue están esperando esto.
8: Y la gran, la gran pregunta, ¿estudiaba?
7: Casa, éramos unos 5 o 6.
2: ¿Habían 6 en la casa? Era una toldería eso, Adrián.
6: Colmena.
2: Mariana, los detalles, la denuncia contra...
9: ¡Qué fiestita, ¿no?
2: A Adrián Estudiante. Hasta mañana, gente.
5: Chao.
2: Vuelva, Adri. Vuelva mañana. Chao.
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0: 17 de agosto, feriado de la Argentina posible. Pasaron 2 minutos de las 2 de la tarde hasta las 15. Quizás cortemos un ratito antes porque está prevista una cadena nacional a las 14:45. Vamos a hacer este programa que busca contarles a ustedes historias de esas que están en nuestro país, en esta Argentina posible. Auspicios y comenzamos.
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0: 14 grados, 4 décimas la temperatura en la ciudad de Córdoba. El viento es del sur a 12 kilómetros por hora. Tenemos una tarde gris, lloviznaba esta mañana aquí en la capital provincial. Estamos desde el estudio central de Cadena 3 para Argentina, para el mundo, para contar la primera de las historias de este lunes. Una historia que tiene como protagonista a un joven nacido en Marcos Juárez, una ciudad del sudeste provincial, que estudió mecánica, que estudió ingeniería aeroespacial, que emigró a Italia para buscar algunas oportunidades laborales, que formó parte de un equipo que ganó una carrera emblemática del mundo del automovilismo y que hace poco se conoció que su proyecto personal, su emprendimiento personal, está tomando forma y tiene muchas perspectivas de crecer. En línea está Matías Musetta, que no sé dónde está, si está en Argentina o en Italia. Hola Matías, ¿cómo andás? Guille López te saluda.
1: Hola Guille, hola a todos, hola chicos, buenas tardes para ustedes, para toda la audiencia. Estoy en Parma, digamos, me fui del corazón de la Argentina, pero estoy en el corazón de Italia, porque Parma es una provincia que está ubicada en el medio, digamos, del país, así que más o menos.
0: En medio de la botita, que es ese país. Bueno, hay muchos descendientes de italianos en la zona donde naciste vos, y tu apellido así lo indica, ¿no? Vos seguramente sos descendiente de inmigrantes italianos allí en Marcos Juárez.
1: Sí, exactamente. Mis abuelos, bueno, eran de Torino, y bueno, como gran parte de la población, en realidad, en Argentina, somos todos, casi todos descendientes, digamos, gran parte de italianos, bueno, y tengo la ciudadanía italiana también gracias a mi nono, digamos, mi abuelo.
0: Al nono, está bien, sí, linda palabra, nono. ¿Qué edad tenés, Matías?
1: 38 años, recién cumplido, en realidad en abril, pero bueno, fresquitos, digamos.
0: ¿Y hace cuánto que estás así en Italia?
1: En Italia me vine en el 2015, que fue mi primera vez, digamos, aquí. Que en realidad, bueno, yo tenía 27, 28 años. Tuve siempre la idea fija por mi pasión de venir acá, de emigrar, digamos, buscar, digamos, de desarrollar, digamos, mi pasión y hacer lo que obviamente me gusta. Así que sí, hace casi 10 años que estoy acá.
0: Ya presentamos una suerte de tu DNI, si querés. Ahora vamos a hablar y nos vamos a centrar en eso, en la nota, en tu pasión, porque la idea es contar justamente eso. Porque tu pasión te llevó a emigrar del país, pero tu pasión también te llevó a pasar por grandes marcas del mundo del automovilismo y a decidir crear la tuya propia. A ver, empezá a contarnos cómo es que arrancaste este mundo del automovilismo de, no sé si llamarlo de la alta gama, alta competencia, pero ¿cómo empezó?
1: Digamos, empezó en realidad en Argentina. Yo me crié en un barrio donde estaba, digamos, Marcos Juárez tiene, digamos, de por sí un autódromo muy importante, uno de los más importantes de la provincia de Córdoba, digamos, donde se corren muchas categorías a nivel nacional, provincial, y bueno, digamos, estar ahí en ese lugar donde también hay diversos talleres, digamos, de auto de carrera. Yo en mi barrio tenía un taller que en realidad no hacían auto de carrera, pero sí estaba todo relacionado con el tema de los fierros. Ellos eran también muy apasionados por los motores y bueno, y metían mano en los autos. Entonces, bueno, yo estuve de chiquitito ahí curioseando y desde chiquito, digamos, respiré ese ambiente, una pasión que obviamente ya la tenía y que, bueno, la fui haciendo crecer. Con mis estudios, estudié en la escuela IPM 51 de la Escuela Técnica Nicolás Avellaneda, ahí en Marcos Juárez. Desarrollé mis trabajos, a pesar de que estuve un periodo corto haciendo también ventas comercial, pero después estuve siempre como mecánico, digamos, en las carreras. Cuando tuve la oportunidad, digamos, la posibilidad económica en familia no era muy, muy, digamos, muy, muy potente, ¿cómo se dice en español?
0: Sí,
1: digamos, no era posible.
0: De ingresos módicos, si querés
1: decirlo. Exacto. Uh-huh. Exacto. Bueno, mi sueño siempre fue el estudiar ingeniería. Me fui a Buenos Aires a estudiar ingeniería aeroespacial. Ahí también les corrijo un poco, porque en realidad no me recibí nunca, pero bueno. Y recorrí un año y medio o dos de la carrera. Después, bueno, por un motivo económico tuve que dejar. Pero bueno, eso, viste, nunca me apagó la pasión y esta llama que tengo adentro, de más que nada de la inquietud, digamos, de hacer cosas y de moverme para luchar por lo que siempre quise.
0: ¿Y lo que siempre quisiste era trabajar en el mundo de los autos como mecánico?
1: Sí, digamos, en realidad mi sueño siempre fue el de realizar, poder desarrollar, digamos, mi auto propio, digamos, fabricar mi auto. Yo desde chiquito también, mi mamá, bueno, siempre yo me fui en el patio de casa y me ponía a juntar cosas por el barrio dando vueltas y armaba camiones, trenes, hacía, bueno, un poco de todo. Todo lo que tenía motor yo me lo imaginaba y le daba forma. Entonces, bueno, siempre, viste, fue mi idea, sí, obviamente, es tener mi fábrica de autos propia, ¿eh?
0: A ver, no es un sueño a lo mejor que de chicos todos queremos, mientras jugamos con los autitos, decimos sí, me gustaría ser o piloto de auto o arreglar un auto. Y después se nos va, si se quiere, apagando a lo mejor esa llamita. Vos seguiste con esa idea fija, pero empezaste a relacionarte a ese ecosistema del mundo de autos, te mudaste a Italia y, voy a citar, trabajaste en marcas como Lamborghini, Ferrari, Maserati, Dallara,
1: Exacto.
0: con los Pagani, con la marca Pagani. O sea, trabajaste en los mejores lugares, pero ¿por qué? ¿Cómo es que llegaste ahí?
1: Sí, digamos, di un poco, disculpen si me mezcla un poco el italiano, hay veces que me cuesta un poco
0: Hay
1: hablar un poco
0: problema,
1: de
0: no hay problema.
1: fluido el español. Sí, digamos, en realidad mi llegada acá en Italia fue un poco con la idea de, bueno, obviamente, con la idea, el objetivo fijo de decir, bueno, sí, voy a trabajar al alto nivel del motorsport o en las fábricas más importantes que hay acá en Italia. Pero, viste, cuando uno llega siempre a un país nuevo, donde nunca viviste, donde no te conoce nadie, yo digo, bueno, al inicio iré a juntar, obviamente, todo trabajo es digno, empezaré trabajando, no sé, en una quinta, juntando higos, no sé, hacer cualquier cosa para poder instalarme aquí y después, bueno, poder tranquilamente, piano piano, como se dice en Italia, desarrollar este sueño. Bueno, tuve también suerte, fortuna, porque cuando llegué aquí, bueno, repartí cuatro currículums y a pocos días de que había dejado uno de estos currículums, me llaman de la escudería Toro Rosso, que ahora se llama Visa Cash, que es un equipo de Fórmula 1, en esa época se llamaba escudería Toro Rosso. Bueno, debido un poco a mi currículum, digamos, ellos vieron que podía tener un potencial, digamos, por las vacantes que ellos tenían en la empresa. Hice tres entrevistas, bueno, ellos también valorizaron mucho también mi pasión, mi inquietud y mis ganas de hacer. Así que bueno, tuve la oportunidad de tener mi primer trabajo en la escudería Toro Rosso. Así que bueno, ahí desarrollé mi experiencia en el reparto, en la parte de, digamos, de siempre de material y compositing, materiales compuestos, que es la fibra
0: Compuestos.
1: de carbono. Exacto. Bueno, después lamentablemente, digamos, tuve que volver para Argentina porque mi mamá, bueno, se enfermó. Bueno, obviamente con todo el corazón volví para ayudarla, para acompañarla. Pero, viste, me quedé con las ganas, era como darle, no sé, un dulce a un niño y después quitárselo, viste. Me quedé como se dice en Argentina, la sangre en el ojo. Así
0: Matías, escucha,
1: que,
0: este es el
1: sí.
0: primer peldaño, ya vamos a llegar al último, le voy a spoilear a la
1: Sí.
0: audiencia que tiene que ver con la empresa propia de Matías, pero este es el primer escalón de de esa escalera de tus sueños, ¿sí? Los sueños que contaste,
1: Exacto.
0: que tenías desde chiquito, la pasión que hasta la emanan tus palabras, la pasión que sigue estando, el primer escalón es Toro Rosso, la escudería. Tuviste que volver,
1: Sí.
0: ayudar a tu vieja. Pero te
1: Y
0: quedaste, como
1: sí.
0: decís, con la sangre en el ojo y volviste. Y yo tengo entendido que le diste una mano grande a Ferrari en una carrera muy importante.
1: Sí, exacto. Digamos, en realidad después el paso seguido fue trabajar en Lamborghini. Lamborghini tiene un área muy, muy importante para lo que es Research and Development, digamos, ¿cómo se dice? Desarrollo y búsqueda, digamos, para el material compuesto. Así que bueno, estuve trabajando ahí, conocí mucho más los materiales, trabajé en prototipos. Después de ahí me fui a trabajar en Dallara, que Dallara es una empresa, la empresa más importante, diría, del ámbito motorsport, porque, digamos, es el que desarrolla y proyecta la mayor parte de los autos que se ven en Fórmula 1, Fórmula 2, IndyCar, NASCAR y bueno, muchas empresas también de autos de calle superdeportivos se confían en ellos para el desarrollo y la proyectación. Así que bueno, estuve ahí en Dallara llegó un punto que ahí también trabajaba en la parte de Fórmula 1, pero llegó un momento que mi jefe me llama y me dice, Matías, nos está entrando un proyecto muy, muy ambicioso, muy importante, que es el de desarrollar, construir En la Ferrari Hypercar que va a correr Le Mans dentro de 2 años. Esto te hablo del 2021 ahora,
0: 2021. Vos
1: 2022.
0: habías ido por primera vez en
1: Sí,
0: el 2015.
1: 2021.
0: 2015 habías ido por primera vez a Italia, ¿no?
1: Exacto,
0: Volviste,
1: sí.
0: te volviste a ir.
1: Sí.
0: 2021 te dicen, che, están las 24 horas de Le Mans para Ferrari, ¿querés participar?
1: Exacto,
0: Vos dijiste
1: exacto.
0: sí.
1: Obviamente, sí, hay que... Obvio, súbito, como decía acá, rapidísimo. Así que, bueno, le dije a mi jefe, sí, bueno, así que él me dice, mira, vas a ser uno de los tres técnicos que va a trabajar en el proyecto, así que me dice, vos vas a trabajar digamos, junto con los ingenieros para desarrollarla, para proyectarla y después para el montaje, para ir en pista. Y bueno, así que bueno, empezó este desafío importante. El auto es muy complicado, digamos, a nivel tecnológico. Es un Fórmula 1 con techo, con las ruedas cubiertas, para hacerle entender a la audiencia que es muy, digamos, muy complejo. Así que bueno, estuve trabajando en ese proyecto y después de 1 año y medio, cuando ya la pusimos en pista, desde Ferrari me dicen, Matías, debido a que vos al auto lo conocés completamente a todo, me dice, ¿no, no querés venir con nosotros en pista? Yo dije, obviamente, sí, enseguida, sí, de una.
0: Te volvió el
1: Así que
0: niño,
1: bueno, ahí
0: te volvió
1: empecé
0: el
1: a...
0: niño de los talleres de Marco Juárez, ahí
1: Exacto,
0: dice.
1: exacto. Exacto. Así que bueno, después de eso estuve en pista con ellos, a hacer todas las carreras, girar un poco por todo el mundo y hasta llegar al 2023, que fue digamos, que era el objetivo principal de Ferrari, de ganar Le Mans, de volver a ganar Le Mans después de 50 años, porque la realidad es esa. Eran los 100 años de las 24 horas de Le Mans y hacía 50 años que Ferrari no ganaba la carrera, así que era una fecha muy, muy importante, digamos. Estaban todas las miradas puestas en la Ferrari que volvía a Le Mans y en los 100 años de Le Mans. Así que bueno, el broche de oro fue ganar Le Mans. Para mí eso ahí, bueno, llegar a tocar el cielo con las manos porque fue muy importante, no solamente para mi carrera, sino también por el sacrificio y todo lo que tuve que pasar, que si te tengo que contar todo lo que tuve que pasar, estamos acá hablando esta mañana.
0: Sí, a ver, me
1: Así
0: imagino
1: que...
0: porque a ver, emigrar es difícil por el sentimiento, pero también es difícil en el día a día. Imagino hasta que te aceptaron, hasta que
1: Sí.
0: conseguiste el lugar para vivir, trasladarte, gente que no conoces, extrañar
1: Sí,
0: todo
1: sí, sí.
0: junto en el día a día, es difícil. Es difícil para quienes nos vinimos del interior de Córdoba, cuando teníamos 17 años a trabajar y estudiar a Córdoba, imagínate.
1: Exacto.
0: Para quien se va
1: Sí,
0: a otro
1: sí.
0: país, multiplicado por mucho más. Pero ese sueño se iba cumpliendo. Dijiste que en esa escalera, voy a seguir con la misma alegoría, en esa escalera, otro de los escalones se completa, gana Ferrari las 24 horas de Le Mans. Matías Musetta, este cordobés, está dentro del equipo. Es como tocar el cielo con las manos, dijiste, pero había más escalones arriba de esas nubes, de ese
1: Sí,
0: cielo.
1: exacto.
0: Y los escalones tenían que
1: Exacto,
0: ver con
1: exacto.
0: tu sueño, con eso de que decías al principio de encontrar el auto a fabricar.
1: Exacto. Yo siempre digo que las cosas, digamos, se dan por algo, ¿no? ¿No? Yo no quiero decir tanto destino, porque también uno tiene que buscarla a las cosas. Pero bueno, después de tener esta experiencia, yo estaba muy cansado porque el ambiente de Ferrari es muy estresante. Hay mucha presión, están todos los ojos mirándote. Se vive una tensión muy alta también en el box, porque obviamente el auto tiene que ganar, el auto no tiene que tener ningún problema. Así que bueno, después de eso, de girar tanto, me cansé y digo, bueno, tampoco es compatible con, ¿cómo se dice? ¿Cómo se dice?
0: Con tu
1: Compatible.
0: personalidad, con tu...
1: No, con la familia también, porque bueno,
0: Sí,
1: yo estoy ya de
0: exacto.
1: novio, estoy de novio desde hace ya y convivo desde hace 7 años con Federica, que bueno, que es mi novia, y viste estar también, digo, la idea es también tener una familia, y bueno,
0: Total.
1: desarrollar una familia viviendo siempre, viajando, no, no está bueno, así que bueno, digo, quiero poner un poco más de presencia en casa, quiero estar más con Federica, quiero también desarrollar mi vida, y digo, bueno, dale, ahora que tengo también la oportunidad, que ya hice mucha experiencia y conocí cómo armar un auto y cómo desarrollar un auto de alta tecnología. Digo, bueno, todos estos conocimientos que tengo, técnicos e ingenierísticos, digo, los invierto en algo que sea mío, digamos. Así que en realidad al inicio empecé haciendo trabajos que yo ya hacía en Argentina, que es el restauro de autos clásicos. Así que abrí mi taller y bueno, empecé a colaborar con empresas para hacer, digamos, preparaba autos para Ferrari, para Lamborghini. Gané muchos concursos de elegancia que se dicen que están a nivel mundial, digamos, con este tipo de autos. Y bueno, después que ya tenía la estructura y que estaba un poco más firme, digamos, empecé a proyectar, digamos, yo en realidad siempre me gustó mucho el buggy, y bueno, es un auto que yo lo tengo desde hace un par de años, y digo, si empiezo a hacer el buggy, en vez de tener la carrocería hecha en fibra de vidrio, la hago en fibra de carbono, que la conozco la fibra de carbono, y le doy un toque un poco más, no sé, deportivo, un poco más moderno, un poco más canchero también. Así que bueno, empezó de una idea como un hobby para hacer después de hora, y después bueno, terminó siendo como un business que creció y que bueno, que maduró muchísimo, que después de hacerlo solamente en fibra de carbono, se hizo un diseño nuevo con un designer senior como es Juan Manuel Díaz, que él es un rosarino que vive en Europa hace ya 25 o 30 años. Bueno, él fue jefe de diseño de Alfa Romeo, de Audi, digamos, tiene un background importantísimo a nivel, digamos, profesional. Así que bueno, involucré a Manu para el design, se hizo todo un design nuevo. Y bueno, digamos, es un proyecto que empezó con una idea loca de decir, bueno, después de ahora me meto a meterle mano y modificarlo, a producir, digamos, un auto que tiene un potencial, que gusta mucho y bueno, que está gustando mucho. Así
0: O
1: que,
0: sea que armaron
1: bueno.
0: su empresa con este otro argentino y otros dos compañeros
1: Sí,
0: más.
1: digamos,
0: Que
1: él sí,
0: sí.
1: digamos, Manu Díaz, digamos, él es designer, digamos, la empresa es mía y bueno,
0: Bien.
1: obviamente a él confié el design, digamos, la parte de design para que la haga él.
0: Armaste Brado Cars, que ese es el nombre de la
1: Exacto,
0: empresa,
1: exacto.
0: y el Brado Boogie es este Boogie que vos fuiste retocando, permitime el término, retocando y dándole un diseño mucho más moderno. Estoy viéndolo en este momento en algunas fotos, mucho
1: Perfecto.
0: más moderno y hasta, como decís vos, un business, un negocio, ya lo comercializás.
1: Sí, exacto. Justamente ahora volví hace 2 días de Estados Unidos. Tuvimos un evento muy importante que se hace en California, donde se llama Car Week en Monterrey. Y bueno, ahí es una zona muy potente, digamos, un lindo lugar para hacerlo ver, para demostrar. Estamos armando el primer prototipo, pero bueno, ya desde ahí nos trajimos muchas, muchas cosas positivas. Gusta mucho. El auto está desarrollado completamente, digamos, prácticamente desde cero, porque lo único que mantiene es el número de chasis, digamos, original, pero después todo lo otro está todo producido nuevamente,
0: ¿Es un auto
1: con
0: caro o es
1: materiales.
0: un auto costoso? Imagino que sí,
1: Es un
0: pero...
1: auto, sí, digamos, más o menos ronda entre los 105 mil euros, 110 mil, 115 mil,
0: Claro.
1: dependiendo después la configuración y cómo. Tengan en cuenta que obviamente un auto que es completamente sartorial, digamos, hecho
0: Sí.
1: digamos, por un artesano italiano con la calidad de
0: Artesanos.
1: una supercar.
0: Claro,
1: Exacto, exacto.
0: sí. No es un auto de escala, industrializado, se hace uno por uno,
1: Exacto,
0: exactamente, exactamente.
1: exacto, exacto. Y cada auto viene ordenado, digamos, a gusto del cliente. El cliente se convierte en un co-designer que participa, digamos, en la selección de los colores del cuero dentro, del color del carbono, de los materiales.
0: Claro, súper
1: Se hace mucho a
0: exclusivo.
1: gusto.
0: Claro, súper
1: Exacto,
0: exclusivo. Escúchame,
1: sí.
0: Matías, estamos hablando con Matías Musetta, este cordobés de 38 años que vive en Parma hace un tiempo, pero que ha, como él decía, rodado por distintas partes del mundo. Recién llega de viaje de Estados Unidos de presentar ese auto que empezó a fabricar y que era su sueño cuando era niño, que le decía a su madre: quiero fabricar un auto propio. Cuando mirás para atrás, ayer fue el Día del Niño en Argentina. Cuando vos mirás para atrás y ves a ese Museta niño, ¿qué sentís?
1: Sí. Siento obviamente mu mucho mucho orgullo, mucha mucha mucha satisfacción también, porque bueno, como ya les dije antes, viste, a pesar de todo lo que me pasó, porque también en el camino falleció mi mamá también, en un momento en el COVID, el COVID se frenó todo aquí. Quedé un poco, bueno, digamos, un poco sin hacer nada, ¿viste? Fueron un motor de motivos que me hacen mirar para atrás y, bueno, mirarlo en la cara a ese chico, a ese bambino, como se dice acá, y decirle, bueno, que estoy orgulloso de él y que estoy feliz de cuánto fue, digamos, fuerte en insistir, en perseverar y no aflojar nunca. Así que es un orgullo obviamente sano. Y que lo siento realmente.
0: ¿Se puede hacer un proyecto como este en la Argentina?
1: Y a mí me gustaría que sí, que si pudiera ser, me gustaría mucho. Y a mí, yo siempre le digo a todos, más allá que obviamente acá en Europa y en Italia está la tierra de los motores, yo siempre digo que a mí no me hubiera gustado nunca tener que emigrar para poder desarrollar este sueño. A mí me hubiera gustado siempre estar ahí, digamos, hacer todo ahí. Solamente que, bueno, cuando uno las aspiraciones que tiene no las puede desarrollar en la tierra donde uno nació, donde vive, lamentablemente tiene que buscarlo en otros lados y bueno, obviamente, sí, me hubiera gustado mucho hacerlo ahí. Solamente que en Argentina es muy difícil porque también el tema de estos materiales no llegan.
0: Claro. Sí.
1: El tema de desarrollar un business de esta magnitud, tampoco hay una estabilidad que te sostenga, porque también tenemos, es muy cambiante la economía. Así que ahora en este momento, lamentablemente, no. Me gustaría decir y desearía con todo el corazón de que en un futuro sí se pueda hacer.
0: Matías, ¿y qué mensaje, esa es la última pregunta, le dejás a todos aquellos que desde niños soñaban con tener su auto propio, crear su propio auto? ¿Se puede? ¿Se llega?
1: Sí, se llega, nada imposible. Siempre hay que ser muy inquieto, y estar siempre con la llamita encendida en, adentro, en el, como se dice, en el bichito adentro, digamos, que se mueve, luchar por ese deseo, no bajar los brazos, porque muchas veces, como les dije antes, muchas veces hay palos en las ruedas, hay obstáculos en el camino que se cruzan. Y bueno, hay que aprender a saltarlos, a esquivarlos, a quitarlos, porque a la fin, a lejos, lejos, está el objetivo llega. Así que no, no hay que. Lo importante es ser apasionado también, digamos, que uno lo haga por pasión, porque yo también digo siempre, con este, que muchas veces me preguntan, comprado, yo en realidad, obviamente, uno trabaja para ganar dinero, porque uno vive de lo que trabaja, pero digamos, desde el inicio yo nunca lo vi como un business, digamos, lo vi con una cosa de pasión, digo, lo hago con pasión y después, bueno, si viene. Si viene bien, y después, bueno, se fue desarrollando tranquilo, se fue desarrollando y bueno, y creció. Pero siempre se conoce las tres, el ingrediente principal es la pasión, otra es la perseverancia, y la tercera es no bajar los brazos, digamos, estar siempre con la mira fija.
0: Matías Musetas, pasión y perseverancia, la receta de este emprendedor que no bajó los brazos y sigue subiendo en su escalera de sueños. Gracias, Matías. Saludos para vos y para Federica.
1: Gracias a ustedes, un saludo para toda la Argentina que la quiero mucho y bueno, gracias por la oportunidad de poder compartir mi experiencia. Un abrazo.
0: Abrazo.
1: Chao, chao.
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0: Gianfranco Pagliaro, el italiano, está sonando, está Cachito Oviedo en la musicalización, en la operación técnica. Fergasano, que volvió de sus vacaciones, en la producción. Está Fernando Barrio Nuevo también en la producción. Mi nombre es Guise López. 14 grados, 4 décimas la temperatura aquí en Córdoba. 351-519-9914. El prefijo de Córdoba, 351-519-9914. Es el número para comunicarse a través del WhatsApp. Se pueden comunicar a través del mensajero, con la aplicación, también en el chat de YouTube, del canal de YouTube de Cadena 3, en el 0800 de Cadena 3, allí Silvia está atendiendo. Bueno, las distintas maneras de comunicarse. Hola, nos dice Sergio. Soy Sergio de Alta Gracia, camionero. Estoy pasando por el pueblo de Matías, por Marcos Juárez. Sí, ciudad, no le digan pueblo a Marcos Juárez, porque Marcos Juárez tiene una cantidad de habitantes muy, pero muy grande. Buenas tardes, Guille y equipazo, aquí escuchándolos, como siempre. 15 grados en Jovita, nos dice Marcela. Una tarde de lluvia, te saludo desde Rosario, nos dice Selva. Aquí nos dejan, mira, estoy con Fergasano aquí en el estudio, nos dejan datos de una nueva empresa para poder hacer alguna nota. Tomamos todos los datos, todas las recomendaciones de ustedes que vengan a través del mensajero, nosotros las tomamos, las analizamos. En algún momento vamos a hacer seguramente alguna nota. Hola, amigo de la Argentina Posible, desde todos los temas que hablan y nos entregan lindos mensajes y ejemplos. También me gustan los temas musicales que acompañan. ¿Sí? Sí, señor. Empezamos con Sergio Denis, Darío, y ahora con Gianfranco Pagliaro, con esta canción, el italiano, que hablaba justamente de los inmigrantes. Qué bárbaro, ¿no? Prestaba atención a lo que decía Matías recién. Su abuelo se vino de Italia buscando fortuna, buscando algo mejor para su perspectiva, para su descendencia, y Matías emigró después para cumplir sus sueños. ¿Qué los está haciendo? Le costó, ¿eh? Le costó muchísimo. Como muchos que han emigrado, que les cuesta, y muchos que estamos acá también nos cuesta, exactamente. Pero la idea es, de la Argentina Posible, hacer de este un país que tiene una realidad hecha de sueños, completa de sueños. Nos vamos a ir ahora a Mendoza. ¿Quién está allí? Bueno, columnista de la Argentina Posible, pero hoy para hablarnos un poquito de lo que sucede informativamente en Mendoza. El querido Chema Forte está allí, está con Facu Di María en Uspallata, escuchaba esta mañana. Fueron allí porque hace más de 30 días que hay decenas, centenas de camioneros varados por el mal clima, pero Chema seguramente tiene información que a los camioneros le va a venir muy bien, les va a traer algo de tranquilidad, le estuvo dando desde bien tempranito esta mañana. Chema, ¿cómo andás? Buenas tardes.
1: Hola, Guille, ¿qué tal? Muy buenas tardes a todos. Hablando de migración y de movimientos migratorios, pues podemos hablar del paso del Cristo Redentor o de españoles que fueron y que vinieron. La cuestión está en que trabajar con Facu Di María significa que uno accede a las noticias muy rápidamente, y es verdad que él ya anunciaba esta mañana que probablemente se iba a dar por hecho la reapertura del paso internacional Cristo Redentor, así que vuelve a habilitarse mañana a las 9 de la mañana después de 34 días de permanecer cerrado, Guillermo.
0: 34 días, imagino, esos trabajadores allí arriba de los camiones, durmiendo con el frío y esa incertidumbre de saber si se abre o no se abre. Bueno, finalmente ya hay novedades positivas. Se abre, se va a abrir el paso Cristo Redentor para cruzar de Argentina a Chile o volver de Chile hacia Argentina.
1: Sí, pero tal como adelantaba Facu Di María, primero van a ser 2 o 3 días para habilitar el paso de Argentina a Chile, porque hay más de 3.000 camiones que están esperando esa reapertura del paso del Cristo Redentor, y después los 2 días siguientes de Chile para la Argentina. Y esto es bueno conocerlo, porque hemos visto y hemos estado hablando con camioneros de Bolivia, de Paraguay, de Uruguay, de Chile, y también hay argentinos. Y hay un caso muy curioso, porque a Maximiliano, el camionero argentino, le pilló el cierre del paso en el lado chileno. Como han pasado 34 días, en el transcurso de estos días, Guillermo, lo que ha ocurrido es que Maximiliano y otros compañeros se volvieron en avión a la Argentina. Y ahora tienen que estar esperando para volver con algún compañero en algún camión, volver a Chile, subirse a su camión y volver a la Argentina en esos dos días que por lo menos se sabe que va a haber buen tiempo y que por lo tanto se va a poder circular. Sí, es que las historias, Guillermo, dan para todo, pero si quieres podemos escuchar nuestra charla con Maximiliano porque es una historia muy curiosa.
2: Dale. Lo tuvimos que venir con en avión prácticamente porque salía más caro estar de aquel lado y bueno, gracias a Dios el patrón nos pudo traer de allá para acá.
3: Entonces ahora el proceso ¿cómo es? Has vuelto desde Chile en avión y ahora tienes que volver a Chile para
2: buscar el camión de vuelta, obviamente.
3: ¿Cómo vas a ir?
2: Y venimos con compañeros, otros colegas, los ponen en los MIG y ya pasamos para el otro lado.
3: ¿La carga que has dejado en Chile cuál es?
2: Creo que traemos bobina de papel para acá, para este lado. Está cargado todo el camión allá con una importación que venimos por acá.
3: Ah, bueno, eso es un seguro.
4: No necesita refrigeración. ¿Y a qué altura de Chile te quedaste?
2: Y me quedé en los parqueaderos ahí en Los Andes, quedamos. Prácticamente nosotros éramos 12 choferes, los vinimos de allá por acá.
4: Se habla de 3.000 varados en Mendoza. ¿En Chile cuál es el panorama que viste?
2: Bueno, cuando nosotros los vinimos habían bastante, pero bueno, optaron por volver a la salida por otro paso, Zamoré o Pinochao. Y bueno, nosotros como ya veníamos con los MIG hechos ya, no, el cliente capaz que no quiso pagar una diferencia o lo que sea, los quedamos de ese lado, así que bueno, tuvimos que venir todos.
1: Historias de todo tipo, Guillermo.
0: Sí, qué peripecia, ¿no? Qué bárbaro.
1: Esta es muy curiosa, porque claro, el camión de Maximiliano lleva varado en Chile 34 días.
0: Te escuchaba esta mañana con un camionero de Paraguay que se había perdido el cumpleaños de la hija, esperando allí que se abriera el paso.
1: Claro, porque además la pregunta ha sido siempre positiva, ¿no? ¿Te has perdido algún cumpleaños? ¿Te has perdido algún matrimonio? ¿Alguna boda de un amigo? Porque también uno puede pensar, se ha perdido el fallecimiento de un familiar, se ha perdido el nacimiento de un hijo, acontecimientos muy importantes que, claro, en 34 días en la vida de una persona, pues pueden ocurrir. Cosas buenas y cosas malas. Pero bueno, con los que hemos hablado, casi todos estaban ya contentos, felices de poder pasar el Cristo Redentor. Tienen prioridad absoluta para el transporte de cargas y, por lo tanto, ni colectivos con transporte de pasajeros y mucho menos los autos particulares van a poder pasar en los próximos 5 días.
0: Bien, ese es un dato importante, sí, a tener en cuenta y a respetarlo también. Es el pedido. ¿Es obligatorio o es recomendación para autos particulares?
1: Obligatorio. Hay mucha gendarmería en la carretera y están pidiendo por favor, pero yo creo que ese por favor, en cuanto que los camiones empiecen a circular, va a ser imposible, porque al poner la ruta en una sola mano, lo que nos decían en gendarmería era que los camiones van a ir de a dos, o sea, no va a ser una fila de camiones pasando el paso, sino atravesando la montaña, sino que van a ir ocupando toda la carretera para que puedan pasar esos más de 3.000 camiones que están esperando.
0: Sí, para agilizarlo un poco. Imagino yo, Chema, también que el costo de la mercadería se debe encarecer. Un mes, sobre todo la mercadería que necesita, no sé, refrigeración, por ejemplo, un mes con los motores andando significa más gasoil y eso es más dinero y eso también seguramente quien manda la carga encarecerá la logística y se trasladará al precio del consumidor.
1: Y además esos camioneros son los que más han sufrido, Guille, porque hay camioneros que han podido tomarse algún descanso o acercarse a Mendoza, otros no, los que tienen que tener el camión las 24 horas prendido porque llevan refrigeración han tenido que pasarlo un poquito peor. Hemos hablado con un camionero uruguayo, con Federico, y Federico nos decía: llevo 34 días pegado a mi camión. Bueno, son historias duras, ¿eh? Hemos llegado el último día. Facu Di María ha ido más veces a Uspallata y por lo tanto tenía más data, pero llegar el último día es encontrártelos ya en un ambiente más positivo, más relajado y ya con ganas de encender el motor del camión y pasar a Chile, porque 34 días, Guille, son muchos días.
0: Seguramente. Chema, excelente informe. Gracias por los datos, sobre todo para aquellos que tienen que transitar por la zona y en especial para los que están esperando allí que se habilite el paso. Un abrazo grande, Chema.
1: Un abrazo, Guille.

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0: Bueno, seguimos, nos faltan 15 minutos para llegar a las 15. Supuestamente a esta hora empezaba la cadena nacional. No tenemos todavía la información de que esté por comenzar, así que, bueno, vamos a contar otra de las historias que teníamos prevista para hoy. En cualquier caso, si nosotros tenemos la obligación de poner la palabra del presidente Javier Milei, que va a estar en la cadena nacional, si eso ocurre, vamos con la cadena nacional y completaremos la historia de Luciano y Carolina, ¿sí? Dos cordobeses, dos emprendedores. La Lucero se llama su emprendimiento, por su hija, que tiene tantos obstáculos al principio, que uno dice, oh, ¿cómo hicieron para sobreponerse y para seguir? ¿De dónde sacaron fuerzas? Bueno, sacaron fuerzas y tienen hoy a su emprendimiento, no diría que en el punto más alto, le falta mucho para recorrer, pero consolidados. ¿Qué es la Lucero? Bueno, a ver quién me contesta primero, si Luciano Farías o Carolina Bulacio. ¿Cómo andan, chicos?
1: Hola, ¿qué tal? Buenas tardes.
2: Hola, ¿qué tal? ¿Cómo les va?
0: Hola.
2: ¿Cómo
0: estamos? Bueno, a ver, decía, empezaron con muchos problemas, ¿no?
2: Sí, la ¿sí? verdad es que como la mayoría de las historias de los emprendimientos atravesados por las economías de nuestro país, nosotros también nos tocó empezar de esta manera. En las malas rachas, hay que activar el ingenio, las habilidades que uno trae guardadas y ponerlas en funcionamiento con la estrictísima necesidad de sobrevivir.
0: Tenían un servicio de viandas, una panadería, se complicaron las cosas, cerraron y después decidieron, bueno, abrir su propio negocio, pero en un momento en que nos marcó mucho a todos los argentinos y al mundo, en un momento que comenzó la pandemia.
1: Así es. Allá por el finales del 2019 pudimos poner nuestro negocio, un negocito ahí en la zona de Güemes, y bueno, arrancó en noviembre del 2019 y allá por marzo del 2020 nos agarró la pandemia y tuvimos que cerrarlo porque era imposible seguir pagando el alquiler sin tener un punto de ventas. Pero corrimos con la suerte de que empezamos a movernos por las redes sociales, barrios y distintos lugares donde fuimos abriéndonos el paso.
0: ¿Y qué vendían ahí? ¿Qué ofrecían?
1: Siempre vendimos lo que producimos hoy en día, que son alfajores artesanales.
0: Alfajores artesanales. Y empezaron, bueno, decís, no tuvieron suerte en el inicio de la pandemia y siguieron moviéndose por redes, empezaron a vender. Y después, ¿cuál fue el siguiente paso? Porque los alfajores de ustedes, ya vamos a contarlo, pero hasta han sido galardonados.
2: Sí, la realidad es que, bueno, pudimos sostenerlo de manera virtual hasta que la pandemia nos abrió un poco las posibilidades después de toda la restricción. Y entonces, bueno, ahí necesitábamos otra vez volver a buscar un punto de venta que fuera por ahí más tangible que toda la parte virtual. La gente por ahí quería ver cómo eran nuestros alfajores y qué sé yo, es mucho más fácil, obviamente, teniendo un punto de venta a la calle. Así que probamos suerte en Güemes, en las ferias de Güemes, en las ferias del Paseo de las Artes y en la Feria Manjares, que es la parte gastronómica del Paseo de Güemes. Nos dieron un lugar, empezamos ahí como visitantes, íbamos una vez cada 15 días con los alfajores, y ya después cuando la MUNI abrió la fiscalización para conseguir feriantes fijos, nosotros presentamos la propuesta, la fiscalizaron, la aprobaron y desde entonces ya estamos fijos y este sería el sexto año que hace que estamos ahí en la Feria de Güemes y sí, también moviéndonos por otros lados, en exposiciones a lo largo del país, en otro tipo de eventos a los que nos invitan y bueno, ya estamos sí, un poco más afianzados y quizás algunas personas ya conocen lo que nosotros hacemos.
0: Y de ese momento en el Paseo de las Artes, donde a lo mejor adquiría más visibilidad presencial, ¿sí? No quiere decir que no la hayan tenido con las redes sociales, pasaron a alguna de las ferias, como bien decís, Caro, Y en una de esas, en San Francisco, en una exposición, así les dieron un premio al alfajor de ustedes, al alfajor de la Lucero, este alfajor cordobés con dulce de leche, ¿así fue?
2: Así fue, y la verdad que fue todo muy rápido, ni siquiera creo que estuvo demasiado planificado, porque este año también el programa Vidriera Productiva del Ministerio de Bioagroindustria de la provincia de Córdoba nos ofreció la posibilidad de participar en la Expo Delicatessen y Vinos, en el stand institucional que la provincia presenta. Ahí conocimos a unos chicos productores de dulce de leche del establecimiento Don Celestino, y ellos, como el evento donde el alfajor nuestro recibió el premio era una exposición láctea, entonces los chicos iban a presentar su dulce de leche en la exposición y nos propusieron armar un alfajor con nuestras tapas, nuestro baño y nuestro packaging, utilizando el dulce de leche de ellos, y lo presentáramos así en la Expo, que la Expo Todo Láctea es la exposición tambera más grande del Cono Sur. Así que todo eso sucedió en cuestión de 4 o 5 días. Los conocimos, armamos un alfajor, mandamos las muestras y ganamos. Salimos elegidos, sí, con el mejor alfajor cordobés con dulce de leche.
0: Y ahora están agrandados, porque a mí me soplaron, che, están agrandados que se van a jugar al Mundial, el Campeonato Mundial del Alfajor en Buenos Aires, ¿así es?
1: Así es. Al ganar la Copa en Todo Láctea, nos ganamos el beneficio de participar en el Mundial del Alfajor, que está haciendo este fin de semana en Buenos Aires. Así que bueno, mandamos muestras y bueno, estamos esperando resultados. A partir de las 18 horas es la premiación. Así que bueno, con todas las expectativas que uno le pone a lo que uno hace.
0: Qué lindo. Sí, obvio, de eso se trata, ¿no? De la pasión. ¿Y por qué es la Lucero?
1: La Lucero es nuestra hija.
2: Mira. Cuando pasó todo lo que pasó a nivel económico de nuestro negocio, que nos, bien dicho bien en criollo, nos recontrafundimos. Sí, sí. Lucero tenía 6 meses. Y nosotros, si teníamos que encontrar algo que nos obligara a salir adelante, era esa bebita que es súper indefensa. Me emocionó un montón. Que nos necesitaba mucho y que era todo lo que teníamos. Entonces, bueno, no había ningún tipo de excusa, ni siquiera lo pensamos. Había que salir adelante por ella. Así que, bueno, no podíamos menos que ponerle su nombre a lo que hoy nos motiva y nos hace seguir adelante y nos propone crecer y ser mejores todos los días.
0: Yo también me emociono cuando te escucho, Caro, porque en algún momento de la vida a todos nos pasa, ¿no? Por ahí tenemos muchos inconvenientes, y más. A los argentinos nos pasa más seguido, a todos nos ha pasado, alguna que otra vez, o a la mayoría, y miramos hacia nuestro alrededor y vemos a nuestros hijos y de allí sacamos la fuerza para seguir y para pelear y para tratar de cumplir los sueños, porque me parece que de eso se trata. Ustedes tenían un sueño, vienen del mundo de la gastronomía, por decirlo de alguna manera, y esa pasión, ese hacer, ese arte, ustedes son artesanos, también tienen necesidad de expresarlo, de exponerlo, y por suerte después, y por perseverancia, después de tanto tiempo, bueno, logran hacer conocidos a la Lucero estos alfajores que ya son premiados, que van a jugar al Mundial. ¿Y qué quieren? ¿A dónde van? ¿Cuál es el objetivo después de esto, chicos?
1: El objetivo es, siempre estuvo muy bien marcado desde un principio. Nosotros, la intención nuestra es vivir de lo que hacemos, es formar nuestro negocio, poder hacer llegar al mundo lo que hacemos.
2: En realidad nosotros nunca pudimos dejar nuestros trabajos, o hasta ahora no hemos podido dejar nuestros trabajos y dedicarnos exclusivamente a los alfajores. Porque bueno, como todo, hay que construir primero ese camino y alcanzar, digamos, esa estabilidad que nos permita soltarnos un poco, que da miedo, la verdad que da miedo.
0: ¿En qué trabajan, chicos?
1: Yo trabajo en una empresa en la cual soy soy chofer, soy repartidor.
2: Y yo soy nutricionista.
0: Mira.
2: Así que haciendo algunos pacientes, algunos papeles.
0: ¿Ustedes creen que hay una Argentina posible?
2: Siempre. O sea, yo calculo que historias como las nuestras debe haber regadas por todos lados. Y en definitiva, a la larga, que ha demostrado que los que hacemos la Argentina somos nosotros. Es construir desde abajo, siempre abogando a que desde arriba se nos acompañe, ¿no es cierto? Nosotros, por ejemplo, en este punto pudimos darnos cuenta que la provincia nos dio una mano enorme y nosotros ni siquiera la teníamos en cuenta, no existía la posibilidad. Y no fue que nos regalaron nada, no, simplemente nos dieron visibilidad, nos ayudaron exponiéndonos en el momento justo. Entonces, siempre que haya voluntades desde abajo y acompañamiento y sostén desde arriba, yo creo que hay posibilidades. Por ahí lo que a veces vemos es que se desencuentran esos caminos, por ahí desde abajo uno puja demasiado y desde arriba se acompaña poco, o quizás lo que se propone desde arriba no encuentra asidero abajo porque a veces están mal direccionadas las propuestas, las políticas. Entonces, lograr esa conjunción, que nos encontremos con lo que de un lado y del otro tenemos para ofrecer, y yo creo que de esta manera no puede fallar. Pero bueno, hay que meterle siempre.
0: Exactamente, hay que meterle. Chicos, los tengo que despedir, lamentablemente. Me gusta la idea de ustedes, que las hayan podido concretar. Tanto Caro como Luciano muestran que son tipos que van a perseverar. Por más que vengan por allí algún que otro obstáculo, tienen en su cabeza una meta por cumplir y tienen además esa fuerza que decían ustedes recién, Lucero. Su emprendimiento brilla con luz propia, como el nombre de su hija.

0: Del general José de San Martín, en la Plaza San Martín, en Buenos Aires. El gabinete del Gobierno Nacional está presente. En el homenaje está el presidente Javier Milei. Escuchamos un poquito, ¿sí? De lo que está... ¿No está hablando? No, no está hablando. Está el acto, están los granaderos allí, la banda de los granaderos. Tocando a Milei, está Jorge Macri, el jefe de gobierno porteño, presentes en este homenaje. Bueno, en la continuidad informativa seguramente van a tener más detalles. Leo algunos de los mensajes que llegaron tanto al mensajero como al 351-519-9914, el WhatsApp. Felicitaciones por todo, dicen acá Lili desde Buenos Aires. Buenísimo el programa, la canción de Sergio Denis es excelente, muy interesante las entrevistas, felicitaciones, muchas gracias Lili con tantos mensajes. Dice Guillermo, qué bella esa nota, las canciones divinas, me emocioné mucho, me imaginé a familias de italianos bajando del barco con una valija llena de amor e incertidumbre de futuro, qué valientes fueron, sigo llorando de emoción. Aquí nos escriben Vito, que está volviendo desde Freire. Y que pide escuchar a Perales. Bueno, seguramente en la semana vamos a escuchar a Perales. Hasta aquí llegamos con la Argentina posible. Sí, vamos con el discurso en vivo del presidente. Sí, un ratito del discurso del presidente Javier Milei, allí en el acto por el paso a la inmortalidad del general José de San Martín.
1: Su lugar en nuestra historia no podría ser más alto, pues fue quien nos liberó del yugo español. Fue su compromiso con defender nuestra libertad hasta la muerte de aquellos que no querían reconocerla, lo que dio lugar a nuestra declaración de independencia. Y también, por sobre todas las cosas, nos dejó un legado inmortal encarnado en una frase que es una obligación para todos nosotros: seamos libres, que lo demás no importa nada. La independencia sin libertad era vacía, pues nos implicaba otra cosa más que cambiar un tirano español por un criollo. Su gesta, su esfuerzo y su sacrificio encerraban esta consigna poderosa. Le demandaban también a las entonces Provincias Unidas del Río de la Plata darse a sí misma una constitución que preserve y aumente la libertad. Así, la grandeza de San Martín pudo observarse tanto en su valentía a la hora de tomar las armas por una causa justa y liberar a medio continente, como en su magnanimidad a la hora de dejarle lugar al pueblo para elegir su propio gobierno. Él no tenía un afán de poder vacío, sino que tenía una visión inalterable de libertad y justicia, porque la verdadera medida de un libertador no está en cuando toma las armas, sino en cuando las suelta. Pero la historia de San Martín también nos enseña a otros costados no tan honrosos, no ya de él, sino de su mismo pueblo. San Martín murió ignorado por el país al que le dio todo. No tuvo un gobierno que lo homenajeara en vida, sino que tan solo tuvo el silencio. Y recién, décadas después, la Argentina aprendió a hacerle justicia a su nombre. Eso debería interpelarlos hoy. ¿Cuántas veces como nación tratamos con indiferencia a quienes más nos dieron para recién honrarlos cuando ya no pueden escucharnos? Y por demasiado tiempo la Argentina olvidó la demanda de la libertad y dio por sentado aquello por lo que luchó nuestro general, y esto tuvo como resultado que a poco, la hayamos ido perdiendo. Fuimos perdiendo nuestra libertad para comerciar, fuimos perdiendo nuestra libertad para emprender, fuimos perdiendo nuestra libertad para soñar con un futuro mejor, fuimos perdiendo nuestra libertad también para criticar a quienes suprimían nuestras libertades, y estas libertades fueron perdidas en nombre de ampliar un Estado gigante. Porque, como nos enseñaron los triunfos de San Martín en San Lorenzo, Chacabuco y Maipú, aunque la libertad sea un derecho natural, es también una conquista sobre aquellos que luchan por oprimirnos. Esto está encarnado en la máxima: el precio de la libertad es la eterna vigilancia. Y haberla desoído nos ha costado demasiado caro por demasiado tiempo. Porque la libertad no es el estado natural de las sociedades. Es más fácil fijar un precio que dejarlo libre. Es más fácil cerrar el comercio que abrirlo. Es más fácil poner regulaciones que desarmarla. La historia nos muestra una y otra vez que la libertad no es el punto de reposo de los gobiernos. Es la excepción que hay que defender todos los días contra la tendencia natural de todo poder a expandirse. La libertad es un derecho, pero debe ser conquistada y defendida de quienes se oponen a él. Los enemigos de la libertad existen y no descansan. por la ambición.

0: De extinguir la libertad ajena paga dividendos altísimos. Quien consigue el poder sobre otro también consigue dinero y privilegios que no podría haber conseguido por sus propios medios. Por eso nunca faltarán quienes quieran romper el delicado tejido de la libertad por fuera o por dentro de la ley común. Así, la libertad de la patria es, en otras palabras, producto de un esfuerzo constante y consciente que debe ser preservado generación tras generación. La libertad es un legado de nuestros padres, pero también es una responsabilidad y una herencia que debemos, en la misma medida, dejarle intacta a nuestros hijos. Y hoy nos vemos de nuevo en una encrucijada, con nuevos desafíos para preservar este legado y expandirlo. Hoy la libertad se enfrenta a un nuevo conjunto de enemigos, tanto internos como externos. Por un lado, nos encontramos en un mundo cada vez más complejo e incierto, en donde las distintas potencias recurren a herramientas cada vez más sofisticadas para hacer valer sus intereses. Por demasiado tiempo, el instrumento militar de nuestro país, encargado de hacerle frente a estas amenazas externas contra nuestras libertades, fue demonizado y desfinanciado. Nosotros entendemos que este camino fue equivocado y que para poder pararnos firmemente en el concierto de las naciones y defender nuestros intereses, necesitamos unas fuerzas armadas equipadas y bien formadas. Por eso, hoy tenemos el desafío de retomar la protección de nuestras fronteras, de elegir bien nuestras alianzas geopolíticas, de luchar contra todas las formas de terrorismo y de pararnos siempre del lado de la democracia. Todo esto es también defender nuestra libertad. Pero también, internamente, la libertad para sobrevivir requiere de un pueblo próspero y pujante, pues los intentos de los tiranos de turno de sofocar la llama a la libertad siempre se apoyan en el descontento y la pobreza para romper con el orden. Porque si la libertad no muestra sus frutos, que son el bienestar y la prosperidad económica, la ciudadanía se olvida de su valor. Así, nuestra misión hoy es también proveer a nuestra ciudadanía de la estabilidad y el crecimiento necesario para planificar su vida personal y familiar. Y también debemos dar la batalla cultural para explicar una y otra vez cómo esta prosperidad está basada y depende de los valores que nos hicieron grandes. Porque quienes quieren someternos comienzan por atacar nuestras ideas, nuestras creencias y nuestros valores. Ellos nos quieren hacer creer que el pecado es justo y la justicia es pecado, y que el robo está justificado si es por un supuesto bien superior, sea este la necesidad económica del pobre o la necesidad fiscal del Estado. Por todo esto, defender la libertad que nos legó nuestro general es también defender nuestras ideas y nuestros valores contra aquellos que intentan socavarlos. Y un pueblo libre también requiere de fuerzas de seguridad capacitadas y provista de las herramientas necesarias para proteger lo más preciado que tenemos. Pues el mal existe y quienes eligen ese camino deben ser sometidos por la fuerza. Por eso, para protegernos contra estas enfermedades del alma, debemos tener a policías capaces, entrenados y vigilantes que defiendan a los ciudadanos honestos de quienes quieren romper la ley, pues el ladrón es también un tirano del prójimo, y defender la libertad argentina es oponerse con toda la fuerza pública a los criminales. En definitiva, la gesta sanmartiniana es una fuente permanente de inspiración para todo mi gobierno. Nuestra misión no es otra que ir más allá de lo que todos creían posible, y revivir la llama de la libertad de nuestra nación cuando todos la creían extinta. Así, vamos a dar la batalla por la libertad allá donde sea necesario, sin importar el costo, porque eso es lo que el país hoy necesita: libertad, crecimiento, orden y prosperidad, y un gobierno comprometido con defender estos principios aun cuando todo el mundo se oponga a ellos, porque son verdaderos y son la única forma de hacer a nuestra nación grande nuevamente. Y aún quedan fronteras por cruzar, porque Argentina todavía no es el país más libre del mundo, pero sí puede serlo. Sabemos que este camino es arduo, y también sabemos que hay algunos que quieren que vuelva el pasado en el que vivíamos, porque si bien la mayoría se empobreció con el modelo anterior, una mínima minoría se benefició enormemente. Pero creemos que cuando la voluntad es firme y la dirección es clara, no hay más opción que seguir adelante, porque hoy no tenemos un pasado al que regresar, porque ya sabemos a dónde nos conduce. Hoy tenemos que tener a la libertad como mandato entre ceja y ceja y seguir el camino de nuestro padre fundador, nos dejó trazado en la arena y que protegió con la sangre de sus granaderos a caballo. Por eso todo nuestro esfuerzo debe ir a preservar en todos los frentes el mayor legado del general San Martín, una patria libre y un pueblo floreciente. No hay mejor forma de honrar su memoria que convertirnos en el mejor país que podemos ser. Hoy más que nunca, que viva el general San Martín, que viva la Argentina, que las fuerzas del cielo nos acompañen y viva la libertad, carajo. Muchas gracias.
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2: Y que viva la radio, muy buena semana para todos.
3: Y que viva la patria.
2: Y que viva la patria también, claro que sí, en este día en particular, donde se acaba de realizar el acto por el paso a la inmortalidad del general José de San Martín en Buenos Aires, lo que dijo el presidente de la nación.
3: Por supuesto, primero que nada, muy buenas tardes para todos los oyentes. Acaba de hablar el presidente de la nación, luego de casi 10 días sin mostrarse, el presidente retornó. Tomó la actividad pública, bueno, y dijo recién unas palabras en el homenaje a San Martín. El análisis de lo que ha dicho el presidente lo vamos a hacer con el director periodístico de Cadena 3 Argentina, a quien ya tenemos conectado, Sergio Supo. Muy buenas tardes, aquí Geo y Raúl, te saludamos.
4: Hola Geo, hola Raúl, ¿cómo les va? Muy buenas tardes. Efectivamente, un discurso breve, leído por el presidente Javier Milei al pie del monumento que recuerda la memoria del general San Martín en la plaza del mismo nombre, en el barrio de Retiro, un mensaje en el que evocó la figura del general San Martín a partir de su principal legado, dijo el presidente, que es la libertad que consiguió con su lucha para el pueblo argentino, para Chile y para Perú. Enlazó, por lo tanto, ese legado de libertad generado por el libertador José de San Martín con su gestión, diciendo que el mandato que tiene su gobierno es el de mantener y ampliar la libertad en la Argentina y constituir una nación libre y un pueblo floreciente. Con esas palabras textuales cerró un mensaje en el que, como digo, enlazó el mandato, el legado del general San Martín con su gestión de gobierno, reivindicando la libertad como eje fundamental y los pasos en el sentido de su gestión en ese marco. Dijo que no se puede volver hacia atrás, porque volver atrás es traicionar el legado del general San Martín. Volver atrás quiere decir políticamente desandar las políticas que él lleva adelante y regresar a las anteriores gestiones presidenciales. Es un acto austero, con un marco solemne, con la banda del Regimiento de Granaderos a Caballo y una formación especial del regimiento fundado precisamente en ese mismo lugar, en lo que hoy es la Plaza San Martín y el monumento al general San Martín. La estatua del monumento principal que hay en Buenos Aires al Libertador de América está precisamente donde el general San Martín, a su regreso a la patria, formó a los primeros granaderos, el primer regimiento de granaderos a caballo. Ese era el escenario, ese era el lugar en el que se encontraba el regimiento en el que inició su carrera militar en América José de San Martín, luego de su carrera militar en España. Está terminando a esta hora el acto con la entonación de la marcha de San Lorenzo. Al principio, como ustedes habrán escuchado y visto, se entonó naturalmente el himno nacional e inmediatamente habló el presidente de la República, Geo Raúl.
3: Sí, me llamó también la atención, Sergio, lo que mencionaba en estas palabras que dijo el presidente acerca de los enemigos, que la libertad se enfrenta con enemigos, con potencias que tienen herramientas sofisticadas y que por lo tanto debíamos tener fuerzas armadas equipadas y bien capacitadas para defendernos geopolíticamente.
4: Así es, un acto que tiene un tinte, digamos, castrense en sus formas. Insisto, el monumento de General San Martín rodeado por la guardia que en estos actos se le brinda al libertador, el regimiento que él fundó. Las referencias a la libertad fueron permanentes a lo largo de todo el discurso. Dijo, entre otras cosas, que la libertad no es un valor estable, sino que es un valor a defender y a ampliar en forma permanente, y que ese era el objetivo de su gobierno.
2: Bueno, muy bien, será para otro momento seguramente el análisis. Hay mucho de lo que se ha dicho y las interpretaciones que hay siempre son según el cristal con que se miren las cosas, Sergio, porque en medio de la presencia de las Fuerzas Armadas, el presidente usó la frase han sido demonizadas y desfinanciadas. Y que eso fue un error. Sí. Es probablemente que lo sea. Ahora, sus opositores o sus críticos podrían decir exactamente lo mismo de Milei si le preguntan por la obra vial, si le preguntan por las universidades, los hospitales públicos, la ciencia y la investigación, cuando él habla de demonizar y de financiar.
4: Sí, las referencias a la defensa de las Fuerzas Armadas, a la necesidad de un rearme, de una mejora en su condición, forman parte de todos los discursos del presidente en este tipo de actos patrios. Los hace habitualmente los 17 de agosto, como el día de hoy, el 2 de abril también, cuando se recuerda la guerra de Malvinas, lo hace también el 20 de junio con motivo del aniversario del fallecimiento del general Belgrano. Habitualmente el presidente incluye uno o dos párrafos referidos a la necesidad de robustecer la situación de las Fuerzas Armadas y las reivindica. Eso forma parte del discurso. Otra cosa es lo que en ese plano o en esa materia se puede llegar a estar haciendo, y otra cosa es lo que vos marcas respecto de de los gastos y las restricciones en distintos aspectos de la gestión, que tiene como objetivo fundamental la mantención del superávit fiscal, claro. De manera que de eso se trata básicamente, todo lo demás viene por añadidura. Hay precipitadamente, Raúl, una campaña electoral que parece haber empezado más de un año antes, y todos estos mensajes y discursos tienen una ineludible traducción política y política electoral. Perfecto. Así que seguramente en lo que queda de este año y sobre todo el año que viene vamos a seguir interpretando las palabras del presidente en el contexto de una carrera presidencial que precipitadamente ya comenzó.
3: Muchas gracias, Sergio Supo, director periodístico de Cadena 3 Argentina, analizando las palabras del presidente Javier Milei en el homenaje a San Martín.

0: jefe a la carga ordenó. Va, va, va.
1: Avanza el enemigo.
2: Ahí estamos un poquito en la marcha de San Lorenzo del cuarteto Supay. Ya vamos a tener nuestro homenaje al general San Martín. Pero comenzamos Vive la Radio, comenzamos con la Casa de los Artistas. Y hoy un artista que está cumpliendo años, porque ha nacido un 17 de agosto de 1957. Cumple 69 años Ricardo Jorge Mollo. Ricardo Mollo, líder de Divididos.
3: Es así, vocalista y guitarrista virtuoso, nacido en Pergamino, provincia de Buenos Aires. ¡Feliz cumple, Pelusa! Y vamos con sus canciones. Grupo musical Divididos de Rock en Hurlingham fue fundada. Ricardo Mollo y Diego Arnedo, ex integrantes de MAM en ese momento y de Sumo, hasta que se disolvió por la muerte de Luca Prodan. Junto a Omar Mollo, que después se volcó fuertemente al tango, ¿no? Y qué bien que lo hace. En sus trabajos han incursionado en estilos musicales locales como el folclore. Han sido galardonados en múltiples ocasiones, tanto en forma grupal como individual. En el 2011 fue ganador del Gardel de Oro, la distinción más importante de la música nacional, por su exitosa trayectoria. Estamos hablando de uno de los tipos más importantes de la música.
2: Totalmente.
3: Don Ricardo Mollo, que cumple 69 pirulos, muy joven, ¿no? Y tiene, por cierto, mucho para darnos aún. Algunas baladitas que vienen bien para este clima frescón, así está que fresco, tenemos
2: está,
3: en Córdoba.
2: Está, y además está como chispeando, nubladito, cielo cubierto, 15 grados 5 décimas, viento del sur a 15 kilómetros en la hora, ideal para escuchar baladas de Divididos.
3: Tomámonos matecitos con Verde Flor.
2: Por supuesto.
3: Par mil.

0: El Arriero, tema de Don Atahualpa en la versión de Divididos. Recuerdo cuando hicieron en vivo este tema, lo habían invitado a Rubén Patagonia, al Orfeo. Fue impresionante lo que sonó en vivo este tema con Rubén Patagonia como invitado. Chicos, muy buenas tardes. Acá en Puerto General San Martín, de a rato llueve, Dante Transportista. Una tarde fría, lluviosa, buen comienzo, bendiciones de Rosario Selva. Y Magdalena, no sé qué nos habrá escrito, porque dice, perdón, soy Magdalena de Villa María. Pero ya vamos a buscar el mensaje de Magdalena.
1: Gente, qué bueno que ya comenzaron. Frío y nubladito acá en Marcos Juárez. Soy Marta. Gente de Viva la Radio preparándome unos matecitos con verde flor, como siempre. Frente al hogar. Está lindo para ponerse frente al fuego que va crepitando y calienta los piecitos con unos mates.
0: Qué hermoso, oh. ¿Viste? Así está fresquito, ¿viste? Te pones el oso.
1: El oso.
0: Te tomás unos mates con verde flor y ves ahí el fueguito, escuchás la radio.
1: Desde que tuve hogar, alguna vez alquilé una casa que tenía hogar. Sí. Y aprendí a prender la leña, ¿no? Que todo todo un arte, digamos.
0: ¿Lo tenías en tu habitación o no al hogar?
1: No, en una especie de living era, un espacio grande. Cómo me gustaba poner las leñas. Y te ponía cerquita ahí, ponía la tele, el oso, el perro a los pies. ¡Gardel!
0: ¡Gardel!
2: Afuera puede estar nevando. Pecho frío.
0: Bueno, ese tema a mí la verdad que me encanta. ¿A vos te gustan las baladas o preferís los temas así más rockeros de Divididos?
1: De Moyo me gusta más el power, pero de todas maneras para el clima viene muy bien, señor. Usted sabe que sobre gustos no hay nada escrito.
0: Pero sí, estamos seguros de algo, y es que para cada gusto hay una verde flor, porque con todas sus variedades de hierba vas a encontrar la que se adapte mejor a vos.
1: Verde flor, primero lo primero.
3: Frío, ¿qué me importa el frío?

0: Acá en Leones, frío, nublado, recién llego de bicicletear, un buen baño ahora y a tomar unos mates. Carlos de Leones, capitán nacional del trigo, saludo.
1: Uy,
2: ¡qué lindo,
1: abrazo
2: Leones!
1: para toda la gente de Leones. Chicos, acá Rutas y Mates con Verde Flor, obvio, volviendo a disfrutar y conocer a nuestro inmenso y bello país, hermoso Catamarca, La Rioja, nos cuentan Marce y Vicky, que han mandado la foto con su mate, hierbas serranas, al igual que nosotros disfrutando de Verde Flor.

0: acá escuchando el programa desde el principio hoy. Hace un rato terminé como un asadito acá en mi casa, al solcito. Bueno, me pegué un baño y ahora me tiré un rato a escuchar el programa tranquilo. Así que bueno, acá desde Cañada Seca, provincia de Buenos Aires, saludos, el Pocholo Luisetti. Chau, chau.
1: Escúcheme, pero ¿qué es el ruido de qué? ¿Será usted, Cacho?
2: Está lavando los platos.
1: Ah, Cacho, nos asustó, digo, pero o estaba lavando los platos o estaba en la ducha, pero digo, está tirando mucha agua, viejo, hay que cuidar el agua.
2: Cuide el agua. Está divino porque es feriadito y está nublado. Y tomar unos matecitos. Chicos, acá con un budín y con una verde flor. Con la mejor hierba que me hizo mi reina Mica. El budín vino a visitarnos. Le estoy enseñando a ser buena cocinera. Marcelita nos ha mandado la foto de un budín hermoso con un paquete celeste como la camiseta de Belgrano, que es verde flor de Boldo.
1: Haaland también tiene una.
2: Haaland tiene una. Toma mate, verde flor.
1: Claro. Pasen guanuqueando del maestro Ricardo Vilca. Quebradeño de pura cepa, pide Sergio. Aquí estamos Marina y José General de Isa cruzando las altas cumbres con mate. La música espectacular de hoy. Acá nos mandan la hermosa foto de la ruta. A ver, ¿qué más tenemos, Cachito?
3: Hoy Pacerini es el Haaland sudamericano.
4: ¿Qué decís?

0: aquí en la línea de órdenes que nuestro joven productor Fran Vidal acaba de ponernos. Ese tema que está sonando es mi tema de Guanaqueando. Adelante, señor Guanaco.
1: Guanuqueando.
0: Contá. No se escucha, Fran, no. A ver, apretá ahí el botoncito. Ahí está, ahí está. No. A ver. Dale, Cachito, no me lo dejas hablar.
1: Venteros de labios quebrados.
0: Ahí te escucha.
1: Sí.
2: Guanuqueando, la verdad, hermoso. Es muy emocionante la canción. Como, aparte la historia de la canción, porque ellos viajan a Tilcara, tienen mucha conexión con Tilcara, y ahí conocen a Ricardo Vilca, que es un folclorista, que es el autor de la canción original, y le piden hacerla. Y es tan linda, no sé por qué, pero los vientos que tiene, cómo conecta un poco con paisajes. Es muy emocionante. Cada vez que la tocan, no la tocan en todos los shows, cada vez que lo hacen, a mí personalmente me emociona mucho. Muy linda canción.
1: Y la letra dice, venteros de labios quebrados, zampoñas y quenas sonando, antiguo respiro en la boca, besos, besos de mi raza, perdido en la noche del silencio, la tarde que se hace distancia, misterios que el tiempo descifra, ese es su respiro.

0: Casi que me parece estar viéndolo al Mauro Coletti de los Tequis, que agarra todas esas esos adminículos de viento y los hace de goma a todos, ¿no?
1: Por
0: qué
1: supuesto.
2: Va. Toque de quena.
1: Ese bueno, también. Dividido se va a presentar el 19 de septiembre en la Plaza de la Música. Bueno, ¿quién te dice que no hagan el tema en vivo? Que también tenga invitados, porque hace un ratito escuchamos La Flor Azul. La última vez que los vi en vivo, habían invitado a los Coplanacu justamente para hacer La Flor Azul en vivo. Chicos, qué gusto escucharlos desde Casaco Udine, región del Friuli. Un calor, pero ahora se viene la lluvia, los escucho en Córdoba siempre. Pero andamos visitando a dos hijos y familia, es muy lindo escucharlos. También la semana pasada los escuché desde Pula, Croacia. Qué gusto, gracias por la música, Beatriz.
0: Somos Vero, Edgardo y Lucy de Freire, volviendo desde Termas en el Motorhome. Saludos, qué bien, che, que andan viajando por las rutas. Excelente, como siempre, el programa en Tancacha. Estamos con el viejo lobo, armando un techo.
1: ¿Quién será el viejo lobo?
0: No sé, debe ser un amigo de Mariano.
3: Monty.
0: Están haciendo el techo. ¿Qué dale, número
1: no,
0: del
1: no,
0: techo?
1: No, no,
0: no
1: haga.
0: No, no sé.
1: Bueno, vamos a continuar nosotros con la música. El viernes 10 de junio de 1988 comienzan a tocar su repertorio en vivo en su primer recital dado en el Rush Pub de Flores, incluyendo algunos temas de Sumo como Divididos por la Felicidad, Mañana en el Abasto y Mejor no hablar de ciertas cosas. Divididos movía gran parte del público que seguía Sumo. Muchos de los temas inéditos que la banda había mostrado en sus recitales en obras fueron incluidos en su siguiente disco, La Era de la Boludez, que fue producido por Gustavo Santaolalla y mezclado en los Estados Unidos. El mayor éxito del disco fue la canción ¿Qué ves?, junto con una versión de la canción El Arriero que estuvimos escuchando a principio del programa de Atahualpa Yupanqui. Continuamos con Divididos, Dame un Limón.

0: Buenas tardes. Ese tema que están pasando en este momento es el tema central de una película que se llama Una estrella y dos cafés con Gastón Paul, que se filmó por esa zona. Por favor, ¿me decís el nombre del título?
1: Guanuqueando, así se llama. Ah, o la otra. A ver, ¿cuál era, Cachito, lo que habías puesto?
2: ¿Vamos a ver el mensaje?
1: No sé en qué momento mandó. Claro. Bueno, acá estamos con mi papá limpiando el quincho. Hermosa emisión la de hoy. Pónganme algo de Los Fronterizos, Alfredito. Hoy estamos con Divididos.
2: Mónica nos ha mandado un video. La agarramos con así está con las manos en la masa, pero no nos ha contado, Mónica, qué está haciendo. Si está preparando, no sé, algún pan casero o alguna torta, alguna base para alguna tarta.
1: Es una masa bien sobada. Sí. Chicos, lo estamos escuchando en Malbrán, provincia de Santiago del Estero. Oscar y Viviana. ¿Dónde queda Malbrán? Ahí me voy a fijar en el mapa. Sí.
2: Me alegro por los que están recorriendo el país, chicos. Yo aquí lavando platos mientras escucho la buena música. Víctor de Cava, Parque Chacabuco.

0: Encontremos al Bran, cachito, en el mapa. Acá, digamos, al sureste sería de la provincia de Santiago del Estero, casi pegadito sobre ruta 34 a la provincia de Santa Fe, ¿no? Como quien sí. va saliendo. La ruta 34 cruza, diría el Negro Álvarez, transversalmente. Toda la provincia pasa por Colonia Dora, es el pueblo del Gaby Deck. Ahí nació sí. el jugador de la selección argentina de básquet, en Colonia Dora. Bueno, viene Pinto y ahí viene Malbrán. Mirá vos, bueno, un abrazo a los...
1: Estoy mirando en el mapa.
0: Chiquito el pueblito, ¿cuántos, ¿cuántos
2: no sé
0: habitantes,
2: habitantes tendrá?
0: Pero son, qué sé yo, 10 cuadras por 15, como mucho.
2: Aprox, sí.
0: En el corazón.
2: Sí. Muy bien, dice, chicos, soy Javier de Córdoba, escuchándolos mientras vuelvo a la City. Actualmente vivo en Jesús María, fui a conocer la ruta 17, anduvimos por... Claro, anduvimos conociendo Ongamira y un montón de paradores hermosos, al igual que sus vistas para pasar la tarde, Javier.

0: sol. Monti, hola, Elvio de Villa María. Malbrane por la ruta 34, provincia de Santiago del Estero. Está bueno el programa, che, muy bueno.
1: Están cerrando todo, se van todos aquí, no queda nadie.
2: Ahí está, chicos, soy Mónica. Estaba preparando un pan casero para merendar con los nietos. Eso era nomás, era pan casero. Me alegro por escuchar la radio mientras recorro el país. Abrazo para ustedes, soy Víctor y estoy en Buenos Aires. Bueno, muchísima gente se está comunicando y haciéndonos saber, como Cristina de María Juana, como Maranga, que está en Estancia Vieja, con mucho viento, escuchando la radio. Estancia Vieja, acá cerquita de Carlos Paz. Desde Villa Santa Cruz del Lago, arreglando el jardín con una tarde fresca y linda y nubladita. No pueden dejar de poner... Mauricio Carrasco va para vos directamente. En el 2000 graban Narigón del Siglo en el estudio Abbey Road en Londres. Los cortes de difusión fueron para Mili Spaghetti del Rock, que es la que ha pedido precisamente Mauricio hace un ratito. Entre los reconocimientos que obtuvo, fue elegido mejor disco del año en distintas publicaciones en Argentina. Además, fue elegida como la mejor de la década, esta canción, en una encuesta de la revista Rolling Stone. Ahí está, Spaghetti del Rock.

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21: Estamos a full haciendo Viva la Radio. Cuando faltan 6 minutos para llegar a las 4 de la tarde, tenemos absolutamente de todo.
22: Déjeme felicitarla, señora. Ha hecho una presentación en la fiesta del Día del Niño espectacular.
21: Pero muchas gracias.
22: Muy bien.
21: Muchas gracias. Nos divertimos mucho.
22: Muy lindo estuvo todo. Fue un día fantástico. El clima soñado, ¿no? Porque fíjate que se anunciaba un día como el de hoy para todo el fin de semana.
21: Claro.
22: Y amaneció hermoso, un sol a pleno como si Dios Dios hubiese tendido un manto sobre Córdoba y Rosario, donde también hubo una hermosa tarde y una fiesta multitudinaria.
21: Exactamente, Rosario estaba Marcela. Pero gracias, Cachito, estaba Marcela Morelo. Bueno, y aquí en Córdoba, claro, todos nos habíamos, bueno, dijimos nos vamos a abrigar porque vamos a pasar frío, y la verdad es que no, cuando empezaron a aparecer ya esos primeros rayitos de sol, bueno, dijimos bueno, va a ser un día de sol entonces, así que gracias a la gente que desde temprano estuvieron allí yendo al Kempes, una postal realmente maravillosa, los artistas, todo el equipo de producción, logística, fue realmente maravilloso, sorprendente lo de las Keios. Las conocí a través de mis hijas, a Mechi, a Ine, a Tau, a Lili, las cuatro Keios, pero no sabía del furor. Vos sabés que las había visto las chicas en los premios Gardel, donde ellas participaban y de pronto afuera había gente esperándolas, pero lo que sí, cada vez que mencionábamos a las Keios en la previa, era el griterío de todo el estadio esperando a las chicas, que son furor total. Así que bueno, fue una gran fiesta donde todo el mundo trabajó para que los chicos lo disfruten y que disfrute fundamentalmente la familia, ¿viste? Sí. Sin pantallas, un momento que sea una experiencia para que recuerde toda la familia.
22: Es así, todo muy bien organizadito, el ingreso, los estacionamientos, el acceso de los artistas, realmente muy bien todo. Felicitaciones a todos los que han colaborado, porque organizar eso no es fácil, lleva muchas horas de trabajo y hecho para la familia de Córdoba, que lo pasó realmente lindo. El clima ayudó y el programa estuvo genial con el colorete y la coloreta Monteagudo.
21: Escúcheme, ¿usted practicó el quequequeios?
22: Quequequeios, sí.
21: No, pero como debe ser.
22: Así.
21: No es una nomás. Quequequeios. No es todo el mal, es como una B corta.
22: Ah, una B.
21: Así. Otra para arriba y después el 4, a ver. Así. Dale, yo te digo, y vaya, que
22: ellos. No sé, pero estuvo re bueno. A mí me encantó. Yo entré café con leche en mano con alguna facturita que ligué ahí abajo en la parte donde estábamos toda la familia de Cadena 3.
1: Come gratis.
22: Sí, aproveché, Cacho, me llevé una fruta, todo llevaba en el bolsillo.
21: ¡Ay, caramelo! Parándose la cosa.
22: Y cuando escuché que estaba John Carroll, hice como una raya para la tribuna, sí, para verlo. ¡Qué bárbaro! Y ahí lo vi bailando el turco ese con
2: bueno,
22: la
2: Geo. Sí, pero es muy famoso.
22: Es muy famoso el turco Genesir. Lo hacían bailar el de Reversa Mami con la Geito. Está en las redes, pueden pasar a verlo. Y Jean Carlos, espectacular. Y un detalle.
21: ¿Cómo hace para mantenerse ese hombre? ¿Cuántos años tiene Jean
22: Carlos? Yo creo que tiene un pacto con el diablo.
21: Porque no le pasa. Vos viste que no le pasan los años. Se mantiene re bien.

0: Tempranito y puse la radio y ¿quién estaba después de la misa? El Chema con Agustina en el estadio transmitiendo en vivo. Salió espectacular los móviles, Agustín González, Lema Manita. No, muy lindo para quienes iban llegando o se retiraban del estadio, podían seguir la fiesta permanentemente, si no en vivo, a través de la radio.
1: De la radio y a través también de YouTube, porque había transmisión también.
0: Muy bueno.
1: Fue una gran fiesta, así que bueno, simplemente gracias a toda la gente, porque ha sido un fiestón. Nos vamos entonces con los sorteos que tenemos en viva la radio. Recordemos que hoy día lunes vamos a tener el maestro Grimoldi, así que ya pueden enviar sus consultas, cómo cuidan las plantas o los jardines. Se viene el carnaval de los tequis. Tenemos una doble para el viernes 28 de agosto, 9 de la noche, Plaza de la Música.

0: Luna.
1: Sorteo de espacio TX y sus datos al mensajero. Y tenemos también para Ciro y los Persas. 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
2: Antes de ir a las noticias, recibimos a otro compañero de la mesa que es el Máximo Lina. ¿Cómo andamos, Max?
3: Muy bien, ¿qué dice, Raúl? ¿Cómo anda, Geo?
2: Yo no ando tan bien como el Cacho Oviedo.
3: No, anoche estuvimos en la transmisión, qué feliz que estaba Cacho.
1: El único que anda bien acá, el Cachito.
3: Y ya lo ves, el pintor de color se fue cantando de la radio. Claro.
2: Cacho, ¿ya le sacaste foto y hiciste un cuadro con la tabla o no?
4: Cacho, vos que sos hincha de Instituto y socio, anda a cualquier página de fútbol, tenés una cámara de foto en el celular, hacele clic.
5: Sentate para ver estas fotos, ¿eh?
4: Porque hoy Instituto es el puntero de la zona A del Clausura.
2: Sí, pero no de chiripa, juega bien, ¿eh?
3: No, merece.
2: De hecho, lo embocó al final, pero erró 3 goles antes.
3: Ganó el partido de anoche y el de Lanús al último, pero no significa que no los haya merecido, que los haya encontrado. No, lo ha ganado muy bien.
2: 4 victorias consecutivas, única vez en la historia que en Primera División Instituto Ilvanó 4 victorias seguidas. Qué bien, están muy... tenemos que jugar una copa, Cachito, una sudamericana por lo menos,
3: ¿no?
2: Y
3: hoy tiene que hacer fuerza para que no gane Vélez Sarsfield, porque si Vélez gana queda con 13, Instituto con 12, ¿no? Vélez tiene 10, va contra Defensa y Justicia. Está empatando, Instituto seguirá siendo el puntero de la zona.
2: Muy bien.
3: Y juega Talleres esta noche, gran transmisión de la cadena del gol.
2: Talleres está en el fondo de la misma tabla. ¿En la misma tabla, en el fondo?
3: 12 para Instituto, 3 puntos para Talleres.
2: Claro, está preocupado. La Geo está preocupada.
3: Claro, yo pero hoy puede ser el partido de la remota, ¿no? De Gimnasia de Mendoza.
1: Hemos pasado por muchas situaciones, viejo. Así que nosotros, malas rachas, no nos pueden hablar. Hemos pasado por todo.
3: Muchos cambios en el equipo, me dijeron. No sé si era eso.
1: No me digas. Y que ponga línea, que empiece por poner línea de 4, San Paoli.
3: Yo creo que sería lo conveniente, ¿no? Pero bueno.
2: Hablen del puntero de la zona hasta que juegue Vélez, José de Capital. Bueno, vamos a ver qué pasa.
6: Bueno, para mí, así como quien no quiere la cosa, el mejor va a ser Instituto.
2: Chicos, Geo, ayer...
1: Está agrandado, ¿no?
2: Ayer, Geo, la rompiste, Eduardo de Neuquén.
1: Gracias.
2: Muy buenas tardes,
1: Eduardo.
2: Soy Palito Sala, belvillense viviendo en Neuquén. Me encanta cómo conducen el programa, tienen muy buena onda. Sí. Somos los dicharacheros de la tarde.
1: Si hay algo que tenemos, onda acá.
2: Sí, tal cual. Hermoso el programa, como siempre. Hermoso el festejo en el Kempes, una belleza. Lo único que no me gustó, que por ahí la gente se levantó cuando entró Simón Aguirre. Yo no soy fanática del chico. Y me quedé hasta la última canción por respeto a él. Sí, a veces pasa que en un programa largo con tantos artistas, cuando se extiende un poco, por ahí mucha gente ya con los chicos que se cansan al mediodía se van yendo, pero estuvo muy bueno todo.
1: Felicitaciones, Geo, Raúl, por el programa. Quisiera que le dedicaran un saludo a mi marido Gustavo Cánovas de Pilar, Córdoba. Ahí fue el saludo. Nos tenemos que ir a las noticias, nos informamos y ya volvemos con Viva la Radio. Vamos a comer una facturita acá. Sí.
2: Sí.
7: Que viva la gente que tenga y ponga.
2: La mejor onda la tiene Viva la Radio. Vamos a las noticias.
8: Viejo mentiroso, basura.
7: No hay que darle ni longa. Buena onda, buena onda. Que al amargado todos te respondan. Buena onda, buena onda.
9: Raulito.

0: Es más o menos. Ah, más o menos.
1: Los que resongan, buena onda, buena onda. Si la vida es tango, hay que darle milonga.
2: Les quiero comunicar que Jorge Sampaoli acaba de chocar la Sampaoleta. No.
3: Respondan.
4: ¡No! ¡Es

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1: Buenos Aires. Tras varios días sin apariciones públicas, Javier Milei habló en el acto homenaje al general San Martín. El presidente advirtió en su discurso que hoy la libertad se enfrenta a nuevos enemigos, internos y externos.
2: Y también debemos dar la batalla cultural para explicar una y otra vez cómo esta prosperidad está basada y depende de los valores que nos hicieron grandes. Porque quienes quieren someternos comienzan por atacar nuestras ideas, nuestras creencias y nuestros valores. Ellos nos quieren hacer creer que el pecado es justo y la justicia es pecado, y que el robo está justificado si es por un supuesto bien superior, sea este la necesidad económica del pobre o la necesidad fiscal del Estado. Por todo esto, defender la libertad que nos legó nuestro general es también defender nuestras ideas y nuestros valores contra aquellos que intentan socavarlos. Y un pueblo libre también requiere de fuerza y seguridad capacitadas y provista de las herramientas necesarias para proteger lo más preciado que tenemos. Pues el mal existe y quienes eligen ese camino deben ser sometidos por la fuerza. Por eso, para protegernos contra estas enfermedades del alma, debemos tener a policías capaces, entrenados y vigilantes que defiendan a los ciudadanos honestos de quienes quieren romper la ley.
1: En otro tramo de su discurso, el presidente aseguró que tenemos que tener a la libertad como mandato y criticó a los que quieren volver al pasado.
2: Y también sabemos que hay algunos que quieren que vuelva el pasado en el que vivíamos, porque si bien la mayoría se empobreció con el modelo anterior, una mínima minoría se benefició enormemente. Pero creemos que cuando la voluntad es firme y la dirección es clara, no hay más opción que seguir adelante. Porque hoy no tenemos un pasado al que regresar, porque ya sabemos a dónde nos conduce. Hoy tenemos que tener a la libertad como mandato, entre ceja y ceja, y seguir el camino de nuestro padre fundador, nos dejó trazado en la arena y que protegió con la sangre de sus granaderos a caballo. Por eso todo nuestro esfuerzo debe ir a preservar en todos los frentes el mayor legado del general San Martín, una patria libre y un pueblo floreciente. No hay mejor forma de honrar su memoria que convertirnos en el mejor país que podemos ser. Hoy más que nunca, que viva el general San Martín, que viva la Argentina, que las fuerzas desde el cielo nos acompañen y viva la libertad, carajo. Muchas gracias.
1: Córdoba, por las condiciones climáticas, se suspendió el acto central en homenaje al general San Martín, que iba a contar con la presencia del gobernador Martín Yarlora y el intendente Daniel Passerini. Mendoza. La provincia está entre las zonas de mayor riesgo de actividad sísmica en toda Argentina y, según los especialistas, podría ocurrir un gran sismo en el corto plazo.
3: Tras los terremotos en Venezuela y Colombia, los especialistas mendocinos esperan un movimiento telúrico de gran magnitud en el corto plazo dentro de la provincia.
4: Nosotros los pronósticos nos pueden llegar a dar de que puede llegar a haber en un corto plazo un terremoto de entre 7 y 7.5 grados. No es certero.
3: Ese era el geólogo Javier García. Facundo Di María, Cadena 3, Mendoza.
1: Jujuy. Una mujer murió tras desbarrancar la camioneta en la que viajaba en la zona de la cuesta de Lipán. El vehículo cayó 80 metros. Los ocupantes eran una familia de turistas oriundos de Buenos Aires. También hay otros 4 heridos.
5: La comisaria de la policía de Jujuy, Lorena Choque, confirmó a Cadena 3 la muerte de una turista de 58 años de edad en la cuesta de Lipán.
6: Sobre el kilómetro 30, ruta provincial 52, aparentemente camino a Las Salinas, la camioneta Toyota con 5 ocupantes, un oriundo de la provincia de Buenos Aires. Desbarranca, lamentablemente perdemos la vida ahí en el lugar, una persona de sexo femenino de 58, turistas que estaban vacacionando, fueron trasladados al hospital Pablo Soria. Con estado reservado, una persona de 60 años, de 31, 33 y 34 años. Lo que me confirma por parte de criminalística que el chofer había perdido el control del rodazo.
5: ¿Y cuántos metros desbarrancó?
6: Oscila entre 60 y 80 metros.
5: Elisa Zamora, Cadena 3, en Jujuy.
1: Tucumán. El balance del fin de semana largo para el turismo arrojó que se generaron millonarios ingresos para la provincia.
7: Un total de 49.000 turistas visitaron la provincia durante el feriado por el General San Martín, dejando un impacto económico superior a los 6.300 millones de pesos. Según el Observatorio Turístico Oficial, la ocupación hotelera promedio provincial alcanzó el 69,5%, con pico casi pleno en destinos como Monteros y San Javier, Yerbabuena y El Cadillal. La nutrida agenda de eventos deportivos y culturales fue clave para movilizar la economía local. Destacaron la multitudinaria edición del Rally Transmontaña de Mountain Bike, torneos nacionales de rugby infantil, la sexta edición del homenaje a la Pachamama en los Valles Calchaquíes y el 36º concurso de caballo peruano de paso. Gabriel Melián, Cadena 3, Tucumán.
0: Deportes.
8: En la continuidad de la quinta fecha del torneo clausura, en 24 minutos del segundo tiempo, igualan 0-0 Estudiantes de Río Cuarto y Atlético de Tucumán. En un partido frenético, las Leonas vencieron 3-2 a Alemania y lograron un triunfo clave en el Mundial de Hockey. La selección argentina se repuso del empate en el debut ante Estados Unidos y se quedó con una victoria clave para su clasificación a la próxima ronda.
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0: ¿Dónde está Monty? ¡Nunca está Monty!
1: Acá estamos. ¡Hemos vuelto!
2: Ha vuelto. La música de Viva la Radio, lo que estamos escuchando, Rapsodia Bohemia de Queen. Es un tema que es un próximo, es un poquito largo, pero decís, bueno, si estamos en feriado, no lo ponemos hoy, no sale más. Muy bien, entonces, Rapsodia Bohemia, Queen, luego, ahora, ¿quién? Marc Anthony.

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1: Divino ese.
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1: Déjenme mandarle un abrazo grande a nuestro querido amigo Fernando Moreno, el gran peluquero de la Argentina que anda viajando por las rutas escuchando la radio. Abrazo grande, Fer, querido. Ya pasaré por ahí así me acomodás la peluca. Señora.
2: Ahora que puede, te lo
1: ahora
2: dice,
1: que tengo ¿entendés? Copo.
2: Ahora que tiene acabar. Pelo.
1: Usted fue enviada...
3: Lex pelado.
1: De espía rumbo a un cativo. ¿Me va a contar después?
2: Sí, porque la pasamos espectacular. ¿Y qué manera de comer?
1: Y bueno, sí,
2: ¿viste cuando me decís, por Dios, no puedo? Claro, ¿viste? Claro, fui ayer a la fiesta nacional del salame ahí en Oncativo. Vos tenés los distintos puestos y después tenés la parte del almuerzo donde estaba el espectáculo de Angelito Carabajal. 10 puntos, obviamente que terminé en el escenario bailando, estaba Orlando Morales cubriendo para la radio, yo bailé con mi nena más chica, con Ámbar, fuimos con toda la familia, llegamos un poco tarde, porque la fiesta terminó 2 de la tarde, llegamos tipo 3 y cuarto por ahí.
4: Me preguntan en qué momento, ¿no?
2: Claro, terminó la fiesta, ¡zum! Salí, lo busqué al turco y nos fuimos en familia para la fiesta del salame, comimos tan rico. Todo el menú, el escabeche, la ensalada, la carne de cerdo también había, el postre, un helado también riquísimo. La pasamos espectacular. Mirá que nosotros... Y me encontré con tanta gente. Me encontré con una amiga, me encontré también con Elvio Acevedo, que también estaba. Me encontré con Mario Almada.
5: Salame de Monti.
2: Faltó Monti, la próxima tiene que ir, Raúl.
1: Okay, no pude ir,
2: pero fue el salame de Monti. Fue una hermosa fiesta porque tenías muy buena gastronomía y tenías también espectáculos musicales, así que lo pasamos hermoso en familia. Es ideal como para ir tempranito al mediodía y quedarse hasta la tardecita, bien entrada la tarde.
1: ¿Y comprar y traer salame para guardar?
2: Ah, por supuesto. Qué trajimos jamón crudo, bondiola y salame.
0: ¡Dos salames, 5 pesos!
1: ¡Qué lindo, qué lindo! Y estuvo Maggie Olave cerrando musicalmente la jornada. Muy lindo todo. Felicitaciones al Club Unión, que son amigos, una institución hermosa realmente de Córdoba, tiene todo, todas las disciplinas que ustedes se puedan imaginar y hacen anualmente una fiesta.
0: ¡Cantidad de salame, por Dios!
1: Con todo y almuerzo.
2: Sí, ¿cómo se llama tu amigo?
1: Miguelito Segura, el presidente.
2: Muchas gracias, Miguel.
1: Miguel, gracias por las atenciones a nuestra espía en jefa.
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1: Vamos a hacer algunos títulos.
2: Exactamente, nos vamos con Mauricio Conti, presenta Prevención Salud, la prepaga de Sancor Seguros. Adelante, Mauricio.
7: Día gris y frío en esta ciudad autónoma de Buenos Aires, 12 grados la temperatura actual. Para la capital federal y sus alrededores ocurrió hace instantes en el barrio porteño de Retiro el presidente de la Nación, Javier Milei, y un discurso en homenaje al general don José de San Martín, señalando que hay algunos que quieren volver al pasado. Legislatura de la provincia de Buenos Aires, esa que gasta mucho y hace poco, la vuelta de la reelección indefinida de los intendentes en la provincia de Buenos Aires, que impulsa el gobierno de Axel Kicillof, hasta el momento no tiene los votos necesarios. Datos para tener en cuenta: 79 días sin sol pleno en Capital Federal y con Urbano Bonaerense. De los últimos 79 días, solamente 12 hubo un poquito de sol. Ahora continúa esta jornada de color gris, casi oscura, sin sol, con 12 grados de temperatura en esta Capital Federal y sus alrededores.
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1: El deporte lo trae Máximo Lina.
9: Malas noticias para Estudiantes de Río Cuarto. Gol de Clever Ferreira, el paraguayo, que a pocos minutos del final convirtió el gol para el Decano Tucumano, próximo rival de Instituto. Además, a las 17, Lanús Independiente, Vélez Arfiel, Defensa y Justicia, 19:15, 21:30, gran transmisión de la cadena El Gol en Mendoza. Gimnasia recibirá la visita de Talleres.
10: Fenómeno. Me preguntan de no estuve en Córdoba. ¿Cómo salió Talleres?
9: Ah, juega esta noche.
2: Es el vivo. Nos vamos con Orlando Morales en un ratito nada más. Y que también nos cuente Orlando, porque él ha estado ayer en la fiesta, que nos cuente cómo los ha vivido. Pero bueno, hoy es 17 de agosto, paso a la inmortalidad del general San Martín. Y nos vamos a ir con Lucas Botta para recordar estos momentos y quién fue el general San Martín.
4: Fue que un niño nacido en un rincón de Corrientes se terminó convirtiendo en el libertador de medio continente. Hoy repasamos la vida del libertador general San Martín. 25 de febrero de 1778, en Yapeyú, virreinato del Río de la Plata, nacía José de San Martín, el menor de los 5 hijos del matrimonio conformado por el militar y funcionario Juan de San Martín y doña Gregoria Matorras. A los 6 años, su familia se traslada a Buenos Aires y poco después a España. Corría el año 1784. No volvería a pisar su tierra hasta dentro de 28 años. En España, sigue la carrera de armas, en donde se forma en el Regimiento de Murcia. Desde muy joven demuestra un talento militar innato, talento que se hizo ver en la lucha contra los moros, contra los portugueses y sobre todo contra Napoleón Bonaparte. En este contexto de guerras napoleónicas, San Martín destacará particularmente en la Batalla de Bailén del año 1808, donde su valor lo catapulta a capitán. Fue la primera derrota en tierra que tuvo Napoleón Bonaparte y allí estaba él, nuestro general San Martín. En apenas unos años asciende en el ejército español, pero sorpresivamente en 1811 decide abandonar todo. Pide una misteriosa baja del ejército español, viaja hasta Londres, donde se une a logias revolucionarias que planeaban la independencia de Hispanoamérica y su objetivo ya no va a ser Europa, será su tierra natal. En 1812, San Martín regresa al Río de la Plata, ya no como soldado español, sino como revolucionario. Después de insertarse a la élite porteña gracias a su matrimonio con la jovencita Remedios de Escalada, consigue luz verde en el ámbito militar revolucionario del Río de la Plata. Su primer paso será formar el Regimiento de Granaderos a Caballo, con el cual vence en San Lorenzo en 1813, para luego ser trasladado al Ejército del Norte a suplantar nada más y nada menos que al general Manuel Belgrano. Allí entiende que el camino a la libertad no era el Alto Perú, sino un plan continental. Cruzar los Andes, liberar Chile y desde allí atacar a Perú por mar en el corazón del poder español. Previo paso por Córdoba, desde donde presiona al director supremo Pueyrredón para declarar la independencia en 1816, logra asegurarse la gobernación de Cuyo para iniciar allí su plan desde el campamento militar del Plumerillo, en Mendoza. Con todo en marcha, en 1817 cruza los Andes con su ejército en una hazaña sin precedentes. Vence en Chacabuco, recibe una sorpresa de venida en derrota en Cancha Rayada para después redimirse en Maipú, asegurando de esta forma la independencia chilena. Continúa su campaña por mar y en 1821 entra en Lima, declarando así la independencia también del Perú. Pero los años habían pasado, su fuerza y sus tropas contaban con el desgaste de una campaña larga y cruel. Así, en 1822 se reúne en secreto con Simón Bolívar en Guayaquil. Tras ese encuentro, cede el protagonismo y se retira discretamente. Vuelve a Buenos Aires y en 1824 parte al exilio definitivo en Europa. En 1828 intenta regresar a Buenos Aires, pero al ver la guerra civil decide no desembarcar. Sus palabras se harán eco en la historia argentina. Mi sable nunca saldrá de la vaina por opiniones políticas. Desde ahí regresa a Francia, donde vivirá sus últimos años en silencio. El 17 de agosto de 1850, casi ciego, debilitado por úlceras y reuma, cargado de dolores físicos y el peso del exilio, moría en Boulogne-sur-Mer, lejos de su patria. Sus restos quedarían allí durante 30 años, porque los gobiernos argentinos se negaban a traerlo en medios de guerras civiles. Recién en 1880, bajo la presidencia de Nicolás Avellaneda, se concreta la repatriación. El libertador volvía al país que había liberado. Miles de personas lo recibieron en Buenos Aires con honores. La Catedral Metropolitana sería el lugar elegido para su entierro, en un mausoleo monumental diseñado por el escultor francés Albert Ernest Carrier Belus. Hoy, 17 de agosto, lo recordamos con particular énfasis, porque su legado sigue vivo en toda América.

0: Señoras y señores, en este día tan especial, saludando al santo de la espada, al...
1: No tenía sable, mi general.
0: Tenía. El gran padre de la patria que le ha dado su nombre a casi todas las avenidas en todos los pueblos y en todas las provincias de Argentina, el general San Martín.
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2: Y atención al pronóstico extendido para Córdoba para mañana martes, mínima 8, máxima 12, con lluvias por la mañana. Para el miércoles, mínima 10, máxima 17. Para el jueves, mínima 7, máxima 22. Para el viernes, que toca Ciro a las 9 de la noche, vamos a tener el viernes, mínima 10 grados, la máxima 17. 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
8: Hola chicos, buenas tardes. Habla Mario. Estoy escuchando su comentario de ayer. Todo bien con las Halo. No soy ese palo, soy mucho más veterano. Pero no me van a comparar eso, por ejemplo, con John Travolta y Olivia Newton-John. Por favor.
9: No, por el turco y yo debe ser que estuvimos ahí bailando, ¿me entendés?
10: Claro. No, fue espectacular. Quedó para la historia. Bueno, ahí está. Gracias al oyente por la opinión. 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Me gustan ver lindas películas. 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
10: Hablando de cosas pochocleras y hablando de San Martín, Fran Vidal tiene una notita. Dale, Fran.
11: Así es, Raúl. Bueno, lo escuchábamos a Lucas Bota recién repasar un poco la historia de San Martín. Y si les dijera que también se puede jugar con la historia de San Martín, ¿Por qué? Porque hay dos estudiantes universitarios, Marcos Katz, que tiene 23 años, junto a Lucía Calvert, él es diseñador 3D y ella es programadora, crearon un videojuego sobre el cruce de los Andes. Es un juego de estrategia, al estilo de esos como de guerra, que vos manejás a varios personajes desde arriba y vas atacando a otros, jugás contra la máquina, ajá, vas pasando niveles y vas aprendiendo. Y el objetivo de ellos, la idea, es que en el futuro pueda llegar a las escuelas. Estuvimos hablando con ambos y esto nos contaban.
7: El videojuego es una batalla de la campaña, y entre nivel y nivel, animáticas nos cuentan un poco el contexto, el qué estaba pasando y el por qué se dan.
12: Ahora mismo el juego tiene la batalla de San Lorenzo, y todavía está en desarrollo, ¿no? La batalla todavía le falta cosas, nos faltan las animáticas, pero nos queremos enfocar en tener la batalla, esta primera batalla bien bien hecha, para poder de ahí, a partir de eso, hacer el resto de las batallas que nos faltan.
11: ¿Vos jugás contra la máquina o te conectás y jugás con otros?
7: Jugás contra la máquina, el tablero está dividido por hexágonos, y uno va moviendo sus tropas. Hay cartas con habilidades, uno puede desplegar tropas en el campo de batalla o tirar cartas para que tus tropas tiren distintas habilidades, y bueno, con el objetivo de cada misión distinto, ¿no? En la batalla de San Lorenzo, por ejemplo, capturar los suministros de los realistas y así.
11: Es muy interesante el hecho de que por ahí los chicos más chicos, en vez de estar jugando quizás un juego que no les aporte mucho, pueden estar aprendiendo un poco de nuestra historia, ¿no?
7: Sí, totalmente. Sí. La idea es este videojuego, intentar llevarlo a las escuelas y que haya un intercambio, ¿no? Que el docente pueda explicar una batalla, que los chicos puedan jugar esa batalla y ver qué pasa en ese intercambio distinto y lúdico en el aula.
11: Se llama Cruzada del Sur. Lo desarrollaron con ayuda también de, por ejemplo, del ex director del Museo Histórico Nacional de Buenos Aires. Está muy bueno para que los chicos lo vayan probando porque está en desarrollo. Lo pueden buscar en el Instagram, que es @cruzada_sur. Y ahí hay unos links para poder ir probando el juego que se juega en la computadora.
10: Buena idea, realmente, porque haces jugar a los chicos y les metes un contexto histórico ahí para fijar conocimientos desde el juego. Buenísimo, es muy buena idea realmente.
13: Leo.
9: Sí.
13: Feo,
9: sí.
13: Viste que taller es como San Martín, porque con un montón de mulas llegó a Chile y a Perú.
9: ¿Qué le pasa? No sea envidioso.
14: Yo no me lo imagino a San Martín chupando en una joda. Mañana vamos a cruzar los Andes, ¿ah? ¿Alguno se prende? Y otro chupa. Y si conquistamos Perú también, que nada más.
10: Así fue la historia, Dios mío.
9: Bueno, hay un montón de mensajes. 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Y antes de seguir con los sorteos, acabo de ver un mensaje. Buenas tardes, Geo. Te saluda Luis Solorza del taxi 774. Te conocí en la fiesta de Juntos, cuando Mario la organizó en el Chateau el 10 de diciembre y yo fui invitado por Mario a esa fiesta. Ahí te conocí. Querido Luis, pero un abrazo gigante a la distancia. Lo recuerdo que Mario había invitado a taxistas también. Y bueno, y uno de los invitados fue Luis Solorza del taxi 774. ¡Qué hermoso! Querido Luis, un abrazo grande.
15: Se rendía un homenaje al general San Martín en la plaza que lleva su nombre, por supuesto, mucha gente, y había un chupa que no estaba con el público, estaba a caballo con San Martín el chupa. Viene un agente y le dice: che, borracho torrante, ya mismo te baja de ahí. El chupa lo mira a San Martín y le dice: José, te vaya a tener que bajar.
10: Grande, don Modesto, inolvidable. Bueno, también estábamos sorteando para los tequis, Geo, ¿verdad?
9: Sí, señor, se viene el carnaval de todos los tequis, también en la Plaza de la Música. Sorteo espacio tequis y tus datos para el viernes 28 de agosto.
16: ¿Y qué pasó con tu amor?
10: Bueno, Orlando tiene información, noticias relacionadas con un hecho delictivo. Vamos, Orlando, te escuchamos. ¿Qué ha pasado? Adelante.
17: Sí, mi querido Raúl, un abrazo para vos, para mi querida Geo, toda la gran audiencia de Viva la Radio. Primero te quiero decir que el cielo está cubierto, se está levantando un poquito el viento, se está poniendo más fresco que hace un par de horas atrás, la tarde ya casi noche que vamos a tener en nuestra querida ciudad de Córdoba. Y un hecho que decía muy bien, la persona se llama Sergio, no quiero darle el apellido porque me pidió que no lo diera, es que reparte, hace el repartidor de Mercado Libre, y bueno, tenía su vehículo con mercadería que tenía que repartir, alrededor de casi 70, 80 paquetes que iba a repartir, y fue a repartir a una vivienda y se encontró, antes de bajar, con 6 personas, de las cuales 5 menores, uno mayor. Le pegaron a él, a la esposa, le robaron el auto, se llevaron todo, pero la policía actuó rápidamente, según lo que me contaba él, que a las pocas horas, gracias a Dios, recuperaron el auto, pues desaparecieron 40 bultos de las cosas que tenía que repartir, otra parte pues la pudo, bueno, quedaron en el auto, también dinero quedó en el auto, pero la cuestión que le pegaron muchísimo a él y a la esposa. Está hecha la denuncia, y esto nos decía Jorge sobre este hecho que ocurrió en el barrio Villa Urquiza.
18: Y nos abordaron 6 personas. No salieron del domicilio, salieron de la esquina. El domicilio era, en realidad, era un domicilio ficticio. Sí. Y ellos salieron y nos atacaron. Yo iba con mi mujer, íbamos repartiendo los dos. Mi hijo había repartido por la mañana. Gracias a Dios no iban ellos, porque quizás hubiese sido otro tema.
19: ¿Le pegaron a algo así?
18: Sí, a nosotros cuando nos abordaron, a mí me abordaron 3, a mi mujer lo abordaron 3 más. A mí me amagaban que tenían un arma y no la tenían, entonces yo lo agarré a golpe de puño a uno, al otro también lo agarré del cuello y me pegaron una trompada en la nuca, y ahí es como que perdí el conocimiento. Y a mi mujer sí le pusieron un arma en la cara, un revólver era, que ya fue declarado y todo en la sede judicial.
19: Sí. Escuchame, ¿fueron mayores o menores?
18: Están detenidos algunos, pero había uno que era mayor, que fue el que portaba el arma.
19: ¿Recuperaron todo?
18: Sí, al principio, obviamente, yo verdaderamente me bajé muy tranquilo porque había mucha gente en la calle. Sí. Que calculo que ellos deben de estar atemorizados porque esta gente vive cerca del barrio. Y todos lo tomaban como muy común que nos hayan robado. No entiendo, porque se reían algunos.
19: Sí. ¿Qué te preocupa de toda esta situación?
18: En realidad, que haya tanta liviandad en las leyes. Porque la policía actuó muy bien, la policía en 2 minutos estaba ahí, llamamos al 911 de un celular que nos prestó un vecino, en 2 minutos estaban ahí, en 5 minutos encontramos el auto y se habían llevado todos los paquetes, la gente del barrio encubriendo a esta gente, porque son todos de ahí, son todos del barrio. Y cuando fuimos a la comisaría, uno de los detenidos que estaba arriba del auto, apareció la madre, y la madre le gritaba, bueno, quédate tranquilo que ya te voy a buscar, total, sos menor. O sea, conocen las leyes, pero las aplican mal, porque en este caso había un arma de fuego en el medio.
17: Ese es el tema, Raúl, que son menores, la madre le decía al hijo, quédate tranquilo que seguramente va a entrar y te voy a sacar. Lo positivo, Raúl, que bueno, a pesar que le pegaron a él y a la esposa, pudieron recuperar algo de la mercadería y que de ahora en más no reparte más, dice.
10: Y claro, y la otra situación que se desprende de esto es la resistencia del barrio donde apoyan estas actividades delictivas. Y la otra, la nada recomendable reacción que estaba narrando este chico que pusiste al aire, ¿no? Porque al final había un arma. Digamos, él se trenzó a golpe de puño, milagrosamente no le pegaron un tiro. O sea, no hay que hacerlo.
9: Es que, ¿cómo haces, viste? También en ese momento, viste, uno por ahí no sabe cómo va a reaccionar en esa situación.
10: Es complejo.
9: En ese contexto, lo bueno es que este muchacho está bien, Orlando, dentro de todo.
17: No, sí, está bien, y también daba... ¿Sabes lo que me dijo? Doy gracias a Dios que estoy salvo, porque con los nervios y todo, pegar a la mujer, que la, le pegó a uno y le pegaron de atrás y vieron, bueno, a la mujer la apuntaron con el arma. Dice, ¿te imaginas si hubiese venido mi hijo? Yo no sé qué hago.
9: Claro.
17: Eso decía, no sé qué hago. Y encima voy a la policía, a la madre, que lo ve al hijo en el patrullero y que le decía, vete tranquilo, total, entra y ya te saco. Ya lo saca porque es menor.
10: Zona Avenida Colón al 5000 para atrás, ¿no es cierto? Detrás del gran supermercado.
17: Así es, amigo, por esa zona.
10: Es brava toda esa zona, ¿no? Es una de las zonas más difíciles que tiene la ciudad de Córdoba. Gracias, Orlando. Simplemente antes que te vayas, tirame una línea de todo lo que estuviste cubriendo el fin de semana acá, que la Geo me dijo que estuvo espectacular.
9: No, cruzaba, estaba bailando en el escenario, Orlando.
17: Sí, superlativo todo, querido Raúl. Vos me habías dicho, cuando yo iba para allá, ya vas a ver lo que es la Fiesta Nacional del Salame. Si no has ido nunca, te va a sorprender. Y la verdad, fue así, querido amigo. La gente, no solamente de Córdoba, sino de otras provincias, que han venido a esta fiesta, que hace 2 o 3 días, alrededor de 20.000 personas entre viernes, sábado y domingo, como decía Jairito, espectáculo cuando uno estaba almorzando, con este Ángel Carabajal, con su obra que salió premiada en Carlos Paz, que la puso allí, se dio cuenta que estaba en un teatro, después la Maggie Olave, que le bajó el telón a la fiesta, se comía de todo. La parte de artesanía, gastronomía, impresionante. La instalación del club es lo que más me mató. Te mandó un abrazo enorme el presidente del club, Raúl, te espera con los brazos abiertos. Y el otro que decía, Jerito, el cariño de la gente. Gracias a la gente, tanto cariño que tienen a los que trabajaban en la radio y a esta querida Cadena 3. Los bailamos una chacarera con la Geo, con la hijita, con la gente de arriba. Si alguno tiene el videito, que lo mande porque estuvo re lindo. Así que la pasamos de 10. Es para volver a ir el año que viene. Y si no voy por la radio, voy a ir porque se la pasa pum para arriba, querido Raúl Geo. Y la gente se hace un fiestín.
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35: La FIA quiere autos más livianos. Nicolás Tombasis, director de monoplazas de la FIA, ha puesto cifra a esa ambición. El objetivo de la federación para la próxima gran modificación reglamentaria pasa por reducir 80 kilos el peso de los Fórmula 1 respecto a los monoplazas actuales. No sería algo inmediato. El reglamento de 2026 permanecerá vigente durante varios años y no existe margen para realizar una transformación de semejante magnitud dentro del ciclo actual. La intención de la FIA es introducir ese nuevo concepto con el siguiente reglamento técnico, previsto inicialmente para 2031, aunque podría adelantarse a 2030 si existe suficiente consenso. La FIA quiere aprovechar para disminuir el peso del Fórmula 1 de próxima generación en torno a 688 kilos, tomando como referencia el mínimo actual de 768, una cifra que supondría un cambio enorme respecto a los monoplazas que compitieron durante los últimos años.
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0: Dolito, soy Sergio.

0: Hermoso, la verdad, no había ido nunca a la fiesta, me encantó y ya quedamos con mi marido del año que viene,
1: ir
0: tempranito, lo más temprano que podamos para poder disfrutar todo.
1: Ah, coincidió con la fiesta del Día del Niño, no sé si el año que viene será igual, pero no, muy bien Orlando, no lo tenía, se mandó unas chacarereadas con zapateo y todo. Muy bien, muy bien. Si lo podemos subir, yo creo que amerita porque está genial.

0: Baila Chacarera, pero acá los oyentes están a full esperándolo al maestro Grimoldi. Querido maestro, ¿cómo estás? Muy buenas tardes.
1: Hola, Geo, hola, Raúl, ¿cómo les va? ¿Cómo están ustedes?
0: Pero muy bien, acá hay un montón de consultas. Dice, tengo un limonero que quiero pasar de maceta. Lo puse en el 2020. Le dice por acá... nos ha mandado la foto. Bueno, lo quiere pasar de un tacho blanco a uno azul. Son tachos grandes. Sí.
1: Sí, se puede, se puede. Lo importante es que tiene que tener en cuenta que en maceta la planta siempre está limitada en los nutrientes. Entonces, cuando lo trasplante, buscar nutrientes de alta riqueza. Buscar algo que tenga mucha materia orgánica, mucho. Hay que comprar directamente el lombricompuesto. Directamente el lombricompuesto. El lombricompuesto tiene todos los nutrientes. Pues si uno pone triple 15, está poniendo 3 nutrientes. Si uno pone un fertilizante, está poniendo 1, 2, 5. No. Poniendo un lombricompuesto que es materia orgánica y tiene los 16 nutrientes esenciales para el crecimiento de la planta. Y todos los años. Déjelo al tacho un poquito hundido. ¿Para qué? Para todos los años agregarle un centímetro de lombricompuesto todos los años para que deje que tenga espacio, porque si no, de acá a 10 años va a tener 10 centímetros más alto y va a rebalsar la maceta. Claro. Entonces, le va poniendo todos los años un centímetro, rompe la estructura de arriba con un tenedor, con algo, y le va poniendo el lombricompuesto. Y así los va a tener hermosos.
2: Muy bien. Pedro Farías pregunta dos cosas. La primera, injerté una palta a finales de julio. ¿Qué cuidados tengo que tener y cuándo va a dar fruto? Y la otra es si es efectivo una botella con vinagre de manzana en los frutales para la mosca de la fruta. Pedro le pregunta, maestro.
1: A ver, Pedro, el injerto va a tardar, si lo injertó a finales de julio, va a estar recién prendido por ahí, por octubre, noviembre, y después va a tener que esperar uno o dos años a que ese injerto haga cuerpo para, acuérdese que usted unió dos plantas, una que aporta las raíces, la de abajo sí está desarrollada, pero la de la parte aérea va a necesitar uno o dos años en tomar físico, en armarse para poder cargar la fruta. Mínimo dos años, y si llega a fructificar antes, le saca la fruta, porque la palta es una fruta pesada que le va a torcer las ramas. Y la otra pregunta estaba relacionada...
2: La de la mosca de la fruta con vinagre de manzana.
1: Sí, el vinagre de manzana las atrae, pero no las controla. El vinagre de manzana nos va a indicar cuando hay mosca de la fruta. Y después, con esa mosca de la fruta, se llega a la agencia más cercana de INTA y le van a dar el fitosanitario adecuado. Si lo utiliza en la dosis correcta que le dio el ingeniero agrónomo, la va a controlar.
0: Maestro, quiero trasplantar una rosa. Dice que mi papá ha plantado en vida y no quiero que se muera cuando la traspase. Es de esas rosas que crecen ramas largas y que puede hacer enredadera. ¿En qué fecha la puedo podar? ¿La podo antes? Pregunta Seba.
1: Seba, no, la podrías podar antes. Si está en maceta, la podés podar. Pero yo lo que te sugiero es que la coloques a la maceta en el lugar donde va a ir. Porque vos la tuviste ahora, más si te decía un recuerdo de tu viejo, la tuviste cuidando con mucha humedad, que no le dé el viento, que no le dé el sol. Bueno, la pones donde va a ir. Y todos los días se va a caer un poquito porque la cambiaste de lugar. Cuando vos veas que pasó 3 días y ya ese rosal sigue con las hojitas duras y ya está bien adaptado al nuevo hábitat, ahí cava el pozo, pone muy buena tierra y trasplantala. Pero espera, por ahí son procesos que tardan 1 mes y medio. Yo te dije 3 días, pero tarda 1 mes y medio o más la planta en adaptarse al cambio de lugar. Cuando vos veas que amanece la planta, le da el sol del mediodía, siguen las hojitas, se las aguanta, ya está rusticada, ahí pasa la tierra.
2: Muy bien, la última, Rosa Jaime. Maestro, ¿en qué época debo podar mi limonero que se me ha criado muy alto? Tiene 5 años y es el primer año que me da limones.
1: Septiembre, octubre.

0: septiembre, es el mes idóneo para eso. Y lo que tiene que sacar es todas las ramas de crecimiento muy vertical y todas las que van hacia adentro. El limonero necesita que pase viento, que entre sol, que esté abierta la copa.
1: Muy bien, perfecto. Bueno, muchas gracias, maestro. ¿Tenemos nuevo curso?
0: Tenemos nuevo curso y yo todavía no mando la pauta. Está la inscripción abierta para los cursos de multiplicación y reproducción, donde aprenden a hacer injertos, multiplicar, sembrar, que por ahí las semillas no nacen. Bueno, cómo activar esas semillas para que nazcan. Bueno, eso ya está abierto, así que si entran a la página de Guillermo Grimaldi van a encontrar toda la información.
1: Muy bien.
2: Hola, Grimaldi.
1: GuillermoGrimoli.com, entonces la página. Muchas gracias, maestro. Será hasta el próximo lunes.
0: Será hasta el lunes, chicos. Un abrazo.
1: Un abrazo.
2: Grimoli, viejo malondón.
3: No, si es un divino.
1: Bueno, nos tenemos que ir a las noticias. Nos informamos y ya volvemos con Viva la Radio.
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5: Hola, Raúl, Geo. Acá con Viva la Radio, nublado por esta zona de Luque. Mario Rodríguez. Mario Rodríguez, popular Mario Rodríguez de Luque. Ahí le miraba a la gente como bailaban y todo. Me hacía acordar en los viejos tiempos cuando Marito nos hacía bailar en el radio, que bailaba en el radio. Le mando un abrazo y bueno, me alegro que la gente pasó lindo ayer en un cativo con la fiesta de Zarame. Un abrazo grande de acá Mario Rodríguez del este de Luque.
6: Raulito.
7: Geo.
8: Quiero que triunfen y sigan siendo los chicos alegres, juveniles. Un beso enorme.
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10: Buenos Aires, el presidente Javier Milei encabezó el acto de homenaje al general San Martín en retiro, resaltó el rol de las Fuerzas Armadas y aseguró que su gestión está inspirada en su obra.
11: Y dijo: una patria libre y un pueblo floreciente. No hay mejor forma de honrar su memoria que convertirnos en el mejor país que podemos ser. Hoy más que nunca, que viva el general San Martín, que viva la Argentina, que las fuerzas del cielo nos acompañen y viva la libertad, carajo. Muchas gracias.
12: Mauricio Conti, Cadena 3 Buenos Aires.
10: Mendoza. Geólogos especialistas afirman que se espera en corto plazo movimiento telúrico de gran magnitud en la provincia.
13: Tras los terremotos en Venezuela y Colombia, los especialistas mendocinos esperan un movimiento telúrico de gran magnitud en el corto plazo dentro de la provincia.
14: Nosotros los pronósticos nos pueden llegar a dar de que puede llegar a haber en un corto plazo un terremoto de entre 7 y 7.5 grados. No es certero.
13: Ese era el geólogo Javier García. Facundo Di María, Cadena 3, Mendoza.
10: Tucumán, un niño de 12 años salvó su vida de milagro cuando un camión embistió a la motocicleta en la que viajaba con sus padres.
15: El hecho ocurrió esta mañana cuando un camión Escaña colisionó a la motocicleta Corvette 110. Ambos viajaban en el mismo sentido. En el rodado menor viajaban 3 personas, un hombre de 29 años, una mujer de 44 y un menor de edad, quien fue el único que sufrió lesiones de consideración como consecuencia del impacto. Personal del servicio 107 trasladó de urgencia al menor al Hospital de Niños de la capital, donde los médicos confirmaron que la lesión no reviste riesgo de vida. Gabriel Melián, Cadena 3, Tucumán.
10: Internacionales, Estados Unidos y Corea del Sur inician ejercicios militares tras la reducción anunciada por Donald Trump. Las maniobras Ultra Freedom Shield son un ejercicio de defensa de la península coreana que ambos países realizan regularmente.
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16: Después de eliminar a Djokovic, Thiago Tirante volvió a ganar y avanzó a octavos de final en Cincinnati. Tras su histórico triunfo ante el serbio ex número uno del mundo, el argentino superó a Martín Landaluce en el Master 1000 estadounidense.
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Y en este día, tras la muerte de Elvis Presley, quien fallecía un día 16 de agosto de 1977, un día como el de ayer. Bueno, un día después, el presidente de los Estados Unidos, Jimmy Carter, emitió una proclamación oficial afirmando que la partida del músico privaba al país de una parte de sí mismo y destacó que su impacto había cambiado para siempre la cultura popular. Ellos se habían conocido en junio de 1973, cuando Jimmy Carter era gobernador de Georgia y Elvis se presentaba en Atlanta. Con ustedes, el rey, Elvis Presley.

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1: Nos tenemos que ir con Razo en un ratito. Teníamos una nota particular, la está buscando Fran, mientras tanto la introducimos. Estuvimos viendo otra vez un fin de semana pletórico en los shoppings y en los cines. Sí. Y se estrenó esta semana la de Suar, la nueva de Suar.
2: Yo Narciso.
1: Geo todavía no la ha visto, yo tuve oportunidad de verla. Muy linda realmente, muy recomendable. Una gloriosa y breve intervención de Moria Kazán. Suar, como siempre, haciendo de Suar, ¿no? Con su particular estilo, encarnando a un médico cirujano ultra creído de sus cualidades, de sus capacidades. Obviamente él era el narcisista, digámosle.
2: Cirujano, pero de cirugía
1: cirujano
2: estética.
1: Plástico.
2: Ah, cirujano plástico.
1: Cirujano plástico. Entonces agarraba a las chicas y prácticamente se autoconsideraba una especie de Da Vinci del bisturí, ¿no es cierto? Y Natalia Oreiro también como un personaje muy importante en la peli. No les vamos a spoilear, mírenlo. La historia está bien contada, el guión tiene un sentido. Y abordan un tema que nos llamaba la atención con Geo, con Fran. Decíamos, busquemos una profesional que nos diga de qué se trata esto del narcisismo. Que yo he escuchado muchas parejas que cuando se pelean mutuamente acusan al otro de ser narcisista. Y vos sos un narcisista de esto y lo otro. Y yo, ¿qué sabrá ser narciso?
2: Bueno, y le vamos a preguntar a Paola Bertiz Broles, licenciada en psicología, influencer, se especializa en inteligencia emocional, autoestima y dependencia emocional. Paola, ¿cómo estás? Muy buenas tardes, aquí Geo y Raúl, te saludamos.
4: Hola, ¿cómo andan? Qué lindo escucharlo.
2: Muy bien. Bueno, Pau, contanos un poquito qué rasgos tiene la persona que es narcisista.
4: Bueno, vamos a bajarlo un poco al piso, ¿no? Esto, ¿no? Sí. Claro, porque uno vio narcisista y se imagina, no sé. El narcisista en realidad es una persona con patrones rígidos en cuanto a ciertos comportamientos que ya los voy a describir en un ratito, pero quiero contarles que todos somos un poquito narcisistas. Sí, está la parte que a todos nos hace ruido, como que somos todos un poco narcisistas. El tema del narcisismo es que son personas generalmente que necesitan admiración y validación de los demás. Ellos conviven con una sensación de ser especiales, superiores, y merecer un trato particular, ¿sí? Tienen características, por ejemplo, de no darse cuenta o no poder darse cuenta cómo se siente el otro cuando ellos hacen algo, muy poca sensibilidad, utilizan los vínculos para algún fin, ¿sí? Generalmente para regular su autoestima, para sentirse mejor y demás. Pero, ¿a qué voy con esto? Que todos necesitamos y tenemos un poquito de esto. La persona narcisista lo tiene en extremo. Sí, ahí está la diferencia.
1: Claro. Paola, pensaba en que así como el personaje de la mitología griega quedaba embelesado por su propia belleza mirándose en el espejo de agua de un estanque, nosotros, ese espejo es nuestro celular, nuestra pantalla, y el agua es Instagram. Puede ser que estamos todo el día viéndonos, y si la foto no nos gustó la cambiamos por una que nos guste y posamos y mostramos. Al fin y al cabo, eso es muy común.
4: Sí, es muy común, pero no necesariamente manifiesta solamente así, ¿no? Podemos encontrarlo en la universidad, algún profesor con estos rasgos. Podemos encontrarlo en muchos lugares, un padre con estos rasgos, amigos con estos rasgos, Hoy sí se da mucha importancia a la imagen y demás, pero no pasa en el sexismo solamente por la imagen. Porque a veces pensamos que la persona que se gusta mucho físicamente, o se mira mucho al espejo, es narcisista y bla, bla, y no vemos otras conductas que también son el narcisismo, ¿no? Esta falta de empatía, esta necesidad de que el otro gire su vida alrededor de vos, que te haga sentir siempre importante. Por ejemplo, cuando vos le decís que no a una persona que estás en pareja, por ejemplo, estás en una pareja, le decís algo que no, y se enoja, y se frustra, y baja tolerancia a la frustración. Entonces, todas estas cosas también se ven en otras conductas. Uno está muy sesgado en que solamente la gente que se mira al espejo, ¿no? Y los demás parece que no. Hay muchas características que reúnen la definición de narcisismo.
2: Paola, ¿y cuándo esto comienza a ser un problema? Porque de las conductas que decís, bueno, quizás en algún punto hemos tenido alguna que otra actitud narcisista, pero ¿en qué punto esto ya comienza a convertirse en un problema?
4: Mira, por ejemplo, en una pareja, ¿no? En una pareja. Al comienzo esta persona puede ser una persona segura, carismática, encantadora, puede hacerte sentir una persona especial, pero después empezás a notar que tu vida tiene que girar alrededor de ella porque si no hay problema, ¿no? Es decir, tenés que priorizar sí o sí a esta persona. Si salís con tus amigas, bueno, salís si no tenés plan con tu pareja. El tiempo que tenés libre tenés que estar con tu pareja. Entonces todas estas cosas empiezan como a hacer que tu vida gire alrededor de esta persona. Y si haces algo distinto, automáticamente te puede castigar de muchas formas, a través de la manipulación, a través de decirte cosas que te hieren, a través de los silencios, ¿sí? Entonces, lo que parecía divino al principio y encantador, vos empezás a notar que empieza a traerte malestar en el vínculo.
1: Uh-huh. Y ese carácter escasamente empático del narcisista puede que haga que esa persona no se dé cuenta de sus conductas y que, peor aún, acuse al otro de serlo.
4: Exactamente, ¿no? La característica que tiene esa persona es de, primero, no puede reflexionar sobre sus errores. Le cuesta un montón, porque para esa persona un error es un montón. Uno normalmente, en cualquier situación, uno dice, uy, me equivoqué, bueno, esto me sirve de experiencia para cambiarlo, ¿no? Estas personas no lo ven así. Lo primero que dicen es, por vos, por tu culpa, yo me equivoqué. Vos hiciste algo malo para que yo me equivoque. ¿Se entiende cómo interpretan las cosas? No se van caminando, se les cae algo. Uy, tiraste tal cosa. No, vos dejaste tal cosa ahí, por eso yo caí, por eso se me cayó, ¿me entendés? Uh-huh. Ellos nunca se terminan de hacer cargo, porque para ellos asumir que se equivocan es fuertísimo.
2: Y debes...
4: Entonces, ¿qué hacen? Proyectan todo y lo exteriorizan todo afuera.
2: Paola, y debe ser también complejo en el caso de una personalidad narcisista el hecho de decir, bueno, tengo que ir a terapia, tengo que tratar esto, porque creo que no deben ver ni siquiera el error.
4: Sí, generalmente no van a terapia excepto que estén atravesando una depresión, ¿no? No son personas que vayan a terapia porque en realidad no tienen nada que reflexionar. Excepto cuando tienen mucha angustia y mucho malestar, ahí sí van a terapia a calmar, a apagar el incendio, dijera yo, ¿no? Es decir, uno se da cuenta porque ellos apenas se sienten bien, no dejan de venir, ¿no? Porque, claro, van a calmar el incendio emocional que tienen, apenas se sienten bien, dejan de ir. ¿Por qué? Porque en realidad no tienen nada que trabajar. No tienen nada que trabajar, no tienen nada que reflexionar. Y van porque el otro le hace mal, porque el otro no es lo suficiente, porque no nadie valora lo que ellos son. Entonces tienen esta característica siempre de encontrar las dificultades en el otro.
1: Muy bien. Paola, por último, si el narcisista no se da cuenta, ¿qué detonadores pudo haber tenido en su infancia para desarrollar luego determinados traumas que moldeen ese tipo de conductas a futuro, digamos? ¿Hay alguna línea para decir, no, mira, le pasó tal cosa de chico, entonces seguro que cuando es grande es un narcisista, o no tan así?
4: quiero decir algo que sea 2 más 2, 4, ¿no? Porque en realidad no funciona así, ni siquiera la psiquis, ¿no? Ni siquiera encontrando el daño uno puede decir o asegurar que alguien tiene tal o cual trastorno mental, ¿no? O patología o trastorno de personalidad. A lo que voy es que estas personas en realidad aprendieron a... En algún punto se cerraron, ¿sí? Se cierra el vínculo hacia ellos mismos, tienen como unos rasgos de personas evitativas en cuanto que ellos se autorregulan solo, pero a través de la, muchas veces, desconexión emocional, ¿no? No desde la inteligencia emocional, parecen regulados, parece que están como tranquilos, pero están desconectados más que nada. Y generalmente se asocia esto a una falta de afecto, falta de cariño, falta de valoración de sus padres y demás. Esto es mucho más complejo, por supuesto, pero nadie desarrolla esta patología, ¿sí?, de la personalidad porque sí nomás, ¿sí? Obviamente hay cosas para trabajar. El tema es que la gente no la trabaja, no es que va a trabajar eso. Claro. ¿Quiénes trabajan? Los que están alrededor, eso es lo que van a terapia. La pareja, el hijo, el yerno, todos van a terapia menos ellos. Entonces, ¿qué termina haciendo la gente alejándose?
1: Muy bien. Excelente. Bueno. Paola, te agradecemos tu mirada profesional sobre un tema que es muy común, que uno ve en las redes o ve en las parejas cuando discuten, que surge esto como una acusación hacia el otro.
2: Y ahora en la peli.
1: Tanto que Suar, que es un bicho, siempre dice, este tema me parece que está en boca de todos, se armó una película muy interesante para ver. No sé si la has visto, Paola, pero si no te la recomiendo.
4: No voy a verla, pero ya voy a ir.
1: Anda a verla, dale, gracias. Un abrazo.
4: Un abrazo a ustedes también.
1: Paola Vértiz Brol, licenciada en psicología e influencer, sobre este tema.
2: Bueno, muy interesante lo que dijo la licenciada. Complejo entonces para una personalidad narcisista que tiene muchas de estas conductas que ella describía, en un punto donde ya empezaba a afectar las relaciones, ya sea de pareja o con la propia familia. Yo Narciso está en los cines, ha llevado al cine Yo Narciso en estos primeros, desde el jueves que se estrenó, 154.245 espectadores.
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24: En un ratito sacamos ganadores de los Tequis, ganadores de Ciro y los persas que se vienen para Córdoba, pero tenemos que ir ¿a dónde? A Villa María.
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26: Hola, Geo, Raúl. Buenas tardes para todos. Instalados en el centro del país, estamos promediando el mes previo a lo que va a ser el mes aniversario de la ciudad, que tiene muchísimas actividades. En la semana se realizará la entrega de banderas y, en todo caso, la celebración del primer año de la creación de la bandera de Villa María. Esto va a ocurrir este miércoles en Plaza Centenario. Y vamos rumbo a la gran exposición que tendrá la ciudad, que será en el mes de septiembre. La Meca, la mega exposición del Centro Argentino. Hablamos con algunos de los actores que tendrá precisamente esta actividad. En este caso, Sergio De Quino es integrante del INTA. ¿Cuál será la presentación del INTA y qué actividades acompañarán? Porque tienen muchas actividades que se desarrollan desde la Agencia de Villa María.
27: Repetimos, apicultura, mostrando lo que es la apicultura en la región, para el cual va a haber un stand particularmente, en la cual se muestra cómo se hace la actividad y la gente puede compartir y probar la miel particularmente, que es el producto de ellos. Vamos a estar acompañando también nuevamente a la Feria Agroecológica, que estuvo presente el año pasado. Eso viene junto con la Municipalidad de Villa María, que para nosotros es un gusto. Eso ya es una actividad ya instalada hace más de 6 años aproximadamente. Como nuevo, vamos a colaborar en la organización de una jornada sobre el plan agroforestal y la poda o la capacitación en poda urbana, especialmente en poda de altura.
26: todo lo previo a lo que significa un nuevo aniversario de la ciudad, que tendrá varias novedades, no solo en obras que se van a presentar, que se van a poner en funcionamiento, como es el caso del sector de la circunvalación de la ruta provincial número 2, sino una serie de acontecimientos que tendrá la ciudad para ese tiempo. Buenas tardes para todos.
24: Gracias, gracias, Fer. Bueno, nos vamos a ir con una muy linda movida de siempre, de todos los años. Juanjo Vargas está para contarnos de Valores a Caballo.
25: Así es. Vamos a ver cuál es este nuevo desafío. Juanjo, muy buenas tardes. Aquí te saludamos. ¿Cómo estás?
0: Buenas tardes, querida Geo, querido Raúl. Gracias, gracias como siempre por este apoyo incondicional a estas cabalgatas por escuelas contando historias para los chicos.
25: Qué muy bueno. Contanos qué es lo que se viene, Juanjo.
0: Bueno, para aquellos que no lo saben, Valores a Caballo es una actividad cultural dirigida a las escuelas primarias y secundarias de distintas comunidades. Como siempre salimos a caballo, vamos del 24 al 5 de septiembre y vamos a contar historias de San Martín enlazadas con los valores de todos los días, de lo que aprendimos en cada una de nuestras casas. Esta cabalgata es porque si hoy en día en tiempos de celular, si nosotros no llamamos la atención de alguna manera, entonces somos cuatro jinetes que salimos a caballo desde Montecristo, vamos de Montecristo a Medialuna Sur, esa va a ser la primera etapa donde vamos a encontrarnos con escuelas rurales, allí vamos a contar historias, luego el próximo paso será Tinoco, luego Colonia Vicente Agüero, Colonia Carolla, Jesús María, Sinzacate, Sarmiento, Villa del Totoral, Las Peñas, Simbolar, San José de la Dormida, y cerramos el 5 de septiembre con un encuentro extraordinario donde cada uno de los intendentes de cada localidad lleva la tierra de su pueblo, plantamos un árbol en Tulumba, allí van a estar los de Cabrera, un grupo de músicos, unos chicos de un coro, realmente va a ser una fiesta hermosa el día sábado 5 de septiembre en Tulumba, invito a toda la gente, pero mientras tanto me gustaría, chicos, invitar a todos los alumnos de las escuelas de todos estos lugares donde nos vamos a encontrar y contaremos historias emocionantes. Muchas de las historias ya las conocemos. Lo que sucede es que le damos este giro hermoso para que los chicos vuelvan a conectarse con nuestra identidad, con su pertenencia.
24: Es una muy linda misión, Juanjo, vos que lo conocés muy bien porque tu padre ha sido maestro rural, así que esos maestros son héroes, ¿no? Y los chicos también que están ahí tomando argentinidad, cultura, instrucción y también un montón de valores, que hay que contarlo.
0: Así es, exactamente. Es emocionante, Raúl, Geo, llegar a las escuelas, los chicos con un fervor extraordinario, llegan nuestros caballos, ellos se ponen felices, contamos historias, nos abrazamos, sacamos fotos, vivimos un momento de máxima emoción. Hay que pensar que yo no sé, justo hoy es 17 de agosto y ustedes tienen esta gentileza de llamar hoy, pero en realidad San Martín no estaba presente en la Argentina hasta que llegan los inmigrantes a final de 1880 y allí el ministro de Educación de Avellaneda decide hacerlo cabalgar de nuevo con el ejército más grande que nunca tuvo San Martín, las maestras. Aquellas que contaron la historia en la mente de cada uno de estos chicos. Bueno, esta es nuestra humilde misión, cabalgar a distintas escuelas y llevar esas hermosas historias.
25: Nos encanta y felicitaciones, Juanjo. Para seguirlos, obviamente, los vamos a seguir por Cadena 3 Argentina.
0: Exactamente. Todas las tardes vamos a reportarles, vamos a ir contándoles qué nos ha pasado, qué hemos vivido, les vamos a enviar fotos y así vamos a ir construyendo esta historia en su programa y luego en la web de Cadena 3 Argentina. Gracias, Cadena 3, como siempre, nos acompañaron 6 viajes del cruce por la educación, 10.600 kilómetros, 210.000 cartas y ahora la tercera edición de Valores a Caballo. Gracias, chicos.
25: Un abrazo, Juanjo Vargas, Valores a Caballo.

0: yo aprovecho este momento para confesarles algo. Me dan terror los caballos.
1: No, la oveja tiene que superar eso. Nos vamos ahora con Gustavo Gijena. 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
1: 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Que está presentando Gustavo Gijena con El Campo Hoy. Gustavito, muy buenas tardes.
14: Hola, Geo, Raúl, hola, Campo, la ciudad. Buenas tardes para toda la audiencia federal de Cadena 3. Y en la agenda agropecuaria asoma ya la Expo Rural de Río Cuarto, una de las más ganaderas del país, y en la provincia de Córdoba siempre con gran presencia de las principales razas carniceras. Este año con una admisión pormenorizada que buscará la excelencia de los ejemplares, tanto para la pista como para las subastas. La responsabilidad recae en esta oportunidad para la entusiasta Lucía Vitelli, encargada del área ganadería de esta 92ª Expo Rural, que se va a desarrollar entre el 2 y el 6 de septiembre. Así le expresó su compromiso y su pasión por la ganadería en diálogo con Cadena 3.
15: Yo vengo de una familia ganadera, agropecuaria, que me han transmitido la pasión por el campo. Soy una apasionada, me encanta estar, me encanta pertenecer. Yo fui parte del Ateneo Juvenil. En su momento di todo lo que tenía que dar al gremialismo y hoy me le debo a la Cámara de Ganadería, que es lo que me gusta, es lo que me apasiona. Estoy próxima a recibirme, así que también asentando las bases en mi profesión. Y lo disfruto como cada uno de ustedes, así que tienen a una ganadera más, digamos, en el equipo.
16: Bueno, siempre contamos con la presencia de 250, 270 reproductores. Hoy en día se está viendo mucho más lo que son los remates dentro de cada cabaña, eso nos limita un poco, pero bueno, los invitamos a todos a que participen de igual manera para mostrar a sus reproductores, para mostrarle a la gente lo que es realmente la ganadería. Apuntamos a mucho más, esto tiene que tecnificarse, profesionalizarse y necesitamos de todos los productores que puedan acompañarnos. Estamos dispuestos a recibir de todas las razas, de todos los tipos y aptitudes. Así que quien no se ha inscripto, por supuesto que lo estamos invitando.
14: Y con la palabra de Lucía Vitelli, encargada de ganadería de la Expo Rural de Río Cuarto, continuamos en El Campo Hoy.
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2: 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Vamos, Gustavo.
14: Gracias, Raúl. Un fin de semana largo que ha tenido mucha inestabilidad y también lluvias en las zonas agrícolas, pero mirando el vaso medio lleno, estas precipitaciones que se van dando regularmente también hacen prever una explosión de siembra para el inicio de la campaña gruesa en la zona núcleo, al menos de eso hablamos, provincia de Santa Fe, provincia de Córdoba, Buenos Aires, y desde las empresas 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
24: 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Las dos son del mismo grupo de madurez, pero se comportan muy bien en cuanto a estabilidad. Una te da un poco más de rendimiento y la otra, para aquellos lotes que son un poquito más restrictivos, de mediana a baja productividad, se comporta mucho mejor. Entonces, tenemos como estrategias para darle al productor en función a la necesidad. Ajá. Si nos vamos un poquito más arriba, tenemos una 50S22 también en tecnología en lis, que bueno, ya tiene varias campañas, sobre todo en Córdoba, donde le ha ido muy bien. Bueno, es una variedad muy requerida por el productor. Y siendo un poquito más arriba, tenemos un 6 corto en lis y conquesta, en función a la necesidad también de buscar algún tipo de necesidad en biotecnología, sobre todo sobre el lepidóptero, para que el productor tenga otra oportunidad y otras propuestas, ¿no?
14: Y con la palabra de Guillermo Ramadori de Neogen, nosotros continuamos en el campo hoy.
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1: 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Vamos, Gustavo.
14: Gracias, Geo. Y bueno, hoy día feriado, lógicamente el mercado de granos, tanto en Rosario como el de Hacienda en Cañuelas, no funcionaron, recién retoman sus actividades mañana martes, pero sí hubo cotizaciones en Chicago y al alza, porque esta demanda interna activa de Estados Unidos en cuanto a harina y aceite de soja hoy impulsó fuerte el precio de la oleaginosa, que cerró a $441 la tonelada. Hasta acá toda la información, informó para el campo hoy Gustavo Gigena. Hasta mañana.
0: Mejor así, listo hermano, hasta luego, suerte, saluda Leo.
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2: Ya sacamos ganadores en un ratito, pero traen lindas novedades. ¿Elisa Zamora?
1: Sí, señor. Nos vamos con Elisa Zamora. ¿Cuánto ganan las salteñas y cuánto ganan los salteños? A ver, adelante, Elisa.
25: Hola, Geo. ¿Cómo estás, Raúl? Muy buenas tardes al país. La directora del Instituto de Estudios Laborales y del Desarrollo Económico de la Universidad Nacional de Salta, Carla Arévalo, dijo a Cadena 3 sobre las barreras hacia la autonomía económica de las mujeres salteñas.
26: Y con datos oficiales y en lo que llamamos tasa de actividad encontramos 20 puntos porcentuales de diferencia, ¿no? 80%, 77% de los varones activos versus un 56% de las mujeres. Vamos a empezar a atribuirlas al rol de la mujer en las tareas de cuidado. La inserción laboral de las mujeres está asignada por entradas intermitentes.
25: ¿En qué porcentaje las afecta la informalidad?
26: Los varones tienen un 84% de informalidad, o sea, muy alta, pero las mujeres 91%. En los estratos más bajos de ingresos, que la informalidad afecta al 68% de los hombres, pero al 87% de las mujeres. Hay 20 puntos porcentuales de diferencia.
25: ¿Y la diferencia salarial?
26: Un ingreso 25,4% menor para las mujeres. En el interior de provincial, la informalidad afecta a las mujeres en general en el aglomerado Salta, el 46%. En el resto de la provincia trabajan en la informalidad el 61%. Falta de control para que se garanticen sus derechos. Una mujer que no tiene recursos suficientes, será más difícil que salga de una situación de violencia doméstica, por ejemplo.
25: Muchas gracias, muy buenas tardes.
27: Vale un bono para los operadores.
2: Gracias, Elisa Sam. Vamos a continuar con Viva la Radio. Hasta el fin.
1: No, Muy bien, nos tenemos que ir con los ganadores de Viva la Radio. Atención.
7: Cachito, bien.
1: El Carnaval de los Tequis. Se viene el Carnaval de los Tequis este viernes 28. El 28 de agosto. ¿Qué pasa?

0: usted que hizo una doble para el viernes 28 de agosto, 9 de la noche, Plaza de la Música, se lleva las entradas.
1: Valentina Riartes, 820.
0: Le van a mandar el código QR para Ciro y los Persas, que llegan este viernes 21 de agosto, 9 de la noche, Plaza de la Música. También le mandan el QR
1: a Luis Mañalardo o Magnalardo, 859 el DNI, para ver Ciro y los Persas.
0: Muy bien, Fran, entonces arrancó bien. No fue una locura Narciso con 154.000 entradas, pero digamos que es un buen arranque, está bien. Hay que ver qué pasa con el boca en boca.
2: Sí, sí, es un buen arranque, por lo menos está en el segundo lugar de lo más visto, después de Spider-Man Un Nuevo Día, que es una bomba, y La Odisea, que también anda muy bien. Pero es un buen arranque para una peli de Argentina y de Suar. Y otra cuestión que anda muy arriba y la está viendo todo el mundo es la serie de Moria. Ya llegó a Netflix, son tres actrices que la interpretan. Sofía Gala la hace en La Juventud Más Temprana, Griselda Siciliani y Cecilia Roth. Está muy buena la serie de Moria, a mí me gustó mucho, vi varios capítulos ya. La dirige Javier van der Kouten, que es el mismo director que bueno, series del mismo estilo, ¿no? Que están buenas, son muy estilizadas. Va narrando todo y aparece como una gran maqueta de Buenos Aires donde se la ve a Moria hablando de su vida. Mezcla un poco ficción con esta especie de idea innovadora. Me parece que está muy buena.
0: Yo vi el primer capítulo y me aburrió. Uh-huh. Ajá. Como que no, se lo vi y dije, tenía interés a ver de qué iba la serie. Es como que vi el primer capítulo y nada, la dejé ahí.
1: Pero no. Es bien biopic, digamos.
2: Sí, es biopic total.
1: Bueno.
0: Sí, desde el punto de vista de Moria, ¿no? Porque ella es la narradora. Quizás hay cuestiones polémicas que no están en la serie. O sea, es una biopic de ella, cuidado, narrada por ella.
1: Cuidado.
0: Y ella elige lo que quiere mostrar.
1: Claro, yo digo...

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1: Muy buenas tardes y bienvenidos al programa número 114 de Amamos Argentina. Estamos en los estudios de Cadena 3 en Mendoza, con el apoyo periodístico de Laura Carbonari y en la técnica Rodrigo Villegas, con la producción de Majo Arrieta y hoy Ignacio Nacho González en la puesta al aire en Córdoba, donde está nuestro compañero Lito Ramírez. En Buenos Aires, Agustín González. Hola Agustín, buenas tardes.
2: Hola Chema, buenas tardes para vos y para todos.
1: ¿Qué tal el viaje de vuelta a la capital?
2: Después de la fiesta del Día del Niño en el Kempes, hermoso, volvimos con el corazón contento y hoy listos. Frío Buenos Aires, pero contentos de estar aquí una tarde más.
1: También frío aquí en Mendoza, en Rosario. Vamos a saber cómo estamos con Vero Maslub. ¿Cómo estás, Vero? Buenas tardes.
3: Hola, Chema. Buenas tardes para todos. Por acá también frío y con lluvia.
1: Y en los deportes, Fede Borelo. Hola, Fede. ¿Cómo estás? Buenas tardes.
4: Chema, querido, ¿cómo estás? Buenas tardes para todos. Te cuento cortito. Independiente le está ganando al Lanús 1-0. ¿Sabes por qué, Chema? Porque hay fútbol todos los días. Todos los días, a toda hora.
1: Y a todas horas. Hola Laura, que no te he dicho ni hola, buenas tardes.
5: Muy buenas tardes, y trajeron el sol a la tarde, ¿eh? Aunque se asomó tímidamente, pero estamos felices de tenerlos.
1: Ya saben que a esta hora, a las 6 de la tarde, Cadena 3 desdobla frecuencias, les da dos oportunidades. En Buenos Aires, en la aplicación y en las plataformas, está empezando Informados al Regreso con nuestro querido Luis Fernández Echegaray y todo el equipo. Y a todos los demás los invitamos a quedarse con nosotros hasta las 7:30 en este programa que se llama Amamos Argentina. Hoy, desde esta ciudad oasis, al pie de los Andes.

0: Hace unos años que no venía a Mendoza y sigue siendo hermosa esta ciudad. Hemos ido hasta Uspallata con Facu Di María y con Majo Arrieta. El camino es impresionante. Sigue siendo muy recomendable venir a Mendoza, muy recomendable darse un paseo por la precordillera y llegar hasta la cordillera si es posible. Ya saben que tenemos ese mensajero desde hace tanto tiempo, pero ahora, Vero, podemos recordar que también desde hace unos días tenemos un número de WhatsApp para los mensajes de nuestros oyentes.
1: Claro que sí, agenden este número, allí nos pueden escribir a través del WhatsApp al 351-519-9914.
0: Muy bien, hemos escuchado a Los Fronterices, también hacía muchos años que no escuchaba a Los Fronterices, no sé si tantos años, pero hacía un tiempito que no los escuchaba y la verdad que me traen muy buenos recuerdos. Vamos con lo más importante de este lunes festivo, de este lunes feriado, el resumen de lo más importante de la jornada desde Buenos Aires con Agustín González.
2: Y desde Buenos Aires, el presidente Javier Milei encabezó este lunes el acto por el paso a la inmortalidad del general José de San Martín y aprovechó durante su discurso para citar su figura y cuestionar al modelo político anterior. Así lo decía.
3: Sabemos que hay algunos que quieren que vuelva el pasado en el que vivíamos, porque si bien la mayoría se empobreció con el modelo anterior, una mínima minoría se benefició enormemente. Hoy tenemos que tener a la libertad como mandato y seguir el camino de nuestro padre fundador, nos dejó trazado en la arena y que protegió con la sangre de sus granaderos a caballo.
2: En paralelo, la vicepresidenta Victoria Villarruel, que no fue invitada al acto en el que estuvo Milei, se mostró en la apertura de la Expo Venado Tuerto en Santa Fe y desde allí criticó duramente a la clase política y apuntó contra el gobierno que ella integra con su análisis sobre la situación del país.
4: Sumamente preocupada por los argentinos que hoy no tienen trabajo o que no pueden llegar a fin de mes. Así que creo que son temas en los que la clase política tiene que empezar a pensar casi con exclusión de todo el resto.
2: Y en el plano internacional, en Colombia, donde todavía se vive una agenda marcada por el terremoto, la polémica con un funcionario está entre los temas del día, porque el ministro de Vivienda, Jaime Andrés Beltrán, quedó en el centro de las críticas por un video en el que se lo veía paseando junto a su familia en la localidad turística de Santa Marta durante el fin de semana. Hoy respondió a las críticas, dijo que no va a renunciar y encendió un debate en Colombia que se puede trasladar a cualquier parte del mundo. ¿Un funcionario puede salir a pasear con su familia en plena crisis nacional? Esto decía el ministro colombiano.
5: Los servidores públicos han puesto por encima su labor y han dejado de lado a la familia, cuando está en igual de importancia. Somos servidores públicos, pero somos padres, somos hijos, somos esposos. Mi reto es construirle casa a los colombianos, pero sin destruir el hogar.
0: Que se lo pregunten al presidente del gobierno, Pedro Sánchez, que fue a Ceuta, vio que había 80.000 marroquíes invadiendo la ciudad donde viven 80.000 personas, muchas de ellas marroquíes, que viven de forma legal en Ceuta, y está en la playa, buceando en Lanzarote. Así que no es tan raro, mi querido Agustín, lo que ha hecho el ministro de Vivienda, Jaime Andrés Beltrán, en Colombia. Vamos ahora a los deportes, porque nos ha dado un apunte Fede Borello, pero hay mucho más, Fede.
6: Sí, Chema, mucho más. Sí, sobre todo de fútbol, ¿no? Bueno, Independiente acaba de marcar el segundo gol. Está ganando Lanús 2-0 en 5 minutos del segundo tiempo. Más temprano fue triunfo de Atlético Tucumán 1-0 frente a Estudiantes de Río Cuarto. 19-15 juegan Vélez con Defensa y Justicia. 21-30 Gimnasia de Mendoza recibiendo a Talleres. Y también Chema se está disputando en este momento el Mundial de Hockey sobre Césped y las Leonas consiguieron un gran triunfo frente a Alemania por 3-2 con una particularidad, Chema, una historia que se ha viralizado mucho en el día de hoy, que hoy para Alemania jugó la misionera Lucina von der Heide. Ella es ex integrante de las Leonas, disputó el Mundial 2018 para las Leonas. Sin embargo, hace 3 años que no la convocan más al seleccionado argentino, por lo que quedó habilitada para representar a otro país. Y hoy von der Heide jugó con la camiseta de Alemania frente a las Leonas. Bueno, una historia que por ahí uno no conoce mucho, no está acostumbrado a ver, porque en el fútbol, por ejemplo, esto no se permite. En un país como el nuestro nos regimos siempre por el fútbol, ¿no es cierto? Es impensado, difícil de imaginar para nosotros. Bueno, en el hockey es más común. Y esto tiene un antecedente, porque ya pasó que en los Juegos Olímpicos de París de 2024 sucedió lo mismo con el hockey masculino. Gonzalo Peilat jugó para Alemania, a pesar de haber jugado antes. Por ejemplo, Peilat formó parte del plantel que obtuvo medalla de oro con los Leones en Río 2016. Bueno, y lo enfrentó en el 2024 con la camiseta de Alemania. La misma situación se dio para hoy, bueno, en lo que fue el gran triunfo de las Leonas por 3-2 contra Alemania.
0: Sí, señor. Aunque Argentina tiene un ejemplo. Un jugador jugó con Argentina el Mundial de Uruguay y jugó con Italia el Mundial de Italia. Así que, pero claro, han pasado 100 años de aquel sucedido. Vamos a escuchar una canción, porque estamos en Mendoza, que se llama Otoño en Mendoza. Y ustedes me dirán, pero si no es otoño. Pero yo les voy a contestar, bueno, tampoco es la Negra Sosa.

0: Esta canción, Otoño en Mendoza, esta versión de Otoño en Mendoza, nos la ha recomendado esta mañana cuando íbamos hacia Uspallata, Facundo Di María, uno de los periodistas de Cadena 3 en Mendoza, en nuestra redacción mendocina. Vero Masloob también nació en esta provincia y con ella, si te ha gustado Don Torres, nos vamos de ronda federal.
1: Claro que sí, bienvenidas a estas versiones de lo que es casi un himno para Mendoza. Vamos ahora con la información, vamos a hacer nuestra recorrida federal sumando kilómetros de radio. La política empieza a pedir espacio en los titulares a medida que se esbozan los acercamientos y las posibles alianzas. Con esta información nos vamos a las calles de Buenos Aires, donde nos espera Mauricio Conti. Mauricio, buenas tardes.
2: Buenas tardes. Después de lo que fue la cobertura que realizamos junto con Majo esta mañana en Uspallata, recorriendo lo que es la plaza oficial, donde los camiones están varados, 34 días esperando por la reapertura del paso internacional Cristo Redentor a propósito de este temporal de nieve que ha azotado la alta montaña de Mendoza desde julio hasta esta parte del año 2026. Tenemos que decir a esta hora que mañana a las 9 habrá nuevamente tránsito entre Mendoza y Chile, lo han ratificado así las autoridades de ambos países, y ya comenzaron las tareas para agilizar justamente las maniobras y que se empiecen a desconcentrar los más de 3.000 camiones que están aguardando desde hace, insisto, 34 días. La apertura del control para los trámites aduaneros, ya hubo muchas unidades que pudieron avanzar en ese sentido, y desde las 13 de hoy los camiones se están dirigiendo hacia Polvaredas para quedar bien ubicados de cara a la apertura del tránsito mañana a las 9. Recordando que martes, miércoles y jueves será en un sentido Argentina-Chile y viernes y sábado será en el sentido inverso de Chile a Argentina. Con total prioridad para los transportistas, no van a poder cruzar vehículos particulares ni tampoco ómnibus, y con esta salvedad que hacíamos esta mañana y que lo comunicábamos en la radio, se le pide a los turistas que no suban hasta Penitentes y Los Puquios para permitir que tengan la ruta despejada los camioneros que han aguardado 34 días, te diría, estoicos en diferentes puntos hasta que esta apertura se haga posible. Nosotros lo adelantamos desde tempranito hoy en la cadena 3 Argentina y junto con vos, junto con Majo, estuvimos reflejando las sensaciones de los choferes, de los trabajadores del volante, después de tantos días varados en la alta montaña, también en Potrerillos, en la zona este, etcétera. Un abrazo
0: grande. Y no sabéis.
1: Claro,
0: y
1: estaba Facu.
0: Y no sabéis Facu, lo que ha sido, lo sí. que ha sido el viaje, Vero.
1: Claro.
0: No está cerca Uspallata, ¿eh?
1: No, y era importante, mira, no lo quise interrumpir a Facu porque tuvimos que hacer una vuelta de timón acá, porque indudablemente es una información muy trascendente, casi 34 días varados los camioneros, la noticia de la reapertura era muy importante y por esto, bueno, cambiamos un poquito el itinerario, ahora sí, vamos a la ciudad de Buenos Aires con Mauricio Conti.
3: Buenas tardes, el jefe de Gabinete Nacional dijo que hay que tener paciencia. Diego Santilli habló sobre el posible acuerdo entre la Libertad Avanza y el PRO para el año venidero, donde van a haber elecciones a nivel nacional y también provincial. También señaló que hay diálogo con los gobernadores, pero bajo ciertas normas y reglas.
4: Trabajando con los gobernadores, lo venimos haciendo. Hemos sacado reformas que no salían en nuestro país hace más de 50 años, ahora obviamente es un trabajo, vamos llevando uno a uno y seguimos dialogando con los gobernadores, pero vuelvo a decir algo. El diálogo tiene que ver con transformar, con reformar, no dialogar por dialogar.
3: 12 grados la temperatura actual para nuestra capital federal y sus alrededores.
1: Gracias, Mauricio. También estamos en las calles de Córdoba, en este caso con un episodio de inseguridad. Nos lo cuenta Orlando Morales. Orlando, muy buenas tardes.
5: Así es, mi querida Geo. Geo, te iba a decir ya. Perdona, amiga. Como vos decías, tenemos en una tarde noche que se ha levantado viento. Tenemos una temperatura de 13 grados. Me parece, si no tenemos lluvia de acá un ratito, va a pegar el palo. Como decía vos, el tema de inseguridad. Una persona que se llama Sergio, junto a que iba en una camioneta, son repartidores de Mercado Libre, iba con la camioneta cargada de paquetes que tenían que llevar a distintos domicilios, fueron asaltados por 6 personas, de los cuales 5 son menores, 1 mayor. Decir que la policía prácticamente estuvo trabajando ligeramente y tuvo la gran virtud de ir a un barrio, cercar el barrio y agarrar a estos chicos delincuentes y a esta persona mayor que ya están detenidos. Seguramente los chicos van a salir porque son menores, pero el mayor no. Han recuperado parte de lo que esta persona llevaba para repartir y me decía que hicimos que hasta hoy trabaja con ese reparto. De ahora en más no lo hace porque tuvo en peligro su vida y también en peligro la vida de su esposa en manos de estos menores que se llevaron a batería y auto, querida.
1: Gracias, Orlando. Gracias, bueno, un episodio lamentable. Vamos ahora a las calles de Rosario. Nos espera con la información Agostina Meneghetti. Agostina, muy buenas tardes.
6: Hola, Vero, ¿cómo estás? Buenas tardes para vos y para todos. Bueno, en un lunes feriado pasado por agua, podríamos decir, hemos tenido lloviznas y chaparrones con un poquito más de intensidad en lo que llevamos ya de esta jornada. 11 grados, dos décimas tenemos ahora de temperatura, humedad del 90% y viento que sopla del sur a 28 kilómetros por hora. Esto va a ser seguramente que nos traiga mayores temperaturas bajas para lo que nos espera en la próxima semana. Pero te cuento acerca de los títulos de esta jornada. Bueno, uno tiene que ver con el acto que se dio justamente por la conmemoración del paso a la inmortalidad del general San Martín en la plaza homónima. Estuvo encabezado por el intendente Pablo Hapkin y defendió, entre otras declaraciones, las PASO, las primarias abiertas y simultáneas y obligatorias, ¿no? En el marco de lo que se viene en la discusión de la reforma electoral, tanto provincial como a nivel nacional. Así que se plantando justamente su postura, tanto el intendente como todo su espacio político, ya lo viene haciendo cada vez que tiene oportunidad y defiende esta posibilidad de que la gente tenga más instancias para elegir y que para que pueda conservar el poder justamente eleccionario. Entre otros títulos, Vero, también una buena, podríamos decir, bueno, tiene que ver con lo que planteó ya la provincia de Santa Fe acerca de lo que dejó este fin de semana largo. Se recibieron 91.000 visitantes en toda la provincia y aquí han dejado 13.000 millones de pesos en gastos. Así que ha sido un buen fin de semana largo. Aquí en Rosario tuvimos varios eventos como la Crack Bamboo, como el Festival Ready del Día de la Infancia y también el TC Pickup, que fueron los principales atractivos. Cerramos 11 grados entonces en la ciudad de Rosario. Sigue bastante cubierto de cielo y con probabilidades de lloviznas y tormentas aisladas.
1: Gracias, Agostina. Agostina Meneghetti con la información desde Rosario y un balance que ya empieza a asomar positivo de lo que ha sido este fin de semana largo turístico. Nos vamos a ir para cerrar esta ronda federal a Tucumán para averiguar también cómo ha sido allí este balance de un fin de semana largo. Está Gabriel Melián con la información. ¿Cómo estás, Gabriel? Buenas tardes.
7: Hola, Vero, qué lindo escucharte. Buenas tardes. Ha sido un espectacular fin de semana en lo turístico aquí en Tucumán, a pesar de que lo climático no ha sido lo mejor, pero con una suma de varios eventos en lo deportivo y también en espectáculos del ámbito teatral, más la participación de alguna actividad ecuestre, bueno, todo siempre este fin de semana largo del festejo del general San Martín trae a Tucumán, entre otras cosas, el Transmontaña de ciclismo, que reúne a cerca de 6.000 participantes de todo el país. Con eso alcanza como para decir que sería un significativo y buen fin de semana en lo turístico. Pero aquí se habla de cerca de 6.300 millones de pesos recaudados como consecuencia de estas jornadas de turismo, cerca de 50.000 visitantes que han completado los hoteles de gran parte de la capital y de algunos puntos turísticos del entorno alrededor de la capital tucumana, así que ha sido un muy buen fin de semana. En lo climático, Vero, diría que para algunos se viene lo mejor, para otros tal vez lo van a tener que sufrir, porque estamos hablando de posibles nevadas en Tucumán. Y eso es una gran buena noticia para los valles calchaquíes, porque entonces también, bajo esta situación, atrae el turismo y van a tener entonces vida turística un par de días más, porque se espera que desde esta noche en adelante se inicien las nevadas. Lo que trae una obligación de informar sobre el estado de las rutas, que en esas zonas generan una capa de hielo y lo transforman en peligroso. Así que enseguida vamos a tener algún informe desde la Dirección Provincial de Vialidad Hasta aquí el tránsito es normal en la 307 que lleva a los Valles Calchaquíes. Se espera saber un poquito más adelante si va a quedar abierta, si es que la nieve llega, si es que el hielo está sobre la ruta y si es que se va a poder transitar en estas próximas horas con normalidad en esa zona de Tucumán. Pero...
1: Gracias, Gabriel. Gabriel Melián desde Tucumán. La posibilidad está postal, ¿eh? Nieve en Tucumán es inminente. Por el momento, el tránsito no se ve afectado.
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0: de la luz, de la historia giganta la figura del gran capitán, San Martín, don José de San Martín, un prócer argentino que, por cierto, tiene España inundada de estatuas ecuestres, porque también es un prócer en España. Amamos Argentina ha viajado hasta Mendoza en este 17 de agosto precisamente por esto, para repasar y recordar la historia del gran capitán, y por eso Laura Carbonari ha invitado quizá a una de las personas que más nos puede iluminar sobre la figura del general. Laura.
1: Así es un gusto recibir aquí en nuestros estudios a Rolando Lucero, profesor de geografía, referente cultural en Mendoza, conocido por su labor como autoridad, presidente de la Asociación Cultural Sanmartiniana de Mendoza, y además uno de los grandes promotores para que el Día del Padre en la Argentina sea el 24 de agosto, el día en que Mercedes Tomasa de San Martín y Escalada, nace, ¿no es cierto?, aquí en nuestra provincia. Pero aquí lo tenemos a Rolando, que además conoce mucho de la primera raigambre, que es la raigambre española también de San Martín.
0: ¿Cómo está? Buenas tardes.
2: ¿Cómo estás? ¿Qué dices?
0: Bueno, esto es un... Buenas tardes, profesor.
1: Nos ha traído el testamento acá.
0: Tiene un montón de documentación. Sí. Le contamos que Amamos Argentina es un programa federal. Le va a preguntar desde los estudios de Cadena 3 en Buenos Aires Agustín González. Así que Agustín está en línea. Y Vero Masloub desde los estudios en Cadena 3 Rosario. Más Laura aquí en los estudios de Cadena 3 Mendoza. La verdad que uno lo dice como si fuese algo natural, ¿no? Sí. Lo más natural del mundo es tener estos estudios tan espectaculares, porque estoy viendo la cordillera desde acá, desde la ventana de esta octava planta, desde el estudio de Cadena 3 en Mendoza. Y esta parte federal que tiene esta radio, en buena medida se lo debemos a la idea federal de esta América libre del general José de San Martín, profesor.
2: Correcto. Una de las cosas que, bueno, yo estoy cargado de emoción por todo esto, el acto esta mañana en nuestra Plaza San Martín, que tuvimos que transferirlo al salón
1: de Lina Alba,
2: claro, porque hacía mucho frío, estaba lloviznando, estaba feo. Pero se dijeron cosas muy lindas y se trabajó mucho sobre el tema de San Martín. Pero San Martín creo que uno más lo estudia y más gigantesco se nos hace. Más uno lo lee, porque San Martín no nos ha dejado enciclopedias, no nos ha dejado manuales, no nos ha dejado libros escritos, no. Lo único que escribió y tenemos de su puño y letra son las máximas a Merceditas. Todo lo demás que sabemos de San Martín es a través de su correspondencia. Entonces sus cartas son verdadero testimonio, porque en la carta San Martín, cuando la escribe, está trasladando su alma al texto de una carta. Y el instituto lleva más de 20 volúmenes sobre los documentos para la historia del Libertador, para el conocimiento de la historia del Libertador. Y yo los trabajo, esos textos. Entonces, más uno profundiza en las cartas, más uno entra en el trato que San Martín tenía con sus amigos más allegados, lo que escribe desde España. Y que nosotros todavía aquí éramos provincias unidas, y San Martín como líder para nosotros, pero había nacido en un territorio español. Había nacido en las misiones jesuíticas en la Mesopotamia. Así que su hermana, que nace en una misión jesuítica también, pero nace del lado de Uruguay, de Uruguay y Brasil, ahí toda esa parte. Y nosotros tenemos una gran relación con las misiones jesuíticas, sobre todo una, Santa María la Mayor, en Misiones, porque los guaraníes formaron parte del Ejército Libertador. Y aquí tendríamos que un poquito desviarnos, porque el ejército de San Martín no era un ejército como los que tenemos acostumbrados a pensar, que eran ejércitos conquistadores. San Martín no. Es un ejército libertador que tenía como misión llevar la libertad y ayudar a los pueblos a alcanzar eso que para él era un gran valor, que era la libertad. Sí. Entonces,
0: exactamente, ni más ni menos, profesor. Ahora,
1: hay una cosa importante que es su raíz española.
2: Sí, sí, no se puede evitar porque es la época. Pensemos, aquí hay que estudiar un poquito o analizar un poquitito, porque San Martín nace en 1778. Pero en 1778, en el 76, por orden de Carlos III, se separa una parte del Virreinato de Lima y aparece el Virreinato del Río de la Plata. Y el Virreinato del Río de la Plata, cuando San Martín nace, tenía 2 años de existencia. En cambio, el Virreinato del Perú, desde 1541 para adelante, llevaba 3 siglos. Por eso, encontramos verdaderas estructuras de carácter colonial, pero también es verdad que estos territorios, en el pensamiento de la primera etapa de... tampoco existían los españoles. En realidad lo que existía era Castilla y Aragón, y recién con Felipe II vamos a encontrar la formación de lo que podríamos llegar a pensar como un estado. Pero en la época eso no existía, y no es lo mismo analizarlo a San Martín bajo el rigor, no, rigor no, el amor de los Austrias, la dinastía de los Austrias, a el pensamiento de los Borbones.
0: Correcto. Entonces, completamente de acuerdo. Es que la cuestión que aquí no se ha estudiado, y que en España sí hemos estudiado, y que luego cuando he estudiado en Argentina me he encontrado con que en España solamente nos hemos quedado con una parte de San Martín y en Argentina con otra parte de San Martín, cuando claro. San Martín es global. Porque correcto. Él cuando gana como teniente general del ejército español en Bailén. A Napoleón, él pertenece a un ejército de liberación.
2: Sí, sí.
0: Claro. Y cuando viene acá, sigue sí. con la misma idea.
2: La misma idea.
0: Es un libertador. Claro. Es un gran libertador.
2: Claro.
0: Así que, bueno, yo no quisiera intervenir mucho porque están Agustín y están Vero y está Laura, que además es la persona que le ha invitado a usted.
2: Esto es interesantísimo estudiarlo. Porque
1: ahora
2: incluso...
1: creo que Agustín te quiere preguntar algo. A ver, te escuchamos, ver. Agustín. Vero.
3: Dale, dale. ¿Cómo le va, Rolando? Buenas tardes desde Buenos Aires. Los saludo.
2: Muy bien, un gusto.
3: Me toca compartir con usted la emoción que genera la figura de San Martín. Aquí en Buenos Aires es impactante, por ejemplo, ir a su mausoleo en la catedral y el solo hecho de estar en su presencia es realmente muy fuerte. ¿Qué es lo que hoy, usted decía al principio, cuanto más lo estudio, más se agiganta su figura? Dentro de todo lo que usted ya conoce de esa historia, ¿qué es lo que lo sigue sorprendiendo de San Martín?
2: Yo creo que hay muchas facetas. Pero la que yo más estoy estudiando, porque tengo un compromiso con el Instituto Nacional San Martiniano, dentro de la estructura del instituto, la Academia Nacional San Martiniana, y yo formo parte como miembro de número por Mendoza. Entonces, pero un tema que tenemos que seguir trabajando, porque España también es importante, pero también es importante el San Martín en el desempeño en el Perú. Que bastante poco se trabaja sí, sí. el tema, bastante poco. Y tenemos que entender las estructuras, porque no tenemos que emitir juicios del accionar sanmartiniano con el pensamiento que tenemos hoy, con el conocimiento que tenemos hoy. Tenemos que analizarlo con el pensamiento que regía en el momento. Y cuando San Martín piensa el plan continental, este plan que venía desde la llanura pampeana, la entrevista con Pueyrredón, a partir de ahí la gobernación intendencia de San Martín acá en Mendoza desde el 14, la formación de un ejército acá en Mendoza y ese ejército libertador llevarlo a Santiago, al Valle Central chileno, y desde ahí llegar por campaña marítima a Lima. A mí me ha llamado siempre la atención que si era tan claro el pensamiento de San Martín, de Buenos Aires a Mendoza y de Mendoza a Santiago y por Valparaíso salir a Lima, ¿por qué tardó más de un año? Porque se encontró con un conflicto que San Martín no lo tenía demasiado claro, que era la guerra que los mapuches estaban llevando adelante con el poder español. O sea, lo que en la historiografía chilena se conoce como la Guerra del Arauco, desde Caupolicán y demás, ¿no es cierto?, en adelante. Pero ¿por qué tuvo que San Martín enfrentar? Porque, digámonos la verdad, cuando San Martín, después de Chacabuco, entra a Santiago, el poder militar no estaba en Santiago. El poder militar estaba en Concepción y en Talcahuano, porque era el poder español que estaba expulsando hacia el sur a la población aborigen. Por eso, cuando uno se encuentra...
1: Chile estaba complicado en esa guerra.
2: Había un conflicto interno.
1: Ahora, volviendo a la pregunta, perdón, de Agustín, entonces, ¿cuál sería lo que en este momento le impacta a usted más?
2: La lealtad a sus principios. Fue cuando uno lo lee a San Martín a corazón abierto, uno se emociona, porque hoy no tenemos el hábito de la correspondencia, de los escritos y demás. Eso me ha pasado leyendo a otros líderes en nuestra historiografía. Por ejemplo, si uno busca en el archivo a la correspondencia de Sarmiento, Sarmiento escribía, pero era un despatarrado para escribir. No respondía a los renglones, escribía en diagonal y cambiaba de página y seguía, porque era un torrente sus ideas y no le alcanzaba el movimiento de la mano para escribir todo lo que le salía de su cerebro. Entonces a Sarmiento hay que leerlo tal cual como él escribe. En cambio, Alberdi escribía en letra gótica. Entonces él era un puro, una cosa tan lenta para expresar sus ideas que es difícil refutarlo. Y entonces, cuando uno lo lee a Alberdi hay que leerlo con la misma velocidad con que él escribe. Eso me pasa con San Martín. Por eso, hay momentos que es tan leal a sus principios, a sus convicciones, que cuando habla o recibe los oficios de Joaquín de la Pezuela, o cuando se cartea con de la Serna y demás, hay que entender el pensamiento. ¿Qué fiel? Por supuesto, hay toda una...
1: Bueno. Tenemos una colega que proviene de Tupungato, ¿no? Que es Vero Masloop, que seguramente Vero también tiene su corazón ahí puesto en Tupungato, y hay mucha historia del Valle de Uco y San Martín, sí. Vero.
4: Claro que sí, profesor, y le quería consultar porque también, a ver, este gran hombre supo inspirar, y en su paso por Mendoza movilizó a toda la sociedad, y el legado sanmartiniano al día de hoy es innegable.
2: No hay duda. Yo creo que es una obligación nuestra ser fieles a su pensamiento, pero para eso hay que estudiar, hay que leerlo a San Martín. No quedarnos solamente con esas imágenes tipo cliché. No, yo creo que hay que ser más paciente y estas ideas no guardárselas para uno. San Martín no se guardó nada. Todo lo entregaba a todo su entorno. Y es lo que tenemos que hacer nosotros. No tenemos que egoístamente guardarnos la información y tenerla como que es producto de nuestra elucubración intelectual. No.
1: ¿Cuántas veces cruzó la cordillera?
2: No, un montón.
1: Más de 19.
2: Sí, un montón.
1: ¿Te imaginas? Hoy estuviste en la cordillera, Chema.
0: Con auto.
1: Pero la verdad es que pensar que ha cruzado ida y vuelta 19 veces
2: es un coloso. Y con un capón. y con la tecnología que disponía en la época.
0: Lo que pasa es que él tuvo una instrucción militar de primer orden.
2: De primer orden, sí.
0: O sea, no estamos hablando de un militar que sobre la marcha va aprendiendo.
2: No. Sabía muy bien lo que cuál era su misión.
0: Exactamente. Fue teniente general del ejército español. Teniente general, con 30 años. Estamos hablando de una persona súper dotada.
2: Sí, sí.
0: Que creo que es la parte de San Martín que tenemos también que valorar. Intelectualmente, San Martín era súper dotado, porque si no es imposible que hiciera todo lo que hizo.
2: La planificación, el proyecto que tenía de su formación en su mente, la supo transportar a su espacio.
0: Al campo de batalla.
2: A su espacio.
0: Es la primera victoria sobre las tropas napoleónicas. Sí, vamos a ver, Napoleón era el emperador de Europa. Llega a Bailén y pierde la primera batalla. ¿Quién tiene enfrente?
2: San Martín.
0: Correcto.
1: Ahora, también es importante, volver a ese momento del que vos hablabas recién de los mapuches, porque él en esta guerra los engaña, sabe que lo van a engañar. Es decir, ¿cuál es la historia real de la consulta cuando él les va a pedir permiso para pasar la cordillera?
2: Claro, pero no es con los mapuches, es con los tehuelches. Con los tehuelches. Con los mapuches hay un problema. Cuando, vamos a decir, el español, en realidad no es el español, es el peninsular. Cuando el peninsular llega al Valle Central chileno, ¿con qué se encuentra?
1: Con población.
2: Con una población, pero una población agrícola. Sabía del valor del suelo. Eran agricultores, eran los mapuches. Y tanto sabían del valor de ese suelo que cuando vino el peninsular a arrebatarles ese suelo, lo pelearon. Esa es la guerra del Arauco. En cambio, cuando el peninsular llegó al Río de la Plata, ¿con qué se encontró? Con un pueblo nómade. Eran cazadores y pescadores. Cazadores porque en realidad el negocio para el peninsular fue el ganado vacuno. Pero a las vacas no se las criaba, a las vacas se las cazaba. Porque, claro. Y entonces el negocio de las vacas era el cuero. El cuero y las astas. Eso era lo más importante. Lo demás quedaba a todos los cimarrones, a todos.
1: Bueno, ¿y San Martín?
2: Y San Martín no alcanzó a entender todo el conflicto que el español tenía con los mapuches. Esto le significó a San Martín un montón, más que a San Martín, a Juan Gregorio de las Heras, le significó todo un proceso para poder entender por qué Achupallas, por qué Gavilanes, por qué Concepción, las batallas de Concepción y de Talcahuano y demás. Y eso costó mucho entenderlo, porque si no se resolvía ese punto, no podíamos seguir con la campaña marítima a Lima.
1: Qué increíble, ¿no? Se encontró.
2: Entonces,
1: con...
0: Mira, yo participé, no al nivel del profesor Lucero, por supuesto, con José Luis Carrone y con otros historiadores argentinos y españoles en el Instituto San Martiniano de Madrid, que también lo hay. Y uno descubre una figura tan abrumadora que no hay programa de radio para abarcar la figura del general San Martín. Yo le agradezco el esfuerzo al profesor Lucero. Hoy es un día feriado. Como ha dicho, esta mañana hacía mucho frío en Mendoza, estaba lloviznando y ha participado en los actos de homenaje al general San Martín. Laura, tienes un poder de convencimiento alto porque ha venido a los estudios de Cadena 3.
2: Esta mañana, una de las cosas que insistimos en la asociación, a la que pertenezco, la Asociación Cultural San Martiniana de Mendoza, es que Qué doloroso que es cuando alguien se expresa de San Martín y dice que hoy es el día que San Martín murió. No. Porque San Martín no murió. San Martín está entre nosotros. Entonces, lo más importante es exaltar que hoy es el día que San Martín entró en la inmortalidad. O sea, entró en la gloria. Porque fallece a los 72 años. con mil dificultades y demás. Bueno, está bien, como toda persona. Y se tomaba percepción de las horas previas cuando le dice a Mariano, a mi cuarto. O sea, y cuando le da ese 17 en la mañana, esa congestión que le dio en la boca del estómago y demás, que era una sangría, eso lo que le estaba pasando, se daba cuenta y entonces le dice a Mercedes, es la tormenta que llega a puerto. Y era consciente de esa situación. Hay facetas de San Martín, que es el San Martín padre, el San Martín abuelo, que es interesante trabajarlo. La nieta mayor, María Elena, falleció muy, muy, muy joven y no formó familia ni nada. La nieta menor está sepultada todavía en Francia, y Francia no la afloja. María Elena está con los padres acá en la Basílica de San Francisco.
1: Aquí en Mendoza.
2: Acá en Mendoza.
0: Lo que pasa, profesor, sí, que la figura de San Martín es tan grande que, por ejemplo, en Palencia, pues en donde nacieron los padres de San Martín, sí, sí, pues también quieren tener su parte histórica de una figura tan importante.
2: Sí, sí.
0: Nosotros vamos a despedir al profesor con un trabajo de recuperación de una radionovela que tuvimos hace muy poquito al aire, gracias a Ronnie Vargas y a todo el trabajo de un enorme equipo. Así que, profesor, si quiere, los próximos minutos se los vamos a seguir dedicando en Amamos Argentina al general San Martín.
5: La historia según San Martín. ¿Son los hombres los que hacen la historia o es la historia la que hace a los hombres? La vieja pregunta intenta desentrañar un orden de causa y efecto en una cuestión que de todos modos es inmanente. La historia es solo un asunto humano.
0: Ya que estamos en Mendoza en este 17 de agosto, vamos a traer a Amamos Argentina un repaso del radioteatro Memorias del Libertador. Este radioteatro en Cadena 3 fue presentado en el año 2021 y la verdad que es una producción que nos trajo muchas alegrías. Carlos Marcó, ¿cómo estás? Buenas tardes.
6: ¿Cómo va, Chema? Buenas tardes. Esa producción especial, Memorias del Libertador, fue protagonizada por el reconocido actor Víctor Laplace, Ronnie Vargas fue el narrador y Agustina Vivanco interpretó a Merceditas, la hija del prócer. La obra fue guionada por el historiador Esteban Tito Domina y Sergio Supo, también el director periodístico de Cadena 3. El relato fue jugando con el San Martín anciano y nostálgico y con el San Martín en plena acción libertadora. Los invito, Chema, y a la audiencia a escuchar la apertura de Memorias del Libertador con la locución de Fernando Zavala.
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6: El primer segmento que destacamos de Memorias del Libertador es la recreación de un diálogo entre San Martín y Merceditas en Boulogne-sur-Mer, en Francia. Ya anciano, el prócer se muestra feliz por la mujer en que se ha convertido su única hija. Y te pido, Chema, y a la audiencia, que no se pierdan los matices que Víctor Laplace le dio a la voz cansina de San Martín ni el desenfado de Merceditas en la interpretación de Agustina Vivanco. Lo escuchamos.
8: Una hija que ha recompensado con creces mis esmeros, haciendo mi vejez feliz.
9: Me emocionan sus palabras, padre.
8: Claro que al principio fue difícil. Casi no nos conocíamos y eras un diablotín, malcriada por tu abuela Tomasa, por quien llevas tu segundo nombre. Ella no quería que te marcharas a Europa y tú tampoco. Durante el viaje hiciste toda clase de berrinches, así que debí arrestarte en tu camarote. Sé que no era fácil para ti, pero fue muy importante para tu formación.
9: Y usted escribió unas máximas para que sirvieran de guía para mi educación.
8: Así es. ¿Y te acuerdas de alguna?
9: Sí, claro, de casi todas. La que más me gustaba era la que decía inspirar en ella el amor a la verdad y el odio a la mentira. Y otras me daban un poco de risa, como esa que decía hablar poco y lo necesario. Pero fueron muy útiles y trato de inculcarlas a María Mercedes y a Pepita.
8: ¿Qué tiempos aquellos?
0: Lo más sorprendente es que Víctor Laplace consigue mezclar el acento español con ese toque, obviamente argentino y necesario, de San Martín. El general San Martín vivió en España casi toda su infancia, su juventud y el principio de su adultez. Así que fue sorprendente, fue maravilloso.
6: Vos sabés, Chema, que en una parte del radioteatro, cuando lo estaban grabando, Laplace se involucra tanto con el San Martín heroico que se pone a llorar. Tuvo que pedir unos segundos, un impas, tomar un vaso de agua para luego proseguir con su grabación. Y también destaco, en el caso de Agustina Vivanco, esa rebeldía juvenil de Merceditas. En otra etapa del radioteatro, se van al combate de San Lorenzo. El 3 de febrero de 1813, a orillas del río Paraná, el regimiento de granaderos a caballo combatió contra las tropas realistas. Fue el bautismo de fuego del regimiento de granaderos a caballo. Y Ronnie Vargas nos sitúa en aquel momento, ilustrado sonoramente de modo maravilloso. Presten atención a la arenga valerosa de San Martín en la voz de Víctor Laplace y el sonido metálico del choque de los sables.
10: Los 250 intrusos, sin imaginarse lo que les espera, avanzan a paso redoblado y al viento desplegado su rojo pabellón. San Martín agita su sable en el aire y espolea su caballo. Encabezará el ataque en persona.
11: ¡Escuadrón de frente! ¡Y a derecha!
10: El jefe realista, sorprendido, ordena a su gente formar cuadros y abrir fuego.
12: ¡Formad cuadros, soldados! ¡Viva Fernando VII y la invicta nación española!
6: Impresionante la recreación sonora de la batalla. Impresiona. El combate de San Lorenzo duró apenas 15 minutos, pero quedó inmortalizado por la victoria patria y el heroísmo del sargento Cabral. El emocionante relato de Ronnie Vargas y los efectos sonoros reproducen el dramatismo de aquellos instantes históricos.
10: Increíblemente, la carga no fue sincronizada. La ligera demora de Bermúdez hizo que la compañía, encabezada por San Martín, se adelantara y quedara expuesta al fuego enemigo. Una descarga derriba su caballo, que cae a tierra aprisionando la pierna del jinete. Cuando los soldados realistas advierten que se trata del jefe patriota, se abalanzan sobre él a bayoneta calada. Juan Bautista Baigorria ensarta a un atacante, mientras Juan Bautista Cabral se apea de su caballo, toma a su jefe por las axilas y tira con toda su fuerza para ayudarlo a zafar a costa de su propia vida. Mientras, Baigorria y otros granaderos lo rodean para protegerlo. San Martín permanece de rodillas, abrazado al cuerpo agonizante de Cabral, que pronuncia unas palabras en guaraní, maldiciendo al enemigo.
13: ¡Mueran, ñaña, fuera! ¡Españoles, ñaña, fuera!
10: Antes de expirar, suelta un vómito de sangre que empapa la pechera de su coronel. San Martín apoya la cabeza de su salvador en el piso y ordena a su gente:
14: reúnan al regimiento y vayan a vencer o morir.
6: Verdaderamente pone la piel de gallina. El relato de Ronnie Vargas, la voz sanmartiniana de la Place y la pintura sonora es Memorias del Libertador, uno de los radioteatros mejor logrados por Cadena 3.
0: En este radioteatro, Memorias del Libertador, actuaron Susana Bontempo, Noemí Gaite, Javier Rosenberg, Flavia de la Mayore, Gabriel Yarolzuk, el Alambre, Matías Arrieta, Adrián Simioni, Fernando Genesir, Alejandro Bustos, María Eugenia Pascuali y Juan Pablo Estela.
6: Y también contiene las participaciones especiales de Luis Yunes, del Chema Forte.
0: Que no me acuerdo qué interpreté, creo que fue un general español, pero realmente no me acuerdo.
6: Seguramente, seguramente.
0: Porque mi única neurona no me ha llevado al día de la grabación. Lo que sí sé es que disfruté muchísimo, porque además, con Luis Yunes, con Blanquita Rossi, con Ronnie Vargas, con Víctor Laplace, con Alberto Rosselli, aquello fue maravilloso. ¿Y con Waldo Sandoval?
6: Precisamente, Waldo Sandoval estuvo a cargo de recrear la escenografía sonora y Alberto Rosselli dirigió esa producción especial.
0: Bueno, Carlos marcó el próximo domingo en Amamos los Domingos. Seguiremos destacando los segmentos más relevantes de Memorias del Libertador. Ya saben que desde hace años, desde hace más o menos 5 años, cuando pasó la pandemia, Cadena 3 viene generando radioteatros históricos que han, yo creo que han encantado a nuestra audiencia, pero también sirven para que los chicos y las chicas en las aulas lo usen como material de estudio en todo el país. Un verdadero orgullo, Carlos. Un bueno, verdadero orgullo.
6: Así es, un verdadero orgullo de Cadena 3. Gracias, Chema.
0: Desde Mendoza, buenas tardes, Carlos Marcón.
6: Buenas tardes, gracias.

0: ...a un nuevo conjunto de enemigos internos y externos. El presidente brindó un discurso en el Monumento a San Martín, ubicado en Retiro y en el marco del 176 aniversario del paso a la inmortalidad del Libertador. 9 bancos se sumaron al programa de desendeudamiento en Buenos Aires. La iniciativa apunta a vecinos porteños con deudas en mora en tarjetas de crédito y préstamos personales. Además, fija una tasa máxima del 35% y vence el 13 de octubre. Victoria Villarruel lanzó un nuevo cuestionamiento al gobierno de Javier Milei y afirmó que está sumamente preocupada por los que no llegan a fin de mes. En el acto de corte de cinta de la Expo Agraria en Venado Tuerto, la dirigente criticó que la política no ayude a quienes no tienen trabajo y pidió la eliminación de las retenciones. Trasladarán a la cárcel de varones al preso que cambió de género y abusó de otras detenidas. La decisión fue adoptada luego de un pedido formulado por la jefa del Servicio Penitenciario de Córdoba y tendrá carácter de provisorio, transitorio y extraordinario. Investigan si el crimen de la adolescente Cecilia Lescano en Corrientes fue planificado para impresionar a otra menor. La fiscalía analiza las conversaciones atribuidas al joven acusado y busca determinar si recibió ayuda. Un brote de ébola en Congo se convirtió en el más mortífero de la historia del país. Actualmente este brote es el segundo más letal, solo superado por el que se produjo en África Occidental entre 2014 y 2016.
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0: Actualizamos el fútbol de la Liga Profesional. Torneo Clausura fue triunfo de Independiente ante Lanús por 3-1. Temprano Atlético Tucumán le ganó a Estudiantes en Río Cuarto por 1-0. En un ratito nada más, en tan solo 15 minutos, juegan Vélez con Defensa y Justicia y 21-30 lo harán Gimnasia de Mendoza con Talleres.
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1: Aquí seguimos en Mendoza, en los estudios de Cadena 3 Mendoza. Está empezando a caer la tarde y también caen las nubes sobre la precordillera que se ve desde la ventana de esta octava planta en donde están los estudios de Cadena 3. Estoy con Rodrigo, que nos está ayudando. También Lito Ramírez está en los estudios de Córdoba. Nacho nos está echando una mano hoy en este día feriado en la producción con Majo Arrieta. Estamos encantados de haber venido a Mendoza. Hemos tenido una primera hora en donde Agus Vero nos hemos empapado de San Martín y hemos venido, creo, Vero, al lugar ideal, a tu tierra.
2: Claro que sí, los oyentes están respondiendo a través del mensajero y a través de nuestro WhatsApp, el 351-519-9914. Por ejemplo, por acá nos dicen: escuchar la historia así, relajada y con el mayor respeto para con nuestro padre de la patria, me emociona hasta las lágrimas. Viva la patria, dice Sandra. Hola, amamos la Argentina. Che, Agustín, Vero, a todo el equipo, salud. Edgardo Lorenzini desde Verabebú. Buenas tardes, Cadena 3. Hola, Chema, gran programa, una de las mejores historias de San Martín, el Libertador, la contada por Mitre. Saludos cordiales, dice el zurdo Martín desde Ascochinga, barrio El Mirador. Por acá también saluda Luz, Sabina, perdón, acá está Sabina, que firma el mensaje, dice: Chema, Agustín, que se sintió muy emocionado en el festejo de ayer, nos acompañan en este feriado patrio los oyentes que también se comunican al mensajero y al WhatsApp.
1: Muy bien, pues vamos a seguir hablando en Mendoza, pero ya de otras cosas también que espero les interesen. Vamos a cumplir con nuestra cita diaria con la información del campo, porque aunque es feriado, el campo no descansa y nuestros compañeros de la información del campo tampoco. Gustavo Gijena, ¿cómo estás? Buenas tardes.
3: Hola, estimado amigo, hola campo, hola ciudad, buen feriado para todos. Vamos a hablar de la venta de maquinarias, que en nuestro país sigue siendo una preocupación en esta época del año, luego de las dos grandes ferias que tuvo el calendario, allá en marzo con Expo Agro, en junio con Agroactiva, pero que no lograron repuntar al nivel de las expectativas que tenían los fabricantes nacionales, las agropartes, porque aquí hay que hacer una diferenciación, aquellos que digamos, entregan la maquinaria ya terminada con aquellos proveedores de las fábricas nacionales que conforman la Asociación de Fabricantes de Maquinaria, que en la provincia de Córdoba sigue generando preocupación porque las ventas no repuntan, mes a mes se ven algunas caídas en rubros particulares. Y esto tiene que ver no solo con la falta de financiamiento estable que proveen los bancos y también las promociones que hacen los gobiernos solamente en las dos grandes muestras del año, sino que también con la rentabilidad del productor, porque a pesar de la cosecha récord, se sigue viendo que hay un retraso en el recambio del parque de maquinarias, y así lo señaló para el campo hoy el presidente de AFAMAC, Gustavo Piccioni.
4: Si bien la realidad del fabricante es muy heterogénea, pues recuerda que Córdoba tiene un gran potencial y produce de tractores, pulverizadoras, tolvas, sembradoras, embolsadoras, etcétera. Ese gran grupo, que si bien no todos están con el mismo nivel de actividad, en general creció, ¿no? Cerca de un 15% de su producción. Pero Agrocomponentes, cuando lo seguimos monitoreando, sigue cayendo, y contra el mismo periodo cayó un 27% en producción. Cuando nosotros totalizamos las ventas de los dos grupos, ¿no?, tanto fabricantes como agrocomponentes, ahí es donde vemos una disminución de la facturación en aproximadamente un 12%. Fíjate que tuvimos una cosecha récord. Dentro de todo, se volvió con el crédito en las dos exposiciones más importantes, que es en marzo Expo Agro y junio Agroactiva. Se presentaron buenas líneas de financiamiento en cantidad, en tasas, pero las ventas no acompañaron de la misma forma. Es importante una buena cosecha, es importante ni hablar la existencia de buenas líneas de financiamiento, pero también la ecuación del producto le tiene que cerrar, y con la presión impositiva que todavía sigue en Argentina, ajuste el lápiz, revise las cuentas y bueno, y toma decisiones, ¿no?
3: Así la palabra del presidente de la Asociación de Fabricantes de Maquinaria Agrícola de Córdoba, Gustavo Piccioni. Y para cerrar, decir que hoy feriado, tanto el mercado de granos como el de Hacienda no funcionaron en nuestro país. Retoman las actividades mañana martes. Y en Chicago sí se dio una importante suba en las cotizaciones de los commodities. Esto responde a la demanda interna activa de Estados Unidos para harina y aceite de soja, que hoy impulsaron a la oleaginosa a $441 la tonelada. Hasta acá informó para El Campo Hoy Gustavo Gigena. Gran abrazo, hasta mañana.
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0: 7:13, estamos ya en la recta final de este Amamos Argentina. Desde Mendoza estamos en los estudios de Cadena 3 con Rodrigo Villegas en la parte técnica. Ya saben que Lito Ramírez está en Córdoba y con Laura, que nos ha traído a un joven que la verdad representa a el nuevo impulso gastronómico de Mendoza. Tener estrella Michelin es, yo supongo, porque no tengo una estrella Michelin, solo lo supongo, como un reconocimiento, pero por otro lado, un reto, porque dices, y cuando venga el señor de la guía y me la quite o me ponga otra. ¿Cómo se vive, Laura? ¿Cómo debe de vivir?
1: No, es sí. La verdad que creo que cuando uno ve Ratatouille o ve estas películas en donde se recrea esos momentos en donde vienen los grandes, los grandes, los que te colocan.
0: Los inspectores.
1: Inspectores. Sí. ¿Tiene ese nombre, inspector?
2: Sí.
1: Inspectores, sí. Claro, que vienen en secreto encima, en silencio. Entonces, yo creo que cuando te...
0: Bueno, pero Augusto les echa el ojo y dice, este es francés.
1: Augusto García.
0: Sí, muchos españoles.
2: Muchos españoles. ¿Sí?
1: Bueno, el que está hablando es Augusto García, que es este chef de Sonda, que es la cocina de Bodega Lagarde, nada menos. Y bueno, para nosotros es un gusto y gracias por venir en un día como este.
2: No, gracias por la invitación.
0: Buenas tardes.
2: ¿Qué tal?
0: Bueno, este programa es federal, como explicamos siempre. Está Vero Marlube en los estudios de Cadena 3 en Rosario y Agustín González en los estudios de Cadena 3 en Buenos Aires. Nosotros hoy no sabemos todavía si se come bien o mal en Mendoza, porque con el viaje a Uspallata, señor chef, estamos bajo arrieta y quien le habla, estamos a cero. Bueno, casi a cero, porque Laura ha cumplido con el rol bíblico de dar de comer al hambriento. ¿Cómo se da de comer en su restaurante?
2: En Sonda. La idea del restaurante es representar un poco la gastronomía mendocina, que, vamos a hablar de cero, no tiene tanta identidad como, por ejemplo, una peruana que tiene millones de recetas. Entonces agarramos muchos productos que son típicos mendocinos o que se dan muy bien en suelo mendocino y le damos una modernización. Hacemos tipo comida contemporánea, tipo fine dining, con el mejor producto mendocino.
1: Y cuando dices productos mendocinos, estamos hablando de aceite de oliva.
2: Aceite de oliva, chivo, durazno, sandía, tomates.
1: Claro, claro. Qué rico, ¿no?
0: No sé. Sí, en teoría sí. Porque, por ejemplo, una vez con sandía llegué a tomar gazpacho.
2: Oh, gazpacho de sandía. Oh, sí, muy rico.
1: Qué rico.
2: Nosotros sí. Hemos tenido tartar de sandía.
1: Como ¿qué es esto?
2: El tartar es una técnica que se aplica al pescado o a la carne generalmente, que es como crudo. Nosotros hacíamos un prensado de sandía con una máquina de vacío y la terminábamos ahumando en la parrilla. Quedaba como si fuese un pedazo de salmón rojo.
0: Pero era sandía.
2: Era sandía.
0: ¿Y qué otras cosas raras así ha practicado usted para llegar a la estrella Michelin?
2: Hemos arruinado muchos productos. Pero muchos productos. Nada, nos hemos divertido, es la parte linda de la cocina. Arruinamos, pero nos divertimos, aprendemos, creamos.
0: Bueno, Agustín es un experto en entrevistas a chefs especiales, porque últimamente, Agustín, vas de restaurante bueno en restaurante bueno.
3: Tenemos ese gusto, sí.
1: Está en Buenos Aires, Agustín.
3: Tenemos ese gusto. ¿Cómo estás, Augusto? Buenas tardes. Te saludo desde aquí de Buenos Aires. Vos sabés que estuvimos paseando por Argentina junto con Chema, con esta radio tan federal, conociendo a algunos chefs de lujo, pienso, en Tucumán, en Ushuaia, en tierras muy distantes. Y a todas les hago la misma pregunta para conocer su consideración de los productos y de los sabores propios de esa tierra. En tu caso, Augusto, ¿a qué sabe la provincia de Mendoza?
2: Oh, qué rara esa pregunta. Sabe a tomate para mí. Sabe a vino. Es raro, es complicado. Sabe a mucho sacrificio. Hay muchos productores que, la verdad, trabajan muchísimo la tierra para poder entregarnos... cosas realmente buenas y con lo que podamos hacer parte del restaurante. Entonces, sacrificio, tomate, uvas, aceitunas.
1: Vos sabés, Agustín, que justamente lo que has preguntado tiene mucho que ver porque hasta el 30 de septiembre se va a hacer aquí en Mendoza un gran concurso que para armar el recetario sanmartiniano de Mendoza.
3: ¡Qué bueno!
1: Es decir, La idea es que se presenten ciudadanos, todas las personas que quieran, para poder justamente formar parte de ese futuro recetario. Así que creo que todo está para armarse. Por ejemplo, ¿qué plato tienen ustedes que decís, este tiene por lo menos los tres grandes sabores de la cordillera de los Andes?
2: En esta carta está complicado, la hemos variado mucho, estamos usando muchos productos raros dentro de Mendoza y estamos tratando de apoyar a pequeños emprendimientos nuevos.
1: Por ejemplo,
2: y un productor que hace papas andinas, que se está trayendo papas de todos lados de la cordillera de los Andes y las está produciendo en Mendoza, en Valle Uco, a 1400 metros. Wow. Y ha hecho papas que son buenísimas. Tenemos platos con papa, con tomate no, pero siempre es la insignia en el verano. Tenemos siempre tomate, albahaca, orégano, ajo, que son nuestros productos como selectos.
4: Augusto, yo me quiero sumar acá y consultar porque, a ver, la tierra se labra con realmente mucha perseverancia en Mendoza para que dé su fruto. Y hay por ahí esa particularidad que uno encuentra productos que tradicionalmente no se convierten en dulces, que en Mendoza son una delicia, como puede ser el dulce de tomate. ¿Hay algo de eso en tu carta, en tus menús?
2: Sí, nosotros estuvimos siempre desde el principio del restaurante en la ideología de que no todo lo que sea fruta va a ser algo dulce y no todo lo que sea una verdura va a ser algo salado. Entonces hacíamos helado, ponele, de ajo negro. Un producto que es súper raro, que somos productores de los mayores productores de la Argentina. Era divertido. Al igual que hacíamos un plato con duraznos, que era totalmente hecho como un gazpacho salado, picante, con un poco de umami, con salsa de soja, que quedaba muy divertido.
0: A ver, vamos atrás en esta respuesta. Okay. Estoy mirando a Rodrigo y los dos hemos cruzado la mirada. ¿Ha dicho usted helado de ajo negro?
2: Te lo juro, helado de ajo negro.
0: No.
1: ¿De postre?
2: Sí.
0: ¿Y eso a qué sabe?
2: El ajo negro, nosotros tenemos productores dentro de Mendoza que hacen ajo. El ajo negro es un subproducto de ese ajo que generalmente se lo pasa por una salmuera y luego se lo deja fermentando durante 30 días para que se ponga negro. Se hace como una reacción de Maillard, una caramelización muy lenta y controlada, que da caramelización, rompe la alicina, que es el picante del ajo, y lo transforma en algo dulce. Entonces nosotros hacíamos unas mezclas con azúcares y demás, y hacíamos un helado que te daba la sensación del ajo, pero como si fuese un caramelo. Entonces era divertido en la boca.
0: Qué bueno. Bueno, estoy recordando, Vero, Agustín, una nota que hicimos en Madrid hace unos días, unas semanas, con Iván Frutos. Iván es un argentino que trabaja en España asesorando a chefs como usted.
2: Sí.
0: Y él trabaja porque dice que se agobian mucho.
2: Sí.
0: ¿No? El síndrome este de me van a quitar la estrella, mi restaurante ahora está en el top, pero mañana va a estar en el precipicio. ¿Eso es verdad? ¿Eso se siente?
2: Sí, se siente. Hay historias de suicidio atrás de las estrellas.
1: Wow.
2: Es mucho más extremo. A mí me pasó que el primer año, cuando ganamos la estrella, yo era de los más chicos que ganó estrellas.
0: Menos de 30.
2: Sí, tenía 30 justo. Pero todos mis compañeros que sacaron estrella ese año pasaban los 40. Y se tomaron el logro como distinto al mío. Yo me lo tomé con mucha presión. Estuve mucho tiempo tratando de asimilar qué había hecho para poder ganar la estrella, cómo se mantenía, qué teníamos que modificar en el menú. Cada vez que lanzamos un menú, si bien confío mucho en mi equipo, lo lanzás con miedo. Decís, ¿está a la altura del anterior? ¿Está a la altura de lo que hice el año pasado? Entonces sí, tiene mucha presión.
1: ¿Eso fue en el 2025?
2: Esto fue 2024. La guía se embarca en el 23. En noviembre nos dan la estrella que corría para el año 24.
0: Nacho no puede preguntar porque está de productor en Córdoba, pero Nacho me pasa una pregunta que dice, lo del umami se usa mucho en gastronomía, pero creo que el común de la gente no tiene mucha noción de qué es.
2: El umami es un, se le llama el quinto sabor. Es un sabor que las papilas gustativas las desencadena, las vuelve locas, porque no es lo normal de sentirlo. Es ese caramelizado, es ese gusto cárnico. Es lo que hace algunos productos como irresistibles y los hace,
1: por ejemplo,
2: adictivos.
1: ¿Qué plato?
2: Las papas fritas. Las Pringles tienen glutamato monosódico, que es el desencadenante del umami, que es una proteína, y te hace en la cabeza decir quiero más y quiero más.
0: Pues
2: y quiero
0: es adictivo.
2: Más. se siente en el agua de tomate, cuando hacen carne en la parrilla, esa corteza de la carne que se siente el gusto a saladito, sí. a carne, en las sopas de pollo, en los hongos.
1: Ahora, también hay algo que contarle a la gente del resto del mundo que nos está escuchando a través de internet, obviamente, a través de la radio, que Mendoza integra la red mundial de la Great Wine Capitals, ¿no?
2: Sí.
1: Y que ustedes también allí han participado y han sido premiados. Bueno, Sofía Pescarmona tiene mucha historia con ser una de las grandes emprendedoras en ese... es otro concurso.
2: Sí, totalmente distinto. Estamos más metidos dentro de la parte de la vitivinicultura de la bodega.
1: Claro, pues son las grandes capitales del mundo, ¿no?
2: Creo que estuvimos en puesto 70 el año pasado, no me acuerdo exactamente.
0: Sí, además hay una movida enorme de turismo internacional que buscan esto, buscan una bodega con una buena comida, con un servicio,
1: un buen paisaje,
0: y claro, Mendoza aquí cumple todos los requisitos que uno busque, sí. Mendoza los tiene.
2: Y es que fue la base de que fuera el boom gastronómico en Mendoza. Hace 20 años se hablaba nada más del vino, después aparece de a poco el enoturismo, y después de 5 o 6 años empiezan a aparecer los restaurantes de bodega, y se desencadena esto de que Mendoza es un polo gastronómico.
1: Augusto, yo veo las fotos que son muchos los colaboradores. ¿Cuántos trabajan en la cocina, en el equipo de ustedes?
2: En la cocina somos 5, somos un equipo bastante chico.
1: Reducido.
2: Sí, pero tienen mucho aguante. Trabajan bien, trabajan firme.
0: Entonces, como Cadena 3. Somos un equipo no muy numeroso.
1: Y
0: bueno, ayer.
1: Todo.
0: Bueno, no, estoy mintiendo, porque ayer en el Kempes éramos un ejército. Ayer, cuando llegábamos a las 7 de la mañana al estadio Kempes en la fiesta del niño, yo empecé a ver camisetas de estas, las remeras de Cadena 3 y las camperas. Y sí, contamos, éramos muchos. No, no es cierto lo que estoy diciendo. Hoy sí somos un poquito menos.
2: Sí.
0: Gustavo, es. No te acabo de llamar Gustavo, ¿por qué?
1: Augusto.
2: Me pasas.
0: No, es que no puede ser. Augusto, es un placer haber conocido a una persona tan joven y con las ideas tan claras.
2: Muchas gracias.
1: Tan talentoso.
0: Sí, eso, claro, la palabra es talento.
1: Claro.
0: Lo aplicas a la cocina, lo podrías haber aplicado a cualquier otra cosa. ¿Decidiste muy temprano ser chef?
2: No, decidí tarde. Antes estudiaba comercio exterior y no me veía dentro de una oficina.
0: O sea que Augusto García, comercio exterior, no...
2: Creo que hubiese sido muy bueno comercial, pero no era lo mío. No me podía haber encerrado.
0: Bueno, voy a leer los nombres, ¿sabes? Porque hoy tengo... La garganta fatal, hemos ido a Uspallata ayer en la fiesta del niño, no hemos casi ni conseguido dormir, no hemos comido a mediodía, así que lo vamos a hacer bien, porque cuando uno lee, no se equivoca. Entonces, Rodrigo Villegas, aquí en la parte técnica, en Mendoza, Lito Ramírez en la parte técnica, en Córdoba, Laura Carbonari y Facundo Di María, compañeros en la redacción, con Majo Arrieta y con Nacho González, hoy en la puesta al aire. Diego Huberman está en casa, que se lo merece, un día tranqui. En Buenos Aires, Agustín González. Agustín, mañana buen viaje a Mar del Plata.
3: Mañana nos saludamos más federales que nunca, Chema. Abrazo grande para todos por allá.
0: Mañana estará Agustín en Mar del Plata. Nosotros vamos a seguir un día más en Mendoza y en Rosario, castigada la mendocina Vero Maslú.
4: Siempre firme, Chema, siempre firme.
0: Nada de castigada, nada. Tú eres nuestra ancla a la realidad. Y no sé, ¿a quién más me queda por dar las gracias? A todo el equipo. Sí, a todo el equipo, porque hoy el programa ha sido un programa muy intenso. En algún momento, no sé si demasiado, porque el profesor...
1: Le impuso una impronta sanmartiniana muy vívida, ¿no?
0: Nos ha puesto casi en el ejército.
1: Mañana vamos a conocer el campo histórico de Plumerillo.
0: Le ha faltado sumarnos al ejército.
1: Faltó decir qué vino es el que recomienda Augusto.
2: ¿Qué vino?
1: ¿Qué vino es tu preferido?
2: De acá de Mendoza me ha amigado mucho con los vinos de Bodega Lagarde. Antes era una bodega que... era más hacia el público más grande, ahora se ha modificado, ha cambiado un poco su ideología y me ha gustado mucho Mayor Drummond de Primeras Viñas.
1: ¿De qué? ¿Pero qué varietal es?
2: Es un Malbec que se hace justo en las viñas enfrente del restaurante, entonces le hemos encontrado cierto amor.
0: Cierto amor, esa frase es
2: amor.
1: Te enamoraste de un Malbec.
2: Sí.
1: ¿Y vos, Chema?
0: Yo, te digo la verdad, no tomo.
1: No tomo vino.
0: Pero voy a probar el que ha dicho el señor García.
2: Perfecto.
0: Para poner punto final a este Amamos Argentina desde Mendoza. Hoy he estado un poco disperso. Creo que tengo algo de fiebre y mañana a lo mejor, Laura, os toca a Vero y a vos hacer el programa porque Agustín va a estar recién llegado a Mar del Plata. Espero no haberos contagiado y espero que ustedes se lo hayan pasado bien en este programa. Mañana volveremos con más Amamos Argentina. Ahora vamos a entregar el testigo a Sergio Supo para seguir aprendiendo sobre la figura de San Martín, porque hoy Sergio Supo está con la historiadora Beatriz Bragoni, que es una de las personas
1: mendocina.
0: Que más sabe, sí, es mendocina.
1: Mendocina, claro, compañera
0: y es una,
1: de facultad.
0: ¿Y una compañera tuya?
1: Sí.
0: Bueno, pues nada, todo va a quedar en casa porque Sergio está con ella y va a hablar fundamentalmente de la parte política del general San Martín. Ha sido un placer compartir con ustedes hoy Amamos Argentina desde Mendoza. Mañana volveremos desde aquí, si Dios quiere.

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0: hola, ¿cómo les va? Muy buenas tardes, bienvenidos a la Argentina Hoy de este lunes 17 de agosto. Una fecha muy especial para todos los argentinos en la que recordamos, evocamos la figura de nuestro libertador, del libertador general San Martín. Por lo tanto, hoy no vamos a hablar de política actual. Vamos a hablar de historia, que es una forma también de hablar de política y de cómo construimos nuestro país. Está en línea y en un ratito nada más vamos a hablar con la doctora Beatriz Bragoni, doctora en historia, una gran historiadora argentina, mendocina, autora de varios libros, entre otros libros, de un libro que se llama San Martín Político. Está presentando ella un último trabajo que se llama Conspiraciones, Noticias Falsas y Justicia Revolucionaria en el Origen de la Argentina, en el que también habla de San Martín y de sus enfrentamientos políticos en aquellos años. De manera que la conversación va a ir seguramente en relación a los conflictos internos que el país tenía cuando estaba naciendo, al papel de San Martín. Y vamos a hablar naturalmente de José de San Martín en un día tan especial, como digo, que en el que hoy el país recuerda la figura de ese gran, gran hombre de nuestra patria, fallecido el 17 de agosto de 1850 en Francia. Apenas una pausa y hablamos con la doctora en historia Beatriz Bragoni.
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0: Doctora Bragoni, el gusto de tenerla en La Argentina Hoy. ¿Cómo le va? Muy buenas tardes.
4: ¿Qué tal? Buenas tardes. ¿Cómo estás?
0: Muy bien. Muy interesado en conversar con usted. La he leído en anteriores obras a esta que sobre la que vamos a conversar un ratito, como por ejemplo la biografía política de San Martín, que me interesó mucho leer hace unos años atrás. Y tengo en mis manos, creo que usted me va a corregir, este es su último trabajo, su última publicación, que se llama Conspiraciones, Noticias Falsas y Justicia Revolucionaria en el Origen de la Argentina. La palabra conspiración siempre es muy atractiva y al mismo tiempo, en términos políticos, siempre es bastante difícil de corroborar si hay o no un movimiento conspirador que trata de manipular de alguna forma la realidad para modificarla en un sentido o en el otro. Pero usted se dedica a las potenciales conspiraciones entre varias que pudieron registrarse en 1810-1820, que es la época en el que la Argentina empezó a nacer, es la época entre el 25 de mayo, la independencia de 1816, y la campaña militar, entre otras, de San Martín para liberar Chile y Perú. Entonces, quisiera, en primer lugar, doctora, preguntarle por qué se interesó en avanzar sobre la indagación histórica de las potenciales conspiraciones que hubo entre nosotros en esos años.
4: Bueno, como usted dijo hace un rato, trabajé previamente y publiqué años anteriores dos biografías de dos líderes revolucionarios de América del Sur. Primero publiqué una biografía de José Miguel Carrera, un patriota chileno que había emigrado al Río de la Plata a raíz de la derrota de Rancagua en 1814 y que justamente su historia en el Río de la Plata era una historia de destierro, de la marginalidad en el poder, de un líder que había caído en desgracia y que hace lo posible por restaurar su liderazgo y que este proyecto queda trunco, ¿no? Carrera era un rival muy enfático e irreconciliable de O'Higgins, y justamente O'Higgins fue el gran aliado de San Martín en la campaña, como usted dijo, a Chile y luego al Perú, ¿no? Entonces, después salió la biografía de San Martín, una biografía política del Libertador, y justamente ahí, digamos, al enlazar las dos trayectorias biográficas, quedaba muy en claro que la rivalidad y el antagonismo político en la conducción de la Revolución de Independencia había sido decisiva, ¿no? Y que una herramienta de ese combate entre las facciones, entre los rivales en la conducción revolucionaria, había hecho de la otra cara de la guerra de las armas, la guerra de pluma, como se llamaba en su momento, un capítulo nodal de la rivalidad y de las diferentes maneras de pensar la gestión del poder independiente. Entonces, esa guerra de pluma tuvo un momento muy destacado en la historia de la Revolución Chilena y Rioplatense, que va justamente entre 1817 y 1820, momento en 1820 que coincide justamente con el derrumbe del régimen revolucionario en Buenos Aires, ¿no es cierto?, cuando el Ejército Federal, con Carrera incluido en ese Ejército Federal de Estanislao López, Francisco Ramírez y demás, le dan un golpe tremendo, ¿no es cierto?, a las fuerzas directoriales, y ahí se abre una nueva etapa, un nuevo ciclo político en las provincias del Río de la Plata,
0: Estamos hablando
4: ¿no?
0: de la batalla de Cepeda, si yo no me equivoco.
4: Exactamente.
0: Es que
4: Entonces,
0: Buenos
4: esa
0: Aires quedó a
4: guerra de
0: merced de las
4: pluma.
0: fuerzas de Santa Fe y de Entre Ríos, fundamentalmente.
4: Exactamente. Y justamente en eso, entre los dos grandes liderazgos de López y de Francisco Ramírez, Carrera, este líder chileno, ingresa también a Buenos Aires y participa de las negociaciones de Pilar, porque se había convertido en mano derecha de Francisco Ramírez. Y después, bueno, sigue otra historia también muy dramática. De todas maneras, lo que a mí me interesó en ese momento de percibir era el papel que había cumplido la guerra de papeles, lo que Pueyrredón en su momento llamó papeles incendiarios, porque justamente se producían en Montevideo y lograban burlar el sistema de vigilancia, tanto en Buenos Aires como en Santiago de Chile, y no fueron un tema menor. Esos papeles y esas denuncias contra el gobierno de los directoriales en el desmadre que se produjo en el Ejército Unido con la derrota de Cancha Rayada en 1818, ¿no? Entonces, eso constituía esa pelea de pluma, esa pelea por la opinión pública, ese juego de denuncias entre noticias, digamos, esa pelea por la verdad. Y por lo que justamente fueron calificadas como noticias falsas para desacreditar a los opositores, me parecía que merecía un tratamiento específico. Y dentro de ese tratamiento específico, una forma de narrarlo que justamente diera cuenta de el sistema de información, tanto oficial como clandestino, que había corroído las bases o los cimientos del edificio político de las Provincias Unidas del Río de la Plata, conducido por Pueyrredón y después por Rondón.
0: Claro, aunque sea para usted algo más que obvio, la mayoría de los argentinos que conocen o conocemos la historia en la superficie, imaginamos esos años como un enfrentamiento entre criollos y españoles. Pero la dimensión de los conflictos internos de lo que luego sería la Argentina, que están presentes en este libro, tienen una enorme importancia, porque claramente no solo demoró la evolución del conflicto con España y su solución, su desenlace, sino también que demoró la organización nacional. La Argentina demoró mucho en organizarse, muy a propósito de las grandes diferencias internas que tuvieron los hombres de Mayo y los que siguieron los hombres de Mayo, el enfrentamiento de federales y unitarios, por ejemplo, y la intervención de otros líderes políticos como Carreras, a los que se los identificaba todavía como patriotas americanos dentro del contexto argentino. O sea, no era un chileno Carreras para la Argentina, era uno de los protagonistas de la revolución, ¿o me equivoco?
4: Bueno, justamente cuando uno analiza el contenido de la producción de papeles de Montevideo, detecta algunos temas que son muy sensibles a esa agenda política del momento de la Revolución de Independencia. Uno de los temas tiene que ver con la discusión entre monarquías y repúblicas, que está instalado en la prensa de Buenos Aires y que está instalada en la agenda de trabajo de los congresales, ¿no es cierto?, de los representantes en el Congreso, primero en Tucumán y después cuando bajan a Buenos Aires, ¿no? Entonces ahí hay un nudo de discusión muy importante, que es el que justamente la propaganda antimonárquica que hay en Buenos Aires contra, diríamos, el proyecto oficial de instalar una monarquía constitucional y en todo caso gestionar la venida de un príncipe europeo para encabezar la monarquía rioplatense, fue objeto de justamente de la decisión que toma Pueyrredón y un grupo de representantes del Congreso de clausurar la prensa que era opositora y al mismo tiempo expulsar de la ciudad de Buenos Aires a los promotores de esos periódicos, ¿no? Eso es lo que también ayuda a que Montevideo se convirtiera en ese refugio de expulsados, de desterrados y de emigrados que van a denunciar al gobierno de Pueyrredón dos grandes temas. Por una parte, todos esos proyectos monárquicos que parecen que están a contrapelo del humor popular, y por otra parte, hacen también una denuncia de el ejercicio centralizado de poder de Pueyrredón y sobre todo de la guerra que se está desatando contra los federalistas, claro. Que enarbolan, ¿no es cierto?, el principio de la soberanía de los pueblos como legítimo y que el directorio está, diríamos, echando marcha atrás con esos preceptos que habían fundado la tradición de Mayo, ¿no?
0: Quiero volver un... Entonces, sí, perdón, le interrumpí, adelante, no.
4: Y el último tema es que justamente Carrera suma un ingrediente más a su denuncia, que es la intromisión, sobre todo después del éxito de Chacabuco del 12 de febrero de 1817, la intromisión de los hombres de Buenos Aires en la vida política chilena, ¿no? Entonces ahí hay un temprano, digamos, esa idea americana o de patriotas americanos todos unidos se ve fisurada por una, diríamos, intervención muy concreta que es justamente poner en duda y sobre todo denunciar la designación de los hombres de Buenos Aires en funciones administrativas y en la conducción de la guerra.
0: Quería volver un segundo en el conflicto entre San Martín y O'Higgins y Carreras. Ese enfrentamiento, un enfrentamiento visceral muy duro que luego se trasladará a Chile cuando San Martín conquista Chile, usted acaba de mencionar Chacabuco, luego vendría Maipú para el desenlace final de la situación. Ese enfrentamiento, ¿era un enfrentamiento ideológico? ¿Era un enfrentamiento por el mero poder, por quién tenía el poder? ¿Era un enfrentamiento de afinidades personales, de relacionamientos de amistad? ¿Cómo podría uno entender el enfrentamiento primero de O'Higgins y Carrera y después de San Martín, que toma claramente partido a favor de O'Higgins?
4: Sí, es necesario. Bueno, es necesario precisar esas oposiciones. Ferreira y O'Higgins representan dos liderazgos rivales, sobre todo que se profundiza la rivalidad a partir de 1813, cuando la Revolución chilena es asediada por los grupos realistas que están asentados en la provincia de Concepción. La Revolución chilena había empezado en la provincia de Concepción, se había consolidado en la provincia de Santiago de Chile, pero en el sur, justamente en las provincias del sur, había una fuerte presencia y una fuerte defensa de la posición realista en combinación con Lima y en combinación con las parcialidades indígenas que no querían pactar con los patriotas, ¿no? Entonces, la guerra se profundiza en 1813 y ahí el sector patriota queda dividido entre el liderazgo de Carrera y el liderazgo de O'Higgins. ¿Qué ocurre? Hay una situación de negociación con las autoridades de Lima, de Perú, y la administración colonial en la provincia de Concepción, que O'Higgins rubrica en un tratado que se llama Tratado de Lircay. Y esa negociación con el sector realista, que era vista como una instancia intermedia que no comprometía la vocación independentista de O'Higgins, lo que sí generó es un fuerte rechazo del sector carrerino, ¿no? Entonces, cuando se produce la derrota de 1814 y todo el sector patriota pasa a las provincias del Río de la Plata, a la provincia de Cuyo, como emigrados políticos, es una emigración dividida entre dos liderazgos rivales. Y ahí la proximidad de San Martín, se produce la proximidad de San Martín con O'Higgins, a quien no conocía, pero de quien tenía comentarios muy favorables de Juan José Paso, que había sido diputado de Buenos Aires en Chile, y al mismo tiempo habían formado parte, ¿no es cierto?, de la logia de Caballeros Racionales de Londres, ¿no? En cambio, Carrera está unido a otra tradición y a otra red de relaciones, e incluso tenía mayor proximidad con los sectores, digamos, proclives a la influencia norteamericana, no británica, sino norteamericana en el Reino de Chile, ¿no? Y esa, diríamos, primera división muestra ya a San Martín en 1814 que toma partido por O'Higgins, y entonces Carrera es destinado, junto con sus íntimos, a Buenos Aires, ¿no? Hay otro capítulo, diríamos, de las diferencias, porque en el caso de Carrera radicaliza su posición, podríamos decir, más republicana, porque tiene una experiencia en Estados Unidos, y que va a confrontar, ¿no es cierto?, con las preferencias monárquicas de los directoriales a partir de 1816.
0: Okay. Quisiera salir un poco de Carreras y de O'Higgins para tratar de plantearle lo que a mí me parece una paradoja de la historia. Usted me va a corregir, porque la doctora en historia es usted, yo apenas un periodista que ha leído algunos libros y ha leído su libro San Martín Político, como le dije antes. Para mí una de las paradojas de la historia argentina es que San Martín fue un militar obligado a la política, y otro gran hombre de esos años, que es Manuel Belgrano, fue un político y un economista obligado a lo militar. ¿Cómo impacta en San Martín la obligatoriedad de convertirse, porque es realmente una obligación, en un dirigente político, en un actor político decisivo? ¿Cómo sobrelleva él esa situación?
4: Sobrelleva, diríamos, las funciones políticas que va a asumir San Martín, y la primera que asume, que es la de de encabezar la gobernación de Cuyo, que recién había sido creada, esa instancia es del mismo. Él más de una vez le pide a Posadas que lo designe gobernador intendente de Cuyo, porque diríamos, coagulado o ha decantado un diagnóstico de que la guerra hay que tener otra estrategia de guerra, una estrategia ofensiva, que ataque al sector realista en territorio que no sea rioplatense, ¿no? Ese ejercicio político, diríamos, es todo un aprendizaje para San Martín. Pero eso no quiere decir que sus preferencias políticas o que su forma de pensar el poder independiente y de hacer política en el marco de un contexto de guerra, de una guerra de esta naturaleza, ¿no es cierto?, no tuviera fundamentos políticos, ¿no? Es
0: Claro.
4: ahí donde aparecen o se hacen visibles diferentes cosas. Su propia experiencia en el ejército español y en el desarrollo de la guerra en la península, que lo enfrenta a los desbordes tumultuarios o de la plebe, por ejemplo, ¿no? Toma posición frente a eso. Ser militar o ser digamos, haber hecho la carrera militar no lo inhibía de ningún modo en, diríamos, interpretar y al mismo tiempo conceptualizar los grandes dilemas que introducía un proceso revolucionario en la sociedad y al mismo tiempo diríamos, en el gran desafío para los poderes independientes, que es organizar las nuevas nacionalidades, ¿no es cierto?
0: Ahí,
4: A
0: de ahí
4: mí
0: le salía, la idea del orden que le viene de lo militar.
4: exactamente,
0: Él execraba
4: exactamente.
0: los movimientos que generaban disturbios.
4: Exactamente, porque él vio los desbordes populares en Sevilla, vio los efectos negativos de la Revolución Francesa, si bien atribuía a la Revolución Francesa y a las revoluciones de fines del siglo XVIII el origen de los tiempos modernos, no dejaba de lamentar los desbordes y la ruptura de las jerarquías sociales. Para el progreso civilizatorio. Y ahí hay una constante en San Martín, podemos decir, sus testimonios de joven durante la guerra peninsular, hay fuertes testimonios cuando ejerce la gobernación de Cuyo, que se lo manifiesta, por ejemplo, al Comodoro Bones, o lo manifiesta a sus amigos o a Tomás Guido, están también las reflexiones de San Martín, una vez que abandona Lima y llega a Santiago de Chile, y también están, ¿no es cierto?, todos sus testimonios y todas sus opiniones una vez que se retira del Teatro Americano en la correspondencia con Guido, como también con otros dirigentes hispanoamericanos. La más famosa de todas es la carta que le dirige a Rosas, ¿no es cierto?, en
0: Claro.
4: 1848,
0: Ve en Rosas
4: cuando.
0: él un principio de orden político, más no ve
4: Claro,
0: el autócrata que muchos de nosotros vemos.
4: exactamente. Eso es lo que une a San Martín con Rosas, ¿no? No solamente el tema de la defensa de la soberanía nacional a raíz de su accionar contra la agresión anglo-francesa, sino sobre todo, diríamos que, como diría Alberdi, ¿no es cierto? Rosas enseñó a obedecer. Eso es lo que justifica. Que San Martín haya legado su sable
0: Exacto.
4: Corvo, el famoso sable Corvo,
0: Claro.
4: no tiene paz en ninguna
0: No,
4: vitrina,
0: lo
4: no
0: siguen
4: tiene
0: moviendo de un
4: paz.
0: lado a otro, lamentablemente.
4: Exactamente, y no tiene
0: A mí me
4: paz.
0: gustaba donde estaba, con los sables de la Revolución Americana en el museo. No
4: Y
0: sé qué opina
4: sí,
0: usted,
4: es
0: que
4: el
0: sabe más que yo
4: lugar
0: de esto.
4: que debería estar, ¿no es cierto?, el
0: Claro.
4: Museo Histórico Nacional, porque ahí fue donado
0: Sí.
4: por los descendientes de su último propietario, ¿no?
0: Sí.
4: Que son los descendientes de
0: A
4: Rosas.
0: mí personalmente me pareció una buena idea museográfica que el sable de San Martín fuera la pieza más importante de una serie de armas de nuestros patriotas que construyeron nuestra nacionalidad,
4: Claro,
0: nuestra
4: faltaba el de
0: independencia.
4: Bustos. Ahí faltaba el de
0: Que no
4: Bustos.
0: sé si
4: Hay
0: existe.
4: una genealogía.
0: No sé si se ha preservado, porque usted sabrá, doctora, que los cordobeses no tenemos una imagen fidedigna del general Bustos, porque no hay un retrato fidedigno de él. Hubo que
4: No sé, pero
0: reconstruirlo
4: la
0: acá.
4: figura de
0: Sí.
4: Bustos ha sido muy revalorizada en las últimas
0: Ha
4: épocas.
0: sido especialmente revalorizada, sobre todo aquí en Córdoba, y durante la gestión del gobierno de Schiaretti se
4: Sí, sí,
0: trajeron
4: sí,
0: sus
4: sí.
0: restos, o los que aparentemente serían sus restos de Santa Fe, donde murió. Lamentablemente tenemos que terminar acá. Le voy a poner a esta conversación, si me permite, puntos suspensivos, porque seguramente vamos a volver a hablar con usted, porque la historia es un tema sobre el que volvemos al programa habitualmente, y porque tengo en usted una gran consideración y es una de mis historiadores de cabecera junto a otras grandes historiadoras. Bueno, no sé por qué, pero en este momento la Argentina tiene 3 o 4 grandes historiadoras que son todas mujeres. Y usted está en ese lugar a mi
4: criterio. Bueno, un honor que me lo diga usted.
0: No, pero se lo digo de verdad, porque creo que hay otras historiadoras como usted que están haciendo una gran... Y coinciden en que son todas mujeres en este momento. No quiero desvalorizar a ninguno de los colegas suyos, a los que también respeto y admiro en muchos casos. Le agradezco mucho el contacto. Y antes de terminar, este programa tiene un mandato histórico. No, es un pedido, simplemente, de que nos recomiende un libro, una película o una serie, lo que usted elija recomendarnos.
4: Bueno, ya que habló de historiadoras y del siglo y de colegas que yo respeto muchísimo, hay un libro nuevo de Marcela Ternavasio, justamente Juan Manuel de Rosas.
0: Una de las historiadoras, ¿no?, que admiro, sí.
4: Claro. Bueno, Marcela acaba de publicar un libro también muy importante de Rosas, que es una lectura, sí, a partir de sus voces, ¿no? Entonces va armando toda la construcción de poder de Rosas. Es un libro que vale la pena leer, porque si bien Rosas, como San Martín, son personajes muy recorridos por la historiografía, desde la constitución de las disciplinas en nuestro país, siempre vale la pena, como la historia nunca termina de ser escrita, vale la pena volver a leer, porque bueno, cada historia supone un tiempo presente desde el cual uno organiza la mirada, y es un buen libro para recomendar.
0: Es una buena recomendación, lo estoy leyendo. El libro de Marcela Ternavasio. Es un gran libro, una gran historiadora, rosarina. Le agradezco mucho, doctora Bragoni, el contacto con Cadena 3 Argentina. Ha sido un placer.
4: Bueno, muchas gracias a usted.
0: Y muchas gracias.
4: Chau, chau.
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0: Nos vamos de la Argentina Hoy. El gusto de haber conversado hoy, lunes 17 de agosto.

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2: Buenos Aires. Karina Milei encabezará este martes a las 17 en la Casa Rosada la primera reunión organizativa para la visita del Papa León XIV. La visita del pontífice será entre el 8 y el 11 de noviembre. Córdoba. Asaltaron a un repartidor de Mercado Libre y le robaron el auto con la mercadería. El trabajador fue atacado junto a su esposa por 6 personas en Villa Urquiza y a su mujer la amenazaron con un revólver. Internacionales. Lula da Silva defiende la exploración petrolera en Cuenca Amazónica para financiar la transición energética de Brasil. El presidente brasileño dijo que los recursos petroleros pueden convertirse en una fuente de financiación para el desarrollo de energías renovables.
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3: Va a venir un penal para River con Ángel Correa como protagonista. A él se lo hicieron como el campito, ¿viste? Me lo hicieron a mí, el penal lo tiro yo. Me bajaron a mí, lo tiro yo. Dice Ángel Correa, la multitud que aclama, la multitud que grita, que alienta y que obviamente espera que defina bien para darle a esa pelota. Con pierna derecha va Correa frente a Cortés. Ahí está Correa, le pegó, ¡gol! ¡Gol! De River, Correa. Correa de penal le perforó el arco a Cortés, la tiró al medio.
0: El relato de Gustavo Vergara en el Estadio Monumental. Muy buenas noches para todos. Ganó River con la prepotencia de los millones y la jerarquía de las individualidades. Tarde o temprano debía aparecer y lo hizo, y vaya si lo hizo ante su público, que pese a la seguidilla de mala onda, de derrotas, metió 85.000 personas en la cancha para hacerle el aguante al equipo en un momento difícil y en vísperas de una semana compleja, porque hay que ir a Colombia a jugarse la vida en un campeonato internacional. Pero apareció Thiago, apareció Correa, bien los centrales. De todo eso hemos visto y vamos a hablar, toda vez que ya se nos vienen encima muchos partidos en la semana en distintas copas y la suerte de los argentinos, como es el caso de Boca, que parece que lo tiene cerrado, parece que lo tiene resuelto, pero el trajín de un campeonato que no da respiro, de un calendario que está cargadísimo, algunos hombres han empezado a sentir el rigor precisamente en su físico y se empiezan a caer algunos soldados. Uno muy importante, por no decir el más importante, que es Paredes, que no puede jugar, que no va a viajar a Paraguay. Va a viajar, ya está Boca. Ya está esperando el partido de mañana frente a Recoleta. Todo lo que se va a vivir en esta jornada futbolera, que tiene de todo: imágenes, comentarios, goles, entrevistas, conferencias y la alegría de los riverplatenses que han recuperado el color de la cara. Señoras y señores, hasta hace un ratito estaba sacándole fotos el hincha de Instituto de Córdoba a la tabla del grupo A para hacer un marco, un cuadro. Estaban punteros, pero el campeonato sigue, Mario, y jugaba y ganaba Vélez.
4: ¿Qué tal, Raúl? Buenas noches para todos. Así es, en el estadio José Amalfitani se han terminado los primeros 45 minutos de esta fecha número 5 para Vélez y para Defensa y Justicia, donde el Fortín lo está ganando 1-0 en el resultado parcial. A los 4 minutos, Manuel Lanzini, el ex-River, capturó el rebote, la semifinal.

0: Luna del área, pateó de zurda al palo derecho del arco del arquero Borgonio de defensa para que sea el único gol hasta ahora. Vélez lo domina, Vélez hasta ahora es el puntero con 13 puntos.
1: Sí señor, o sea que le duró poquito la punta de la tabla, pero no importa, lo bien que juega Instituto, el triunfazo que metió en Santiago, de eso también vamos a hablar, pero no son los únicos juegos, Dani, de este día. Daniel Basterra, bienvenido.
2: ¿Qué tal, Raúl? ¿Cómo les va? Muy buenas tardes. Efectivamente, no son los únicos partidos de la jornada de hoy, que arrancó con el triunfo de Atlético Tucumán, visitando Estudiantes de Río Cuarto, que no levanta cabeza, volvió a perder el conjunto riocuartense. Gol de Clever Ferreira, minuto 37 del segundo tiempo, para la victoria del Decano, que venía de eliminar a Independiente en la Copa Argentina. Bueno, se notó un buen triunfo ahora también de visitante en el torneo local y sumerge a Estudiantes de Río Cuarto en el fondo de las tablas, ¿no? Por la permanencia en la categoría. A segunda hora, muy buen triunfo de Independiente, con todos los problemas a cuestas, con el cambio de técnico, aunque hoy interinamente lo dirigió Carlos Mateo. Independiente le ganó a Lanús por 3-1. Los dos primeros goles fueron de Lautaro Millán, a los 37 del primer tiempo y a los 2 del segundo. Después descontó Alan Wilk, el jugador paraguayo, a los 5 del complemento, y después de mucho intentarlo Lanús finalmente no pudo conseguir el empate, y ya en el descuento, minuto 49 del segundo tiempo, el chileno Maxi Gutiérrez anotó el tercero para Independiente, que ganó 3-1 y sumó en preocupación a Lanús, ¿no? Se hablaba ya de la semana pasada, no sé qué pasará con Maxi Pellegrino, con el técnico de
3: Mauricio
2: Pellegrino, el técnico de Lanús, que bueno, no venía bien. De hecho, ganó uno de los últimos 5 partidos, le ganó a Talleres y perdió los otros 4, así que bueno, vamos a ver qué es lo que pasa. Un gran técnico, pero bueno, Lanús viene después de haber ganado la Sudamericana el año pasado, jugó Libertadores este año, lo eliminaron, pasó a Sudamericana, lo eliminaron, y ahora no está bien en el torneo local. Independiente le ha ganado 3-1 entonces, y quedará, además de lo de Vélez, que le está ganando defensa, y Vélez es el único invicto, además de puntero en una zona que le queda al campeonato. Cerraremos 21-30 con Gimnasia Grima de Mendoza frente a Talleres.
1: Bueno, muy bien, claro, y justamente por ello está Hugo Lombardi en el estadio para el partido que va a venir a continuación. Apenas termine la cadena del gol, vamos por Argentina Radio 3 en Córdoba. Se queda con ese juego que tiene muy preocupados a los hinchas de Talleres, porque así como Instituto se sacaba la foto, por lo menos en buena parte del día, en la punta del grupo, los de Talleres no querían ni mirar los diarios al verse en el fondo. Huguito, ¿cómo va pintando la noche? Bienvenido.
4: ¿Cómo te va, Raúl? Qué gusto saludarte. Aquí estamos en la zona de los pupitres del estadio Víctor Legrotal, y en una noche bastante fría acá en Mendoza. Llovió mucho durante la noche del día de ayer y lo propio en horas de la mañana, pero afortunadamente a esta hora no tenemos lluvia, pero sí mucho frío y una expectativa enorme por ver qué va a pasar con dos entrenadores que van al frente. Gimnasia con Darío Franco y Sampaoli por el lado del albiazul. De los 4 partidos que dirigió, apenas ha ganado 1, mientras que Darío Franco en Gimnasia en el campeonato ganó 3 y perdió 1. Es la contracara de lo que está sucediendo con el Matador. Pero para darnos un pincelazo, tocamos un poquito con Ariel Ortiz, nuestro compañero de Platea Numerada, que va rumbo a la cabina para que nos hable de Gimnasia y la llegada del monito Matías Vargas, que ha sido la incorporación resonante del Lobo mendocino. ¿Cómo te va, Ariel?
5: Sí, del fútbol argentino, te diría. Bien, un saludo para todos, buenas tardes, abrazo grande para todos los que nos escuchan en la Argentina y en el mundo. Bueno, acá con grandes expectativas. La verdad que Gimnasia está haciendo bien las cosas, con un objetivo claro, que es quedarse en la categoría. Gimnasia tiene 6 puntos, creo que es menos que lo que merece. Por lo menos debiera tener 8, porque los 2 partidos que perdió, con San Lorenzo primero y después con Instituto, aunque Instituto creo que lo superó, ¿no? Pero sobre todo el de San Lorenzo lo perdió sobre el final del partido. No obstante, es un equipo que se ha venido afianzando, acá se ha hecho muy fuerte, le ganó muy bien a Unión, le ganó bien a Central Córdoba de Santiago del Estero. Es un equipo que es difícil hacerle goles, porque lo que yo creo que puede ser realmente un partido muy lindo hoy frente a Talleres.
4: Bueno, el monito no debuta hoy, irá al banco seguramente.
5: No, va a estar seguramente el banco de suplentes. El mono llega como la gran incorporación del fútbol mendocino de los últimos años. Un chico todavía muy joven, con 29 años, decidió venir a Mendoza por cuestiones familiares y también porque ya había recorrido Europa, Asia, también jugando en China. Desde lo económico es un jugador que ya no tiene mayores inconvenientes, entonces ha venido a jugar al fútbol de la Argentina. Bueno, salió esta posibilidad, él tiene a su familia acá en San Martín, sus padres, y bueno, desde los 12 años que se había ido, decidió volver y eligió Gimnasia con una buena propuesta. Hay una fuerte apuesta de Porreta para mantener esta institución y hacerla crecer, y creo que está haciendo bastante bien las cosas, así que hay enorme expectativa en lo que pueda aportar. No hay duda que un par de partidos más va a ser un jugador que, cuando se ponga bien físicamente y se amolde a los entrenamientos, titular indiscutido.
6: Bueno, y la última, cambio respecto al equipo que perdió en Alta Córdoba.
5: Sí, vuelve Mondino, que estaba lesionado, va a estar entre los titulares, es decir, creo que si no, a ver, va con Rigamonti, Franco, Mondino y Muñoz, Recalde por el costado izquierdo, en la mitad de la cancha juega Cicolini, Fermín, Antonini, después Ceballos y el pibe Fernández es otro de los que vuelve. Ahí tenés dos cambios, y después adelante con Lencioni y Módica, ese es el equipo.
6: Bueno, gracias y buena transmisión.
5: Igualmente ustedes, que la pasen bien. Saludos para todos.
6: Bueno, hasta ahí Ariel Ortiz. Y por el lado del Alga Azul, que ya arribó aquí al Víctor Ledotali, que está despoblado. Hay muy poquitos simpatizantes que están ubicándose aquí en la platea donde estamos nosotros. El resto del estadio totalmente vacío. Veremos también, se anuncian variantes. Habrá que esperar hasta el momento de la confirmación para tener todo definido con Sampaoli. Yo les pregunto, muchachos, si hoy no saca un resultado positivo, ¿Sampaoli pone en duda su continuidad o está firme en el cargo?
1: Yo creería, Huguito, que está firme. Lo que habría que ver, Maxi, con atención, es qué postura asume, ¿no?, el equipo, si acaso va a jugársela por dominar y en eso sí retroceder muy mal, como ha venido pasando, o si va a querer contragolpear, que lo hace bárbaro, ¿no? Vamos a ver.
0: Los otros días el técnico reconoció en conferencia que el equipo estaba preparado para defender en bloque bajo y salir rápido de contra, ¿no? Si hoy juega de pie Thierry, no tengo dudas, y se arma una línea de cuatro, mucho menos de claro que eso va a suceder. Pero en principio se habla de la salida de Chamorro, de la salida de Santi Fernández, que son los pibes en que Talleres había creído y había apostado ahí. Entonces, bueno, en principio sería una línea de cuatro con la vuelta de Facendini, con Riquelme siendo los centrales, con Maidana a la izquierda, con Ellota a la derecha, Galarza y Fattori, que permanecen inalterables. Y después, bueno, ver en la mitad de la cancha, ¿no? Cristaldo seguro, De Pietri, Rick, y no estaría jugando tampoco Ronaldo Martínez, ¿no? Así que, bueno, habrá que esperar, pero tendría cambios el 11 de Sampaoli.
1: Falta bastante todavía para el inicio del partido. Ya lo tenemos a Hugo, quédate ahí, ya volvemos para que pintes un panorama. Querido Hugo, están en el descanso, ganando Vélez a Defensa y Justicia 1-0 y liderando la tabla en el grupo A. Ya ganó Independiente ante Lanús, que salvo con Talleres en general ha venido jugando flojo y tiene en baja su arquero Lozada, entre otras individualidades. Volvió a perder Estudiante de Río Cuarto y ya el fantasma del descenso lamentablemente sobrevuela cada vez más fuerte la ciudad del sur de la provincia de Córdoba. Diego Boriski, bienvenido, Dieguito. Bueno, viste el resurgir de River, ya era hora.
7: ¿Cómo andás, Raúl? Sí, y me llamó la atención, también vos decías, bueno, la gente que fue a la cancha, el buen clima, la buena energía de la gente apoyando, gritando mucho. A veces creo que el ruido de redes o de programas deportivos o lo que se piensa ahí no es lo mismo que se piensa en la cancha. Hubo algunos silbidos cuando se anunciaron las formaciones, que todavía hay poca gente, pero después la gente realmente apoyó. Muchas veces pasa después cuando perdés al final, como pasó aquella vez con San Lorenzo, que ahí sí descargan la frustración. Pero bueno, la gente fue a apoyar. No fue un gran partido, creo que ganó bien River. Argentinos tuvo 60% de posesión, maneja bien la pelota. Hubo 5 minutos que sufrió mucho en el comienzo del segundo tiempo, pero bueno, se sacó ese peso encima. Se ven algunos destellos, obviamente. Almada y Correa tienen una jerarquía distinta, por eso costaron 15 millones y 20 millones. Son amigos, se entienden, se los ve contentos. Y bueno, también Andrada tiene jerarquía, nada. River tiene un plantel, empezó a ganar, bueno, justo ahora le toca el miércoles y tiene un problemita, el de los dos laterales. Hoy River se entrenó, todavía Acuña no se sumó, no tiene la alta médica, y Montiel tuvo una distensión en el aductor izquierdo que es leve, que podría estar el domingo con Vélez, pero no viajaría a Colombia.
1: Leí por ahí que no tiene un lateral derecho natural.
7: Ese es el problema, claro. No tiene... justamente porque Giovanni González, el uruguayo, no fue inscrito entre las cinco modificaciones porque prefirieron poner otros jugadores. Ulises Jiménez había sido transferido a Sarmiento, entonces tiene este tema. Hay dos opciones: o pone a Martínez cuarta de cuatro, que alguna vez ha jugado, o para mí, que es lo que le conviene humildemente, armar una línea de tres centrales, porque además va a jugar a la altura, uh-huh, y sabemos que es difícil, con Martínez cuarta, Otamendi y Rivero, poner de lateral volante por derecha o a Tobias Andrada, que tiene mucho recorrido, o que Mesa, es un ocho clásico, o Juan Cruz Mesa o Fausto Vera. Claro. Y del lado izquierdo a Facundo González, que originariamente 6, pero ha jugado de 3 en la reserva, y las veces que jugó en primera 3 lo hizo bien y es bueno marcando. Para mí esa es la mejor opción que tiene, ¿no?
1: Claro, vamos a ver si la explora el Chacho Coudet, que tuvo un entredicho ahí, ya vamos a escuchar con algunos colegas en la conferencia de prensa.
7: Con uno.
1: Claro, cuando no sé quién es el colega, pero parece que lo interpela como un hincha dolido.
7: Santarciero. Claro. Gustavo Santarciero, que es de un programa partidario, que claro, una vez tuvo, le habían retirado la credencial. Pasa que le preguntó mal, ¿no? Entonces le dice, vos te lo tomaste a la liviana, le dice a Coudet, no, porque no. Coudet había dicho que ese cuestionamiento de que había problemas internos, no los del container, que había problemas entre él y los jugadores, no era cierto, cosa que realmente se mostró en la cancha, había unidad, salió a hablar Otamendi el viernes, y le preguntó, bien, no, pero vos te lo tomaste muy a la liviana. No me tomé nada a la liviana, no te confundas.
1: Ya lo vamos a escuchar porque nomás es interesante, sí, la defensa que hace el Chacho de su postura y de la certeza que él tiene que los jugadores traban con la cabeza por él, ¿no? Más o menos eso fue lo que deslizó
7: por
1: luego.
7: Por River, dijo, sí.
1: Por River. Bueno, de todas maneras, lo que Argentinos hizo de bueno corre por cuenta de Argentinos, que tiene un buen equipo, ¿no? Lescano, López Maradona, son buenos jugadores, ¿no? Le sacudieron el travesaño a River en algún momento. Realmente no es un rival menor el que River pudo superar.
7: Es el mejor jugador del campeonato.
1: Sí,
7: está,
1: sí,
7: primero en la tabla anual.
1: Por eso digo, no. Digamos, la victoria de River es aún más jerarquizada precisamente por el rival que tuvo enfrente. Quiero, antes de ir con eso y de pasar a Boca, recibir a Marce Lamberti, que están en una semana gloriosa, Marce, porque han ganado los rosarinos y van con muy buen ánimo a San Pablo. ¿Cómo andamos?
8: ¿Cómo estás, Raúl? Gran placer de saludarte. Exactamente, Rosario es una ciudad hermosa, pero cuando ganan los dos es espectacular. Jugaron contra Deportivo Riestra, Newell's, ganándole, Central fue, y después te voy a contar porque ganó en el estadio Claudio Chiquitapia, con Claudio Chiquitapia ahí presente. Pero claro, es todo expectativa porque el jueves a la hora 21:30 Central va a San Pablo a enfrentar a Corinthians en busca de la clasificación. Fue empate aquí, el partido es duro, difícil. Ayer preservó Central todos los futbolistas, Corinthians no. Vos sabés que puso todo ante Cruzeiro y perdió, tiene varias bajas. A priori hay un panorama alentador, Raúl.
1: Sí, señor, y este es el momento, el impacto del que le estábamos hablando.
9: Por delante Rodríguez, queda cara a cara, tiró. Es tuyo, lo hizo Rodríguez, Alan Rodríguez, la mandó bien cruzadita sobre el área, guapió, entró Rodríguez en posición.
10: Mérito al rival porque es un rival muy difícil en una cancha que por ahí es más chica y eso se hace fuerte de local, pero bueno, demostramos que tenemos un equipo muy competitivo, eso habla muy bien de lo que está haciendo el club, que le da mucha importancia a todos los jugadores, por eso hoy...
1: Y claro, puso un equipo alternativo igual, ganó en una cancha muy difícil con un rival bravo, que además está dentro de los 8 clasificados en la zona, no es fácil ganar ahí, y después quedó para la anécdota el papelón de las luces, que no se prendían, en fin, cosas que tienen que ver con esa infraestructura de la cual hemos hablado, que está muy lejos.
11: Se sanciona a los clubes, no sé si se sancionan ellos también, ¿no? Por este, claro, tipo de cosas, se sanciona a los clubes.
7: Lo bueno, Dios, es que Matías, sí, Tapia homenajeó a Chiquitapia en el estadio, sí, Claudio Chiquitapia, para la luz que puso Chiquitapia y
1: se no anduvo.
7: La luz y nunca se prendía.
1: Y no andó, diría Menem. Bueno, sí, ahí está.
8: Desde temprano andaba todo, Estaba Chiqui Tapia y bajó, pobre el electricista, decí que arrancó.
1: Estaba blanco. O sea, bueno, en fin, pero ganó Central y como contaba recién Marcelo, va a ir un poquito más descansado que su rival, pero en un escenario bravísimo. Menos mal que Cadena 3 Rosario lleva refuerzos, porque tengo entendido, Marce, contame cómo es el viaje y todo lo que van a hacer para transmitir el jueves.
8: El miércoles estamos partiendo, aquí desde Rosario con nuestro relator, el Gato Greco, con Néstor Manta, quien les habla, hacia San Pablo. Y está llegando también, está volviendo de su descanso allí y en San Pablo va a quedar Claudio. Así que vamos a estar con un super equipo el día miércoles, con el Gato, Claudio, Néstor, quien les habla. Vamos a estar para el arribo de Central. Central sale a las 5 de la tarde aquí desde Rosario, estará llegando a la hora 20, entiendo que en vivo para la Cadena del Gol, y el jueves estamos por supuesto con la cobertura durante todo el día y el partido que va a las 21:30. Estamos con equipo completo para ir a San Pablo a buscar la clasificación.
1: Que sea una gran bienvenida para Claudio Giglioni, que ha hecho un hermoso paseo de descanso y se va a sumar nada más y nada menos que con ese partidazo. Cadena 3 Rosario desde muy temprano va a seguir todos los detalles. A propósito, Daniel, ¿cómo es la semana de los argentinos? Que es bravísima, arrancamos mañana.
11: Sí, efectivamente, arrancamos mañana. Recuerden que esta semana tenemos la revancha, excepto el partido de River, nosotros para los argentinos, ¿no? Como estabas diciendo, porque River juega el partido de ida, pero para el resto son las revanchas. Independiente Rivadavia va a recibir a la hora 19 a Fluminense, con el que empató 0-0 la ida, y a la hora 21:30 Estudiantes visita a la Universidad Católica en Chile, con el que empató en la ida en 1-1. Así que, bueno, Estudiantes no puede perder, y después se verá si pasa, qué pasa con los penales. El día miércoles, hablando de la Libertadores, la copa más importante, van a jugar Platense, visita Coquimbo Unido, que también empataron, pues todos fueron empates en los encuentros de ida, fue 1-1 para el Calamar, que ahora va a visitarlo a la hora 19 el miércoles al conjunto chileno. De hecho, la Católica y Coquimbo Unido tenían que jugar entre ellos, postergaron el partido. Entonces llegan descansados a las revanchas con Estudiantes y con Platense. Y después, lo que decía el Chelo, lo que decían los muchachos, la visita de Rosario Central a Corinthians, después de haber empatado 0-0 en Rosario, bueno, el jueves 21:30 esa revancha. Por el lado de la Copa Sudamericana, la revancha entre Boca y Recoleta, con el buen triunfo de Boca por 3-1, esto va a ser mañana a la hora 19, va a estar jugando Tigre el día miércoles a la hora 21:30, visitando a Montevideo City Torque, con el que perdió en Argentina por 1-0, y en el caso de River será visitante, pero en este caso el partido de ida frente a Independiente Santa Fe de Bogotá, esto será el miércoles a la hora 21:30, la revancha una semana más tarde.
1: Arrancó el segundo tiempo, fútbol de primera división, Mario.
0: Arrancaron los segundos 45 minutos en el José Amalfitani, entre Vélez y Defensa y Justicia, pelota por la derecha, lo tuvo a Blanco para defensa, era el empate, lo tapó el arquero Marchiori. Por ahora, 2 minutos ya de los segundos 45, 1-0 Defensa, el gol de Lanzini.
1: A la vuelta nos preguntamos, ¿Boca luce mejor en la cancha que en la tabla? Tiene muchos menos puntos que los que pudo haber cosechado, digamos, ya se va encontrando el equipo, pero está fuera de los clasificados, hoy en primera división, si no, no miré mal la tabla, Dani no está entrando dentro de los 8, ¿no?
11: No.
1: Empató con Newell, con Vélez, con Platense, solo le ganó Estudiantes. En el camino había perdido contra los chilenos en la Copa Sudamericana de visitante, uh-huh. O sea, le ganó a Recoleta, que es un rival relativamente fácil, hay que decirlo, es un rival menor. O sea que es increíble cómo Boca, con muchas cosas muy positivas de mitad de cancha para arriba, no ha sumado tanto, por eso luce mejor en la cancha que
0: pasó
1: en la tabla.
0: Pasó en Copa Argentina, también entre
1: sí,
0: medio.
1: Sí, también Copa Argentina. Y la gran pregunta, ¿lo arriesgó innecesariamente a Paredes? Hay algunos jugadores que ya están sintiendo el trajín, no era para rotar contra Platense. Todo eso.
7: Se tientan los jugadores, los técnicos, se
1: quieren
7: tientan.
1: Jugar todo.
7: Les pregunta, ¿están bien? Y los manda, y después...
1: Claro, y después paga, porque digamos la pérdida de Paredes no es un detalle menor. Hacemos una pausa y ya volvemos.
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22: En tres cuartos de campo, va Alan Velasco levantando la cabeza, tocando de primera, dejándola para Aranda, pica Merentiel, la tiene Aranda, la guarda Aranda, la metió al área, Casíbar cabeció, Merentiel, ahí está, Merentiel le pegó. ¡Gol! ¡Gol! Ufa, Merentiel, gran jugada de Boca, la filtraron.
1: La gran jugada tuvo un pase exquisito de Aranda, una participación siempre decisiva, gravitante en el área de Ascasíbar, y Merentiel que le cambió la cara, Diego, me parece, cuando entró. Digamos, ya tuvo con quién dialogar futbolísticamente en ataque Boca, hasta ahí era como que rodeaba la manzana y no profundizaba nunca.
23: Boca, todo el primer tiempo, Merentiel, si bien no es un 9 de área, es un delantero, lo más parecido, tiene goles, tiene un gol cada 3 partidos. Y la verdad que intentó con Aranda, con Ascasíbar, que subieran como 9, falso 9, y la verdad que la recibía el chico Flores por derecha, se eludía uno, esquivaba y nada, le faltó un jugador ahí. Si bien movió bien la pelota un par de jugadas, le faltó eso. Respecto a los puntos y demás, claro, Boca mejoró, recordemos, perdió con Riestra, después empezó a mejorar después de Newell's, entonces ahí ya arrastró varios partidos sin ganar, pero bueno, ayer el sábado se le escapó un punto, porque al final tuvo 4 situaciones de gol, una peor que la otra, más allá de que podría haber recibido el 2-0 que le anularon con la polémica del penal, y demás, que hasta Palermo se quejó, rarísimo, siendo Boca el rival. Pero bueno, nada, ahora 3 jugadores que no viajan, que no juegan, Paredes, Lozano y
1: Pellegrino. Y Pellegrino, ¿no?, que está lesionado, claro.
2: Exacto.
1: Exactamente.
2: Los tres con lesiones musculares.
1: No me gustó defensivamente Boca, realmente casi todos los del fondo.
2: Y Lozano se mandó la macana del gol, que la tira para adentro, le da el pase, claro, a Jiménez, ¿no? En el gol y también en el anulado quedan ahí medio pagando, ¿no? No estuvo muy firme, ¿no?
1: Bueno, la jugada polémica concretamente, no sé por qué en la transmisión televisiva pusieron una parte de la película, ¿viste? No te pasaron todo.
2: Sí, hay una cámara que la aparece después y se ve claramente que Gorosito extiende el brazo y frena la pelota.
1: Claro.
2: Y después le pega al jugador de Platense, por eso en la mano Jiménez, por eso Palermo dijo, fueron para atrás pero llegaron hasta la mano Jiménez. ¿Qué? No siguieron yendo para atrás para ver, o sea, era penal para...
1: Claro, para Platense. Me llamó la atención porque, digamos, era una mano muy, muy clara la de, sí, Gorosito, ¿no?
2: Sí.
1: La toca con el brazo separado del cuerpo, extendido.
2: Y frena, y se ve que frena la pelota también.
1: Claro, totalmente. Él. Después, claramente, en el ademán ofensivo de Jiménez, él la acomoda también, sí, con, sí, la mano, sí, sí, y saca provecho
11: más,
1: de
11: más
1: ello.
11: Más que la acomoda la rosa, ¿no? Pero la si rosa. No hubiera existido la mano de Gorosito, a Jiménez hace perfectamente el sombrerito y le queda pintada la,
1: claro,
11: jugada.
1: Claro, claro. O sea, era penal. No sé cómo
11: fue. Por supuesto
1: fue.
11: Que era penal.
1: Era muy difícil para el árbitro verlo, ¿no es cierto? Hay que darle la derecha.
3: El mismo Baliño después, en una entrevista, dijo,
2: dice que es un gris,
3: que sí, fue una mano natural.
11: No, habló de un gris.
3: Y se refirió y dijo, la mano de Gorosito está en una posición natural,
11: natural.
3: Por eso no es penal. Baliño habló.
1: ¿Cómo sería antinatural? Que la tenga a la altura de la rodilla, la mano. ¿Cómo,
2: no
1: sé, sería?
2: No, pero también dijo que era un gris, como que también dijo, como que dio a entender que podría ser, como podría ser. Habló de un gris.
1: Claro.
11: Y en el gris siempre favorecemos al grande, ¿no?
2: No es natural, ¿eh?
11: En el gris favorecemos a Boca, en este caso al grande, ¿no? Si hay un gris...
1: Claro. Sí, sí, sí, es curioso porque, digamos, la jugada completa no se vio al revisarse por televisión al menos.
2: Salvo que no hayan tenido esa cámara, cosa que me parece, claro, raro, ¿no?
1: Sí, sí,
2: pero
1: sí,
2: bueno.
1: Está bien. Como sea, la situación era 2-0 para Platense. Ya
2: se metía
1: ponía
2: en el penal.
1: Ya se ponía, claro, claro. Pero ya se ponía como muy cuesta arriba. Mejoró un poquito el arquero, que atajó algunas pelotas comprometidas.
2: Bueno, una que saca del ángulo que es tremenda.
1: Tremenda.
2: La del primer tiempo, porque la del cabezazo no, en el primer tiempo le viene donde está él.
1: Sí, sí.
2: Y después de un rebote al final del primer tiempo que la agarra enseguida. Por eso ahí me quedó una duda.
1: Pero
2: la que saca del ángulo es tremenda.
1: Tuvo un mano a mano después en el segundo tiempo, cuando estaba ganando Platense 1-0. Era gol de Platense también, en una de las tantas contras que lo agarraron a Boca mal parado. Para enfrentar a Recoleta mañana, Montero, Dylan, evidentemente va a ser el lateral derecho. Dilolo, Ayrton que vuelve y Blanco.
2: Correcto.
1: A quien lo veo extrañamente contenido. No es el Lautaro Blanco que cruzaba la mitad de la cancha tantas veces y con tanto acierto. Sí. Puede ser por cansancio, puede ser porque Boca también cambió de mitad de cancha para arriba.
2: O porque lo tapa Villa,
11: claro,
2: también, ¿no?
11: Claro, eso sí, es lo que siempre decimos. Te ponen un extremo de ese lado, le tapa la subida.
1: Está bien, pero por ahí con Villa en los primeros partidos se entendían y Blanco igual pasaba.
11: Que Villa no es el Villa que esperaba, ¿no? No es el Villa Independiente de Rivadavia.
1: Vamos al medio campo, sin Paredes. Belmonte podría ser, es una de las opciones. Ascacíbar y Milton.
2: Rey Domenech sería el reemplazante natural, pero bueno, viene más tiernito.
1: El que viene,
2: ¿no?,
1: jugando más es Belmonte últimamente, ¿no? Si uno va a poner,
2: sí,
1: jugar con Rodá.
2: Uno o dos veces, sí.
1: Aranda, Merentiel y Flores, se supone, parece que Valencia va al banco. La otra opción que se baraja, Diego, no sé, sería como mucho pedir, solamente dejar dos volantes centrales, Ascacíbar y Milton, y meterlo a Villa y hacer un equipo mucho más ofensivo, pero...
2: No creo que haga falta, o sea, tiene que hacer el gasto,
1: claro,
2: tiene que salir Recoleta a buscar y te puede matar Villa de contra o,
1: sí,
2: no sé, yo creo que va a ser ordenado. Boca tiene que perder por dos goles para ir a penales.
1: Claro.
2: El técnico ya empezó a hablar, ¿viste? Cuando empiezan a hablar, el técnico de Recoleta diciendo, preparamos los penales, yo qué sé.
1: Claro. Está bien, es un escenario favorable, pero a los partidos hay que jugarlo.
2: Exacto,
1: como siempre,
2: no.
1: Señor, está jugándose el segundo tiempo.
0: Y los 13 minutos del segundo tiempo en el Amalfitani. Va a ser tiro de esquina para Vélez. Centro cerrado, buscando cabeza sobre el segundo palo. Arriba para Pellegrino y casi se le escapó al arquero Borgoño. Ya en dos oportunidades recién, el mismo se fue para el córner con la pelota, pero por ahora sigue siendo la victoria del Fortín, que es puntero 1-0.
1: Volvemos Huguito Lombardi a Mendoza en la previa del partido de Talleres, que va completando la fecha esta noche. Hugo, ¿cómo pinta?
4: Lentamente va llegando el público del Lobo. Imaginamos que no va a tener un marco imponente por la temperatura, fin de semana largo, algunos que van regresando de mini vacaciones, pero el hincha de Gimnasia siempre está presente, hay mucha presencia en el sector de la platea y esperamos que ingresen los equipos, ya está todo dispuesto en el rectángulo para que hagan la entrada en calor, que les lógicamente les va a venir muy bien por la baja temperatura, 6 grados marca el termómetro, y acá sin dudas que la expectativa es ver si juega algunos minutos el Monito Vargas, que nosotros tenemos la presunción que lo hará en la parte complementaria de acuerdo a cómo se den las condiciones del partido, pero todo indica de que hoy se mostrará frente al público mensana la flamante incorporación del conjunto Darío Franco.
1: Perfecto, escuchamos esta parte, la más álgida, la más peliaguda de la conferencia del Chacho con un colega partidario. Digamos, para la gente que no se escucha, decir colega partidario es decir, periodincha. Es un periodista que podrá saber mucho, estar muy informado, pero tiene, digamos, una manera de abordar el contenido desde un costado emocional, ¿no es cierto? Es como que ciertas cosas se enoja como un hincha que está con el cuero pelado por alguna seguidilla de derrotas. Lo escuchamos.
5: Sos consciente que fue gravísimo lo que pasó, esta batería de partidos en los cuales se perdió, haber perdido la final, digo, fue algo histórico, porque digo, en algún momento me da la sensación que lo hiciste con cierta liviandad y el hincha está muy...
6: No lo digo con ninguna liviandad, no te equivoques.
5: No
6: te equivoques.
5: Porque apuntás al periodismo.
6: Sí, no le apunto a nadie, no, ves que no se puede hablar, eso es, muchacho, justamente lo que está diciendo, es por lo cual...
5: Yo no soy corporativista.
6: No, por lo cual hay que venir acá y decir, muchacho, ganamos e irse. ¿Me entendés? ¿A qué periodismo le apunté? ¿A qué periodismo? ¿Vos te apunté en algo?
5: No,
6: ¿a quién apunté de todo esto? Lo que yo digo es tratar de sacar fantasma, nada más, no le apunté a nadie, no me peleo con nadie, y soy respetuoso con todo. Entonces, y no lo tomé con ninguna liviandad, porque puse mi cabeza arriba de la mesa el partido pasado. Entonces no te equivoqué con lo que está diciendo. Sé muy bien el lugar donde estoy. Sé muy bien el lugar donde estoy y sé las consecuencias. Y las asumí. Y pongo la cabeza yo y siempre la voy a poner yo. Así que me parece que te estás equivocando con lo que estás diciendo.
5: Para mí no,
6: en
5: mi punto de vista, y bueno,
6: para mí sí, te estás equivocando.
5: Podemos debatirlo. Es lo que sentí en la respuesta anterior.
6: No sientas ninguna liviandad. Sé muy bien dónde estoy, y tengo muchos años acá, también muchos años en el fútbol, muchos años en el fútbol. Entonces no confunda, porque soy respetuoso, pero no boludo.
1: Bueno, ahí estaba, enojado el Chacho.
23: Demos contexto, porque sí. En la pregunta anterior, el Chacho, bueno, estaba un poco aliviado de haber ganado, entonces dijo, bueno, pero acá también se inventaron cosas, porque decían que yo me llevaba mal con los jugadores, y los jugadores traban de cabeza por mí, por River. Entonces el periodista, como dice, bueno, pero parece que te lo tomaste a la liviana, o sea, como que le había sacado importancia a la racha de derrotas que había sufrido River. Y ahí como que se calentó, no, nada, liviano. Y cuando dice que pone su cabeza, que bueno, fue a la conferencia de prensa, después de la cuarta derrota consecutiva con Tigre, contestó lo que tenía que contestar, como que no le gustó que le dijera que se lo tomaba a la liviana y que se la, por decir eso que había dicho de enojarse con las versiones que eran mentiras, ¿no?
1: Bueno, así están las cosas. El tema es que cuando hay buenos resultados, los rumores son menores y las cosas pasan de lado. Y River, como se esperaba, tenía que rodar un poquito más para poder darse el tiempo necesario para encontrar una escuadra, un equipo, una idea que el Chacho exprese, sí, y los resultados aparezcan, sí, ¿no?
23: Y una cosa que se notó en el partido, yo no lo había visto otras veces. Antes de empezar el partido hicieron una ronda a los jugadores, como se hace a veces, pero yo no lo había visto en River. Habló Tamendi, habló Montiel. Cuando terminó el partido volvió a hacerse. Cuando mete el gol Correa de penal, sale corriendo hacia el banco, entran los suplentes. El viernes había hablado Tamendi y dijo, acá no hay problema ni con el técnico ni con el presidente. O sea, realmente se notó un compromiso y cada pelota iban a trabar con todo porque no se les podía escapar. Eso me parece que al Chacho lo debe haber dejado tranquilo, ¿no? Y al hincha también.
1: Bueno, la visita va a ser el próximo miércoles, Dani, ¿verdad?
9: Exactamente, es partido de ida. De todas maneras quiero agregar a esto que es un partido el que ha ganado River, ¿eh? O sea, tampoco es que ahora encontró el equipo, vamos a verlo si lo encontró al equipo. Por ahora ganó un partido. sea, tendrá que rodar un ratito más para ver si el equipo está...
1: Sí. Digamos, demasiado pesado lo que se vivió anteriormente como para relativizarlo.
23: Y está lejos de todo todavía. Además, bueno, ahora viene un cruce de octavo bravo, porque además incluye altura. Y si queda eliminado va a estar en duda.
9: Y después juega con Vélez,
23: ¿qué pasa,
9: ¿no?
23: ¿Qué pasa con el campeonato, ¿no?
1: Así están las cosas. ¿Qué pasa en Primera División, Mario?
0: 19 minutos del segundo tiempo. Ataca Defensa y Justicia. Busca el área. Primero para Leandro Fernández. Se cae al piso. Le piden penal. Alex Gorde Vélez en el cruce con César Pérez, el arquero Marchiori. Le piden penal. Le piden que llegó tarde. Pero por ahora el árbitro del partido no le hace caso. Dice que no pasó absolutamente nada. Por eso sigue todavía en 19, saque de arco. Vélez 1, Defensa y Justicia 0.
1: Bien, volviendo a Vicente López, en una noche fría, lluviosa, estaba nuestro compañero Diego Borinsky en la cobertura mientras hacíamos la transmisión de lo que decíamos de la jugada polémica, que pudo haber cambiado la historia misma del juego cuando la mano de Dylan Gorosito, no advertida por el árbitro, ni tampoco revisada por el VAR, termina trastocándose en mano del atacante, tiro libre para el otro lado, ¿no? Palermo, un ídolo de Boca que la gente no se olvidó de él, cantó, lo recordó, lo vitoreó.
23: Le hicieron una bandera especialmente.
1: Fue tremendo, ¿no? El reconocimiento de la gente de Boca, que fue por miles a Vicente López, con algunas imágenes muy raras de público atropellando vallas y tirando abajo paredones de madera.
23: Los fenólicos que son el símbolo de la decadencia
1: claro.
23: En el fútbol argentino.
1: Una vez más, qué lindo que se pueda convidar al público visitante con la fiesta del fútbol, pero que estén dadas las condiciones.
3: Yo creo que se
1: edilicias.
3: Sobrevendieron también.
1: Claro,
3: se sobrevendieron.
1: ¿Y cómo no se van a sobrevender, Mario, sí, si vos ponés una tribuna donde puede ir dos o cuatro o seis personas por metro cuadrado?
23: Estaba explotada la tribuna de Boca, impresionante lo que alentó la gente de Boca. La verdad que está buenísimo con las dos hinchas, sí, pero yo también vi esas imágenes.
1: Pero no puede pasar una desgracia de casualidad en el fútbol argentino. Entonces, lo que Platense hizo en su momento de ayornar una tribuna lateral con asientos, con filas, con sectores, para que la gente disfrute del espectáculo de manera cómoda, hay que irlo llevando hacia otros sectores para terminar con este asunto de que es toda la fiesta de la popular, que será muy linda, pero ya no se hace más en ninguna parte del mundo, ¿no? Después nos rasgamos las vestiduras cuando muere alguien aplastado o fallece un chico o lo que fuere, ¿no? ¿Qué dijo Palermo sobre esta jugada polémica puntualmente de esa mano no revisada?
7: Esa es la mano de Luciano, pero no se vio la mano del de Boca. Es una jugada que cuando volvieron para atrás, no volvieron para la mano de Luisito, volvieron hasta la mano de Luciano. Pero bueno, estuvo ahí, decisiones medias.
1: Les puedo describir las caritas que hacía Palermo, como no entendiendo cómo fue que pasó eso, ¿no? Pero
23: y por
1: pasa.
23: Eso los árbitros en Argentina son tan sospechados, ¿no? Porque hay cosas que son medio obvias.
1: Inexplicable.
9: Y antes, por ejemplo, en La Plata, el árbitro Yael Falcón Pérez terminó el partido a los 45 minutos del segundo tiempo porque Estudiantes ganaba 4-0.
1: Sí.
9: Lo tenemos recontra mil veces dicho. Sí. Este torneo y la clasificación a las Copas y la clasificación al Libertador y el primer puesto en la tabla que te da un título, a igualdad de puntos se define por diferencia de gol. Entonces, si el árbitro, como correspondía, le iba a agregar 5 o 6 minutos más, por lo menos, digo yo, y Estudiante contaba con 2 jugadores más frente a Gimnasia, ¿por qué privarlo de la chance de que a lo mejor convertía 1 o 2 goles más o descontaba a Gimnasia, lo que fuera?
23: River Barracas en el Monumental, pero el árbitro perdía 3-0 Barracas y se apiadó. Porque si es Copa Argentina y vos ves que se está por prender la chispa y agarrar mal y ya está 4-0, vas a decir, bueno, listo, lo terminó, digamos... El hincha Estudiante querrá meterle 6 goles, pero bueno, se entiende el concepto. En este caso no hay argumento, porque se define las posiciones a las copas, la anual, si definís de local o visitante por diferencia de goles, si hay igualdad de puntos.
1: Bueno, no se respetan muchas cosas, hay cosas raras, extrañas, que no contribuyen al campeonato que nosotros queremos ver. Señores, ha sido, como decía Lamberti, una muy buena semana para los rosarinos. Están los de Newell's, Marce, defendiendo una localía fuerte en este tiempo, ¿no? Que les permite meterse entre los 8.
8: Pero claro que sí, claro que son un partido difícil, complicado. A esta altura hay que decir que lo que ha hecho Kudelka hasta el momento, que no alcanza solo con esto, que esto está recién a mitad de camino, pero la verdad ha sido extraordinario. Hoy es el nombre de Kudelka para el hincha de Newell's es absolutamente todo. Llegó en un momento muy, pero muy feo, después del primer semestre, en donde era una máquina de perder. El día sábado pudo dar cuenta de Riestra, le ganó bien, goles del pibe Gutsch y de Massanti. Lo que está jugando Massanti en este Newell's, Robrito, es espectacular. Lleva varios partidos sin perder y acá ya empezamos a deshojar la margarita, porque el 6 de septiembre en cancha de Central es el clásico. El hincha de Newell's ve que su equipo se va haciendo fuerte, pudo con Riestra, le ganó 2-0, ahora va a recibir a Banfield y ya piensa, Raúl, en el partido del 6.
1: Así, así es, y claro, la fiesta en Rosario se instala una vez más con Newell's, que ya no quiere ser tan partener como en los últimos tiempos del poderío de Central. Hacemos una nueva pausa, Lucho, y seguimos.
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0: Ganarlo, Instituto va con Giuliano Cerato. Cerato va por la punta derecha, la pedía Sosa. Sí, por la derecha Sosa, la juega para Lázaro. Lázaro para Suárez, que era de cara al gol. Suárez, gol, gol, gol.
1: Toda una historia de trasfondo de un jugador que había sido marginado por una seria lesión, casi que se retiraba del fútbol, hizo un gol espectacular.
32: Se estaba recuperando una rodilla y se rompió la otra, ¿no? Los cruzados. Año y medio creo que tuvo.
1: Pero, digamos, no fue casualidad. Antes Mario había llegado por lo menos 3 o 4 veces seriamente al gol.
32: No, y ahí lo tuvimos cuando lo contamos con Maxi, decíamos, está decidido a ganarlo Instituto, porque iba, lo arremetía contra el arco, algunos erraron un remate, recuerdo Sosa, Maxi, pasó al lado del palo derecho. Claro. No, era un equipo decidido a ganarlo. Era figura.
1: Bueno, en este tipo de campeonatos que incluyen mata-mata, a veces lo que es primordial es el momento del equipo. Yo no sé si Instituto no es uno de los que mejor está jugando también en este tramo del campeonato. Falta mucho, son muchas fechas, recién van 5. Quizá el hincha está rezando que no se lo vendan a Luna, que es una de las piezas claves. Pero en general hay una estructura que uno sabe cómo se para, entiende cómo juega y se repite fecha a fecha un modus operandi, digamos, hay un guión ejecutado a la perfección. No es que un Salgari lo que Salgari, uno ve que el equipo ejecuta un papel, un libreto, que lo tiene perfectamente aprendido de la mano de su técnico, que le ha encontrado la fórmula a sus jugadores exprimiéndolos al máximo. El caso Sosa, por ejemplo, que hizo una pisada fenomenal y la quiso colocar al lado del palo, y es un hombre que llega habitualmente y es uno de los laterales volantes, ¿no? Tiene bastante gol. Otro tanto Cherato. En fin, juega bien Instituto, la gente está contenta. E hilvanó, Dani, un hecho histórico. 4 al hilo.
9: Sí, exactamente, 4 victorias al hilo, una situación inédita en la primera división. Tiene 5 con Boneto en el 2010, pero en la primera nacional. Así que, bueno, y va por más, Instituto. Así que acá no lo cerramos, no trazamos la línea, ¿no? Bueno, una enorme campaña y en primera división, ¿no?
1: En primera, que no es poco tratar de meterse en una copa, algo que siempre fue algo pendiente.
32: Ese es el objetivo.
1: Uh-huh. Una copa sudamericana, por lo menos, ¿no? En la tabla anual. Está muy bien posicionado.
9: Sí, está peleando con varios, ¿no? Sí. Son muchos los equipos que están ahí tratando de ingresar en esa copa, que está realmente apasionante, que tiene ahora, en estos momentos, 3 líderes, porque la victoria de Vélez lo pone arriba con 41, junto con Independiente Rivadavia y Argentinos Juniors. Y después Central 38, Estudiantes 37, Boca 36. Los tres están jugando copas. Y después vienen Belgrano 36, Gimnasia 35, que no están jugando copa, entonces eso le da un plus. Independiente un poquito más abajo con 33, Instituto 33, River 32, que bueno, ha perdido terreno Lanús, que tiene 30, pero bueno, habrá que ver cuántas más se liberan, además de la de Belgrano, ¿no? Que va a la Libertadores, entonces va a estar interesante estar ahí entre el séptimo y el duodécimo puesto.
1: Está ganando Vélez, Mario Celedón no cuenta.
32: 30 minutos del complemento, atacaba Defensa y Justicia, llevaba para Barbona, remate desviado, arriba del arco de Marchiori, todavía un partido de ida y vuelta, no está cerrada la victoria para Vélez, porque también Defensa se anima para buscar la igualdad, pero todavía continúa la ventaja con aquel gol de Lanzini, 1-0 en 30.
1: Bueno, estamos atravesando instancias decisivas del mes, digamos, está faltando mucho para volver a cobrar. A mucha gente se le complica decir, bueno, vamos a hacer un viaje, como
2: sobran días,
1: claro, como la Copa Argentina, no son baratas las entradas tampoco, pero el ritmo fue regular esta vez para Belgrano Racing.
2: Claro, el primer día de venta exclusivo para socios y socias, 3.500 ubicaciones vendió Belgrano, 3.500 entradas. Hay que recordar que mañana la venta es para el público en general y que el miércoles habrá venta en San Luis, ¿no? Porque va a jugar en Villa Mercedes, porque va a jugar en La Pedrera por octavos de final frente a Racing Club de Avellaneda, miércoles 19:15.
1: Antes no era así, que no se vendía el día del juego en la
2: no,
1: ciudad.
2: No, habitualmente no.
1: Entonces había que hacer una compra, claro, anticipada, exacto, y mucha gente se apuraba y se agolpaba.
2: 65 sí, Racing, la general, y 90 una platea, ¿no? Claro. Más el viaje. La comida son 200.
1: Es una platita. Sí, Diego.
23: No, en Racing, que vos me habías pedido a preguntar, vendían. Sí. Un día, creo que hoy era en Racing, y si no, el día del partido en La Pedrera. Porque claro, viste, con sí, esto sí, que te hacen, la mayoría de los clubes tienen QR, comprar. Claro.
1: Hay que descomprimirlo.
23: Es una cosa increíble. Y Racing está pésimo. Noticia de último momento, estaba viendo de Boca, Dilolo está en duda para el partido de mañana. Tiene alguna
9: Pellegrino descartado. Fidal.
23: Y el otro tiene un lateral natural, River. Se llama, te voy a decir, no te rías, Yutiel Susano. Entonces, mira. Codel le dijo, hola, Susano, te estoy llamando. Bueno, no, ese es un chiste. Pero bueno, es un chico que jugó 19 años, jugó 14 partidos en la reserva, viene de tener una pubalgia, ya entrenó alguna vez.
9: Para jugar torneo
23: local.
9: No
23: creo que lo pongan, no creo que lo llamen.
1: Yo tenía un tío que estaba Susano.
2: No me diga, ¿en serio?
1: No sé.
2: ¿Era cómo lejano?
1: No muy lejano, una rama directa de la familia. Bueno, River para visitar entonces a Independiente Santa Fe el miércoles 21:30 también transmitimos, como contaba Maxi, una delegación de relatores, comentaristas van a Villa Mercedes. ¿Quién relata el
2: claro,
1: Bocha?
2: Carlos Andrés el Bocho Uriet, junto a Pedro Borelo, el ingeniero Gutiérrez.
1: Hace un lindo partido.
2: Un gran despliegue, claro.
1: Con Belgrano, que jugó y ganó muy bien. Independiente también, digamos, cuidó armas pensando en la Copa, pero bueno, dio cátedras el Mudo Vázquez pisando la pelota en el medio, jugando con una elegancia, ¿no? Elegancia asombrosa, sí, realmente, ¿no? Y bueno, y va a volver a contar obviamente con el Chino, con Lubita, con todo.
2: Claro, y esperando rigor, por la recuperación de Morales y de Adrián Sánchez. De todas maneras, Belgrano va a repetir en la lista de viajeros los que estuvieron concentrados para el partido Independiente y Rivadavia.
1: Muy bien, gana Vélez, sí, golazo de Rigoni, realmente, Diego. ¿Cómo va eso, Mario?
0: 33 minutos, va atacando Defensa y Justicia sobre la izquierda, corre el pase, primero para Blanco, Blanco llega, tira centro, segundo palo, le espera Leif Fernández, le pega Fernández, Leandro Fernández, gol, ¡gol! Fernández, el ex Vélez, centro de la izquierda, le pegó un latigazo dentro del área, el arquero Marchioni no pudo hacer mucho, en 34 grita Varela, y en Alta Córdoba también se grita, Defensa y Justicia estaba muy cerca de la igualdad, mal rebote de Marchioni, la tocó, la desvió, y entró lentamente la pelota, sobre su palo zurdo se le escapó, directamente al arquero, por eso el suspenso, por eso Ale Fernández y el grito para que ahora 1-1 en el Amalfitani, Vélez y Defensa.
1: ¿Y qué dice la tabla del grupo A, Dani?
9: Que queda puntero Instituto, algo inédito, salvo que algunos me corrijan, pero yo creo, por lo que yo me acuerdo y tengo, que Instituto es la primera vez que está puntero. Solo con este empate de Vélez, Instituto tiene 12, Vélez tiene 11. 9 para Independiente, con todos los problemas, tiene 3 victorias y entonces tiene 9 puntos. Y Defensa queda cuarto con 11 unidades, campañón de Instituto. Lo mismo que Argentinos Juniors, que es el líder de la otra zona, tienen 12 puntos cada uno.
1: Decís que es primera vez con la fecha concluida, digamos, ¿no?
9: Sí, claro.
1: ¿Qué tal?
9: Bueno, si, muy bien. Si se mantiene este empate, que como bien marcaban. Me parece que es justo el empate, no, sí, no merecía ganar Vélez. No. Perfecto. Había tenido varias llegadas. Me voy a Mendoza, Raulito, tengo un poquito minutos para llegar a Mendoza.
1: Y ahí le mandamos el cohete de Menem.
9: Gracias.
1: Vaya nomás. Para la transmisión que se va a hacer en un rato, Radio 3 apenas termine. Por un lado, turno noche, por el otro lado, para Córdoba, Radio 3 en el fútbol de primera división. Flojito anduvo Unión, que perdió a Malcorra y a Mosqueira por lesión y no pudo con San Lorenzo, que anda a los tumbos, igual le ganó. Estaban preocupados en Santa Fe los tatengues. Colón goleó a Patronato y nuevamente hubo escenas de barras visitando planteles. Lo habíamos contado con Aldo Civi, con San Lorenzo, con Racing. Esta vez fueron los de Patronato que dieron el paso más largo porque los agredieron físicamente. Un jugador de Patronato que le pegaron con la culata de un arma. Porque se comieron una goleada 3-0 en Santa Fe. Volvieron a Paraná pasando el puente y allá los esperaban los barras. Y sigue la jugada. ¿Qué sigue? Le van a pegar un tiro a un jugador en cualquier momento al paso que vamos. ¿No? Vamos cronicando ya la cuarta apretada de barras a los jugadores. Y los dirigentes miran para otro lado y las autoridades otro tanto. La misma historia de siempre. Para la visita a San Pablo, mi querido Marcelo, ¿hay un atisbo del equipo? ¿Se sabe? ¿Están todos bien físicamente?
8: Están todos de 10. Lo que pasa que el partido que jugó ayer Alan Rodríguez, este uruguayo que había estado en Argentinos, que viene de Inter de Porto Alegre, pone en jaque al técnico y me parece que le mete presión para ver si sigue el chileno Pizarro en la mitad de la cancha o iría Alan Rodríguez. Después el resto, los más importantes, Di María, Campaz, el pibe Cantizano, Ibarra, Copetti, va con todo. Central, que ve también con buenos ojos este empate de Defensa, porque en la tabla anual Central está con 38, a 3 de los líderes Argentinos, Independiente Rivadavia, y ahora solo a 1 de Vélez,
1: Perfecto. 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Vamos a estar muy atentos a lo que pase con Boca, que a esa hora va a estar jugando, lo que pase con Independiente Rivadavia, que también va a estar jugando, partido histórico, ¿no? En Mendoza contra Fluminense. Más a la noche va a jugar Estudiantes en Chile. De todo eso vamos a estar hablando, lógicamente. Se cierra este programa con el 1-1 y hay un tiro libre para... Mirá si gana Defensa, Marito.
0: 38 minutos, tiro libre. Cercano al área que defiende Vélez para pegarle otra vez Leandro Fernández. Es el capitán, el que le puso el primer grito para defensa y el empate. Brazos en jarra, 1, 2, 3 en la barrera. Palo derecho descubierto de Marchiori. Va a pegarle Fernández. Rebota finalmente en la barrera, en el ataque defensa. Sigue insistiendo por la banda. Va el pelotazo, sale de mal Vélez. Por eso la cabecea Fernández a la altura del punto de penal. La termina sacando Magallán en la salida para Vélez. Una mano anterior cobra Ramírez. Tiro libre para el Fortín. Esto sigue 1-1, Vélez y defensa.
1: Y se acaba la cadena del gol. Gracias a todos, a Diego, a Marce, al Dani Basterra, a Maxi Molina, a todos los chicos que nos han acompañado. Nosotros mañana estamos de regreso. En un ratito arranca por Radio 3 el fútbol de Talleres y Gimnasia en Mendoza. Lo veo a Vinterola, que se prepara para llevar la noche musical de turno noche. Gracias a Luciano Alegre, que nos pone al aire, a Gloria Tomás, que da las noticias a la hora señalada. Gracias, buenas noches.
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